0: Buenas noches. El futuro del conflicto en Oriente Próximo continúa pendiente de un acuerdo entre Washington y Teherán que todavía no ve la luz. El presidente Donald Trump ha asegurado esta madrugada que pronto revisará el último plan que Irán le ha enviado, pero que no puede imaginar que sea aceptable. En declaraciones recientes dice que retomar los ataques contra el país persa es una posibilidad si se portan mal. Además, ha calificado el bloqueo que lleva a cabo en el estrecho de Hormuz como amigable.
1: La última propuesta de Teherán contemplaría 9 puntos para poner fin a la guerra en solo 30 días, entre ellos garantías de no agresión, retirada de fuerzas estadounidenses de la zona y levantamiento del bloqueo naval. Su aceptación depende ahora de un Trump que, mientras tanto, continúa con su ofensiva contra la Unión Europea. Y asegura que se llevará de Alemania muchos más de los 5.000 soldados que contemplaba este sábado el Pentágono.
0: Pues precisamente la administración Trump desliga la guerra contra Irán y su impacto en la subida de los precios del petróleo de la quiebra de la aerolínea estadounidense low cost Spirit Airlines, anunciado este sábado. La compañía informaba del comienzo del cierre de sus operaciones de manera progresiva con efecto inmediato tras el fracaso de las negociaciones con el gobierno federal sobre un posible rescate de última hora para salvar a la compañía y a sus más de 15.000 empleados.
1: El secretario de Transporte de los Estados Unidos, Sam Duffy, ha explicado que Spirit no es la única que está teniendo problemas financieros en este momento. Podría haber más, solo quiero señalar esto, ha dicho el responsable de transporte de la Casa Blanca. Spirit ya estaba en una situación muy complicada mucho antes de la guerra con Irán. En múltiples ocasiones se había declarado en quiebra. Su modelo no estaba funcionando, no lograban alcanzar la estabilidad financiera. Por tanto, la guerra no fue el detonante para Spirit.
0: Por otro lado, denuncias de torturas contra 2 activistas detenidos por Israel tras el abordaje de una flotilla internacional rumbo a Gaza. La organización Flotilla Global Sumut asegura que el brasileño Thiago de Ávila y el hispano-sueco de origen palestino Saif Abukeshek permanecen bajo custodia en la prisión de Shikma, en Ascalón. Según la organización y abogados de derechos humanos, ambos habrían sufrido golpes, malos tratos y largas horas maniatados y con los ojos vendados desde su captura en aguas cercanas a Creta. En el caso de Ávila denuncian además falta de atención médica pese a lesiones visibles y dolores en un hombro.
1: Israel sostiene que investiga a ambos por supuestos vínculos con organizaciones terroristas. Hasta el momento no se han hecho públicos cargos formales. La flotilla reclama la intervención urgente de España, Suecia y Brasil para lograr su liberación, mientras Hamas ha condenado los presuntos abusos.
0: Información deportiva, el Barcelona no falla y se lleva del Sadar en Pamplona una victoria por 1-2 ante Osasuna que puede valer una liga. Mario Costas.
2: Los de Hansi Flick han hecho los deberes en Pamplona y ahora el Madrid tendrá que ganar esta tarde al Español en Cornellá para posponer el alirón blaugrana al menos hasta el clásico del 10 de mayo. En motor Gran Premio de Miami de Fórmula 1, pole para Antonelli, Sainz saldrá 14º y Alonso 18º. La carrera esta noche a las 10. En tenis, Mutuo Madrid Open, esta tarde final masculina entre Sinner y Zverev, no antes de las 5. Y cerramos con ciclismo. Hoy comienza la Vuelta a España femenina con la etapa entre Marín y Salvatierra Domiño. Estaremos pendientes de lo que hagan las españolas Paula Blasi y Mavi García, ya que ambas llegan en un gran estado de forma.
0: Esta noche terminan 2 de los festivales de la temporada que más páginas han protagonizado. En Villarrobledo, en Albacete, última jornada del Viña Rock, tras un año marcado por la polémica por la participación del fondo KKR vinculado a Israel y que llevó a varios artistas a cortar lazos con el veterano festival. Una polémica que llevó a la salida de este fondo israelí y al propósito de la nueva dirección de devolver el Viña a sus orígenes.
1: Pese a ello, varios artistas mantienen el veto porque consideran que la salida no es total. En ese vacío ha irrumpido el Extremúsica de Cáceres, que termina también hoy con actuaciones como la de Sanguijuelas del Guadiana. Al Viñarrock este año han acudido 100.000 personas, menos de la mitad de las 240.000 de la edición anterior.
0: Aquí lo dejamos. Más información en próximos boletines y en rtve.es.
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6: Son Son las 2 y 5, 1 y 5 en las Islas Canarias. Saludos de nuevo. Seguimos en directo desde el estudio 101 de la Casa de la Radio, disfrutando este tiempo de misterios aquí en Radio Nacional. Saludos a todos los que seguís ahí conectados en directo en Radio 1, Radio 5, escuchándonos en el podcast. Dicen que siendo uno de los más descargados, y esos cientos de países a través de la radio online. Y si queréis mandar un mensajito diciendo dónde estáis, 633-50-50-11 es nuestro WhatsApp. Y seguimos con más temas, temas que tienen que ver con algo que va a ocurrir este año en nuestro país. Con ellos dejamos.
7: El ser humano, desde la más remota antigüedad, se ha visto fascinado por los eclipses. La desaparición del astro rey del cielo provocaba temor, angustias y desesperación en casi todas las culturas del mundo. Nuestro próximo invitado llega al programa para tratar de alumbrarnos sobre este extraño fenómeno sideral. Y además, a contestar preguntas como estas. ¿Por qué en China decapitaban a los astrólogos que no predecían un eclipse? ¿Por qué un eclipse total tarda 375 años en repetirse en el mismo lugar? ¿Qué era el mecanismo de Antiquitera y para qué servían sus 30 engranajes? Informaciones que nos pueden servir para prepararnos para esta fiesta del sol, que este mismo año vamos a vivir en nuestro país.
6: Y vamos con un nuevo tema que se va a poner muy de moda en este año, que tiene que ver con los astros que nos rodean. Y para hacerlo nos vamos hasta La Coruña, hasta Galicia, a hablar con un experto, Moncho Núñez, al que ya saludamos. Buenas noches, Moncho.
8: Hola, buenas noches.
6: Un placer tenerte en el programa.
8: Lo mismo digo.
6: Licenciado en Ciencias por la Universidad de Santiago de Compostela y Master of Art en Educación de la Ciencia por la New York University. ¡Wow! Y has hecho un trabajo que habla de eclipses, historia y ciencia de la ocultación extemporánea del Sol. Has colaborado en la revista muy interesante, en El País, en La Vanguardia, en Diario 16, en La Voz de Galicia, y te han dado un montón de premios, por ejemplo, el Premio Nacional de Periodismo Científico otorgado por el CSIC, y eres miembro de la Asociación Española de Comunicación Científica de Nueva York. ¿Cómo alguien como tú, que además tienes estirpe de maestros, de alguien que enseña, te has metido a hablar de la ciencia? Eres un divulgador que tiene que ver también con la ciencia, ¿verdad?
8: Ya lo creo. Empecé en esto de la divulgación en el año 76 y desde entonces pues no he parado de hacerlo. En múltiples formatos y con multitud de ocasiones. En museos, exposiciones, programas de planetario, de radio, de televisión, en suplementos de periódicos. Bueno, esa fue mi vida profesional.
6: Un placer tenerte en el espacio en blanco esta noche. Dime una cosa, ¿por qué has escrito este libro de eclipses? ¿Te interesan los eclipses?
8: Bueno, soy una persona muy curiosa, me interesa todo, y un eclipse total me interesa especialmente. Yo creo que lo primero que hay que decirle a la gente es que un eclipse total no tiene que ver con uno parcial, ni siquiera con uno parcial al 99%. No tiene nada que ver. Y mientras haya un poquito de luz solar, pues sigue siendo de día. El total es algo distinto.
6: Pues vamos con nuestro invitado a disfrutar. ¿Por qué son tan asombrosos los eclipses desde la antigüedad?
8: Pues son asombrosos porque precisamente nos hurtan el sol, nos lo quitan. Tenemos que pensar que el sol nos da luz, nos da calor, y el sol es el que hace posible la vida sobre la Tierra. Sin el sol desaparecería la vida. Los antiguos, cuando estaban acostumbrados a que todos los días el sol se pone pero vuelve a salir. Pero eso de que en la mitad de un día se haga de noche y se vean estrellas, eso tiene que causar pánico.
6: Y mucha gente o muchas culturas los han visto como augures de un mal presagio que va a suceder. ¿Por qué?
8: Bueno, es normal que un suceso extraordinario se quiera vincular a otro suceso extraordinario. Y el hecho de que el oscurecimiento del sol fuera algo negativo, pues parece que establecía como lógico que el presagio fuera negativo. Y bueno, esa es la lógica con la que funcionan estas cosas.
6: En tu libro, Moncho, recoges un montón de supersticiones que tienen que ver con los eclipses. Por ejemplo, que afectan al embarazo y que en algunos lugares a las embarazadas no dejaban salir durante el eclipse.
8: Sí, eso es muy, muy divertido. Bueno, la idea de que un eclipse podía alterar al feto y causarle malformaciones y que después el niño podía salir con el labio leporino y tal, pues persistió en algunos países, en Italia, por ejemplo, hasta no hace mucho. Las creencias populares, pues, están muy arraigadas y persisten, son así.
6: E incluso he leído algo con las verrugas, que no sé qué hacían con las verrugas, si te las miraban, te las quitaban cuando había un eclipse.
8: Ay, sí, eso también a mí me hace mucha gracia, porque, pues eso, si mientras hay un eclipse tienes una verruga y alguien te sopla sobre ella, la verruga desaparece.
6: ¿Y eso
8: me imagino
6: funciona,
8: que
6: o...
8: todos los eso... Obviamente no funciona. Eso no funciona.
6: Ya. Bueno, sin embargo, en muchas partes del mundo tienen extrañas reacciones ante un eclipse. Por ejemplo, lanzar flechas. Te contaba que yo he tenido la suerte, la fortuna de ver dos eclipses, y en uno de ellos estábamos en el Amazonas y los indígenas que venían con nosotros, los piaroas, de repente cuando el sol se ocultó, que es un fenómeno tremendo en mitad del campo, los pájaros dejan de cantar, se hace de noche, de repente ellos instintivamente empezaron a lanzar flechas. No son los únicos, al sol, no son los únicos que lo hacen, ¿verdad?
8: No, que va. Eso ya se hacía desde la antigüedad. Los chinos ya lanzaban flechas, hacían sonar tambores y el gong. Y, yo qué sé, los chamanes australianos tiraban boomerangs al aire. O sea, hay multitud de ritos que, en definitiva, tenían un doble objetivo. O sea, por un lado, pedir que el sol volviera a aparecer, y por otro, que la fiera que estaba devorando el sol, pues ahuyentarla. Estos ritos obviamente funcionaban, porque el sol volvía a aparecer. Entonces, eso era un feedback positivo maravilloso. Hay que repetirlo porque funciona.
6: En tu libro has hecho un trabajo recopilando un montón de datos históricos y, por ejemplo, en la Biblia y en Oriente Medio hay muchos datos que hablan de los eclipses. ¿Los puedes
8: decir? Sí, pero la verdad es que no siempre de un modo concreto, ¿no? O sea, en la Biblia creo que el único referente concreto está en el libro de Amós, y aún así no estamos seguros de que se pueda referir a un eclipse, porque dice que desapareció el sol y desapareció la luna y desaparecieron las estrellas. Eso es mucho desaparecer, ¿no? Y, hombre, evidentemente hoy podemos tratar de ver si hubo algún eclipse que sucediera en aquellos años donde se relata en el libro del profeta, y si era total en donde estaba el profeta, ¿no? Que es en tiempos de Jonás. Y Jonás es, para que algunos lo recuerden, el de la ballena, el que fue devorado por una ballena y, según dice la leyenda, estuvo 3 días dentro del vientre de la ballena. Ese es un relato que está ahí. Pero como todos los relatos bíblicos, no sabemos qué componente tienen de simbólico y qué componente tienen de moralizante. Histórico, ciertamente, en la mayor parte de los casos, no es, aunque pueda estar estimulado por algún hecho histórico.
6: Bien, lo que sí está claro, hablas de ello también en tu libro, es el oscurecimiento del sol tras la muerte de Jesús de Nazaret. Lo hemos leído todos cuando estudiamos un poco la historia de Jesús de Nazaret, cuando lo crucificaron de repente, no sé si fue un terremoto, fue un eclipse.
8: Vamos a ver, lo que dicen los evangelistas sinópticos, es decir, Mateo, Marcos y Lucas, es que entonces el sol se oscureció y que la tierra quedó llena de tinieblas, la tierra entera quedó llena de tinieblas desde la hora sexta hasta la hora nona. Vamos a ver, hay autores, como el primero fue Orígenes de Alejandría, que trató de explicar eso por un fenómeno natural. Entonces anduvo mirando qué eclipses podrían suceder en aquella época. El caso es que ese eclipse es imposible, porque la crucifixión de Cristo tuvo lugar con motivo de la Pascua judía, y los judíos celebran la Pascua asociada a una luna llena, a la primera luna llena de primavera. Y los eclipses tienen lugar precisamente todo lo contrario, es decir, cuando hay luna nueva. O sea, que un eclipse nunca podría ser el causante de ese oscurecimiento. La mayor parte de los padres de la Iglesia, o sea, empezando por Agustín de Hipona y Tomás de Aquino, prefieren pensar que fue un milagro. Ahora, un eclipse no. Por otra parte, los evangelistas dicen que se oscureció durante 3 horas y un eclipse total, la fase total, pues dura pocos minutos.
6: Nos vamos hasta la América precolombina para tratar de ver cómo veían los mayas los eclipses y si los aztecas hacían sacrificios. ¿Qué datos tienes, Moncho?
8: Mira, hay un registro de la época de los mayas, que es el Códice de Dresde, que se llama Códice de Dresde porque está en esta ciudad alemana, y que se cree que fue una donación de Hernán Cortés al emperador Carlos V. Bueno, pues en este Códice de Dresde hay dibujos que, según todos los expertos, representan eclipses. Varios. Y hay expertos que opinan que algunos son simplemente registros de eclipses que han ocurrido, y otros interpretan que son predicción de eclipses. Pero los mayas tenían una cultura en astronomía amplia, alta. Los aztecas, que fueron muy posteriores, pues tristemente parece que no heredaron todos esos conocimientos y reaccionaban a los eclipses de la forma más dramática que conozco, que es haciendo sacrificios de personas albinas. Y eso lo cuenta un franciscano, Bernardino de Sahagún, en un códice, el Códice Florentino. Ahí cuenta cómo, además de tirar flechas y todo lo demás, pues hacían sacrificios de personas albinas porque relacionaban el albinismo con el sol.
6: Qué curioso. En China, sin embargo, los astrólogos que no predecían los eclipses tenían también un destino curioso, ¿no?
8: Bueno, sí. Esa es una... Yo creo que es una leyenda, aunque en un libro de Confucio se narra como histórico. Vuelvo a lo de antes, ¿no? Es imposible distinguir en un texto antiguo si una cosa fue histórica o si es una leyenda. Pues bien, se habla de dos astrólogos que no predijeron un eclipse porque estaban borrachos, dos astrólogos imperiales. Y entonces Bueno, aunque ellos no predijeron el eclipse, el pueblo reaccionó bien, tiraron las flechas, se hicieron gritaron, sonaban los gong y tal, y el sol volvió a aparecer. Pero el emperador cogió tal enfado porque no habían cumplido con una de sus principales obligaciones los astrólogos que los mandó decapitar. Bueno, así se cuenta.
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6: Y esta noche con Moncho Núñez hablando de eclipses, de eso que vamos a vivir dentro de poco. Vamos un poco ya... Bueno, luego te preguntaré algunas, como ese burro que rebuznó en Plasencia y el mecanismo antiquitera que hablas de, en tu libro de ello. Pero ¿por qué tardan 375 años en repetirse los eclipses en el mismo lugar?
8: Es una cuestión de geometría. Vamos a ver. El eclipse total de Sol se produce cuando la Luna se interpone entre el Sol y la Tierra. La Luna causa una zona de sombra que es un óvalo, cuyo tamaño depende sobre todo de la distancia a la que esté la Luna de nosotros en ese momento. Como todo el mundo sabe, la órbita de la Luna alrededor de la Tierra es una elipse. A veces está más cerca y a veces está más lejos. Y al Sol le pasa lo mismo con respecto a la Tierra. La Tierra alrededor del Sol, pues también describe una elipse. En función de esas dos variables, el tamaño de la mancha de sombra de la Luna sobre la Tierra es más grande o más pequeña. ¿Con esto qué quiero decir? Eclipses de Sol hay varios en todo el año, entre dos y puede llegar hasta haber cinco, pero se ven en un lugar de la Tierra determinado, dependiendo, pues eso, de la geometría de posición entre el Sol, la Luna y la Tierra. ¿Por qué suceden tan pocas veces? Porque la manchita de sombra es pequeña y entonces le toca a unos pocos.
6: Y siempre, Moncho, ocurren con luna nueva, no con otro tipo de luna.
8: Claro, porque es la luna la que se interpone entre el sol y nosotros, y para que se interponga nosotros no podemos ver nada iluminado de la luna, porque quien lo ve es el sol que está detrás.
6: Hemos hablado de testimonios de eclipses en la Edad Media, en Oriente Medio. De repente llega la época de la ciencia y comienzan a explicar esa serie de cosas, con lo cual las supersticiones y las leyendas se van acabando, ¿verdad?
8: Evidentemente. O sea, lo que ha aportado la ciencia es explicación racional a un fenómeno asombroso y sorprendente. O sea, el Sol sigue siendo igual de importante para nosotros que lo era para las antiguas civilizaciones, o incluso más, porque ahora hemos desarrollado muchas formas de la energía, pero la energía fotovoltaica depende del Sol, la energía eólica depende de los vientos, y los vientos son causados por variaciones de temperatura que genera el Sol. La energía hidroeléctrica proviene del agua que viene de los ríos, pero quien levantó el agua desde los océanos a las nubes fue el sol. O sea, toda la energía que consumimos los seres humanos, menos la geotérmica y la nuclear, tuvo su origen en el sol en algún momento. Todo el petróleo que hay, todo el carbón, pues viene de vegetales que existieron en su día y que quedaron sepultados y se convirtieron eso en petróleo y en carbón. ¿Cómo no vamos a depender de él? Lo único que cambió entre las antiguas civilizaciones y nosotros es que, igual que estamos seguros de que mañana va a volver a salir el sol, ahora estamos seguros de que cuando un eclipse comienza, va a terminar. E incluso sabemos que va a ocurrir el eclipse con total precisión, con mucha antelación. Y sabemos su duración. Y sabemos desde dónde se va a poder ver. Evidentemente, con todo ese conocimiento, es imposible crear leyendas.
6: Y casi terminando, Moncho, ¿Qué tiene que ver el mecanismo de Antikythera con los eclipses? ¿Era un sistema para saber cuándo llegaban?
8: Es un mecanismo que, por cierto, se llama de Antikythera porque fue en esa isla en donde unos buzos que buscaban esponjas lo encontraron un pecio, ¿no? Pero se cree que... se sabe que no era una pieza única, que había varias maquinitas como esas. Pensemos en un reloj con muchos engranajes, 38 engranajes tenía, creo, el mecanismo Antikythera, y servía para reproducir los movimientos de los planetas en el cielo, de los cuerpos solares, de los cuerpos del sistema solar. Entonces, moviendo este mecanismo, se podían ver cuándo volverían a coincidir en una posición determinada la Tierra, el Sol y la Luna. Por eso se cree que podían servir para predecir eclipses. De hecho, Arquímedes de Siracusa se sabe que construyó por lo menos dos de esos mecanismos, que después el general Marcelo, cuando sitió Siracusa y vencieron los romanos en el sitio, que por cierto fue cuando mataron a Arquímedes, pues se llevó estos mecanismos para Roma. Eran piezas de relojería de extraordinaria calidad.
6: Curioso. Casi para terminar, hablas de un burro que rebundó en Plasencia en el eclipse de 1900. ¿Nos cuentas esta historia para acabar?
8: Eso dice una crónica. Bueno, lo cuento como anécdota de reacciones que se cuentan que tienen los animales en la fase del eclipse total. Antes has hecho referencia a que las aves se callan y que se posan en tierra. También las palomas vuelven al palomar, las gallinas entran en el gallinero, las abejas van al panal, las luciérnagas se ponen a brillar. Se creen que se hizo de noche. Así reaccionan en general los animales. Y yo no sé si el burro rebuznó, pues sería porque le llamó la atención el fenómeno. Yo estoy deseando que llegue el eclipse del 12 de agosto para ver sobre todo cuál es la reacción de mi perro.
6: Eso te iba a preguntar mucho. ¿Vas a ver este eclipse? Dices que lo puedes ver desde tu propia casa y a ver cómo responde tu perro. Un fenómeno que no tenemos que perdernos, ¿verdad?
8: No, desde luego. Vamos a ver, un eclipse total, como ya hemos dicho, ocurre cada 375 años por término medio en el sitio donde tú vives. Si para una vez que ocurre en tu vida, ese es el eclipse de nuestras vidas, entonces no podemos dejar de verlo. Tenemos que verlo. Hombre, yo ya no digo que haya que viajar, que hay ya mucha gente que lo hace, viaja para ver eclipses en otras partes del mundo, pero este que tiene lugar allí donde tú estás no tiene perdón de Dios si a la hora del eclipse pues te metes dentro de casa.
6: Ahí estaremos día 12 de agosto con protección para ver ese eclipse, ese fenómeno increíble. Te doy las gracias mucho por haber estado con nosotros. Espero que hayas estado a gusto.
8: Sí, lo estuve, sí, encantado.
6: Y si quieren más, ahí está ese trabajo que has hecho, Eclipses, Historia y Ciencia de la Ocultación Extemporánea del Sol, de nuestro invitado de esta noche. Te mando un fuerte abrazo y que disfrutemos juntos de ese eclipse de este año.
8: Muchas gracias y un saludo para todos los oyentes.
6: Un abrazo muy fuerte para ti. Gracias por estar con nosotros.
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9: Buenas noches a todo el equipo de Espacio en Blanco. Os hablo para felicitaros por vuestro trabajo, para deciros que soy ese programa que semana tras semana nunca defrauda, después de tantísimos años. Muchas gracias por estar ahí, chicos, aportando tantas historias curiosas. Y a ti, Miguel, decirte que estoy muy, pero que muy a gusto escuchándoos. Un abrazo. Soy Carmen y os sigo desde Badajoz.
6: Teruel se va a convertir en breve en el centro de la cultura, porque se está organizando allí un macro congreso en el que vamos a estar realizando el programa Espacio en Blanco y con muchas, muchas, muchas figuras. Y para hablar de ello nos vamos a hablar con el presidente de la Diputación Provincial de Teruel, Joaquín Justé Sanz. Buenas noches, Joaquín.
10: Buenas noches.
6: La que estáis liando en Teruel, ¿eh? No tenéis suficiente con lo que tenéis, que queréis más todavía.
10: Bueno, lo queremos todavía más mágico, ¿no?
6: Lo queremos,
10: de lo que es.
6: Lo queremos todo, ¿verdad?
10: Así es.
6: 15, 16 y 17 de mayo es la cita, ¿verdad?
10: Pues sí, el viernes 15, sábado 16 y domingo 17 vamos a tener por segundo año consecutivo pues este congreso de Teruel Mágico, con ponentes, charlas, conferencias, bueno, algo muy potente que yo invito a todo el mundo a acercarse a Teruel.
6: Va a ser un fin de semana increíble, haremos el programa y hay otro montón de actividades, ¿eh? Creo que hay hipnosis, hay música en directo, hay magia también, ¿verdad?
10: Sí, tenemos a Lo Linares el viernes con Otras Dimensiones, en Otros Mundos, a Juan Gómez retransmitiendo el programa de radio Nueva Dimensión, Magia y Mentalismo por David Blanco, luego el sábado tenemos a Marta San Mamed, a Jesús Callejo, Sebastián Álvaro, al Coronel Baños, bueno, pues, como muy bien has dicho, pues también evidentemente la retransmisión del programa Espacio en Blanco y hasta música, porque en la plaza más emblemática que tiene Teruel, es la Plaza del Torico, tendremos un tributo a Joaquín Sabina, que también, bueno, trufado con todas estas conferencias. El domingo tendremos a Javier Sierra por videoconferencia, que, bueno, pues nuestro escritor más internacional, ¿no? Tendremos a Antonio Pampliega también, en territorio Pampliega, y cerraremos con esa actuación de hipnosis tan potente de Jorge Astiaro.
6: Un gran número de actividades que van a hacer en el Teatro Marín, en principio, ¿verdad?
10: Así es, en el Teatro Marín, en Teruel, y todo el que, bueno, necesite información puede entrar en teruelmagico.es y allí reservar su entrada. Una nota diferente este año es que, bueno, pues toda la recaudación se va a destinar a fines sociales, a dos entidades, al Banco de Alimentos y a TADI, y es una forma de unir la cultura y la solidaridad, de disfrutar mientras ayudamos a quienes más lo necesitan.
6: Sí, señor. Y el Torico va a bailar el sábado por la noche, incluso con esas 500 noches, ese tributo que vamos a hacer en la Plaza del Torico. Y colaboran, aparte de la Diputación, Caja Rural y...
10: Sí, Caja Rural es el principal colaborador, el Ayuntamiento de Teruel, la Fundación Tervalis, bueno, pues y la Diputación Provincial. Entre todos, la unión de todos hace que podamos tener este despliegue tan potente.
6: Qué bonito que se reúnan personas para hacer este tipo de cosas. Más información, teruelmagico.es. Daos prisa si queréis conseguir una entrada, que es una entrada solidaria, y podéis pasar un fin de semana diferente y además ver el Espacio en Blanco y a este montón de gente guapa que va a estar por ahí. Joaquín, te doy un abrazo fuerte, enhorabuena por el trabajo, nos vemos prontito en Teruel.
10: Muchas gracias. Gracias a vosotros.
6: Fuerte abrazo, hasta prontito.
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1: Aquí seguimos cuando son las 2:35, 1:35 en las Islas Canarias, en directo. Y esa va a ser la próxima cita, lo estamos anunciando. Daos prisa si queréis estar con nosotros en Teruel, una oportunidad única de pasar un fin de semana interesante, lleno de enigmas y de misterios, de ver el programa y de participar en un congreso solidario. Y ahora nos vamos con nuestro compañero Juan Gómez, que nos va a llevar a la sombra. Otro extraño fenómeno, ya veréis.

0: Nuestro compañero Juan Gómez ya está preparado para traernos algunas de esas experiencias que viven nuestros oyentes o esos relatos increíbles. Ya les saludamos. Buenas noches, Juan.
1: Buenas noches, como siempre un placer, Miguel.
0: También para nosotros. Hoy creo que traes una experiencia de alguien oyente del programa que tú llamas La Sombra, ¿no?
1: Efectivamente, un oyente del programa que gracias precisamente a un testimonio que escuchó en el Espacio en Blanco, se atrevió, se animó, quería contar lo que él había vivido y hoy lo vamos a descubrir.
0: Pues vamos con ello. ¿Cuándo tiene esta extraña experiencia?
1: Sí,
0: o esa
1: esta
0: visita
1: experiencia,
0: o la sombra, no sé cómo llamarlo.
1: Efectivamente, ahora lo vamos a descubrir. Esa visita, esa sombra, se produjo durante un periodo de una semana en donde, bueno, él tenía una situación personal, luego lo comentaré. Y en esa situación en donde uno está, una vez más, en la cama, en su habitación, 3, 4 de la madrugada, tiene una primera experiencia en donde ve lo siguiente. La escuchamos.
2: La primera vez, bueno, tanto la primera vez como las otras dos más, yo siempre estaba durmiendo, siempre ha sido. Y de golpe y porrazo, yo creo que despertarme. Yo lo que he visto, yo creo que es real. Me acuerdo, la primera vez, en los pies de la cama. No hizo nada, la verdad que, bueno, pues te quedas con eso, te da ese, ¿cómo decirlo? No es una sensación agradable, pero bueno, lo dejé como si fuera un sueño. No le di la demasiada importancia.
0: ¿Una parálisis del sueño o una sombra? ¿Qué era?
1: Sí, probablemente una parálisis del sueño. Él abre los ojos, ve una sombra a los pies de la cama, cree que tiene que ver, pues por esa situación en donde estás durmiendo y quizá se evoque algo en la mente extraño y, como lo hemos escuchado, no le da importancia. Pero claro, si te parece, vamos a descubrir cómo era esa sombra, porque lo describe de la siguiente manera y ya esto empieza a asustar, Miguel.
2: Ha sido una sombra erecta, con forma humana. Altura, calculo 2 metros, algo más de 2 metros. Solo se veía, era una sombra negro. No llegaba a verle el rostro, no llegaba a ver si tenía manos o no tenía manos.
0: Tremendo cuando ocurre eso en tu habitación por la noche, que tienes este tipo de experiencias. ¿Le pasa solamente una vez o se repite?
1: Se repite, estamos hablando de exactamente 3 ocasiones. La segunda vez ya él nota que aquello ya no es solamente algo producto de ese momento de duerme-vela. Tiene la sensación de que eso es absolutamente real, sobre todo porque esa sombra ya no está a los pies de la cama, está en otro lugar, así lo cuenta.
2: La segunda vez ya sí que fue, pues ya digo, encontrarte, abrir los ojos y encontrarte a tu lado una sombra negra de más de 2 metros de alto. Sí sé que la segunda vez algo me estaba tocando el hombro derecho, y el intentar pedir ayuda, no poder. Entonces por eso muchos me decían que a veces iba a ser parálisis del sueño, pero es que era demasiado, demasiado real.
0: ¿Te imaginas estar ahí, ver la sombra y encima que te esté tocando el hombro?
1: Tocándote el hombro al lado de prácticamente de la cama, 2 metros de alto, una sombra negra, la cual no ve el rostro, no ve las manos, pero nota al mismo tiempo que le está tocando. Pero esto, como te puedes imaginar, no sería la última vez. Hay una tercera vez, él lo comentaba antes, él venía de una

0: De real. Y la tercera vez que le ocurre, la tercera vez que ve esta sombra, es algo realmente aterrador.
1: Noto que me tiene agarrado del tobillo, no me puedo mover, pero yo le pregunto que quién es. Dime, recuerdo las palabras textuales que le dije, dime quién eres. Y sin contestación, lo notaba reírse. Yo no veía nada, era una sombra, pero notaba cómo se reía. No hacía ruido, no hacía nada, pero yo notaba que se reía. No tengo respuesta. Y sigo sintiendo que me tiene agarrado es cuando intento pedir ayuda. Y en el momento que consigo gritar auxilio, vuelvo a mirar y no hay nada.
2: Y encima, te tienen agarrado y encima una risa. ¿Hizo algo para que no volviera a ocurrir esto o para tratar de entenderlo?
0: Claro, esto lo hemos escuchado en más de una ocasión, Miguel, seguro que tú lo sabes. La recomendación, si es que se puede decir así, de cuando una persona tiene este tipo de experiencias, lo primero, tranquilizarse. Hay gente que recurre a rezar, ¿no? Como si de alguna forma el rezo exorcizara o pudiera de alguna forma ahuyentar a esa sombra, a ese ser o a esa visión que tienen en ese preciso instante. Y él, que es muy devoto, hace, vamos a decir, que ese ejercicio a su patrón, ¿no? A la persona o al santo que él tiene, digamos, como señal de identidad. Y tiene un sueño que parece que le da una respuesta. Esta es.
1: En ese momento, yo tengo dos perras, empezaron a ladrar encaromadas a la escalera que daba al baño. De golpe y porrazo, sin nada más. Y esa misma noche ya duermo sin ningún problema y tengo un sueño que es en la procesión, estamos llevando al patrón en procesión, se cae, se rompe, yo voy a recogerlo y una voz, lo recuerdo, me dice: hoy me he roto por ti, no volverá a entrar en tu vida. Y desde aquel día no he vuelto a tener ninguna visita más.
2: ¿Quiere decir que el patrono le estaba ayudando, se rompió para que no volviera a ver más esas figuras o...?
0: Eso parece, o al menos eso es lo que él interpreta. Tiene ese sueño en donde ese patrono, al cual él tiene tanta devoción, parece que hace ese ejercicio dentro del sueño, evidentemente, como una especie de mensaje, como una especie de barrera, como una suerte de protección para que esa sombra no volviera a manifestarse. Y aparentemente, al menos después de este sueño, no volvió a manifestarse, Miguel.
2: ¿Puedo sacar alguna respuesta a raíz de las experiencias?
0: Claro, él lo buscó, buscaba respuestas y, bueno, yo se lo preguntaba, ¿no? ¿Qué es para ti? ¿Qué conclusiones? Si tenía alguna respuesta respecto a estas experiencias, y esto es lo que nos contaba.
1: Es que me apetecía hablarlo, contarlo, y ya tanto como tener respuesta, no lo sé, porque alguien te va a decir una cosa, otro te va a decir otra, te pueden decir que es una parálisis. Yo sé que lo que vi es real, y después del sueño que tuve, el encontrarte, que te digan no va a volver a entrar y que no entre... Yo ahora duermo sin miedo, o sea, duermo sin miedo, no, me siento protegido.
2: Qué bien que los oyentes se pongan en contacto contigo, con nosotros, para contar sus experiencias. Y los que hemos vivido, yo me incluyo, este tipo de terribles sensaciones, sabemos que es real, real, real, ¿verdad? La sombra.
0: Sin duda alguna, la sombra, esa sombra que aparece en la oscuridad de la noche, pero dicen que es más oscura que la propia noche.
2: ¿Forma de contacto contigo, porque se siguen animando y te cuentan historias que luego sacamos aquí en el programa?
0: Pues a través de mi perfil en Facebook, Juan Gómez Ruiz, pueden enviarme un mensaje directo o a través del email del programa o dedicado al programa, juangomez@gmail.com, donde siempre nos dicen estos oyentes que tratamos todos estos temas con muchísimo respeto y que por eso se animan a contarlo.
2: Como tiene que ser. Y que nunca, bueno, que no vuelvan a suceder experiencias como esta y ojalá no le suceda a mucha gente. Pero si se ha sucedido, contárnosla o cualquier otro tipo de cosas. Como siempre, un placer, Juan. Un abrazo fuerte.
0: Igualmente, Miguel. Fuerte abrazo a todos.
2: Hasta muy prontito.
0: Adiós.
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0: nuevo tiempo. Un nuevo tiempo para viajar hasta la naturaleza, pero esa naturaleza diferente que nos trae nuestro compañero Luis Miguel Domínguez, al que ya saludamos. Buenas noches, Luismi.
1: Hola, buenas noches, Miguel.
0: ¿Cómo estás?
1: Pues mira, estoy muy bien. Muy bien, de verdad.
0: Me alegro mucho. Hoy creo que nos vas a hablar de mosquitos, animales pequeñitos que dan molestias, ¿no?
1: Sí, sobre todo, especialmente de uno que, fíjate, está considerado por la Unión Internacional para la Conservación de la Naturaleza una de las 100 especies invasoras más dañinas del planeta, el mosquito tigre.
0: El mosquito tigre, solamente el nombre ya da miedo, ¿eh?
1: Sí, sí, sí. Es increíble, es un animal que llegó a España en el año 2004 y que ahora mismo ya está en todas partes.
0: ¿Desde dónde llegó? ¿Desde dónde llegó a España?
1: Pues fíjate, este es un animal originario de Indonesia. Llegó primero a Roma, Italia, y a partir de ahí sabíamos que era cuestión de tiempo que apareciera en la península ibérica. Y apareció enseguida en Cataluña, donde lo sufren de manera impresionante, y posteriormente ahora mismo ya le tenemos en toda la costa del Mediterráneo, tenemos mosquito tigre en Andalucía, y se acaba de descubrir, por ejemplo, mosquito tigre en la Comunidad de Madrid también.
0: Escucha, ¿y cómo llegó? ¿Volando? Supongo que no, ¿no?
1: Pues mira, se calcula que a lo largo de toda su vida un mosquito tigre no llega a alcanzar los 500 kilómetros de vuelo. Bueno, pues imagínate, si eso es así, ¿cómo es posible desde Indonesia? Si no es por la ayudita, una vez más, de este mono loco que es el Homo sapiens. Sí, realmente la manera en la que entraron los mosquitos tigres a España es absolutamente ridícula. Incluso cuando la cuentas, la gente no se lo cree. Pero hoy, esta noche, yo voy a hacerlo una vez más con la intención de que entendamos que hay que tener mucho cuidado con el movimiento de materiales a nivel internacional, porque ahí podemos encontrarnos con la sorpresa de que son como el huevito este que lleva el muñequito dentro, ¿no? Hay situaciones que realmente traen siempre un regalo biológico y no siempre deseable.
0: Cuéntanos, Luismi, ¿cómo llegó? ¿Quién lo trajo? ¿Cómo llegó a España?
1: Empezó todo vinculado a un sector económico que todo el mundo que nos oye esta noche conoce perfectamente, concretamente el comercio de ruedas de segunda mano, de neumáticos usados. Esas ruedas que nos cuestan más baratitas y que efectivamente nos ponen en el taller de turno. Pero esas ruedas resulta que fueron importadas primero a Italia de manera sin ningún tipo de control. Fueron importadas miles y miles de cámaras de neumáticos usados y posteriormente en Cataluña exactamente igual. ¿Qué pasa con el neumático usado? Bueno, pues que si realmente tú en un descampado, en una finca que tú tienes, en un trocito de campo, lanzas neumáticos allí, los apilas, no tienes ningún tipo de cuidado, cuando llueve, esas cámaras, esas cubiertas provocan un charquito interior que se llena de materia orgánica y que es ideal para que la hembra de mosquito tigre ponga decenas de miles de huevos. Entonces, si yo importo sin ningún tipo de control zoosanitario, si yo importo miles de neumáticos usados, pues me voy a estar trayendo conmigo decenas de miles, si no millones, de huevos de mosquito tigre que acaban eclosionando y acaban viviendo entre nosotros. Así que esto es lo que pasó, Miguel. Fíjate qué cosa tan absurda, ¿no? resulta que en Indonesia, fíjate, en Indonesia, de donde este mosquito es nativo, las hembras viven en los huecos de los árboles de la selva, que cuando viene una lluvia racheada se llenan de agua. O sea, la situación es exactamente la misma. Lo que han hecho ellas ha sido aprovechar nuestra falta de cuidado para seguir poniendo esos miles de huevos y provocando un problema serio.
0: Increíble las acciones de los seres humanos a donde nos pueden llegar, llevar. ¿Qué características tiene este mosquito? ¿Y por qué es tan peligroso?
1: Mira, el mosquito tigre, a nivel estético, se va a identificar con facilidad. Es un animal prácticamente negro, decorado por un montón de rayitas de color blanco, incluso una longitudinal que le recorre, digamos, lo que sería el dorso, la espalda, de color blanco. Las patas tienen también rayitas. Por esto se llama mosquito tigre. ¿Por qué es especialmente peligroso el mosquito tigre? Bueno, pues mira, además de que pica y duele muchísimo, eso está claro, incluso pica con ropa, incluso con una camiseta, con unos calcetines. Aparte de eso, es que este es un mosquito que pertenece a un género distinto a los mosquitos autóctonos nuestros. El mosquito tigre pertenece al género Aedes y, por tanto, es el vector principal de enfermedades tropicales como la fiebre amarilla o el mal de chikungunya, por ejemplo, ¿no? El dengue hemorrágico también lo transmite. Y lo que quiero decir con esto es que ya tenemos a un vector aquí que nunca tuvimos, ya lo tenemos, y ahora lo único que nos falta es que llegue alguna persona afectada por una de esas enfermedades y se empiece a provocar un problema de salud pública muy serio.
0: Un mosquito peleón, aparte de tigre. ¿Hay forma de combatirlo?
1: Claro, sí, mira, para empezar, con respecto al tema de los neumáticos, que parece una tontería, pero que no lo es, yo te diré, Miguel, que en Brasil, por ejemplo, si a ti se te ocurre tirar una rueda usada, una cámara, una cubierta al aire, si se te ocurre lanzarla en un jardín, por ejemplo, y no poner encima un plástico que la cubra, la multa que te cae te puede hundir. Eso ya te lo digo, en los países que tienen experiencia en malaria, por ejemplo, pues este es un asunto nada baladí. Por tanto, primer paso, apilar adecuadamente esos neumáticos usados. Apilarlos adecuadamente es tal cual estoy diciendo, poner uno encima de otro y luego colocar un gran plástico que los cubra. De esa manera, cuando llueva, el agua no va a formar esa balsa con materia orgánica que tanto le gusta a las hembras de mosquito tigre. Pero somos tan absurdos que yo, por ejemplo, en Cataluña he podido documentar, está clarísimo en mi serie Invasores, en el documental que yo hice sobre estas cuestiones, se ve con claridad que en los cementerios de Cataluña se comete en esos cementerios un error garrafal. Vamos a ver, por una parte, se ponen flores de plástico. Esto se hace cada vez más para no tener que ir al cementerio a arreglar la lápida muchas veces al año. Bueno, si usted pone flores de plástico, al margen de que a mí no me gustan nada, me ponen muy nervioso, incluso me ponen triste, lo que usted no debe hacer es regar esas flores. Y eso es lo que se hace, lo que se hace en todos los cementerios catalanes. Se riegan las flores de plástico y ese agua se queda acumulada en todas las lápidas y ahí se sabe que el mosquito tigre pone sus huevos. Ese es un gran foco. Para eso la Generalitat y otras entidades fumigan cada dos por tres y trabajan muchísimo en los cementerios. Pero claro, si la persona que nos está escuchando en la radio hoy pone de su parte, pone algo más de dos dedos de frente, ya sabe que lo que no tiene que hacer es acumular ningún recipiente con agua en el exterior. Eso es lo que hay que hacer.
0: Ya hemos aprendido algo más de ese mosquito tigre, un mosquito peleón que nos trae problemas. Forma de contacto contigo, Luismi, y gracias por los consejos.
1: Mira, Miguel, a través de mi correo electrónico, que es lmdominguezwildlife@gmail.com. Y luego en todas las redes sociales, lmdominguez o dominguezlm.
0: Como siempre, muchas gracias por todo, que sigas divulgando esa naturaleza de esa manera especial que tú lo haces. Fuerte abrazo.
1: Oye, gracias, Miguel, de verdad. Y un saludo muy especial para todos los oyentes de San Cugat del Vallés. Esa localidad tiene un problema muy serio con el mosquito tigre. Sé que lo sufren hace muchos años y sé que nos oyen aquí en la radio.
0: Así, así sea. Un abrazo fuerte. Hasta pronto.
1: Venga, besos. A por todas.
0: A las 12:57, 1:57 en las Islas Canarias, es el momento de cerrar momentáneamente el espacio en blanco. Pero volvemos en breve. A partir de ahora nos ponemos a preparar las próximas citas y como siempre os necesitamos. Teruel va a ser nuestro próximo destino y en breve programa especial también desde La Laguna en Canarias. Además haremos un programa también en la Feria del Libro de Madrid. Y con el deseo de que una vez más y pronto paren esos tambores de guerra y vuelva la paz a nuestro mundo, os dejamos. Llegan nuestros compañeros de los servicios informativos y después David Sierra y su cruce de cables. Feliz semana, nos encontramos en este espacio en blanco abierto a todos y os dejamos con un poquito de nuestra mejor música. Nos vemos en el espacio en blanco.

0: Por hoy terminamos. Recuerda que tienes una cita con el misterio. Aquí, en Radio Nacional. Será dentro de 7 días, en el Espacio en Blanco. Hasta entonces, feliz semana.
1: Son las 3, las 2 en Canarias.
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1: Buenas noches. El presidente Donald Trump ha asegurado esta madrugada que retirará de Alemania muchos más de los 5.000 soldados estadounidenses que este sábado contemplaba el Pentágono. Una afirmación que se ha interpretado como una reacción a las críticas esta semana del canciller alemán Friedrich Merz, quien acusó al republicano de haber sido humillado por Teherán en las negociaciones. Según fuentes del Departamento de Defensa de los Estados Unidos, la retirada se completará en los próximos 6 a 12 meses.
3: Desde Berlín han calificado esta decisión de previsible y han llamado a sus aliados europeos a avanzar hacia una mayor autonomía en materia de defensa y seguridad. En este contexto, la fuente de este desacuerdo, la guerra de Estados Unidos contra Irán, continúa sin un plan que pueda ponerle fin. El presidente Donald Trump ha asegurado esta madrugada que pronto revisará la última propuesta que Irán le ha enviado, pero que no puede imaginar que sea aceptable. Desde Teherán hacen un llamamiento a la diplomacia.
1: Aquí en nuestro país el debate político sobre la vivienda sigue abierto en el Congreso. Sumar no da por perdida la prórroga de los alquileres tras el rechazo del decreto. El cambio de postura de Junts ha reactivado las negociaciones. En el gobierno ven ahora margen para intentar sacarlo adelante, aunque con cautela y a la espera de asegurar los apoyos necesarios. La vicepresidenta Yolanda Díaz ha pedido retomar las conversaciones desde este mismo lunes y ha subrayado que la vivienda es el principal problema del país. Confía en que la presión social ayude a desbloquear un acuerdo.
3: En Radio Nacional, la portavoz de Sumar, Verónica Barbero, ha instado al Partido Socialista a liderar la negociación y asegura que algunas propuestas de Junts son valoradas positivamente para su formación.
4: La prórroga de los alquileres tendrá que volver y tendrá que ser aprobada porque lo necesita la gente y por lo tanto negociaremos.
3: Desde Vox, que votó en contra junto al PP y Junts, su portavoz de vivienda, Carlos Hernández Quero, reconoce que el decreto puede tener efectos puntuales para los inquilinos, aunque lo considera una medida insuficiente y advierte de que podría generar inseguridad jurídica y reducir la oferta de vivienda a largo plazo.
5: Limitar la compra de vivienda por parte de fondos, fortunas extranjeras y grandes corporaciones con unos impuestos muy altos precisamente para que sean disuasorios.
3: Vox plantea además limitar la entrada de inmigrantes como una de las vías para contener la demanda de vivienda.
1: Las celebraciones del 2 de mayo en Madrid han puesto de manifiesto nuevamente las discrepancias entre los ejecutivos central y autonómico. Nos lo cuenta Antonio González.
6: Ausencia por segundo año consecutivo que el PP justifica en la actitud del gobierno, que tachan de obstruccionista. El líder popular Núñez Feijóo pide acompañamiento, no boicot.
7: No creo que zancadillear al gobierno y a lo que representa el gobierno de la Comunidad de Madrid sea algo que deba de ser constante y continuo en la actitud del gobierno central y del gobierno de España.
6: Responde el líder de los socialistas madrileños, Óscar López. Isabel Díaz Ayuso es, dice, ejemplo de una derecha y ultraderecha que se confunde y que pierde educación y formas.
8: Hoy he visto al señor Feijóo hablando de que debería haber una normalidad institucional en la Comunidad de Madrid, después de que sea la Comunidad de Madrid la que excluye al gobierno de cualquier celebración y la presidenta de la Comunidad de Madrid, la campeona del insulto.
6: Y en redes sociales,
8: la señora Ayuso es la reina de la fruta.
6: Y en redes sociales decimos, el presidente Sánchez ha reivindicado más convivencia y justicia social para la Comunidad de Madrid, a la que define como región valiente, con alma encendida, dice, y con orgullo popular.
1: Por primera vez se expone en Londres, en la National Gallery, la obra del pintor del barroco español, centrado en temática sacra, Francisco de Zurbarán. El corresponsal de Radio Nacional de España, Guillaume Bontú, ha podido ya ver la colección de 50 pinturas del artista extremeño.
9: Una muestra inédita, nunca antes se había dedicado una monográfica al pintor español en el Reino Unido. Es nuestra oportunidad de presentar a Zurbarán aquí, explica la comisaria Francesca Whitman Cooper, situarle al mismo nivel que los otros maestros españoles del siglo de oro como Velázquez y Murillo. Para conseguirlo, la Galería Británica reúne a casi 50 obras del artista español, en las que se suman pinturas de su hijo Juan de Zurbarán, Obras llegadas de España, como el famoso Agnus Dei del Prado, la Santa Casilda del Thyssen. La exposición abarca toda la trayectoria de Zurbarán, desde sus primeros encargos en Sevilla hasta sus pinturas para el culto privado, sus bodegones, pasando por su etapa en la corte madrileña. Aunque muchas de sus pinturas están obviamente destinadas a un contexto religioso, su obra va mucho más allá por su trato del color, la riqueza de sus diseños y su técnica, recuerda la comisaria. Zurbarán se puede disfrutar en la National Gallery de Londres desde hoy hasta el próximo 23 de agosto.
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11: Hola cables, ¿qué tal? Muy buenas noches, bienvenidos a Cruce de Cables, a este ratito que le dedicamos a la tecnología en Radio Nacional de España, pero en el que realmente, pues, seguimos siendo muy analógicos para otras muchas cosas. Por ejemplo, ¿qué día es hoy? ¿Qué día es hoy? Acuérdate, pues eso, que espero que no se te haya olvidado. Bueno, tenemos suerte de que es muy prontito, que son poco más de las 3 de la mañana. Felicidades a todas las madres, sobre todo a la mía. Mami, un beso a todas. Espero que paséis un día estupendo ahí acompañados de la familia y que lo disfrutéis todo lo que podáis. Primer programa de mayo, primer domingo de mayo, que se nos acaba el curso, que ya tenemos aquí las vacaciones de verano a la vuelta de la esquina. Aprovecha que aún estás a tiempo para mandarnos una nota de audio y quién sabe si de llevarte un libro, en este caso, como va a hacer este oyente.
12: Buenos días, Cable. Buenos días, Tocayo. Quería agradeceros el programa que hacéis a Carol, a Gisela, a John de Huevo y a todos los invitados que tenéis, porque la verdad es que hacéis un programazo que, para los que no estamos tan habituados a trabajar con cosas de informática y de redes, nos abre la visión completamente. Y me encantaría recibir, si es posible, el libro de Javier Lorente, que me encantó la entrevista, o si no, el de Gisela Bañón. Muchas gracias, saludos.
11: Gracias a ti. Bueno, pues el que sea, gracias, querido. Yo ese lo tengo comprometido, pero no te preocupes y cuenta con que te mandaré otro, prometido.
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11: Ese es nuestro contestador automático, el 690-329-323. Ahí nos podéis dejar audios y si no, si preferís hacerlo a través del correo electrónico, nuestra dirección es crucedecables@rtve.es. Todo lo que sea, ya sabéis que es más que bienvenido y más que bien recibido. Mientras tanto, dejadme que abra la puerta, si tenéis a bien.
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11: Puerta abierta ya al universo tecnológico aquí en Cruce de Cables, que empezamos hablando de un nuevo estudio que deja en evidencia a los chatbots más avanzados del mundo. Vamos, prácticamente o más o menos lo que se intuía y se sabía. Se trata de un estudio del prestigioso sistema sanitario Mass General Brigham, que ha puesto a prueba 21 de estos chatbots que son los más avanzados del mundo. Os suenan ChatGPT, Gemini, Claude. Han simulado consultas médicas reales. ¿Cuál ha sido el resultado? Pues muy claro, que falla más que una escopeta de ferias, que fallan en más del 80% de los diagnósticos iniciales. Eso sí, hay matices cuando tienen poca información del paciente. Y el problema aquí es que es algo clave en medicina, lo que se conoce como el diagnóstico diferencial. Saber manejar la duda entre diferentes opciones y plantear varias posibles enfermedades. Ahí la IA patina, como una escopeta de feria, y tiende a quedarse pues con una sola opción de forma demasiado rápida, algo que puede ser muy peligroso. Pero también es verdad, y decía lo de los matices, que no es todo malo, porque cuando le damos todos los datos a la IA, los análisis, las pruebas, el historial del paciente, el historial clínico, cuando ya ha sido al médico y ya se han hecho todo ese tipo de pruebas, pues la cosa cambia, atentos, puede acertar en más del 90% de los casos. Así que yo creo que la conclusión es clara, que la IA nos puede ayudar, pero por supuesto que no va a sustituir al médico. Eso nos lo tenemos que grabar a fuego, por favor. También sabíamos todos que este momento iba a llegar en algún momento y ya está aquí, porque Noruega ha puesto en circulación un autobús urbano completamente autónomo tras toda una década de pruebas. El vehículo ya circula sin conductor ni personal a bordo y opera en rutas definidas dentro de un entorno controlado. Estamos hablando de un sistema de nivel 4 de autonomía. Es capaz de gestionar, como digo, la conducción de forma independiente. Tiene sensores, tiene cámaras que interpretan el tráfico en tiempo real y se supervisa no desde el propio autobús, no hay nadie allí para controlar el autobús, sino que es una supervisión remota desde un centro de control. Y en caso de detectar un error que el autobús no pueda resolver, lo que hace el vehículo es buscar un lugar seguro para apartarse, para detenerse, y entiendo que para que puedan bajar el resto de viajeros en caso de que lo puedan hacer y que les pueda recoger otro vehículo. El proyecto forma parte de una red de pruebas que ya se está extendiendo por todo el continente. Hay iniciativas parecidas en otros países como España o Países Bajos, y estos vehículos pues también se están probando en entornos urbanos limitados. De esta manera, pues Noruega lo que hace es situarse entre los primeros países en llevar este tipo de transporte autónomo a esa fase más cercana que ya tendremos en el servicio regular. Y en este metaverso en el que todo el mundo quiere estar en todas partes y no quedarse atrás, pues Google no iba a ser menos, y lo que han hecho ha sido lanzar su app nativa de Gemini para los ordenadores Mac. Es casi que se concibe como un movimiento clave para competir con ChatGPT, con Claude, que ya estaban muy bien posicionados ahí en ese ecosistema de Apple, con lo cual Gemini deja de ser una pestaña en el navegador y pasa a convivir dentro del sistema. Y dejadme también que os mencione esto, porque Europa está apretando el acelerador en el tema de la ciberseguridad, porque ya se viene hablando de que el próximo fallo digital puede ser algo global. Cada vez hay más temor a esta amenaza. Hay una nueva directiva que obliga a las instituciones y a las empresas a prepararse para lo que ya se da por hecho, esa gran crisis digital. No se trata solo de evitar los ataques, sino de seguir funcionando cuando todo falla. Y la responsabilidad sube de nivel, porque la ciberseguridad ya no es cosa de los informáticos, de un departamento técnico, sino que pasa también, para que se tome conciencia de ello, pasa directamente a los despachos, y las direcciones pueden llegar a enfrentarse a sanciones de hasta 10 millones de euros o del 2% de facturación. Así que con esto se deja claro que aquí no se deja nada abierto a la improvisación. Bueno, como he dicho, es el primer domingo de mayo. Seguro que muchos de vosotros sabéis que ayer se celebró el Día contra el Acoso Escolar, y nosotros queremos hacernos eco de una iniciativa que, a través de la realidad virtual, pretende que los jóvenes se sientan en la piel de los que sufren acoso. Creo que es un proyecto estupendo que además fomenta la empatía. Lo vamos a valorar ahora en unos minutitos. Viene Huicho, que repite esta semana. Tenemos también los cacharros de Carol Denia. Vamos a probar hoy un híbrido enchufable, el SHS7. Es primer programa de mes, como estoy diciendo, así que vamos a recordar un inventor con Gisela Baños. Y por supuesto tenemos otras cosas, como los cables distópicos que tanto nos asustan y nos ponen los pelos de punta. Vamos a darle caña a esto, que 45 minutos pasan muy pero que muy rápido. Un saludo de Edu Torres desde el control técnico. Empezamos Cruce de Cables, programa 87.
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11: Todos sabemos ya a estas alturas que la tecnología no solo sirve para entretener, está empezando a convertirse ya pues en herramienta, en una herramienta clave para entender lo que sienten los demás. Y la realidad virtual, que hasta hace poco pues la asociábamos a poco más que videojuegos, a experiencias futuristas, ha dado un paso más allá y va a conseguir que nos pongamos literalmente en la piel de otra persona. Es lo que propone En la piel de los jóvenes, que es una iniciativa de 361 Interactive Virtual para abordar problemas como el acoso escolar, como las adicciones, como la presión social. Y la clave está en que recordamos mucho más lo que experimentamos que lo que podamos leer o escuchar. Y para ello vamos a hablar con uno de los técnicos del proyecto, que es Carlos Marín, que ya está aquí con nosotros en Cruce de Cables. ¿Qué tal, Carlos? Muy buenas, ¿cómo estás?
15: Muy bien, David, muchas gracias por llamar. Y muy bien, perfecto, muy bien.
11: Encantado de saludarte, ¿eh? Oye, lo primero, cuando hablamos de realidad virtual, en este caso aplicada a educación social, ¿qué la hace diferente de otros formatos como los vídeos o las charlas, que es casi a lo que estábamos acostumbrados hasta ahora?
15: Básicamente, la diferencia entre lo que es la experiencia inmersiva virtual a través de gafas VR, se diferencia de que no eres un espectador pasivo, sino que eres un protagonista activo, ¿no?, dentro de la escena, ¿no? Lo que estás haciendo es sufrir, vivir, sentir de manera más o menos empática una experiencia que, desgraciadamente, suelen ser reales, ¿no? De manera realística, claro. Entonces esto te sumerge en una realidad. Esa es la diferencia principal con otro tipo de actividades que se desarrollan de manera más pasiva, donde tú solamente escuchas, tienes la experiencia sonora o el técnico que te está contando cómo están trabajando ese tema, ¿no? Uh-huh. Aquí no, aquí lo vives.
11: Y eso es importante, ¿eh? porque se trabaja, sí, un concepto clave como es la empatía, que prácticamente es sentirlo, es saber qué es lo que pasa cuando se sufre este tipo de problemas, y es a lo que se logra llegar mucho más allá, pues eso, con las páginas de un libro o con un vídeo que podamos estar viendo en cualquier pantalla.
15: Así es, así, uh-huh, es. Tú eres el protagonista y además también eres el observador de cosas que ocurren y que no tienes por qué ser sufridor de esto, ¿no? Sino simplemente ser conocedor de lo que está pasando.
11: Son vídeos relativamente cortos, por lo que tengo entendido, de unos 4 minutos, que además esto va muy ad hoc con la época en la que estamos viviendo, ¿no? Que a un crío le pones algo de 20 minutos y ya te va a decir qué coñazo, o no va a prestar suficiente eso atención. Es. Cuéntanos un poquito qué es lo que ven o qué es lo que,
15: sí,
11: sienten.
15: Nosotros planteamos al principio hacer una especie de cortos, ¿no? Uh-huh. Porque esto es un proyecto social, nosotros somos una empresa, pero esto es un proyecto social que lo que queremos es, bueno, tocar estos temas tan difíciles y tan necesarios, ¿no? Ahora en este momento tocarlo. Entonces nos planteamos varias opciones. Una de ellas era hacer un corto, hombre, no un corto muy largo, pero sí un corto de 8 o 9 minutos. Pero al final, por problemas de producción, por entender de que la gente joven, como tú bien decías, 4 minutos ya es un mundo, ¿no? Había que reducir, había que hacer un plano secuencia que nos permitiera contar una historia muy potente, uh-huh, en un tiempo en el cual el espectador, el usuario, no acabara diciendo, oye, mira, paso de esto, no quiero verlo, o que no llegara al mensaje. Sí, por eso son 4 minutos. Consideramos que es el tiempo en el cual una persona va a estar atento. No va a salir de la experiencia, ¿no? Va a vivirla muy intensamente.
11: En este proyecto de la piel de los jóvenes, qué es lo que se cuenta en esa historia? ¿Qué es lo que ven los chicos?
15: Son 4 proyectos. Bueno, tenemos muchos más en cartera, ¿no? Pero bueno, 4 proyectos ejecutados y ya visualizados, ¿no? Por bastante gente, ¿no? Mira, el primero es el bullying, que desgraciadamente es un tema de muchísima actualidad. Los trastornos alimentarios, que nosotros pensábamos que era un tema con menos recorrido, pero oye, no, ¿eh? O sea, hay un mogollón de gente que muy impactada con el vídeo de los trastornos alimentarios. Las adicciones, tanto al alcohol, las drogas, como al juego y las páginas azules. Uh-huh. Y el acoso romántico juvenil, que también ha sido otro tema que, bueno, que ha impactado, ¿no? Ha impactado bastante.
11: ¿Notáis que los chavales son conscientes de estos problemas? ¿O que viven en una cierta burbuja y dicen, va, esto le pasa a los demás, esto a nosotros no nos va ni nos viene?
15: A ver, parece ser que la juventud siempre vive en una burbuja, sí, ¿no? Parece ser que la gente joven siempre vive ahí, aislada del mundo, y que no. Hemos vivido experiencias bastante emotivas nosotros también, ¿no? Como bueno, ha habido gente que se ha sentido muy identificada como víctima y que no había sido consciente de que era víctima. Y que nos ha acabado diciendo, necesito ayuda, que al fin y al cabo es lo que persigue este proyecto, ¿no? Que la gente se haga consciente. Ha habido gente que desconocía que esto podía ser un problema, porque lo estaban haciendo normal, porque es la costumbre, la fuerza del día a día, y que también nos han comentado, ¿no? Y sí, evidentemente también hay otra parte de la gente que pasa de todo, ¿no? Yeah. Que lo ve y dice, bueno, va, ya está, se ha acabado.
11: También, aquí ya nos metemos en casi que en otro programa, ¿eh? No tanto de tecnología, sí, pero me parece un apartado muy importante, que implica un espacio con psicólogos, que se puede hablar, sí, con ellos, que se puede reflexionar. ¿Qué ocurre en ese momento? ¿Cómo se abren y cómo se comportan los chavales?
15: Sí, mira, nosotros tenemos 2 opciones, ¿no? Tenemos la versión básica, que es la versión de visualización, ¿no? Que es la que básicamente todo el mundo nos coge. Uh-huh. Y después está la versión plus. La versión plus, ahí entramos ya no solamente con un debate después con psicólogos, ¿no? Sino que es inicialmente, antes de visualizar, habría unas dinámicas y posterior a la visualización habría un trabajo de debate con profesionales de la salud, ¿no? Educadores sociales, psicólogos, o sea, es un poco a la carta. Nosotros este proyecto lo llevamos un poco adaptado a las necesidades de cada institución, de cada organismo, de cada colegio. O sea, lo que hacemos es, nos adaptamos porque, bueno, no todo el mundo tiene los mismos problemas, ¿no? No todo el mundo lo ve de la misma manera, ¿no? Entonces siempre nos adaptamos a lo que los profesionales nos digan, ¿no?
11: Desde el punto de vista educativo, ¿cómo están reaccionando los centros? Esto es casi como el boca a boca de, oye, mira lo que están haciendo aquí, mira qué interesante este proyecto, mira en la piel de los jóvenes. ¿Se están animando? ¿Están diciendo, venga, que tenemos mucho que lidiar y esta es una buena manera para educar a los muchachos?
15: Sí, mira, curiosamente, aparte de gente joven, también esto lo han visto educadores y también lo ha visto funcionarios ministros de justicia, ¿no? Concretamente a unos jueces, ¿no? Porque les ha interesado verlo, ¿no? Todos están como diciendo, ojo, esto está guay, porque creemos que hay que llegar a explicar esto de una manera como más cercana a la gente joven, porque a veces nos quedamos un poco en el libro de texto. Y eso es lo que nos dicen los educadores, ¿no? Que, bueno, que está muy interesante el que los chicos lo puedan ver así, porque lo viven, porque lo viven. Tienen que interactuar, tienen que mover manos, tienen que mover ojos, tienen que hacer cosas. No es solamente estar viendo una gafa, ¿no? Es moverse en el entorno.
11: Es experimentarlo, ¿eh? Es vivirlo, pues sí, como vosotros decís, en primera persona. ¿Este tipo de tecnología, Carlos, tú crees que podría llegarse a convertir en algo habitual en las aulas?
15: Sí, yo creo que sí. Yo estoy convencido. Mira, de hecho, nosotros trabajamos todo el hiperrealismo, ¿no? O sea, no, huimos de lo que fuera un videojuego o de lo que fuera una recreación virtual. Esto llevado a un extremo real donde el espectador está viviendo una realidad, es muy educativo. Es muy educativo. Y yo creo que en unos cuantos años el sistema de gafas va a ser mucho más llevadero. Yo sí, estoy convencido.
11: Creo que el proyecto ha pasado ya por La Rioja, que es donde ha nacido, donde está ahí madurando. ¿El siguiente paso, te atreves a decirme, vamos a salir, vamos a cruzar, vamos a hacerlo un poquito más nacional, por decirlo de alguna manera?
15: Esto es un proyecto social que salió un poco... aquello de, bueno, por un interés de la guionista, ¿no?, de Maite, que venga, va, hay que tocar estos temas también, ¿no? Uh-huh. Y esto es un proyecto social que tenemos. Claro, evidentemente, como todos los proyectos, tiene unos costos. Estamos ahora mismo en negociaciones con varias comunidades autónomas.
11: Qué bien.
15: Sí, estamos en varias comunidades. Hay mucho interés por centros educativos, mucho interés, y esperamos poder dar el salto, pues, a muchas más comunidades, ¿no? Y de hecho, nuestro interés, el máximo interés de este proyecto, es la máxima difusión, ¿no? Llegar al máximo de niños, porque creemos que es importante y necesario que conozcan que puedan controlar ciertos estímulos que de otra manera les resulta muy difícil.
11: Pues ojalá sea posible, ¿eh? Porque ponerse la piel de otro siempre ha sido una expresión, pero como estamos viendo ahora es una experiencia real. Enhorabuena por este proyecto, en la piel de los jóvenes. Gracias por haberlo puesto en marcha, Carlos, y ojalá que crezca mucho, porque eso será importante y eso será que llega a muchos chavales, a muchas chavalas, y hará del mundo un poquito mejor, que es lo que todos deberíamos aspirar en cualquier momento de nuestras vidas, ¿eh? Así que gracias por este ratito en Cruce de Cables, Carlos.
15: A ti, David, muchísimas gracias.
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16: Soy uno de los muchos asesinos especializados llamados Snoopers. Eliminamos a gente del futuro. Nunca dejes que tu objetivo escape, aunque tu objetivo seas tú.
11: Esto que escuchas es de la peli Looper. Habla de un futuro donde viajar en el tiempo es ilegal, pero se hace casi que en secreto. Las mafias envían a sus víctimas al pasado. Allí hay alguien que está esperando para eliminarlas, y ese alguien es un Looper, básicamente un sicario, un asesino a sueldo, y un día, de repente, pues se recibe un encargo imposible. Uno de estos Looper le encargan matar a su yo del futuro, y a partir de ahí, pues todo se convierte en una carrera contra el tiempo, decisiones que lo cambian todo. Claro, si tú eliminas tu versión futura, esto es casi como que Regreso al Futuro, ¿eh? ¿Qué pasa contigo si tú eliminas tu versión futura? Bueno, pues de eso va Looper, que es la peli de la semana en Cruce de Cables.
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11: Ya está por aquí el informático del programa, Javier Pedreira, Huicho, Microsiervos. ¿Qué pasa, Huicho? ¿Cómo estamos? Muy buenas.
18: Hola, ¿qué tal? ¿Cómo andamos?
11: Oye, me imagino que tenías tú unas ganas de que pasara esto. No será la primera vez, pero que a una IA se le haya ido la pinza, que haya preparado un sin Dios, un dislate. No, te iba a comparar con HAL 9000, pero no sé si hasta ese punto.
18: Bueno, igual no tanto, porque HAL 9000 se cargó a Peña y en este caso, en principio, no murió nadie. Pero vamos, que igual no le faltó mucho para infartar a alguna persona. Y también voy a aprovechar, ya puestos para hablar de las copias de seguridad, que estoy seguro de que todos los cables se hacen religiosamente.
11: Sí, segurísimo. Mira, hablamos de ello hace poquito porque se celebró el Día de la Copia de Seguridad y sé que estuvimos hablando del asunto. Cuéntanos qué es lo que ha pasado, querido.
18: Bueno, pues esto, hace unos días una empresa que desarrolla un software que se llama Rental OS, que yo no lo conocía, pero vamos, tiene una cierta popularidad en empresas de alquiler de coche en los Estados Unidos, pues esta empresa utiliza Cursor, que es un entorno de desarrollo, ¿no?, donde tú escribes los programas y esas cosas, pero con el apoyo de Cloud, la versión más reciente del chatbot de Anthropic, la más, pagando todo lo que haya que pagar para que les funcione estupendamente, ¿no? Para apoyarlos a la programación. Además, se supone que le han dicho que cuando escriba código lo haga de tal forma que nunca haga suposiciones acerca de lo que va a pasar sin documentarse antes. Yo si me tengo que documentar, me leo pues la información disponible, pues se supone Cloud, que Cloud va a hacer lo mismo, ¿no? Sin suponer cómo funcionan las cosas y sobre todo que no ejecute operaciones potencialmente peligrosas sin pedir antes autorización. Pues a pesar de todo esto, el tal Cloud, bueno, la combinación de Cursor y Cloud, se cargó toda la base de datos de la empresa. Y no solo de la empresa, sino de todo lo que sus clientes tienen almacenado en la nube. O sea, que un sin Dios que flipas.
11: Muy bien, muy bien. Es para darle la enhorabuena, ¿eh? Así estarían encantados con el asunto.
18: Por lo visto, lo que pasó es que Cloud se encontró con unos datos que no le cuadraban y en lugar de preguntarle a un humano o de decir, aquí pasa algo raro, se puso creativo y se le ocurrió que lo que podía hacer era borrar el volumen en el que estaban almacenados los datos para ver si así solucionaba el problema. Ya. Spoiler, no, en absoluto. Y no es la primera vez, además, que pasa algo así con un entorno de programación apoyado en IA. Así que cuando digo que la inteligencia artificial está muy bien, pues sí, pero usada con sentidiño, ¿no? Que a lo mejor se ahorra alguna pasta utilizando Cloud para que haga programación en vez de contratar a un humano que programe, que ojo, los programadores humanos también metemos las patas de vez en cuando, ¿no? Pero bueno, que a mí esto del vibe coding, lo de programar sin tener ni mucha idea de lo que está pasando y dejar que lo haga una IA, no acaba de verlo. Yeah. De todas formas, yo creo que lo peor de la historia no solo que a Claude se le fuera la pinza, que ya es chungo, lo peor es que de paso que borraba las bases de datos de la empresa, consiguió también cargarse las copias de seguridad.
11: Madre mía, pero es que eso es una auténtica barbaridad, ¿eh?
18: Sí, esto es una, o sea, aquí, como suele pasar, se concatenaron varios fallos. Yeah. No solo a Claude se le fue la pinza, sino que resulta que la empresa, el proveedor de servicios donde la empresa tenía almacenadas sus cosas en la nube, almacena en el mismo disco, por decirlo así, simplificar un poco, pero almacena en el mismo disco los datos y la copia de seguridad.
11: Claro, pero es que eso está mal hecho, eso es de primero de informática.
18: Claro, para mí es uno de los facts más grandes que he oído nunca. De hecho, me recuerdo un caso que me pasó hace unos años con un compañero de trabajo que me viene con un disco duro externo, que me dice, mira, tengo aquí unos documentos que llevo trabajando mogollón con ellos, pero no soy capaz de acceder a ellos, y a ver si puedes hacer algo. Le dije si tenía copia de seguridad, que es casi la pregunta estándar, y me dijo que no muy actualizada. Y me dice, bueno, a ver, ¿qué crees que puede pasar? Y digo, pues no sé, a lo mejor el disco está estropeado, tengo que mirarlo, pero bueno, igual hay que formatear o lo que sea. Y aquí se le puso cara así de ¿cómo? ¿Qué dices? Y dije, ¿me vas a decir ahora que la copia de seguridad la tienes en el mismo disco? Yeah. Y efectivamente, que es lo que pasaba con las copias de seguridad del sitio este, de Railway, que se llama, ¿no? Del proveedor este de servicio. Afortunadamente, en el caso de mi compañero, lo que pasaba era que había guardado los datos en una carpeta que se llamaba igual que otra y no se estaba dando cuenta. Entonces, bueno, estaban ahí los datos. Afortunadamente, para la gente esta de Pocket OS, al final los de Railway consiguieron al cabo de un día y pico recuperar los datos. Supongo que había una copia de la copia o una cosa así, pero vamos, que el susto no se lo quita a nadie. Yo desde luego me pensaría cambiar de proveedor, porque eso de tener las copias de seguridad guardadas en el mismo volumen que los datos, por mucho que lo pongas a la documentación, a mí me parece una cafrada.
11: Que también se puede comprar un pendrive, un disco duro externo aparte, disquetes si me apuras, que hay opciones donde lo pueden hacer y no meter todos los huevos en la misma cesta. Esto es como lo de los moteros, ¿no? Que están los que se han caído y los que se van a caer. Me vas a decir lo mismo con los usuarios de ordenador, ¿no? Los que han perdido datos y los que los van a perder.
18: Efectivamente. Pero bueno, siempre se puede minimizar este riesgo con una copia de seguridad. O con tres, como mínimo.
11: ¿Cómo que tres copias? Sí. Esto es peor que el médico, ¿eh? Tres copias. Claro, el informático lo que se va a curar en salud.
18: Tres pastillas y vuelvo a mañana. Sí.
11: Ya, ya,
18: a
11: ya.
18: Ver, todo depende mucho de lo que aprecies tus datos y de lo difíciles o imposibles de recuperar que sean. Yo, por ejemplo, tengo las fotos familiares, vídeos, las fotos de viajes, los aviones...
11: Pero lo tuyo no cuenta, porque si metes las fotos de aviones ya tienes que tener 3 ordenadores enteros para ti.
18: Sí, bueno, sí, eso de eso hablamos otro día. Vale. Pero sí, a ver, yo lo que hago es que tengo todas esas fotos que son irreemplazables, las tengo copiadas en 3 sitios distintos, en 3 discos distintos, de fabricantes diferentes, además, porque te puedes encontrar con que tú te compras 20 discos duros de la marca Pepito y resulta que tienen un bug que a la décima vez que los enciendes se estropea, se pierde el contenido. Y esto pasó hace unos años, por ejemplo, con unos discos que vendía la CIE. No me acuerdo el mecanismo interno de qué fabricante era, pero esto pasaba a las 64 veces, a las 80 veces, no sé. Al cabo de un cierto número de encendidos apagados, se corrompía una variable en la memoria interna de los discos y perdías el acceso a esos cacharros. Entonces, por eso, a esos cacharros no, a esos datos. Por eso utilizo discos variados. Entonces, tengo 3 copias en discos duros de distintos fabricantes, 2 de ellas están en mi casa y la tercera la guardo en mi oficina. Digo, pues, si hay un incendio, si vienen y me roban o lo que sea.
11: ¿Para qué nos vamos a querer poner peor?
18: Claro, pero ese es el nivel de paranoia, ¿no? Y insisto, depende mucho de lo que te importen esos datos y lo irreemplazables que sean. Yeah. Y además, aquí ya me vais a acabar de tildar de loco, como soy usuario de Mac, los Macintosh lo tienen muy fácil, ¿no? Es una opción de que un software que se llama Time Machine, que automáticamente hace copias del disco. Entonces tengo otro disco más en casa y otro disco más en el despacho, el que automáticamente se vuelca toda la información y se hace una copia entera del disco duro de mi Mac. Que luego no vale venir llorando.
11: Que efectivamente, que avisados estáis, ¿eh? Y que luego es que he perdido los datos. Pues haber tenido 3 copias de seguridad, que aquí en Cruce de Cables ya te lo habíamos mínimo. Dejado dicho, como mínimo. De todas maneras, no tengo tiempo, pero otro día podemos hablar pues de este mito, entre comillas, de la IA inteligente, del gran problema que estamos teniendo con el permiso y acceso total para que haga lo que les dé la gana. Bueno, de tantas cosas, que si estamos delegando demasiado rápido tareas críticas de la IA sin esa supervisión real, y luego, pues pueden pasar cosas como estas, que por suerte se han solucionado, pero que puede ser un fallo crítico para una empresa.
18: El susto.
11: Y no te lo quita nadie el susto, así que...
18: Efectivamente, porque además eso, uno de los problemas es que aquí esa IA tenía más acceso de la que pensaban que tenía. Correcto. Entonces, claro, se dio parda.
11: Eso es aceptar, claro, mira, aceptar, lo que pasa por no acabar leyendo todas las letritas que salen ahí de vez en cuando.
18: Sí, ya te digo.
11: En fin, bueno, pues que le deseamos a esta gente que hayan superado el susto, que no les pase más, 3 copias a partir de ahora, una en casa, una en el trabajo y otra
18: mínimo.
11: En el vete tú a saber dónde haga falta, hasta en la mochila al niño, hace falta, le metes ahí una copia de seguridad. Javier Pedreira, Huecho, gracias, querido, un abrazo.
18: Nada, un placer.
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22: Hola, acabas de despertar en 2081. Y sí, como cada mañana lo primero que miras es la fecha que tienes grabada en la piel. No es un símbolo, ni un recuerdo, es un número frío, exacto, inalterable. Un tatuaje que aparece en la muñeca de cada niño nada más abrir los ojos por primera vez. Y nadie lo cuestiona, porque nunca falla. Durante años lo llamaron progreso. Decían que eliminaba la incertidumbre, que nos liberaba del miedo a lo desconocido, que saber cuándo vas a morir te permitía vivir mejor, planificar, optimizar, exprimir cada segundo. Pero no te contaban lo que pasaba después. ¿Recuerdas cómo era antes? Una infancia libre, feliz, interminable, llena de promesas. Ahora, los padres saben exactamente cuándo van a perder a sus hijos y la sociedad se ha adaptado a esto. Calendarios de muerte, reservas de duelo, informes semanales sobre cuánto queda de cada vida. Y la esperanza ya no es un regalo, es un dato estadístico. Los niños con fechas lejanas crecen con una calma extraña. Los llaman los largos. Disfrutan, ríen, estudian, aman, crecen. El mundo parece estar diseñado para ellos porque disfrutan de la vida. En cambio, los otros, los de cifras cortas, no lo consiguen. Nadie apuesta por ellos. ¿Para qué? Si su reloj de vida está casi vacío. Las empresas lo saben, los gobiernos también. Tu vida ya no vale por lo que haces, sino por cuánto te queda. Pero el problema no es la muerte. El problema es saber exactamente cuándo y empezar a desaparecer mucho antes. Hay quienes intentaron borrar el tatuaje, otros se lo arrancaron con la piel. Pero la fecha siempre volvía, aparecía en otro lugar del cuerpo, más visible, más imposible de ignorar, como si alguien o algo quisiera asegurarse de que no olvidaras tu final. Dicen que hay personas que viven sin mirarlo, que consiguen ignorarlo, que aman, que sueñan, que disfrutan, que se equivocan, como si fueran largos. Pero son pocos, son muy pocos, porque cuando sabes el día exacto en el que todo termina, cada decisión deja de ser libre, cada instante deja de ser presente y la vida se convierte en una cuenta atrás.
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11: Los fieles del programa ya sabéis que después de los distópicos vienen los videojuegos de Debuego. Toca la recomendación semanal de John Fernández, que hoy me parece que va de uno de miedo. Hola John, ¿qué tal? Muy buenas.
0: Muy buenas, David, y a todos los oyentes de Cruce de Cables. Esta semana desde Debuego os queremos recomendar Evil Dead The Game, un título desarrollado por Saber Interactive y que se basa en la película de culto dirigida por Sam Raimi, una franquicia que supo ganarse a los amantes del terror por su fórmula gamberna y repleta de sangre. El estudio español supo plasmar el humor y desenfado de la saga en su videojuego con guiños a las películas originales, haciendo un verdadero homenaje, casi una carta de amor. Evil Dead The Game es un juego de acción asimétrico para cuatro jugadores que se enfrentan a un enemigo común, un título similar a Dead by Daylight. En este caso, en vez de huir, nos tocará pasar a la acción y hacer frente a hordas de demonios con todas las armas que encontremos por el escenario. Una auténtica maravilla llena de sangre. Nos vemos la semana que viene. Adiós.
11: Adiós, John. Muchas gracias. Evil Dead The Game, lo mejor para amantes del terror, sobre todo si os gusta el rollo este de la sangre y de los videojuegos. Bueno, pues toca luchar, hacer frente a hordas de demonios con todo lo que sea posible. Así que si os mola este género, este Evil Dead The Game, os va a molar fijo. Un abrazo, John. Gracias. Hasta la semana que viene.
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11: Bueno, seguro que muchos de los que nos estéis escuchando ahora a través del podcast, los del directo, estaréis, es que vaya horas para estar en directo. ¿Qué, Carol Denia? Buenas noches.
4: ¿Cómo estás? Muy buenas noches.
11: Claro, que son las 3:30 de la mañana y me vas a hacer ahí con escuchando la radio. Seguro que tienes alguna cosa mejor que hacer, pero tampoco te voy a decir que no lo hagas. Que digo, que la gente que nos venga escuchando en el coche, porque habrá algunos que incluso estén volviendo del Puente de Mayo, cada vez estoy viendo más coches eléctricos, cada vez estoy viendo más coches híbridos, enchufables. De hecho, hay algunos que lo están petando y que Yaeco, Moda, BYD o BYD están empezando a petar las carreteras españolas, ¿eh?
4: Sí, porque además yo creo que por precio, por prestaciones, por facilidad, es decir, muy buenas noches, que no sé si lo he dicho, pero bueno, muy buenas noches, pues yo creo que son buenas opciones. Es verdad que el mercado chino ha llegado muy fuerte con muchas marcas, todavía no sabemos hasta qué punto se van a ir desarrollando y cómo van a ir pues viviendo todos los años y la extensa vida que te puede llegar a tener un vehículo, pero desde luego los principios son bastante, bastante prometedores. Entre otras cosas porque, por ejemplo, tú te vas a comprar un coche ahora mismo, los tiempos antes eran increíblemente altos. En este caso lo que hacen los coches chinos es, yo te voy a dar dos opciones, es decir, una normal, otra que te cuesta un poco más. Las opciones son muy justas para que tú puedas tener el coche lo antes posible.
11: Claro, pero es que la primera opción que te van a dar, la básica, entendámonos, que es desde donde partían las ventas, está ya en un nivel de extras y de cosas que le puedes pedir a un coche, que el premium va a ser un poquito más, alguna pijadita más, pero va a ser suficiente lo que tengas con la primera versión de este estos vehículos.
4: Sí, totalmente. Y de hecho, hoy vamos a hablar de uno concretamente, que es el Yaeco 7 SHS, que es un super híbrido enchufable, porque una de las historias que tenemos ahora a la hora de elegir un coche es la duda de que ya no qué coche me compro, es qué tecnología me compro, por cuál apostar, porque de hecho sabes que había un límite de tiempo según la Unión Europea para electrificación, de repente se han echado para atrás, ahora tenemos el problema del combustible, bueno, estamos en una época un tanto complicada y entonces mucha gente tira por el renting o tira por tal, porque es que no sé qué va a pasar de mí dentro de 3 o 4 años o que me va a venir bien. Pero hay una tecnología que yo creo que es por la que está apostando mucha gente, que es el tema de los híbridos, por ejemplo este. ¿Enchufable o no enchufable? Pues eso ya dependerá un poquito de lo que tú puedas tener en tu casa para poder cargar. Pero puede ser interesante porque no renuncias a tener un motor de combustión que te puede llevar a cualquier sitio sin necesidad de parar, pero sin embargo tienes las ventajas de la electrificación en términos de costes, pero también en términos de contaminación, que yo creo que el usuario, hay muchos que están concienciados, pero yo creo que lo que más le rasca a la gente es el bolsillo.
11: El Apple, efectivamente. Totalmente. Y uno de los puntos de la recarga, por ejemplo, en casa, yo he probado este coche, la recarga, yo no tengo punto de luz en casa, porque obviamente no tengo ni un coche eléctrico ni un híbrido enchufable, pero lo bueno es que ahora ya hay bastantes puntos de recarga. Yo aquí en el trabajo, por ejemplo, venía, me enchufaba el coche con una aplicación relativamente sencillo, y creo que es una de las grandes ventajas, ni siquiera la necesidad de tener ese punto de luz. Sí, obviamente, si hablamos de estos coches híbridos enchufables, si es un eléctrico, pues a lo mejor sí te compensa tenerlo en casa.
4: Sí, a ver, te compensa claramente, sobre todo porque el coste que tienes en un punto,
11: menor, ¿no?
4: Es que a lo mejor te cuesta, es que no sé qué decirte, pues entre 10 euros si vas electrificado y 20 euros si vas en combustión.
11: Claro.
4: Es que a lo mejor te sale por la mitad o menos.
11: Sí.
4: Las ventajas, por supuesto, que si tú eres capaz de cargarlo en tu casa, utilizas un sistema de carga que es mucho más barato, que incluso puedes tener asociado tu propio contrato de la electricidad, es decir, que te va a salir mucho mejor. Entonces, si tú tienes, por ejemplo, un híbrido enchufable, que en este caso este Yaecu te da 90 kilómetros de autonomía, que en reales a lo mejor pueden ser 70, ¿vale?
11: Sí.
4: Pero más o menos la media que puede hacer la gente en su día a día pueden ser de 38 a 50 kilómetros.
11: Para ir a venir del trabajo te da de sobra en modo eléctrico.
4: Efectivamente. Luego hay muchos, a partir de 200 trabajadores, pues es verdad que se ponen puntos de carga en los diferentes sitios de trabajo, con lo cual tú puedes llegar y puedes cargarlo. Entonces, para el día a día puedes utilizar electrificación, que te va a salir muchísimo más barata, pero si necesitas hacer un viaje, por ejemplo, este te da hasta 1.200 kilómetros de autonomía total combinada.
11: Reales.
4: Que es una barbaridad.
11: Y son reales, ¿eh? Yo eso lo he comprobado y por lo menos por encima de 1.000 sí que te hace.
4: Sí, sí, sí. Yo he ido a La Coruña, ida y vuelta, con los dos depósitos precintados.
11: Ajá.
4: A ver, no iba a velocidades así y tal, y 1.200, hice 1.250 kilómetros y todavía me sobró algo.
11: Bueno.
4: Pero

0: esas capacidades de kilometraje, que además puedas tener la parte eléctrica. Y claro, en este caso lo ideal sería que tú tuvieses para poder enchufarlo, porque el coche, eso sí que es verdad, es que si no lo llevas cargado, te pesa más. Y te consume más, y eso te penaliza.
1: Claro.
0: Es verdad que tienes etiqueta cero, que esto a la gente le fascina, le encanta, porque un híbrido normal tiene eco, pero no cero. Pero, claro, tienes que poder tener ese punto de carga, sobre todo para que luego no te penalice cuando vas a hacer kilometrajes con combustible, porque para que te hagas una idea, pesa 270 kilos más que el de gasolina. El EQ7, el subhíbrido híbrido enchufable, son 270 kilos más.
1: Claro, y es mucho peso para tener que mover. Ahí por encima, versiones, claro. Ha salido uno nuevo, que si no recuerdo mal es el 8.
0: Sí, este está que te da 5, hasta 7 plazas, creo.
1: Eso es, está el 5, que era una versión, creo que es eléctrica pura, sí. El EQ5, que también era otra de las versiones. Pero a mí este, el 7 SHS, por prestaciones, por las pantallas, tiene un techo solar de estos eléctricos que se abre.
0: 1,1 metros cuadrados.
1: Que se abre, que es una barbaridad. Es una que claro, pasada. Cuando se montaba el crío me dice, por favor, pero ¿puedo sacar la cabeza? Y digo, hombre, pues no, estando en carretera, no.
0: Luego en conducción no, ¿eh?
1: En el garaje igual te dejo que vamos a 5 por hora, pero ya en la carretera déjate a ver si te va a venir un pájaro o cualquier cosa. Así que, y las calidades por dentro se empiezan a ver. Y una de las cosas que mucha gente echaba casi que en cara, que era el tema de, es que luego no hay repuestos, es que no me la arreglan, es que a ver qué pasa, si es el coche se me estropea. Yo creo que eso se han dado cuenta todas estas marcas, y ya han puesto determinados puntos, garajes, talleres, en los que no va a haber ese tipo de problemas. Repuestos, creo que lo mencionabas tú al principio.
0: Sí,
1: ¿no?
0: Más o menos los repuestos, si te digo que podríamos estar hablando pues casi de un 98% de repuestos que están ya disponibles, y un 2% a lo mejor que se tienen que solicitar. Ya te digo que todavía es un poquito pronto para poder ver a lo largo de los años cómo van a ir evolucionando, pero desde luego ahora mismo funcionan fenomenal, tienen una tecnología estupenda, y yo creo que además solucionan uno de los problemas, es esa tecnología, en este caso el híbrido, aunque ya EcoModa tiene de otros tipos.
1: La conducción muy suave, las cámaras son brutales, o sea, las cámaras son brutales, eso sí que me ha dejado fascinado. Sí. Brutales. Así que nada, pero mira, uno de los aspectos importantes que yo creo que en un minutito nos puede resumir, se está publicando últimamente los anuarios de la movilidad eléctrica para ver por dónde va este sector en España, y se nota que, aparte de que nos ahorramos una pasta, que cada vez hay más gente concienciada con no solamente el medio ambiente, sino con este tipo de tecnología, porque les va a facilitar un poquito más la vida, ¿no?
0: Sí, a ver, al final, por ejemplo, los coches 100% eléctricos, para que te hagas una idea, pues han experimentado un crecimiento de un 77,6% respecto al año pasado. Y, a ver, esto tiene mucho que ver, primero, con los límites de tiempos y a la hora de qué coche me compro, pero también tiene que ver, por ejemplo, con Tesla. Tesla ha tirado mucho los precios de sus vehículos, y eso ha hecho que muchísimos clientes hayan adoptado Tesla, siempre y cuando puedas tener cargador.
1: Claro.
0: Porque es verdad que, mientras que esta tecnología, pues, es bastante, bastante positiva, ya veremos si todo el mundo la adopta, esto cómo acaba, pero claro, esto te va a servir sobre todo en grandes ciudades o cuando vas a hacer recorridos que vayan a ser principalmente autopistas y tal. En los pueblos, zonas rurales, demás, pues todavía vamos a necesitar otro tipo de tecnologías.
1: Pero claro, otro problema es la velocidad de la carga. Hemos visto, acuérdate de las imágenes del año pasado, en esas electrolineras en las que había unas colas de Teslas, porque son los únicos puntos de recarga. Yo creo que eso también ha aumentado mucho, esos puntos a lo largo de la península ibérica,
0: sí,
1: nos
0: sí,
1: los
0: sí,
1: encontramos
0: sí.
1: por ahí, y que ya va a ser más sencillo, pero que bueno, creo que el principal trago y caballo de batalla es ese para este tipo de tecnología.
0: Sí, bueno, a ver, ahora mismo ya hay más de 7.000 puntos, y de ellos 1.000 puntos son ultra rápidos. Es verdad que cuando todo el mundo sale, todo el mundo quiere cargar. Luego, por ejemplo, los híbridos enchufables tienen velocidades de carga más bajitas, están más pensados pues para cargar en casa. Los otros pueden llegar, bueno, imagínate que BYD ha presentado un sistema de carga que proporciona 400 kilómetros en 5 minutos. Lo llaman Super E-Platform y es capaz de cargar a 1.360 kilovatios. Una absoluta barbaridad, que de momento eso se va a quedar reservado para China.
1: Y ya llegará.
0: Porque aquí, hombre, podemos tener hasta 350 kilovatios, pero también tiene que ser un coche compatible con ese tipo de carga. Siempre pues del 20 al 80% más o menos.
1: Bueno, pues el coche, el EQ7 SHS, pulgar para arriba, recomendado. Y si queréis probar nuestros coches, cuando vayamos probando más, lo vamos contando.
0: Yo los he visto un montón, además, yo creo que...
1: Sí, sí, y además

0: Es que relación calidad-precio.
1: Sí, sí, yo.
0: Estética súper elegante.
1: Chapo, todo muy bien, la verdad, sí. que un 10. Nada, pues que ya probaremos algún otro y ya lo contaremos.
0: Venga.
1: Muchas gracias.
0: Gracias a ti.
1: Hasta la semana que viene.
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4: En un mundo donde la tecnología avanza a toda velocidad, hay una gran pregunta sobre la mesa. ¿Para quién está sirviendo realmente?
5: How do you feel about winning this prize?
6: Yeah, it is a great honor for me, and I feel overwhelmed.
7: A nation rich in culture, diversity and resilience is embracing a digital...
8: For work right here in my school, GDS Malawi.
9: I even created my first email account.
10: The number of female dropouts has gone down.
4: Quienes escucháis son los ganadores de los premios WSIS 2025, una iniciativa de Naciones Unidas que cada año pone el foco en proyectos de todo el mundo que utilizan la tecnología para mejorar la vida de las personas. No premian ni el último avance tecnológico más innovador ni la campaña de marketing más original, sino a los proyectos más transformadores. Y estamos encantados de que este año haya sido nominada entre más de 1.500 iniciativas presentadas Fundación Cibervoluntarios.
11: Presidente, delegados, buenos días. Como fundadora y presidenta de la Fundación Cibervoluntarios, es un honor estar aquí hoy, tras 20 años de trabajo codo con codo con la ITU, gobiernos y otras instituciones de alto nivel. Queremos y reclamamos un sitio en la mesa para la ciudadanía. Espacio donde poder participar de forma activa.
4: Los premios WSIS celebran proyectos que reducen la brecha digital, que llevan formación a quienes nunca han tenido acceso, que impulsan la inclusión, la participación ciudadana o nuevas oportunidades de empleo. Para Fundación Cibervoluntarios se trata de un reconocimiento internacional a los 25 años de trabajo que llevamos acercando la tecnología a quienes más la necesitan, a través de una red de voluntariado pionera que impulsa la soberanía digital ciudadana. Ahora, estos premios entran en su fase decisiva, la votación pública. Este domingo todavía estás a tiempo de entrar en la página web de WSIS y votar por la candidatura de Fundación Cibervoluntarios, porque este no es solo un reconocimiento a una organización, es un logro colectivo de miles de personas que creen que la tecnología, cuando se comparte, puede cambiar vidas.
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12: Debugging es el proceso de identificar, analizar y corregir errores o fallos en un programa de software o sistema informático. Al escribir código pueden aparecer bugs, errores que hacen que el programa no funcione como debería, que se bloquee o produzca resultados incorrectos. Este proceso de debugging se encarga de localizar exactamente dónde ocurre el problema y solucionarlo para que el software funcione correctamente. Es esencial no solo en programación, sino también en sistemas complejos como aplicaciones web, videojuegos o software de dispositivos médicos. Su objetivo final es garantizar que el programa sea estable, confiable y seguro.
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1: Es primer programa de mes, eso quiere decir que descubrimos a un inventor con Gisela Baños, como hacemos todos esos primeros programas de mes aquí en Cruce de Cables. ¿Qué tal, Gisela? Muy buenas.
13: Uy, pues hoy te traigo un inventor que la verdad es que no sé si existe.
1: Oh, por favor, sorpréndeme.
13: Te traigo a un inventor misterioso, un personaje que se cree que estuvo ahí, pero no se sabe muy bien hasta dónde llegó. Y oye, me pareció bastante interesante porque, bueno, hace no mucho hablábamos de Nikola Tesla y de cómo imaginaba el futuro. Pues resulta que en una de las cartas que Tesla envió a su amigo Robert Underwood Johnson, bueno, aparece mencionado un ingeniero español.
1: Hola, ¿quién?
13: Que dices, ¿qué pintará este hombre ahí?
1: Claro.
13: Un tal Clemente Figueras, del que se decía había creado una máquina para extraer energía eléctrica de la atmósfera.
1: Eso es extraordinario.
13: Que es una teslada, como un templo. Sí, lo que comentaba Tesla en la carta es que él había llegado a la misma conclusión hace tiempo.
1: ¿Y qué pasa? Que no sabemos si este señor existió, ni siquiera su invento.
13: El señor parece que existió, pero no se sabe muy bien si aquí había demasiado hype, demasiado sensacionalismo, porque bueno, resulta que entre 1902 y 1906 el tal Clemente Figueras, aparecía con ese en los periódicos, empezó a aparecer en el New York Times, en el New York Herald, en el Chicago Daily Tribune, y el contenido siempre era el mismo, que un ingeniero español había conseguido extraer electricidad de la atmósfera utilizando ciertas técnicas de las que, bueno, no se dan muchos detalles. También piensa que en aquella época todo era hype, todo era hemos inventado lo más nuevo, todo, había como mucho vendedor de humo también, ¿no? Entonces, bueno, aquellas noticias sí que daban algún dato más, y es que era ingeniero de montes en las Islas Canarias y había sido profesor de física en el Colegio San Agustín de Las Palmas.
14: Vale.
13: Y aquí es cuando entra en escena nuestro detective de inventores españoles, Alejandro Polanco, y empieza a seguirle la pista en los archivos, a ver quién era este señor, que sabes que yo tiro mucho del trabajo de Alejandro. Y encuentra que en 1902 tanto Clemente Figuera como su invento aparecen mencionados en una revista española, un periódico de estos, de una publicación de la época que se llamaba La Lectura de Ciencias y Artes.
14: Anda.
13: Y lo que decía era, te lo leo literalmente: el señor Figueras ha estado trabajando a la callada con el objeto de encontrar un procedimiento para utilizar directamente, es decir, sin dinamos y sin agentes químicos, las enormes cantidades de electricidad que existen en la atmósfera y que se renuevan sin cesar, constituyendo un depósito inagotable de esta forma de energía. Nuestro compatriota ha logrado sus propósitos.
14: Wow, o sea que sí que se sabe algo de él, al menos.
13: Sí, o sea, hay que ir tirando un poquito del hilo, y lo que se sabe es que existió. Lo que no se sabe muy este invento, de dónde se lo sacaron, porque, ajá, bueno, por lo visto, su nombre completo era Clemente Figuera y Ustarit, y en 1865 estaba estudiando y era aspirante al cuerpo de montes, de ingenieros de montes. En 1872 se sabe que estaba en Salamanca. En el 70...
14: Lástima que me pille tan lejos, si no preguntaba ya a los paisanos, ¿eh? No creo que quede ningún contemporáneo, pero bueno.
13: Estarán ya. En el 75 se fue a Málaga, luego lo trasladan a Granada, en el 80 lo nombran ingeniero jefe de segundo. O sea, sí que hemos seguido su carrera a lo largo de los años. Luego llegó a ser ingeniero jefe en Canarias, luego lo nombran inspector general, y luego ya en 1904 lo trasladan a Barcelona con el cargo de inspector de primera clase y fallece allí a finales de 1908.
14: Uh-huh.
13: No sabemos nada más. Sabemos que existió este ingeniero de montes, pero claro, ¿y esto qué tenía que ver con el tema de la electricidad y la atmósfera? Bueno, pues en la oficina de patentes sí que hay varios inventos registrados a su nombre, y sí, era inventor así un poco de tapadillo, y esos inventos pues estaban relacionados efectivamente con el mundo de la electricidad.
14: Vale, vale, o sea que Tesla en este caso, o vete tú a saber quién, puede que sea algo cierto, que se pusieran en contacto uno con otro, que se conocieran, porque algo hay.
13: Sí, no lo sabemos si es que Tesla leyó los periódicos donde apareció su nombre o llegaron a contactar, que eso ya, ese crossover sería fantástico, pero bueno, las patentes sí que es verdad que están muy dañadas, están relacionadas con la electricidad, sí que hay procedimientos para intentar obtener electricidad de diferentes maneras, que no está muy claro que puedan funcionar,
14: ajá,
13: pero bueno, de ahí a decir que se podía obtener electricidad de la atmósfera, a lo mejor hay un poquito de sensacionalismo.
14: Bueno, quién sabe, ya te he dicho antes que sería fantástico, otra cosa es que se pudiera conseguir. Oye, y lo sorprendente es que haya llegado hasta nuestro, hasta ahora, hasta este año en el que se sigue hablando de esa posible relación. No sé si has investigado un poco más sobre este asunto.
13: Bueno, quien le está siguiendo la pista, como te he dicho, es Alejandro Polanco,
14: ¿no?
13: Alejandro. Entonces, bueno, sí que tiene un artículo publicado sobre él en su blog, en Tecnología Obsoleta, en alpoma.net. Ha subido los textos de las patentes, que él las ha tenido delante y ha estado con los documentos. Pero vamos, todos son misterios. Al final no sabemos cómo se hizo esta bola de nieve hasta decir el tema este de que había conseguido electricidad de la atmósfera. No sabemos si a lo mejor la tecnología que consiguió era realmente algo interesante o era otro vendedor de humo. No sabemos nada, pero oye, yo invito aquí a algún investigador que nos esté escuchando, que historiador de la ciencia o algo, porque puede ser un personaje de lo más interesante.
14: Y tanto que sí, el misterio de Clemente Figuera, o el misterioso Clemente Figuera, este personaje que parece ser que llegó a tener incluso contacto con Tesla. Pero bueno, eso ya son palabras mayores. Y aquí queda esa historia contada y descubierta, como siempre, y como coincide con el primer programa de mes y que hace habitualmente Gisela Baños. Pues Gisela, muchas gracias, ¿eh? Hasta la semana que viene.
13: La semana que viene más.
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14: Bueno, pues con este misterio, el de Clemente Figuera o Figueras, ese supuesto inventor español, amigo de Nikola Tesla, curiosa historia para cerrar este cruce de cables, para que nos despidamos hasta el siguiente. Acordaos de seguir mandando audios o correos, que cada vez somos más cables, que lo dice hasta el EGM, así que aprovecho para desearos un fantástico día. No os olvidéis de felicitar a vuestras madres, y aquí estaremos la semana que viene, en el próximo programa, en el próximo cruce de cables. Hasta entonces, ya sabéis, oídos bien abiertos y curiosidad bien encendida. Cuidarse mucho. Chao.

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1: Buenos días a todos. Que en este amanecer no nos falten esperanza y fuerza para empezar el día. Hay amores que no hacen ruido, que no buscan reconocimiento ni aplausos. Amores que se expresan en lo pequeño, en lo cotidiano, en lo que casi nunca se ve, pero que sostiene la vida entera. Así es, muchas veces, el amor de una madre. Un amor que está antes de las palabras, que cuida, que acompaña, que intuye, que sabe esperar, que sabe insistir, que sabe sostener incluso cuando no hay fuerzas. Un amor que no depende de que todo vaya bien ni de que el otro responda como uno espera. Simplemente está, permanece. Y en el fondo hay algo profundamente evangélico en ese modo de amar. Porque es un amor que no calcula, que no mide lo que da, que no se guarda nada. Un amor que se entrega sin hacer cuentas, que muchas veces pasa desapercibido, pero deja huella para siempre. No es un amor perfecto. Las madres también se cansan, se equivocan, llegan tarde, dudan. También necesitan ser comprendidas, sostenidas, queridas. Pero incluso en medio de sus límites, siguen eligiendo amar. Y eso tiene una fuerza enorme. Quizá no somos del todo conscientes de cuánto hemos recibido, de cuántos gestos, de cuántas renuncias, de cuántos cuidados han ido construyendo nuestra vida casi sin darnos cuenta. Hay cosas que solo se entienden con el tiempo. Hoy puede ser un gran día para detenerse y mirar, para reconocer ese amor concreto, con nombres, con historia, para agradecerlo, quizá con una palabra, con un gesto, con una presencia más consciente. Porque el amor, cuando se reconoce, también se multiplica. Y hay algo más. Ese modo de amar no se queda solo en quien lo da. También se aprende, también se transmite. También se convierte en una forma de estar en el mundo, de mirar a los demás, de cuidar la vida que nos rodea. Porque lo que se recibe así no se queda quieto. Se transforma en paciencia, en cercanía, en capacidad de perdonar y empezar de nuevo cada día. Tal vez ahí esté la invitación. No solo recordar ese amor, sino dejar que nos transforme. Que ese amor, tantas veces silencioso, sigue dando fruto hoy. Que tengan ustedes un buen domingo y muy feliz día a todas las madres.

0: Son las 4, las 3 en Canarias.
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0: Buenas noches. Israel mantiene retenido al ciudadano hispano-palestino Saif Abu Keshek en una prisión de Ashkelon tras haber interceptado en aguas internacionales y, por tanto, fuera de su jurisdicción a la flotilla que navegaba con ayuda humanitaria rumbo a Gaza. Desde Global Summit, el movimiento pacifista que ha organizado esta misión, denuncian que el activista español tiene múltiples heridas y que ha estado boca abajo y atado de manos desde su detención.
2: Iván Soriano, uno de los activistas que ha estado presente en la flotilla, ha explicado en el informativo 24 horas de Radio Nacional cómo fue el asalto de las fuerzas israelíes.
3: Bueno, el trato en este, me atrevería a llamarlo minicampo de concentración en mitad del mar, porque deduzco que las prisiones tienen unos derechos mínimos cubiertos y unas necesidades mínimas cubiertas que aquí no lo estaban. El régimen era básicamente de tortura. Se llevaban a compañeros para aislarlos de forma totalmente aleatoria, volvían con ojos morados, con el hombro dislocado, en cualquier caso, un poco todo en esa línea.
0: Por otro lado, el presidente estadounidense Donald Trump vuelve a cargar contra Alemania tras el anuncio del Pentágono de retirar 5.000 soldados de su contingente en Alemania durante los próximos 12 meses. Hace unos instantes, esta madrugada, Trump ha dicho que ese recorte se queda corto. We're going to cut way down, and we're cutting a lot further than 5,000. Y añade que van a retirar más de la cifra publicada.
2: Aún así, la legislación aprobada en el año 2025 por el Congreso de Estados Unidos no le permite reducir por debajo de los 76.000 sus tropas en el continente europeo. Según el mando de la misión estadounidense en Europa, la cifra en diciembre era cercana a los 84.000 soldados y con la reducción anunciada ayer se quedaría en torno a los 80.000.
0: Todavía en clave exterior, la Alianza Bolivariana para los Pueblos de Nuestra América, el ALBA, ha rechazado las declaraciones del presidente Trump en las que, según el bloque, se amenaza con el uso de la fuerza contra Cuba. En un comunicado, la organización pide a la comunidad internacional que condene cualquier acción o amenaza militar y reclama diálogo respetuoso y en igualdad de condiciones con la isla.
2: La reacción llega después de que Trump afirmara que tomaría el control de Cuba casi de inmediato, tras concluir su operación en Irán e incluso sugiriera el despliegue de un portaaviones en el Caribe. Desde La Habana, el gobierno cubano insiste en que no negociará reformas bajo presión, mientras denuncia el endurecimiento del bloqueo estadounidense que ha agravado la crisis energética con apagones y una economía cada vez más tensionada.
0: En nuestro país, Sandra Peña era una adolescente sevillana que el pasado octubre se suicidó presuntamente por el acoso que sufría a manos de algunas compañeras de clase. Tenía 14 años. Pues bien, con motivo del Día Internacional contra el Acoso Escolar, su familia ha participado este sábado en una concentración en Córdoba. Allí han pedido que ningún menor tenga que volver a casa con miedo. Juan Leo.
4: Los padres de Sandra quieren que lo sucedido con su hija no vuelva a ocurrir, que los centros escolares actúen de manera inmediata para impedir el calvario por el que tuvo que pasar su hija. José Manuel Peña es su padre.
5: Ella volvió a clase, ella volvió en octubre y ella vio que todo era igual, que todo seguía igual, que las promesas que le habían hecho, que la psicóloga le había explicado los protocolos, nosotros le habíamos dicho que iban a estar vigilándola.
4: Zara Villar, la madre, no entiende cómo no se actuó firmemente desde el principio ante las evidencias e informes psicológicos. Ahora lo que quieren, dicen, es evitar que se repitan casos como el de Sandra.
6: Ahora mismo nuestro objetivo, por supuesto, es hacerle justicia a nuestra hija, pero queremos ayudar. Yo creo que nuestro objetivo que tenemos ahora mismo es ayudar. Ayudar a otra familia, a otros niños.
4: Insisten en ese mensaje. La prevención y la contundencia es fundamental para evitar más tragedias.
0: Vamos con la información deportiva. El Barcelona no falla. Se lleva del Sadar en Pamplona una victoria por 1-2 ante Osasuna, que puede valer una liga. Nos lo cuenta Mario Costas.
7: Los de Hansi Flick han hecho los deberes en Pamplona y ahora el Madrid tendrá que ganar esta tarde al Español en Cornellá para posponer el alirón blaugrana al menos hasta el clásico del 10 de mayo. En motor Gran Premio de Miami de Fórmula 1, pole para Antonelli, Sainz saldrá 14º y Alonso 18º. La carrera esta noche a las 10. En tenis Muto Madrid Open, esta tarde final masculina entre Sinner y Zverev, no antes de las 5. Y cerramos con ciclismo. Hoy comienza la Vuelta a España femenina con la etapa entre Marín y Salvatierra Domiño. Estaremos pendientes de lo que hagan las españolas Paula Blasi y Mavi García, ya que ambas llegan en un gran estado de forma.
0: Más información en próximos boletines y en rtve.es.
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9: Tenía miedo de leer en voz alta delante de mis compañeros, explica Gracie. Me daba vergüenza porque tartamudeaba. Hola amigos, les saluda Esteban Lozano. Hola Beni, ¿qué tal estás hoy?
10: Bien, Esteban, aquí preparados ya para esta nueva historia.
9: Y también les saluda desde el control Daniel Pais. Nuestro invitado, lo conocéis de estas dos últimas semanas, es Antonio Ruiz, pastor de la Iglesia Evangélica Duque de Sesto en Madrid. ¿Qué tal estás, Antonio?
11: Contento de estar una tercera vez, porque se ve que lo he hecho relativamente bien, ¿no?
9: Lo has hecho bien, Antonio. Además, ya sabes lo que se dice, no hay dos sin tres. Así que vamos con este nuevo programa. Si os parece, comenzamos ya. Bienvenidos todos a Historias de Fe, un programa de la Iglesia Evangélica.
10: En las zonas rurales de Honduras, la tasa de analfabetismo es del 19%, según datos del Instituto Nacional de Estadística del país. La tasa de cobertura educativa apenas supera el 50%. Eso significa que 4 de cada 10 niños quedan fuera del sistema escolar. Gracie es una de esas niñas que no sabía leer ni escribir bien para sus 11 años, pero gracias a los programas del Centro Compassion se enfrentó a lo que la UNESCO denomina pobreza educativa. Cuando me pedían que escribiera una carta a mi padrino, me frustraba porque no era capaz de escribir una frase completa, dice la pequeña con timidez. Gracie es una niña dulce y aplicada, pero con bajo rendimiento. Estaba a punto de terminar la educación primaria cuando detectamos que tenía dificultades con la gramática, la lectura y la escritura, especialmente para una niña de su edad, cuenta Yuri, responsable del programa local. El problema no solo viene derivado por la pobreza económica, sino también por la educativa. Muchos padres de la Honduras rural son analfabetos y en el caso de Gracie, ella vive con su abuela Elsa, que ni siquiera terminó la enseñanza primaria. Tenía miedo de leer en voz alta delante de mis compañeros, explica Gracie. Me daba vergüenza porque tartamudeaba. Para abordar los problemas educativos de Gracie y otros niños, el equipo del centro ha creado cursos de refuerzo. Decidimos empezar con los fundamentos de la gramática, la fonética, la lectura y las matemáticas, ya que eran la raíz de las deficiencias, afirma Yuri. Para ellos es realmente frustrante no poder escribir frases completas ni resolver problemas matemáticos básicos. Era evidente que teníamos que intervenir. Para una de las profesoras del centro, todos los niños tienen el potencial de aprender a leer y escribir, pero no todos lo hacen al mismo ritmo. Hay quienes necesitan más tiempo y apoyo y hay que dedicárselo. Por eso hay un día extra para niños con más dificultades en el que se refuerza lo que ya están aprendiendo en la escuela. Así consiguen el mismo nivel que el resto de alumnos. De más pequeña no me pasaba, expresa Gracie. Pero al crecer tartamudeaba cuando leía en voz alta delante de mis compañeros. Cada vez lo pasaba peor. La solidez del programa implantado para cubrir estas lagunas hizo que los niños empezaran a ver la luz al final del túnel. Y después de 4 meses de cursos extracurriculares en el centro, Gracie se dio cuenta de que las horas y los días invertidos estaban dando sus frutos. Por fin he conseguido escribir una carta a mi padrino sin la ayuda de nadie. Se alegra Gracie. Estoy feliz de poder contarle mis actividades con mis propias manos. Y muy agradecida a los profesores y voluntarios del centro por preocuparse de mi educación. Aunque Gracie y la mayoría de los niños han progresado, no han dejado de asistir a las clases de refuerzo porque los métodos adoptados por Yuri son muy eficaces. Cuando trabajamos la parte socioemocional, vemos que los niños ganan confianza en sí mismos y si se atreven a escribir su carta solos, es que han dado un paso gigante. Los 40 niños de este centro hondureño también reciben atención espiritual. Romper las cadenas del analfabetismo ha llevado a Gracie a soñar con llegar alto y ser doctora.
9: Pues seguimos con nuestro invitado y tratamos, como siempre, temas que salen en esta historia. Antonio, esta historia nos hace ver que el lugar donde nacemos condiciona nuestras oportunidades. ¿Eso quiere decir que Dios es injusto?
11: Yo diría que Dios no es injusto. El mundo es injusto. Precisamente porque el mundo quiere vivir aparte de Dios. Ordenar el mundo conforme a sus propios intereses y deseos. Y el resultado son las desigualdades, la prominencia del poder, la violencia y, desde luego, las injusticias. Es interesante que en el Antiguo Testamento, muchas veces, el Señor precisamente reveló a los profetas para acabar justamente contra todas estas desigualdades, la opresión de los pobres, la violencia, todo aquello que realmente no agrada al Señor, porque él lo haría de otra forma este mundo. Y finalmente, hay un día en el cual también dice la Biblia que juzgará al Dios con al mundo con justicia a través de aquel a quien resucitó de los muertos. Es decir, Dios ya tiene un día fijado, está juzgando en este mundo ya de muchas formas, pero habrá un día en el cual juzgará al mundo por justicia. Y finalmente lo hará a través de alguien que fue crucificado por nuestros pecados y fue resucitado después. Y el resultado es que todos hemos de presentarnos delante de su presencia y lo que hará él será justicia en todos los sentidos.
9: Sí, que realmente no debería ser tan importante el lugar donde nacemos. Realmente hay recursos y hay posibilidades para todos. Es el ser humano el que no está dispuesto a que así sea.
11: Exacto.
10: Y esta historia, Antonio, también nos lleva a otro tema. En el libro de los Proverbios en la Biblia hace hincapié, en buscar el conocimiento y la sabiduría. ¿Se refiere a que todos debemos tener estudios superiores o es algo diferente este conocimiento?
11: Bueno, el conocimiento es bueno, pero la sabiduría diría yo que es imprescindible. Porque claro, hay personas que tienen mucho conocimiento y luego son incapaces de organizar su vida. Y hay personas con menos conocimiento que saben cómo organizar cosas muy complejas quizás para llevarlas a cierta meta, una meta, y la consiguen, ¿no? Y por lo tanto, la sabiduría es más bien esta capacidad que tenemos para organizar nuestra vida de cierta forma. El libro de Proverbios nos dice cuál es la clave precisamente de esta sabiduría. El principio de la sabiduría es el temor del Señor. Y el temor no en el sentido de miedo a Dios, sino de respeto a Dios. Él es Dios, nosotros no lo somos, y por lo tanto tenemos que respetarle. Pero también de amor a Dios, porque si realmente conocemos a Cristo, sentimos que Él nos amó y nos ama, nosotros también responderemos con amor al Señor. Y esto sí que es el temor del Señor. ¿Y cómo se manifiesta el amor? Pues se manifiesta precisamente en la obediencia a la palabra de Dios. El que me ama guardará mis mandamientos. Por lo tanto, la sabiduría es necesaria, pero la sabiduría se recibe a través de la palabra del Señor. Hay un salmo donde el salmista dice: más que los viejos he entendido, porque comprendí tu palabra, ¿no? Los viejos estaban por los sabios, ¿no? Uh-huh. Los de más experiencia. Dice: más que yo he entendido, porque entendí tu palabra. Toda la palabra del Señor es una fuente de sabiduría, no solamente de conocimiento, sino conocimiento que nos lleva a ordenar la vida de forma que agrademos a Dios y vivamos bien en este mundo, también sirviendo a otros.
9: Y en ese sentido, a Jesús lo vemos en los evangelios acercándose a personas marginadas y con inseguridades, y de hecho esto le valió muchas críticas a Jesús de otros colectivos de aquella sociedad. ¿Qué podemos aprender de su acercamiento, del acercamiento de Jesús a estas personas marginadas?
11: Pues tres palabras: atención, interés y esfuerzo. Bueno, eso resume demasiadas cosas, ¿no? Pero, atención precisamente a los olvidados e incapacitados. Porque hay uno de los episodios en los evangelios, en el capítulo 5 del Evangelio de Juan, donde hay mucha gente esperando para entrar al estanque de Bethesda, porque había una historia, seguramente una fábula, de que cuando se removían las aguas, el primero que entrara sería librado de la enfermedad que tuvieran. El Señor no miró a la multitud que estaba compitiendo por entrar, miró a un hombre paralítico, de 38 años paralítico, y le dijo: ¿quieres ser sano? La persona más olvidada es la persona que más interesa al Señor. Podían poner esos otros casos también. Pero luego, interés también, interés por integrar a la sociedad, a las personas. Por ejemplo, tenemos a una mujer que tenía flujo de sangre, y tenemos también a leprosos, a los cuales el Señor sanó. Y en ambos casos, el problema de ellos es que no podían tener, ceremonialmente inmundos, como se llamaban entre los judíos, no podían tener relación con la sociedad ni tampoco con la vida religiosa del país. Y el Señor lo que hizo fue sanarles y ponerles en disposición de relacionarse con la sociedad y de relacionarse con Dios a través de la religión. Ese es otro caso. Pero luego también, en tercer lugar, esfuerzo, porque a veces le vemos durmiendo en una barca en medio de una gran tempestad, agotado del día que había pasado, ¿no? Días enteros enseñando, curando a la gente y finalmente agotándose en todos los sentidos por amor a otros. Entonces, estas tres cosas sí que quiero decirlas: atención a los más marginados, interés para integrar a la gente y también esfuerzo agotador para alcanzar a todos los más posibles.
10: Y precisamente la entidad Compassion sigue ese ejemplo de Jesús, ¿verdad? Y lo que hace a través del apadrinamiento de niños es ayudar a familias completas necesitadas. Y lo hace en estrecha colaboración con la iglesia local. ¿Cuáles son esos valores, principios bíblicos que llevan a algunos cristianos a preocuparse por la infancia y también familias completas, pero a través de la infancia?
11: Pues aquí vamos a la persona del Señor Jesús, ¿no? En su primera adolescencia, porque fue niño y adolescente el Señor, no solamente fue mayor. Y en un momento determinado se nos dice que él crecía en conocimiento, en estatura y en gracia para con Dios y para con los hombres. Es decir, hay cuatro esferas en las cuales vemos que hay crecimiento en la persona del Señor: conocimiento de la mente, crecimiento sano físicamente, crecimiento en la relación con Dios espiritual y crecimiento también en la sociedad. Entonces, estas cuatro áreas son también las que Dios quiere que se haga también, idealmente. Este es el ideal para todos los niños y jóvenes y adolescentes en nuestra sociedad: ser como Jesús. Entonces hay que mirar esas cuatro áreas, ¿no? La mente, conocimiento, tenemos esta persona de la cual he salido antes, ¿no? Uh-huh. Físicamente, dar todo lo necesario para el crecimiento adecuado. Espiritualmente, enseñar la palabra de Dios y luego enseñar lo que es la relación con la sociedad.
9: Y estos niños reciben apoyo emocional y espiritual, pero pensando en todos nosotros, ¿cómo dice la Biblia que podemos vivir un equilibrio a nivel personal?
11: Pues yo lo resumiría con la palabra paz. La palabra paz, ¿no? Porque normalmente, si ahora parase una guerra, diríamos, ya se ha hecho la paz. Pero esa es una paz libre de conflictos. Uh-huh. Quedan resentimientos, quedan odios, queda violencia más o menos contenida, que puede explotar en cualquier momento. Pero la paz que, de la que nos habla la Biblia, es que donde hay verdadera amistad, hay también paz. Entonces hay un pasaje de la Biblia que dice, vuelve ahora en amistad con Dios y tendrás paz. Y por ello te vendrá bien. Entonces, ahí está la clave, ¿no? Cuando tenemos amistad con Dios, entonces el resultado es también paz con nosotros mismos. Y los que hemos vivido una experiencia de conversión lo sabemos, ¿no? Ya Dios no es nuestro enemigo, nosotros no somos enemigos de Dios. Hay una paz que significa no solamente ausencia de guerra, sino amistad, amor hacia Dios y amor de Dios hacia nosotros. Y de hecho, pues también hay relación con otros, porque el Señor nos pone en comunión con otros, primeramente otros creyentes y también en buena relación con otros. En lo que dependa de vosotros, estad en paz con todos los hombres. Entonces, cuando hay ese equilibrio entre la relación con Dios, relación con nosotros mismos, relación con el prójimo, hay equilibrio emocional y espiritual, sin duda, ¿no?
9: Pues que todos podamos experimentar ese equilibrio que Dios nos ofrece. Antonio, muchísimas gracias por volver a acompañarnos. Que Dios te bendiga y nos escuchamos nuevamente la semana que viene.
11: Igualmente.
10: ¿Te imaginas que tienes 11 años y apenas puedes enlazar una palabra con otra al leer? Y cuando lo haces en voz alta en el colegio, te mueres de la vergüenza porque te trabas, tartamudeas y puedes sentir las miradas burlonas de otros niños. ¿Te imaginas que unos voluntarios de un centro cristiano, además de ayudar a tu familia, te ofrecen clases extra para reforzar tus carencias educativas? Y cuando menos te lo esperas, puedes escribir tú misma una carta a la persona que te ha apadrinado para que puedas hacerlo. ¿Te imaginas que leer y escribir mejor, incluso conseguir buenos resultados en tus operaciones matemáticas, te hace sentir bien en lugar de ridícula y agradeces a Dios y a los voluntarios de tan brillante idea que hayan llegado hasta tu remota aldea de tu país? Pues no te lo imagines más. Es verdad, la verdad del Dios que socorre primero al que más lo necesita.

Bien, amigos, tenemos que despedirnos. Os dejamos con Lily Goodman y su tema Cuidas de mí. Gracias por acompañarnos un día más en Historias de Fe. Para aquellos que queréis seguir investigando, queremos regalaros la Biblia como parte de nuestra campaña de promoción de lectura. 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
1: La Perashá de Emor, que leemos esta semana, la Torá nos enumera en ella todas las festividades, todo el ciclo del año judío. Nos habla de las festividades de Rosh Hashaná, del año nuevo, nos habla de Yom Kippurim, que es el día del perdón, nos habla de las fiestas de peregrinación, de Pesaj, la salida de Egipto, de Shavuot, el día de la entrega de la Torá, y de Sukkot, que es el recuerdo de los 40 años que el pueblo de Israel viajó bajo la protección divina, bajo las nubes de gloria. Vemos que todas estas festividades, nuestros sabios encontraron una conexión en ellas, y todas estas festividades tienen una finalidad. Las festividades de Rosh Hashaná y Yom Kippurim son festividades a nivel individual. ¿Por qué? Porque no recuerdan un evento nacional, sino recuerdan un evento individual para toda la humanidad. No tiene un carácter nacional, sino tiene un carácter universal. ¿Por qué? Porque tal como el Talmud en el Tratado de Rosh Hashaná nos habla, el día de Rosh Hashaná, el día del año nuevo, Dios juzga a toda la humanidad. Ese día es el primero de año, es el día que coincide con el aniversario de la creación de Adán y Eva, y de la misma forma que el primer día de la creación, cuando Dios creó a Adán y Eva y ellos transgredieron, fueron juzgados, cada uno de Tishri, cada año nuevo, la persona es juzgada. Y posteriormente tenemos la festividad, 10 días después, de Yom Kippurim, que es el día del perdón, que quiere decir que una persona, siendo que aún no se firmó la sentencia del juicio, todavía tiene la posibilidad de pedir el perdón, de pedir la amnistía para que pueda ser dispensado del juicio, de lo que se decretó en el juicio. Y vemos que nuestros sabios unificaron la festividad de Rosh Hashanah, la festividad de Yom Kippurim, a través de 10 días de arrepentimiento, que vienen a unificar una fiesta con la otra. Y estas dos festividades acontecen para toda la humanidad. Toda la humanidad es juzgada el 1 de Tishri según el judaísmo, y es sentenciado el juicio el día de Yom Kippurim. Y por eso nuestros sabios conectaron estas dos festividades para enseñarnos que son una unidad. Posteriormente tenemos lo que son Shalosh Regalim, las tres fiestas de peregrinación, donde todas las familias tenían la obligación de venir a Jerusalén y visitar el templo en estas fiestas. La primera fiesta de peregrinación es Pesaj, es la salida de Egipto. Y esta fiesta en realidad lo que viene es a recordar el gran milagro cuando Dios se manifestó a todo el pueblo en Egipto, con los grandes milagros que ocurrieron, tanto durante los 9 meses previos a la salida, como posteriormente el 7º día que salieron, cuando hubo la partición del Mar Rojo. De alguna forma, esta festividad quiere dejar impregnados en nosotros la vivencia del milagro, mantener la memoria viva de sentir cómo la divinidad se manifiesta e interactúa dentro de la creación. Pero nuestros sabios unificaron esta festividad de Pesaj con la siguiente festividad de Shavuot, a través de 49 días que tenemos que contar, que es el cómputo del Omer, donde vamos contando día a día y unificamos la Pesaj, que es la salida de Egipto, con Shavuot, que es la fiesta de las semanas, pero es la fiesta donde celebramos la revelación del monte Sinaí. Y aquí lo que la Torá nos quiere enseñar, que toda la finalidad por la cual el pueblo de Israel salió de Egipto era para recibir la Torá en el monte Sinaí. Y por eso la Torá unificó estas dos festividades, y tenemos la obligación de festejar la festividad de Shavuot para mantener vivo el momento histórico único donde el pueblo tuvo la oportunidad de vivenciar la divinidad como colectivo. Como explica Maimónides, que la base fundamental del judaísmo es que Dios se manifestó a todo un pueblo y todo un pueblo tuvo la oportunidad de vivenciar y experimentar la divinidad. No es una revelación a un individuo, a un pequeño grupo, sino es una revelación colectiva donde todo el pueblo fue testigo presencial de la divinidad que se manifestó ahí. Y por eso vemos que nuestros sabios unificaron Pesaj y Shavuot, unificaron Pesaj, que es la manifestación de Dios en la historia, la creencia en que Dios interactúa en la historia, pero lo unificaron con Shavuot, que es la entrega de la Torah, para enseñarnos que toda la finalidad de la salida era venir al monte Sinaí para recibir la Torah. Y posteriormente tenemos la festividad de Sukkot, que es la festividad de las cabañas, la fiesta de las cabañas, donde tenemos la obligación de construir una cabaña que nos recuerda a las nubes de gloria que protegieron al pueblo de Israel cuando salieron de Egipto durante 40 años. Esas nubes de gloria que el pueblo de Israel tenía en el desierto para que no fueran dañados por las condiciones climatológicas del desierto, por el sol y toda el calor del desierto, no les afectara. Y estas nubes de gloria se unifican al maná que caía durante los 40 años, las ropas que no se le gastaban, quiere decir esa vivencia milagrosa que el pueblo vivió, tenemos que mantenerla siempre en nuestra mente, en nuestra memoria, para sentir que Dios interactúa dentro de la creación, para sentir que Dios no solamente creó el mundo, sino que interviene e interactúa día a día con el hombre dentro de esta creación. Y tenemos que aprender a sentir que cada acontecimiento no es casual y cada acontecimiento es un mensaje que el Creador nos quiere dar. Y esta festividad de Sukkot es la base de la creencia en el control divino. Por eso dijeron nuestros sabios que las tres fiestas de peregrinación, cada una viene a enseñarnos un principio fundamental. Pesaj, la salida de Egipto, nos enseña la creencia en Dios. Shavuot nos enseña la revelación que Dios hizo cuando otorgó los 10 mandamientos. Y Sukkot nos enseña el concepto del el control divino que interactúa día a día con el ser humano. Y todo este conjunto de festividades, tanto las que tienen carácter individual o las que tienen carácter nacional, es la que vienen especificadas en la Perashá de Emor que leeremos esta semana.

0: Bienvenidos a nuestro programa. Hoy hablaremos de Isaías capítulos 36, 37 y 38. Se ocupan estos capítulos del libro del profeta de lo que pasa por entonces en Judea. El profeta tomó parte activa en estos días tan difíciles de la llegada del ejército de Sanjerib a Jerusalén, en el relato de Ezequías. El relato comienza con las conquistas de ese rey asirio en Judea y acaba con la muerte del monarca y la derrota de su ejército, tal como se cuenta en los capítulos 37 y 38. Los capítulos citados se repiten con pequeños cambios en el capítulo 18 del libro Segundo de Reyes, cuyos versículos 13 hasta 19 son como el capítulo 37 de Isaías, aunque aquí solo falta la rendición de Ezequías al rey asirio. En esta narración aparece la profecía de Isaías sobre Sanjerib, que también aparece en el libro Segundo de Reyes. La profecía se divide en tres partes. En la primera, el profeta pone en boca de Sanjerib palabras de soberbia. En la segunda, Isaías profetiza lo que Dios prepara para el orgulloso rey. En la tercera, el profeta avisa acerca de la salvación y de la vuelta a Judea, eventos que tuvieron lugar en el año 701 a.C. y fueron verificados por historiadores y diversas fuentes. El capítulo 36 relata lo que aconteció en el año 14 del reinado de Ezequías, que Sanjerib, rey de Asiria, subió contra todas las ciudades fortificadas de Judá y las tomó. También se da cuenta de cómo el rey asirio envió a Rabsaqés con un gran ejército desde Laquish a Jerusalén contra el rey Ezequías y acampó junto al acueducto del estanque de Arriba, en el camino de la heredad del lavador. Se narran cómo le salieron al encuentro Eliakim, hijo de Hilcías, mayordomo, Sebna, escriba, y Joá, hijo de Asaf, canciller, a los que dijo Rabsaqés: decid a Ezequías, el gran rey, el rey de Asiria, dice así: ¿qué confianza es esta en que te apoyas? Yo digo que el consejo y poderío para la guerra de que tú hablas no son más que palabras vacías. Ahora bien, ¿en quién confías para que te rebeles contra mí? ¿Confías en un báculo de caña frágil en Egipto, en el cual si alguien se apoyare, se le entrará por la mano y la atravesará? Tal es Faraón, rey de Egipto, para con todos los que en él confían. Y si me decís, confiamos en nuestro Dios, ¿no es este aquel cuyos lugares altos y cuyos altares hizo quitar Ezequías? Y dijo a Judá y a Jerusalén: delante de este altar adoraréis. Y dijo más Rabsaqés, hablando por su señor el rey asirio: ahora pues yo te ruego que des rehenes al rey de Asiria, mi señor, y yo te daré 2,000 caballos si tú puedes dar jinetes que cabalguen sobre ellos. ¿Cómo pues podrás resistir a un capitán, al menor de los siervos de mi señor, aunque estés confiado en Egipto? ¿Acaso vine yo ahora a esta tierra para destruirla sin Dios? Dios me dijo: sube a esta tierra y destrúyela. Entonces dijeron Eliakim, Sebna y Joá a Rabsaqés: te rogamos que hables a tus siervos en arameo, porque nosotros lo entendemos, y no hables con nosotros en lengua de Judá, porque lo oye el pueblo que está sobre el muro. Y dijo el Rav Saqués, ¿acaso me envió mi señor a que dijese estas palabras a ti y a tu señor y no a los hombres que están sobre el muro, expuestos a comer su estiércol y beber su orina con vosotros? Y Rav Saqués se puso en pie y gritó en lengua de Judá, oíd las palabras del rey de Asiria. El rey dice, no os engañe Ezequías, porque no os podrá liberar, ni os haga Ezequías confiar en Dios, diciendo, ciertamente Dios nos liberará. No será entregada esta ciudad en manos del rey de Asiria. No escuchéis a Ezequías, porque así dice el rey de Asiria, haced conmigo paz y salid a mí. Y coma cada uno de su viña y cada uno de su higuera, y beba cada cual las aguas de su pozo hasta que yo venga y os lleve a una tierra como la vuestra, tierra de grano y de vino, tierra de pan y de viñas. Que no os engañe Ezequías diciendo, Dios nos liberará. ¿Acaso liberaron los dioses de las naciones a cada uno de la mano del rey de Asiria? ¿Dónde está el dios de Hamat y de Arfad? ¿Dónde está el dios de Sefarvaim? ¿Liberaron a Samaria de mi mano? ¿Qué dios hay entre los dioses de estas tierras que haya liberado su tierra de mi mano, para que Dios libre de mi mano a Jerusalén? Pero ellos callaron porque el rey así lo había mandado, diciendo, no le respondéis. Entonces Eliakim, hijo de Elecías, mayordomo, y Sebna, escriba, y Joá, hijo de Asaf, canciller, vinieron a Ezequías, rasgando sus vestidos, le contaron las palabras del Rav Saqués. Gracias y hasta el próximo programa.
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En el programa de hoy abordaremos un tema de crucial importancia para la comunidad musulmana en Europa: la convivencia, el diálogo interreligioso y el diálogo intercultural. En un continente que valora la diversidad,

0: activamente a la sociedad. Señoras y señores, salam aleikum, muy buenos días. Tenemos el honor de ser recibidos en su hogar por el profesor Abdelilah Ben Kiran, ex jefe de gobierno de Marruecos y actual líder del Partido Justicia y Desarrollo en Marruecos. Ha accedido a concedernos esta entrevista exclusiva con el propósito de compartir su vasta experiencia y conocimientos en el ámbito religioso, ofreciendo una valiosa orientación a los musulmanes marroquíes en particular y a los de otras nacionalidades en general, residentes en España y en Europa, especialmente en lo que respecta a la convivencia en las sociedades occidentales.
1: Más allá de su prominente carrera política, el profesor Abdelilah Ben Kiran es reconocido como un líder religioso y un sabio experto en fiqh, la jurisprudencia islámica. Su integridad moral y espiritual es ampliamente admirada e inspira confianza en la comunidad islámica. Su profundo conocimiento del Islam y de la política lo convierte en una voz autorizada para guiarnos en los desafíos que enfrentan los musulmanes en Europa. Le escuchamos.
0: السلام عليكم وشكرا أستاذ لاستضافتنا في منزلكم ويعني قبولكم هذا الحوار.
2: مرحبا. Profesor Abdelilah Ben Kiran, ¿cómo analiza el fenómeno de la inmigración en la actualidad y qué opinión le merece la vida de los musulmanes en Europa, especialmente en España?
3: بسم الله الرحمن الرحيم الحمد لله والصلاة والسلام على رسول الله
2: En el nombre de Dios, el compasivo, el misericordioso, alabado sea Dios, y que la paz y las bendiciones sean con nuestro Maestro, el mensajero de Dios. La migración, por naturaleza, nunca ha cesado, ni siquiera en condiciones difíciles. Si echamos un vistazo a la historia, vemos que hubo musulmanes que partieron hacia España y Portugal, y que el movimiento también se produjo en sentido contrario. Sin embargo, con el inicio del periodo colonial, Europa necesitaba personas que vinieran a trabajar, es decir, mano de obra, y la migración cobró entonces mayor importancia. Forma parte de la naturaleza humana. Nunca ha cesado entre las diferentes sociedades. Hay datos que indican que el Islam comenzó a extenderse gracias a un marroquí que emigró. Por ejemplo, se dice que el Islam llegó a las Maldivas a través de un marroquí. Lo escuché en una conferencia impartida en una mezquita y también de boca del propio presidente de las Maldivas, que vino a Marruecos e impartió una conferencia y una clase en la mezquita Hassan II, que Dios tenga misericordia de él. La migración es, por tanto, algo natural. España es un país con el que compartimos una historia común. Los musulmanes vivieron en Andalucía durante siglos. Después, por supuesto, hubo un periodo doloroso. Pero los pueblos y la humanidad deben reconocer sus errores para poder corregirlos. En esta ocasión quiero decir que en Marruecos, desde hace siglos, algunas familias han conservado sus apellidos. Aquí tenemos familias como Giorgio o Maxi o nombres similares, familias españolas musulmanas que vinieron a instalarse aquí hace unos cuatro siglos.

0: se establecieron aquí y hoy forman parte de la sociedad. Todo esto para decir que la migración es recíproca y sigue siéndolo hasta hoy. Por supuesto, existe una importante comunidad musulmana en España, compuesta en gran parte por marroquíes y argelinos. Nosotros, los marroquíes, tuvimos una región ocupada por los españoles, lo que dio lugar a relaciones sociales y culturales a través de esta migración. En realidad, la migración es algo positivo. Las personas que emigran buscan mejorar sus condiciones de vida, pero también es un fenómeno que requiere, hoy más que nunca, como usted ha mencionado con respecto a aproximadamente 1 millón de marroquíes, un marco adecuado para que se convierta en un elemento positivo en las relaciones entre musulmanes y cristianos. En general, la población marroquí es musulmana, mientras que la española no lo es. Hay cristianos y también personas sin religión. Pero hoy nos encontramos en una fase de convivencia entre las familias que deseamos desarrollar. ¿Podría hablarnos del papel de la familia y del papel de los musulmanes en este diálogo entre religiones, así como en la convivencia y la aceptación del otro, ya sea en el plano religioso o cultural? El musulmán debe permanecer fiel a su religión, sean cuales sean las circunstancias, y preservar su fe en cualquier situación, pues pase lo que pase, su destino final está junto a Dios y no tiene fin. Su relación con Dios, glorificado sea, debe ser, por tanto, una prioridad en su vida y en su comportamiento. Así, el musulmán debe adoptar una conducta ejemplar. En una época de la historia, la humanidad reconocía a un musulmán ante todo por su apariencia. Una persona pulcra, bien vestida, con un atuendo armonioso, entonces se sabía que era musulmán. Era un signo del Islam. Luego, por supuesto, están la oración y el ayuno, entre otras prácticas. En cuanto a la relación con los demás, África entró en el Islam gracias a los comerciantes musulmanes que venían de Marruecos, Argelia y Túnez. Eran conocidos por su buena moral, rectitud e integridad. Eso fue lo que llevó a los pueblos del Sahel a abrazar el Islam. Aún hoy, estos pueblos se cuentan entre los más practicantes y apegados al Islam en África. Para que el musulmán se mantenga fiel a su religión, debe conocerla y comprenderla correctamente. Pues los pueblos sean cuales sean, tienen comportamientos diversos. Por lo tanto, hay que conocer la religión y comprenderla correctamente. Pero el problema es que todos los pueblos, con sus diferencias, tienen comportamientos diversos. Por ejemplo, si vemos ciertas cosas buenas en Europa, eso no significa que no haya defectos. Del mismo modo, esto no se aplica a todo el pueblo europeo, que también tiene sus valores. Y nosotros también hemos tenido grupos desviados y personas que se han equivocado. La esencia de la comunidad musulmana a lo largo de la historia ha sido la de ser una comunidad pacífica que llama a actuar de la mejor manera. Por supuesto, en caso de injusticia o agresión, es otra cosa. Pero en principio, los musulmanes deben comprender correctamente el Islam y su religión y actuar en consecuencia. En resumen, encontré una historia sobre un jeque de Al-Azhar que se fue a vivir durante un año con una familia judía. Después, esa familia fue a visitarlo a Egipto. Le dijeron: nos dimos cuenta de que rezabas y ayunabas y de que te comportabas bien con nosotros. Dieron testimonio de que era una persona íntegra con ellos. Él dijo: nunca les he llamado al Islam, sino que simplemente estaba comprometido con su religión. El musulmán, cuando se traslada a un país, debe ser un elemento positivo en la sociedad en la que se encuentra. Con mayor razón si es musulmán, ya que su religión le anima a ello. Si quiere rezar y ayunar, entonces reza y ayuna, pero no hagas daño a los demás, aunque sean diferentes a ti, ya sea por diferencias religiosas o por diferencias pasadas entre vosotros. Eso no es aceptable. Si no eres una persona virtuosa, no deberías convivir con los demás. Hay que ser una buena persona. Saber convivir con los demás y compartir su vida.
1: En la Europa contemporánea, la presencia musulmana es una realidad vibrante y en constante evolución. Lejos de ser un desafío, esta diversidad representa una oportunidad invaluable para el enriquecimiento mutuo y la construcción de sociedades más justas e inclusivas. Sin embargo, para que esta convivencia sea fructífera, es imperativo fomentar el entendimiento, el diálogo y la eliminación de prejuicios. Queridos amigos, gracias por habernos elegido. Recuerden, les esperamos el próximo domingo para acompañarnos en la segunda parte de este programa de la entrevista con el profesor Abdel-Ilah Benkirane. Nos despedimos de ustedes deseándoles un feliz domingo. Salamu alaikum, adiós.

0: Son las 5, las 4 en Canarias.
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0: Buenas noches. El futuro del conflicto en Oriente Próximo continúa pendiente de un acuerdo entre Washington y Teherán que todavía no ve la luz. El presidente Donald Trump ha asegurado esta madrugada que pronto revisará el último plan que Irán le ha enviado, pero que no puede imaginar que sea aceptable.
2: It's a possibility that could happen, sir.
0: En declaraciones a la prensa ha dicho que retomar los ataques contra el país persa es una posibilidad si se portan mal. Además, ha calificado el bloqueo que lleva a cabo en el Estrecho de Hormuz como amigable.
3: La última propuesta de Teherán contemplaría 9 puntos para poner fin a la guerra en solo 30 días. Entre ellos, garantías de no agresión, retirada de fuerzas estadounidenses de la zona, levantamiento del bloqueo naval y el cese de los combates en todos los frentes, incluido Líbano. Su aceptación depende ahora de un Trump que, mientras tanto, continúa con su ofensiva contra la Unión Europea. Y asegura ahora que retirará de Alemania muchos más de los 5.000 soldados que contemplaba este sábado el Pentágono.
0: Por otro lado, la familia del activista hispano-palestino Saif Abu Keshek, retenido por Israel tras su último asalto a la flotilla humanitaria que se dirigía a Gaza, denuncia que ha sufrido malos tratos en la cárcel israelí donde ha sido internado este sábado. Sally Issa, su mujer, confirma que ya ha recibido la visita de la representante consular española en Tel Aviv.
3: Desde Global Summit, el movimiento pacifista que ha organizado la misión solidaria a la Franja de Gaza, denuncian que el activista español tiene múltiples heridas y ha estado boca abajo desde su detención. Ana María Martín López, portavoz en España de la flotilla, ha estado en el informativo 24 horas de Radio Nacional.
4: Bueno, sabemos que las acusaciones falsas y rotundamente absurdas como esta pues son parte de una táctica muy amplia y arraigada que utilizan para deshumanizar a las personas palestinas y deslegitimar los movimientos de solidaridad internacional que defendemos lo que es justo, la libertad, la dignidad, la supervivencia y una paz justa para las personas palestinas.
0: Nos situamos en Barcelona. Los Mossos de Escuadra investigan el asesinato de una mujer este sábado en Esplugas de Llobregat, en la zona metropolitana de la capital catalana. Ha sucedido por la mañana en plena calle, cuando un hombre la ha apuñalado con un cuchillo de grandes dimensiones antes de darse a la fuga.
3: Los Mossos han detenido al presunto autor, cuyos motivos aún se desconocen, si bien descartan de momento que se trate de un asesinato machista. En este momento investigan la posible relación entre el agresor y su víctima y la investigación se encuentra bajo secreto judicial.
0: En Almería, la Guardia Civil ha recuperado ya 7 cadáveres desde el pasado domingo en distintos puntos del litoral. Los investigadores tratan de determinar si todos pertenecen a un mismo naufragio, aunque por el momento no han podido ser identificados. El primero de los cuerpos apareció en la playa de Roquetas de Mar y en los días posteriores se localizaron otros 6 en zonas como Carboneras, Garrucha, Mojácar y Cabo de Gata, donde este sábado se halló el último.
3: La principal hipótesis apunta a que podrían ser migrantes de una embarcación siniestrada en aguas almerienses. Además, en Canarias, Salvamento Marítimo ha rescatado este sábado a 40 personas que viajaban en una neumática localizada al sur de Fuerteventura. La embarcación había salido de La Iún con rumbo al archipiélago. Todos los ocupantes, entre ellos una mujer y 3 menores, llegaron en aparente buen estado de salud al puerto del Gran Tarajal, en Fuerteventura.
0: Información deportiva, el Barcelona ha ganado este sábado por la noche en el Sadar y podría cantar el alirón hoy mismo, si el Madrid no le gana al Español. Mario Costas.
5: El Barça prácticamente asegura la Liga con la sufrida victoria por 1-2 ante Osasuna en el Sadar y que obliga al Madrid a ganar hoy a las 9 al Español en Cornellá para posponer el alirón culé al menos hasta el clásico del 10 de mayo. En Fórmula 1, domingo de carrera, la prueba en principio está programada para las 10 de la noche con Antonelli en pole, Sainz saldrá 14º y Alonso 18º. En tenis, esta tarde, final masculina del Masters 1000 de Madrid entre Sinner y Zverev, no antes de las 5. Y cerramos con ciclismo, en unas horas dará comienzo la Vuelta a España femenina con la primera prueba entre Marín y Salvaterra Domiño.
0: Aquí lo dejamos, más información en próximos boletines y en rtve.es.
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8: 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Las 11:30 en Canarias.
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0: Saludos amigos, muy buenos días, bienvenidos una semana más a Frontera. Un espacio en el que hoy vamos a contar, como todas estas semanas estamos haciendo, con el podcast que la Conferencia Episcopal Española, junto con otros materiales, ha realizado para dar a conocer la labor de la Iglesia o parte de la labor de la Iglesia en 12 semanas. Esta semana un tema además muy interesante, el tema de la protección de menores. También tendremos ocasión de irnos al cine con los estrenos de la semana que nos presenta Miguel Fernando Ruiz de Villalobos. Y lo primero que vamos a hacer es saludar a un buen amigo del programa, a un estupendo periodista y a un escritor de éxito. Todavía está teniendo además una enorme repercusión su trabajo más reciente, o su penúltimo trabajo, podríamos decir, la novela El Profeta. Digo penúltimo porque precisamente esta semana presenta un nuevo libro, un libro que nos acerca la vida de los santos, pero desde otra perspectiva, indagando en las partes más desconocidas, incluso más oscuras, o en lo que podríamos llamar la cara B de los santos. Está con nosotros José María Zavala. Buenos días, José María.
1: Bueno, muchas gracias, María Ángeles, y nada mejor que tu nombre para hablar de los santos, ¿no? Y de los ángeles.
0: Bueno.
1: Que los santos no son ángeles, porque los santos o sí son ángeles, en cierta manera, ¿no? Porque están en el cielo. Pero en la tierra, como tú decías, no hay ningún santo. Todos tenemos defectos, miserias y también estos santos que salen a relucir en el libro.
0: Pero me has dejado muy bien puesta la primera pregunta. No hay ningún santo, pero, o bueno, a lo mejor santos de la puerta de al lado, que decía el Papa Francisco, pero sí que podemos aspirar a la santidad, porque ¿cuántas veces escuchamos, José María? No, yo no voy para santo. Oye, ¿cómo que no?
1: Bueno, la llamada universal a la santidad, ¿no? Sed perfectos como mi Padre Celestial es perfecto. Estamos todos llamados a la santidad. Por eso hay personas que ven eso como muy lejano. Es difícil, es un camino lleno de espinas, es un camino estrecho. Pero hacia ahí tenemos que tender todos, ¿no? Alcanzar el cielo. Y en este caso el subtítulo del libro es Los imperfectos que alcanzaron el cielo.
0: Claro, porque al final todos estos santos, yo creo que has puesto el foco en 18 santos, eran personas con sus problemas, con sus sufrimientos, con sus contradicciones, pero alcanzaron la santidad y además reconocida por la Iglesia.
1: Es que ser santo es muy difícil, parece a veces inaccesible incluso.
0: Pero
1: no imposible. Y yo creo que ahí tenemos estos ejemplos, ¿no?, que se recogen en el libro. Sin ir más lejos, Carlo Acutis. Yo creo que es el más reciente que tenemos, que conservamos su memoria, canonizado hace muy poco. Uh-huh. Y pues, Carlo Acutis le encantaba, me decía su madre Antonia Salzano, la Nutella, ¿no? Engordó mucho a causa de los nutelazos que se metía. Y ese es un defecto que aprendió a dominar, ¿no? Para no faltar a ese pecado capital que es la gula, ¿no? Y eso es la grandeza de los santos. No podemos poner a nadie en un pedestal. Y de Carlo Acutis aprendemos muchas cosas, ¿no? Su madre me contaba sus experiencias místicas. Uh-huh. El día en que, o la noche, mejor dicho, que soñó con su hijo Carlo, cuando estaba sumida en un proceso de adopción en Italia, que allí son muy fatigosos, duran 4 y 5 años, y como su hijo le dijo con 41 años que iba a ser madre otra vez. Y cómo tuvo gemelos, a Francisca y a Miguel, que nacieron el 20 de octubre, el mismo día que falleció Carlo Acutis. Y tantas experiencias místicas que me relataba su madre Antonia, ¿no? Uh-huh. Cómo se le apareció la Virgen de Fátima, cómo se le apareció Santa Jacinta de Fátima, cómo tuvo esa experiencia también, ¿no?, con su abuelo, que se le apareció para pedirle oraciones porque estaba en el purgatorio. Reza por mí que estoy en el purgatorio, le dijo, ¿no? Pero yo creo que si tuviéramos que elegir un santo reciente, además de la persecución, es el Padre Pío, sin lugar a dudas, ¿no?
0: De quien... Padre Pío perseguido desde dentro de la propia Iglesia.
1: Desde dentro, que es la persecución más dolorosa, ¿no? Uh-huh. Al final el Padre Pío decía, es el demonio el que siembra la confusión en la mente de los sabios. Él se dedicaba a callar y a orar. Creía en el inmenso poder de la oración, de tal manera que todos sus perseguidores, que no la Iglesia, sino algunas personas de la Iglesia, es importante distinguirlo, uh-huh, acabaron pidiéndole perdón y confesándose con él, incluido Agostino Gemelli, que da nombre al célebre policlínico Gemelli, ¿no? Que, sin haber eliminado los estigmas, presentó un informe al Papa Pío XI, que era amigo suyo, Agustino Gemelli, médico eminente, superior de los franciscanos, diciendo que el padre Pío era un psicópata que se autolesionaba, ¿no? Es decir, cómo realmente en aquellos momentos, ¿no?, de tanta confusión, pues se llegaron a decir cosas tremendas, ¿no?, del padre Pío. Como yo recuerdo que he interceptado una carta manuscrita de Fray Justino d'Aleche, que era el hermano conventual del padre Pío, vivía con él. Yo me quedo sobrecogido, María Ángeles, cuando veo una fotografía del padre Pío al lado de Fray Justino, porque el padre Pío leía en lo escondido, leía las almas. Él sabía perfectamente que le estaban colocando micrófonos en el confesionario, vulnerando el sigilo sacramental.
0: Que hasta ese punto llegó, ¿eh?
1: Y cayó, y rezó. Ofreció todo su sufrimiento por la salvación de las almas. Y lo más bonito de todo es el final, como todos y cada uno le pidieron perdón y se confesaron con él. Es algo grandioso, ¿no? Y, bueno, ya, para mí ha sido una aventura la cara oculta de los santos, porque he escudriñado, he indagado en esa cara B que tú decías al principio, ¿no?, de los santos, por ejemplo, en Santa Teresa de Lisieux, una santa a la que yo particularmente tengo una gran devoción, como ella, hay un informe que ha pasado inadvertido, prácticamente, casi nadie lo sabe, realizado en el año 2025, como quien dice anteayer, en mayo, por el profesor Philippe Charlier de la Universidad de París. Él, en el laboratorio, examinó un cabello de Santa Teresa de Lisieux, recogido en las últimas 4 semanas suyas en vida, en el lecho de muerte, según el cual sufrió una intoxicación por mercurio.
0: Eso no está en las biografías.
1: No está. Ha sido un descubrimiento muy reciente de este profesor prestigioso, patólogo forense, en el que él dice que Santa Teresa de Lisieux murió como consecuencia de una tuberculosis, pero que la dosis de mercurio administrada, porque se utilizaba entonces, estamos hablando de finales del siglo XIX, para combatir las enfermedades infecciosas, entre ellas la tuberculosis, aceleró la muerte de Teresa de Lisieux, ¿no? Es decir, son cosas que verdaderamente son historias muy desconocidas, que al mismo tiempo también te ayudan, ¿no?, a conocer mejor a las personas de carne y hueso.
0: Claro, porque ya que estamos hablando de Santa Teresa de Lisieux, Santa Teresa de Lisieux, al igual que otros santos, y al igual que tantas otras personas, aunque no esté reconocida su santidad y no sabemos si algún día llegará, han pasado lo que San Juan de la Cruz llamaba la noche oscura, o Santa Teresa de Calcuta hablaba de que, bueno, no sentía a Dios en su vida. Estoy recordando ahora, hace poco la Conferencia Episcopal ha presentado una nota, un documento, precisamente hablando y poniendo como ejemplo, entre otros, a Santa Teresa de Calcuta, de que la fe no se basa en sentimientos, únicamente en sentimientos. Y es que Santa Teresa de Lisieux también atravesó ese desierto o esa sequedad, ¿no?, podríamos decir.
1: No conozco ningún santo que no lo atravesase.
0: Ninguno.
1: Realmente, porque eso va implícito en la santidad. Es decir, hay etapas en la vida en las que, digamos que sientes, o puedes tener un don de lágrimas, o sientes una inclinación especial a ir a la Santa Misa o al rezar el Santo Rosario, ¿no? Fíjate, Santa Teresa de Jesús se distraía rezando el Rosario, con lo cual eso para mí es un consuelo muy grande, ¿no? Pero hay momentos de una sequedad espiritual tremenda en la que tienes dudas de fe. Y es ahí, yo creo, que donde Jesús te quiere probar en el amor y en la confianza que le tienes, ¿no? Esa es la travesía del desierto que todos los santos han atravesado. Hablábamos hace un momento del Padre Pío, ¿no? El Padre Pío, esa persecución también, en ese sentido, es una noche oscura, ¿no? Porque decir, Señor, ¿dónde estás?, ¿no? Que me están calumniando, que me están injuriando, como a Santa Teresa de Calcuta, ¿no? Incluso después de muerta, ¿no?, todas las injurias y calumnias que se han vertido sobre ella, ¿no? Una persona que entregó su vida a los más pobres entre los pobres, ¿no? En fin, eso ahí está el demonio que existe, ¿no? Por eso decía el Padre Pío, es el demonio el que siembra la confusión en la mente de los sabios, ¿no? Uh-huh. Él no responsabilizaba a las personas que le perseguían, sino al acto del maligno, ¿no? Lo mismo que tú puedes ser un instrumento de Dios, uh-huh, hay otras personas que pueden ser un instrumento del maligno, ¿no? Y en ese sentido yo creo que las vidas de estos santos nos ayudan a vernos reflejados de alguna manera como un espejo esmerilado, para identificarnos más con unos o con otros, o para ver realmente que son personas a las que puedes tocar, ¿no? Es decir, que no las pones en un pedestal, que estuvieron en esta tierra, que padecieron, que sufrieron persecución, que tuvieron noches oscuras y que no vieron la luz durante mucho tiempo. Y eso no nos tiene que desanimar en absoluto para atender a esa llamada universal a la santidad.
0: Y es curioso cómo los santos, el ejemplo de los santos, puede ser perfectamente actual. Carlo Acutis, hace poquísimas décadas, hace apenas 4 días, o San Longinos.
1: ¡Uf! San Longinos, impresionante, ¿no? Él, sabemos la fecha de su muerte, año 37, uh-huh, después de Cristo, pero...
0: Estamos hablando en los orígenes del cristianismo absoluto, claro.
1: Sí, bueno, el que no era centurión, como se ha dicho, no se llamaba Longinos.
0: Ah, no era centurión, sino que se llamaba Longinos.
1: Es un nombre de oficio, ajá, es decir, ajá. Longinos era lancero, de longe, de lanza viene, ¿no? Y es el que le dio, como todos nuestros telespectadores saben, ¿no?, la lanzada a Jesús en la cruz, de cuyo costado brotó sangre y agua, y ahí estaba Juan, testigo directo, para atestiguar, ¿no?, que fue así. Y cómo Longinos recuperó, porque la visión, y se sintió reconfortado por dentro hasta el punto de que se convirtió, fue instruido por los apóstoles, se fue a predicar el Evangelio a Cesarea de Capadocia.
0: Y todo eso está documentado.
1: Y allí, en las flores de los santos, ¿no? Eso forma parte de la tradición de la Iglesia. Uh-huh. Puede ser también una leyenda, pero bueno, se ha ido transmitiendo de generación en generación, ¿no? Y cómo fue allí salvajemente torturado, el gobernador de Cesarea de Capadocia le ordenó arrancarle todos los dientes, cortarle la lengua, pese a lo cual él siguió predicando el reino de Dios, y finalmente lo degolló. Y está en el martirologio romano. Uh-huh. Es decir, un hombre que se convirtió al pie de la cruz. Es impresionante, ¿no? Y tantos santos como San Charbel.
0: Ah, te lo iba a mencionar ahora porque me ha llamado mucho la atención, no le conocía.
1: San Charbel, yo le conozco por una razón que ahora te explicaré, entre comillas, quiero decir, porque yo no lo he visto. Pero este santo del siglo XIX, libanés, monje, maronita, tiene acreditados... Fíjate lo que te voy a decir, María Ángeles. Más de 30.000 milagros.
0: Pero acreditados,
1: de curaciones,
0: quiero decir...
1: y conversiones. Con informes médicos, uh-huh, allí en el Líbano. De todo el mundo. Es uno de los santos más milagrosos que hay, con permiso del Padre Pío. Y yo mismo, cuando estaba escribiendo, no este libro, sino El Profeta, mi novela El Profeta, estuve muy mal del estómago. Muy mal, porque yo tengo una hernia de hiato, uh-huh, y no podía escribir. Y empecé a hacer la novena a San Charbel. Cogí una botellita del aceite, porque su cuerpo está incorrupto y además exuda un líquido de su cuerpo todavía, después de su muerte, tantos años después. Y me hacía la señal de la cruz, donde a la altura del estómago, y rezaba la novena. Bueno, pues ya no volví a sentir nada más. O sea, es algo que yo he experimentado y lo puedo contar, ¿no? Uh-huh. Y yo me creo que haya más de 30.000 milagros acreditados por intercesión, porque ya sabemos quién hace los milagros, no los hace San Charbel, los hace Dios, a través de San Charbel, ¿no?
0: Que era un ermitaño.
1: Un ermitaño, una anacoreta, una persona
0: poca, pues, relación, por tanto,
1: recogida a la oración,
0: claro,
1: como el Padre Pío. O sea, el Padre Pío realmente se hizo célebre, famoso. Él no quería ser famoso, ¿no? En eso nos radica precisamente la santidad. Y retirado en un convento, entonces, cuando él llegó recóndito en el Tacón de la Bota en Italia, para situarnos geográficamente, ¿no?, San Giovanni Rotondo, en ese convento, cuando él llega, allí no hay ni un alma. Y quería pasar inadvertido, pero bueno, pues de esas cosas de Dios, ¿no? Que uno no quiere ser famoso y al final lo es, ¿no? Para bien de las almas siempre.
0: Otros, por mencionar solamente alguno de los santos, el padre Orione, don Orione.
1: Uf, don Luis Orione, santo como la copa de un pino. Fíjate, yo intercepté un documento, María Ángeles, del Santo Oficio, diciendo que acusaba a don Luis Orione de desobediencia por salir en defensa del Padre Pío.
0: Otro perseguido también.
1: Por salir en defensa del Padre Pío, que en aquella época, estamos hablando de la primera persecución del Padre Pío, en los años 20 del siglo XX, San Luis Orione le tenía un cariño enorme al Padre Pío y viceversa, y bueno, pues se urdió una treta increíble, porque un barbero de Mesina, en Italia, le hizo un corte en la nuca cuando le estaba afeitando y le inyectó pus sifilítico. De tal manera que cuando él fue a la consulta del médico y oyó el diagnóstico, dijo, eso es imposible. Porque, claro, estaban acusando lo mismo que hicieron con el Padre Pío, claro, a un hombre casto de pecar con mujeres. Y fíjate que este barbero de Mesina confesó en el lecho de muerte ante un sacerdote y dos testigos lo que había hecho. Es algo verdaderamente... Hablábamos de la persecución, hablábamos del dificilísimo camino de la santidad, pero al final, como en el Padre Pío, cuando le colocaban micrófonos en el confesionario, o le calumniaban o le injuriaban, sale a relucir la verdad, siempre. Si uno no pierde la confianza en Dios, es apostar a caballo ganador y saber que al final, con el inmenso poder de la oración, la verdad sale a relucir siempre.
0: ¿Puede ser ese uno de los denominadores comunes, por utilizar algún término, de la santidad de los santos, la confianza?
1: Sin duda. Sin duda. Además, yo creo que es el peor pecado que puede haber, el faltar la confianza en Dios. Yo creo que lo que más le duele a Jesús, que desconfiemos de Él, ¿no? Que no seamos capaces de recitar esa jaculatoria de la Divina Misericordia, Jesús en ti confío de verdad, con el corazón, ¿no? No con dudas. Ojo, las dudas son muy humanas. Me viene a la cabeza Pedro. Pedro dudó.
0: Claro.
1: En el lago de Genesaret, caminando sobre las aguas, y se hundió, lo tuvo que coger Jesús, ¿no? Para que no se ahogara, ¿no? Pero hubo un momento en que caminó sobre las aguas, como Jesús. Y eso nos pasa a nosotros cuando caminamos en esta tierra, ¿no? Dudamos. Pero si tuviéramos fe, y nos lo dice Jesús, que es la verdad, como un grano de mostaza, y efectivamente, cuando confiamos en Él de verdad, al final siempre la verdad, valga la redundancia, sale a relucir, ¿no? Y somos felices.
0: Ha debido ser apasionante la labor, porque de alguno de estos santos hay biografías, de alguno muchas biografías, de otros pues absolutamente nos pasan desapercibidos, son desconocidos, pero sí que hay en todos ellos, que todos los que tú has recopilado, una exhaustiva labor de investigación por tu parte, más allá de lo conocido. Es decir, no has hecho un recopilatorio de biografías, sino que hay una labor de investigación, y yo creo, me atrevería a decir, de todos ellos hay quizá al menos una cosa que no conocíamos.
1: Sí, por ejemplo, San Francisco de Borja. San Francisco de Borja, hay una carta que yo descubro en un archivo que está fechada en el año 1554, en mayo. San Francisco de Borja atendía espiritualmente a Juana la Loca, a la hija de los Reyes Católicos. Pero es que Juana no estaba loca. Ha pasado a la historia con ese sobrenombre, pero no estaba loca, ¿no? Y en esa carta, San Francisco de Borja, que está dirigida al futuro Felipe II, dice que ella necesita ser sometida incluso a exorcismos y que hay que colocar crucifijos en la residencia donde ella está recluida, ¿no? Es decir, son episodios muy desconocidos de la historia de los santos, o por ejemplo San Juan Bosco, ¿no?, que también sale a relucir en la cara oculta de los santos. Él en sus memorias me llamó muchísimo la atención, porque en la introducción dice, expresa la prohibición de publicarlo. No se puede publicar. Lo que pasa es que cuando a él se le canoniza en 1933, se convierte en patrimonio universal de la Iglesia.
0: Y ya no hay.
1: Y salen a relucir cómo intentan envenenar a San Juan Bosco con una copa de vino. O cómo esas aventuras, ¿no?, con su perro gris, se llamaba, que se le aparecía y siempre le sacaba de cualquier aprieto, ¿no? Es decir, siempre me ha llamado la atención, ¿no?, esa cara B que tú decías de los santos, ¿no?, escudriñar, investigar en archivos, porque hay mucha documentación muy interesante que nos puede alumbrar la vida de estos santos, que no fue fácil en modo alguno, que atravesaron un calvario en la tierra, pero ojo, es una contradicción humana, pero que fueron felices aquí también, porque Jesús nos promete el 100 por 1 también aquí en la tierra, si confiamos en Él, que no está exento de sufrimiento. Es decir, la paradoja del Padre Pío. Es posible e incluso imprescindible ser feliz en medio del sufrimiento.
0: Después de esta labor de investigación, después de haber, si me permites la expresión, casi haber tratado de tú a tú a cada uno de estos santos para conocerles mejor y para compartirlo con los lectores, ¿cómo podrías definir la santidad?
1: La santidad es confiar en Dios, fiarte de Dios. Aunque humanamente tú no quieras llevar la cruz que Dios quiere para ti.
0: Que muchas veces esa cruz es, porque hemos hablado de persecuciones, hemos hablado de enfermedades, digamos, agentes externos, pero a veces ese agente es interno.
1: Claro, claro. Es decir, hay que... no podemos jugar a ser Dios, y tenemos que saber perfectamente que si confiamos en Él, Dios no va a querer nada que nos perjudique a nosotros. Yo recuerdo cuando tuve mi conversión, empecé a ver todas las piezas dispersas del puzzle de mi vida, cómo encajaban. La pérdida de mis padres, enfermedades, obstáculos que todos tenemos, nadie se libra del sufrimiento, ¿no? Y es ahí donde te das cuenta realmente que Dios siempre sabe más y que a lo mejor puedes atravesar un momento delicado en tu vida, pero si sigues confiando en Él, apuestas al final a caballo ganador siempre.
0: Pues José María Zavala, nos quedamos con este libro, La cara oculta de los santos, y te decimos hasta pronto.
1: Pues sí, te entiendo perfectamente y yo estaré encantado de volver aquí contigo, pues para mí es una conversación muy grata y además este programa pues hace bien a muchísima gente, que falta hace.
0: Gracias a personas como tú que accedéis y que tenéis a bien compartir vuestras historias, del tipo que sean, aquí con nosotros. Así que muchísimas gracias, José María, y hasta pronto.
1: Gracias, María Ángeles.

0: Y como estamos haciendo en los últimos programas, vamos a acercarnos ahora a conocer parte de la labor de la Iglesia a través del podcast La Iglesia en 12 semanas, que en esta ocasión se fija en la protección de menores.
1: Abordar el tema de los abusos.
2: Un rostro, una historia.
3: Viene trabajando para acabar con todo esto.
2: La Iglesia quiere escuchar especialmente esta demanda que proviene precisamente de las víctimas.
4: Protocolo de actuación para reparar a las víctimas de abusos.
5: La Iglesia tiene que ser un ejemplo para ayudar.
6: Yo reafirmo aquí la voluntad de la Iglesia española, no solo de responder a los hechos del pasado, sino de cultivar en el presente todo lo que puede ser prevención.
7: Un abuso es una traición a la misión de la Iglesia y a su mensaje, y por supuesto un drama para cada víctima. Frente a esto, el mandato del Señor es claro, un compromiso firme de luchar contra esta realidad y de proteger a los menores. En los próximos minutos vamos a tratar estas cuestiones. Yo soy Pablo Parreño y te invito a acompañarme.
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9: Se va a proceder a la firma del protocolo para reconocer y reparar a las víctimas de abusos sexuales en el ámbito de la Iglesia Católica. El protocolo va a ser firmado por el presidente de la Conferencia Episcopal, don Luis Argüello, por el defensor del pueblo, don Ángel Gabilondo, por el ministro de la Presidencia, Justicia y Relaciones con las Cortes, don Félix Bolaños, y por el presidente de la Conferencia Española de Religiosos, don Jesús Díaz Sariego.
7: El pasado 30 de marzo tuvo lugar la firma de este protocolo, una nueva vía para las víctimas que se suma a los trabajos realizados por la propia Iglesia, como es el caso del Plan de Reparación Integral de Víctimas de Abusos, más conocido como el PRIVA. El acuerdo suscribe el compromiso y la colaboración entre las instituciones y de manera especial con el Defensor del Pueblo.
10: ¿No? Espero también que esto sea un incite o anime a que se alcance también procesos que espero que no sean muy dilatados en el tiempo a otros ámbitos.
7: Ángel Gabilondo, defensor del pueblo, valoraba positivamente el acuerdo después de su firma y animaba así a alcanzar procesos similares en otros ámbitos.
10: Yo confío en que esta reparación abra el camino también a esas otras que han de ser, a mi juicio, necesarias. Y termino para estar.
7: El drama de los abusos afecta a toda la sociedad, es verdad, pero causa especial dolor cuando ocurre dentro de la Iglesia. Samuel Segura es miembro de la comisión asesora del PRIVA. Hola, Samuel.
11: Hola, pues así es. Los abusos sexuales producidos a menores en el seno de la Iglesia son una ínfima parte de todos los que se producen en la sociedad. Sin embargo, tienen una gravedad especial, porque provienen de personas en las que la sociedad y las familias han confiado por su fe en Dios, por los valores del Evangelio que defienden, y porque en estos casos el abuso proviene de alguien del que nunca se esperaría. ¿Cómo una persona consagrada a Dios, a hacer el bien, va a poder cometer estos actos, no?
7: Precisamente de ahí nace un compromiso firme en la defensa de los menores. Tengo a mi lado a Sandra Várez, que es la portavoz de la Comisión Asesora del PRIVA. Hola, Sandra.
12: ¿Qué tal? Un placer compartir con vosotros este espacio.
7: La gravedad es tanta que la propia Iglesia adquiere en estos procesos de reparación un compromiso moral que supera la obligación jurídica.
12: Claro, es que la Iglesia tiene un compromiso mayor en cuanto a que es madre. Ya lo dicen las palabras del Evangelio de Mateo, que me vienen a la cabeza para esto. Cada vez que lo hicisteis con uno de estos, mis hermanos más pequeños, conmigo lo hicisteis. La Iglesia tiene el compromiso de ser casa de acogida, de escucha, de acompañamiento, de seguridad y de protección, especialmente para las personas más vulnerables. Por eso, cualquier daño tiene que ser no solo reparado, sino también evitado. Y si este daño se ha producido, la respuesta tiene que ser no solo legal, sino también afectiva, moral y de acompañamiento en el dolor y en el sufrimiento. Porque el daño, creo que en este contexto, es mucho mayor.
13: La convocatoria que hemos hecho en este momento y que será seguida de una rueda de prensa es para anunciar que la Conferencia Episcopal Española ha aprobado un plan de reparación integral para víctimas de abusos, situado dentro de un trabajo que la Iglesia viene realizando, podríamos decir, con diverso ritmo, pero desde hace 20 años. cuando en la Santa Sede se dan los primeros pasos.
7: Monseñor Luis Argüello, presidente de la Conferencia Episcopal Española, anunciaba en julio de 2024 la creación del PRIVA. Sandra, ¿en qué consiste este plan y cuál es su trabajo?
12: Sí, para quien no lo conozca, el PRIVA es el Plan de Prevención Integral de Víctimas de Abusos a Menores o Personas Equiparadas en Derechos, que son las personas con discapacidad, creado a propuesta de la Conferencia Episcopal Española y CONFER para intervenir en aquellos casos prescritos civil o canónicamente. Pero el hecho de que el delito esté prescrito no significa que no haya que atenderlo y abordar el daño causado, y hacerlo con honestidad, transparencia, rigor y coherencia. Para ello, en septiembre del año 2024, se constituyó una comisión formada por expertos del ámbito del derecho y del ámbito terapéutico con experiencia en la atención a víctimas que estudian cada caso que les llega dentro de los criterios que comentaba, que sean casos prescritos judicialmente y que fuera cuando se produjo un menor. Ellos, esta comisión, emite un dictamen de reparación para que sean las instituciones religiosas o las diócesis donde se produjo el abuso quienes ejecuten esta reparación. Es una reparación económica principalmente, pero no solo. Contempla también una reparación en especie para ayudar a cubrir todos los gastos que supuso el daño. Y también, y no menos importante, el perdón y la asunción de compromiso de acompañamiento y prevención futuro para que todos estos casos no se vuelvan a producir. Los miembros de esta comisión, que actúan como os decía, de manera independiente y profesional, basan su trabajo en la experiencia, la independencia, el rigor y el respeto a la integridad y privacidad de la víctima solicitante, poniendo especial celo para que el proceso genere el menor sufrimiento posible a las víctimas.
7: Este compromiso se apoya en tres pilares fundamentales: prevenir, formar y actuar.
11: Exactamente. Hace unos años, cuando todo este tema se destapó en toda su crudeza, el principal problema se centraba en la actuación rápida ante los abusos que se desvelaban, que la mayoría eran pues, en casos prescritos, casos del pasado, ¿no? Pero después de esa primera tormenta mediática, no sé si gracias a ella, las instituciones eclesiales hemos trabajado estos últimos años también ya el tema de la prevención y el tema de la formación. En concreto, en las congregaciones religiosas, yo soy salesiano, sobre todo las que nos dedicamos a la educación, como es mi caso, hemos establecido, por ejemplo, en cada obra educativa, un coordinador local de protección con una comisión, que, por cierto, luego la propia ley en el 2021, o 22, no recuerdo, de protección de la infancia, ha establecido con esa figura del coordinador de bienestar. También incluso, por ejemplo, las propias estructuras físicas de los centros educativos se han adecuado, se han modernizado para ofrecer transparencia, para ofrecer visibilidad cuando hay contacto con menores. Los educadores firman un compromiso de asumir y de cumplir un código de conducta muy determinado y, sobre todo, en el tema de la formación, en todos los niveles, a niños, desde pequeñitos, niños y niñas, a padres, a educadores, se les ofrece sistemáticamente formación para el buen trato.
12: Sí, por completar lo que dice Samuel, es importante destacar aquí también que desde hace años las diócesis españolas y las congregaciones religiosas tienen establecidos protocolos y oficinas para la protección de menores y para la presentación de denuncias por abusos cometidos. Hasta el momento, en las diócesis hay 70 oficinas y en las congregaciones religiosas 172. En estas oficinas, además de la recepción de denuncias, se ha avanzado también en la formación para un mejor acompañamiento y para la prevención. Esto, como decía antes, no mitiga el sufrimiento causado, pero sí

0: Of minors and persons in vulnerable situations is not an isolated area of ecclesial life.
1: El pasado mes de marzo, el Papa destacó la importancia de esta misión eclesial en su audiencia con la Comisión Pontificia para la Protección de Menores.
0: Every step forward on this journey is a step towards Christ and towards a more evangelical and authentic church.
1: Cada paso hacia adelante en este camino es un paso hacia Cristo y hacia una iglesia más evangélica y auténtica, dice León XIV. Como vemos en el Evangelio, Samuel, son constantes los gestos y las palabras de Jesús hacia los vulnerables. ¿Qué pasaje sirve como referencia para esta misión de la iglesia?
2: Pues, en mi opinión, hay dos intervenciones claves de Jesús en este punto, que ofrecen una clara perspectiva por lo que se refiere a este tema, ¿no? Podríamos decir que una más en sentido crítico o negativo, por decir, y otra en positivo, ¿no? La primera intervención de Jesús es cuando afirma: «Ay de aquel que escandalice a uno de estos, los más pequeños. Más le valiera que le ataran al cuello una rueda de molino y lo sepultaran en el mar». Es ciertamente una palabra muy dura hacia los abusadores de menores, ¿no? Jesús expresa una realidad profunda, y es que el daño que el abuso sexual provoca en un menor dura toda la vida. Provoca más estragos en la persona adulta que cualquier otro suceso, y difícilmente se sana del todo. La segunda intervención de Jesús va acompañada de un gesto. Jesús, contra la voluntad de sus discípulos, abraza y bendice a los niños, afirmando: «Dejad que los niños se acerquen a mí, no se lo impidáis». Y añade: «Porque de los que son como ellos es el reino de los cielos». Y añade más incluso: «Y además os digo», dice Jesús, «quien no acoge el reino de los cielos como un niño, no entrará en él, porque ellos son los más importantes en el reino de los cielos». Y esto sí que es una lección para todos. Jesús nos está diciendo que solo quien vive su relación con Dios y con los demás desde esas actitudes del niño, la alegría, la confianza, es digno del reino de Dios. Y bueno, ya por completar, no en vano, una de las bienaventuranzas de Jesús es esta justamente: «Felices los limpios de corazón, porque ellos verán a Dios».
1: Muchas gracias por vuestro tiempo, Sandra, Samuel, y un saludo.
3: Muchísimas gracias a vosotros por abrir este espacio.
2: Encantado de estar aquí, y muchas gracias a vosotros.
1: Este episodio ha sido posible gracias a Samuel Segura y Sandra Várez. Yo me despido, pero nos vemos en el siguiente capítulo para seguir conociendo más sobre la Iglesia en 12 semanas.
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0: Y ahora es momento de irnos al cine con Miguel Fernando Ruiz de Villalobos. Buenos días, Miguel Fernando.
1: Muy buenos días, María Ángeles. Muchos estrenos para este último jueves del mes de abril, que es cuando se han hecho los estrenos, porque el viernes era día 1, fiesta nacional. Por lo tanto, yo he recogido dos de las películas estrenadas, muy diferentes ambas, pero las dos muy interesantes. La primera es una película que llega 20 años después de su primera entrega. Estoy hablando de El diablo viste de Prada 2, una especie de continuación en el tiempo y en el espacio, aunque han pasado 20 años de aquella primera entrega titulada, evidentemente, también El diablo viste de Prada. Ahora le han puesto un 2 porque hay más historia. La verdad es que la película a mí me ha parecido excelente por una razón muy clara, y es que repite prácticamente todo el equipo de hace 20 años, desde el propio director David Frankel a la guionista, que me parece que ha acertado mucho mejor en esta segunda parte, digamos, en este nuevo guión, que es Aline Brooks McKenna. Evidentemente, los intérpretes están los cuatro que son fundamentales en la historia: las tres mujeres, Meryl Streep, Anne Hathaway, Emily Blunt y Stanley Tucci, como el tercer, el hombre, digamos, de ese cuarteto. También aparece Kenneth Branagh haciendo un papel menor, pero curioso, en el papel del personaje del marido de Miranda, que es el personaje central que interpreta Meryl Streep. Y la verdad es que se repite también la música de Theodore Shapiro, la fotografía de Florian House, con lo cual todo el equipo vuelve a reunirse 20 años después para hacer, para mí, una película muchísimo más interesante, mucho más profunda. Sigue habiendo esta mirada hacia, digamos, la crítica de ese micromundo que es el mundo de la moda, y que no sería más que una proyección del mundo real, es decir, las envidias, las zancadillas, las amistades por interés, la fuerza del poder económico. Todo esto está muy dado a través de lo que sería esa superficialidad de las apariencias, que sería, bueno, pues los vestidos, las marcas, sobre todo, de un bolso, de unos zapatos, de unas botas, de un collar. En ese sentido, la película mantiene determinados elementos que ya aparecían en la primera entrega, pero apoyándose y interpretando nuevas historias. ¿Por qué? Porque habla de los problemas de las revistas de papel, de que están en periodo, digamos, de crisis constante, como están también los periódicos. Por tanto, habla también del periodismo dentro del mundo de la moda, porque, como sabemos, el personaje de Miranda está dirigiendo una revista de modas en la que, en la primera entrega, llegaba como una simple becaria, dicho en el término más realista de la palabra, esta Anne Hathaway, que es maltratada, pero precisamente por esa situación, digamos, de distancia que hay entre la jefa y las subordinadas, su personalidad se esfuerza, su capacidad de luchar y de trabajar aumenta, y en esa segunda entrega la vemos que ya es una periodista que está recibiendo justamente un premio. Para mí la primera escena es sensacional. Es una secuencia donde vemos una comida de estas de multitud, donde se están entregando unos premios de periodista, y que en ese momento todos los compañeros de la misma redacción que están sentados en una mesa, uno de los cuales ya recibe un premio y se va a dar un premio al personaje de la Hathaway, reciben un mensaje por teléfono todos a la vez. No digo más porque creo que el espectador, cuando vea, yo por lo menos me reí mucho, quizá porque pertenezco a la profesión, pero desgraciadamente es algo que se produce en nuestros muchos trabajos, la forma actual en que se tiene de tratar a los trabajadores de una empresa, ¿no? Yo creo que es una película muy interesante porque no solamente, repito, repite cosas de la primera entrega, sino que también habla de las crisis que hay en estos momentos y, sobre todo, de la fuerza que tienen los grandes, digamos, las grandes fortunas, que hacen y deshacen equipos de trabajo, que introducen novedades sin saber por qué las introducen. Es decir, esta especie, digamos, de progresía que, porque tiene el poder material, que es el económico, cree que puede cambiar las cosas sin un razonamiento, sin una fórmula, digamos, ¿para qué cambiamos esto si esto ya funciona? Es lo de la vieja receta de la abuela, ¿no? ¿Para qué vas a poner otro ingrediente si la abuela ya encontró todos los ingredientes. No pongamos otros ingredientes, ¿no? Aunque hayan aparecido nuevos ingredientes. Yo creo que la película hace reflexionar mucho. Se pasa muy bien, evidentemente. Es un espectáculo de luces, de colores, de ritmo. Hay canción, hay música. Hay todo lo que hay en la primera, pero para mí multiplicado. Dura 2 horas, es decir, un cuarto de hora más que la anterior. A mí no se me hizo nada larga. Depende de cada uno como espectador de su capacidad de duración, pero a mí me pareció una película muy divertida, muy crítica con la realidad de nuestra vida cotidiana, sobre todo de los profesionales de la información y de los medios, y creo que puede funcionar muy bien. Supongo, no tengo datos, que se va a estrenar en muchas pantallas, con lo cual, por lo menos el éxito de asistencia, después vendrán los palos de las críticas, más serias, menos serias, más a favor, menos a favor, pero que yo creo que va a funcionar mucho entre el gran público, que en el fondo es a quien va dirigida. Y de esta película pasamos a otra muy diferente, pero también encantadora por otras razones. Primero, porque está basada en un hecho bíblico, histórico, como es la lucha de David contra Goliat. Por tanto, el título se titula David, una aventura gigante. Tiene 1 hora 49 de duración y está dirigida por dos personas, Philip Cunningham y Brett Davis. Es una producción de Estados Unidos. Tiene un guión del propio Brett Davis, y es una película encantadora, porque es la lucha, y explicándolo desde una visión muy cercana a lo que sería el texto bíblico, de el joven pastor David, que es un alegre pastor, un músico talentoso, profundamente devoto de Dios, que cuida el rebaño de su padre, y que toca el arpa componiendo canciones, con lo cual tenemos ya de que la película, que es de animación, una animación preciosa, colorido maravilloso, esa línea clara de los personajes muy bien dibujados, de los fondos perfectamente tratados, hay también pues música y canciones, con lo cual la película se convierte en un pequeño musical de animación donde también se explica la valentía y la fuerza que tuvo David para enfrentarse con el gigante Goliat, que tenía aterrorizada a la parte donde vivían los otros pobres inquilinos de esa zona, ¿no?, histórica. A mí la película me parece encantadora. No es excesivamente larga para los niños, 1 hora 49, y yo creo que tanto niños como adultos se lo van a pasar muy bien, porque tiene esa fuerza del cine de animación bien hecho, bien estructurado, con un guión y unos diálogos perfectos, y es encantador porque es una forma de explicar también parte de la historia sagrada. Por lo tanto, mis dos recomendaciones de dos películas que yo creo que van a funcionar muy bien en la cartelera. Esto es todo, María Ángeles, muchas gracias y hasta la próxima semana. Buenos días.

Y así nos despedimos hasta la próxima semana, deseándoles que pasen muy buen domingo y desde luego con una felicitación muy especial para las madres que hoy celebramos nuestro día. Un saludo de María Ángeles Fernández.

0: Son las 6, las 5 en Canarias.
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0: Buenos días. El presidente estadounidense Donald Trump vuelve a cargar contra Alemania tras el anuncio del Pentágono de retirar 5.000 soldados de su contingente en el país germánico durante los próximos 12 meses. Hace unos instantes, durante la madrugada, Trump ha dicho que ese recorte se queda corto. Y añade que van a retirar más de la cifra publicada.
2: Aún así, la legislación aprobada en el 2025 por el Congreso de Estados Unidos no le permite reducir por debajo de los 76.000 sus tropas en el continente europeo. Según el mando de la misión estadounidense en Europa, la cifra en diciembre era cercana a los 84.000 soldados y con la reducción anunciada ayer por el Pentágono quedaría en torno a los 80.000. La OTAN, por su parte, pide al país norteamericano concreción en torno a ese repliegue. Desde Berlín hablan de decisión previsible y llaman a Europa a buscar una mayor autonomía en su seguridad.
0: Por otro lado, Israel mantiene retenidos al ciudadano hispano-palestino Saif Abu Keshek y al brasileño Tiago de Ávila en una prisión de Ashkelon. Lo hace tras haber interceptado en aguas internacionales a la flotilla que navegaba con ayuda humanitaria rumbo a Gaza. Desde Global Summit, el movimiento pacifista que ha organizado esta misión, denuncian que el activista español tiene múltiples heridas y que ha estado boca abajo y atado de manos desde su detención.
2: A su vez, Sally Issa, su mujer, confirma que este sábado Abu Keshek ha recibido la visita de la representante consular española en Tel Aviv. Iván Soriano, uno de los activistas que ha estado presente en la flotilla, ha explicado en el informativo 24 horas de Radio Nacional cómo fue el asalto de las fuerzas israelíes.
3: Bueno, el trato en este, me atrevería a llamarlo minicampo de concentración en mitad del mar, porque deduzco que las prisiones tienen unos derechos mínimos cubiertos y unas necesidades mínimas cubiertas que aquí no lo estaban. El régimen era básicamente de tortura. Se llevaban a compañeros para aislarlos de forma totalmente aleatoria, volvían con ojos morados, con el hombro dislocado, en cualquier caso, un poco todo en esa línea.
0: Todavía en el exterior les contamos que cerca de 1.500 familias han tenido que ser evacuadas este domingo en Filipinas por el aumento de la actividad del volcán Mayon, el más activo del país. Las autoridades mantienen la alerta 3 ante el riesgo de erupción. Según el Instituto Filipino de Vulcanología y Sismología, continúan las coladas de lava, también los temblores volcánicos y los desprendimientos de rocas en la zona de peligro.
2: También se ha registrado caída de ceniza en varias localidades cercanas, mientras los evacuados permanecen en centros de acogida. Las autoridades insisten en que no permitirán el regreso a las viviendas hasta que disminuya la actividad del volcán. Filipinas está situado en el anillo de fuego del Pacífico, una de las zonas con mayor actividad sísmica y volcánica del mundo.
0: Domingo 3 de mayo, las carreteras españolas registrarán el regreso a sus hogares de miles de conductores que han salido durante el puente de 1 de mayo, que comenzó el pasado jueves. Se prevén un total de más de 6 millones de desplazamientos por carretera.
4: La previsión de movimientos diarios ha sido de en torno a 1,5 millones, una cifra algo superior a la registrada el año pasado. Desde que se inició la operación especial de tráfico, 4 personas han fallecido en sendos accidentes que se han registrado en las carreteras desde las 3 de la tarde del jueves y hasta las 8 de la tarde de este sábado.
0: La Agencia Estatal de Meteorología prevé para hoy domingo una jornada marcada por la inestabilidad en gran parte del país. En la península y Baleares predominan los cielos nubosos o cubiertos con precipitaciones acompañadas de tormenta y de forma puntual granizo. Estas lluvias afectarán especialmente a los tercios norte y este, así como al centro peninsular, extendiéndose también a Baleares desde primera hora.
4: Durante la mañana las precipitaciones podrán ser localmente fuertes en Baleares, en los litorales del sureste y en el nordeste de Castilla-La Mancha. Ya en las horas centrales del día los chubascos y tormentas ganarán intensidad con posibles episodios fuertes en zonas del área cantábrica, el Alto Ebro, La Rioja, Aragón, el este de Castilla-La Mancha, Murcia y el interior de la Comunidad Valenciana. No se descarta incluso la caída de algún copo de nieve en cumbres del extremo norte peninsular. En el sur y el oeste de la península el tiempo tenderá a mejorar al final de la jornada con apertura de claros. En las Islas Canarias, situación mucho más estable, con cielos poco nubosos en el sur y nubosos en el norte, aunque con tendencia a ir despejando.
0: Es todo. 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

0: Buenos días, bienvenidos al Tiempo de las Personas Mayores en Radio Nacional de España. Este domingo nos vamos a ocupar del proyecto Envejecer con Derechos, que está desarrollando la Fundación Grandes Amigos y la Fundación Fernando Pombo. Además nos acompaña Clemente Fernández, un hombre que a sus 97 años ha decidido plasmar en papel toda una vida. Isabel Fernández de Elcesic se ocupa hoy de la relación entre dieta mediterránea y soledad. Como siempre, las palabras mayores, las radiofonías de Ana Vega Toscano y recuerden, concurso de relatos, microrelatos y podcast que ya está en marcha. Les habla encantado, como siempre, Juan Fernández Vegue.
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0: Es el momento de saludar ya a nuestros invitados. Hoy tenemos pleno en el estudio. Clemente Fernández, buenos días.
1: Buenos días.
0: Patricia Fita, buenos días.
2: Buenos días.
0: Abogada y responsable de proyectos de la Fundación Francisco Pombo. José Ángel Palacios, ¿cómo estás?
3: ¿Qué tal? Buenos días, Juan.
0: Conocido ya de Juntos Paso a Paso, responsable de comunicación de la Fundación Grandes Amigos. Isabel Fernández de CSIC, súper conocida ya. Hola, Isabel.
4: Hola, encantada de estar aquí.
0: Iciar Jiménez Berrón.
5: Hola, muy buenas.
0: También súper conocida. Así que venga, pues vamos al lío. Don Clemente, normalmente preguntamos dos cosas cuando empezamos con los invitados. Si nos dejan tutear.
1: Sí, claro.
0: ¿Le parece bien?
1: Sí, me parece magnífico.
0: Vale. Y el tema de la edad resulta que ya lo he dicho yo antes, o sea que da igual. Tiene 97 años.
1: Me parece muy bien.
0: 97 años,
1: 97,
0: confirma.
1: No, voy a cumplirlos el 30 de agosto.
0: Ah, vale.
1: Tengo 96 todavía.
0: Bien, bien. Pues 96.
1: Pero el 30 de agosto haré 97.
0: 96 para 97.
1: Nací el 30 de agosto de 1929.
0: Muy bien.
1: En Madrid, calle San Bernardo 13.
0: No se me adelante, que vamos a hablar luego de eso.
1: Ah, bueno.
0: A ver, ¿qué es lo que lleva a una persona con 97 años a publicar el libro del que vamos a hablar ahora? ¿Por qué razón le ha dado usted por publicar sus... Bueno, son memorias, ¿no?
1: Son memorias, sí. El libro... contiene nada más una de las épocas de mi vida más luminosas y que más he disfrutado y he vivido, que fue de 1936 a 1939. Eso parece una estupidez, porque resulta que en 1936 a 1939 estábamos con una terrible guerra civil matándonos todos. Pero yo tuve la suerte de vivir en Lugo. Quiero aprovechar para dedicar a los lucenses mis cariñosos recuerdos, porque fueron los tres años más felices de mi vida. En Lugo tenía unas hermanas solteronas de mi padre, que me atendían, y una prima que me educó. Yo cuando llegué a Lugo tenía 97 años, y cuando salí de Lugo salí perfectamente formado, porque tenía 10 años. Uh-huh. Y entonces allí vivía con mis tías, vivía con un primo mío, que luego se casó con mi hermana, y vivía con
0: Clemente.
1: Y tenía muchos amigos.
0: Vale.
1: En fin, hice mi vida en Lugo, me familiaricé mucho con ellos, y de ahí pues les mando muchos saludos a todos, a Fernando Truque,
0: vale,
1: a mi Lucho, en fin, a todos mis amigos de Lugo, a los Polo, etcétera.
0: Pero déjeme que le pregunte entre medias.
1: Sí, sí, por favor.
0: Vale, a ver... Ha dicho usted que son memorias de esos tres años, pero en realidad es mucho antes, porque usted arranca con su padre cuando viajó a
1: Cuba.
0: Bueno,
1: sí, pero eso, los verdaderos recuerdos se materializan en el 36 al 39, que fue, digamos, de niño la mejor época de mi vida, como acabo de decir.
0: Uh-huh.
1: Pero claro, tengo que iniciar de algo, de las raíces. Mi padre emigró a Cuba, como emigraban muchísimas personas de Galicia, porque en Galicia existía eso que en Cataluña llaman el hereu, de forma que el hermano mayor tenía la obligación de criar a todos y ayudar económicamente a todos sus hermanos hasta que tenían posibilidad de valerse por sí mismos. Entonces mi padre, como no era el hermano mayor, pues el hombre, cuando llegó a poder verse, pues emigró a Cuba. Vivió en Cuba 20 años, tuve una hermana allí que era cubana, que era la única hermana que he tenido, y se casó con una prima suya, mi madre, y también fue a Cuba. Estuvo allí 20 años. De los 20 años solo estuvo 10 con mi madre, porque los otros 10 enfermó mi madre y se vino para España. Cuando él regresó a España, contra lo que parecía presumirse, que volvía lleno de dinero por haber estado en Cuba, pues vino más pobre que se fue.
0: Claro.
1: Y entonces tuvo que ponerse a las órdenes de mi abuelo, que era una persona muy relevante en Madrid y en España, y mi abuelo pues le colocó, le dio trabajo, y así pudo ir saliendo la familia, ¿no?
0: Uh-huh.
1: Sin
0: usted
1: ningún
0: dice,
1: problema. Dígame.
0: Usted dice en el libro
1: sí.
0: que su padre vivió muchos avatares, su vida fue aventurera e incierta.
1: Claro.
0: Y con tantos reveses de fortuna que nunca pude saber cuántas veces fue rico y cuántas pobre.
1: Exacto.
0: O sea,
1: eso fue un poco la vida de mi padre. Tan pronto era muy rico como se quedaba sin nada. Lo digo esto porque, por ejemplo, él tenía una plantación enorme de caña de azúcar. Y entonces la tenía a punto de la recogida, pero vino un bajón de precios y los americanos echaron sobre la caña de azúcar, echaron un líquido. Y el sol prendió toda la caña de azúcar de Cuba. con lo cual ese año no bajó de precio para ellos. Esa fue la historia que me contaron. Luego se metió en ganado, y con ganado pues también vino la guerra de Cuba de Máximo Gómez y todo, de la trocha y todo eso, y también le recomisaron el ganado, se lo llevaron, ¿verdad? Y le dejaron también pobre completamente. Total, que regresó a España y empezó a trabajar aquí en España.
0: Vale. Nos ha dicho que esos tres años en Lugo fueron fue una infancia feliz, ¿no?
1: Claro, mire, en Lugo vivía con las dos, vivía con mi primo, que luego, como he dicho, se casó con mi hermana, y vivía con dos tías solteronas y con una prima que fue la que me educó, mi prima Conchita, que era profesora del Instituto Escuela aquí en Madrid.
0: Pero yo le preguntaba, quería darle la vuelta a esa historia, porque usted en el libro relata un suceso dramático también, pero en este caso fue en Madrid.
1: Suceso dramático.
0: Sí, cuando el incendio de la residencia de los jesuitas en la calle de la Flor.
1: Bueno, el incendio que yo presidí no fue el de la calle de la Flor, fue el de donde actualmente está Lope de Vega. Uh-huh. Allí los jesuitas tenían un templo magnífico y alrededor una huerta tremenda que cogía lo que hoy es el Hotel Emperador hasta la calle Silva, y todo aquello ardió. Y yo, que vivía en San Bernardo 13, esquina la Gran Vía, pues veía pasar las pavesas por delante de mis ojos de lo que ardió todo aquello, que me impresionó mucho, ¿no? Uh-huh. Y bueno, pues eso fue cuando la quema de los conventos, que tenía yo 5 años, el año 34.
0: Muy bien, pues ahora, si le parece, vamos a seguir hablando en un ratito, porque quiero presentar al resto de invitados, ¿le parece?
1: Muy bien, muchas gracias.
0: Venga, seguimos enseguida.
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0: Envejecer con Derechos es ese proyecto que desarrolla de forma conjunta la Fundación Grandes Amigos y la Fundación Fernando Pombo. ¿Qué os parece si primero hacemos un poco una presentación de cada de las fundaciones? Empezamos por ti, Patricia. A ver, sitúanos un poco la fundación.
3: Genial, muchísimas gracias. Pues la Fundación Fernando Pombo realmente es una fundación jurídica, y toda la actividad que hacemos está centralizada en mejorar el acceso a derechos de personas en situación de vulnerabilidad o en fomentar el Estado de Derecho. No, la fundación nace de un despacho de abogados, el despacho de abogados Gómez Acebo y Pombo, y del propio Fernando Pombo, que intentan ver cómo pueden impulsar, ¿no?, el voluntariado jurídico, porque cuenta con muchos abogados y es una manera de intentar acercar el derecho a la sociedad. Y uno de los proyectos, y una de las líneas de actuación es un poco promover el acceso a derechos a personas en situación de vulnerabilidad. Y ahí nos empezamos a relacionar con la Fundación Grandes Amigos, porque entendimos que las personas mayores per se no son vulnerables, pero muchas veces la soledad no deseada hace que sí lo sean. Y así empezamos nuestro proyecto en común, que ahora, si quieres, explicamos.
0: Venga, pasar a José Ángel, tu turno, porque los oyentes seguramente tienen más conocimiento de vuestra fundación que de la de Fernando Pombo, porque habéis estado ya bastantes veces. Pero bueno, recuérdanos, refréscanos un poco a qué os dedicáis.
5: Sí, la Fundación Grandes Amigos. Grandes Amigos, lo que hacemos es tejer redes vecinales de apoyo, vínculos afectivos, de amistad, acompañamiento entre personas mayores que se sienten no están solas y personas voluntarias de todas las edades, con mucho trabajo comunitario en los barrios, recuperando esas relaciones vecinales de toda la vida, para que envejecer no tenga que significar pues eso, estar solo, sentirse solo, y bueno, dentro de todo ese trabajo en torno a la soledad y las relaciones vecinales que trabajamos en los barrios de pueblos, ciudades de diferentes puntos de España, también analizamos qué ocurre alrededor de la vida de la persona mayor, y a veces es como una pescadilla que se muerde la cola, no sabes si es antes problemas de salud, problemas de vulnerabilidad, problemas jurídicos, como decía Patricia, y todo eso se retroalimenta con situaciones de soledad, de abuso, de edadismo, y por eso nos metimos en este barco de un proyecto como Envejecer con Derechos, que también al final define una de las cosas básicas de Grandes Amigos, que no solo acompañamos, también defendemos los derechos de las personas mayores.
0: Muy bien, pues vamos a escuchar dentro de unos minutos unos testimonios relacionados con los derechos de las personas mayores y sobre todo con esa necesidad de que se mantenga la ayuda por parte de los hijos, pero antes me gustaría, Patricia, que explicaras un poco la base del proyecto, porque son una serie de folletos informativos, ¿verdad?, donde se condensa un poco toda esta cuestión.
3: Justo. Este proyecto en común que teníamos junto con la Fundación Grandes Amigos y que también empezó colaborando la Universidad de Alcalá de Henares, ¿vale?, sobre todo los estudiantes de Derecho que nos ayudaron junto con su clínica jurídica, realmente el objetivo del proyecto era un poco acercar los derechos y cómo ejercitarlos a las personas mayores en esta nueva longevidad, porque sí que es verdad que se están dando situaciones que a medida que vamos cumpliendo años y que las personas viven más años, pues no se estaban dando antes. Y hoy en día a lo mejor se identifican situaciones en las que se está discriminando a personas por razón de edad que antes no era tan común, porque las personas no vivíamos tantos años. Entonces nosotros lo que hicimos fue investigar las situaciones en las que las personas mayores estaban identificando que se estaban vulnerando más sus derechos o no se estaban sintiendo cómodos. Y esto realmente lo hicimos gracias a todos los testimonios que nos transmitían desde grandes amigos. Identificamos un patrón de situaciones que se iban repitiendo más, ¿no?, que sobre todo eran los temas que estaban relacionados con el derecho a la salud o a la libertad de movimiento y un poco el derecho a la vida independiente. Y con esto lo que decidimos fue intentar transformar derechos en ejemplos y acciones cotidianas para que las personas pudiesen identificarse en su día a día y, si no se sentían cómodos, saber por dónde empezar. Estos documentos que comentabas, que se pueden descargar, o sea, son tanto físicos, que se pueden leer en papel, descargar en la página web y también se pueden escuchar. Pues estos documentos vimos la necesidad de que, independientemente de que estaban muy bien y recogían acciones concretas, vimos la necesidad de complementarlos con talleres formativos y talleres jurídicos que empezamos con los grupos de barrios que tienen grandes amigos. Y desde que empezamos este proyecto, que fue hace 4 años, hemos hecho ya más de 35 talleres, ¿vale?, en los que nos juntamos trabajadores de grandes amigos, personas mayores que normalmente se encuentran en situación de soledad no deseada, estudiantes de derecho, gente de la propia Fundación Fernando Pombo y abogados voluntarios que casi siempre son del despacho Gómez Acebo y Pombo. Y juntos, en ese ratito, lo que intentamos es, por un lado, acercar los derechos a las personas, no solo hablando del derecho a la salud, sino de qué implicaciones, como por ejemplo, que si no te sientes cómodo, puedes pedir un derecho a la segunda opinión médica en ciertas circunstancias. Que la información el médico te la tiene que dar a ti, no solo a tu acompañante, que lo tienes que entender tú y adaptarse a tus circunstancias, ¿no? Pues esas cosas las vamos compartiendo y además lo que nos ha hecho evolucionar mucho es que en estos talleres hemos identificado nuevas situaciones que se repiten prácticamente en casi todos, que a las personas les están incomodando y que no saben muy bien dónde empezar o cómo reclamar, que sentirse muchas veces ya no es ni reclamar un derecho, sino sentirse escuchado. Y antes de que acabe el año, nuestro objetivo es publicar 17 nuevos documentos más que tratarán situaciones que personas, tanto de grandes amigos como de otras fundaciones que hemos ido colaborando, nos han transmitido que no se sienten cómodos. Y darles un poco un primer paso para ver dónde pueden empezar a sentirse mejor y tejer redes de apoyo.
0: Entre estas nuevas situaciones, ¿es posible que figure algo relacionado con la digitalización, por ejemplo, con los problemas de acceso a...?
3: Justo, sí. Nos hemos enfocado en la digitalización, sobre todo en la alfabetización legal, en temas de acceso a bancos, uh-huh, en relación con las administraciones públicas y a la hora de pedir citas en el tema de salud. Y luego también otro tema que comentábamos con José Ángel y que ellos aparte tienen también una campaña independiente que me parece muy interesante, es el tema de las estafas. De las estafas por medios telemáticos, por teléfono y de las comunicaciones comerciales constantes que pueden generar mucha ansiedad en personas.
0: Muy bien. Avánzanos un poco, recuérdanos esta campaña que mencionaba Patricia.
5: Bueno, aparte del proyecto de Envejecer con Derechos, pues en Grandes Amigos también desarrollamos ya el año pasado, con el apoyo del Ministerio de Derechos Sociales, Agenda Consume, Agenda 2030, un proyecto de prevención de delitos y estafas hacia las personas mayores, donde también hemos descrito en materiales didácticos cuáles son situaciones de estafas, abusos, desde una persona que se hace hace pasar por un familiar y le pide dinero o queda en, o quiere que quedar con una persona mayor en su casa para luego atracarle, o simplemente en el entorno familiar y muchas veces de manera inconsciente como gente de su entorno de confianza intenta decidir por ella, por ejemplo, sobre su patrimonio, sobre dónde tiene que vivir, si en su domicilio, en una residencia, cosas que al final vulneran los derechos y las libertades de la persona mayor. Hemos hecho estos materiales también, y este año, como prolongación, justamente también con el apoyo del Ministerio, vamos a hacer otro proyecto que es de asesoramiento seguro, ¿no? Ya tenemos detectadas cuáles son las principales estafas, situaciones de abuso hacia personas mayores, también gracias a los talleres que hacemos con Policía Nacional, Guardia Civil, en el marco del programa de Plan Mayor Seguridad. Pero este año vamos a tejer una red de recursos externos donde podamos orientar a las personas mayores para ir a recurrir cuando les suceda, por ejemplo, alguna de estas situaciones o de otro tipo, ¿no? Porque en Grandes Amigos podemos orientar, podemos acompañar, por supuesto, ante la soledad, pero no podemos hacer todo. Lo que pasa es que tampoco queríamos que se quedaran sin una respuesta. Queríamos darles una solución, al menos, para dónde ir a recurrir.
0: Muy bien. Pues si os parece, ahora en Juntos Paso a Paso, Radio Nacional de España, vamos a escuchar esos testimonios a los que hacíamos referencia. Hace unas décadas se daba por hecho que cuando los padres se hacían mayores, sus hijos se ocupaban de cuidarles. Eso ya no está tan claro, ya que las familias cada vez viven más dispersas, las mujeres suelen trabajar fuera de casa y no tienen tanto tiempo de ocuparse de las generaciones de mayores. Y en definitiva, los tiempos han cambiado y han transformado el mundo del cuidado. Sobre esto hablamos hoy en nuestra sección de palabras mayores, ICIAR.
6: Sí, en concreto hemos preguntado a un grupo de socios del Centro Municipal de Mayores de Mirasierra, en Madrid, si creen que existe o debería existir la obligación de que los hijos se ocupen de los padres cuando estos los necesiten. Juan considera que en muchos casos los hijos sí tienen asumido que deben cuidar de sus padres.
7: Indudablemente cada edad tiene su afán y el nuestro a estas alturas de la vida es el nuestro ya es ser cuidados, pero es verdad que nos pasamos la vida cuidando a los hijos. Y hay un momento en que se cambia y hay que empezar a cuidar a los padres. En ese momento es en el que nos encontramos ahora, nosotros no cuidando a los padres, sino nos están cuidando a nuestros hijos. Hay momentos de dificultad en esa relación, pero es indudable que está asumido perfectamente, especialmente en la sociedad española, que el cuidado de los padres es algo necesario en una etapa de la vida, que es esta.
6: A Isabel no le gusta hablar de obligaciones cuando se refiere a la preocupación de los hijos por los padres. Ella cree que es una cuestión más de cariño.
8: Para mí, el cuidado de los hijos a los padres es un acto de amor. De amor de los hijos a los padres. Ahora mismo estamos, mi marido y yo, en una etapa que nos queremos muy independientes. Y ellos están, pero no hagas esto, que ya eres mayor, que y entonces es que ya de vez en cuando, pero porque están pendientes de nosotros. Y pienso que es por eso, es un lo mismo que nosotros los queremos y el acto de ellos es amor, realmente ellos también es un acto de amor, no es un acto de obligación ni nada, yo lo veo como de esa forma.
6: José María habla más bien de una obligación moral, pero cree que la ley no puede intervenir en algo que tiene que salir de dentro, de un sentimiento de correspondencia.
9: Yo creo que los hijos lo que realmente tienes una responsabilidad moral hacia sus padres, que es un poco el reconocimiento de que de todo lo que anteriormente han hecho por ellos, corresponder de la forma que puedan hacia los padres. Bien es cierto, también pienso que las circunstancias han cambiado y muchísimo de cuando ellos eran cuidados a ahora en estos momentos. Lo importante es que haya cariño, lo importante es que haya comprensión entre ambos y en cuanto a los padres, que sientan que se les valora, que se les estima y que se está pendiente de ellos.
6: Sebastián considera que no todo es blanco o negro, que hay distintos factores que hay que tener en cuenta para emitir un juicio.
10: responsabilidad es pues cumplir con unos compromisos, con unas obligaciones adquiridas. Pero es que esto yo creo que no son obligaciones, esto es pues una obligación moral que tenemos para con los padres. Lo que pasa es que hay muchísimos matices. Hay padres que o no se han portado bien con los hijos, luego vienen muchos hermanos, hay unos hermanos que colaboran, otros no. Yo creo que aplicar las normas jurídicas y el derecho civil pues es complicado. Hay problemas, hay veces que no tanto unos como otros pues no saben estar a la altura de las circunstancias por desconocimientos o porque simplemente las circunstancias no lo permiten. Pero si hay buena voluntad, creo que es lo importante.
6: Por su parte, Dulce piensa que las relaciones entre padres e hijos son complejas y que el cariño y el respeto también hay que ganárselo.
11: Yo creo que el cariño hay que ganárselo y para mí es esencial el respeto. Primero de los padres hacia los hijos y lógicamente los hijos a los padres. Pero es algo que cuando uno da como padre, yo por lo menos nunca pensé en exigirles o esperar una respuesta igualitaria. No, eso depende de cada cual. Es lógico y normal pues que bueno, el cariño exista y entonces cuando ellos lo necesitan estamos nosotros y cuando nosotros lo necesitemos pues estén ellos. No ocurre en muchos casos, pero porque vivimos en una sociedad absolutamente, yo qué sé, descariñada, o sea, ya no. La familia que existía hace 40 años, la relación de padres e hijos ya hoy no existe. Es mucho más fría, más egoísta, más inhumana.
6: Nuestros tertulianos opinan que aunque la sociedad y las familias han cambiado mucho, el amor hace que al final casi siempre los hijos traten de corresponder y ocuparse de sus padres cuando estos les necesitan.
0: Muy bien, gracias, Iciar. Pues este asunto lo hemos empezado a plantear después de que nos llegara el contestador automático esta pregunta.
12: Soy un jubilado de 92 años, entonces la pregunta... tengo el segundo grado de discapacidad, de problema visual, o sea que prácticamente ya no veo nada. Pero con el tiempo he visto que mis hijos se están alejando y no me dan ninguna ayuda de ningún sentido. Quiero saber a ver si hay alguna posibilidad de... O una ley que me autorice a que me puedan ayudar un poco.
0: Bueno, pues nuestro amigo Joaquín, un oyente que nos hacía esta pregunta, nos comprometimos a contestarle y vamos a ello, si te parece, Patricia. Vamos a entrar ya de plano en este tema. ¿Cómo está la legislación en este sentido? ¿Están obligados los hijos a ocuparse de los padres, sea cual sea la relación entre ellos?
3: Vale, muchas gracias. No, antes de contestar, la verdad es que me han parecido los testimonios muy interesantes y me han hecho reflexionar mucho. Y sí que pienso que independientemente de la respuesta legal, sí que vivimos en una sociedad más individualista y que muchas veces esa obligación moral o responsabilidad moral de la que hablaban, pues al final también está en lo que nosotros podamos tejer y lo que nosotros podamos un poco como sociedad seguir promoviendo, que yo creo que parte de los talleres y las alianzas entre fundaciones promueven esto, ¿no? Y creo que también es importante que, aunque yo vaya a dar una respuesta legal, sigamos fomentando ese tipo de actividades para que todos podamos entendernos entre todos y ver las realidades desde otro punto de vista, porque muchas veces parece que a las personas se les olvida que... lo más probable es que acabe siendo mayor, ¿no? Y si no, pues la alternativa pues casi que es peor, porque es la muerte, ¿no? Entonces también quería hacer esta reflexión para, antes de nada, pues invitar a que la gente reflexione sobre qué puede pasar cuando nosotros seamos mayores y este cuidado que sea recíproco en todas las edades. Sí que es verdad que a nivel legal sí que viene la obligación del cuidado de... O sea, viene regulado en el Código Civil, en el artículo 143, un poco la obligación de dar alimentos entre familiares, entre la que se recoge también de hijos a padres, ¿vale? Pero esta obligación per se tiene limitaciones y no se puede obligar directamente, ¿no? O sea, los hijos tienen el deber legal de dar alimentos o de apoyar, por ejemplo, al pago de los cuidados de las personas, ya sea en una residencia o con cuidados en casa, pero no es automático. Esto tiene que decretarlo un juez. Esto es. que si tú consideras como persona mayor que tus padres, que tus hijos deben deben apoyarte de esta manera económica, porque esto es súper importante diferenciar, que el deber legal es de prestar alimentos y apoyo para el cuidado, pero no hay deber legal ni de convivir ni de hacer las cosas con amor, como decían antes, que ojalá existiese, pero eso no se puede forzar, ¿vale? Pero este deber legal, que decimos que es económico y asistencial, únicamente se da en el caso de que un padre demande a un hijo para solicitar que le apoye de estas maneras. Entonces, no es tan fácil. Yo creo que muchas veces ponen la tesitura a que se demanden entre familias, ¿vale? Y no es automático, porque se debe de demostrar que el padre tiene necesidad, el padre o la madre tiene necesidad económica real, que no puede hacer, no puede asumir esos gastos que requiere para tener un cuidado digno, y que el hijo sí que está en disposición de hacerlo, ¿vale? Y también me ha parecido interesante cuando alguno de los testimonios ha dicho que, claro, que no todos los padres se han portado bien con los hijos, ¿no? Pues entonces, este deber legal también habría algunas excepciones, como puede ser haber sido el abandono en la infancia o el incumplimiento del deber de diligencia de lo que se considera buen padre de familia. Entonces, a resumidas cuentas, por el caso que nos contáis de Joaquín, pues habría que verlo en el caso concreto, y realmente quien lo va a determinar, al fin y al cabo, es un juez, ¿no? Que el juez dirá en qué si el padre realmente necesita esos recursos económicos realmente y se tiene que hacer cargo los hijos, o si, aunque el padre los necesite, los hijos no tienen esos recursos para hacerlos, que entonces tampoco habría obligación. Y como hemos dicho, es más una obligación legal y económica que moral, que muchas veces también es lo que se busca, yo creo.
0: Y en relación con estos casos se están repitiendo muchas situaciones de desheredar, es decir, el padre que ve que el hijo no le atiende, procede a desheredarle, entre otras cosas, para poder tener más recursos, ¿no?, para su autocuidado. Es una situación que se está viendo bastante, ¿verdad, José Ángel? Que estáis comprobando.
5: Sí, es una de las consultas que a veces nos trasladan. Yo creo que también hay muchas situaciones muy dispares y concretas, pero a veces, incluso, por ejemplo, ya no solo el tema de herencias. Me estoy acordando ahora una mujer mayor que acompañamos, que por una circunstancia de salud tenía que hacerle un poder notarial a uno de sus hijos, y cuando ya se recuperó esta mujer mayor y quería, digamos, disponer plenamente de todos sus poderes legales, quiso recuperar ese poder legal y se encontró con problemas, ¿no?, por parte de la familia. Bueno, todo eso obviamente pues hay que lucharlo, y al final la mujer recupera sus derechos, pero que son situaciones que se dan, que parece que nunca se van a dar, pero que pueden suceder.
0: Sí, claro.
3: Sí, a ver, nosotros realmente este tipo de cuestiones no son las que tratamos en nuestro proyecto, porque nosotros intentamos centrarnos más en promover, o un poco, hablábamos antes José Ángel y yo de la palabra empoderar a las personas, ¿no?, en la toma de decisiones. Pero si tengo que responder a esta pregunta, realmente en España sí se puede desheredar a un hijo. No es tan sencillo a lo mejor como parece, porque las causas están tasadas por ley, ¿no?, que realmente es negar alimentos y maltrato, ¿vale? Sí que es verdad que los tribunales han ido cada vez más flexibilizándose. Yo creo que esto empezó sobre todo por el TSJ de Cataluña, si no recuerdo mal. Y ahora ese maltrato se ha visto ampliado también al maltrato psicológico, y en muchas situaciones, un poco lo que tú comentabas, de que cuando llevaban mucho tiempo sin verse y era algo prolongado. Pero a priori esto es una cosa que pues la persona mayor tiene que ir al notario, dejarle un testamento, decir expresamente sus razones de desheredar, y lo más normal es que este testamento se impugne por el... bueno, es lo que suele suceder. Y entonces luego ya pues tendrán que verse pues en el procedimiento judicial pues los herederos.
0: Vale, muy bien. Don Clemente, ¿qué le parece a usted esta situación de los hijos que no atienden a los padres? Han cambiado mucho las cosas en este sentido, ¿verdad?, en las últimas décadas.
1: En lo que a mí respecta, no contemplo esa posibilidad, porque yo tengo 4 hijos, 2 chicas y 2 chicos, las mayores son las niñas, 2 de ellos viven en Madrid y los otros 2 viven en Andalucía, el uno en Jerez de la Frontera y el otro en Sevilla. Yo estoy agradecidísimo a mis hijas porque están constantemente pendientes de nosotros. Nosotros vivimos solos en casa con el servicio, y las 2 niñas vienen casi todos los días a estar con nosotros a pasar la tarde. La mayor, María Teresa, que es médico, fue fundadora del equipo fundador de las ambulancias SAMUR, sí, y fue formó del equipo que puso en marcha. Fueron a ver al alcalde y le dijeron: mire, tenemos esta idea, como te puede pasar a ti o a cualquiera. Y entonces dijo: bueno, pues vamos a probar con una ambulancia a ver cómo va, ¿no? Y de ahí salió el SAMUR, y actualmente está jubilada porque ya es la mayor, tiene 60 años. Y vive en la estación del Espinar, que es donde nosotros veraneábamos.
0: Don Clemente, antes de que se nos vaya el tiempo, quiero que se refiera usted a su mujer.
1: ¿Mi mujer?
0: A Tere.
1: Pues Tere, mi mujer, yo la conocí cuando teníamos 10 años, jugábamos en casa de una prima, y ella era una chica alegre de 10 años, preciosa, con unos ojos maravillosos, y yo le dije a mi prima, digo, yo me voy a casar con esta niña. Efectivamente, me casé con esa niña.
0: Y han pasado 86 años.
1: Han pasado 80 años de esos, 70 y tantos de matrimonio. Un matrimonio muy feliz, que nos ha dado 4 hijos, uno cada 4 años para no complicar la vida. Amén. Unos hijos ejemplares todos, ¿verdad? Y en este momento ella está en casa, seguramente me estará oyendo y le mando un beso muy fuerte.
0: Muy bien, pues
1: sigo muy enamorado de ella, porque sigue siendo una mujer guapísima. Y entonces me casé con ella porque si no me la quitaban. En la Facultad de Químicas era una de las guapas de la facultad, y a mí aquello me caló muy profundamente.
0: Muy bien.
1: Y digo, si no me caso, se la llevan.
0: Don Clemente, pues si, dígame, le parece, enviamos a tener un beso. Enviamos
1: que a tener un beso. Mucho.
0: Eso le iba a decir. Que enviamos a tener un beso y seguimos en Juntos Paso a Paso.
1: Muy bien.
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1: Muy bien.
0: Venga. Que tenemos que hablar con Isabel Fernández CSIC, de envejecimiento en red. Isabel, tenemos que hablar de cómo la dieta mediterránea puede ayudar a combatir la soledad. Así de primeras puede parecer un poco sorprendente, ¿no?
6: Sí, pero ahora veréis que es más,
0: pero tiene su,
6: más fácil, sí, de lo que parece.
0: Porque es que la soledad es realmente un problema de salud o solo una sensación, ya empezando
6: bueno,
0: por ahí.
6: Ya, bueno, de la soledad sabéis que podemos hablar mucho, pero bueno, sabéis que es mucho más que una sensación. Gracias a la investigación científica hoy sabemos que la soledad es un factor de riesgo para la salud comparable al tabaquismo o a la obesidad. Afecta especialmente a la salud mental, aumentando el riesgo de depresión y el deterioro del bienestar.
0: Sí, y al parecer tiene mucho que ver lo de comer a solas con la soledad, claro.
6: Pues sí, de eso es lo que vamos a hablar. Comer sin compañía es una de las formas más visibles de aislamiento social. Estudios en países como Japón han demostrado que las personas mayores que comen solas tienen más probabilidades de desarrollar síntomas depresivos, especialmente si viven con otros, pero no comparten la mesa.
0: Pero hay más evidencia científica sobre
6: sí,
0: esto.
6: Sí, sí, hay numerosas investigaciones. Por ejemplo, ya hablando de Asia, pues otras investigaciones en Corea del Sur, donde hay mucho envejecimiento, muestran que la comensalidad, es decir, comer en compañía, se asocia con menor depresión e incluso menor ideación suicida. Además, programas de comidas comunitarias han demostrado mejorar el bienestar y las conexiones sociales.
0: Bueno, cuéntanos un poco entonces qué papel juega la dieta mediterránea en todo esto.
6: Pues esta dieta no es solo saludable por lo que se come, sino por cómo se come. Este patrón alimentario promueve compartir la mesa, conversar y generar vínculos sociales. Además, en metaanálisis en revistas como Nutrition Reviews y ensayos clínicos como el proyecto SMILES, que son muy conocidos en este aspecto, muestran que seguir esta dieta reduce significativamente los síntomas depresivos, por todo esto que os digo de comer juntos.
0: O sea, que no solo es una dieta, sino una costumbre mediterránea también, ¿no? Se podría decir que es una especie de antídoto contra la soledad.
6: Pues sí, en cierto sentido, la dieta mediterránea actúa como una vacuna social. Cada comida compartida refuerza relaciones, reduce el estrés y mejora el bienestar emocional. No es solo nutrición, también es conexión.
0: Bueno, hay otra historia que hoy está muy, muy en boga con el tema de las comidas,
6: sí,
0: no solo con personas mayores, sino con niños también, ¿no? Con el tema de la televisión, el móvil, a ver.
6: Todos lo hacemos muchas veces,
0: eso,
6: ¿no?
0: Eso.
6: Pues esto de comer con la televisión, el móvil, tiene efectos negativos.
0: Pues fíjate.
6: Comer frente a pantalla se asocia con una peor calidad de la dieta, más consumo de ultraprocesados y menor percepción de saciedad. Además, reduce la interacción social y empeora el clima emocional en las comidas.
0: Bueno, ¿y qué podemos hacer, a ver, ante esta situación?
6: Bueno, pues no hace falta cambiarlo todo de golpe, pero algunas acciones
13: razones sencillas con evidencia detrás son comer acompañado siempre que sea posible, evitar las pantallas en la mesa, organizar comidas con familia o amigos, que gustoso es eso, uh-huh, y participar en iniciativas comunitarias. Incluso una comida compartida en la semana puede ya tener un impacto positivo. Sobre esto se ha estudiado también, solo con una. Y la idea clave es que la alimentación no es solo biología, también es algo social. La dieta mediterránea nos recuerda algo fundamental, que comer juntos no solo alimenta el cuerpo, también protege la salud mental.

0: y la fecundidad o el cáncer y la salud en general, pero también en el contexto del cambio climático. Por ejemplo, bueno, pues de hecho la ONU alerta de que la salud de nuestros alimentos depende de la salud del planeta. Y bueno, por cierto, deciros que desde el 2013 la dieta mediterránea forma parte del patrimonio cultural inmaterial de la humanidad de la UNESCO y señala que la dieta mediterránea pues comprende un conjunto de conocimientos, competencias, prácticas, rituales, tradiciones y símbolos relacionados con los cultivos y las cosechas agrícolas, la pesca y la cría de animales, y también con la forma de conservar, transformar, cocinar, compartir y consumir los alimentos. Esa es la definición que hace la UNESCO de dieta mediterránea, que es algo nutricionalmente saludable, basada en productos locales y de temporada, sostenible, diversa y, como decíamos, pues que aporta cohesión social.
1: Bueno, pues vamos a seguir hablando entonces de dieta mediterránea en los próximos días.
0: Para muchos aspectos.
1: Vale, y no te vayas muy lejos, que me vas a echar una mano ahora con el tema de las bases del concurso.
0: Encantada.
1: ¿Vale? Muy bien. A ver, don Clemente, ¿qué le parece a usted esto de la dieta mediterránea y comer en familia? Eso es genial, ¿verdad?
2: Bueno, eso lo practico yo siempre, toda la vida. Y además, yo soy de los que había que estar a las 2 en punto para comer y a las 10 de la noche. Yo soy de esa generación y eso ha quedado grabado en mí de tal manera que lo he transmitido a mis hijos, a mis nietos y a todos los que conozco, ¿no? Y realmente yo lo practico actualmente, ¿no? Aunque mi mujer y yo comemos solos los dos normalmente, pero algunos días vienen las hijas, establecen unos turnos de compañía con nosotros, los hijos, y entonces a veces vienen y se vienen no a comer, sino a pasar el día con nosotros. Vienen por la mañana, se hacen cargo. Mi hija Tete, que es muy diligente, que vive en la estación del Espinar, bueno, pues es una criatura, es médico jubilado, como ya sabéis, y es una criatura que viene allí y enseguida lo mangonea todo. No lo mangonea en el buen sentido de la palabra, quiero decir que toma posesión de su dictadura, ¿verdad? Y allí
1: y
2: todo el mundo funciona
1: todo,
2: como ella dice.
1: Muy bien.
2: Y todo lo es porque tiene una personalidad arrolladora, ¿no?
1: Venga, pues vamos así.
2: Vale, perdón, que me extiendo a veces más de lo corriente. Que me perdone, mija, si he dicho que lo mangonea todo, pero es que es verdad.

0: Y ahora es el momento de las radiofonías que cada semana trae nuestra compañera Ana Vega Toscano.
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2: Hace un siglo justo, era noticia desde el mundo de la radiofonía un aspecto que hoy en día encontramos tan habitual, las señales horarias. Y así, en mayo de 1926, se asomaban a la sección Ecos de todas partes de la revista Ondas las innovaciones que se acordaban sobre el tema en distintos países. Entre esas noticias encontrábamos el ajuste de las señales horarias que se daban por la radio inglesa, que se repartían, por cierto, entre las que se ofrecían desde Daventry y las de Londres. Y desde la capital londinense se anunciaba la célebre campana del Big Ben en determinados momentos, como por ejemplo la finalización de los programas de la tarde. Era, por cierto, este sonido que ahora estamos escuchando, el del Big Ben.

0: A ver, don Clemente, ¿para usted la radio ha sido importante en su vida?
1: Bueno, la radio ha sido importantísimo, hasta tal punto que en la Guerra Civil todas mis tías, las solteronas de Lugo, como me parece que ya he explicado, estaban pendientes del parte. Para ellas el parte era muy importante.
0: ¿Y luego, después, a lo largo de su vida?
1: Y luego después, durante el año, mi mujer está oyendo la radio, tiene una radio pequeñita de esas, y la tiene puesta en la oreja casi 20 horas diarias, ¿no? O sea, mi mujer es muy aficionada a la radio, yo no, yo soy aficionado a la televisión. Me gustan mucho las corridas de toros porque soy muy aficionado, bueno. Y me gustan mucho el fútbol y todas esas cosas.
0: Pues a partir de ahora nos va a seguir en la radio, ¿a que sí?
1: ¿Cómo?
0: ¿Nos va a seguir en la radio a partir de ahora?
1: Sí, claro, natural. Genial. ¿Cómo no les voy a seguir? Encantado.
0: Venga.

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0: 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Todo el proceso creativo tiene que ser realizado por los participantes sin ayuda ni colaboración de terceros, así como la edición de audio o la grabación de testimonios.
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1: Y debe entregarse en formato MP3 o WAP.
0: Y ahora Anabela Toscano les ofrece alguna orientación para elaborar los podcasts.
2: Recordemos que en el mundo del podcast puede haber muy distintos géneros y estilos. Así, contenidos periodísticos en los más diversos formatos, entrevistas, reportajes, también ficción sonora en sus diversas vertientes y con las distintas maneras de representar una historia. Y desde luego también el género documental, un apartado especialmente atractivo porque puede reunir aspectos tanto de la ficción como del mundo informativo y periodístico.
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0: Es el tiempo ahora de la cultura.

A las páginas de Cultura se asoma esta semana uno de los grandes de la pintura española, Francisco de Zurbarán, que triunfa en Londres con una importante exposición monográfica en la National Gallery, inaugurada justo este 2 de mayo y que permanecerá abierta hasta el 23 de agosto. En ella se reúnen casi 50 obras del pintor, nacido en Fuente de Cantos en Extremadura en 1598 y fallecido en 1664. Se ofrece así una amplia perspectiva del artista, siguiendo los estudios actuales que valoran al máximo a este pintor que supo innovar y plasmar el simbolismo abriendo un nuevo camino. Zurbarán trabaja en el tiempo posterior al Concilio de Trento, justo cuando la Iglesia utiliza el arte como un vehículo para propagar la fe tras la ruptura protestante, y por eso necesitaba realizar una pintura de gran fuerza visual y muy poderosa. Sus escenas religiosas son verdaderamente monumentales, con una concepción de belleza estática. Junto a ello, en la exposición también se incorporan sus bodegones, en donde el pintor ofreció igualmente la más extraordinaria de las maestrías.

Aparecen en la antología algunas de las obras de su paso por Madrid para trabajar junto a Velázquez al servicio de Felipe IV, destacando una misteriosa cabeza colosal, un rostro enorme que adornaba las escaleras del Palacio del Buen Retiro en Madrid, que hoy en día atribuyen los expertos a Zurbarán, una pintura de la que en realidad muy poco se sabe. Se trata, pues, de una exposición histórica que supone el principal evento de la National Gallery de Londres en este año 2026.

0: Y llegamos al final con el tiempo del contestador automático. Ya saben que nos pueden llamar al 91-346-1602. Repetimos, 91-346-1602. O dejarnos un correo electrónico, enviarnos a la dirección juntospasoapaso@rtv.es. Vamos con sus mensajes. En primer lugar, Concepción ha querido dejar clara su opinión en torno a la situación que vivimos actualmente, en concreto respecto a los que critican la subida de las pensiones por las dificultades del Estado para su pago.
1: La gente mayor tiene un piso porque ha trabajado y lo ha pagado, vagos y maleantes no éramos ninguno, y el delito que estamos cometiendo es que estamos viviendo muchos años. ¿Qué pasa? Hay que trabajar hasta los 65 dejando tu esfuerzo, tus descuentos, tus aportaciones económicas que son necesarias, y cuando llegas a los 65, como mucho los 70, hay que morirse, ¿a que sí? Hay que morirse, naturalmente. Usted trabaje, deje su beneficio, deje usted su dinero, deje usted su vida, y luego cuando ya tenga que recibir lo que usted ha pagado anteriormente, lo que usted ya ha pagado anteriormente, que para eso están las pensiones, muérase usted.
0: Josefina agradece a Isabel, precisamente, dice sí, su informe sobre los beneficios de la lectura, porque ella es una lectora impenitente.
2: Bueno, pues hoy me ha dado una gran sorpresa y alegría oír a Isabel decir que es muy bueno leer, que es muy bueno para el cerebro, que una hora a la semana. Pues yo me leo a la semana, cada mes, dos libros que vienen a tener cada uno 600, 700 páginas. O sea que estoy súper contenta de que haya sido esa noticia.
0: Y Esperanza se refiere a otra información del pasado programa, en concreto a la semblanza de Florinda Chico que hizo Ana Vega Toscano.
3: Habéis hecho un recorrido muy bonito sobre la vida artística de Florinda Chico, pero para mí habéis dejado el personaje más importante, más bonito, o que a mí me ha parecido más excepcional, la Poncia que hace en la obra de Federico García Lorca, La casa de Bernarda Alba. Hace una Poncia maravillosa.
0: Y nuestra amiga Joaquina ha querido enviarnos unas palabras en homenaje a las madres.
4: Déjame soñar que mi madre está a mi lado, acariciando mis manos. Déjame soñar que me duermo en su regazo, rodeada por sus brazos, cuna de amor y de paz. Hoy es día de la madre. La madre es toda la vida. Es la que esconde sus lágrimas y finge las alegrías. Una madre cuida a sus hijos hasta el último suspiro. Debajo del corazón tiene un hogar construido.
0: Muy bien, pues tenemos que poner punto y final a esta edición de Juntos Paso a Paso. Patricia Fita, muchas gracias por estar con nosotros.
5: Muchísimas
0: José
5: gracias.
0: Ángel,
5: muchas
0: hasta
5: gracias,
0: otra ocasión Juan. También. Don Clemente Fernández, ha sido un placer.
6: Muchas
0: le
6: gracias.
0: Vamos a llamar otro día porque tiene usted mucho que contar todavía, ¿vale?
6: Bueno, muchas gracias.
0: Más adelante le llamamos. Isabel, gracias.
5: Hasta luego.
0: Hasta la semana que viene. Adiós, adiós a todos.

0: Son las 7, las 6 en Canarias.
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0: Buenos días. La Dirección General de Tráfico prevé para hoy domingo una intensa jornada de retorno en las carreteras españolas con motivo del final del puente de primero de mayo. Miles de conductores regresan a sus hogares tras unos días festivos en los que se han registrado más de 6 millones de desplazamientos por carretera en todo el país. Javi Garrido.
2: La previsión media ha sido de alrededor de 1,5 millones de movimientos diarios, una cifra ligeramente superior a la del año pasado. Desde el inicio de la operación especial, 4 personas han perdido la vida en accidentes de tráfico ocurridos entre la tarde del jueves y la tarde del sábado. La DGT recuerda la importancia de extremar la precaución, evitar distracciones y planificar los viajes para escalonar el retorno y reducir las retenciones en las principales vías.
0: Y atentos al tiempo, la Agencia Estatal de Meteorología prevé para hoy una jornada marcada por la inestabilidad en gran parte del país. En la península y Baleares predominarán los cielos nubosos o cubiertos con precipitaciones acompañadas de tormenta y de forma puntual también granizo. Las lluvias afectarán sobre todo al norte, este y centro peninsular, extendiéndose a Baleares desde primeras horas. Durante la mañana podrán ser localmente fuertes en Baleares, el sureste y el nordeste de Castilla-La Mancha.
2: A lo largo de la jornada, los chubascos y tormentas se intensificarán con episodios fuertes en el área cantábrica, Alto Ebro, La Rioja, Aragón, este de Castilla-La Mancha, Murcia y la Comunidad Valenciana. No se descarta nieve en cumbres del extremo norte. En el sur y oeste el tiempo mejorará al final del día con apertura de claros. En Canarias, ambiente más estable con cielos poco nubosos en el sur y nubosos en el norte tendiendo a despejar.
0: En el exterior, la guerra en Oriente Próximo sigue pendiente del frágil alto al fuego entre Estados Unidos e Irán. El presidente Donald Trump no da muestras de un acercamiento. Se muestra escéptico ante la última propuesta del país persa y va más allá. Retoma las amenazas de nuevos ataques. Es una posibilidad que puede suceder. En declaraciones a la prensa ha dicho que retomar los ataques contra el país persa es una posibilidad si se portan mal. Además, ha calificado el bloqueo que lleva a cabo en el estrecho de Hormuz como amigable. Javier Jiménez.
3: Sí, la última propuesta de Teherán contemplaría 9 puntos para poner fin a la guerra en solo 30 días. Entre ellos, garantías de no agresión, retirada de fuerzas estadounidenses de la zona, levantamiento del bloqueo naval y el cese de los combates en todos los frentes, incluido Líbano. Su aceptación depende ahora de un Trump que, mientras tanto, continúa con su ofensiva contra la Unión Europea. Y asegura ahora que retirará de Alemania muchos más de los 5.000 soldados que contemplaba este sábado el Pentágono.
0: Las autoridades de Israel mantienen retenidos en una prisión de Ashkelon al ciudadano hispano-palestino Saif Abukeshek y al brasileño Tiago de Ávila, tras la interceptación de una flotilla con ayuda humanitaria con destino a Gaza.
3: Según denuncia el movimiento pacifista Global Sumut, la embarcación fue interceptada en aguas internacionales, fuera de la jurisdicción israelí. El colectivo afirma además que el activista español presenta múltiples heridas y que habría permanecido boca abajo y con las manos atadas desde su detención. Por el momento no ha habido confirmación independiente pendiente de estas denuncias.
0: Vamos ya con los deportes. El Gran Premio de Miami, cuarta cita del Mundial de Fórmula 1, adelanta su horario de salida hoy domingo debido a la alta probabilidad de tormentas en la zona del circuito. Malena Álvarez.
4: La Federación Internacional de Automovilismo ha informado tras consultas con la Fórmula 1 y el promotor de la prueba que la carrera comenzará finalmente a la 1 de la tarde, hora local, 3 horas antes de lo previsto inicialmente. Esto supone que en España la salida se mantiene a las 7 de la tarde, hora peninsular.
0: Y en cuanto al fútbol, el Barça prácticamente asegura la Liga tras la victoria 1-2 ante el Osasuna.
4: Esto obliga al Madrid a ganar hoy a las 9 al Español en Cornellá para optar a que el título se dispute en el Clásico el próximo 10 de mayo en el Camp Nou. En tenis, desde las 5 de la tarde, final masculina del Master 1000 de Madrid entre Sinner y Zverev. Cerramos con ciclismo. A las 11 y media de la mañana comenzará la primera etapa de la Vuelta Femenina entre Marín y Salvaterra Domiño.
0: Escuchan a la cantante Shakira, ha protagonizado un multitudinario concierto en la playa de Copacabana Beach, en Río de Janeiro, ante una asistencia que podría haber alcanzado los 2 millones de personas. La artista colombiana compartía escenario con grandes figuras de la música brasileña. El cierre llegó con Ivette Sangalo en un concierto histórico considerado el más multitudinario de su carrera. Aquí lo dejamos, más información en las mañanas, fin de semana, a partir de las 8, las 7 en Canarias, con Ana Marta Ersoch y en nuestra web, rtve.es.
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0: La historia que vamos a contar hoy comienza en la Nochevieja de 1977. Por aquel entonces, en Televisión Española ya existía la tradición de hacer una programación especial para despedir un año y darle la bienvenida al siguiente. Y como en cualquier programa especial de Nochevieja, el plató estaba lleno de confeti y matasuegras.
1: Muy buenas noches a todos. Feliz entrada y salida de año. Y todas esas cosas tan dulces que se dicen siempre en una noche como esta.
0: El especial de 1977 lo dirigió Valerio Lázarov. Había bailarines con pantalones de campana y muchos adornos plateados. Actuaron Lina Morgan, Tippi Cole o Mari Carmen y sus muñecos.
2: ¡Ese no es otra! ¡Que un día es un día! ¡Qué coña! ¡Doña Rogelia! ¡Que seguidora ha pasado muchas navidades! ¡Pero ninguna noche buena!
0: Pero lo más interesante de aquel programa de la Nochevieja de 1977 fue su nombre. El título podría haber hecho referencia a la nueva constitución que estrenaríamos en el 78 o al espíritu de la transición, pero los responsables de aquel especial buscaron inspiración en otro asunto.
1: Y en un alarde de imaginación, jugándonos el tipo y rompiendo los moldes clásicos, hemos decidido llamar a este programa Salud, Impuestos y Amor.
2: Impuestos.
1: Bueno, será que nos vayamos acostumbrando todos a esta palabra tan de moda. Porque de ahora en adelante, nuestras pesetas, seducidas y no abandonadas por el ministro de Hacienda, se irán a ligar a su ministerio.
0: Estábamos a punto de estrenar un nuevo sistema fiscal. Muy pronto llegaría el IRPF moderno, es decir, el impuesto sobre la renta, que con sus cambios hoy conocemos. En la que nos acostumbramos a la frase Hacienda somos todos, y aunque todos seamos Hacienda, eso no quiere decir que todos seamos expertos a la hora de presentar, por ejemplo, la declaración de la renta. Hoy vamos a repasar, a desmentir, algunos bulos e ideas falsas en torno a los impuestos. También vamos a resolver algunas dudas muy habituales. Comenzamos.
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0: Hoy está con nosotros Carlos Cruzado. Él es técnico del Ministerio de Hacienda y es portavoz de Gesta. Hoy vamos a hablar con él de la declaración de la renta, sobre todo de esas cosas que escuchamos una y otra vez, año tras año, y que no son ciertas. Carlos Cruzado, bienvenido a Economía de Bolsillo.
1: Muchas gracias, buenos días.
0: Una de esas cosas que yo he escuchado una y otra vez es la de los dos pagadores. Es decir, yo tengo un trabajo y de repente encuentro otro trabajo, cambio, digamos, de pagador. He trabajado para dos empresas en el mismo año. Se lo cuento a mi familia y mi familia me dice, felicidades, pero ojo, porque el año que viene Hacienda te crujirá. ¿Eso es verdad? ¿Es mentira?
1: Bueno, no es verdad, aunque hay que matizar, ¿no? Lo que ocurre es que cuando hay más de un pagador en el año, que ocurre mucho en el supuesto de dejar un empleo o estar en el paro y cobrar de desempleo y de tu trabajo, ¿no? Ahí ocurre que como la empresa lo que calcula son las retenciones en función de lo que te va a pagar en el año, la retención es menor en esos casos, ¿eh? Y al ser menor las retenciones y al ser un impuesto progresivo el de la renta, resulta que al final te retienen menos que si solo tienes un pagador. ¿Qué ocurre? Que normalmente, pues en junio del año siguiente te va a tocar a pagar algo o vas a tener menos devolución, pero en el total el impuesto es el mismo y vas a pagar lo mismo. No es cierto, como se piensa, que pagas más porque tengas dos pagadores, paga lo mismo. Lo que ocurre es que las retenciones son menores y quizá te toque pagar algo más en junio.
0: El primer trabajo que yo tuve fue un trabajo de fin de semana. Y la gente me decía, entérate si tienes que pagar, si tienes que hacer la declaración de la renta o no, porque una vez que empiezas a hacerla, Hacienda tiene tus datos y ya tienes que hacer la declaración todos los años y como te saltes uno, se te cae el pelo.
1: Bueno, no, tienes que hacer la declaración si estás dentro de los umbrales, dentro de los mínimos que hay para declarar. Si tienes un solo pagador en rendimientos de trabajo, una empresa, son 22.000 euros. Si tienes dos, es algo menor en función del salario mínimo interprofesional. Por tanto, no, puede que la tengas que hacer un año y al año siguiente no. Pero una cuestión es que aunque no estés obligado a presentarla, conviene siempre comprobar, porque a lo mejor te interesa presentarla porque has tenido unas retenciones y te van a devolver todas o algo. Por tanto, aunque no estés obligado a presentar, conviene mirar, comprobar el borrador y ver si nos trae cuenta el presentarla, ¿no? Pero no, por el hecho de presentarla una vez, no hay que volverla a presentar. Va a depender de cuáles sean tus ingresos.
0: Esa idea también de, si no tienes que presentarla, mejor no la presentes.
1: No, esto no es así porque puedes perder dinero. Puede que hayas tenido retenciones superiores a la tu liquidación y que aunque no tengas que presentar la declaración en junio, te convenga hacerlo porque te puedan devolver algo. No hay que confundir el no estar obligado a presentar la declaración con el hecho de no estar obligado a pagar, ¿no? La exención está en función del salario mínimo interprofesional. Todos los años se aplicaba un mecanismo que es la reducción para evitar que pague nada quien cobre ese salario. Desde el año pasado se aplica una deducción, pero el resultado es el mismo. Que quien está cobrando el salario interprofesional no va a pagar, no va a tributar. Este año con la deducción sí que hay gente que, aunque no esté obligada a presentarla, le va a interesar para obtener esa devolución de las retenciones que has tenido.
0: Hoy estamos repasando contigo bulos y mitos en torno a la declaración de la renta. Yo he encontrado muchos, pero tengo la sensación de que cada vez hay más. ¿Qué pasa?
1: Cada vez hay más, es cierto. Es cierto que en redes sociales, sobre todo, bien a través de estos youtubers, ¿no? Algunos de estos en Andorra, por cierto, que están allí para no pagar impuestos o pagar mucho menos, ¿no? Bueno, pues demonizan los impuestos, ¿no? Y para esto pues hay determinadas campañas en las que, bueno, se dice que estamos en un infierno fiscal, España es un infierno fiscal, lo cual no es cierto, miremos por donde lo miremos, porque comparándonos con los demás países de nuestro entorno, incluso estamos por debajo de la media de la Unión Europea en presión fiscal. Por tanto, ese mito de que España es un infierno fiscal, que muchos lo dicen, o lo dicen muchos que se van, estos youtubers que se van a Andorra y no se van a Alemania, Francia, Italia, Dinamarca, a cualquier otro país de la Unión Europea, sino precisamente a un territorio que, aunque oficialmente ya no es un paraíso fiscal, pero tiene todas las papeletas de serlo, ¿no? Porque se pagan muy pocos impuestos.
0: Otro bulo muy famoso que he escuchado un montón de veces es ese de me van a subir el sueldo, pero a ver si no salto de tramo, porque puede que si salte de tramo acabo pagando más y entonces, aunque me suban de sueldo, mi nómina va a ser menor. Claro, ¿qué pasa con eso?
1: Esto no es así. Esto casi todos los años se oye en relación mucho con las pensiones, ¿no? Claro, suben las pensiones, pero luego como te toca pagar más, al final pierdes dinero. Esto no es así. En ningún caso en una subida de sueldo va a suponer que vas a cobrar menos que el año anterior. Otra cosa es que te apliquen más retenciones y a lo mejor en el mes puede, pero desde luego en lo que es en el cómputo del año nunca vas a pagar más de lo que, o vas a cobrar menos de lo que cobrabas el año anterior con una subida.
0: Más cosas que se escuchan una y otra vez. Es importante hacer la declaración de la renta en cuanto se abre el plazo, porque luego Hacienda se queda sin dinero para devolver y a lo mejor te toca esperar hasta septiembre si la haces tarde.
1: No, esto no es así. De hecho, cada año Hacienda va adelantando más atendiendo esas devoluciones a un plazo menor, ¿no? Ya de hecho se están devolviendo desde los dos días al inicio de la campaña, se están devolviendo, ¿no? Es más, lo que conviene es mirar bien ese borrador. Todo lo contrario, hay gente que ve la devolución y le da rápidamente a la confirmación para cobrar pronto y puede que esté perdiendo porque no ha incluido alguna deducción autonómica o, en fin, por cualquier otra circunstancia personal que no está bien en el borrador. Por lo tanto, conviene mirarlo y desde luego Hacienda no se queda sin dinero para las devoluciones. Es cierto que hay veces en las cuales, bueno, pues nuestra devolución quizá no llega, se demora. Hay que tener en cuenta que Hacienda puede hacer esas devoluciones hasta el 31 de diciembre y si lo hace después tiene que pagar intereses. Puede que alguna declaración que, bueno, en la que haya alguna cuestión dudosa o que ha habido alguna operación inmobiliaria, algo que tiene que comprobar la administración, pues puede que se demore, ¿no? Pero vamos, antes de final de año desde luego se devuelven todas. No por presentarla corriendo el primer día te van a devolver antes, ¿no? Si te devuelven antes en función de que lo presentas antes, pero no hay problema, no hay que pensar que Hacienda se queda sin dinero para devolver porque no es así, claro.
0: Imaginemos que yo presenté mi declaración a tiempo, estamos en septiembre, en octubre o en noviembre y todavía Hacienda no me ha devuelto el dinero que me tiene que devolver. ¿Eso quiere decir que he hecho algo mal, que me están investigando?
1: No necesariamente. Quiere decir que puede haber un filtro que llamamos que por el cual se retienen determinadas devoluciones en tanto se puedan comprobar. De hecho, la mayoría de estas retenciones al final de año ni se comprueban, ¿no? Solamente si verdaderamente puede haber un problema o puede haber una diferencia es cuando se puede demorar algo más y se puede comprobar. Podemos acceder a través de Renta UEF y comprobar si está pendiente de comprobación o simplemente de devolución, ¿no?
0: ¿Llegará un día en el futuro en el que esto se haga solo? ¿Que yo no tenga que mirar el borrador? Ni
1: Pues casi. La verdad es que cada año se van mejorando, ¿no? Pero cuidado, este año se está hablando mucho de personas que pueden estar haciendo su borrador o ver su borrador con la inteligencia artificial, ¿no? Con estas aplicaciones a las que todos pueden acceder. Y aquí hay que tener cuidado porque esa aplicación puede que no tenga todos los datos, que no esté actualizada. En fin, y además hay que tener en cuenta lo que conlleva es que demos nuestros datos más sensibles, datos personales, datos financieros a un servidor que no sabemos dónde van a acabar y cómo se van a utilizar los datos. Hay que tener en cuenta que la agencia tributaria tiene servicios de atención al contribuyente, telefónicos, personalizados, a través de la aplicación y son los que se deben usar si tenemos alguna duda, ¿no?
0: Una curiosidad, claro, a veces la declaración sale a pagar, a veces sale a devolver. ¿Hay alguien al que le salga a cero? ¿Eso podría ocurrir?
1: Sí, las hay. Hay declaraciones a devolver, a ingresar, y otras que son negativas, ¿no? O bien porque salen a cero, o bien porque es una cantidad pequeña que no se llega a pedir la devolución, ¿no? Pero sí las hay. Sería lo ideal. Lo ideal es que las retenciones estuvieran tan ajustadas, que es lo que se pretende, que el resultado fuera cero, ni hubiera que pagar ni devolver, ¿no? Esto es muy complicado, pero cada vez se acercan más, ¿no? Quizá las retenciones a ese marco, ¿no? Que sería el idóneo.
0: Vamos a seguir repasando mitos. Si marcas la casilla de la iglesia o la de fines sociales, pagas más impuestos. En conclusión, mejor no marcar nada.
1: No es así tampoco, claro, ¿no? De hecho, en nuestro sistema hay otros sistemas europeos, en otros países, donde sí que la persona puede optar por pagar una cantidad o dar una cantidad para su iglesia. En este caso, no. En España lo que ocurre es que ese porcentaje de tu declaración va a fines sociales o a fines de la iglesia o mantenimiento de la iglesia. sea, pero el impuesto es exactamente el mismo. En realidad no estás pagando tú esa cantidad, sino que digamos que la pagamos todos, ¿no? Es una asignación a la Iglesia o a esos fines sociales, pero que no está relacionada con un mayor pago de tus impuestos. Tú pagas exactamente lo mismo.
0: A ver esta otra, porque es una frase muy contundente. Si no aparece en el borrador, Hacienda no sabe que existe.
1: Bueno, esto no es así, claro, hay que tener cuidado. Los borradores son un instrumento importante que ayuda mucho, pero no quiere decir que esté todo en el borrador o que esté todo bien. Incluso hay fallos también a veces en los borradores, ¿no? Que no tienen por qué, porque no son muchos, pero hay algunos, ¿no? Y desde luego Hacienda sí que construye esos borradores con la información que tiene, pero quizá tiene más, ¿no? De hecho, hay veces que bueno, cosas que no están en el borrador, incluso no están en los datos fiscales, y que hay que incluirlas si hemos recibido una subvención, aunque en esos casos normalmente tiene la información la agencia tributaria, una ayuda que hemos recibido y que no está exenta de tributación, desde luego alquileres, en los alquileres, si tenemos una vivienda alquilada, bueno, Hacienda puede tener la información si se ha depositado la fianza, si es un alquiler temporal, vacacional, que la plataforma, si lo hacemos a través de una plataforma, va a facilitar esa información, pero hay cuestiones en las que en principio no, pero sí que puede acceder la agencia tributaria a la información, ¿no? Por tanto, el borrador hay que tomarlo como lo que es, un instrumento que nos ayuda, pero no es, digamos, la Biblia, ¿no?
0: Uh-huh. Otro mito. Si estoy en paro, no tengo que hacer la declaración de la renta.
1: Sí hay que hacerla, o sea, el desempleado, bueno, hay que presentarla si estamos por encima del umbral mínimo para presentarla, pero el desempleo no está exento de renta, salvo en el caso de la percepción única para, bueno, iniciar un negocio o demás, que es posible, en ese caso sí, pero en el caso de la percepción normal, ¿no? De mes a mes, esta percepción está tributa, ¿no? Otra cosa es que estemos obligados o no en función de las rentas que tengamos, que puede ser la del desempleo y también otras que podamos tener, rendimientos de capital o incrementos de patrimonio, cualquier otra, ¿no?
0: ¿Hay algún otro mito o bulo en torno a la declaración de la renta que haya que desmentir año tras año y que yo no haya visto todavía?
1: Bueno, últimamente sí que vemos algunos en relación con el Bizum, por ejemplo. Vemos que de pronto dicen, los Bizum hay que declararlos. Bueno, el Bizum no es más que una transferencia, es equivalente a una transferencia, y por tanto, el importe del Bizum habrá que declararlo si es un ingreso que obtiene una persona que ejerce una actividad económica y cobra a través de Bizum. Pero digamos que el uso habitual del Bizum entre amigos para pagar una cena, para comprar un regalo, bueno, esto no tiene ninguna implicación fiscal y por tanto, a pesar de que muchas veces vemos en las redes, en internet, los Bizum tributan, pues no van a tributar, ¿no? Y luego Hacienda tampoco los controla. Controla los que se refieren a partir de este año pasado, los que se refieren a los ingresos de los empresas, ¿no? De los empresarios autónomos que cobren a través de Bizum. Esto sí, pero los Bizum entre particulares, pues no se controlan, ¿no? Igual que tampoco los regalos, que es otra de los mitos que vemos muchas veces en las redes, tienen que tributar los regalos de Reyes, son una donación, o tributan los regalos de bodas. Bueno, esto en teoría sí que es cierto que son una donación, con la ley en la mano no hay un mínimo y tributarían, pero es cierto que es un uso social normal, una costumbre, y desde luego las agencias tributarias autonómicas o las administraciones autonómicas, que son las que controlan el impuesto de donaciones, en ningún caso van a hacer una campaña ni van a controlar los regalos de Reyes, de cumpleaños, de bodas, a salvo que hablemos, claro, de regalos muy, muy valiosos, como puede ser una casa o un coche lujoso, en fin, si son muy valiosos, sí, claro, pero en principio los regalos habituales no tributan, claro, ni nadie los controla, ¿eh?
0: Yo tengo la sensación de que los ciudadanos, por lo general, queremos hacer las cosas bien, pero tenemos miedo a hacerlas mal porque nos falta información o porque nos parece todo un poco complejo.
1: Sin duda, falta pedagogía fiscal, falta información. Y también falta simplificar todo. Es verdad que la agencia tributaria va simplificando ese borrador, va cada vez haciendo más fácil esa presentación de la renta, pero habría que hacerlo todavía más fácil. Y sobre todo las notificaciones, que muchas veces no se entienden. A mí me ha pasado de gente, amigos, conocidos, que me han dicho, oye, me ha llegado esto y no sé si me están diciendo que me van a devolver algo, me están poniendo una multa. Es cierto que ese lenguaje administrativo hay que irlo depurando y haciéndolo más accesible, ¿no? Para que se entienda mejor. Pasa con los juzgados también, ese lenguaje de los tribunales, donde los ciudadanos de a pie, pues muchas veces difícilmente entienden lo que se quiere decir, ¿no?
0: A principios de los años 80, en una campaña para animar a los ciudadanos a hacer la declaración de la renta, intervenía el autor Torrente Ballester. Escucha.
2: Soy un autor de ficciones, me llamo Gonzalo Torrente Ballester, y creo que conozco a mi país, un país de listos, duchos en la chapuza, la improvisación y la picaresca. Caracterizó nuestro pasado la injusticia tributaria. Hoy confío en que un sistema racional y justo nos conduzca a los españoles a la elegancia de no engañar al fisco.
3: Declare en beneficio de todos, impuesto sobre la renta, hasta el 10 de junio.
0: Un país de picaresca, no sé qué te pasa por la cabeza cuando escuchas esto.
1: Esto se habla mucho, se dice, ¿no?, que España es un país de pícaros. También la mayoría de los países del sur, Portugal, Italia, ¿no?, donde es cierto que si analizamos o comparamos con el resto de Europa, pues hay normalmente más niveles de economía sumergida que en otros sitios. Quizá la conciencia fiscal es más baja. Pero más que por esa costumbre, yo entiendo que, o por la situación geográfica, estamos hablando de democracia, ¿no? Hay países europeos donde, a pesar de nuestros 50 años ya, ¿no?, de democracia, pues o algo más, hay países europeos, claro, que tienen muchos más años de tradición democrática, de transparencia. En España hace pocos años que tenemos leyes de transparencia, todavía no están, digamos, funcionando al 100%. Sin embargo, hay otros países anglosajones que bueno, y los países del norte de Europa, donde la transparencia es total, se puede conocer hasta en qué gasta el último céntimo un diputado, cosa que aquí pues no es exactamente así. Todo esto es algo que influye sin duda en la conciencia fiscal, ¿no? Y desde luego, bueno, el comportamiento de las élites políticas y económicas, pues a veces deja algo que desear, ¿no? Y esa falta de ejemplo hace que los ciudadanos, pues quizá no sean tampoco tan escrupulosos, ¿no? En definitiva, esa conciencia fiscal que va mejorando en España sin duda, pues se tiene que potenciar hacia un mayor, con un mayor control tributario, con un mayor ejemplo, ¿no?, de esas élites políticas y económicas, y también con un sistema más justo, ¿no? Es cierto que tenemos un sistema tributario que, de acuerdo con la Constitución, debe ser justo, inspirado en principios de igualdad, progresividad, generalidad, pero hay algunas cuestiones que todavía rechinan un poco y que, bueno, hacen que quizá tampoco animen tanto a pagar, ¿no? Cuando los ciudadanos ven que muy grandes empresas o muy grandes patrimonios a veces no están pagando de acuerdo con su capacidad económica, ¿no?
0: Tengo aquí encima de la mesa este libro que escribiste en 2024 con José María Mollinedo, Los ricos no pagan IRPF, y me gustó mucho, pero a la vez no creo que haya leído nunca un libro que me haya enfadado tanto.
1: Bueno, no es la intención, ¿no? La intención es precisamente pues hablar de esos fallos, ¿no?, del sistema que hacen que no se pueda hablar de esa justicia fiscal al 100%, ¿no?, y que haya que corregir pues cuestiones con esa reforma fiscal pendiente, completa, que nunca llega, que se van modificando cosas, pero hay que tener en cuenta que desde finales de los 70 viene nuestro sistema tributario y requiere ya de una reforma completa, ¿no? El título Los ricos no pagan IRPF es un título que viene de una frase que pronunciaron el presidente Aznar en su día, hace tiempo, y luego el presidente Sánchez también, ¿no? Coincidían, aunque es cierto que cada uno lo decía en un sentido, pero coincidían en que, bueno, hay muchos instrumentos para que las grandes empresas, en este caso las grandes fortunas, pues no tributen de acuerdo con su capacidad económica en renta, a través de determinados instrumentos, como SICAV, como grandes empresas, teniendo en cuenta que los impuestos sobre la riqueza, bueno, pues con esa competencia fiscal a la baja entre comunidades autónomas, hemos tenido años sin impuesto de patrimonio en algunas comunidades, con un impuesto de sucesiones que prácticamente eliminado beneficia en mayor medida a quienes tienen grandes transmisiones, a familias, digamos, con grandes riquezas. Todo esto son cuestiones que hay que ir modificando, ¿no? Y también el control tributario, las leyes penales, que en el libro decimos, ¿no?, que el anterior presidente del Tribunal Supremo decía hace unos años que las leyes penales están para los robagallinas, ¿no?, y no para los tiburones, ¿no? Bueno, todo esto son cuestiones que hay que ir mejorando, ¿no? Y en ese sentido es en el que quizá decías que te había enfadado un poco hablar de estos temas, pero creemos que es positivo, ¿no?, el ponerlo sobre la mesa y que la clase política, pues, llegara, los grandes partidos al menos, llegaran a un gran acuerdo para hacer un sistema tributario más justo, para luchar más y más eficientemente contra el fraude, y todo esto va a contribuir sin duda a un mejor sistema tributario, una mejor conciencia fiscal y, en definitiva, a un mejor estado de bienestar, ¿no?, que es el que contempla nuestra Constitución.
0: Carlos Cruzado, técnico del Ministerio de Hacienda, portavoz de Gesta y autor del libro Los ricos no pagan IRPF, muchas gracias por estar con nosotros hoy.
1: Muchas gracias, ha sido un placer.
0: Repasamos ahora algunos de los consejos que nos ha dejado el invitado de hoy. En primer lugar, no caigas en la tentación de confirmar tu borrador sin haberlo revisado primero.
1: Hay gente que ve la devolución y le da rápidamente a la confirmación para cobrar pronto y puede que esté perdiendo porque no ha incluido alguna deducción autonómica o, en fin, por cualquier otra circunstancia personal que no está bien en el borrador. Por lo tanto, conviene mirarlo.
0: Nos estamos acostumbrando a utilizar la inteligencia artificial para realizar muchas tareas, pero Carlos Cruzado nos recomienda que si necesitamos ayuda para hacer nuestra declaración de la renta, se la pidamos a la agencia tributaria.
1: Hay que tener en cuenta que la agencia tributaria tiene servicios de atención al contribuyente, telefónicos, personalizados, a través de la aplicación y son los que se deben usar si tenemos alguna duda, ¿no?
0: Hasta aquí el Economía de Bolsillo de hoy. 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Yo soy Lourdes Castro. Muchas gracias por escucharnos y hasta pronto.

0: Son las 7:30 de la mañana en el Aragón de Alfonso V el Magnánimo.
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0: Hola, ¿qué tal? Muy buenos días a todos y bienvenidos a Crónica de España en Radio Nacional. Calma tensa entre Aragón y Castilla. Los dos reinos aceptan la mediación de Portugal en la guerra de baja intensidad en la que están inmersos desde hace meses. Una delegación lusa acaba de entrevistarse con Juan II en Burgos. Última hora, Leticia Oudbert.
2: Sí, efectivamente, la embajada portuguesa acaba de pedir al rey de Castilla la liberación de Leonor de Alburquerque y la devolución de los bienes confiscados a los infantes de Aragón. El rey Juan II en un corrillo con periodistas.
3: Agradezco la mediación de mi querido Juan I de Portugal, pero yo no voy a tolerar que mis primos los infantes de Aragón sigan considerando Castilla como un reino de su propiedad.
2: Según hemos podido saber, el soberano ha escuchado con atención las demandas portuguesas, pero no se ha comprometido a nada.
0: Gracias, Leticia. A buen seguro, el rey Alfonso V de Aragón permanecerá atento a las conversaciones, en tanto que ha sido él quien las ha propiciado. Con ellas no solo trata de encontrar la paz, sino también de recuperar las propiedades de su familia en Castilla. Y mientras Aragón y Castilla se enzarzan en un conflicto de tinte dinástico, Al-Ándalus procede de una forma bastante similar. A la cabeza del reino nazarí se ha vuelto a colocar Muhammad IX, quien acaba de derrocar a su sobrino Muhammad VIII. Escuchamos a este último en declaraciones a nuestros micrófonos.
4: Esto es el cuento de nunca acabar. Mi tío me derrocó, yo le derroqué a él, y ahora él me ha vuelto a deponer. La vida de un emir es peligrosa.
0: Son noticias de portada, pero en este 3 de mayo de 1430 hay más que les avanzamos en titulares con la ayuda de Berta Tapia. Los Trastámara aragoneses.
5: Los infantes de Aragón, Enrique y Pedro, continúan acantonados en Extremadura con el deseo de someter a Juan II de Castilla.
0: El fiel valido.
5: Álvaro de Luna se convierte en el hombre fuerte de Castilla, enfrentándose abiertamente a los infantes de Aragón.
0: Lana castellana para Flandes.
5: El duque de Borgoña levanta los aranceles a la lana y permite la libre entrada de este producto al mercado flamenco.
0: Gobierno por sorteo.
5: La corona de Aragón aplica en Sátiva el procedimiento de la insaculación para la elección de la Corporación Municipal.
0: Crónica del Rey Rodrigo.
5: Pedro del Corral escribe esta obra de carácter novelesco basada en la vida del último rey godo.
0: La información deportiva es cosa de Daniel Ampuero.
6: Comenzamos en Toledo porque estos días se celebran en la ciudad unas justas que reúnen a los caballeros más sobresalientes de la península. Les recordamos que los participantes van a caballo y se enfrentan con una lanza a sus contrincantes. Nuño es uno de ellos.
7: Para mí es todo un honor competir en un torneo de tanto renombre y más si cabe ante la presencia de don Álvaro de Luna, que ya ha anunciado que vendrá.
6: Más al sur, en Córdoba, vamos a estar pendientes de un nuevo partido de polo en el que participará el aristocracia andalusí. Dos equipos a caballos tendrán que meter una pelota de madera en la portería rival y el ganador recibirá una distinción de manos del propio emir Muhammad IX.
0: Gracias, Dani. Tiempo para conocer ya el estado de la circulación en las vías peninsulares de la mano de Paula Ayer.
8: Siguen los problemas en Castilla por el mal estado de las infraestructuras, tanto de los caminos de herradura como de las antiguas calzadas romanas. Rogamos no excedan la velocidad permitida. De igual modo, pedimos especial atención a quienes transiten por la localidad de Medina del Campo, debido a la gran afluencia de carros y carretas con motivo de la nueva feria comercial. Y concluimos en las inmediaciones de Córdoba, porque allí tenemos nivel amarillo en la entrada sur a la ciudad, a causa de un accidente.
0: Gracias, Paula. Pronóstico del tiempo, Berta, para este 3 de mayo de 1430.
5: Frío, mucho frío en toda la península. Pese a que nos encontramos en el mes de mayo, da la sensación de que el duro invierno no termina de irse. En las próximas horas, un sistema frontal afectará a toda la zona occidental de Castilla, dejando abundantes precipitaciones a última hora de la tarde. Se prevén ligeras nevadas en el sistema central y en la cordillera cantábrica. Las temperaturas seguirán siendo bajas para esta época del año, con mínimo más de 3 grados en Segovia y 9 en Mérida.
0: Pues así viene este 3 de mayo del año 1430. ¡Comenzamos!
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0: Se lo contábamos en portada. Portugal trata de mediar en el conflicto abierto entre Aragón y Castilla. Una embajada lusa visita al rey castellano Juan II para instarle a firmar la paz. Los delegados solicitan además que el monarca devuelva los bienes confiscados a los infantes de Aragón. Volvemos a Burgos con Leticia Audibert. Hola de nuevo, Leticia.
9: Hola, Chema.
0: Juan I de Portugal trata de apaciguar los ánimos en Castilla.
9: Una tarea cuanto menos complicada a tenor de los alambicados intereses que definen a la Casa de Trastámara. No olvidemos que la guerra entre Aragón y Castilla obedece a un conflicto territorial entre dos ramas de la misma dinastía. Nos lo contaba así el propio rey de Aragón, Alfonso V.
10: Tanto yo como mis hermanos, los llamados infantes de Aragón, somos primos carnales de Juan II de Castilla.
9: Esa procedencia castellana de Alfonso V y de sus hermanos les ata de manera indisoluble a este reino, donde poseen amplias propiedades.
0: Lo cual explica su constante injerencia en la gobernabilidad de Castilla.
9: Eso es, en los últimos años los infantes Enrique y Juan han protagonizado todo tipo de conjuras para hacerse con el control de Castilla.
0: Desde entonces, todas las heredades de los Trastámara aragoneses permanecen confiscadas, mientras que la reina Leonor, madre de los infantes, está retenida en Tordesillas.
9: Y son precisamente estas dos cuestiones las que centran las demandas portuguesas, cuyos delegados han solicitado en audiencia la liberación de la reina madre y la devolución de sus propiedades a los infantes de Aragón. Por de pronto, Juan II solo ha accedido a estudiar la primera de las peticiones.
0: Pues muchas gracias, Leticia.
9: Gracias a vosotros.
0: Es inútil objetar que la entrada de Alfonso V en Castilla no ha sido más que una maniobra para forzar una rebelión interna contra Juan II y contra su valido, Álvaro de Luna.
5: Sin embargo, las pretensiones de los llamados Trastámara aragoneses no han sido cálidamente acogidas por la nobleza castellana.
0: Así las cosas, Castilla vive inmersa en una calma tensa y a expensas de la resolución de una disputa focalizada en Extremadura, donde los infantes Enrique y Pedro siguen acantonados a la espera de refuerzos. Sin embargo, su causa se va resquebrajando por momentos, en tanto que el propio rey Alfonso contempla ya un posible acuerdo de paz con Juan II. En aras de entender las raíces del problema, hemos llamado al estudio a la compañera del área de Nacional, Verónica Muñoz. Buenos días, Verónica.
11: Buenos días, Chema.
0: Todo comenzó en Castilla con la muerte prematura de Enrique IV el Doliente.
11: Eso es, en aquel momento se acordó la formación de una regencia hasta que el pequeño Juan II fuese mayor de edad, quedando como corregente su madre Catalina de Lancaster y su tío Fernando de Antequera,
0: quienes por cierto no se llevaban nada bien. La cuestión verónica es que en 1412 Fernando abandona Castilla y es proclamado nada más y nada menos que rey de Aragón.
11: Exacto, la muerte sin descendencia del anterior monarca aragonés hace que el infante castellano Fernando se convierta en soberano del reino vecino, dividiendo en dos a la Casa de Trastámara, la rama castellana y la rama aragonesa. Escuchamos a Fernando en unas declaraciones de archivo.
12: Que yo sea rey de Aragón no me emancipa de mis obligaciones en Castilla. Máxime, teniendo en cuenta que mi mujer Leonor posee amplias propiedades allí.
11: Años después, a la muerte de Fernando, su primogénito Alfonso se convirtió en rey, mientras que los hermanos de este, los conocidos como infantes de Aragón, regresaron a Castilla. Escuchamos a Juan II, este último en un corrillo con periodistas.
13: Nunca podré olvidar cuando, siendo tan solo un niño, mi primo Enrique me secuestró.
11: Si alguien ha sabido parar los pies a los aragoneses, ese ha sido Álvaro de Luna, el fiel valido del rey que le liberó de su cautiverio y que ha reunido en torno a sí a una parte considerable de la nobleza castellana.
0: En efecto, gracias Verónica, el valido del monarca ha sido la china en el zapato de los aragoneses.
5: A la vera de Juan II, el valido ha mantenido con mayor o menor éxito la independencia de la corona con respecto a los infantes de Aragón.
0: Seguimos en Crónica de España, escuchan Radio Nacional. Mientras Castilla, Aragón y Navarra tratan de poner orden a sus cuitas internas, Al-Ándalus experimenta una nueva era política, aunque comandada por un viejo conocido. El pasado mes de marzo, y tras algo menos de 3 años de exilio, el emir Muhammad IX recuperaba el poder. Nos lo cuenta desde la capital nazarí, Eva Cordón.
14: Lo ocurrido en Granada ejemplifica una sañuda pelea por el poder, donde la familia se convierte en el peor enemigo. Todo comenzó en 1419, cuando Muhammad IX se rebeló contra su antecesor, Muhammad VIII.
4: Mi tío conspiró contra mí y me arrebató el trono.
14: Habla Muhammad VIII, quien fue recluido en Salobreña tras un golpe de Estado. De aquella hecha comenzó un reinado, el de Muhammad IX, caracterizado por las treguas con Castilla y las buenas relaciones con el emir de Túnez. Fueron 8 años, al término de los cuales las tornas volvieron a cambiar. De nuevo, Muhammad VIII.
4: Gracias a Alá, conseguí recuperar el trono en 1427 y a mi tío no le quedó más remedio que huir a Túnez.
14: Pero como la historia es cíclica y caprichosa, aún estaría por llegar un nuevo golpe de Estado. Con la ayuda castellana, un grupo de notables andalusíes lograba organizar el regreso de Muhammad IX procedente de Orán.
0: Gracias, Eva. Conforme avanzaron las semanas, el emir fue perdiendo apoyos hasta que finalmente se entregó.
5: Ya ven que el relato de lo ocurrido en Granada no es más que la historia de una pugna familiar y más concretamente del tío y el sobrino que se disputan el poder.
0: De este 3 de mayo de 1430. En Página Internacional les cuento que los franceses andan envalentonados por su victoria frente a los ingleses en Orleans. Capitaneado por Juana de Arco, el ejército galo rompió el cerco inglés sobre la ciudad y posibilitó la coronación de Carlos VII en Reims. A 3 de abril de 1430 parece que la independencia francesa con respecto a Inglaterra está garantizada. Radio Nacional de España fue testigo directo de aquel asedio de Orleans y del proceder de su gran heroína, Juana de Arco. Lo recordamos. Vamos ya con nuestra reportera Maya Prieto. ¿Qué tal, Maya? Muy buenos días.
15: Buenos días, Chema, desde Orleans, donde se está produciendo el asalto a Le Tourelle, el último de los bastiones en torno a la ciudad que aún conservan las tropas inglesas.
0: Suponemos, Maya, que Juana de Arco está jugando un papel esencial en este ataque, como ya hizo en los anteriores.
15: Me temo que la doncella de Orleans, como ya la llaman aquí, ha resultado herida y ha tenido que retirarse.
0: Ay, ¿qué ha ocurrido?
15: Pues estoy con ella, Chema. Nos va a ayudar a hablar con Juana, un soldado navarro al que apodan el Vasco. Muy buenos días. ¿Qué le ha ocurrido a la doncella?
16: Buenos días. Ha sido una ballesta. Le ha dado justo por debajo del hombro y por encima del pecho. Por suerte no es muy grave.
15: ¿Puede preguntarle cómo se encuentra?
16: ¿Cómo anda le fue, pues él?
17: Je vais très bien, mais c'est toi qui devrais porter ma bannière.
16: Dice que se encuentra bien, pero me recrimina que no esté llevando su estandarte.
17: ¿Où est l'étendard? Les soldats ont besoin de le voir flotter au vent.
16: Insiste en que la tropa debe verlo ondear. Se lo voy a dar, pero no debería portarlo.
18: La pénis incendiaire est déjà en place sur le pont.
15: Chema, creo que ese soldado señala una barcaza que han colocado ardiendo bajo el puente del baluarte.
0: Si el puente cae, los ingleses quedarán divididos.
17: ¿Cómo l'étendard? Nous n'avons pas de temps à perdre.
16: Dice que no hay tiempo que perder. Poussel, faites attention, vous êtes blessé.
17: Allez, Basque, ne restez pas planté là. Viens avec moi. En avant, mes troupes, vers la victoire.
16: Oui, madame, à vos ordres. He de dejaros, la doncella me llama.
15: Chema, Juana de Arco ha salido con el estandarte en alto y tras ella corre el Vasco.
0: ¿En su estado puede llevar el estandarte?
15: Bueno, no solo puede, sino que las tropas están reaccionando al verla de nuevo en batalla.
0: ¿Y la barca está ardiendo?
15: Pues efectivamente, está prendiendo fuego al puente. Yo diría que colapsará de un momento a otro.
0: En este caso es muy posible que

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1: En Página Económica, buenas noticias para el sector lanero. El duque de Borgoña, Felipe el Bueno, acaba de suprimir los aranceles a la lana castellana, abriendo el mercado flamenco a nuestros productores. La medida se enmarca en una compleja operación diplomática emprendida por Álvaro de Luna. Guillermo Hernández, buenos días.
2: Buenos días, Chema.
1: A partir de ahora, los exportadores castellanos no tendrán que pagar gravámenes por su lana.
2: Efectivamente, el producto podrá llegar sin restricciones al mercado flamenco. Tras una compleja operación internacional, las autoridades castellanas han logrado arrancar un pacto al duque de Borgoña. Escuchamos a Álvaro de Luna, valido del rey e instigador del pacto.
3: Es un día histórico para Castilla. Con la firma de este acuerdo, nuestra preciada lana merina se venderá sin restricciones en Flandes. Nos convertiremos en el suministrador de su industria textil.
1: En el convenio se incluye, además, el establecimiento de una comisión arbitral con sede en La Rochelle,
2: que dirimirá sobre cualquier tipo de desvanecencia mercantil. Con arreglo a lo firmado, los buques laneros cántabros o vizcaínos podrán navegar sin peligro por el Golfo de Vizcaya. De nuevo, Álvaro de Luna.
3: No hemos hecho otra cosa que consolidar una ruta atlántica ya existente y que ha proporcionado numerosos recursos para nuestro reino.
2: Con epicentro en Burgos, la ruta de la lana merina ha hecho posible el desarrollo de toda una industria de la que son partícipes ganaderos, intermediarios y mercaderes. Desde que los ingleses dejasen de abastecer a los telares de Flandes, ha sido la lana de Castilla la que ha ocupado ese hueco.
1: Gracias, Guillermo. La Hacienda Real es una de las principales beneficiarias de este sistema.
4: Mediante el recurso a impuestos como los portazgos, la monarquía obtiene numerosos recursos.
1: Seguimos en Crónica de España, escuchan Radio Nacional. Sepan que la ciudad de Xàtiva ha sido elegida para poner en marcha un procedimiento pionero en la elección de las corporaciones municipales. El mecanismo se llama insaculación y permite la elección de los regidores mediante un sorteo, informa Antonio Rodríguez.
5: De su acogida en Xàtiva dependerá su aplicación en toda la Corona de Aragón. En las próximas semanas, la localidad conformará su ayuntamiento mediante el método de la insaculación. Pep es un funcionario municipal.
6: Es muy fácil. Disponemos varias bolsas. Una para nobles, otra para caballeros y otra para menestrales. En cada una de ellas introducimos unas bolas de cera con los nombres de los candidatos a ocupar cargos públicos. Finalmente, una mano inocente va sacando estas pelotitas.
5: Concluido el sorteo, quedará compuesta toda la corporación municipal y aunque muchos de los candidatos son viejos conocidos de la política local, la insaculación pretende evitar el mal gobierno, garantizando una mayor fiscalización regia de los ayuntamientos. Escuchamos a Alfonso V, rey de Aragón.
7: La situación en algunos municipios se había vuelto irrespirable, con abusos constantes de las oligarquías locales y una negligente gestión económica. La insaculación está pensada para romper esos privilegios y mejorar la gestión.
5: Ciudades como Mahón observarán con atención lo que suceda en Xàtiva de cara a una posible implantación en su territorio.
1: En ese difícil equilibrio entre Aragón y Castilla, entre los infantes de Aragón y el joven Juan II, siempre acaba apareciendo una figura clave, la de Álvaro de Luna, valido del rey. Para profundizar en su figura, vamos a charlar con Fernando Nadal, autor del libro La Daga del Rey, editado por La Esfera de los Libros. Hola, Fernando, ¿qué tal? Muy buenos días.
8: Hola, muy buenos días, Chema, a ti y a todos los oyentes.
1: Bienvenido al 3 de mayo de 1430. Bueno, Fernando, en primer lugar, ¿cómo es Álvaro de Luna?
8: Mira, hoy, 3 de mayo de 1430, Álvaro de Luna es sin discusión el hombre más poderoso de Castilla después del rey. Han pasado algo más de 3 meses desde que de Luna, viudo de su primera esposa, se ha casado con la hija del conde de Benavente, don Rodrigo Alonso Pimentel. Álvaro tiene 40 años y Juana Pimentel 26. Es importante destacar que si bien ese matrimonio le ha supuesto emparentar con la alta nobleza castellana, su verdadera fuerza no está en esa unión. Álvaro de Luna es, como decías, el válido de Juan II y su principal apoyo político y operativo. Como condestable de Castilla, ostenta el mando supremo de los ejércitos reales, a lo que se une su gran poder de decisión en la corte y en la administración del reino. Él es

0: quien ordena, quien media y en muchos casos pues quien premia y castiga. El rey confía en su privado y esa confianza es lo que lo sostiene. De Luna es un hombre sumamente inteligente y calculador, cuya prioridad es alcanzar el éxito personal y material. Sabe construir alianzas y también sabe apartar a sus enemigos porque los tiene.
1: Pues él, el valido de Juan II de Castilla, está siendo clave en la política actual. Me gustaría saber qué importancia tiene como contrapoder en los deseos de los infantes de Aragón.
0: Mira, es fundamental. Álvaro de Luna actúa en la práctica como el principal contrapoder frente a los infantes de Aragón dentro de Castilla. Mientras ellos intentan manipular al rey y ampliar su control sobre el reino, de Luna se posiciona como el garante de la autoridad de Juan II. Desde luego, sin él es probable que los infantes de Aragón, que como sabes son primos del monarca, tuvieran mucha mayor capacidad de decisión en Castilla. Con él, en cambio, pues se encuentran con un rival hábil, decidido y bien situado junto al rey.
1: ¿Y cómo es la relación entre ambos? No sé si les viene bien a los dos o uno de los dos sale claramente beneficiado.
0: Pues mira, la relación entre Álvaro de Luna y Juan II es muy estrecha y sobre todo de dependencia mutua, aunque no del todo equilibrada, El rey confía plenamente en él, no solo como su amigo y consejero, sino como el ejecutor de su política. De Luna toma buena parte de las decisiones y sostiene el gobierno en el día a día. A Juan II le beneficia claramente esa relación porque le permite reinar sin implicarse en exceso en las tensiones políticas. Lo que encuentra en su privado es a alguien leal que protege su autoridad frente a la ambiciosa nobleza castellana y en particular frente a los infantes de Aragón. Pero quien más capitaniza esa cercanía es el propio Álvaro de Luna, porque su acceso directo al rey le otorga no solo dignidades, tierras y rentas, sino un poder político extraordinario, ¿no?
1: Pues precisamente sobre esto último te quería preguntar ya para finalizar. Yo no sé si está gestionando bien Álvaro de Luna tener tanto poder.
0: Mira, en términos de eficacia sí. O sea, Álvaro de Luna está gestionando bien su poder, hace años desde la perspectiva de sus intereses. Ha logrado mantenerse en la cima en un contexto muy inestable. Ha neutralizado a rivales tan fuertes como los infantes de Aragón y sus aliados castellanos y ha reforzado la autoridad del rey. Esto en la Castilla de hoy no es poca cosa. Ahora bien, gobernar no es solo conservar el poder, sino también saber administrarlo y repartirlo, y ahí es donde surgen más dudas. De Luna es una persona sumamente controladora y desconfiada, tiende a concentrar las decisiones y a apoyarse en un círculo de personas muy, muy reducido y a desplazar a los magnates, lo que provoca cuestionamientos constantes en la aristocracia.
1: Bueno, pues Fernando Nadal, autor del libro La Daga del Rey, editado por la Esfera de los Libros. Gracias, Fernando, por haber estado con nosotros. Un placer y muy buenos días.
0: Muy buenos días y gracias también a vosotros.
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1: Los más eruditos no paran de hablar este año de dos obras italianas que se pueden leer ya traducidas y que están llamadas a condicionar los próximos años de nuestra literatura. Jorge Duato.
3: Se trata de La Divina Comedia, de Dante, y el Decamerón, de Boccaccio, dos textos que llegan a la península y que todo apunta a que pueden influir en todo lo que se escriba a partir de ahora. La Divina Comedia, obra que se estructura en infierno, purgatorio y paraíso, trae fama de ser una obra muy completa. Mientras que el Decamerón son 100 cuentos en los que se habla del amor, de la fortuna. Escuchamos a uno de los responsables de la traducción al castellano.
4: Llevábamos años trabajando en esta traducción y creemos que son dos obras fundamentales.
3: Tras su impacto en la península itálica, ahora su influencia se extiende por toda Europa.
1: Seguimos en este año de 1430 lleno de tensión bélica entre Juan II de Castilla y Alfonso V de Aragón. Y aunque me gustaría decir que nuestra sección de arte nos hará relajarnos un poco a todos, me temo que Alba Sáenz nos trae nuevas sobre otra guerra cultural. ¿Qué tal, Alba? Muy buenos días.
5: Buenos días, Chema. Pues sí, siento decepcionar. Pero mientras los reyes discuten por temas territoriales y políticos, el mundo del arte está revolucionado por un viaje del que todo el mundo habla entre susurros.
1: ¿Un viaje secreto? Cuéntame más, por favor.
5: ¿Has oído hablar de Jan van Eyck?
1: El pintor flamenco, experto en representar los pliegues de las telas y modelar las figuras de tal forma que parece que se van a salir del cuadro.
5: El mismo. El de los colores vivos y ese realismo que no habíamos visto hasta ahora. De hecho, ahora creo que está trabajando en un políptico sobre el cordero místico. Pero bueno, voy al tema. Resulta que entre 1428 y 1429, Van Eyck hizo un viaje desde Flandes a la península ibérica en una embajada secreta del duque de Borgoña para negociar una boda en Portugal. Y ojo, Chema, porque durante este periplo, la comitiva hizo una visitilla al mismísimo Juan II de Castilla.
1: Espera, o sea que el rey de Castilla recibió en persona al mejor pintor de Europa. Pues me imagino que esto no le tuvo que hacer mucha gracia a la corte aragonesa.
5: Pues no, no mucha. Al final es otro tanto que se ha apuntado su rival. Piensa que el rey Alfonso V de Aragón es un apasionado del arte flamenco y en las cortes europeas los humanistas ya se refieren a él como el mejor pintor de nuestra época.
1: De hecho, yo he escuchado el cotilleo de que Alfonso V está obsesionado con este pintor y que se ha propuesto conseguir obras suyas a toda costa, Alba.
5: Vas bien encaminado, Chema, porque además de eso, Alfonso ha decidido mover ficha y mandar el año que viene a Flandes a su propio pintor de corte, el valenciano Luis Dalmau, para que aprenda las técnicas directamente de aquellos maestros.
1: Bueno, pues no me sorprende porque al final era improbable que se quedara de brazos cruzados viendo cómo Castilla estrecha lazos diplomáticos y artísticos con Borgoña.
5: Pues de hecho, mira, he podido conseguir en exclusiva unas declaraciones del rey Alfonso V de Aragón justificando esta arriesgada misión de infiltración artística.
6: Castilla podrá vanagloriarse de haber recibido al ilustre Van Eyck en sus palacios, pero Aragón no mendigará arte a la sombra de nadie. Enviaré a mi leal Lluís Dalmau a las lejanas tierras de Flandes. Él desentrañará los secretos de esos aceites mágicos que elevan la pintura a la altura del espíritu y convertirá nuestra corte en la envidia absoluta de la cristiandad.
5: Pues mira, no, Chema. Probablemente aprovechará el regreso a su patria de Guillem de Bexell, un célebre maestro y marchante de tapices de Arras que ha estado trabajando al servicio del rey Alfonso.
1: Genial, vamos, perfecto para que le abra puertas y le facilite los contactos con los grandes artistas de los condados de Flandes y de Artois.
5: Mira, yo no quiero hacer de menos a nadie, pero lo que está haciendo el rey de Aragón es una jugada maestra, sin duda. Juan II me parece a mí que va a tener que volver a ponerse las pilas.
1: Desde luego que los reyes en su guerra no están dejando ningún campo sin tocar. Se ve que también buscan competir por la eternidad a través del arte. Alba Sáenz, gracias por contarnos esta curiosa intriga de pinceles.
5: A ti, Chema. Y nos vemos la próxima semana.
1: Eso es. Hasta pronto. Nadie iguala a Miguel de Cervantes contando historias de ficción, pero en Crónica de España tenemos a toda una maestra en narrar hechos verídicos y jugosos en sus ecos de sociedad. Ella es Gema Alfaro. ¿Qué tal, Gema? Muy buenos días.
7: Es que, Chema, buenos días. Mira qué protagonistas tenemos, como Juan II de Castilla. Me aseguran que es muy indeciso y que depende demasiado de la opinión de su valido Álvaro de Luna, pero también que está muy interesado en la cultura porque le atrae la poesía, la filosofía, tocar música, cantar, bailar y hablar en latín. Madre mía, las cosas que le gustan. En la corte se comenta también que es un joven grande, guapo, franco y divertido, pero también muy devoto. En toda historia que se precia de haber villanos, y en esta los encarna los infantes de Aragón. Uno de ellos, Enrique, llegó a secuestrar al rey Juan cuando tenía 14 años y acababa de ser proclamado rey. Fíjate, qué cosa, 14 añitos. Tuvo el cuajo de asaltar el palacio de Tordesillas, donde dormía Juan II, y llevárselo por la fuerza a Ávila y más tarde a Talavera. Sin embargo, el rey consiguió escapar con ayuda de Álvaro de Luna, a quien otorgó como recompensa la dignidad de condestable de Castilla. Hombre, claro, se me ha salvado. Una de las mayores enemigas de Álvaro es la reina María, que es hermana de los infantes de Aragón. El motivo, pues está claro. Álvaro siempre se ha opuesto a ellos porque considera nefasta su influencia. En esa mala opinión que la reina tiene sobre él, no ayuda a la última imposición de su marido, que le ceda a Álvaro el castillo de Montalbán, propiedad de la reina desde que lo heredó de su madre, Leonor de Aragón. Si ya lo dice el propio monarca, que se desvive por su favorito.
8: Yo no sé qué sería de mí sin el condestable.
1: Que nos movamos por angosta vereda, Siempre contaremos con Beatriz Torío, dispuesta a proporcionarnos confianza en el camino. Y esa certidumbre cristaliza en la siguiente información cultural. ¿Qué tal, Beatriz? Muy buenos días.
9: Muy buenos días, Chema. Comenzamos con una obra que apunta maneras, cuyo autor, Pedro del Corral, narra las andanzas de Rodrigo, el último rey godo. Crónica del rey Rodrigo nos invita a sumergirnos en la vida y milagros de esta figura histórica. Escuchamos a Pedro del Corral en declaraciones a Radio Nacional.
10: Indudablemente he recibido la influencia de otras crónicas, pero sobre todo de los libros de caballería.
9: Los que también están en franquía son Dante y Boccaccio, que con sus obras han iluminado a todo Occidente. Tanto es así que la comedia del primero de ellos acaba de traducirse al catalán y al castellano. Y por aquello de continuar deslumbrados por la península itálica, termino con Brunelleschi, al que le queda ya muy poco para culminar la fulgurante cúpula de la Catedral de Florencia.
1: Gracias, Beatriz. Pues así, con la información cultural terminamos este informativo. Muchas gracias por su atención de parte de nuestro realizador Rubén Vázquez, de Jorge Duato, de Alfonso Latorre y de este que les habla, Chema García Langa. Y recuerden que el único tiempo que nos redime es el presente. Continúa la información en Radio Nacional. Muy buenos días.

0: Son las 8 de la mañana, las 7 en Canarias.
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0: Primero el tiempo, la inestabilidad va a marcar la recta final del puente. Va a seguir lloviendo, especialmente en el norte, pero también en otras zonas del país. Juan Carlos Piña Emet.
2: Buenos días, Ana Marta, ¿qué tal? Sí, este Día de la Madre continúa la inestabilidad con precipitaciones y tormentas acompañadas de granizo en los tercios norte y este peninsulares, así como en el centro, extendiéndose también a Baleares. Durante esta mañana pueden ser fuertes en Baleares, litorales del sureste y nordeste de Castilla-La Mancha, con acumulaciones de 15 a 20 litros por metro cuadrado en una hora. Ahora mismo precipitaciones en puntos de Castellón, Cuenca, Zaragoza, Segovia, Madrid, Ávila, Toledo y Ciudad Real. Ya por la tarde, los chubascos y tormentas se intensificarán alcanzando intensidades fuertes en el área cantábrica, Alto Ebro, La Rioja, Aragón, este de Castilla-La Mancha, Murcia e interior de la Comunidad Valenciana. En estas zonas también

0: Si se portan mal, si hacen algo malo, ya veremos. Aunque es una posibilidad que sin duda podría darse.
1: Y sigue presionando también a Europa. Trump dice que la retirada de los 5.000 soldados alemanes de sus bases en ese país no va a ser la última.
0: Vamos a recortar mucho y va a ser mucho más de 5.000.
1: Si respeta su propia ley, no debería poder recortar más de 4.000 efectivos, además de los 5.000 anunciados este sábado, porque el Congreso de Estados Unidos aprobó, recordamos, en el año 2025, la Ley de Autorización de Defensa estadounidense, que prohíbe reducir el número de soldados en Europa por debajo de los 76.000 en total. Y tras el anuncio del Pentágono este sábado, se quedarían en 80.000. Mónica Maruenda.
2: Alemania ha dicho que era previsible, una decisión que considera un mensaje no solo para ellos, sino para todos los aliados europeos que, según Berlín, deben ir asumiendo más defensa por su propia seguridad. La OTAN continúa la línea de que Europa tiene que aportar más de ese 5% del PIB. Polonia advertía este sábado del riesgo de desintegración de la alianza y España, aseguraba el ministro Álvarez, es un aliado completamente fiable.
1: Sobre el terreno, Javier Jiménez, y esto es noticia de los últimos minutos, nuevas órdenes de evacuación en Líbano.
3: Sí, el ejército hebreo ha emitido este domingo una advertencia urgente a los residentes de 11 pueblos y aldeas del sur de Líbano, para que evacúen sus hogares hacia zonas abiertas. Según Israel, se trata de una nueva operación contra Hezbollah, tras lo que han descrito como una violación del alto el fuego, y han avisado a cualquier persona cercana a una instalación de la milicia chií que puede correr peligro. Este sábado, el Ministerio de Salud Pública libanés ha actualizado una cifra de muertos que asciende hasta los 2.659, tras dos meses de ofensiva israelí.
1: Y el activista hispano-palestino Saif Abukesef ha iniciado una huelga de hambre poco después de llegar a Israel tras su detención cuando participaba en la flotilla Global Sumud. Sus abogados acusan a Israel de malos tratos en los interrogatorios. Mientras, en Barcelona, cientos de personas han protestado este sábado para mostrar su rechazo por las detenciones. Entre los manifestantes, la pareja del activista detenido, Salih Issa, que confirmaba que el consulado español en Tel Aviv ha podido hablar con él al llegar a territorio israelí.
4: Han podido hablar con él, tenían una visita cortita. Me han dicho que él está en shock, con heridas en la cara, y que está... se sienta muy mal porque no ha podido hablar con nuestra hija.
1: Y nos quedamos en Cataluña. El Ayuntamiento de Esplugas de Llobregat, en Barcelona, ha condenado el asesinato este sábado en plena calle de una mujer a manos de un hombre que está detenido, María Gómez. El caso se está investigando.
5: Los Mossos de Escuadra investigan la relación entre el presunto agresor y la víctima. El hombre apuñaló a la mujer en plena calle este sábado por la mañana y huyó del lugar de los hechos. El 112 recibió un aviso. Había una persona herida de gravedad en la vía pública. Los agentes de la policía catalana pudieron identificar al presunto agresor y lo detuvieron poco después en Barcelona. El Ayuntamiento de Esplugas ha decretado dos días de duelo, hoy y mañana, y una concentración mañana a las 6 de la tarde para condenar el asesinato de la mujer. Los Mossos de Escuadra se han hecho cargo de la investigación, que está bajo secreto de las actuaciones.
1: Y seguimos en Barcelona. El Barça ha ganado esta noche en el Sadar de Pamplona frente a Osasuna y podría ser campeón esta misma tarde, Mario Costas.
6: Los de Flick han vencido a Osasuna por 1-2, y si el Real Madrid no gana esta tarde al Español, podrían cantar el alirón hoy mismo. En tenis, final masculina del Masters 1000 de Madrid entre Sinner y Zverev, no antes de las 5 de la tarde en la pista Manolo Santana. Y en Fórmula 1, Gran Premio de Miami, domingo de carrera, Sainz saldrá desde la 14ª posición y Alonso desde la 18ª.
1: Y por cierto, la carrera se ha adelantado a las 7 de la tarde, hora peninsular española, para evitar incidentes ante la previsión de tormenta. Y primer domingo de mayo, el de las madres, las que hoy se levantan así de contentas.
7: Es una de las cosas más bonitas que me han pasado en mi vida.
8: Ser madre es lo mejor que me ha pasado en mi vida.
9: Pero creo que es la mejor sensación que he tenido en mi vida. Mirarla a los ojos y sentir que la quiero más que nada en este mundo.
1: O las que no lo están tanto.
10: Yo no soy mi madre, ni mi tía, que es que le gusta. O a mi prima María, es de profesión madre. A ella le gusta. Yo no como por no manchar. O sea, y si hago una cosita, y aquí, alita, lo otro, patata, no sé. Chico, mi día libre, soy todo el puto día limpiando. Y rígeme, lléveme, tráeme, ahora entra la sudadera, no te está sucia, ahora lávame lo del fútbol, ahora no sé qué, la zapatilla me está pequeña, llévame a la cenia, cómprame una zapatilla.
1: Y sobre todo de estas últimas, de las que parece que no concilian, ¿verdad? Del más del 75% que asume la carga familiar en nuestro país, o la atención a mayores, a dependientes, que renuncian a su carrera profesional con salarios inferiores y que habitualmente cuidan mucho a los demás y menos a sí mismas. Vamos a hablar en unos minutos con Laura Baena, con la fundadora del Club de las Malas Madres. Y acabamos con...

0: Shakira se ha convertido en la primera artista latina esta noche en sumarse a los macroconciertos gratuitos que otros artistas mundiales han ofrecido en la playa de Copacabana, en Río de Janeiro, ante cerca de 2 millones de personas sobre un palco de 1.500 metros cuadrados y un espectáculo de drones sobre sus cabezas. Shakira ha repasado los temas de su última gira, Las mujeres no lloran, con su mensaje de los últimos tiempos, sobreponerse a las heridas y continuar sobre el escenario. Siete minutos de la mañana, 7:07 en Canarias. Seguimos por Radio Nacional. Espacio a partir de ahora para la Santa Misa en Radio 5.
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3: El teléfono contra el maltrato a mayores de Confemac supera los 200 nuevos casos atendidos en 2026. María José Sánchez, directora de la Confederación Estatal de Mayores Activos, explica que esa cifra supone un incremento con respecto a años anteriores.
4: Supone efectivamente un incremento y también una tendencia, ¿no? Porque venimos año tras año observando cómo el número de casos va aumentando, casos nuevos. Siempre hablamos de casos nuevos. Cuando hablamos de esos 200 casos, no quiere decir que desde enero hasta marzo hayamos atendido solo 200 casos, sino que son 200 casos nuevos, porque el teléfono contra el abuso y maltrato a las personas mayores lleva funcionando desde 2019. Desde entonces son ya casi 4.000 casos los que hemos atendido, ¿vale? Y notamos esa tendencia al alza. Cuanto más se conoce el recurso, las personas más nos llaman.
3: La mayoría de las llamadas realizadas al 965-65-66 siguen denunciando un maltrato psicológico, concretamente un 30,9% del total. Le siguen la negligencia y el maltrato económico.
4: El psicológico sigue siendo el tipo de maltrato que más se da, pero por una cuestión clara, ¿no? Es la puerta de entrada para que se den otras situaciones de maltrato, para maltratar a cualquier persona, no solamente a una persona mayor. Primero necesitas tenerla dominada en este sentido, ¿no? En el ámbito psicológico. Entonces es uno de los más frecuentes, que por supuesto se da en muchos casos en combinación con otros, efectivamente. Además, el maltrato económico en estos datos de enero a marzo de 2026, digámoslo así, está en tercer lugar, pero si contabilizamos el total de casos que hemos atendido, el maltrato económico se sitúa en segundo lugar.
3: La directora de Confemac explica a qué nos referimos cuando hablamos de maltrato económico.
4: Lo que me interesa es que la gente comprenda la dimensión y a qué nos referimos cuando hablamos del tipo de maltrato económico. No es solamente que te quiten el dinero, no, es apropiarse ese dinero diciéndote pues que a lo mejor ya no lo necesitas, obsesionarte para que firmes un documento como pueden ser unos poderes notariales, unos préstamos o unos avales, obligarte a querer tus bienes en vida, que esto es algo que venimos siempre repitiendo desde la Confederación a las propias personas mayores. Si me permiten un consejo, nunca hereden nada a nadie en vida, porque hoy quizás no lo necesiten, pero mañana no saben si lo van a necesitar.
3: Otro dato significativo que arroja este informe es que más de la mitad de las situaciones detectadas se producen en el entorno familiar.
4: Hablamos mucho de familias precisamente por eso, porque aunque la gente le rechine, el ámbito familiar es el principal donde se produce el maltrato y además habitualmente suele ser de parte de las personas más cercanas a las personas mayores, de sus hijos. Parece que pues está la imagen de la residencia como principal maltratadora de las personas mayores y no es así. Hay una amplia diferencia entre uno y otros ámbitos. Aquí se produce una paradoja curiosa. Quienes matan la voz de alarma son los hijos e hijas, que nos cuentan cómo su hermano o su hermana se está aprovechando, maltratando de cualquier manera a su padre o a su madre.
3: Sánchez nos recuerda que la lucha contra el maltrato y el abuso hacia las personas mayores es responsabilidad de todos.
4: Es responsabilidad de todos empezar a reconocer conductas que consideramos normales pero que no tienen nada de normal, que son maltrato, una humillación o un desprecio a una persona mayor, una infantilización en el trato, una ridiculización, un dejar sola a la persona sabiendo que no puede valerse por sí misma, un no responder a sus necesidades básicas, un no dejar dejar que rehaga su vida presionándolo o utilizando a nietos como arma arrojadiza, eso es maltrato. Y eso en muchas ocasiones lo replicamos sin ser conscientes de ello.

Si necesita más información sobre el teléfono contra el maltrato a mayores, el 900-65-65-66, puede visitar la página senior50.com o bien rtv.es. 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
1: Saludos amigos, muy buenos días. Comenzamos Buena Nueva, donde vamos a dar cuenta de las noticias más destacadas de la Iglesia en España y en el mundo. Y nos vamos en primer lugar al Vaticano, donde el Papa León XIV retomó el pasado miércoles sus catequesis en la Audiencia General, en esta ocasión haciendo una lectura de su viaje apostólico al continente africano como un itinerario espiritual que une raíces, pueblos y futuro. Vamos a escuchar sus palabras en español.
2: Queridos hermanos y hermanas, quisiera hacer un breve resumen del viaje apostólico realizado del 13 al 23 de abril en tierras africanas, en el que visité Argelia, Camerún, Angola y Guinea Ecuatorial. Ha sido una experiencia de gracia que me permitió, como pastor, encontrar y alentar al pueblo de Dios, teniendo como prioridad el anuncio de la buena nueva de Jesucristo y llevando también un mensaje de paz en un tiempo herido por conflictos. En Argelia, al inicio del recorrido, pude volver a las raíces espirituales ligadas a San Agustín y al mismo tiempo fortalecer importantes puentes con la tradición de los padres de la Iglesia, así como con el mundo islámico y con el continente africano. En Camerún, renové el llamado a la reconciliación, la justicia y el desarrollo integral ante desafíos como la desigualdad y la violencia. En Angola, contemplé una iglesia viva, purificada por la historia, comprometida con la paz y la promoción humana. Finalmente, en Guinea Ecuatorial, fui testigo de una fe llena de esperanza, especialmente entre los jóvenes y los más necesitados. Doy gracias al Señor por este viaje, que ha sido un don tanto para los pueblos visitados como para mi ministerio petrino.
1: Y en España seguimos esperando al Papa, que como saben viene a nuestro país del 6 al 12 de junio. La Conferencia Episcopal ha publicado materiales pastorales para preparar esta visita. Se trata de recursos dirigidos a parroquias, comunidades y centros educativos con el objetivo de ayudar a vivir este acontecimiento desde una dimensión espiritual y pastoral. Los materiales incluyen propuestas de oración, catequesis y reflexión, invitando a los fieles a acoger el mensaje del Papa y a prepararse activamente para su llegada. Desde la conferencia subrayan que no se trata solo de un evento puntual, sino de una oportunidad para renovar la fe y fortalecer la vida eclesial. Pueden acceder a estos materiales a través de la web conferenciaepiscopal.es. Y hablamos ahora de la asignatura de religión, porque la Conferencia Episcopal ha presentado una nueva campaña para promover la asignatura de religión en la escuela, con el lema «Son tantas las razones, apúntate a Reli». La iniciativa busca poner en valor la aportación educativa de esta materia, no solo en el ámbito religioso, sino también en la formación integral del alumno, ya que la asignatura de religión ayuda a comprender las raíces culturales, históricas y sociales, además de ofrecer claves para abordar preguntas sobre el sentido de la vida. Está dirigida especialmente a familias y alumnos en el periodo de matriculación, animándoles a elegir esta opción académica como parte de su desarrollo personal y educativo. Y finalizamos contándoles que el Papa ha aprobado el pasado día 27 el decreto de martirio para 50 españoles, un sacerdote diocesano y 49 religiosos que fueron asesinados en Cataluña durante la Guerra Civil. Por otra parte, también se ha autorizado el decreto sobre el ofrecimiento de la vida de Pedro Manuel Salado de Alba, laico de la Asociación Hogar de Nazaret. Natural de Chiclana de la Frontera, falleció en febrero de 2012 en una playa de Ecuador tras rescatar a 7 niños que estaban a punto de ahogarse por una subida de marea. Y con esta noticia nos despedimos hasta el próximo domingo, deseándoles que tengan muy buena semana. Reciban un saludo muy cordial de María Ángeles Fernández. Ahora nos quedamos participando en la Santa Misa.

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1: Muy buenos días, soy María García, bienvenidos a todos a la Misa en España. Arrancamos el quinto domingo de Pascua, 3 de mayo, Día de la Madre. Desde aquí felicitamos a todas las mamás de España. Pablo Parreño, muy buenos días.
2: Hola María, buenos días a todos.
1: La cuenta atrás para la visita del Papa a España ha comenzado. Él ya ha vuelto de África. Ayer ofició una misa de ordenaciones episcopales en la Basílica de San Juan de Letrán y en unas horas presidirá el Regina Cheli desde la Plaza de San Pedro.
2: Semana de ajetreo para el Santo Padre porque este miércoles 6 de mayo, 28 nuevos guardias suizos pontificios prestarán juramento ante él.
1: Y en cuanto al calendario litúrgico, Pablo...
2: Pues el lunes empieza cargadito, María, porque hay varias órdenes, congregaciones y diócesis con distintas celebraciones. Empezamos los mínimos, recuerdan, a San Francisco de Paula y los servitas a San Peregrín de Laciosi, un santo del siglo XIV reconocido como patrón de los enfermos de cáncer.
1: También viajamos a Almería, Getafe y Madrid, donde honran a San José María Rubio, presbítero.
2: Y de vuelta a Madrid, Alcalá de Henares celebra a San Atanasio, obispo y doctor.
1: Y el martes 5 de mayo...
2: Pues María, en Jaén van a recordar a un mártir que fue ejecutado en Córdoba durante la invasión musulmana de la península ibérica. Es San Amador de Tucci.
1: Además, los carmelitas celebran a San Ángel de Sicilia, presbítero y mártir, y los dominicos a San Vicente Ferrer, presbítero, además de filósofo y escritor. De hecho, forma parte del Siglo de Oro valenciano. Y por cierto, una calle muy transitada del centro de Madrid lleva su nombre.
2: Y el martes también hay que honrar, María, a varios beatos. En Granada conmemoran a los beatos Manuel Sierra y compañeros mártires, los agustinos, a los beatos Vicente Soler y compañeros mártires y los canónigos regulares de Letrán, al beato Estanislao Casamaritano, que fue presbítero.
1: Y el miércoles la familia salesiana está de fiesta, Pablo.
2: Eso es, celebran a Domingo Sabio, un santo adolescente, fue alumno de San Juan Bosco y precisamente al escucharle durante una predicación fue cuando se propuso ser santo. Finalmente enfermó y falleció antes de cumplir los 15 años.
1: Además, los mercedarios honran a San Pedro Nolasco. Y para concluir...
2: Nos queda felicitar por la ordenación episcopal en su aniversario a Monseñor Joaquín López de Andújar y Cánovas del Castillo, que fue... Obispo es obispo emérito de Getafe desde 2001.
1: Extendemos esa felicitación al jueves, cuando Monseñor Luis Ángel de las Heras, actual obispo de León, está de aniversario por su ordenación episcopal.
2: Y os cuento también que los dominicos celebran al beato Alberto de Bérgamo y la orden premonstratense al obispo San Norberto.
1: Y así llegamos al viernes.
2: En el que hay múltiples celebraciones y advocaciones de la Virgen. En Menorca, por ejemplo, celebran a Nuestra Señora del Toro. Cruzamos a Valencia, donde celebran a la Bienaventurada Virgen María, Madre de las Gracias. Los Escolapios, a la Virgen María, Madre de Dios, de las Escuelas Pías. Y para acabar, las Siervas de María honran a la Bienaventurada Virgen María, Salud de los Enfermos.
1: Y fecha señaladísima entre nosotros, se cumple un año ese día de la elección del Papa León XIV. Menudos momentos apasionantes vivimos, Pablo.
2: Como se dice, María, con mucha tensión informativa, pero desde luego un acontecimiento histórico que recordaremos siempre con mucho, mucho cariño.
1: Eso sí, sin duda. Cerramos este repaso del Santoral el sábado volviendo a Valencia.
2: Porque honran a la Virgen de los Desamparados, patrona de la ciudad y popularmente llamada la Jeperudeta.
1: Y la cofundadora de las Hijas de la Caridad también es protagonista este sábado.
2: Sí, la religiosa francesa Santa Luisa de Marillac.
1: Y de Francia a tierras castellanas.
2: Porque en Burgos celebran a Santa Casilda, Virgen, y los cartujos por su parte a San Nicolás Albergato.
1: Y cerramos el sábado con una abadesa que alababa a Dios a través de su arte. ¡Qué bonito, Pablo!
2: Es Santa Catalina de Bolonia, que pintaba imágenes de Jesús, María y de los santos.
1: Pues muchas gracias, Pablo.
2: A ti, María, un saludo.
1: Un saludo para todos nuestros oyentes, les manda Pablo. Bueno, cerramos este recorrido por el calendario litúrgico para centrarnos más en las lecturas de la Eucaristía. Y es que si nos asomamos a la prensa de esta semana, seguro que lo que más nos apetece es acudir a la Eucaristía, Cristina del Olmo.
3: Hola María, hola a todos. Estas lecturas de hoy se centran en la esperanza y la confianza en Cristo resucitado, que guía y sostiene a su comunidad. El mandato de Jesús consuela a sus discípulos con palabras de cercanía. No se turbe vuestro corazón. Les invita a confiar plenamente en Él, revelándose como el camino, la verdad y la vida. Esta afirmación no solo orienta la fe, sino que ofrece seguridad en medio de la incertidumbre de estos días.
1: Y una vez que tenemos puesta la confianza en el Señor, entonces miramos ya a la primera lectura que sí nos invita a atender al prójimo.
3: Pues sí, María, presenta a la comunidad cristiana organizándose para atender mejor a los necesitados, porque la fe pascual se muestra en el servicio concreto, en el servicio que prestamos todos los cristianos y de manera ministerial los diáconos.
1: Gracias, Cristina. Por tanto, este domingo se nos invita a renovar la fe en Cristo resucitado.
3: A vivir unidos como comunidad, María, y a expresar ese amor mediante el servicio y el cuidado de unos a otros.
1: Pues muchas gracias, Cristina, y quedan las lecturas que escucharán a continuación en la Eucaristía.
3: Hasta el domingo, que luego nos veremos, sí, en la Eucaristía. Gracias.
1: Y ahora nos vamos a poner ante el Señor nuestras intenciones de oración con Eric Almache. Muy buenos días, Eric.
0: Hola, buenos días, María.
1: Comenzamos nuestras oraciones poniendo en valor a la educación religiosa.
0: Es uno de los fundamentos básicos para reforzar la fe y los conocimientos de la comunidad cristiana. Se trata de seguir promoviendo la asignatura de religión, no solo como una materia optativa, sino como una vía más para que las familias sigan vinculadas al Evangelio en este y en los próximos cursos.
1: También celebramos el fortalecimiento de la relación entre la juventud y la religión.
0: La espiritualidad se encuentra en un momento de repunte que la Iglesia Católica celebra. Según el informe sobre jóvenes españoles 2026 de la Fundación SM, las creencias religiosas han aumentado de tal manera entre la población joven que actualmente más del 38% la considera parte importante de su vida. Un acontecimiento de mucho mérito en comparación a cómo era la situación hace 30 años.
1: Dedicamos nuestros rezos a todos los trabajadores que hacen posible el funcionamiento de nuestro país.
0: El pasado 1 de mayo, la Iglesia celebraba el Día del Trabajador en una nueva reivindicación sobre la dignidad y el esfuerzo de todos los profesionales. Frente a la precariedad laboral y las injusticias, la Iglesia siempre se ha encargado de alzar la voz por trabajos compatibles con la libertad, las condiciones óptimas y el desarrollo humano.
1: Y finalizamos, como empezamos, rezando por todas las madres.
0: En el día de hoy hablamos con orgullo de la importancia de la figura de las madres dentro de la comunidad cristiana. Modelos a seguir por su capacidad de dar amor y protección al mismo tiempo, de guiar a toda una familia por el buen camino y de cuidar sin descanso a hijos y seres queridos durante toda una vida. Por sus virtudes y por su cualidad de ser imprescindibles en nuestras vidas, oramos por todas nuestras madres.
1: Pues muchas gracias, Eric. Hasta la semana que viene.
0: Muchas gracias, María.
1: Nosotros les dejamos ya con la Eucaristía presidida por el Padre Manuel María Bru desde la parroquia de Nuestra Señora de los Ángeles en Madrid. Participemos con fe en esta Eucaristía y también disfruten del Día de la Madre. Nosotros les esperamos el próximo domingo aquí como siempre en su cita semanal con la Misa en España.

0: En el nombre del Padre, del Hijo y del Espíritu Santo, el Señor Jesús esté con todos vosotros.
1: Y con tu espíritu.
0: Nos unimos a la Santa Iglesia de Dios en la celebración de este quinto domingo de Pascua. Comencemos la celebración reconociéndonos necesitados de la misericordia de Dios. Pidámosle perdón por nuestros pecados. Tú que eres el sumo sacerdote de la nueva alianza, Señor, ten piedad.
1: Señor, ten piedad.
0: Tú que nos edificas como piedras vivas en el templo santo de Dios, Cristo, ten piedad.
1: Cristo, ten piedad.
0: Tú que has ascendido a la derecha del Padre para enviarnos el don del Espíritu, Señor, ten piedad.
1: Señor, ten piedad.
0: Dios Todopoderoso, tenga misericordia de nosotros, perdone nuestros pecados y nos lleve a la vida eterna.
1: Amén.
0: Gloria a Dios en el cielo y en la tierra, paz a los hombres que ama el Señor. Por tu inmensa gloria te alabamos, te bendecimos, te adoramos, te glorificamos. Te damos gracias, Señor Dios, Rey Celestial, Dios Padre Todopoderoso, Señor Hijo Único Jesucristo, Señor Dios, Cordero de Dios, Hijo del Padre. Tú que quitas el pecado del mundo, ten piedad de nosotros. Tú que quitas el pecado del mundo, atiende nuestra súplica. Tú que estás sentado a la derecha del Padre, ten piedad de nosotros, porque solo tú eres santo, solo tú, Señor, solo tú, Altísimo Jesucristo, con el Espíritu Santo, en la gloria de Dios Padre. Amén. Oremos. Dios Todopoderoso y Eterno, lleva a su pleno cumplimiento en nosotros el misterio pascual, para que quienes por tu bondad han sido renovados en el santo bautismo, den frutos abundantes con tu ayuda y protección y lleguen a los gozos de la vida eterna. Por nuestro Señor Jesucristo, tu Hijo, que contigo vive y reina en la unidad del Espíritu Santo y es Dios por los siglos de los siglos, escuchemos atentamente la palabra de Dios.
2: Lectura del libro de los Hechos de los Apóstoles. En aquellos días, al crecer el número de los discípulos, los de lengua griega se quejaron contra los de lengua hebrea, porque en el servicio diario no se atendía a sus viudas. Los 12, convocando a la asamblea de los discípulos, dijeron: «No nos parece bien descuidar la palabra de Dios para ocuparnos del servicio de las mesas. Por tanto, hermanos, escoged a 7 de vosotros, hombres de buena fama, llenos de espíritu y de sabiduría, y los encargaremos de esta tarea. Nosotros nos dedicaremos a la oración y al servicio de la palabra». La propuesta les pareció bien a todos, y eligieron a Esteban, hombre lleno de fe y de Espíritu Santo, a Felipe, Prócoro, Nicanor, Timón, Parmenas y Nicolás, prosélito de Antioquía. Se los presentaron a los apóstoles y ellos les impusieron las manos orando. La palabra de Dios iba creciendo y en Jerusalén se multiplicaba el número de discípulos. Incluso muchos sacerdotes aceptaban la fe. Palabra de Dios.
3: Que tu misericordia, Señor, venga sobre nosotros como lo esperamos de ti. Que tu misericordia, Señor, venga sobre nosotros como lo esperamos de ti. Aclamad justos al Señor, que merece la alabanza de los buenos. Dad gracias al Señor con la cítara, tocad en su honor el arpa de 10 cuerdas. Que tu misericordia, Señor, venga sobre nosotros como lo esperamos de ti. La palabra del Señor es sincera y todas sus acciones son leales. Él ama la justicia y el derecho, y su misericordia llena la tierra. Que tu misericordia, Señor, venga sobre nosotros como lo esperamos de ti. Los ojos del Señor están puestos en quien lo teme, en los que esperan su misericordia, para librar sus vidas de la muerte y reanimarlos en tiempo de hambre. Que tu misericordia, Señor, venga sobre nosotros como lo esperamos de ti.
4: Lectura de la carta del apóstol San Pedro. Queridos hermanos, acercándoos al Señor, piedra viva, rechazada por los hombres, pero elegida y preciosa para Dios, También vosotros, como piedras vivas, entráis en la construcción de una casa espiritual para un sacerdocio santo, a fin de ofrecer sacrificios espirituales agradables a Dios por medio de Jesucristo. Por eso se dice en la Escritura: «Mira, pongo en Sion una piedra angular, elegida y preciosa. Quien cree en ella no queda defraudado». Para vosotros, pues, los creyentes, ella es el honor, pero para los incrédulos, la piedra que desecharon los arquitectos es ahora la piedra angular, y también piedra de choque y roca de estrellarse. Y ellos chocan al despreciar la palabra. A eso precisamente estaban expuestos. Vosotros, en cambio, sois un linaje elegido, un sacerdocio real, una nación santa, un pueblo adquirido por Dios para que anunciéis las proezas del que os llamó de las tinieblas a su luz maravillosa. Palabra de Dios.

0: El Señor esté con vosotros.
1: Tu espíritu.
0: Lectura del Santo Evangelio según San Juan.
1: Gloria a ti, Señor.
0: En aquel tiempo dijo Jesús a sus discípulos: No se turbe vuestro corazón, creed en Dios y creed también en mí. En la casa de mi Padre hay muchas moradas. Si no, os lo habría dicho, porque me voy a prepararos un lugar. Cuando vaya y os prepare un lugar, volveré y os llevaré conmigo, para que donde estoy yo estéis también vosotros. Y a donde yo voy, ya sabéis el camino. Tomás le dice: Señor, no sabemos a dónde vas. ¿Cómo podemos saber el camino? Jesús le responde: Yo soy el camino y la verdad y la vida. Nadie va al Padre sino por mí. Si me conocierais a mí, conoceríais también a mi Padre. Ahora ya lo conocéis y lo habéis visto. Felipe le dice: Señor, muéstranos al Padre y nos basta. Jesús le replica: Hace tanto que estoy con vosotros y no me conoces, Felipe. Quien me ha visto a mí ha visto al Padre. ¿Cómo dices tú, muéstranos al Padre? ¿No crees que yo estoy en el Padre y el Padre en mí? Lo que yo os digo no lo hablo por cuenta propia. El Padre que permanece en mí, Él mismo hace las obras. Creedme, yo estoy en el Padre y el Padre en mí. Si no, creed a las obras. En verdad os digo, el que cree en mí, también él hará las obras que yo hago, y aún mayores, porque yo me voy al Padre. Palabra del Señor.
1: Gloria a ti, Señor Jesús.
0: Queridos hermanos, feligreses de la parroquia Nuestra Señora de los Ángeles de Madrid, amados oyentes, que desde vuestras casas, residencias o puestos de trabajo os unís a esta celebración en esta temprana mañana del Día del Señor, a través de Radio Nacional de España. Me dirijo a cada uno de vosotros en primera persona, paz y bien. Hoy la palabra de Dios nos revela cuál es el sentido de nuestra vida. En los Hechos de los Apóstoles se nos dice que en Jerusalén día a día iba creciendo el número de los discípulos de Cristo. Aquellos que iban descubriendo que la fe en Cristo realizaba y cumplía la búsqueda de sentido de sus vidas. Pedro en su primera carta recurre a una vieja expresión bíblica para mostrarnos que Cristo es la piedra angular con la que tropiezan y se estrellan quienes no creen en Él, pero que, en cambio, quien se apoya en ella no queda defraudado. Y en el Evangelio Jesús nos revela tres cosas sobre sí mismo. Primera, que Él es el único camino para llegar a Dios Padre. Nadie va al Padre sino por mí, conociéndome a mí, conocéis también a mi Padre. Segunda, que Él es el único camino para vivir en la paz, para vivir en la templanza, para vivir en la entereza, para realizarnos humanamente y para alcanzar la vida eterna. Que no tiemble vuestro corazón. Creed en Dios y creed también en mí. Tercero, que Él es, en definitiva, el camino, la verdad y la vida. El único camino, la única verdad, la única vida, la única respuesta a las preguntas existenciales de la vida que ya se hacían los filósofos griegos. ¿Quién soy? ¿De dónde vengo? ¿A dónde voy? ¿Qué sentido tiene mi vida? Es decir, las preguntas sobre la identidad, el origen, el destino y el sentido. A este propósito, en el siglo pasado, fue muy reveladora la experiencia y el pensamiento de Viktor Frankl, un psiquiatra judío que fue prisionero en el campo de concentración de Auschwitz. Se propuso analizar las verdaderas motivaciones existenciales del ser humano, aquello por lo que vivimos, los sentidos de la vida, y llegar a descubrir el ultrasentido, ese que es capaz de orientar todos los sentidos a un único fin que responda al ser del sentido. En su libro El hombre en busca de sentido nos explica que cuando se pierde la libertad exterior, se descubre una libertad interior que nada ni nadie te puede quitar, y el valor del sufrimiento y la necesidad de trascendencia. Decía, la máxima preocupación de los prisioneros se resumía en una pregunta: ¿sobreviviremos al campo de concentración? De lo contrario, todos esos sufrimientos carecerían de sentido. La pregunta que a mí personalmente me angustiaba era esta otra: ¿tiene algún sentido todo este sufrimiento, todas estas muertes? Si carecen de sentido, entonces tampoco lo tiene sobrevivir al internamiento. Una vida cuyo último y único sentido consistiera en superarla o sucumbir, una vida, por tanto, cuyo sentido dependiera en última instancia de la casualidad, no merecería en absoluto la pena ser vivida. Queridos hermanos, como todos

0: nuestra vida tiene un propósito o no, y por tanto si es necesario encontrar un camino en la vida. Si en nuestra vida es posible no solo buscar la verdad con mayúscula, sino también encontrarla. Una verdad que me diga quién soy, de dónde vengo, a dónde voy y cuál es el camino. Si nuestra vida, a la postre, buscando la verdad con mayúsculas y el camino para encontrarla, tiene o no tiene sentido. La conclusión es sencilla. ¿Nos hemos preguntado alguna vez cuál es el sentido de nuestra vida? Lo que la sostiene aún en la adversidad. Porque sólo entonces podremos decir que Jesús es el camino y la verdad y la vida, que Él es el único y verdadero sentido de nuestra vida. Nos ponemos en pie y confesamos todos juntos el símbolo de los apóstoles. Creo en Dios Padre Todopoderoso, Creador del cielo y de la tierra. Creo en Jesucristo, su único Hijo, nuestro Señor, que fue concebido por obra y gracia del Espíritu Santo, nació de Santa María Virgen, padeció bajo el poder de Poncio Pilato, fue crucificado, muerto y sepultado, descendió a los infiernos, al tercer día resucitó de entre los muertos, subió a los cielos y está sentado a la derecha de Dios Padre Todopoderoso. Desde allí ha de venir a juzgar a vivos y muertos. Creo en el Espíritu Santo, la Santa Iglesia Católica, la comunión de los santos, el perdón de los pecados, la resurrección de la carne y la vida eterna. Amén. Queridos hermanos reunidos en asamblea para celebrar la Eucaristía, presentémosle a Dios nuestras peticiones.
1: Por nuestro querido Papa León y por todos nuestros obispos, para que con él sigan fortaleciéndonos en la fe, alentándonos en la esperanza y afianzándonos en la caridad. Roguemos al Señor.
2: Te rogamos, óyenos.
1: Por la paz en el mundo, para que cesen las guerras que riegan la tierra de muerte y de miseria injusta e injustificante. Roguemos al Señor.
2: Te rogamos.
1: Por la organización del viaje apostólico del Papa León XIV a Madrid, a Barcelona y a las Islas Canarias, para que la Iglesia que peregrina en estas diócesis y a la postre en toda España prepare una excelente acogida y un fructífero encuentro del Papa con las comunidades eclesiales y con toda la sociedad. Roguemos al Señor.
2: Te rogamos, óyenos.
0: Escucha, Padre misericordioso, estas oraciones que te dirigimos con fe por medio de tu Hijo que vive y reina por los siglos de los siglos.
1: Amén.

0: Orad, hermanos, para que este sacrificio mío y vuestro sea agradable a Dios Padre Todopoderoso.
1: Señor, reciba de tus manos este sacrificio para alabanza y gloria de su nombre, para nuestro bien y el de toda su santa Iglesia.
0: Oh Dios, que nos haces partícipes de tu única y suprema divinidad por el admirable intercambio de este sacrificio, concédenos alcanzar en una vida santa la realidad que hemos conocido en ti, por Jesucristo nuestro Señor.
1: Amén.
0: El Señor esté con vosotros.
1: Y con tu espíritu.
0: Levantemos el corazón.
1: Lo tenemos levantado hacia el Señor.
0: Demos gracias al Señor nuestro Dios.
1: Es justo y necesario.
0: En verdad es justo y necesario, es nuestro deber y salvación glorificarte siempre, Señor, pero más que nunca exaltarte en este tiempo glorioso en que Cristo, nuestra Pascua, ha sido inmolado. Porque Él, con la inmolación de su cuerpo en la cruz, dio pleno cumplimiento a lo que anunciaban los antiguos sacrificios y ofreciéndose a sí mismo por nuestra salvación, se manifestó a la vez como sacerdote, altar y víctima. Por eso, con esta efusión del gozo pascual, el mundo entero se desborda de alegría y también los coros celestiales, los ángeles y los arcángeles cantan el himno de tu gloria, diciendo sin cesar.

Santo eres en verdad, Señor, fuente de toda santidad. Por eso te pedimos que santifiques estos dones con la efusión de tu Espíritu, de manera que se conviertan para nosotros en el cuerpo y la sangre de Jesucristo, nuestro Señor, el cual, cuando iba a ser entregado a su pasión, voluntariamente aceptada, tomó pan, dándote gracias, lo partió y lo dio a sus discípulos, diciendo: tomad y comed todos de él, porque esto es mi cuerpo, que será entregado por vosotros.

Del mismo modo, acabada la cena, tomó el cáliz. Dándote gracias de nuevo, lo pasó a sus discípulos, diciendo: tomad y bebed todos de él, porque este es el cáliz de mi sangre, sangre de la alianza nueva y eterna, que será derramada por vosotros y por muchos para el perdón de los pecados. Haced esto en conmemoración mía.

0: Este es el misterio de la fe.
1: Ven, Señor Jesús.
0: Así pues, Padre, al celebrar ahora el memorial de la muerte y la resurrección de tu Hijo, te ofrecemos el pan de vida y el cáliz de salvación y te damos gracias porque nos haces dignos de servirte en tu presencia. Te pedimos humildemente que el Espíritu Santo congregue en la unidad a cuantos participamos del cuerpo y la sangre de Cristo. Acuérdate, Señor, de tu Iglesia extendida por toda la tierra y reunida aquí en el domingo, día en que Cristo ha vencido la muerte y nos ha hecho partícipes de su vida inmortal. Y con el Papa León, con nuestro obispo José y todos los pastores que cuidan de tu pueblo, llévala a su perfección por la caridad. Acuérdate también de nuestros hermanos que durmieron en la esperanza de la resurrección y de todos los que han muerto en tu misericordia. Admítelos a contemplar la luz de tu rostro. Ten misericordia de todos nosotros y así con María, la Virgen Madre de Dios, su esposo San José, los apóstoles y cuantos vivieron en tu amistad a través de los tiempos, merezcamos por tu Hijo Jesucristo compartir la vida eterna y cantar tus alabanzas. Por Cristo, con Él y en Él, a ti Dios Padre omnipotente, en la unidad del Espíritu Santo, todo honor y toda gloria, por los siglos de los siglos.
2: Amén.
0: Fieles a la recomendación del Salvador y siguiendo su divina enseñanza, nos atrevemos a decir: Padre nuestro que estás en el cielo, santificado sea tu nombre, venga a nosotros tu reino, hágase tu voluntad en la tierra como en el cielo. Danos hoy nuestro pan de cada día. Perdona nuestras ofensas, como también nosotros perdonamos a los que nos ofenden. No nos dejes caer en la tentación y líbranos del mal. Líbranos de todos los males, Señor. Concédenos la paz en nuestros días para que, ayudados por tu misericordia, vivamos siempre libres de pecado y protegidos de toda perturbación, mientras esperamos la gloriosa venida de nuestro Salvador Jesucristo.
1: Tuyo es el reino, tuyo el poder y la gloria por siempre, Señor.
0: Señor Jesucristo, que dijiste a tus apóstoles: la paz os dejo, mi paz os doy. No tengas en cuenta nuestros pecados, sino la fe de tu Iglesia. Conforme a tu palabra, concédele la paz y la unidad. Tú que vives y reinas por los siglos de los siglos.
1: Amén.
0: La paz del Señor esté siempre con vosotros.
1: Y con tu espíritu.
0: Cordero de Dios, que quitas el pecado del mundo, ten piedad de nosotros. Cordero de Dios, que quitas el pecado del mundo, ten piedad de nosotros. Cordero de Dios, que quitas el pecado del mundo, danos la paz. Este es el Cordero de Dios que quita el pecado del mundo. Dichosos los invitados al banquete del Señor.
1: Señor, yo no soy digna de que entres en mi casa, pero una palabra tuya bastará para ti.

0: Oremos. Asiste, Señor, a tu pueblo y haz que pasemos del antiguo pecado a la vida nueva, los que hemos sido alimentados con los sacramentos del cielo. Por Jesucristo nuestro Señor. El Señor esté con vosotros.
1: Y con tu espíritu.
0: Dios, que por la resurrección de su unigénito os ha redimido y adoptado como hijos, os llene de alegría con sus bendiciones. Amén. Y ya que por la redención de Cristo recibís el don de la libertad verdadera, por su bondad recibáis también la herencia eterna. Amén. Y pues confesando la fe habéis resucitado con Cristo en el bautismo, por vuestras buenas obras merezcáis ser admitidos en la patria del cielo. Amén. Y la bendición de Dios Todopoderoso, Padre, Hijo y Espíritu Santo, descienda sobre vosotros y os acompañe siempre. Amén. Que tengáis un feliz domingo y una feliz semana. Podéis ir en paz.
1: Demos gracias a Dios.

0: Las 9, las 8 en Canarias.
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0: Buenos días. El presidente de Estados Unidos, Donald Trump, eleva sus amenazas a Alemania. Afirma que va a retirar mucho más de 5.000 soldados estadounidenses de sus bases en territorio alemán por su falta de apoyo en la guerra contra Irán. Trump sigue amenazando a Teherán, aunque se abre a analizar la última propuesta iraní. Javier Jiménez.
2: Sí, esta madrugada el mandatario estadounidense ha escrito en su red social que va a revisar el plan que le ha hecho llegar el país persa, aunque ha recalcado que no espera que vaya a ser aceptable. Minutos antes, Trump lanzaba este órdago ante la prensa.
3: Si se portan mal, si hacen algo malo, ya veremos, aunque es una posibilidad que sin duda podría darse.
2: Todo esto ante el plan iraní que busca acabar con la guerra en 30 días a través de 9 puntos, entre ellos el cese de los combates en todos los frentes y el levantamiento del bloqueo en Hormuz. Respecto a esto último se ha referido Trump. Dice que su obstrucción en este enclave es amistoso, precisamente de acuerdo con la información difundida por el portal especializado Tanker Trackers. Un gran buque petrolero iraní habría logrado evitar ese bloqueo. Trump afirmaba entre risas este sábado que Estados Unidos actuaba como piratas con los barcos iraníes.
0: Primer domingo de mayo, Día de la Madre, en el que la conciliación de la vida laboral y familiar sigue estando en el centro. Desde el Club de las Malas Madres exigen un pacto de Estado para que las mujeres puedan cuidar a sus hijos sin tener que renunciar a parte de su salario ni a progresar en su carrera. Carmen Azcoitia.
4: En las mañanas de fin de semana, Laura Baena, fundadora del Club de las Malas Madres y presidenta de la asociación Yo No Renuncio, ha insistido en la necesidad de medidas concretas para esa conciliación real. Esta semana se ha reunido con Pedro Sánchez para reclamar un pacto de Estado que garantice derechos y corresponsabilidad.
5: El presidente sí se comprometió a estudiar la propuesta de que pudiera haber un acuerdo de país por la corresponsabilidad, y ahora nos tocará perseguir ese acuerdo de país que sabemos que necesita de lo más importante, el consenso político, ¿no?
4: Según su último informe, el 86% de las mujeres que viven en pareja asume la organización del hogar y los cuidados, y 3 de cada 4 reconocen que esa carga afecta a su salud física y mental.
5: Siempre digo que somos la generación de madres agotadas al borde del colapso, y esto se puede cambiar. Se puede cambiar con corresponsabilidad social, se puede cambiar con que los hombres también formen parte de esa carga mental y evidentemente con un compromiso y una voluntad política.
4: Una reivindicación que pone voz a millones de madres que piden que cuidar no suponga quedarse atrás.
0: Es también un domingo de operación retorno tras el puente del 1 de mayo, en el que la Dirección General de Tráfico espera 6 millones de desplazamientos por carretera en total. Vamos a ver qué tiempo nos espera, Rosana Cuervo.
6: En el Cantábrico y en el extremo norte continúan los cielos nubosos con precipitaciones, mientras que en Canarias se mantienen los intervalos nubosos. También serán probables las brumas y nieblas en zonas altas de la península. A lo largo del día se abrirán claros con nubes medias y altas en la mayoría del territorio. Temperaturas máximas en aumento en la mitad sureste y en Baleares. Se esperan 27 grados en Sevilla, los 25 en Córdoba y Badajoz. También destacan Girona, Lleida y Granada con máximas de 24 grados y Valencia, Alicante, Murcia o Castellón con temperaturas entre 22 y 23 grados. En el norte bajan las temperaturas con máximas de entre 16 y 19 grados en Santander, Oviedo y A Coruña.
0: Y esta madrugada en Brasil, 2 millones de personas han presenciado desde la playa de Copacabana, en Río de Janeiro, el concierto de Shakira, la primera artista latina en ofrecer un espectáculo de esta magnitud. Malena Álvarez.
7: Las mujeres ya no lloran, es el título de la gira con la que la artista colombiana está conquistando el pop latino. Un espectáculo con un mensaje claro de empoderamiento femenino. En él, Shakira hace un recorrido a través de las diferentes etapas de su trayectoria musical.

0: acompañada de artistas como Anita, Caetano Veloso y María Betania. También de elementos visuales, un espectáculo de drones ha dibujado en el cielo el aullido de loba y la silueta de la cantante, en una noche donde ha hecho historia.
1: Y en los deportes, la victoria este sábado por 1-2 frente a los Osasuna acerca más al Barça al título de Liga, a la espera de lo que haga esta noche el Real Madrid en su partido ante el Español, Javier Garrido.
2: En un duelo que arranca a las 9 de la noche y en el que los blancos deben imponerse para que el título no viaje ya a Barcelona. Si no, la Liga podría dirimirse en el Clásico del 10 de mayo. Hoy además inicia la jornada el Celta-Elche a las 2, Getafe-Rayo Vallecano a las 4 y cuarto y Betis-Oviedo a las 6 y media.
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4: Saludos, muy buenos días. Son las 9 y 5, momento aquí en Radio 5 Todo Noticias para hacer el primer repaso de la jornada a la actualidad informativa de la región en este domingo 3 de mayo, que ha amanecido con el cielo nublado sobre la bahía de Santander. La temperatura es de 15 grados. Vamos a conocer ya la previsión del tiempo para las próximas horas. Juan Carlos Piña, buenos días.
5: Muy buenos días, ¿qué tal? Continúa la inestabilidad de este Día de la Madre en Cantabria, con más lluvias y chubascos acompañados de tormentas ocasionales que por la tarde pueden ser localmente fuertes. Hoy las temperaturas siguen bajando. Se quedan las máximas en los 19 grados en Potes, 18 en Castro Ordiales, Torrelavega, Azas de Cesto y Los Corrales de Buelna, 17 en Santander, Camargo y Laredo y 16 en Reynosa. Por otro lado, sopla viento flojo de la componente sur con algún intervalo moderado durante las horas centrales. Es una información de AEMET.
4: Santoña celebra este fin de semana su 26ª Feria de la Anchoa. Degustaciones, venta en los puestos instalados en las calles y ambiente en los bares con el Bocarte en Salmuera como protagonista. Ayer, la cofradía de la Anchoa celebró su cabildo, un acto en el que nombró cofrades de honor al cómico Carlos Latre y al presidente del Comité Olímpico Español, Alejandro Blanco. El nombre completo de esta feria es, en realidad, la Feria de la Anchoa y la Conserva. Por eso hemos querido hablar con Eduardo Sanfilippo, presidente de la Asociación de Industriales de Conservas de Pescado de Cantabria, un sector que está a la espera de que a partir de este mes de mayo se produzca un repunte en el número y la calidad de la pesca de bocarte.
6: No ha habido pesca de gran tamaño, que es un poco la demanda que el sector conservero siempre manifiesta, pues, todos los años, sobre todo para atender a aquellos consumidores que exigen y que piden un producto de mayor tamaño y de mayor calidad, lógicamente. Y estamos, como decía anteriormente, a la espera de esta segunda parte de la campaña o la gran parte de la campaña en el mes de mayo, que es donde se concentra la mayor parte de las capturas.
4: Todo en un contexto económico que, como consecuencia de la guerra en Oriente Próximo, volverá a ser de incremento en los costes de producción derivados de la subida del precio de la energía.
6: Cualquier materia prima, pues, nos afecta. Por ejemplo, el tarro de cristal. El tarro de cristal se fabrica en altos hornos. Los altos hornos son demandantes de altas cantidades de energía. Pues un alto precio de la energía ya te hace que el precio de compra de este envase pues aumente. Igual que el cartón, igual que todos los elementos, las latas, el acero, el aluminio.
4: Alrededor del 60% de los trabajadores del comercio de textil y calzado respondieron ayer a la convocatoria de huelga que logró cerrar la mayoría de las franquicias ubicadas en el centro de Santander. La movilización es una protesta contra la inclusión de Cantabria en el convenio estatal de las grandes marcas del sector, que, afirma la delegada sindical de UGT, Sara Martínez, supone un retroceso de 20 años en sus derechos laborales.
7: Perdemos dependienta mayor, nos van a congelar el sueldo durante años, perdemos sábados tarde, domingos a precios abusivos obligatorios.
4: El gobierno de Cantabria ha abierto este curso 182 procedimientos por acoso escolar. Es un dato que ha dado a conocer la Asociación Tolerancia Cero con motivo del Día Internacional contra el Bullying, que se ha conmemorado este sábado. Una cifra que su presidenta, Lourdes Verdeja, valora desde la convicción de que denunciar los casos y hablar públicamente del problema es el primer paso para darle una solución. Está segura de que se está avanzando en la concienciación de toda la comunidad educativa.
8: Sí que vemos que hay más profesorado, más concienciado sobre esta problemática, ¿no? Lo que antes decían que eran cosas de niños, quizás lo han visto en sus propias carnes o en carnes muy cercanas y van cambiando de opinión, ¿no? Y eso es algo positivo.
4: Los actos principales han tenido lugar en Torrelavega, donde, en la Plaza Roja, ayer se leyó un manifiesto y se exhibieron unas esculturas que han realizado alumnos de la ciudad. Mañana, en un acto en el Parlamento de Cantabria, se mostrará otra escultura más que tiene un marcado carácter simbólico.
8: Que ellos no quieren dejar de vivir, ellos quieren dejar de sufrir. Pues es una escultura hecha de barro, que ha estado por fango y que gracias a meterle al horno a muchos grados se ha vuelto a poder reconstruir con sus heridas.
4: Son casi las 9:10, vamos con más asuntos. La casa natal de Pedro Velarde, en Muriedas, volvió ayer a acoger el acto institucional con motivo del 2 de mayo, que contó con la presencia de diversas autoridades y que estuvo presidido por el alcalde de Camargo, Diego Movellán, quien defendió el legado del capitán héroe del levantamiento contra los franceses en 1808.
9: Que esta es la tierra de todos los que vienen a cultivarla y a defender los valores de la libertad y de la democracia. Porque nuestro país ha sobrevivido a guerras, a errores, a traiciones y a sí misma en muchas ocasiones. Y lo ha hecho gracias a gente como Pedro Velarde, que supo aplicar ese pensamiento crítico e identificar al verdadero enemigo entre mensajes fake y estrategias para ganar el relato.
4: La Junta de Gobierno Local del Ayuntamiento de Santander ha aprobado la prórroga del contrato para la prestación del servicio de salvamento, socorrismo y baño adaptado en las playas del municipio durante la temporada estival, que volverá a gestionar Cruz Roja con un presupuesto de 666.000 euros. El concejal de Protección Ciudadana, Eduardo Castillo, ha destacado que se da continuidad así a un servicio esencial para garantizar la seguridad de santandereanos y visitantes con un dispositivo que ha calificado de eficaz y de plenamente coordinado.
10: Al igual que el verano pasado, el servicio se prestará los dos primeros fines de semana de junio y los dos últimos de septiembre, y de forma ininterrumpida del 15 de junio al 15 de septiembre, ambos incluidos. Los puestos de socorrismo en las playas se completarán con una embarcación neumática y una moto de agua, una ambulancia, soporte vital avanzado y un módulo base de coordinación en la segunda playa del Sardinero.
4: Y el Grupo Socialista en el Ayuntamiento de Torrelavega ha registrado una moción que se va a debatir en el Pleno Municipal del próximo martes para instar al Gobierno de Cantabria a que adopte de forma urgente las medidas necesarias para reforzar el servicio de anatomía patológica del Hospital Comarcal Sierra Llana. El concejal Luis Urraca ha explicado que la iniciativa se plantea debido al retraso que se acumula en este tipo de pruebas y que este año ha superado una media de 30 días de espera frente a los 7 días que se demoran en Valdecilla.
11: Exigimos la inmediata contratación, al menos, de 2 especialistas en anatomía patológica, con el fin de reducir los tiempos de espera y garantizar una mejor atención sanitaria.
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4: El Racing recibe a las 2 de esta tarde en el Sardinero al Huesca en la 38ª jornada de Liga de Segunda División. Tras la victoria del Depor el viernes, ayer el Castellón perdió contra el Córdoba por 1-2 y el Málaga ganó en Eibar por 4-2. El inmediato perseguidor, el Almería, juega mañana lunes contra el Mirandés. El rival del Racing es en estos momentos cuarto por la cola y lucha por evitar el descenso. Aún así, el entrenador verdinaco José Alberto López advierte la dificultad de enfrentarse al equipo aragonés.
12: Es un equipo muy maduro, es con mucha experiencia, muy competitivo y va a ser un partido tremendamente exigente e igualado, como siempre han sido los partidos Huesca-Racing o Racing-Huesca, que han sido partidos que se han determinado de un lado o de otro por detalles y donde vamos a tener que estar muy, muy atentos a todas estas cosas que puedan pasar.
4: Cambiamos de deporte, hablamos de balonmano porque el Vasco Torrelavega ganó ayer por 38-33 en su visita al Nava. Sin embargo, también lo hicieron Granollers y Bidasoa, sus rivales directos por la segunda plaza que da acceso a Europa, una segunda posición que ahora ocupa Logroño, que solo pudo empatar contra Ademar León. En División de Honor Plata, el Blendio Sinfín, seguimos hablando de balonmano, se vio obligado a jugar su partido en el pabellón Uco Lastra debido a las goteras que había en el pabellón exterior de la Albericia. Allí en Cueto perdió por 27-33 ante el Cisne Gallego. También perdió el Alega Torrelavega frente al Obradoiro, cayó por 30 puntos por 65-95 en su último partido en casa de la temporada.

0: El escenario Santander acoge a las 7:30 de esa tarde un concierto de The Cruz and the Dukes of Harlem. En esta banda que estamos escuchando, es esta banda que estamos escuchando, una cita imprescindible para los amantes del mejor rock. Así llegamos al final de esta cita con la información regional, más noticias de Cantabria a partir de la 1:30 en Crónica de Cantabria, edición fin de semana. Muy buenos días.
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2: Es una de las cantautoras más reconocidas de la música portuguesa. Tiene 7 discos en el mercado y ha compuesto para artistas como Ana Moura, Antonio Sambuyo o su hermano Salvador Sobral. De hecho, ella fue la autora de ese Amar pelos dois que emocionó a Europa en 2017 y le hizo a Portugal ganar su primer festival de Eurovisión. Ahora se adentra en el mundo de la literatura. Tras la publicación de 2 libros infantiles, Luisa Sobral se atreve con la novela al publicar No todos los árboles mueren de pie.
3: Una amiga me ha enviado una noticia que hablaba de una pareja de alemanes que se fueron a vivir a Portugal. Cambiaron sus nombres para María Feliz y José Feliz y eran conocidos como Los Felices. Y se dedicaban a la medicina. La gente se iba a vivir ahí con ellos para aprender y tal. Y eran muy conocidos ahí en Vila Real.
2: Una novela que ya cuenta con 15 ediciones publicadas en Portugal y que acaba de ser premiada con el Libro del Año y el Premio Mejor Ficción Lusófona por la librería Bertrand. Un libro ya traducido al castellano y que estará disponible también en griego, croata e inglés. Una historia que inicialmente no fue planteada como una novela y en la que Luisa tuvo que imaginar su comienzo.
3: Y me quedé con ganas de darle un pasado también, porque la canción hablaba del final, pero que estaba antes de este final. Entonces empecé escribiendo un poco algo que yo creía que iba a ser una obra de teatro. Yo no sabía que iba a ser una novela. Sonos da precante.
2: No todos los árboles mueren de pie, cuenta la historia de dos mujeres en uno de los periodos más tristes de Europa, una novela que se adentra en el miedo que se vivía en Alemania Oriental y las ansias de libertad.
3: Son dos periodos de tiempo distintos, entonces habla un poco de la Segunda Guerra Mundial y también del Muro de Berlín y dos mujeres que se encuentran ahí en el medio.
4: El miedo es un gusano que nos devora por dentro hasta que no queda nada y deja el exterior intacto. Vivir una vida de miedo es caminar en hueco, vacío, deshabitado. Es ser una ruina donde solo la fachada se mantiene en pie. Es ser nada en un cuerpo de persona sin memoria de quién se es.
2: En periodos tan convulsos como el actual, con Ucrania, Palestina, Irán, Líbano y otros muchos conflictos silenciados, Luisa Sobral manda este mensaje.
3: Es muy importante tener conocimiento de estos periodos para que no se vuelva a repetir, porque creo que hoy día cuando vemos tantos jóvenes y tal a votar extrema derecha, a querer un retroceso, esta gente no es como la gente no sabe lo que es no tener libertad y tampoco va a leer y informarse, o sea, cómo era vivir así.
4: Aprender un idioma es mucho más que memorizar palabras y comprender la gramática. Es ser masticado por un país y escupido de nuevo. Solo dominamos un idioma de verdad cuando es él quien habla a través de nosotros.
2: La familia es otro elemento recurrente que sale en la novela de Luisa Sobral. Ella misma señala en su libro que la familia es un punto de partida y no una sentencia. En el caso de la autora, la familia siempre la ha apoyado en sus decisiones más importantes.
3: Bueno, mi familia es fundamental para todo lo que yo hago. Hablamos de todo, compartimos todo. Somos una familia muy unida. Y también muy artística, o sea, mi hermano es músico también, entonces estamos siempre compartiendo las cosas que hacemos.
2: Luisa Sobral ha aprendido que los libros tardan tiempo en crearse. Lejos de las canciones que ya compone en un par de horas, confiesa que ha sufrido ansiedad, pero que se muestra muy satisfecha con el resultado final.
3: No estoy acostumbrada a periodos de creación tan largos. Y un libro ha sido difícil para mí, y tampoco es un libro grande, pero ha sido difícil porque yo estoy acostumbrada a terminar las cosas rápido.
2: No. Combinar la música y la literatura, esa ha sido la agenda de Luisa Sobral en los últimos meses. Acaba de dar un concierto en Ferrol y le espera una larga gira en ciudades de Portugal como Setúbal, Évora, Lisboa, Leiria y Coimbra.
3: Ha sido un mes muy, muy difícil, o sea, muy bonito, pero difícil. He estado en India, he estado en Madeira, después Ferrol, ahora aquí. Entonces ha sido un mes que un poco exigente.
2: En mayo saldrá su nuevo libro, en Portugal, esta vez de crónicas, y en octubre publicará tras 4 años su nuevo álbum.
3: Para mí también es una gran alegría porque yo hace 4 años que no hago un disco porque no tenía ganas y yo solo hago las cosas cuando tengo ganas.
2: No todos los árboles mueren de pie es una novela de Luisa Sobral editada por Lunger Editores pertenecientes al Grupo Planeta. Gonzalo Montalbán, Radio 5, Todo Noticias.

0: Hola, ¿qué tal? Bienvenidos a este espacio en Radio 5 que apuesta por la literatura infantil. Hoy abrimos las páginas de...
1: La habitación de los mil colores.
2: Otra vez veo la habitación de color negro, dijo asustado Juan. Todas las noches sucedía lo mismo. La oscuridad y la soledad eran dos de las cosas que más miedo le daban a Juan.
0: La habitación de los mil colores es el primer trabajo de Oyane Goicoechea, maestra de educación secundaria y bachillerato, a la que su vida familiar le inspiró este relato.
1: Que lleva mucho tiempo conmigo, en mi cabeza, y que finalmente después de 2 años... Lo pude ya plasmar y lo pude publicar.
0: Oyane es madre de 2 niños y 1 niña y con el mayor empezó a experimentar lo que sufre la de Juan y muchas otras más.
2: Y esos ruidos, tiene que ser mi imaginación. Mamá siempre me lo dice. Mamá, mamá, tengo mucho miedo, gritó a su madre.
1: Que yo al final he plasmado lo que yo hacía con mi... lo que yo hacía y lo que a veces sigo haciendo con mis hijos. Entonces... Me pareció algo bonito para poder compartir con los demás.
2: Mamá se acercó para ver qué pasaba. ¿Otra vez sin poder dormir? Escucho ruidos y está todo a oscuras. Ya sabes que no me gusta estar solo.
1: Porque a mí es algo que me ha ayudado mucho y que a día de hoy he conseguido, o por lo menos he ayudado a que por lo menos el mayor no tenga... Ese miedo a la oscuridad.
2: Relájate. Sabes que todas las noches sucede lo mismo. Respira hondo. Coge aire por la nariz y échalo por la boca. Coge aire por la nariz y échalo por la boca. Repite una y otra vez. Ya verás cómo poco a poco te vas encontrando mejor.
0: La habitación de los mil colores está ilustrado por Arrate Aliseda, compañera de profesión, y juega precisamente con los colores y con su ausencia por varios motivos.
1: En el momento que Juan siente ese miedo a la oscuridad, las páginas están en blanco, gris, oscuro, es decir, el miedo representa, o estos colores representan el miedo, ese miedo a la oscuridad, a quedarse solo. Cuando él llama a la madre... las páginas van cobrando color, van ganando color poco a poco hasta lograr que el color sea completo, es decir, de menos intensidad a mayor intensidad. Y esa mayor intensidad se va logrando gracias al apoyo que tiene de su madre y gracias a que poco a poco Juan también se va tranquilizando, porque también es un trabajo suyo personal.
2: Juan se tranquilizó de nuevo. Cojo aire y lo echo. Cojo aire y lo echo. Repitió una y otra vez hasta caer profundamente dormido.
1: En el momento que se tranquiliza, esa intensidad llega al 100% y él consigue dormirse ya por sí solo.
0: La habitación de los mil colores está escrito por Oyane Goicoechea en letra ligada. Está pensado para prelectores y primeros lectores, pero como está basado en la experiencia, sabemos que esta cuestión, los miedos, se alargan a edades más avanzadas. Ser inteligente, imaginativo, creativo, puede ser un peligro porque a la hora de dormir, con la almohada se viene todo. También los adultos lo sabemos.
1: Una experiencia que al final muchas veces en las noches cuando estamos los padres, madres cansados y ellos tienen esos miedos a la oscuridad, es complicada de vivir y a veces incluso podemos perder incluso nosotros los nervios.
2: Después de dormir toda la noche, Juan se despertó con ganas de coger su bici y disfrutar de un día con sus amigos.
1: Simplemente es un libro hecho desde la experiencia, un cuento que ayuda y de verdad ayuda y que está gustando. Entonces espero que aquellos que estén viviendo esa situación en casa, pues que se animen y que les ayude.
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0: Bienvenidos al reino de los cuentos. 5 minutos de cuento han de bastar para que brujas, ogros, madrastras y lobos os hagan pensar y a vuestra fantasía volar. Hola, chicos. Acaba de salir de su consulta el veterinario Don Bigotón Melifluo. Camina ligero apoyándose sobre un flexible bastón. Y en la cabeza, su inimitable sombrero. Un sombrero que habla y canta, que imita cualquier sonido. Desde la alarma del coche que se activa, nadie sabe bien por qué, hasta el tierno sonajero del bebé con el que se cruza en cochecito ligero. Así es su sombrero. Todo el tiempo emitiendo ruidos lisonjeros. Nunca calla este sombrero. Ni siquiera cuando Don Bigotón Melifluo lo guarda en su lindo sombrerero a la hora de dormir. Porque entonces, ¡qué risa! Imita los musicales ronquidos de Don Bigotón Melifluo. Unos ronquidos que agitan sus bellos bigotes como si fueran alas de ruiseñor. Sí, Don Bigotón Melifluo tiene, además de un sombrero inimitable, imitador de todos los sonidos, tiene un bigote memorable, dos piezas dignas de retrato imperial que bajo su nariz revolotean como si fueran dos largas y estrechas plumas pardas cuyas puntas se retuercen en linda curva para enroscarse sobre sus brillantes mofletes. Don Bigotón Melifluo hoy precisamente va a dar de comer a los gatos pardos que rondan en la estación de autobuses de la ciudad. Don Bigotón Melifluo adora a los gatos. Y su sombrero cantarín, como una lira, también. Y sus bigotes, los bigotes de Don Bigotón Melifluo, son los máximos admiradores de aquellos felinos.
1: ¡Eso sí que son bigotes!
0: Le dice el sombrero al bigote, repitiendo lo dicho por Don Bigotón Melifluo un momento antes. Mirad, los gatos les ven llegar. Maúllan dándoles la bienvenida. El sombrero les imita. Los bigotes revolotean sobre la cara de Don Bigotón y de la cara despegan. Vuelan hacia los gatos. Y el sombrero les pone voz. Los bigotes cantan una dulce canción y los gatos lo festejan, saltan y bailan un buen rato. Saben que después Don Bigotón Melifluo les llenará un gran plato. ¿Es tan dulce aquel señor dueño de un extraño sombrero y su bigote volador? Y mañana irá a dar de comer a los patos, porque resulta que... Pero ese es otro cuento para otro momento. Os dejo pensando y con la fantasía volando. Esther de Lorenzo, contando cuentos en Radio 5.

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1: Son las 9:30, 8:30 en Canarias.
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1: Buenos días. El presidente de Estados Unidos, Donald Trump, asegura que revisará pronto el plan de Irán para poner fin a la guerra, pero se muestra receloso con la propuesta. Ha avanzado también que pretende ampliar la retirada de militares desplegados en Alemania. Javier Jiménez.
2: Sí, Trump continúa incrementando la crisis de desconfianza entre Europa y Estados Unidos. Esta madrugada ha dejado caer que retirar 5.000 soldados de Alemania no le parecía suficiente.
3: Vamos a recortar mucho y va a ser mucho más de 5.000.
2: Aunque la legislación estadounidense no le permite rebajar la cifra de la tropa en Europa por debajo de los 76.000 soldados. Trump tampoco se ha mostrado cercanía con la parte iraní. Deja abierta la posibilidad de volver a realizar ataques al mismo tiempo que dice que revisará de nuevo el plan persa, una propuesta de 9 puntos que busca acabar con la guerra en 30 días. Queda por ver si de nuevo el programa nuclear aleja a las dos partes de una guerra que se extiende por 2 meses.
1: También en el exterior, Cuba no es una amenaza para Estados Unidos, lo ha dicho el presidente cubano ante la insistencia de Trump de incluir a la lista en su última conquista. La Habana ha conseguido en las últimas horas el apoyo de la Alianza Bolivariana para los Pueblos de Nuestra América, Lola Bex.
4: El presidente cubano Miguel Díaz-Canel reiteraba este sábado que la isla no supone peligro alguno para Washington y que un ataque contra Cuba comportaría un riesgo para toda la región.
5: Estamos seguros que ese no es el sentimiento del pueblo norteamericano, ese es el sentimiento del gobierno norteamericano, o el pretexto que usa el gobierno norteamericano para agredirnos. Uno se pregunta, ¿cuál es la amenaza? ¿Qué es lo extraordinario en esa amenaza? ¿Qué es lo que es inusual en esa amenaza cuando Cuba es un país de paz?
4: La Alianza Bolivariana para los Pueblos de Nuestra América, también conocida como ALBA, ha condenado las amenazas del estadounidense y sus pretensiones de tomar el control de Cuba en un futuro cercano. Pide a la comunidad internacional que reaccione y que también lo haga. Esta organización paraamericana está compuesta, entre otros países, por Venezuela, Cuba, Nicaragua, Dominica y o Antigua y Barbuda.
1: Y en la política nacional, el presidente del Partido Nacionalista Vasco, Aitor Esteban, se ha referido por primera vez en una entrevista en Euskadi Televista al choque que ha tenido con el Partido Socialista Vasco. El origen es un meme publicado por los socialistas de Euskadi en redes. Esteban lo considera inaceptable.
6: Lo que verdaderamente es inaceptable es que se haga algo así desde una cuenta oficial de tu socio de coalición, intentando ridiculizar a su líder, a su presidente. No me parece normal. La línea que se ha cruzado es el de la mentira, la desconfianza.
1: Más cosas, hoy celebramos el Día de la Madre, una jornada marcada por los encuentros familiares y un impulso notable para el sector comercial. Sin embargo, tras los regalos, la realidad nos devuelve una palabra que pesa más, la conciliación. María Paredes.
7: Según Reverar informe, el peso invisible de la maternidad, un 86% de las mujeres que viven en pareja asume las tareas del hogar y los cuidados. En las mañanas del fin de semana, Laura Baena, fundadora del Club Malas Madres y presidenta de la asociación, ha hablado sobre la campaña que acaban de lanzar, centrada en promover un pacto de Estado por la conciliación que plantee una maternidad digna.
8: Podríamos disfrutar la maternidad, ¿no? Los cuidados estarían en el centro y sobre todo podríamos vivir con la maternidad con dignidad, con derechos y, algo muy importante, con conciliación, porque la salud mental de las madres es una responsabilidad social y con políticas públicas efectivas de conciliación cambiaría mucho la realidad.
7: 3 de cada 4 mujeres siente que la falta de conciliación afecta a su salud mental, algo que Baena Allande se puede cambiar con corresponsabilidad social, una mayor involucración paternal y un compromiso y voluntad política.
1: En los deportes, el Barcelona podría revalidar hoy el título de Liga si el Madrid no gana esta noche al Español en Cornellà tras la victoria de los culés este sábado en el Sadar. Javier Garrido.
9: Sí, los blancos en el partido que arranca a las 9 vencen al cuadro catalán. La Liga se podría definir en el clásico del 10 de mayo. Hoy además juega el Celta frente al Elche a partir de las 2, Getafe Rayo a las 4 y cuarto y Betis Oviedo a las 6 y media. Esta tarde también hay tenis a partir de las 5. Final del Mutua Madrid Open entre el italiano Yannick Sinner, número 1 del mundo, y el alemán Alexander Zverev. número 3 y segundo cabeza de serie del torneo. Y se adelanta a las 7 de la tarde la carrera del Gran Premio de Miami de Fórmula 1. Antonelli sale desde la pole.
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10: Saludos, muy buenos días en este primer domingo de mayo. Por supuesto que feliz Día de la Madre a todas aquellas que nos estén sintonizando, mamás, abuelas, futuras mamás, que tengan un día muy feliz y que lo compartan con prudencia en carretera si salen a celebrarlo. Aquí arrancamos esta nueva edición de Radio 5. Saludos de Marcos Barril al control, Manolo Castro al micrófono, en este tiempo que nos va a llevar hasta las 10, las 9 de la Comunidad Canaria, en el que vamos a dar una vuelta a las novedades, noticias, curiosidades que hay en torno al mundo de las dos y de las cuatro ruedas. También, a lo largo del programa, podrán escuchar el teléfono del contestador, donde dejar dudas a las que vamos contestando con las diferentes novedades que damos o con los consejos al respecto de mantenimiento del vehículo.
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10: Una de las dudas nos llegaba acerca de cómo hay que repostar, y más en estos días. Hay que repostar en pequeñas cantidades, en grandes es perjudicial hacerlo de poco a poco. Bueno, el principal motivo en si es perjudicial o no está en el propio sistema de alimentación del vehículo. La bomba de combustible, que es la encargada de enviar la gasolina o el gasoil al motor, se encuentra dentro del depósito y utiliza el propio carburante como elemento de refrigeración. Cuando se conduce con un nivel muy bajo de forma constante, esa bomba trabaja con menos líquido a su alrededor, lo que aumenta su temperatura y su desgaste con el tiempo. Además, el fondo del depósito no es completamente limpio. Con los años se acumulan pequeñas partículas y sedimentos. Así, cuando se reposta siempre en cantidades pequeñas y se circula con el depósito muy vacío, es más fácil que esos residuos sean aspirados hacia el sistema de inyección, lo que puede acabar provocando obstrucciones o fallos en componentes sensibles. Otro aspecto que podemos mencionar es el estrés adicional para el sistema de inyección, que puede verse forzado si entra aire en el circuito por circular con poco combustible, algo que en determinados casos puede traducirse en tirones o funcionamiento irregular del motor. Por ese motivo, los técnicos recomiendan evitar la costumbre de apurar el depósito de forma habitual o repostar siempre cantidades mínimas, ya que a largo plazo podría cortar la vida útil de elementos clave del sistema de combustible y aumentar el riesgo de averías costosas. También nos comentan que mantener el nivel de combustible por encima de la reserva ayuda a que la bomba trabaje en mejores condiciones y reduce la posibilidad de arrastrar impurezas acumuladas en el fondo del tanque. Por tanto, sí es perjudicial repostar de manera continua en pequeñas cantidades.

nos están llegando muchas consultas acerca de los elementos del coche. Por ejemplo, cuando se enciende la luz de avería del motor y el coche empieza a comportarse de forma algo irregular, una de las causas más habituales que se investiga es la válvula EGR, un componente clave en el sistema anticontaminación del motor. La EGR se encarga de recircular parte de los gases de escape hacia la admisión para reducir emisiones. El problema es que con el tiempo tiende a acumular carbonilla, especialmente en coches diésel o en vehículos que hacen mucha conducción urbana. Cuando eso ocurre, puede quedarse atascada, abierta o cerrada y el motor empieza a dar señales de aviso. El síntoma más típico es precisamente el encendido del testigo de motor en el cuadro, la famosa luz amarilla en forma de motor. No es una luz exclusiva de la EGR, pero sí una de las causas más frecuentes detrás de ese aviso. A partir de ahí, el coche puede empezar a mostrar otros signos bastante reconocibles. Es habitual notar cierta pérdida de potencia, tirones al acelerar o incluso un funcionamiento más tosco al ralentí. En algunos casos, también puede aparecer más humo de lo normal por el escape o un aumento del consumo. El motivo es sencillo: si la válvula no regula bien el paso de gases, la mezcla de aire y combustible deja de ser óptima y el motor no trabaja como debería. Un detalle importante es que el mismo testigo puede encenderse por otras averías, como sensores, inyección o filtro de partículas, por lo que no conviene dar siempre por hecho que es la EGR, aunque sí suele ser la más habitual. De hecho, los códigos de avería que se registran en diagnosis suelen ser los que confirman el origen real del problema. Es decir, cuando llegan al taller, le enchufan el diagnosticador al coche a través del puerto habitual que hay generalmente debajo del volante y le emite el código, con lo que el mecánico sabe que está fallando. En estos casos, en caso de que se encienda el testigo, los expertos recomiendan no ignorar el aviso durante mucho tiempo y, aunque el coche siga funcionando, una EGR sucia o defectuosa puede ir a más y acabar afectando al rendimiento general del motor si no se revisa a tiempo.

0: Nos preguntan por los Silent Block, que son esos componentes del coche que no suelen aparecer en las conversaciones hasta que empiezan a fallar, pero su papel es clave, el del confort y la estabilidad en la conducción. Se trata de unas piezas de goma o poliuretano que actúan como elementos de unión entre distintas partes metálicas del vehículo. Su función principal es muy clara: absorber vibraciones, reducir ruidos y evitar el contacto directo entre piezas rígidas que, de lo contrario, se desgastarían rápidamente. Están presentes en muchas zonas del coche. Las más conocidas son las de suspensión, situadas en brazos, trapecios o barras estabilizadoras, pero también los encontramos en soportes de motor, la caja de cambios o incluso en el sistema de escape. Cuando están en buen estado, el resultado es una conducción más suave, sin vibraciones excesivas y con una dirección más precisa. Pero cuando empiezan a deteriorarse, el coche lo nota enseguida. Aparecen ruidos al pasar por baches, golpes secos en la suspensión o incluso pequeñas vibraciones en el volante o en el habitáculo. Uno de los síntomas más habituales de ese traqueteo al circular por firme irregular, como si algo estuviera suelto en la parte baja del coche. También puede aparecer un desgaste irregular de los neumáticos o una sensación de inestabilidad en curvas, algo que muchos conductores asocian inicialmente a otros fallos más complejos. En condiciones normales, su vida útil puede rondar fácilmente los 100.000 kilómetros o más, aunque depende del tipo de conducción, del estado de las carreteras y del uso que se le dé al vehículo. Cuando empiezan a agrietarse o endurecerse, pierden su capacidad de absorción y es cuando empiezan los problemas. En un uso diario, su papel es silencioso, pero fundamental. Los Silent Block son los encargados de que el coche no transmita al interior cada irregularidad al asfalto y de que el conjunto mecánico trabaje sin esfuerzos innecesarios.
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0: Y con Marcos Barril Control, que está llevando la conducción técnica en el día de hoy. Consultas de mantenimiento. Ahora que llega el verano, en el cuidado del coche hay una parte que casi siempre pasa desapercibida para muchos conductores, y no es precisamente la carrocería o los faros, sino zonas del vehículo que se ensucian de forma constante y que, sin embargo, rara vez se limpian con la frecuencia adecuada. Una de ellas es el interior de las rejillas de ventilación. Por ella circula aire de forma continua, tanto frío como caliente, y con el paso del tiempo puede acumular polvo, polen e incluso partículas de suciedad que terminan afectando no solo al olor del habitáculo, sino también a la calidad del aire que respira el conductor y los pasajeros. Es una zona que, según apuntan diferentes especialistas del mantenimiento, debería revisarse con más frecuencia de la que se hace habitualmente. Otra parte olvidada suele ser el sellado de las puertas, esas gomas que rodean el marco y que evitan la entrada de agua, ruido o polvo. Con el uso y las temperaturas extremas pueden resecarse o acumular suciedad, lo que con el tiempo puede provocar pequeños ruidos, filtraciones o incluso un peor aislamiento del vehículo. También hay que mencionar los bajos del vehículo, una de las zonas más expuestas a sal, barro y suciedad de la carretera. Aunque no se ve, su

a llegar a esas áreas menos accesibles, siempre con cuidado de no aplicar directamente demasiada fuerza en componentes sensibles, como sensores o conexiones eléctricas. Son detalles que no siempre se tienen en cuenta en la limpieza habitual, pero que a la larga influyen en el confort, el mantenimiento y el buen estado general del vehículo sin necesidad de grandes intervenciones.

han preguntado por las diferentes placas que hay en España. Por ejemplo, las matrículas rojas son las más llamativas precisamente porque no forman parte del tráfico habitual y casi siempre indican que el vehículo está en una situación especial o temporal. Se trata de una placa con fondo rojo que la DGT utiliza para identificar vehículos que circulan con un permiso de circulación provisional, es decir, que aún no tienen matrícula definitiva o están en un proceso administrativo concreto. No es un distintivo de uso libre ni decorativo, está regulado y solo pueden utilizarse en casos muy concretos. En la práctica, estas matrículas se ven sobre todo en coches nuevos sin matricular, vehículos de importación, unidades en pruebas o en procesos de venta y traslado dentro del sector de la automoción. Dentro de este sistema existen varias modalidades. Por ejemplo, si la matrícula empieza por S, están vinculadas a vehículos de empresa o concesionarios que mueven coches sin matricular para demostraciones o entrega. Sin embargo, las que empiezan por V se utilizan en situaciones de cambio de titularidad o baja temporal. Hay otros casos que no dependen tanto de la temporalidad y también son rojas. El caso de los vehículos del cuerpo diplomático que llevan ese fondo o determinados remolques o semirremolques con identificación específica. El uso está muy limitado. Normalmente solo pueden conducir esos vehículos personas autorizadas, como el titular del permiso temporal o, en algunos casos, el posible comprador acompañado. Además, su circulación está restringida y no se puede utilizar como un coche normal de uso diario sin ese permiso concreto. En definitiva, cuando ve una matrícula roja en carretera, lo habitual es que esté viendo a un vehículo en tránsito administrativo, en pruebas o en fase previa a su matriculación definitiva, siempre bajo condiciones muy controladas por la normativa de la DGT. Repasemos algunas. La roja, que es temporal para vehículos en trámite de matriculación, para pruebas de concesionario o para importación o exportación. La verde es una temporal específica para vehículos sin matriculación definitiva, sobre todo en casos de regularización o exportación. La azul la están viendo en la parte de atrás como matrículas de taxi o VTC y en algunos casos aparece como matrículas del cuerpo consular. Cuentan con una banda azul Europa en la central y distintos distintivos administrativos.

Hay otro dato que nos comentan en tráfico que está siendo preocupante, en particular ahora que llega el verano. Es el de conducir sin haber ingerido alimentos antes de ponerse al volante, que puede parecer algo casual o inofensivo, pero la falta de comida se está señalando como un factor de riesgo silencioso que afecta directamente a la seguridad vial. La DGT recuerda que una mala alimentación antes de un viaje, especialmente en desplazamientos largos, reduce la atención, altera los reflejos y puede disparar la fatiga del conductor, al margen del humor, algo que no siempre se percibe hasta que es demasiado tarde. La DGT incluye en aspecto una guía sobre nutrición y conducción, porque la falta de glucosa en sangre puede provocar somnolencia, mareos y distracción, condiciones que se traducen en un menor tiempo de reacción ante imprevistos en la carretera. La fatiga y la somnolencia son ya factores bien conocidos por los expertos en seguridad vial. En siniestros mortales, la somnolencia puede estar presente en porcentajes significativos y altera capacidades clave como la atención y los reflejos necesarios para maniobras rápidas y seguras. Lejos de ser un detalle menor, este riesgo invisible, como algunos lo denominan, comporta que el cuerpo tenga que hacer un mayor esfuerzo para mantenerse alerta, con un efecto similar al de no descansar adecuadamente o incluso al de conducir con sueño acumulado. Organismos de seguridad vial advierten que cuando el organismo no tiene la energía suficiente, el tiempo de reacción se alarga y se pierde capacidad de percepción del entorno, factores que aumentan las probabilidades de sufrir un accidente de tráfico. Por ello, más allá de las clásicas recomendaciones de descanso y control de velocidad, alimentarse de manera adecuada antes de iniciar un viaje se perfila como una práctica preventiva relevante, útil para mantener el

de detección y reducir la fatiga acumulada del volante. También recordamos que no es legal comerse un bocata mientras uno va conduciendo, es decir, que si alguien tiene hambre, lo mejor es pararse en un área de servicio o en un restaurante, comer algo y seguir, pero nada de abrirse una bolsa de patatas fritas o algo parecido y empezar a darle la manduca. Por cierto, el enfoque de la salud, alimentación y conducción completa el mapa de factores que la DGT está trabajando para reducir la siniestralidad.

0: Nos preguntaban una noticia curiosa que llegaba al buzón por las carreteras más difíciles de España. Una de ellas es la conocida como Ruta del Dragón, un tramo de la isla de Gran Canaria que muchos conductores describen como un auténtico laberinto de curvas. Se trata de la carretera que une a Gaete con la aldea de San Nicolás, con unos 30 kilómetros de recorrido en los que se encadenan decenas de curvas continuas, en algunos tramos con más de una docena por kilómetro. Es un trazado que obliga a ir muy atento en todo momento, sin apenas rectas que permiten relajar la conducción. El nombre no es casual. Popularmente se habla de más de 300 curvas a lo largo del recorrido, lo que da una idea de la exigencia del trazado. A eso se suma un entorno muy particular, con zonas de acantilado en las que la carretera discurre a gran altura sobre el océano Atlántico, lo que añade un componente visual muy llamativo, pero también de cierta tensión al volante y, desde luego, para no contemplarlo. En algunos puntos la orografía es tan compleja que se ha tenido que construir túneles y variantes para mejorar la seguridad, ya que históricamente ha habido tramos con desprendimientos y zonas especialmente delicadas para la circulación. De hecho, parte del trazado original ha sido modificado precisamente para reducir riesgos. Es una carretera muy utilizada por conductores locales, pero también por aficionados a la conducción y al automovilismo, que encuentran aquí un recorrido técnico muy exigente y que no perdona errores. Por eso no se recomienda para conductores poco experimentados o para quienes no estén acostumbrados a este tipo de trazados de montaña. En los miradores de la zona, como el conocido como el Balcón, la carretera ofrece una vista muy reconocida del trazado en zigzag, lo que ha convertido este punto en una parada habitual para quienes recorren la isla de Gran Canaria.
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0: Ya hemos comentado en varias ocasiones que se está transformando y de qué manera el sector de la automoción en España, y esta transformación sigue dejando claro que el peso de la tecnología ya no está solo en los vehículos, sino también en quienes los diseña, los programa y los automatiza. En este 2026, los ingenieros de automatización y los desarrollos de software se consolidan como los perfiles más demandados por las empresas del motor y también como los mejor pagados dentro del sector, según la última guía salarial de la rama de automoción que ha elaborado una empresa de trabajo temporal. Estos profesionales pueden alcanzar sueldos de hasta 50.000 euros brutos anuales en regiones como el País Vasco o Cataluña, especialmente en posiciones con más experiencia. Detrás de ellos aparecen otros perfiles técnicos que también ganan protagonismo, como los responsables de ventas, para concesionarios, mecatrónicos o jefes de taller, con salarios que en algunos casos se sitúan en una base en torno a los 45.000 euros al año. En niveles intermedios y de entrada, mecánicos, asesores comerciales o conductores con licencia profesional se mueven en horquillas algo más ajustadas, aunque con demanda estable en muchas comunidades y con salarios por encima de los 35.000 euros. El estudio apunta a un cambio claro en el tipo de talento que busca el sector. La automatización de líneas de producción, la electrificación y el software embarcado en los vehículos está desplazando el foco hacia perfiles mucho más técnicos y digitales frente a los puestos más tradicionales. En paralelo, también se señala una dificultad creciente para cubrir vacantes cualificadas, especialmente en áreas como la robótica industrial, la programación aplicada a la automoción o el mantenimiento avanzado de sistemas electrónicos. Todo esto ocurre en un contexto en el que la industria del automóvil sigue siendo clave en la economía española, con una fuerte presión para adaptarse a la transición tecnológica y la producción de vehículos cada vez más conectados y electrificados. Recordemos que tanto la fabricación como la distribución, así como sus respectivas industrias auxiliares, supone el 20% del PIB español.

Las rotondas. Nos llega mucha pregunta acerca de quién tiene la prioridad de la rotonda y cómo manejarlas. En los últimos años, la rotonda además se ha convertido en uno de los puntos más conflictivos de la red viaria de España, y los datos recientes vuelven a poner el foco sobre ellas con un aumento preocupante de la siniestralidad. Entre el 2000 y el 2020, entre el 2020 y el 25, se han registrado más de 50.000 accidentes en este tipo de intersecciones en todo el país, con cientos de víctimas mortales y decenas de miles de heridos, según un estudio de una asociación de automovilistas. Estas cifras reflejan un incremento progresivo de los siniestros, especialmente en entornos urbanos, donde el tráfico es más denso y las maniobras más complejas. Uno de los factores que más preocupa a los expertos es el aumento de accidentes en rotondas situadas dentro de ciudades, donde la convivencia entre coches, motos, bicicletas y peatones eleva el riesgo en cada salida y entrada. A ello suma, además, en muchos casos, una señalización poco clara o configuraciones que no siempre se adaptan bien al volumen real del tráfico. El análisis apunta que, aunque las rotondas se diseñaron para mejorar la fluidez y reducir la gravedad de los impactos frente a cruces tradicionales, su eficacia depende mucho del tipo de diseño. No es lo mismo una glorieta convencional que una turborotonda, donde los carriles quedan guiados desde la entrada, reduciendo conflictos entre vehículos. En algunos puntos concretos de la red viaria, las administraciones están estudiando mejoras como la reorientación de carriles, una nueva iluminación o refuerzos en la señalización horizontal, especialmente en aquellas intersecciones donde se concentran más incidencias. Mientras tanto, desde los colectivos de seguridad vial se insiste en que el comportamiento del conductor sigue siendo determinante, especialmente en aspectos como la elección correcta del carril, el uso del intermitente o la prioridad de paso dentro de la glorieta, recordando que la prioridad la mantiene el coche que está en el carril exterior. Es decir, es fundamental, si uno entra a una rotonda, no hacer la recta para salir directo, y muy importante que si está en el carril de dentro no vaya corriendo, cruzando o interviniendo en el que está de fuera. Recuerdo, la prioridad la tiene el que circula por el carril de fuera.

Hablamos de radares cada semana y está habiendo unos radares nuevos. Está entrando una nueva etapa en la que ya no solo se centra en velocidad, sino también en lo que emiten los vehículos al circular. La Comisión Europea y distintos organismos técnicos trabajan en la implantación de los conocidos como radares de emisiones, unos sistemas capaces de medir en tiempo real los gases contaminantes que expulsa un coche mientras circula por la vía pública. La idea es identificar a los vehículos más contaminantes directamente en carretera, sin necesidad de pasar puntualmente por una inspección en taller o ITV. Estos dispositivos funcionan mediante tecnología de medición remota que puede analizar los gases de escape mientras el vehículo pasa por un punto concreto de la carretera. A partir de esos datos se puede determinar si cumple o no con los límites establecidos y en caso de superarlos generar una posible sanción. España ya ha dado pasos para regular ese tipo de sistemas y se sitúa entre los primeros países en preparar su despliegue. La normativa busca estandarizar cómo se miden esas emisiones en circulación real con el objetivo de que los controles sean comparables y válidos en toda la Unión Europea. La gran novedad es que estos radares no solo detectan incumplimientos puntuales, sino que permiten vigilar de forma continuada el comportamiento ambiental de los vehículos, y eso abre la puerta a un control más amplio del parque móvil, especialmente en ciudades o carreteras con alta densidad de tráfico. El sistema se enmarca dentro de una estrategia más amplia de la Unión Europea para reducir la contaminación y reforzar el control sobre los vehículos más antiguos o con sistemas anticontaminación en mal estado. En la práctica, el conductor puede encontrarse en el futuro con controles en carretera que no solo midan la velocidad, sino también el nivel de emisiones del coche en tiempo real, dentro de una red de vigilancia mucho más completa que la actual.

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1: Nos vamos, sigan en esta casa, llega el boletín, luego Susana Santolaya con sus libros de arena, no hay que perdérselo. Además se acerca el verano y hay que saber qué tenemos que leer y qué nos va a gustar más. Y Susana nos lo va a decir bien claro. Saludos de Marcos Barril al control, Manolo Castro al micrófono. Feliz semana, feliz Día de la Madre y hasta pronto.

0: Las 10, las 9 en Canarias.
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0: Buenos días. Los dos activistas de la flotilla Global Summit secuestrados por Israel ya están declarando ante un juez que se espera que prorrogue su detención, Javier Garrido.
2: El hispano-palestino Saif Abu Keshek y el brasileño Tiago Ávila, detenidos el pasado jueves por el ejército israelí frente a las costas griegas, están acusados por las autoridades israelíes de colaborar con una filial de Hamas. Los abogados de Adala, la ONG que les representa legalmente, pudieron verles ayer y describieron su detención como extremadamente brutal. Los ministerios de Exteriores de Brasil y España han condenado su arresto y niegan cualquier relación de los activistas con el terrorismo. En España se han producido varias concentraciones en las últimas horas para exigir la puesta en libertad de los dos detenidos y exigen además a la Unión Europea que actúe después de que unos 175 activistas de diversas nacionalidades fueran arrestados en aguas internacionales. El objetivo era romper el bloqueo israelí de la Franja de Gaza y proveerles de material humanitario.
0: Y pendientes también del Líbano, el ejército israelí ha lanzado nuevas órdenes de evacuación en el sur del territorio libanés, más allá de la zona de seguridad que controla Israel. Javier Jiménez.
3: Sí, las Fuerzas Armadas Hebreas han emitido este domingo una advertencia urgente a los residentes de 11 pueblos y aldeas del sur del Líbano para que evacúen sus hogares y se dirijan a zonas abiertas. Según Israel, se trata de una nueva operación contra el grupo chií Hezbollah. Hay que recordar que desde el alto al fuego declarado el pasado 17 de abril, Israel ha continuado realizando ataques en el sur del Líbano y sus tropas ocupan una franja del sur. Este sábado, el Ministerio de Salud Pública libanés ha actualizado la cifra de muertos hasta los 2.659 y la de heridos con 8.183, tras dos meses de ofensiva de su país vecino.
0: Primer día de luto oficial en Esplugues de Llobregat, en Barcelona, por la muerte de una de sus vecinas apuñalada este sábado en plena calle. El presunto autor de los hechos se encuentra detenido mientras continúa la investigación, María Forner.
4: Sí, la División de Investigación Criminal del Mossos se ha hecho cargo de las diligencias, que en estos momentos se centran en esclarecer el tipo de relación, si es que existía alguna, entre el presunto agresor y la víctima. La investigación está bajo secreto. Todo sucedió sobre las 11 de la mañana de ayer, cuando a plena luz del día, un hombre asestó varias puñaladas a una mujer que paseaba por la calle. Una llamada al 112 movilizó a los servicios de emergencia, que no pudieron hacer nada por salvar la vida de la mujer. El presunto agresor huyó del lugar de los hechos, pero pudo ser identificado y detenido posteriormente en las inmediaciones de Barcelona. Mañana, en el segundo día de luto oficial convocado por el ayuntamiento, se celebrará una concentración a las 6 de la tarde en señal de duelo y para rechazar la violencia.
0: Reporteros Sin Fronteras denuncia un deterioro de la libertad de prensa. Afirma que está en su nivel más bajo desde que la organización empezó a elaborar sus informes hace 25 años. María Paredes.
5: Así lo asegura Alfonso Bauludes de la organización. Ejercer el periodismo, dice, es muy difícil o muy peligroso. Y no solo por el contexto actual de guerra, sino general por una persecución del periodismo o del periodista.
6: Observamos cómo la criminalización del periodismo, un marco legal cada vez más restrictivo en países no democráticos y en países democráticos, nos lleva a la conclusión de que está empeorando gravemente en una mayoría de países.
5: Principalmente en países donde la prensa está muy debilitada en términos de independencia económica, algo que sucede también por la presencia de la desinformación y los bulos en redes sociales. En el caso de España, hemos perdido 6 puestos en el ranking de pérdida de la prensa.

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1: Bienvenidos lectores, abrimos y leemos libros aquí en Radio 5 Todo Noticias y en Radio Exterior de...
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0: Vamos a contarle a nuestra audiencia, Rosa, si te parece, cómo es la característica principal de la obra de renovación del abastecimiento en alta de Laredo, el abastecimiento de agua, el suministro de agua del Plan Asón a nuestra villa fundamentalmente, aunque lógicamente afecta también a otras áreas de nuestra comarca desde el depósito principal de Colindres, donde ayer Roberto Media dio una rueda de prensa en la que explicó en qué va a consistir esta obra, que supera los 2 millones de presupuesto. Cuéntanos.
1: El consejero de Fomento, Vivienda, Ordenación del Territorio y Medio Ambiente, Roberto Media, efectivamente visitaba ayer las obras de renovación de cerca de 8,5 kilómetros de tuberías de abastecimiento en alta a Laredo y también a la localidad de Nates, en el municipio de Boto. Un proyecto que mejorará, dijo, de forma muy notable la calidad y el suministro de agua a los municipios de Colindres, de Laredo, Bárcena de Cicero y de Boto. Durante esta visita y la supervisión de estos trabajos, el consejero estuvo acompañado por los alcaldes de Laredo, Miguel González, el alcalde de Boto, Santiago del Campo, el de Colindres, Javier Incera, y el alcalde de Bárcena de Cicero, Gumersindo Ranero, quienes mostraron su agradecimiento al Gobierno de Cantabria y también a la Dirección General de Aguas y Puertos por sacar adelante esta actuación que mejorará la calidad de vida de todos sus vecinos. Unos trabajos que cuentan con un plazo de ejecución de 12 meses y que tienen una inversión de 2,035,000 euros, de los cuales el 60% es cofinanciado mediante los fondos FEDER y el 40% restante aportado por el Ejecutivo Autonómico. Acompañado por la directora general de Aguas y Puertos, María Tejerina, Media afirmó que esta actuación se marca en el Plan Hidráulico Asón, el más importante, dijo, de la región, tanto por su extensión, unos 180 kilómetros cuadrados, como por las más de 50.000 personas que se abastecen de este sistema. En concreto, explicó el consejero que este proyecto se centra en dos líneas de este plan que presentan graves problemas de explotación y de fugas reiteradas a consecuencia de sus más de 40 años de antigüedad, en algunos casos incluso tiempo. Y que afectan a la garantía del suministro y a las posibilidades de expansión. El consejero se refirió en primer lugar a la renovación del trazado que discurre desde el depósito de Colindres hasta el depósito municipal de Laredo, una tubería fabricada en fibrocemento de cerca de 4 kilómetros de longitud, a la que se suma un tramo adicional de acceso al depósito situado en la parte alta del Risco en nuestro municipio. La segunda actuación se centra en el ramal entre Treto y el depósito de Nates, y en ese caso se sustituirá una tubería de fibrocemento de unos 4,4 kilómetros por una nueva conducción de fundición dúctil. Y bueno, pues Roberto Media aseguró que la reducción de las constantes fugas en estas infraestructuras proporcionarán un ahorro de agua captada del río Asón en Ampuero, mejorando la sostenibilidad hídrica y también ambiental del río, y además supondrá un ahorro económico y una mejora para la eficiencia energética al reducirse los costes de explotación y los gastos a la hora de reparar las fugas. Resaltó también el consejero que estas obras modificarán el trazado de estas dos líneas para hacerlas discurrir por caminos o por viales públicos de fácil acceso que permitan también un más fácil mantenimiento. Y en este sentido agradeció la colaboración y las facilidades de todos los ayuntamientos implicados para que un proyecto muy necesario y demandado pueda ser realidad, según explicaba en su intervención el consejero de Fomento. El consejero anunció también durante su intervención que, en colaboración con el Ayuntamiento de Boto, su departamento está trabajando para definir la solución técnica más adecuada para aumentar la garantía de suministro a todas las localidades de ese municipio, y señaló que en los próximos meses adjudicarán la redacción del proyecto y, en cuanto esté definido, licitaremos las obras, aseguró el consejero, en este caso, pues sobre esas obras en el Ayuntamiento de Boto. Vamos a escuchar en primer lugar también las explicaciones de uno de los técnicos, de uno de los expertos de la consejería, sobre las características de este plan Asón y lo que suponen estas obras. Hemos extractado dos momentos de esa intervención. escuchamos el primero de ellos en esa visita que realizó el consejero de Fomento, acompañado también de otros representantes de su consejería y otros técnicos, como el que vamos a escuchar explicarnos los principales detalles de este plan Asón.
2: Esta obra que oficialmente se llama renovación de la tubería de abastecimiento en Alta Laredo y Anates. Esta obra se fraguó en febrero del 2024 cuando hubo una fuga grave, una avería grave en la zona del Pelegrín, aquí al lado del campo de fútbol de Laredo, y me acuerdo que estábamos, era un viernes a las 8 de la tarde, estábamos haciendo la, reparando la avería y se presentó el consejero, estaba el alcalde también. Y me preguntó, bueno, ¿y esto cómo es que se ha producido esta avería y tal? Digo, pues es que es una tubería de fibra cemento, y se quedó un poco perplejo. Digo, ¿pero hay tuberías de fibra cemento? Digo, sí, todavía quedan tuberías de fibra cemento. Entonces me dio la orden, vamos a hacer así. Dice, esto no puede ser. Tenemos que cambiar todas esas tuberías de fibra cemento que todavía hay en planes, y especialmente esta. Entonces, representa que esta obra fue un encargo especial del, del consejero, y aquí estamos, pues, casi dos años después. Porque había que hacer el proyecto, la burocracia y tal. El proyecto va mucho más allá del simple cambio de la tubería de Laredo. Ahora les explicaré brevemente un poco. Si nos ponemos en contexto, estamos en el Plan Asón. El Plan Asón es el sistema de abastecimiento de agua en alta del gobierno de Cantabria más grande que tenemos. Abastece hasta 600 litros por segundo. Para que se haga una idea, Santander, en verano, Santander y alrededores, consume 800 litros por segundo, aquí podemos tratar hasta 600, o sea que estamos en un orden de magnitud parecido. Abastece a más de 15 municipios y el agua del, del río Asón puede llegar hasta Casturdiales o incluso hasta Solares, para que vean la extensión enorme que tiene el Plan Asón.
1: Este experto de la consejería también nos daba otros detalles de estas obras, de su significado, de su importancia, pues no solo para Laredo, sino para el resto de los municipios de la zona oriental afectados, para Colindres, para Bárcena de Cicero y también para Botó, y lo hacía en estos términos.
2: El Plan Asón se construyó en el año 60, fue el primer plan que se construyó, y las tuberías de moda que había entonces, que eran el Nova Más, era la I más D de entonces, eran las tuberías de fibrocemento. Entonces todo el Plan Asón se construyó con tuberías de fibrocemento. Luego se ha descubierto con el tiempo que es el material peor posible para una tubería a presión. El Plan Asón ha tenido problemas muy importantes que a lo largo del tiempo y por sus importancias ha habido que cambiar todas las tuberías, sobre todo del eje vertebral del, del plan. La tubería que viene de la depuradora hasta aquí, hasta el depósito de Colindres, y sobre todo la tubería que va de Colindres hasta Argoños, ¿eh? Pasa por Bárcena de Cicero, eso era un auténtico gruyere, ahí está el encargado que puede dar fe de ello, teníamos una fuga hoy y mañana también. Esas tuberías se fueron cambiando, pero han quedado retales, todavía tuberías de fibrocemento. La principal es la tubería de Laredo, que parte de este depósito, el depósito de Colindres, y va hasta Laredo, y con el bombeo de Laredo lo subimos al depósito de La Arenosa. Esta tubería, a la vez, con el tiempo también se han cambiado varios tramos. Los vemos aquí en discontinuo, en azul, son tramos que se han cambiado a tubería de fundición. Lo que está en amarillo es todavía lo que queda en fibra cemento, y es el objeto de esta obra, parte del objeto de esta obra. Como ven, uno de los tramos más largos es el que sale de este depósito y discurrirá, ahora va por fincas privadas, la idea es que vaya por el vial público que vertebra el barrio de Santa Olaja en Colindres. Aquí hay una toma que da agua al barrio. La zona de la autopista ya se cambió con las obras de la autopista. Luego está el tramo del Callejo, que sale al Lidl. Por aquí se ha empezado la obra ahora. Luego tenemos la recta del Hiperasia, que llamamos. Luego tenemos un tramo largo que se cambió, que va por la carretera, acceso al Laredo. Y ya en la zona que llegas a la Guardia Civil... ahora la tubería hace un retranqueo aquí en el campo de fútbol, iríamos por la calle Reconquista de Sevilla y por la calle del Pelegrín al bombeo del Laredo. Se meterá tubería de fundición 400, aumentamos la sección además, con lo cual el transporte, la capacidad de transporte desde Colindres hasta Laredo la aumentamos, con lo cual aseguramos el suministro a medio y largo plazo a Laredo, y que conste que también a Laredo hay otra tubería que va al puntal, ¿eh? O sea, abastecemos por dos frentes, pero no están incomunicados entre ellos. La obra también aprovecha para hacer reformas importantes o integrales en el bombeo de Laredo. Este edificio está también obsoleto, es de los años 60. Se va a cambiar enteramente toda la instalación eléctrica, los acabados, la albañilería, el tejado, etcétera, etcétera. Y, por supuesto, también se cambia la impulsión. La impulsión, aquí no hemos ido hoy, pero vale la pena verlo, es una tubería que va por un barranco, es en la zona más compleja de la obra, también se va a sustituir. Como ven aquí, total de nuevas tuberías, 4.000 metros de tubería. También se va a reformar el depósito de colindes, aquí le vamos a cerrar, como siempre, es un depósito el más grande que tenemos, pues la idea es cerrarle, vallarle y hacer una serie de modificaciones también técnicas hidráulicas.
1: Este plan de inversiones municipales de la Consejería de Fomento va a movilizar en estos cuatro municipios en torno a casi 2 millones de euros, 1.995.560 euros en diferentes actuaciones, de los cuales 1.375.000 euros van a ser financiados por el propio Gobierno de Cantabria en el marco de esta línea de ayudas. En el caso de Colindres, el consejero explicó también ayer que se van a ejecutar tres actuaciones: el acondicionamiento del parque infantil de la calle Esperanza, la urbanización de la calle del Carmen y la reparación integral de las fachadas de la Casa de la Juventud. Tres obras que contarán con una inversión total, en este caso, de más de 600.000 euros, de los cuales 375.000 serán financiados por el Gobierno regional. En Laredo, el proyecto que se presentaba ayer en torno a este tema de la distribución de agua potable contempla la reparación del saneamiento y el aglomerado en la Avenida de los Derechos Humanos por un importe de 585.690 euros y también una aportación autonómica, en este caso, de 425.000 euros. Bueno, pues después de las intervenciones del técnico de la consejería, el que escuchábamos hace unos momentos, eran los alcaldes de los diferentes municipios los invitados a intervenir. Entre ellos, naturalmente, el alcalde de Laredo, Miguel González, que destacaba que esta obra que se emprende, o se ha emprendido ya en los primeros momentos, es muy necesaria para el municipio de Laredo y era largamente también demandada. En esos términos se expresaba el alcalde de Laredo en ese acto celebrado en la jornada de ayer. Escuchamos a Miguel González.
3: Gracias a todos por venir y por fin, bueno, una obra más en Laredo, qué decir, pero una obra muy necesaria desde hace muchísimos años. Llevamos más de 40 años con estas tuberías de abastecimiento de fibrocemento, como bien ha dicho Javier, que en aquel entonces eran pioneras, pero que luego se dio cuenta de que no era la mejor opción. Pero tengo que dar doblemente las gracias al Gobierno de Cantabria, al Gobierno que preside María José Sáenz de Buruaga y a la Consejería que preside Roberto Medina, porque han sido los que han impulsado esta renovación después de muchísimo tiempo que era necesario. 2 millones de inversión en una obra es mucho dinero, pero a veces son obras que no lucen tanto porque van por debajo, pero son muy necesarias. Son muy necesarias porque el compromiso que tiene este gobierno regional con la zona oriental es evidente. A lo largo de estos 3 años lo hemos ido viendo en multitudes de obras, pero esta es una apuesta que surgió, como bien ha dicho Javier, aquel viernes negro, ¿no? Casi en verano, donde se puso de manifiesto en aquel momento que podía suceder si esto ocurriera en pleno mes de agosto, ¿no? Entonces, ese fue una de las decisiones que el consejero pues dio la orden, como bien ha dicho antes Javier, de que se estudiara y que se hiciera un proyecto para cambiar el abastecimiento de toda esta tubería, ¿no? Entonces yo no me queda nada más que agradecer, después de tantos años, esta obra tan necesaria, aunque no sea tan vistosa, pero sé que es de agradecer, porque tanto los municipios de Colindres, de Bárcena de Cicero, de Boto, como de Laredo, vamos a estar mucho mejor en el tema de abastecimiento, en calidad de vida, en calidad de agua, y al final la consejería pues en esta apuesta pues ha sido valiente y no es nada más que de agradecer a todos la dedicación, el compromiso y la disponibilidad que tenemos de coordinarnos junto con la consejería, la dirección de obra, para que salga adelante. Así que muchísimas gracias y gracias, consejero.
1: El consejero Roberto Media, que puso en valor las numerosas e importantes, dijo, actuaciones ejecutadas por su departamento para garantizar el abastecimiento de agua y mejorar el saneamiento por toda Cantabria, que, según insistió, ponen de manifiesto que esta, dijo, es la legislatura del agua. Entre ellas se refirió también al plan Noja, donde se han invertido 1.700.000 euros y están proyectadas otras dos actuaciones por valor de otros 6 millones para solucionar los problemas de abastecimiento en Arnuero, Meruelo, Noja y Varello, y aseguró que en breve finalizarán las obras de mejora del plan hidráulico de Castro Urdiales. Hizo referencia también a otras obras en la comarca de Campó, en la comarca de Liébana, pues en relativas también a este tema relacionado con la distribución del agua potable. El consejero subrayó que estas actuaciones van a suponer en conjunto una inversión total cercana a los 8 millones de euros, y afirmó que el objetivo de su departamento es que todas las obras estén en marcha antes de que finalice la legislatura. La legislatura del agua, como lo definía el propio consejero Roberto Media, al que escuchamos en parte de su exposición de ayer.
4: Desde que comenzó la legislatura, estamos llevando a cabo actuaciones muy necesarias en todos los municipios y sin duda alguna esta que hoy comenzamos es una de las más importantes. Y no solo por la inversión que supone, que supera los 2 millones de euros, sino porque va a mejorar de forma muy notable la calidad de vida de los vecinos de esta zona. Hoy estamos de celebración porque podemos visitar estas obras de renovación de las tuberías de abastecimiento en alta entre Laredo y Nates, que ya han comenzado hace unos días y que tendrán una duración de 12 meses. Agradecemos enormemente, cómo no, la colaboración y las facilidades que nos han prestado los cuatro ayuntamientos para que esta obra tan necesaria pueda ser una realidad. Se van a producir las modificaciones que sean oportunas para que podamos aprovechar. Teníamos, por ejemplo, en el caso de Colindres, lo ha dicho el alcalde, ya un proyecto preparado de algo más de 1 millón de euros para mejorar todo este barrio y que vamos a hacerle ahora entrelazar con parte que se va a hacer en esta obra y la parte que quedará restante, que la acometerá después la consejería cuando acabe esta misma. Actuaciones como las que hay que cambiar en Bárcena de Cicero para que, pues, eso que está ocurriendo ahora, que por tuberías municipales y a coste municipal se abastezca otro municipio, pues que no es normal en el siglo en el que estamos. Esto tendría ya que haber estado resuelto hace mucho tiempo, pero sigue sin estar resuelto, y vamos a aprovechar, pues, para, en la medida de lo posible, de acuerdo con los ayuntamientos, trabajar para que al final, cuando la obra termine, sea una obra que haya mejorado a los cuatro municipios mucho el día a día de todos los ciudadanos. Se trata, como bien se ha dicho aquí también, de una de esas actuaciones que no se ven, pero que son fundamentales para mejorar la eficiencia del abastecimiento de estos cuatro municipios y para que el agua llegue en las mejores condiciones posibles a todos los hogares. Desde que llegué a la consejería me he comprometido a que esta sea la legislatura del agua y estamos llevando a cabo importantísimas inversiones en toda Cantabria para mejorar las redes de saneamiento y abastecimiento de la comunidad. Y esta obra que hoy visitamos va en esa línea.
1: El consejero, que en otro momento también de su intervención hizo referencia a Bárcena de Cicero, donde se llevará a cabo, explicó, el ensanche y la mejora de la calle de la Maza en Nadal Treto, con una inversión de 434.000 euros, de los que 300.000 serán subvencionados por el Ejecutivo Regional. Y en Boto se ejecutará la fase 4 del saneamiento en el pueblo de San Miguel de Aras, con un presupuesto de 370.821 euros y con una subvención de 275.000 euros por parte del Gobierno. Algunos de los temas que expuso en cuanto a esos trabajos el consejero Roberto Media, que hacía ayer esa visita, era recibido por los alcaldes de nuestro entorno, por el alcalde de Laredo, el de Colindres, el de Bárcena de Cicero y también el de Boto, y estaba acompañado por sus técnicos en esta visita para anunciar estas obras. Obras de renovación de tuberías de abastecimiento en Alta, a Laredo y a Nates, que cuentan en este caso con una inversión de 2 millones de euros para hacer frente a la sustitución de esa red de tuberías que tiene más de 8 kilómetros, nos explicaba el consejero en la jornada de ayer en todo este entorno.
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0: Vamos a hablar ahora de la preciosa exposición de cuadros que ayer tarde, a última hora, se inauguraba en el espacio de arte Laredo Casa de la Villa, en el antiguo ayuntamiento, en concreto en su planta baja, la que queda a pie de calle. Unos cuadros, óleos de Antonio de la Cruz, una exposición con título Agua y Luz, y que recoge paisajes fundamentalmente y con luminosidad especial y singular de este artista, paisajes de puertos y de espacios naturales de la comarca oriental de Cantabria y también de los puertos de Vizcaya. Bueno, es una exposición muy fácil de digerir, muy fácil de ver, que ahora mismo, a esta hora, pues tenéis abierta en el antiguo ayuntamiento de Laredo. Vamos a escuchar algunas de las frases que se dijeron en esta inauguración. En la tarde de ayer, el comisario y técnico de la sala, Ángel Bueno, saludaba a los presentes y nos anunciaba la exposición que se cuelga desde ayer en el espacio de arte de nuestra villa. Ángel Bueno.
1: En este caso, nuestro protagonista y artista es Antonio de la Cruz, una persona vinculada a Laredo de alguna manera. Él me decía, aquí vine a buscar a mi chica, a su mujer, Pili. Y bueno, él tiene familia aquí, pasa muchísimos ratos, muchísimos momentos, no solamente en Laredo, sino en el entorno, en Argoños, donde tiene casa. Y eso se aprecia claramente en los paisajes, que es su temática fundamental, tal y como la estamos viendo, ¿no? Paisajes fundamentalmente del País Vasco, donde él habitualmente reside, y en este entorno, Laredo, Santoña, etc., ¿no? Además, es un hombre, por lo que yo he hablado y me ha estado contando, muy metódico, muy volcado en la pintura, no perdona un día, todos los días son 4 horas de trabajo en el estudio, en el taller, y eso al final pues se nota, ¿no? Se nota porque uno, pues aunque realmente no es profesional, se convierte en profesional.
0: Hay que decir que el acto estuvo presidido por el alcalde de Laredo, Miguel González, acompañado de la concejala de Cultura, Laura Recio, y numeroso público que quiso conocer de primera ocasión esta muestra, esta exposición. Antonio de la Cruz Peña, nacido en 1949 en Hornillayuso, en la provincia de Burgos, está afincado en Santurchi, donde, bueno, pues se formó en la pintura de la mano del maestro José Vila, estudió ingeniería industrial en Bilbao y trabajó en la industria siderometalúrgica durante 40 años y sin dejar su pasión por la pintura. Se formó también en el estudio de Alberto Quintana, donde adquirió conocimientos, técnica y práctica durante 3 años, y ahora, felizmente jubilado, ha estudiado historia del arte y tiene la pintura algo más que una afición, una pasión. Así, en cierta medida, lo descubrió y lo describió el alcalde de Laredo, Miguel González, haciendo referencia igualmente a su obra pictórica. Vamos a escucharle.
2: Bienvenidos a la inauguración de la exposición Agua y Luz. Hablar de la obra de Antonio es hablar de una trayectoria admirable, porque representa ese espíritu que tanto valoramos, el de la persona trabajadora que, tras más de 40 años dedicados a la ingeniería industrial y al sector siderometalúrgico, nunca permitió que su pasión quedara en un segundo plano. Aunque antes me comentaba que no le aconsejaron estudiar lo que él realmente quería, Bellas Artes, pero bueno, él me ha dicho que no se arrepintió tampoco. Lo que hoy contemplamos en estas paredes no es únicamente el resultado de un hobby o de una afición. Es el fruto de una inquietud constante que ha ido creciendo con los años, reforzada además por su decisión de seguir formándose en la historia del arte tras su jubilación, demostrando así que el aprendizaje y la curiosidad no tienen edad. En sus obras se percibe con claridad una dualidad fascinante. Por un lado, la precisión del ingeniero, que se traduce en un dibujo riguroso, en el dominio del espacio y en una construcción sólida de la perspectiva. Y por otro, la sensibilidad del artista, que se libera en pinceladas sueltas, en una paleta luminosa y en una armonía de colores que invita a mirar al mundo de una forma distinta. El resultado es una obra equilibrada, honesta y profundamente personal. Antonio lleva exponiendo su obra desde 1982. A lo largo de estos años, sus cuadros han viajado por toda España, por Europa y América Latina, llevando consigo no solo imágenes, sino también una forma de entender el mundo a través de sus ojos. Que hoy decida compartir su trabajo con nosotros es un auténtico regalo para nuestra vida cultural y al mismo tiempo un mensaje inspirador para todos. Nunca es tarde para desarrollar aquello que uno ama. Además, es especialmente significativo que entre las obras expuestas podamos encontrar también alguna inspirada en nuestro entorno y en Laredo, lo que añade un vínculo aún más cercano entre el autor, su mirada artística y el paisaje que todos compartimos y reconocemos como propio, como es nuestro municipio, Laredo. Así que gracias, Antonio, por dejarnos conocer tu obra. Es un placer tenerla hoy aquí. Así que sin más dilación, os invito a todos a disfrutar de la exposición y a dejarse llevar por la mirada de su autor. Muchísimas gracias.
0: Y vamos a escuchar al propio Antonio de la Cruz, que se dirigió a los presentes, pues realmente emocionado por esta muestra de su pintura suelta, fresca y con unos acabados armoniosos de tonalidades, con paisajes como, bueno, pues el propio Museo Guggenheim de Bilbao o las marismas de Santoña, también imágenes de los puertos nuevos y antiguos, de los barcos, de las faenas de pesca. Ir a verla. Vamos a escuchar al propio Antonio de la Cruz.
3: Agua y luz, dos elementos fundamentales, no solo en la vida cotidiana, sino también en mis pinturas. He tratado que sea en mis pinturas. La luz era para los impresionistas un reto a conseguir al plasmar momentos especiales de cada día, como podía ser la salida del sol o su puesta. Sorolla, por otra parte, nos dejó una magnífica colección de la luz del Mediterráneo. Fue para mí un referente toda la vida. Pues bien, tratando humildemente de emular sus logros, es para mí un objetivo importante conseguir plasmar en lienzo la luz de aquellos lugares que en un momento determinado han conseguido conmoverme. El otro elemento, el agua, ha sido y es para mí un referente desde mi juventud, en la que tuve el privilegio de conocer y echarme de novia a la hija de un pejino, que está por ahí. Entonces, este hombre era amante de la mar y de sus gentes, y me transmitió el disfrute de el contacto con ella y con sus gentes. Ahora trato de dejar pinceladas llenas de sensaciones y bellos recuerdos de esos momentos que tanta huella han dejado en mi retina, y gozo de nuevo trabajando horas y horas en el estudio para conseguir esta selección de mi obra. Espero y deseo que su visita os proporcione sentimientos agradables y, cuando menos, que paséis un buen rato. Y por otro lado, en agradecimiento al Ayuntamiento, quisiera hacer donación de un cuadro, el que tenemos en la portada, en el este, que se lo daré al alcalde o se lo haré llegar al alcalde cuando acabemos la exposición. Lo dicho, que paséis un buen rato y lo disfrutéis.
0: Pues como decíamos al principio, ahora mismo está abierta dicha exposición de miércoles a sábado de 11 de la mañana a 1 y media y de 5 y media de la tarde a 8 y media y los domingos de 11 a 2 de la tarde con entrada libre y gratuita para el público, una exposición pues que se puede disfrutar hasta la jornada del 17 de mayo y que está combinada, en este caso, con la exposición de Jaume Musart en la planta superior de dicha instalación, que también hasta el 31 de mayo podemos ver en Laredo, Espacio de Arte Casa de la Villa.
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0: Pues con un cover de un violín y de un piano, vamos a dedicar los próximos minutos a promocionar precisamente eso, un encuentro musical con violín y piano, fundamentalmente, que son las enseñanzas que imparte en la sede laredana el Conservatorio Jesús de Monasterio de Cantabria. Tenemos al otro lado del teléfono esta mañana a Paula Mier, que es la jefa de estudios del conservatorio, y vamos a hablar con ella un poquito de este concierto y de muchas otras cosas. Paula, buenos días, saludos.
1: Muy buenos días, estoy encantada de hablar aquí con vosotros en Radio Laredo. Muchas gracias por recibirnos.
0: Bueno, faltaría más, porque entre otras cosas compartimos sede, edificio, esta Casa de Cultura Doctor Velasco, con vuestros alumnos de violín y de piano, que son las especialidades ahora de iniciación que imparte el conservatorio aquí en Laredo.
1: Exactamente, de momento tenemos violín y piano como especialidades, sí.
0: Bueno, eso es. Ahora hablamos de ello, porque precisamente... a tenor de vuestra presencia aquí y de cara ya al próximo curso, ayer martes se ha abierto la matrícula para las enseñanzas oficiales de música y hoy mismo, como os digo, pues vamos a tener el concierto en el que los alumnos muestran y exhiben lo que han preparado durante todo el curso, ¿verdad?
1: Eso es, bueno, digamos que es de la última parte del curso. Ya hicieron otro concierto en el primer trimestre y esta última parte del curso, pues sí, que van a mostrar sus habilidades, las piezas que han ido practicando.
0: Bueno, vamos a hablar. Háblame del conservatorio y de la presencia que tenéis en determinados lugares de Cantabria, porque luego para el grado superior pues hay que ir a Santander ineludiblemente, ¿no?
1: Tenemos, no ineludiblemente, en Laredo y en Colindres tenemos, que son secciones muy cercanas, tenemos especialidades de violín y de piano, de primero de elemental a cuarto de elemental. En Castro, que está cerca, pero igual no tanto, tenemos también primer curso y segundo de profesionales, también de especialidades de violín y de piano. Después sí que ineludiblemente hay que venir a Santander para hacerle las enseñanzas profesionales.
0: Tercero, cuarto, quinto y sexto, ¿no?
1: Eso es, correcto.
0: Vale, lo sé, antes no lo sabía, pero ahora lo sé porque mis dos hijos han estado en esta dinámica de otras especialidades, de otros instrumentos, ¿no? Pero sí que han tenido, uno llegó hasta sexto de acordeón y el otro llegó hasta cuarto de clarinete. Pero lo dejaron, Paula, no conseguimos engancharles, no sé qué pasó.
1: Bueno, sexto es mucho, ya es acabar las enseñanzas elementales, es un gran logro llegar hasta cuarto también.
0: Pues eso, pues es esto, no, era cuarto de profesional. ¿Eh? No era sexto, sí, lo que pasa es que era ya el sexto año. Bueno, en fin, que sí que requiere sacrificio el conservatorio.
1: Una gran dedicación.
0: Sí.
1: Requiere una gran dedicación. Hay que dedicarle mucho tiempo diario, mucho tiempo semanal y no se puede dejar porque se pierde mucho de lo que se ha ido adquiriendo. A medida que se va adquiriendo más y más, con el paso de los años, si se deja un poquito no se nota tanto, pero al principio se nota un montón.
0: Pero es una maravilla, Paula, que los peques sepan hacer lo que consiguen hacer, nada, al acabar el primer curso ya con ese instrumento con el que les toque o con el que hayan elegido, eso es impagable, ¿eh?
1: A ver, desarrolla muchísimas habilidades en las personas, no hay duda. Aprender música es aprender un lenguaje universal, un lenguaje hermosísimo, que además no solamente nos desarrolla el cerebro porque hacemos muchas cosas a la vez, como pensar lo que está sonando, escucharlo, anticiparlo, valorarlo, si está bien o mal, hacer la dinámica que es, sino que nos ayuda mucho a comprender nuestro entorno y a disfrutar mucho más de la música que escuchamos a nuestro alrededor. Nos abre un horizonte de posibilidades de disfrute muy grande.
0: Precisamente de esto intuyo que va a ir un poco la charla de esta tarde, ¿no? Abrirle, darle luz a los padres sobre todo, pero también a los niños, a los posibles futuros músicos, de qué es exactamente la enseñanza, elemental, de primero a cuarto, y luego ya qué sería la enseñanza profesional, ¿no? ¿De eso va a ir la charla a las 6:30?
1: Sí, a ver, va a ser un poco menos filosófica y va a ser un poquito más práctica y concreta, de qué consiste exactamente estudiar en el conservatorio, qué se requiere, cuántas horas de dedicación semanal de clase hay, cuántas horas de dedicación de estudio debería tener, y presentar un poquito lo que es estudiar en un conservatorio, divulgarlo y visibilizarlo, porque creemos que hay mucha gente en Laredo que no sabe que existe el conservatorio, y esto lo queremos remediar de alguna manera. Sí, queremos ofrecer a todos los laredanos la posibilidad de desarrollar los estudios oficiales. Y que no sea por desconocimiento, sino porque no lo quieren cursar, pero que lo sepan.
0: Bueno, a ver, voy a desvelar otra intríngulis aquí, por ejemplo, en la radio. Tenemos un compañero que hizo la carrera de piano, que es Tomás, y con un sacrificio también.

0: bien te informan sobre la oferta del conservatorio oficial, ¿no? Y entonces, pues ahí las familias deciden, ¿no? Yo creo que aquí en Laredo sí se sabe bastante. Sí que es cierto que hay mucha otra gente en los propios centros educativos también. Yo creo que se conoce esta práctica, ¿no? Esta posibilidad. Y por saber, sí, otra cosa es que se atrevan, Paula, ¿no? A meterse en un compromiso así, ¿no? De 10 años de carrera y bueno...
1: Bueno, no hace falta ir tan lejos. Tener un contacto, por lo menos de estos primeros cuatro cursos que podáis hacer ahí en Laredo directamente, es ya un aprendizaje para toda la vida que merece muchísimo la pena. No hay que pensarlo tampoco a grandes, grandes plazos. Incluso el primer año también merece la pena.
0: Sí, sí.
1: Como tú muy bien decías antes.
0: Sí, sí. Sí, sin duda. Es una experiencia maravillosa. Y además, y dicho de paso, cuando llegan a cierto nivel educativo también les convalidan asignaturas, ¿eh? O sea que eso también es otra...
1: Eso también hay que tenerlo en cuenta, desde
0: otra cosa
1: luego.
0: Que se les aligera en el instituto, especialmente ya pues un poquito la carga, ¿no? Específica. Bueno, a ver, entonces el acto previo de esta tarde está dirigido a familias que tengan interés, que tengan inquietud, ¿no? En conocer cómo funciona el conservatorio, qué instrumentos hay y el resto de aspectos necesarios de conocimiento, ¿no?
1: Sí, cómo es el proceso de acceso también, resolver todas las dudas que tengan.
0: ¿Cómo es el proceso de acceso, Paula? Porque, bueno, pues depende si hay mucha matrícula o no de cada enseñanza, ¿no?
1: Bueno, hay determinadas plazas. Todavía no sabemos cuántas hay para Laredo, pero bueno, no son muchas. Lo que hay que hacer para acceder al conservatorio es una prueba de acceso que se hace en junio, cuyo periodo de matriculación ha empezado, como tú muy bien has dicho, ayer mismo. Se cierra el 15 de mayo, perdonad que me bailaban un poco las fechas. Y hay que inscribirse, luego la prueba de acceso para primero de elemental consta de cuatro pruebas diferentes, donde se ven las habilidades. Se hacen en dos días separados, una para el test auditivo y luego el resto de pruebas se hacen juntas como un tipo gincana bastante divertido. Me parece que está bastante bien enfocado en ese sentido. Y si ya tocáis un instrumento o tenéis conocimientos de lenguaje musical, se puede hacer una prueba a cursos intermedios. Estos instrumentos, no solamente a primero. Entonces la prueba sería un poco diferente. Habría que hacer una prueba de lenguaje y una prueba de instrumento para ver en qué curso ubicar a este tipo de alumnado.
0: Bueno, y yo tenía un profesor que decía, y si cundes con el ejemplo, mejor que mejor. Y el ejemplo es que quien tenga dudas, que se quede después a la audición y va a comprobar lo que aprenden los de primero, lo que saben los de segundo y los que saben los que llevan ya tercero de elemental, ¿no? De piano o de violín, ¿verdad?
1: Eso es, hasta cuarto,
0: sí.
1: También hay alumnado de cuarto que toca. Algunos de ellos harán la prueba esta de acceso que decíamos ahora mismo, pero para las enseñanzas elementales. Digo profesionales, no las elementales.
0: Sí, sí. ¿Sabes cuántos alumnos van a actuar esta tarde en Laredo?
1: Sí, te lo digo ahora que los tengo aquí delante. 1, 2, 3, 4, 5.
0: Vale.
1: Unos 18.
0: Ah, vale.
1: Más luego el coro de enseñanzas elementales. Estos 18 son los mismos, pero una parte de ellos harán también una interpretación de vocal.
0: Esos momentos en el conservatorio en el que tus hijos te sorprenden con otros compañeros y hacen auténticas maravillas que no te esperas, esos también, sea en coro o sea en conjunto, la verdad es que también es una sorpresa maravillosa. Dices, no te lo puedes creer, ¿no? Que hayan preparado. Porque lo que ensayan en casa sí que lo conoces una y otra vez, la misma pieza, prácticamente todo el curso, ¿no? Pero lo de coro o de conjunto, pues no, esos no los ensayan en casa, ensayan quizás su parte, ¿no? Y entonces cuando la ponen en práctica en el escenario te emociona, ¿eh?
1: Claro. También cuando tocan en un escenario no es lo mismo que verlos en casa. Yo creo que mañana todo el alumnado de primero que está, pues es su segundo concierto de instrumento, que es una cosa como muy especial, ¿no? Va a aprovechar para hacerlo pues lo más bonito, lo más expresivo, lo más delicado posible.
0: Claro.
1: Y luego el alumnado de segundo, que tienen unas piezas fantásticas como el Candor de Burkmila o el Arabesco de este mismo compositor, que lo van a tocar Alain Araujo y Javier Gómez Castillo, seguro que lo van a hacer como muy delicado y muy sincero y muy bonito. O Rodrigo Huertas, que va a tocar una pieza de Robert Schumann, pues seguro que le va a dar ese toque de lenguaje poético que tiene, ¿no? Que ya están en segundo, ya tienen un poquito más de nivel y va a ser un poquito más, pues eso, más poético, más profundo. Y después el alumnado de tercero, que van a tocar cosas de Guridi, de Clemente, de Buscmira también, seguro que tanto Ander como Martín Vico o como Ania Moreno le van a dar también un... pues

0: unos contrastes de un carácter todavía más profundo de lo que hacen lo que hacían en cursos anteriores, ¿no? Y finalmente en cuarto, que vamos a tener piezas de Chopin, de Diabelli, de Prokofiev, vamos a tener de Gossec un concertino también de Kuchla para violín. En cuarto se ve ya el crecimiento musical que han ido consiguiendo, ¿no?, en estos primeros cuatro cursos, y van a empezar esas emociones profundas, yo creo.
1: Bueno, seguro que va a ser muy muy muy bonito, muy muy precioso, ¿no? Oye, otra cosa que me ha llamado siempre la atención del conservatorio es la puesta en escena. Es decir, enseguida les subís a un escenario y nada, a los tres meses les subís a un escenario que toquen delante de los compañeros, delante de los padres, delante de la familia, y les ponéis a hacer audiciones, ¿no? Esto lo tenéis muy claro. En la pedagogía sirve, es útil.
0: Desde luego, es un objetivo muy motivador para poder estudiar. Uno estudia para poder compartir esa música que está estudiando en su casa solo con alguien más. Mm. Es fundamental compartir la música que uno está estudiando. Sí,
1: no, es que a mí me surgía siempre la duda, ¿no? Pero habrá niños o niñas que no se atrevan, que les cueste, que sean mucho más tímidas, ¿verdad? Y no, es obligatorio, no es una opción, vamos. Tocar,
0: no es una opción.
1: Se toca música para que la escuchen otros, no solo uno, ¿no? Eso no vale.
0: Bueno, también vale, lo hacemos durante muchas horas al año, eso. Lo que pasa es que es importante compartirlo, porque la música no está pensada solo para grabarla en un radiocassette, no en un aparato, para tenerla en Spotify y difundirla, sino que vivirla en directo cambia mucho la experiencia, tanto para el intérprete como para la persona que lo está escuchando. La música en directo tiene un poder muchísimo mayor que una música grabada.
1: Sí.
0: Y esto, pues, hay que conocerlo.
1: Sí, sí,
0: desde el punto de vista del estudiante y desde el punto de vista de las familias.
1: Uh-huh. Bueno, ¿cuál es tu instrumento? ¿Cuál es tu especialidad?
0: Yo soy flautista.
1: Flautista. Bueno, pues es también otro instrumento realmente precioso. A ver si algún día tenemos la oportunidad de escucharte tocar. ¿Estás integrada en alguna banda del conservatorio, algún grupo o algo?
0: Pues no.
1: No.
0: No, no. No, ahora mismo no.
1: ¿Te dedicas a...?
0: Tengo mucho que hacer en la jefatura.
1: Claro. A impartir clases y a llevar la jefatura de estudios. Bueno, Paula, poquito más. Invitar a la gente. Desde luego, si hay familias con dudas, que vengan. Y si hay familias...
0: Que vengan a las 6:30 esta tarde.
1: Y si hay familias que se están enterando ahora, que consideren la posibilidad de que sus hijos... pues aprendan, ¿no?, en un conservatorio, ¿no?, y que se integren en una enseñanza pues tan realmente tan maravillosa como es la de aprender a tocar un instrumento, ¿eh? Que es,
0: eso es, y que obtengan un título por esa formación,
1: claro,
0: también.
1: Sí, sí, claro, es un título, al final, un título profesional, ¿no? Vale, bueno, pues estáis todos invitados esta tarde a las 6:30, una charla de presentación del proyecto del Conservatorio Jesús de Monasterio, de la idea de su sección de Laredo y Colindres, ¿eh? Y a las 7, pues los propios alumnos, hasta 18, me has dicho que van a actuar en el escenario de la Casa de Cultura con su violín y con su piano. Por cierto, felicidades por el título, Entre Arcos y Martillos, es muy bonito, ¿eh? Es un título muy evocador.
0: Suena un poco fuerte, tenía dudas de ponerlo, porque los martillos suenan muy fuerte. Pero bueno, son los martillos del piano y los arcos del violín. Yo creo que al final funciona bien.
1: Se entiende. Gracias, Paula, y a la tarde disfrutaremos del concierto. Un saludo y que salga perfecto.
0: Muchísimas gracias a vosotros por acogernos y darnos esta oportunidad. Espero yo también que las familias y los laredanos en general disfruten mucho del concierto y de la charla.
1: Hasta pronto.
0: Hasta pronto, gracias.

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0: Bien, esta sintonía nos acerca al programa número 28 de la temporada ya 17 de este espacio Hablando de Laredo, en el que, como saben nuestros oyentes habituales, cada semana tenemos una cita de unos 30 minutos aproximadamente con los portavoces, los ediles también, aunque no sea en esa responsabilidad, de los diferentes grupos municipales. Y hoy es el turno del Grupo Municipal Popular y nos acompaña por ese motivo el alcalde de Laredo, Miguel González. Miguel, buenas tardes.
1: Buenas tardes, Rosa. Buenas tardes a todos.
0: Bueno, pues con un montón de temas, como pueden imaginar nuestros oyentes, que yo quería plantearle al alcalde, y el primero, el más inmediato, es la convocatoria de un pleno para esta misma semana, alcalde.
1: Sí, ya convocamos la semana pasada la comisión informativa para este lunes y ya era conocido por todos los grupos de antemano de que se iba a convocar una vez dictaminado en comisión, pues ya se iba a convocar de inmediato este pleno extraordinario para cumplir el auto de la sentencia del edificio Tenis, en que consiste en la partida, estamos hablando de la partida económica, de ese gasto presupuestario. Ya tenemos consignado, es un plurianual, como bien todo el mundo sabe que nos escucha, pues esto va derivado del último auto que dictó la sala, en el cual pone ya como cifra tope, o sea que más no vamos a pagar, que 5.150.000 euros, que ya se ha explicado detenidamente cómo iban a ir las partidas. Ahora nos toca cumplir a nosotros la parte de ese auto y tiene que ser aprobado por pleno porque es más de un 10% del presupuesto municipal y bueno, pues es lo que nos toca y lo que ahora mismo hay que cumplir es la ley, hacer caso a las sentencias judiciales y no hay otra opción y ya está, y intentar cerrar este capítulo negro de la historia política y social que ha tenido Laredo durante más de 30 años.
0: 30 años, se dice rápido, sí. Alcalde, con un mismo asunto que ha ido pasando, sí. Iba a decir de generación a generación, casi, ¿no? Sí. De gobierno municipal a gobierno municipal.
1: Exactamente. Entonces, bueno, pues por fin ya se puede decir que estamos viendo la luz al final del túnel con este nuevo acuerdo, sobre un acuerdo que propuso los propietarios y que al final, por primera vez, y así se ha hecho, lo reconoce la propia magistrada en ese auto que da las gracias y en especial al Ayuntamiento de Laredo, que por primera vez ha tenido una predisposición a dialogar y a llegar a un acuerdo como nunca había habido en ninguna otra legislatura. Y gracias a ese diálogo que ha tenido este gobierno, pues y a la propuesta, ¿no?, que han hecho los vecinos, porque al final son varias patas, nosotros somos el vagón de cola, no nos quedaba otra, pues bueno, pues ha llegado a dictar este auto que no nos queda otra cosa que de obligado cumplimiento.
0: Pero este pleno, este asunto en concreto que se va a tratar en el pleno del próximo jueves, pleno extraordinario, insistimos, como decía Miguel González, no tiene que ver con ese pleno que ha solicitado los varios grupos de la oposición.
1: No.
0: Hacemos Laredo, Unidos por Laredo y el PSOE en concreto, uh-huh. Que hablaban sobre esta sentencia del caso Tenis, no estaban muy de acuerdo con ese aspecto, pero bueno, te pedían también la convocatoria de un pleno.
1: No tiene nada que ver, esto lo han solicitado ellos después de que nosotros ya hubiésemos convocado la comisión informativa para convocar el pleno, uh-huh. Solicitando... pues eso que tú dices, un informe de la secretaria y no sé qué más, y un montón de cosas, porque no están de acuerdo. Pero bueno, yo no voy a entrar a valorar en lo que hace el Partido Socialista. Hacemos Laredo y Unidos por Laredo respecto al Tenis, esos tres partidos. Lo que yo sí lo puedo valorar es lo que voy a hacer yo como alcalde y también como representante del Partido Popular, que es cumplir la ley y cumplir una sentencia dictada por el Tribunal Superior de Justicia de Cantabria, por la sala, y que yo no me voy a salir ni un milímetro de lo que diga un juez. La ley ante todo y por delante.
0: Leo textualmente la nota de prensa que nos enviaban anunciándonos que iban a solicitar, que habían solicitado pues la convocatoria de ese pleno. Hablan de que lo hacen por indudable trascendencia de este tema desde el punto de vista jurídico, urbanístico, económico y patrimonial para el propio municipio. Pero hablan de eso. Tú me estás explicando, que hay que cumplir una sentencia, no hay más, ¿no?
1: He hecho una sonrisa, pero que es un tema muy serio. A ti te dan una sentencia y aquí no hay nada que interpretar, hay que cumplirla. Puedes estar o no estar de acuerdo. Lo puedo entender. pero las sentencias judiciales, los que creemos en la justicia, las acatamos, nos gusten o no nos gusten. Y yo no voy a ir nunca, ni este alcalde ni este equipo de gobierno, en contra de una sentencia judicial, y más aún con un tema, con este tema, que encima nos tenemos que comer esto, que se hizo en unos años con un gobierno del Partido Socialista, y ahora estamos poniendo fin, y que hay que cumplir. Si es que no cabe en cabeza humana que no se cumpla una sentencia judicial. Y luego el que no lo cumpla, pues allá cada cual con su responsabilidad. Este alcalde que le habla y mi equipo de gobierno, desde luego, vamos a cumplir fielmente, como no puede ser de otra manera, el auto que dicta la sala. Y no tengo más que decir.
0: Bueno, pues ese pleno, como les decíamos al principio, pleno extraordinario, se va a celebrar el próximo jueves, 8 de la tarde, y bueno, aquí en
1: Radio... 8 de la mañana.
0: 8 de la mañana, perdón por la costumbre. 8 de la mañana.
1: Es extraordinario, sí.
0: Es extraordinario, y bueno, pues aquí en Radio Laredo, como siempre, se lo ofreceremos en directo a partir de esa hora. Otro tema, yo creo que un poco más agradable, alcalde, la licitación, por fin, de los trabajos del campo de hierba artificial en San Lorenzo, que es una de esas cosas positivas, sí, que muchísimos laredanos estamos esperando, ¿no?
1: Yo creo que sí, que ya es hora. Me comprometí hace muchísimo tiempo, y para que vean, gente que lo ponía en duda, como todo, ¿no? Al principio decían que vendía humo, cuando ya han visto las obras las critican, ya no dicen que vendo humo, pues ya hemos pasado de las palabras a los hechos, y en este otro compromiso pues también decían que nos iba a hacer. Pues bien, ya hemos sacado la licitación con una partida económica de cerca de 1 millón de euros a licitación. El día 18 de mayo se abrirá la mesa de contratación y se sabrá quién es el ganador de todas las empresas que se presenten a esta licitación, y va a ser una realidad, que no quepa la menor duda a nadie, este año 2026. Con lo cual estoy muy contento, muy satisfecho, que ha sido un grandísimo trabajo por parte de la Concejalía de Deportes, por parte de la Alcaldía. Hemos trabajado conjuntamente mucho. Este pliego, tengo que decir que ha costado mucho sacarle adelante, pero por fin lo hemos conseguido, y estoy orgullosísimo de seguir cumpliendo mi palabra con todo lo que he dicho. Y a todos aquellos que hablo de políticos, que decían, y al principio de la legislatura, que no hacía nada más que vender humo, humo, humo y humo, que era un alcalde que vendía humo y tal, y me achacaban y así me lo decían en los plenos, pues ahora es un alcalde pues que cuando tú sales a la calle solo ves obras, obras, obras y obras. Y eso quiere decir que todos los proyectos, o prácticamente la totalidad de los proyectos que estaba anunciando, llevan una labor administrativa, pero al final pues ya han visto prácticamente todos la luz, y espero que salgan todos y que los ciudadanos vean repercutido sus inversiones a través de sus impuestos, perdón, sus dineros que repercuten en el ayuntamiento a través de sus impuestos, en inversiones que estamos haciendo por el bienestar de todos los laredanos. Estoy muy orgulloso porque está Laredo, bueno, sé que es a veces, pues bueno, pues un impedimento para el día a día, pero hay que decir que Laredo pues está como nunca, ¿no? Con muchas obras, pues como podemos ver, la bolera ya prácticamente terminada, el Pinto Limpio también prácticamente terminado, el Parque de los Tres Laredos, pues iba todo como va a estar antes de verano, la estación de autobuses, las carreteras, el barrio de San Lorenzo va a empezar inminente, el Tinaco ya está en marcha, el barrio de Tarrueza, la pesquera se ha terminado, ya está en licitación el barrio del Pelegrín, la cubrición de los otros dos parques infantiles, el cambiar todos los juegos del parque infantil de la Alameda del Lorio, más la cubierta que está haciendo el gobierno de Cantabria. En fin, es un sinfín de cosas que se están haciendo, que después de muchísimo trabajo ya se está viendo los resultados, y es por lo que estoy contento. O sea, al final, yo me acuerdo una vez que siempre me lo dice un señor que ya diré su nombre en su día, cuando me ve por la calle, y me decía que, Miguel, te escuché una vez en Radio Laredo, siempre me lo dice, que y no me, cuando me decían que vendía humo, humo, humo, me dice, Miguel, dijiste una cosa y te creí. Dice, no me juzguéis ahora, sino cuando termine la legislatura, dentro de 4 años, o sea, en el 2027, ahora dentro de 1 año, juzgarme por lo que he hecho. Si lo que he dicho, lo he cumplido. Yo pondré mi programa electoral y vamos a ver, aparte de lo, todo lo que he cumplido, más lo de lo que he hecho de más, más lo que no me han dejado hacer y podía haber hecho, y ahí sí que veremos cuántos partidos durante muchísimos años han prometido y se han vuelto a presentar a las elecciones con las mismas propuestas repetidamente, habiendo gobernado sin haber hecho nada. Y eso, pues yo, como he estado en la oposición, me he podido empapar de eso, y yo tenía una visión de mi pueblo y me dieron la confianza suficiente para poder o intentar por lo menos demostrar que Laredo se podía cambiar, pues en 2027 quiero que juzguen y que digan cuando con todo lo que yo dije y con todo lo que yo he hecho. Y ahí es cuando realmente pasas el examen, y si a la gente le gusta cómo se ha hecho esta legislatura y todas las obras que se han hecho, pues serán los ciudadanos de Laredo los que juzguen si quieren que siga gobernando o no quieren que siga gobernando. Y eso es pasar un examen. Lo que no se puede estar vendiendo durante 4 años humo o excusas para luego no ver hechos. Yo te puedo asegurar que conmigo van a haber obras realizadas y terminadas y muchas más en marcha.
0: De aquí a un año, alcalde, estaremos en plena campaña, a punto de elecciones, bueno, ya, más o menos.
1: Podemos ya, algunos ya están en campaña ya.
0: Bueno, es un tema que tú repites en muchas ocasiones, que hay partidos que no han salido o que están constantemente metidos en la campaña electoral.
1: Sí.
0: Por eso digo que por las fechas, de aquí a un año, estaremos en campaña electoral seguro, si nos han convocado antes o después las elecciones.
1: Están en campaña, y de hecho se ha demostrado. Lo que más me ha dolido de esta legislatura es el que me han impedido poder realizar una de las grandes obras de remodelación que iba a tener Laredo, como era el paseo marítimo. Y eso sí que tengo que decir que como persona, como laredano que soy y como ciudadano, ya no como alcalde, con todo el trabajo, con el revulsivo que iba a ser, simplemente porque estaban en campaña electoral, simplemente por excusas que no tenían ningún sentido, han sido los que han impedido que el paseo marítimo pues salga adelante. Es lo que más me ha dolido. Lo demás, pues bueno, pues te pueden gustar unas cosas más y otras menos, pero perder los 8 millones de euros, un trabajo de 2 años y todo, pues eso es lo que más me ha dolido. Pero bueno, que no le quepa la menor duda a nadie que en mi programa electoral para las siguientes elecciones, evidentemente, hoy vengo de una reunión, por cierto, con el consejero de Fomento del Gobierno de Cantabria, para hablar de temas de actualidad, que mañana, por cierto, tendremos estar aquí con nosotros en Colindres, vamos a tratar, ¿no? Y una de las cosas que llevaré será la renovación del paseo marítimo, la renovación integral, como así me lo han pedido no solo desde mi partido, sino cientos y cientos de personas en la calle.
0: ¿Qué posibilidad hay de seguir con ese proceso?
1: Pues la posibilidad de que salga el paseo marítimo, pues son dos, y están bien claras: que María José sea de Buruaga, sea presidente de Cantabria, y que yo siga siendo alcalde de Laredo. Y si eso sigue así, pues habrá un nuevo paseo marítimo en Laredo. Y si no, si es otro el alcalde de Laredo, pues evidentemente lo han reflejado en la votación, no quieren el paseo marítimo. Y ya está, así es que no hay más. Esa es la lectura.
0: Hablando, Miguel, del gobierno municipal, hace aproximadamente un mes, un poco más de un mes, que hubo cambios en el gobierno municipal con la salida de Hacemos Laredo del gobierno municipal. ¿En qué medida ha cambiado el trabajo, la labor, el desarrollo de ese trabajo en el gobierno municipal sin Hacemos Laredo?
1: Yo voy a hablar de mí.
0: No, el cambio voy a hablar de los números. Igual.
1: No voy a hablar de Hacemos Laredo, porque Hacemos Laredo ya no está en el equipo de gobierno.
0: Desde el punto de vista
1: Yo voy a hablar de mí, de ahora mismo, de la responsabilidad que yo asumo. En el gobierno está todo muy tranquilo, estamos todos trabajando piano piano, como todos los días, y sacando todas las cosas adelante. De hecho, hemos sacado un montón de licitaciones ahora recientemente, como habéis podido ver, ¿no? Hoy hemos tenido una comisión informativa de Puebla Vieja, donde he dado a conocer o a informar, ¿no?, de muchísimas cosas. Hemos hecho también una reunión con los vecinos recientemente, que donde ha habido una asistencia de más de 50 personas interesadas. Yo he ido a escucharles para tomar acción dentro de la Puebla Vieja. He trabajado en este último mes, 2 meses, con el departamento del departamento de técnicos de arquitectura del Ayuntamiento de Laredo con el departamento jurídico para intentar desbloquear la unidad de actuación 10, que es donde va a ir la accesibilidad, donde teníamos pensado hacerla. Pues estaba aquello encallado porque había que hacerse con toda la unidad de actuación, comprarla para poder desarrollar la accesibilidad, cuando nosotros teníamos un terreno muy grande ya adquirido por expropiación, que se empezó la expropiación en la anterior legislatura, se ha terminado pagando en esta. Entonces, como no teníamos dinero suficiente, porque era mucho adquirir todos esos terrenos, pues hemos estado viendo la fórmula jurídica que he logrado, pues al final, cuando te sientas con los técnicos, expones cosas, te pones a mirar leyes, hablas, tienes reuniones, pues al final ha salido una fórmula en la cual lo que hemos hecho ha sido la inversa. Es decir, para que la gente desde su casa nos entienda, lo que hemos acogido es el terreno que tiene el ayuntamiento más el camino que sube, que es nuestro, lo hemos sacado de la unidad de actuación, con la ley en la mano, obviamente, y lo que vamos a hacer ahora, una vez que ahora se tendrá que, hemos notificado a los linderos y se publicará en el Boletín Oficial de Cantabria, pasarán 20 días y si no hay alegaciones ya automáticamente se hace efectivo, si hay alegaciones pues se responderá y luego se hará efectivo y ya podemos hacer una actuación directa sobre nuestro terreno sin necesidad de la unidad de actuación entera. ¿Qué quiere decir
0: eso? De esperar a que se incorporasen los terrenos que eran privados, que no eran de la
1: ayuntamiento. Entonces,
0: ¿no?
1: Era como eso, ese tema era iba a costar, por lo que me estaban a mí explicando, después de tener todas las reuniones estos dos últimos meses con los departamentos, pues salió esta idea entre todos, la estudiamos, la vimos factible, ya he pedido 3 presupuestos para redactar el proyecto. En el momento que adjudiquemos la redacción del proyecto, se va a empezar a redactar, que esto va a ser en cuestión de semanas, y en cuanto lo terminen, vamos a pedir, aparte de pedir los permisos sectoriales pertinentes, a la par la financiación con el Gobierno Regional de Cantabria, como así se comprometió, y así me consta que hoy he hablado con el consejero de la financiación para la accesibilidad a la Pola Vieja. Lo hemos sacado ahora porque lo hemos trabajado ahora y no tengo más que decir que estoy muy contento, muy satisfecho, que ha llegado un poco tarde, me tiro yo solo también de las orejas, reconozco que tenía que haber salido antes, pero las cosas han surgido como han surgido. En cuanto me he puesto al frente ha sido prioridad absoluta y ahora ya está empezando a ver un poco la luz también y confío bastante en que el proyecto ya esté en breve y podemos llevarlo a la consejería para dotarlo de la partida presupuestaria para poderlo licitar. A ver si obtenemos los permisos rápido y tengo esa ilusión. Y creo que puede ser.
0: Y le demanda al Gobierno de Cantabria su compromiso, ¿no? En ese
1: aspecto. No va a fallar nunca. Igual que tampoco iba a fallar, claro. Y me lo ha reiterado hoy, precisamente en la reunión, que si hubiera aprobado el paseo marítimo en aquel pleno, ya estábamos ya licitando ese paseo marítimo. Ya estaría en licitación. Que se ha aprobado el presupuesto hoy. En un mes van a poder ya disponer del dinero. Quiero decir que en un mes ya podrían sacarlo a licitación. Ya se estarían preparando todos los documentos, etcétera. Pero no ha podido ser.
0: Tú mismo has hecho referencia a ella. ¿Cómo fue esa experiencia con los vecinos de la Puebla Vieja en esa reunión hace unos días? ¿Qué te pedían? ¿Qué le pedían al alcalde de Laredo
1: para la Puebla? Fue una reunión, tengo que decir, muy enriquecedora, muy cercana. Yo no fui allí a echar ningún speech político, ni muchísimo menos. Fui a escuchar a sus vecinos. A dar la cara, que creo que a veces es muy necesario dar la cara, escuchar, aunque te tengan que decir lo que no te gusta escuchar, tomar notas. Eran más pequeñas actuaciones y alguna sugerencia general que realmente hablar de grandilocuencias, ¿no? Quiero decir con esto de que la gente pues me hablaba de determinadas cosas que eran muy subsanables a corto plazo. Las que eran a largo plazo también las apuntábamos, pero yo creo que fue una de las reuniones, fíjate, más enriquecedoras que he tenido yo en esta legislatura. Y es más, y lo anuncio aquí, me gustó tanto que voy a intentar hacer una de barrio a barrio. porque creo que se saca más escuchándoles directamente y anotando que a lo mejor pensar tú en hacer cosas porque piensas que ellos lo van a ver bien. Y a lo mejor por no haber, digamos, pisado el barro allí, no sabes realmente que a lo mejor las necesidades son otras que a lo mejor las que tú piensas. Quiero decir con esto que esa reunión fue muy bonita y muy fructífera y que la voy a ampliar a los diferentes barrios del municipio, en diferentes zonas donde cuadre, para tenerlas y poder estar con los vecinos frente a frente para que me digan sus inquietudes, sus problemas, sus quejas, sus sugerencias, lo que ellos necesiten, porque me van a tener frente a frente para escuchar lo que ellos quieran. Yo creo que esa piel con piel es bueno.
0: Antes nos hablabas de ese proyecto para potenciar la accesibilidad en la Puebla Vieja. ¿Ese es un tema que preocupa especialmente?
1: Sí.
0: ¿O había otros que te planteaban quizás?
1: Hubo varios. El que más hubo era la accesibilidad, la limpieza y la presencia policial, en ese orden. Me queda reunirme con la empresa de limpieza para todo. En temas de... Hoy hemos tratado, por ejemplo, el tema de las papeleras que vamos a cambiar en toda la Puebla Vieja. Vamos a elegir un modelo acorde, la señalita, toda la señalítica de la Puebla Vieja, la intención también es cambiarla, etcétera. Pero tenemos que, aunque he puesto por toda la Puebla Vieja el tema de horarios, containers, zonas donde tiene que tirar la basura, pues bueno, todavía no hay mucha concienciación de cuáles son los horarios, etcétera, ¿no? Y también vamos a trabajar dentro de la Puebla Vieja sobre la ordenanza de la regulación del tráfico de la Puebla Vieja. Hoy ya les he dado un avance de que haremos unas futuras comisiones para ir entre todos trabajando esa ordenanza.
0: Para convertirla un poco más,
1: bueno, pues
0: un
1: para
0: poco más en
1: adecuarla más a los tiempos actuales.
0: Bueno, pues esperaremos las condiciones de esa ordenanza. Miguel, otro de los temas que planteamos a los diferentes grupos cuando pasan por este espacio es el presupuesto municipal. ¿Cómo va la elaboración del documento más importante, en este caso, del ayuntamiento?
1: Pues muy calentito, muy calentito, muy calentito. Va muy bien. Y muy pronto pues lo van a tener en sus manos y lo intentaremos aprobar. Intentar. Ya es que no tengo mayoría. Hablaremos, negociaremos y vamos a ver si lo podemos sacar adelante.
0: Ahora
1: es mi ilusión.
0: ¿Ahora hay mayor dificultad con ese cambio, te decía, en el equipo de gobierno,
1: bueno,
0: para sacarlo adelante o no,
1: no
0: necesariamente?
1: El diálogo siempre hay abierto. Siempre hay abierto y debe haberlo. Yo creo.
0: Antes nos nombrabas así de golpe prácticamente todas las obras o gran parte de las obras que
1: sí.
0: Se están ejecutando. Aquí tenemos una aquí muy cerquita, la de la Alameda Miramar,
1: sí,
0: que está transformando pues ese entorno de la Alameda de una manera pues extraordinaria. Veremos cuando termine la obra, pero bueno, va paso a paso.
1: Sí.
0: Y es un...
1: La verdad que, pues bueno, ya se caía mucha gente porque había muchas baldosas levantadas por las raíces de los árboles. Bueno, va a ser muy bonito y si te has dado cuenta, la gente que se está fijando en la obra, pues hay unos tubos que pasan, que están poniendo. Bien, esos tubos van a ir a cada farola con un registro, porque lo que hemos pensado mientras la obra es que es una zona donde se hacen muchos eventos, la Alameda Miramar, y cada vez que hay un evento tenemos que contratar una sonorización y es muy cara. Entonces, si dejamos en todas las farolas todo el cableado tirado y solo es colgar los bafles en cada farola y poner una mesa para darle voz, música y volumen a los altavoces, pues nos vamos a ahorrar miles y miles de euros al año en sonorización, porque ya está toda preinstalada por nosotros a la hora de hacer la obra. Lo hemos pensado antes de hacerlo, porque nos va a ahorrar muchísimo también en costos, aparte de darle una imagen mucho más renovada, con nuevos bancos, con nuevas papeleras, con las aceras completamente nuevas al centro del municipio. Y luego todo eso, si le unes a que vamos a asfaltar la calle López Seña desde el Banco Santander hasta la Panchonera, luego también Comandante Villar hasta los Trinitarios entera y ya la de Padre Ignacio y Acuría, que va del Carlos V hasta aquí, hasta López Seña, pues vamos a tener, si Dios quiere, este verano y esta batalla de flores con un circuito completamente nuevo y asfaltado.
0: Este verano, me dices, alcalde, sí. O sea que las obras serían antes de
1: sí, sí, sí, el verano. Todo va a ser antes de verano. Entonces, posiblemente, vamos, posiblemente yo creo que sí, por el planning que hemos hecho con la empresa, vamos a tener el circuito de la Alameda Miramar nuevo para la batalla de flores.
0: La cubierta de los parques infantiles, que es otro tema que también planteaste, sí, pues casi al principio de la legislatura, al poco tiempo de empezar.
1: Una está empezada. Otra se va a empezar ahora, que es la del Parque Los Tres Laredos, y el 4 de mayo se abre la mesa de la Alameda Miramar para ver quién es la empresa a la cual se le adjudica la obra. O sea que este año estarán las tres cubiertas realizadas.
0: Al final vamos a tener tres parques infantiles con cubierta, ¿no? Para disfrutar los pequeños, los que tienen niños pequeños.
1: Eso es durante todo el año, y el invierno, que también es largo, pues vamos a poder también disfrutar de esos espacios para los pequeños.
0: ¿Hay algún proyecto? Bueno, antes nos has contado cuál es el que te había, no sé si puedo decir frustrado, ¿no? El paseo marítimo. ¿Hay algún proyecto que todavía, a un año vista de terminar la legislatura, tengas en mente, que tu equipo,
1: hay muchos,
0: que te gustaría abordar en Laredo y que, bueno, pues es
1: pues hay uno que
0: no
1: he
0: sé
1: llevado,
0: si en un año o en
1: hay
0: la
1: otro que he llevado,
0: siguiente
1: que tengo,
0: legislatura.
1: Hay otro que he llevado y tengo preparado desde el año 2023 en la alcaldía, que es la rehabilitación integral del Fuerte del Rastrillar, bien de interés cultural, el cual queríamos presentarnos a la subvención del 2% cultural. No ha habido durante 3 años ninguna subvención, hasta hace bien poquito, pero no nos hemos podido presentar, como he explicado yo hoy en la comisión, por dos motivos. Uno, porque no tenemos la partida presupuestaria consignada, porque te dan hasta un 80%, desde un 40 hasta un 80, te pueden dar un 50. Entonces, si tú abordas el ir a una concurrencia competitiva un 50%, tienes que tener consignado el otro 50%. Entonces, creo recordar que era así, y no me equivoco, creo no equivocarme. Entonces, no pudimos concurrir, tampoco teníamos el dinero. Entonces, va a ser un proyecto que yo quiero llevar a la ministra, como bien he dicho. Hoy en la comisión llevo 7 intentos, 3 con la ministra, 2 con el delegado del gobierno de Cantabria, 2 con el Partido Socialista de Laredo, para intentar tener una reunión con ella, para exponerle el proyecto, para que inviertan un poquito en nuestro patrimonio histórico, como ella también se comprometió en una reunión que tuvo con el consejero de Fomento en Madrid en el año 24, en mayo del 24, quiero recordar, y no se ha cumplido, y quiero ir a defender mi pueblo, a reivindicar cosas para mi pueblo. Y eso es la labor de un alcalde, intentar ir a donde sea, a Cantabria, como he ido y he conseguido la cantidad de millones de euros que han venido a Laredo, pero también no me puedo cerrar las puertas del gobierno de España para intentar, pues bueno, pues también traer dinero pues para proyectos que creo que son de un interés general y cultural muy importante para nuestro municipio, y voy a seguir luchando por ello. Ese es uno de ellos, pero tengo en mente un montón más para ir desarrollando, y lo vamos a ver a lo largo de este año.
0: Miguel, ¿te ha respondido Pedro Casares, el delegado del gobierno, al tema de la custodia?
1: No.
0: ¿A esa reclamación que se hizo oficialmente desde el Ayuntamiento de Laredo?
1: Para
0: ¿no
1: nada.
0: ¿No hay respuesta de ningún tipo?
1: Indiferencia absoluta, con lo cual, yo ya lo he dicho. Y soy persona de que cumple palabra. Él no cumple palabra. Pedro Casares, el delegado del gobierno en Cantabria, no cumple la palabra, ni está. Puede venir a darse todos los paseitos al Laredo que quiera, el día del libro, a echarse 4 sonrisas y 4 fotos, pero el delegado del gobierno en Cantabria, Pedro Casares, no ha hecho nada por Laredo. Nada más que venir a anunciar un cuartel que ya veremos, y no ha venido a hacer nada más. A los laredanos, Pedro Casares no les interesa. Porque a mí, como alcalde, no ha tenido ni la dignidad ni el respeto institucional para responder, ni para llamar, ni para tener una reunión, ni para... Voy a seguir defendiendo los intereses de los laredanos, como he dicho, y nosotros no vamos a ser los tontos que estemos pagando el dinero para que vengan todos los detenidos de la zona oriental de Cantabria aquí, y los estemos pagando nosotros, y no nos den nada más que 35 euros que lo estipula así, y con eso no cubrimos. Y que no mientan más a los laredanos con sus declaraciones, y yo no voy a entrar en polémicas, como él dice, pero yo tengo que defender los intereses de mi pueblo, de mi gente, y así lo voy a hacer. Que no le quepa la menor duda a nadie.
0: ¿Del cuartel del puerto se sabe algo? ¿Se tiene
1: no es nuestro.
0: Comunicación?
1: No es nuestro. Yo he intentado,
0: he intentado
1: en esta legislatura poder hacer algo, pero no es nuestro, no depende de nosotros. Ni nadie se ha ofrecido a nosotros, ni nada. Me gustaría que fuera nuestro.
0: Pues ahí sigue. Miguel González, portavoz, en este caso, del Grupo Municipal Popular, alcalde de Laredo, gracias por compartir con nosotros, con los oyentes de Radio Laredo, estos 30 minutos hablando de Laredo, que es nuestro programa. Bueno, pues pendientes de ese pleno extraordinario, como decíamos, que nos comentabas al principio. Gracias.
1: Gracias, buenas tardes.
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0: Pues estamos escuchando, como no puede ser de otra manera, a nuestra coral Salve de Laredo, y una pieza que yo creo que todos conocemos, incluso no sabemos, de pe a pa, por lo menos los que la hemos oído cientos de veces. Son de Laredo Song, ¿no? Una versión de uno de sus primeros discos y una canción realmente maravillosa. Ya sabéis por qué, lo hemos anunciado convenientemente, que hoy nos va a volver a acompañar con una cuarta entrega del 50 aniversario de la Coral Salve, pues Juan Miguel Carreras Corro, que bueno, pues ha sido elegido como portavoz oficial de la trayectoria de ese medio siglo de la Coral Pejina. Buenos días, Juan Miguel, bienvenido.
1: Buenos días, Noé, y aquí estamos otra vez.
0: Pues muchas gracias, no sabes cómo...
1: Y que Dios nos dé salud para repetir esto muchas veces.
0: No sabes cómo funcionan tus programas, cada vez que los ponemos sube la audiencia, ¿eh? Así que...
1: Exagerado.
0: Y exagerado. Bueno, no creo que sea por...
1: No, como no sí, se nos ve... Sí que me gusta cuando en la calle salgo después de haber hablado, que dice, oye, muy bonito, está muy bien, a ver, ¿cuándo vuelve? La pregunta, ¿cuándo vas a volver? Se ve que les ha gustado. Yo, no detienen la palabra.
0: Me alegro. Hoy no vamos a... No se va a oír tanto nuestras voces, la mía preguntando tontadas y la tuya respondiendo...
1: No, siempre tú eres muy, muy a la hora de hacer las...
0: Bueno, lo digo porque...
1: Muy, muy juicioso.
0: En un encuentro como este, el importante eres tú, ¿eh?
1: Bueno,
0: pero hoy no vas a tener tanto protagonismo, no te voy a dejar.
1: No, pues
0: hoy,
1: mejor estar aquí en segunda línea.
0: Hoy sí. Le vamos a dar más protagonismo a todos tus compañeros, incluido tú, porque vamos a escuchar unas cuantas, ¿eh? Unas cuantas canciones que nos has seleccionado para, bueno... sacarle el jugo a estos 50 años.
1: Bueno, pues sí, verás, tú me hiciste una indicación de que seleccionara unas canciones de la Coral Salve y me ha costado seleccionarlas, porque esto es como un padre que dice, tiene 10 hijos, ¿cuál es el mejor y el más simpático? Pues para él todos son iguales, ¿no?
0: Claro.
1: Y yo cuando me he podido escuchar estas canciones, todas, yo pondría todas, pero claro, hay un impedimento claro, que es el tiempo, ¿no? Entonces nos ha obligado a hacer una pequeña selección y vamos a ver si con esta selección que hemos hecho dejamos al público contento.
0: Claro. Bueno, Juan Miguel Carreras Corro, nacido en Laredo en 1937, en mayo va a cumplir 89 años, fundador, coralista, fundador de la Coral Salve, y también, bueno, pues como nos contaste en el primer capítulo, en el de agosto, pues hablamos de la vida y de la creación de la propia coral, de tu vida particular, nos contaste un poco quién eras. En octubre volviste y hablamos del viaje a Sevilla, ibais a ir a Sevilla a interpretar la Misa Criolla, ¿fue?
1: Sí, la Misa Criolla, fuimos a
0: Y luego hablamos mucho de en vuestra historia, de los sitios, los lugares en los que habíais ensayado, de vuestra... experiencia con José Carreras, que me dijiste que era Carreras segundo, que tú eres Carreras primero de la coral. En enero hemos hecho otro programa pasado en el que hablamos de muchos viajes: Filipinas, Alemania, Francia, en San Petersburgo en 2015, en Budapest en 2019, que ha sido vuestro último gran viaje, ¿no?
1: Sí, de viajes, diríamos, fuera de España, el último ha sido el de Budapest.
0: Y al despedir ese viaje dijimos... no hemos hablado de solistas, no hemos hablado de Vicen, nos faltan unas cuantas cosas y a ver si lo podemos hacer hoy, pues bueno, entre canción y canción, entre col y col.
1: Vamos a intentarlo.
0: Lo primero, Son de Laredo Son, esta que hemos escuchado al empezar.
1: Esta canción, pues es esta canción? Sí, de las primeras que nosotros, están en el primer disco. Y está interpretada por los solistas que teníamos en aquel momento, que eran Antonio Salomón y Francisco Bustillo, que era barítono, eran las voces emblemáticas de Laredo.
0: Y a mí me encanta. Paco Galleta era, ¿no?
1: Paco Galleta, sí. Antonio Salomón se le conocía por Salo. Y a Francisco Bustillo por Paco Galleta. Concretamente, en La Galerna, Salo cantaba el brindis, que luego le vamos a escuchar, y yo cuando le escuchaba a Salo, me ponía la carne de gallina. Después, cuando le hemos hecho la grabación con orquesta, el que lo canta, que era un solista elegido por José Luis del grupo de Alfredo Kraus, ya no me hizo la misma impresión. El que me daba mi sensación era Salo. Salo tenía una voz preciosa, y Paco Galleta igual. Se podían haber dedicado los dos al arte lírico, pero en aquellos años eso no se pagaba, y se tuvieron que quedar Paco ir yendo a la mar y Salo, que era oficinista, pues era contable, a seguir haciendo números.
0: Sí, sí. De Salomón y de Paco, yo he leído crónicas de los años 40 y 50 que estaban en el elenco del estreno de La Galerna en esos años, ¿puede ser?
1: Sí, claro, sí. Sí. Salo estuvo incluso, Salo fue precoz, pero fue a la guerra.
0: Ajá.
1: A la guerra española, Salo.
0: Claro.
1: Y en esas voces, en esa época, Salo tenía una voz impresionante, porque yo vivía en la calle San Francisco, él también. bien, y yo vivía de él a unos 100 o 150 metros, y él todos los días ensayaba en casa, y yo desde casa le escuchaba. Sí, ahí es donde me ponía la carne de gallina. Ajá, claro. Y un día, porque yo pertenecía a la rondalla de acción cantábrica que hizo don Guillermo Simón Altuna, que era coadjutor de don Rafael, ¿no? Uh-huh. La rondalla pertenecía a Acción Católica, y Salo era el presidente de acción Católica. Y don Guillermo se quedó hospedado en casa de Ramona, que era encima donde estaba Pedro de las Bicicletas, no sé si tú lo estás a conocer. Allí se estaba hospedado don Guillermo. Y un día citó a Salo para organizar esto de la rondalla, y le hicimos cantar a Salo. Uh-huh. Se puso Salo a cantar y vino corriendo la de Ramona, porque allí tenía unas vitrinas con copas y cosas, que empezaron las copas a saltar. Y, oiga, Salo, cállese, que me quedo sin cristalería.
0: Ajá, vale.
1: O sea, tenía una voz impresionante, ¿no?
0: Jo, sí. Qué bien. Qué...
1: Bueno, pues Salo cantó esa canción, Salo ya era mayor, porque uh-huh. En el mundo coral las voces agudas, tenores y sopranos, el paso del tiempo lo acusan, ya llegando 50, 60 años ya lo acusa. Sin embargo, bajo las voces graves, que claro. Es el caso de la mía, puede seguir cantando porque la exigencia coral es mucho menor, ¿no?
0: Yeah.
1: Y Salo ya estaba ya un poco allá, ya estaba un poco... Porque Salo se murió con 60 y tantos años. Uh-huh. Piani era joven, y Piani precisamente se ha muerto este año.
0: Anda.
1: O sea que los solistas que se acaba de escuchar, esos pobres lo hicieron con maravillosamente, pero ya no...
0: Eran mayores.
1: Ya, ¿sí? no están con nosotros.
0: Ajá, eran mayores. Es que el disco es del año 77.
1: No, Piani era más joven que yo.
0: El disco, que no le tengo, porque hay que decirle a los oyentes que no lo ven, pero tengo aquí una selección de 18 de vuestros discos, que son casi 50, ¿no?
1: Sí, 50 grabaciones tenemos.
0: Grabaciones, sí. O algunas son
1: en
0: vídeo.
1: En DVD. Y tenemos, al principio lo hicimos en vinilo, uh-huh. Y luego ya pasamos a esta técnica nueva del compacto.
0: Sí, en vinilo tenemos el...
1: 5 o 6 discos los tenemos en vinilo.
0: El disco de la foto en la playa, ¿no? Con el puerto detrás, este, ¿no? Que este es el de los...
1: Mira, en vinilo, que yo recuerde, tenemos música Pejina 1 y 2.
0: Sí.
1: 1 y 2. Tenemos música montañesa, el primero de Dúo Vital. Tenemos una actuación que tuvimos en el Teatro Real, una grabación en directo. Uh-huh. Tenemos también la grabación en directo del Teatro Colón.
0: Ajá.
1: Y tenemos también un disco de habaneras dedicado a Vital Azar. Todo eso está grabado en vinilo. Algunos de esas obras lo que se han pasado a compacto.
0: A digital, sí. Están en
1: versión. Luego hemos hecho en compacto pues bastantes, y luego ahora ya también en DVD, que está ahora también en el camino, ¿no? Quizá bueno, más completo que
0: hoy en día ya compacto. Ni siquiera habría que sacar un disco ya, porque no, la gente lo pasa directamente al ordenador, al móvil.
1: Sí, pero las grabaciones, ¿no?
0: Sí, sí, sí. Antes de hablar o hacerte la siguiente pregunta, vamos con la primera canción que vamos a escuchar después de ese Son de Laredo con el que hemos introducido esta entrevista, que es La Jota de Laredo.
1: La Jota de Laredo
0: sí. También estaba en el primer disco, ¿no?
1: Sí, esta Jota además la cantan las dos hermanas Rentería, Chelito e Isabel. Tenían unas voces muy bonitas y eran jóvenes y se lo cantan con mucha gracia. Es una obra muy, muy laredana.
0: Uh-huh. Bueno, pues si os parece, vamos a escuchar del primer disco de la Coral Salvé, Jota de Laredo, y luego seguimos conversando.

0: Pues es muy bonito el dúo que hacen las dos hermanas ahí entre ellas.
1: Sí,
0: ¿eh?
1: Sí, y luego hay una jota, porque normalmente oímos la jota navarra o la jota aragonesa. Es una jota laredana. Y todo el texto está referido a Laredo. Es una jota muy bonita.
0: Ah, vale. Bueno, pues ellas fueron también solistas en esos compases iniciales, ¿no?
1: Sí. Sí, ellas eran solitas en la coral. En este caso, como había que hacer un dúo, lo hicieron las dos hermanas. Pero luego hay otras obras que ahora, la siguiente también lo canta Isabelita con Alberto, me parece, sí, con Alberto Santisteban. Y ellos son los solistas.
0: Venga, pues la siguiente es también de ese primer disco, sí, Un de tu remo.
1: Un de tu remo, que es una obra también muy, muy laredana, muy bonita. Y las voces solistas son Isabelita Rentería, la que acaba de cantar el dúo de la Jota, y Alberto Santisteban. Alberto Santisteban es el que ha tenido la barca de Entreto.
0: Sí, sí.
1: Sí, tuvo muchos años en la coral, luego ya, por cuestiones laborales, el hombre lo tuvo que dejar.
0: Sí, sí. Es verdad, tiene allí en la barca de Entreto, tiene unos cuadros muy bonitos. Sí, en el salón.
1: Alberto.
0: Tenía.
1: Ahí sí.
0: Bueno, pues venga, vamos a escuchar unos momentos. No podemos oírlas enteras porque se nos va el programa entonces en unas cuantas canciones, pero sí que, bueno, nos ayuda.
1: No, bueno, esto puede ser, se puede hacer publicidad de la coral diciendo que es algunas obras de las que se van en fragmentos. ¿Les ha gustado? Que igual en la coral hay discos completos a su disposición.
0: ¿Quedan discos todavía de algunas series?
1: Sí, sí, todavía quedan discos. Bueno, pero ya serán de versiones modernas, ¿no?
0: Sí, sí, claro, en CD sobre todo,
1: sí,
0: ¿no?
1: Sí, en CD, todo ahora que hay es en CD.
0: Ese vinilo del 77, que ahora va a cumplir el año que viene 50 años, tiene un valor en casa.
1: No, claro, ese, bueno, es le dejaría.
0: Habrá gente que lo desprecie, las nuevas generaciones.
1: No, no, yo lo escucho. Bueno, es más, yo he leído y he escrito en Facebook, como escribo de estas cosas, que el vinilo se ha puesto ya a nivel comercial, sí, casi a la altura del compacto.
0: Sí, sí.
1: Tiene muchos adeptos el vinilo.
0: Sí, sí.
1: Dicen que incluso la grabación es muy más pura, más bonita.
0: Suena mejor, sí, no, es verdad. Un de tu remo, venga, con la coral Salve de Laredo.

0: La
1: Claro,
0: sí.
1: son términos antiguos.
0: Sí, sí, es como decían antiguamente la monfue, pues yo, es lo que llaman, ¿no?, el cardumen, ¿no? Así,
1: sí,
0: la,
1: sí.
0: Cuando vienen en...
1: Una bolsa de peces.
0: Vienen en bloque los peces, una monfue, ¿no? Bueno, una monfue así.
1: Ajá.
0: Eran el tolete, ¿tú sabes lo que es el tolete?
1: Bueno, sé que es un remo, pero no sé para qué
0: no.
1: sirve. ¿Ves?
0: Sí, no, no, el tolete sí.
1: Sí.
0: No, el tolete es la...
1: Ah, sí, el bolo en el que se...
0: No, el aro de cáñamo que, sí, que sujeta al remo con el barco, ¿no? Ese es el tolete. Y el tangarte...
1: El tangarte.
0: Sí, el tangarte llevaban los barcos, porque aquellos eran los barcos de madera, ¿no? Mm. Y había que, igual les echaban en tierra a los barcos, las maderas se quedaban un poco secas y luego entraba el agua.
1: Entraba el agua, había que sacar.
0: Sí, entonces el tangarte era una especie como de cazo para coger el agua y
1: echarlo fuera.
0: Y echarlo fuera.
1: Sí, sí. Y los chichos de a bordo.
0: Sí.
1: Hasta los chichos de a bordo...
0: Sí. Serían los niños de a bordo.
1: Como dice la canción, cuando sí. María la Juana sí. se tumba al sol, nos dice, hasta los chichos de a bordo. Digo, ¿qué son los chichos de a bordo? Pues los
0: bueno,
1: chichos eran los niños.
0: Habría que hacer un diccionario de
1: los niños jóvenes,
0: de estos términos pejinos que ya sí. están en desuso, ¿no? Habrá que hacer un diccionario.
1: Ya. Bueno, vale, pues venga, de eso habla esta, sobre todo la gran mayoría de las primeras, de las canciones
0: sí,
1: del primer
0: sí,
1: disco.
0: Sí, porque
1: ¿no?
0: son, como te conté yo en otros programas,
1: sí.
0: cuando José Luis creó la coral, el objetivo del primario fue el de poner a flote la música pejina.
1: Uh-huh.
0: Y él hizo una investigación de qué canciones había pejinas que tenían cierto carácter, ¿no? Claro, esas canciones estaban solo una sola voz.
1: Uh-huh.
0: Y él, con sus amistades, que eran compositores ya acreditados, consiguió que hicieran armonizaciones para ella, que han quedado muy bonitas, ¿no?
1: Claro. Pues, no, que no han perdido actualidad, coño.
0: No, pero mira, de estas canciones pejines, que no sé las que tendremos, para mí las más emblemáticas son Mi barquilla y mamá y Quién pudiera ser aire. Uh-huh. Esa se puede estar toda la vida escuchándola, porque están perfectamente armonizadas.
1: Armonizada, sí.
0: La primera está por Tomás Garbizu, que no te sonará a ti. Este señor, en el Hotel Santa María Cristina de San Sebastián, que hay unos jardines, tiene un busto dedicado a Tomás Garbizu.
1: Uh-huh.
0: Era organista y un músico sensacional. Y Quién pudiera ser aire la hizo Blas Sánchez.
1: Uh-huh.
0: La Sánchez, que el canario,
1: sí, sí.
0: que él había sido violinista, el hombre tuvo un problema en un accidente, no pudo seguir tocando el violín, y entonces se dedicó a la guitarra. En París estuvo de profesor de guitarra en el Conservatorio Superior de Música de París. Venía al Laredo a veranear,
1: sí, sí.
0: y con contacto con nosotros, él armonizó Quien pudiera ser. Esas son ya intemporales, esas son para siempre ya.
1: Ay, qué bonito, qué bonita historia. Bueno. Vamos a poner una moderna, grabada recientemente, quiero decir, aunque su origen es antiguo, ¿no? Que es el Brindis de la Galerna.
0: Bueno, la obra es de la Galerna, que se estrenó en el 40, ¿no?
1: Uh-huh.
0: Lo que pasa es que nosotros la hemos puesto ahora en escena en el año 2000.
1: Uh-huh.
0: Sí.
1: Eso es.
0: Sí. Ahí te voy a cantar, te voy a contar una anécdota de ese Brindis. El Antonio Salomón, que es el que lo contó
1: en
0: el estreno, ese era vecino mío en la calle San Francisco, yo vivía como a 100 metros de él. Y él todos los días ensayaba y entre los ensayos cantaba el Brindis. Y yo cuando lo escuchaba me ponía la carne de gallina.
1: Esa es la que contabas antes. Sí.
0: Después, cuando esto se ha hecho con la orquesta que tiene, claro, con la orquesta tiene otro fondo, otro escenario.
1: Sí, la Orquesta Sinfónica de Lituania
0: sí,
1: y Luis R. Martínez. ¿Eh?
0: Sí, bueno, pues el intérprete de ese Brindis fue un tenor que elegido del grupo que tenía Kraus.
1: Sí.
0: Y ya yo lo escuché, me gustó, pero no me puso la carne de gallina. Ya se me la ponía Salo.
1: Bueno, pues vamos a oír un...
0: Salo le daba un carácter ya pejino.
1: Un fragmento del Brindis de la Galerna. La grabación es, como decías, del año 2002, ¿no? Estaba la publicación del disco, lo grabasteis en el 2000, pero se publicó
0: sí,
1: en 2002. Y bueno, pues la grabación es reciente, pero el origen de esta canción es la obra de Ángel Gutiérrez Unzúe y
0: Alfonso Ruiz Martínez.
1: Uno puso la letra y otro puso la música.
0: Ángel Román.
1: Ángel Román.
0: Sí.
1: Ángel Román, sí.
0: Gutiérrez Unzúe.
1: Gutiérrez.
0: El padre la verdad que tiene el mérito, porque fíjate, en aquellos años, Laredo, que seríamos 7.000, 8.000 personas, un señor con capacidad para hacer esas galeras tan bonitas, la música, y otro para hacer la letra. Y luego, personajes para poderla interpretar. Fíjate, un pueblo de 7.000 personas.
1: Y músicos.
0: No, y lo hicieron con todo. Y con orco. Lo que fallaba era el grupo orquestal, porque serían 8 o 9 músicos los pobres.
1: Bueno, de la banda serían.
0: De la banda de música serían.
1: Pues Ángel Román, como dices tú, que es el
0: Ángel,
1: padre.
0: El padre de Óscar.
1: De Óscar y de
0: Lorenzo.
1: Gutiérrez,
0: y de Miguel Ángel.
1: Pues venga, vamos a escuchar el Brindis de la Galerna, la versión moderna, pero bueno, pues ya. y el coro, ¿no? También el potente coro que hay detrás, que tiene un nombre precioso, la Coral Salve de Laredo. Vamos a escucharle.

0: Vivir soñando despierto, ¿no? Sí, dice sí, el solista.
1: Bueno, eso fue realidad en el año 40 y es ahora en el siglo XXI.
0: Sí, igual.
1: Sí, oye, y que siga así por siempre.
0: Sí, sí, sí.
1: Porque soñar no cuesta dinero.
0: Bueno, pues es el brindis de La Galerna. ¿Tienes idea de una cifra de canciones que podéis haber cantado en 50 años, diferentes?
1: Pues hombre, porque yo tengo todas las partituras. Yo, no sé, una cifra que, no sé, 600, 700.
0: Hola. Sí, sí, porque conciertos ya sabemos que son más de 1.800, que habéis dado este año ya 2026, sí, habéis dado...
1: Hemos hecho el 1.800. Pues sí, porque José Luis ha seguido una técnica, porque es un hombre muy hábil. Cuando tú empiezas a cantar, a ensayar canciones, si todas las semanas repites las mismas canciones, la gente pues dice, ya la sé, unos van, otros no van. Uh-huh. Pero si mete canciones nuevas... Uh-huh. Obliga a los que no quieren ir a ir. Uh-huh. Y entonces José Luis continuamente va metiendo canciones nuevas. Y estas canciones, que si se aprenden, pues un día se ponen en escena, se cantan y tal, y luego ya si no le gustan tanto, las aparta. Yeah. Las aparta. Claro. Pero él siempre va renovando el sistema, sí, claro, a base de canciones nuevas.
0: Y así hay que ir siempre, ¿no?
1: Y hay que ir, claro.
0: Y hay que ir a ensayar. Y es curioso, la mente humana con la música. La gente que sufre de problemas de memoria, casi de lo último que se olvida es de lo más, de cuando era niño, de lo más reciente, y también de las canciones.
1: Pues
0: las canciones
1: ser,
0: las recuerdan.
1: Sí.
0: Pues, si le das a una persona con problemas.
1: Y hay gente que igual con problemas de cabeza y recuerdan las letras.
0: Sí, sí.
1: Tú que, sí, eso se mete en el ADN personal ya. Y,
0: claro.
1: Y, sí, es una, la verdad que la música es una maravilla, ¿no?
0: Y tanto. Y cantada así de bien.
1: Sí.
0: Vamos con otra, venga, que nos has propuesto...
1: Bueno, verás, nosotros como participamos en el concurso de Banera de Torrevieja en el año 78, ganamos el primer premio. Bueno, pues pasado un tiempo, un 15 de agosto, cantando la misa, que nosotros llevamos 50 años cantando la misa del 15 de agosto, la patrona de Laredo. Entonces, al terminar la misa, estaba yo con José Luis y se acerca un señor diciendo que es el autor de Torrevieja. Uh-huh. Y que le gustaría que esa obra la cantase la Coral Salvé.
0: Bueno, pues o sea, después de haber ganado el concurso de Torrevieja.
1: Sí, pasado 2 o 3 años.
0: Ah,
1: sí.
0: Es que yo pensé que esta canción la habéis grabado expresamente para participar.
1: Porque en Torrevieja... Mira, ahí tengo dos anécdotas. Torrevieja había, todos los años ponen una canción obligada. Una canción obligada que la tienen que cantar todos los coros.
0: Sí.
1: Y luego hay dos o tres canciones que van libre. Por aquel año, además, era un... No sé si lo harán ahora, sí. El concurso era habaneras y polifonía. O sea que nosotros cantamos la habanera obligada y luego cantamos una obra de polifonía y luego también llevamos una obra de Cantabria. Uh-huh. Y se cantó, y al terminar el concierto, nosotros cantamos un lunes porque el concierto es una semana. Uh-huh. O sea, fuimos el primer día nosotros, ¿no? Y al día de la salida del concierto, se acercó una señora y nos dice: mire, hola, buenas noches, mire, yo soy profesora del Conservatorio Superior de Música de Madrid y soy jurado del festival. Ustedes han cantado de cine.
0: Ah, sí.
1: Sí, dice difícilmente puede venir otra coral que les pueda a ustedes quitar el primer premio. Dice, por cierto, porque es una nota que te iba a contar después. Por cierto, una obra que cantamos de Cantabria, esa que la han cambiado ustedes, han subido de tono. Y José Luis dijo, no sé, y salió airoso. Y entonces... Eso fue en el año 78, pasó unos años, es cuando este señor debía estar veraneando en Laredo, o entrase en Laredo, que vino a la misa de la patrona. Uh-huh. Y al terminar nos dijo, pues, me gustaría que ustedes me cantaran a mí, que Torrevieja era súper conocida, ¿no?
0: Sí.
1: Y José Luis, pues no faltaba más, hombre. Entonces nos facilitó las partituras, y en la primera grabación que hicimos, pues ahí se puso Torrevieja.
0: Y quedó muy bien, ¿eh?, esta canción, ¿eh?
1: No, es una canción muy bonita, muy,
0: muy bonita. Ese, no sé cómo le llamáis, sostenido, que hace el coro de... Ay...
1: Sí, bueno. Luego, y te voy a contar esta nota en los solistas, porque nosotros hemos tenido solistas en los dos campos, masculino y femenino, ¿no?
0: Sí, claro.
1: Y una de las primeras solistas fue esta Belén González, que era una maravilla, lo cantaba todo perfectamente, pero era muy nerviosa. Y ese día en el concurso fue y se subió de tono.
0: De escala, sí.
1: Pero la coral, porque si, claro, cuando si no tienes tú ya cultura musical,
0: claro.
1: y horas de vuelo, pues te descoloca. No, ella se subió de tono y la coral la siguió, que es, pero la señora, la, esta señora del
0: se jurado,
1: la detectó, dice, han cambiado ustedes esto. Sí, sí,
0: cambió, sí, sí. Esa es una gran anécdota, ¿eh?
1: Sí, sí, la cambió, diciendo, ahora, José Luis, no,
0: el bueno. Coro la siguió, qué bueno. ¿Eh? Sí. El coro la siguió, ¿eh?
1: Sí, no, nosotros ella, al terminar ella, nosotros entramos en el tono que ella había dejado. Sí, no, ya teníamos tablas ya, ¿no?
0: Fíjate, llevamos... ¿Qué tablas? Llevamos dos años. ¿Qué tablas? Años,
1: sí,
0: ¿qué tablas?
1: Bueno, ¿no? Pues es el ingenio pejino, ¿no? Es lo que funcionó.
0: Sí. Esas son cosas que solamente se pueden contar en un momento de este. Bueno, sí. Vamos a escuchar Torrevieja. Venga, un momentito de esta maravilla, pues, de canción.

0: Pues no me extraña que les hicierais llorar a los argentinos con un llanto, un lamento como el de Belén González, ¿eh? Sí, en esta canción.
1: Y luego hay otra que, si llegamos a ella, que también es allá, se la prohibimos a José Luis, que se canta, ya llegaremos a ella,
0: sí,
1: que se cantara en Argentina.
0: Hablando de llanto y de lamento,
1: sí,
0: vamos a hablar de un momento crudo y cruel, ¿no? De la coral. Habéis perdido mucha gente
1: sí,
0: que en estos 50 años.
1: Sí.
0: Pero fue
1: tremendo. Lo de Vicen
0: fue tremendo lo de Vicen.
1: Sí,
0: ¿no?
1: De Vicen, claro, porque además coincidió que iba ese día que él se mató, íbamos a grabar en la Viena Aparecida un disco. Sí. Y entonces se cuestionó el de si grabar. Lo grabábamos con ¿cómo se llamaba la firma esta?
0: Columbia.
1: Con Columbia, era un disco en versión en vinilo, ¿no?
0: Uh-huh.
1: Y entonces se cuestionó si lo cantábamos o no, si lo grabábamos o no, porque la muerte de Vicen había dejado a toda la coral sin voz, ¿no? Y entonces se habló y dijo José Luis, dice, yo creo que el mejor homenaje que podíamos hacer a Vicen es hacer esta grabación y cantar pensando en él. Y así lo hicimos. Hicimos una grabación
0: homenaje
1: preciosa, como homenaje a él. Sí, porque el pobre Vicen. ¿Sabes cómo ocurrió el accidente de Vicen?
0: Antes cuéntame, ¿quién era Vicen? Era vicepresidente de la coral, ¿no?
1: Sí, Vicen.
0: ¿Era fundador también? Sí.
1: Vicen llegó más tarde.
0: Uh-huh.
1: Llegó más tarde. Vicen había vivido en Madrid y se vino a Laredo, empezó a trabajar en Fensa, él tocaba la flauta y era un hombre vinculado a la música, entonces se vino a la coral. Y él era el jefe de la cuerda de bajo, o sea, yo canto de bajo, él era el que nos instruía a nosotros.
0: Uh-huh.
1: Sí, pues, por cierto, tengo una anécdota de él, porque Salomón estuvo con nosotros desde el principio,
0: sí,
1: pero Paco Galleta llegó más tarde.
0: Uh-huh.
1: Y entonces él, claro, Vicen era jovencito, Paco ya era un hombre muy mayor y ya con una categoría ya reconocida en la arena, ¿no? Y entonces cuando estábamos un día estábamos ensayando y decía Vicen, no, Paco, no, esa nota no es así, esa no, esa no está, no. A Paco no le gustaba que le llevan al norte. Bueno, y al día siguiente ya no apareció por la cora.
0: Vaya hombre.
1: las reflexiones de Vicen, ¿no?
0: Ya, ahora,
1: ¿dónde va este niño? A mí, claro. Pues Vicen y es un compañero de Fensa, él trabajaba en Fensa, ¿no?
0: Claro.
1: Era un sábado y tenía el hijo enfermo y le habían recetado una medicina que vino aquí en Laredo a una farmacia a que se la dieran y no la tenían. Y dijo él, oye, pues le dijeron aquí, igual en caso la tienen. Y le dijo a Vicen, oye Vicen, ¿tú me podrías acercar a Castro? Entonces se fueron a Castro. Y de retorno, una moto que no sé qué venía pensando, embistió el coche y el coche se incendió.
0: Uh-huh.
1: El otro salió despedido, pero el pobre Vicen murió ardiendo en el, en el coche.
0: Sí, sí. Bueno, pues una pérdida. Yo recuerdo que era un crío, tenía 13, 14 años entonces,
1: sí, claro.
0: Y yo no conocía a Vicen, pero durante semanas y semanas el pueblo lamentando y
1: sí,
0: llorando la pérdida de Vicen.
1: Claro, una muerte de esas hace
0: salió en el Pejín, que
1: sí.
0: Bueno, cada semana salía un reportaje,
1: claro,
0: del Pejín,
1: claro,
0: una,
1: sí,
0: una reconocimiento.
1: Cualquier muerte siempre
0: sí, sí,
1: es triste y duele, ¿no? Pero una muerte en estas circunstancias, pues es tremenda. Nosotros en la coral nos dejó, ya digo, que llegamos a cuestionar el poner el hacer la grabación o no.
0: Ya.
1: Y al final pensando que digo, vais un homenaje a Vicen y claro, la grabación salió preciosa, salió muy bonita.
0: ¿Te acuerdas qué era lo que grabasteis ese día?
1: Pues bueno, mira, entre ellas una que yo había elegido en el espacio, Maitía Nunsirá, que es una obra vasca muy bonita, muy bonita.
0: En euskera, ¿no?
1: Sí, sí, sí.
0: Bueno, porque eso también es otro recurso, que hemos hablado de No Prado, pero si ibais a actuar al Liceo de Barcelona o donde fuera.
1: Sí, ahí también tenemos canciones.
0: Aprendíais el Rusiñol, también, ¿no? Por ejemplo, ¿no? O cantabais el Rusiñol.
1: El Rusiñol también, que es muy bonita, además está preciosa. Yo no las he puesto porque no hay espacio, ¿no?
0: Uh-huh.
1: Pero si repetimos esta historieta, pues lo completamos con esas obras.
0: Rusiñol que vas a Francia, ¿no?
1: Sí, es que nosotros teníamos, llegando cuando la coral tomó vuelos que recorríamos España, a donde fue. Íbamos cantando canciones de aquí, pero también canciones de allí.
0: Uh-huh.
1: O sea, entonces era de mucho impacto.
0: Sí, es meterse la gente debajo del sobaco.
1: Claro,
0: ¿no?
1: claro.
0: Apañarse.
1: Hay una, por ejemplo, con Vicen, cuando yo con Vicen, porque en estos viajes compartimos habitación, ¿no? En el segundo viaje que hicimos a Bratislava, me asignaron a mí con él o él conmigo, ¿no? Y cuando llegamos ahí a Bratislava era era en el mes de junio, sería a las 6 de la tarde, la habitación estaba orientada al sur, estaba la habitación aquello como un horno. Como un horno. Entonces dije ya, Vicen, corre, Vicen, abre las ventanas, que aquí nos asfixiamos. Todavía estaba Bratislava, era en el año, sí, 80, 81. Claro. Estaba bajo la bota rusa, ¿no? Sí, sí. Fue a abrir el balcón y se quedó con los herrajes en la bola. Digo, pero Vicen, ¿qué has hecho? Pero, bueno, estás hecho, o estás muy fuerte, o esto estaba muy mal, ¿no? Bueno, me cago en la mar, vaya una chapuza. Va a abrir el armario para poner la ropa y se nos vienen las puertas encima.
0: Madre mía.
1: Digo, oye, Vicen, no toques nada. Dejamos la ropa por las sillas y cuanto menos toquemos, mejor. Ajá. Que terminamos en Siberia. Ajá. Sí. Y otra anécdota también que tenemos simpática, como ya yo he comentado, que cuando vamos a ciudades que tienen algo emblemático, José Luis llama a fotógrafos profesionales para hacer una foto que luego nos sirve para la publicidad de la cartelería de los conciertos, ¿no? Y entonces fuimos a hacer la foto al Centro Pompidou. Allí nos posicionamos.
0: ¿En París?
1: En París. Y entonces, para hacerlo un poco más, porque el fotógrafo se pierde tiempo buscando ángulos y cosas, pues nos pone José Luis a cantar. Y cuando llegamos al Centro Pompidou, había allí un grupo de 6 o 7 hombres que hacían ejercicios, cosas raras, y todo, con gente. Sí. Ellos hacían saltibanquis, ¿no?
0: Sí.
1: Y luego, era en el momento que iban a pasar la... Y luego pasaba la bandeja, ¿no? Y en ese momento nos manda José Luis cantar a nosotros. Entonces toda la gente que estaba con los saltibanquis se vino a escucharnos a nosotros. Los tíos se subían por las paredes porque ya no podían pasar la bandeja.
0: Y bueno, vaya chapuza que les hiciste.
1: No salimos de París ni de aquí indemnes, ¿eh?
0: Ni tanto. Sí, es verdad que tenéis fotografías en el Capitolio.
1: Sí, sí.
0: Hay otra en...
1: No, en Notre Dame tenemos.
0: En Notre Dame, ahí, exactamente.
1: Sí, está
0: En el Teatro de Argentina, ¿cómo era? El Teatro Colón.
1: En el Colón tenemos también en el Auditorio Nacional de Filipinas también.
0: Sí, sí.
1: En Viena también tenemos, y en Bratislava. No, en muchos sitios. Bueno, tenemos nosotros, tú no has estado en la coral. Tenemos una coral de las escaleras de acceso,
0: sí, sí.
1: En todas las paredes tenemos ahí un museo pero muy bonito.
0: Sí, sí.
1: Lo ha hecho José Luis.
0: Me habló José Luis del sí. Sí. Me invitó a ir, pero todavía no he ido.
1: Sí, bueno,
0: y hace casi un año.
1: A tiempo estás.
0: Casi un año de ello. Bueno.
1: A tiempo estás.
0: ¿A dónde van los ríos?
1: Pues, ¿dónde van los ríos?
0: ¿Eh? ¿A dónde van los ríos?
1: A la mar. Los ríos sirvieron entonces. Mira, yo he elegido esto porque... Como te digo, al principio nos ceñimos a las obras del Heredo, de los compositores tal, pero hemos tenido un colaborador, Ángel Varga, que era un compositor de lujo, ¿no? Y este señor, él era, no sé si era gallego, pero vivía en León,
0: Sí.
1: Y entonces hizo cosas muy bonitas para el coral, ya ceñidas a Castilla, y esta es una de ellas, donde van los ríos.
0: Venga, pues vamos a escuchar un momento de A la mar se van los ríos, de Ángel Varga, interpretado por la Coral Salvé del Heredo.

0: Pues a la mar se van los ríos, es otra belleza, otra maravilla, ¿no? De, sí, sí. Es música reposada, música...
1: Muy, muy reposada.
0: No es una jota, es algo...
1: No, no, y luego pues con unas voces, la coral tiene unas voces extraordinarias cuando se hicieron esas grabaciones. Uh-huh. Éramos todos muchachos todavía con calcetines.
0: Uh-huh. Claro, que ya lo hablamos en el capítulo anterior, que las voces van enseñorando, ¿no?
1: Sí, sí.
0: Las de los hombres y las de las mujeres. Sí. Las de las mujeres no suelen cambiar mucho, lo que sí
1: la cambiará. Soprano sí.
0: Sí, cambia el timbre, sí.
1: No, el van perdiendo capacidad. Uh-huh. O sea, la capacidad de la textura de llegar y de llegar a las notas altas, a las voces agudas les cuesta. A los tenores y a las sopranos. Uh-huh. Los bajos y las contraltos, los barítonos.
0: Barítonos, sí.
1: Nos movemos en una escala inferior y nos defendemos por tiempo.
0: Uh-huh. Vale, vale. Y para canciones reposadas, canciones de misa, de iglesia.
1: Ya, bueno, ¿no? esta obra para la coral fue emblemática. Hubo una época, yo creo que abríamos todos los conciertos con esta obra. Señor, y la hemos llamado también a Televisión Española.
0: Sí, Señor, me cansa. He visto el vídeo, sí, estaba por ahí compartido,
1: sí,
0: recientemente.
1: Y ahí la canta Juli Castillo.
0: Ah.
1: Sí, porque luego si hablamos de solistas, pues hay que hablar de esta gente que fue emblemática en los primeros pasos de la coral, ¿no?
0: Uh-huh.
1: Sí, y Juli Castillo canta la obra y Juli lo bordaba.
0: Ajá. Bueno, pues vamos a escuchar a Juli Castillo en la versión del año 82, de 1982, Señor, me cansa la vida.
1: Sí, sí.

0: y puestos a escuchar música vinculada más o menos a la religión y a los actos religiosos, también la de Navidad, puede ser ahí un
1: sí,
0: poco...
1: bueno, ahí tenemos Belén la Collada, ¿eh? Esta del Carmoniego creo que también está ahí vinculada, es que ya hace tiempo que no las escucho, ¿no? Pero una vez hemos ido a cantar a Madrid en Navidad es porque allí en la plaza de... hay un centro cerca de... en la Castellana hay un centro cerca de la Puerta del Sol, de la sí. Puerta de Alcalá, hay un centro cultural de Madrid y hacían un concurso de...
0: De
1: villancicos. Uh-huh. Y estas de Noel Sábano eran las canciones obligadas. Uh-huh. Entonces nos llevaron a la coral, ¿sí?, para que luego los concursantes, que ahí tenían los discos, ¿no?, y escuchasen a los que teníamos la grabación. Claro.
0: Ah, vale. También la Misa Criolla, la segunda parte del disco, pues era...
1: Sí, villancico.
0: La Adoración de los
1: Navidad,
0: Reyes.
1: Navidad en verano.
0: Navidad en verano, ¿no? Sí, también sí. La hiciste en Sevilla, ¿no?
1: Sí, la hemos hecho en Sevilla completa. Ajá. Sí, con un éxito tremendo en Sevilla.
0: Tal. Pues dicen que Jesús nació en Carmona y es sí. Carmoniego, ¿no?
1: Sí, sí.
0: Por lo menos así lo cantaba.
1: Eso dice la canción.
0: La coral Salve. Vamos sí. a escuchar este pedazo sí,
1: de la música y la letra de Noel Sábano. También el hombre ya es difunto, también el hombre.

0: Torta y leche, leche y pan, ¿eh? Es que también un ritmo muy, muy llevadero, con las panderetas ahí sonando, ¿no? Sí, pero, claro. ¿Instrumentos habéis usado pocos a lo largo de vuestra vida?
1: Nosotros prácticamente, bueno, excepcionalmente nosotros, la coral, una pandereta. No, sí que nos ha llevado el grupo de danzas de Covadonga de Torlavega, nos ha acompañado en las obras de Dúo Vital. Uh-huh. Y un grupo, son cuatro, bueno, y en la misa popular cántara, que también intervienen el rabel, la trompa.
0: O sea, el piano y poco más, ¿no? Sí, sí. Habéis llevado siempre. Últimamente os habéis mucho.
1: Ahora lo hacemos todo con música. Antes lo hacíamos todo a capela.
0: Sí.
1: A capela.
0: Claro, a ver, es que en un momento dado un solo de piano te puede, no sé, meter un poco en
1: bueno,
0: es
1: lo,
0: hereda,
1: que,
0: ¿no?
1: Lo que se hizo en la misa criolla de en el concierto de Sevilla,
0: ¿sí?
1: Que luego el pianista era un artista, uh-huh, tocó ahí algunas cosas, bueno, también entusiasmó, sí. Uh-huh. Sí, no, eso, claro, y ahora actualmente el acompañamiento con piano, pues le da otro carácter a la interpretación.
0: ¿Y castañuelas usáis así? ¿Tenéis un par de especialistas en castañuelas?
1: En alguna ocasión sí, pero digo, nosotros realmente haremos todo... Lo hemos hecho todo a capela, ¿no?
0: A capela.
1: Y en esas obras de Cantabria, acompañados cuando lo requería la obra, por las chicas del Ronda Garcilaso. Mm. Las muchachas aquellas han viajado con nosotros también a México y a Filipinas, y por allá han recorrido el mundo con nosotros. También llegaron de muchachas, ya, siguen ellas en la brecha, ¿no?
0: Sí.
1: Pero bueno, los años ya no pasan en mal.
0: En tanto.
1: Me refiero en el aspecto físico, ¿no?
0: ¿Por qué has elegido el Adiós del Misionero? A ver.
1: Mira, esta es una obra de muy laredana también. Ahora no se oye. Y es una canción muy bonita. Y tiene un texto que es muy emotivo, porque es un misionero que fue a América y estando en América recuerda a la madre. Y entonces esta la llevamos nosotros en el viaje de Argentina. Y la primer día, un domingo, en la coral cantaba un trinitario a la vez tenía otro hermano también trinitario en Buenos Aires, y era el prior de un convento de trinitarios, ¿no? Entonces el primer domingo que estuvimos allí cantamos la misa del domingo, y entre ellas pusimos esta canción. Bueno, se echó toda la gente a llorar y dijimos a José, y nosotros también nos contagió, y le dijimos: José Luis, esta canción no la pongas porque esto no terminamos el concierto, ¿no?
0: Ah, pues claro.
1: Sí. Entonces dejó de ponerla
0: en aquella gira, ¿no?
1: Sí, en aquella ocasión, pero es que luego se presentó otra que sí la puso. Sí, porque fuimos a cantar a Mar del Plata y cantamos en la catedral con el obispo al frente, y en un ambiente tremendo de españolismo allí, ¿no? Uh-huh. Y entonces cuando vi el momento adecuado, ¡pum!, puso esta canción. Y yo contaba en una de las actuaciones, de las intervenciones mías aquí, uh-huh, mi mujer, que yo vino conmigo al viaje, estaba sentada en la iglesia y una señora le dijo: yo soy española, aquí venimos dos hermanas, pero la otra tuvo la suerte de volver a España, uh-huh, pero yo me casé con un argentino y cada vez que hay cosas de España, pues yo vengo a escucharla. Y estaba entusiasmada con lo que íbamos cantando. Pero al meter esa canción, dijo: ay, me voy, no, aquí no puedo, es que me desmaye. Uh-huh. Y se marchó la pobre señora.
0: ¿Y era con esta del misionero?
1: Sí, adiós al misionero, bueno. Sí, porque, claro, el texto recuerda a todos los que están allí de emigrantes, les recuerda a la madre y España, claro.
0: Bueno, pues
1: pero la musicalmente es muy bonita.
0: Sí, sí, sí, es una maravilla y vamos a recordarla, por si acaso no la tenéis muy en claro, porque todos los oyentes...
1: No, esto hace muchas de las obras están, sí, claro, no se escuchan dos días.
0: Hoy en día ya, claro. Que digo que todos los oyentes de Radio Laredo las conocen todas, porque las ponemos todas las mañanas, ponemos
1: sí,
0: como mínimo una.
1: Pues sí,
0: La coral Salve y de otras corales.
1: Eso está muy bien, para que lo tengan fresco, que no lo olviden.
0: Es que si no...
1: Que no lo olviden. No, esto se olvida. Claro,
0: esto no se pone en YouTube, no se pone en...
1: Nosotros, muchas de estas están en YouTube de la coral.
0: Sí, sí, pero nadie lo busca, sí. Juan Miguel.
1: No, buscarlo no. Tienes que ir expresamente a ello.
0: Se tiene que saltar en una red social o algo así. Sí. Venga, pues vamos con el Adiós del Misionero, que vamos a escuchar además la versión del primer disco, la de 1978, que aparecía en vuestro primer trabajo de la coral Salve.

0: Claro, hemos puesto canciones de las más antiguas, pero luego habéis tenido otros solistas que han ido supliendo a aquellos que se marcharon o que tristemente fallecieron,
1: sí,
0: ¿no?
1: Sí, claro, porque claro, en tantos años...
0: 50 años.
1: Pues sí, bueno, solistas que tuvimos muy buenos, pero Dios no les dio vida para llegar a cerrar los 50
0: años. ¿Te acordarías de todos o de casi todos?
1: Pues hombre, sí, porque todos fueron personas... Primero hay compañeros y esto no se olvidan nunca, ¿no? Sí, yo bueno, ya, en los comienzos tuvimos, como he dicho antes, Antonio Salomón, que era él. Luego era Juli Castillo, otra de las solistas. Estaban las hermanas Rentería, Chelito y
0: Isabelita,
1: sí. Luego Belén González también
0: fue
1: muy en la Coral Vital.
0: Muy protagonista.
1: Sí. Manuelito Chogavias también, que ya la pobre ahora no canta. Y allí llegaron unas chicas jóvenes que con aquello José Luis no contaba con ella, y de un día se le ocurrió mandar un solo a María en buena hora. Porque si alguna puede presumir de haber cantado la coral y haber llevado la coral por el mundo en unas condiciones de lujo, es Marian. Y ahí está, y Marian ahí sigue. Porque Marian, miran...
0: El ruiseñor de Laredo.
1: Sí, es que mira, cantar de solista es muy delicado, porque yo me confundo en el conjunto, no se nota, pero un solista tiene que tener buena voz, tener gusto cantando, y luego... no ser nervioso, ser una persona muy muy tranquila, muy serena, porque como se ponga nervioso, se le confunda la letra o se confunda la nota, echa a perder toda la obra, ¿no?
0: Claro.
1: Y
0: es un compromiso, sí.
1: Juli era maravillosa. Y Marianne ha sido una chica con una voz preciosa, una potencia de voz, serena, y luego una caruca cuando ella cantaba, una cara dulce, bonita, tal, pues se ganaba al público.
0: Sí.
1: Y se la sigue ganando, porque ella sigue en activo.
0: A ver si viene en algún programa, a ver si la trae.
1: A ver si se anima, a ver si se anima. Y luego barítono hemos tenido Alberto Santisteban, que cantó en las grabaciones, y luego ya uno que fue extraordinario, Guillermo López, pero los que llaman en Laredo los de Chorizo. Este era hijo de un sastre que había, y este tenía una voz extraordinaria. De este tenemos obras también grabadas, que no he traído ninguna de él, ¿no? Y el hombre también se fue a vivir a Santander, pues dejó la coral. Y luego Remigio Teja, un descendiente de Laredo que vivía en Santander. Juan Jauregui, que es el fraile compositor, también con voz muy bonita, pues este también tiene con nosotros intervenciones de barítono muy, muy, muy destacada. Y actualmente tenemos una voz de lujo también, Carlos González, que está en la actualidad, y que lo aborda Carlos, lo hace muy bien, Pablo. Y en el grupo de mujeres, pues ahora seguimos con Marían, con Juan y Palacios. Tere González, en alguna ocasión, una de muy buena, Vilma Sagliardi, y ahora una chavalilla nueva que ha llegado también, que nos ha sorprendido, creo que se llama Cristina Dertiano, una voz muy bonita, muy bonita. Y ahí estamos.
0: Ah, qué bien. Bueno, pues te lo agradezco que los hayas recordado a todos o casi todos, ¿no?
1: Bueno, en tenores, actualmente, pues Ángel Bono ha tenido también actuaciones de tenor. Y tenemos un hombre ya esto singular, porque yo he dicho que a medida que pasan los años, estas voces pierden fuerza, ¿no? Bueno, pues tenemos un personaje, Chuchi Velasco, que tiene 90 años y una voz extraordinaria.
0: Anda.
1: Fíjate, una anécdota. Fuimos a cantar el viaje este que hicimos a Budapest. Llevamos a un tenor casi profesional, ¿no? Y ya habíamos terminado las exigencias de conciertos, y ya una comida relajada en la sobremesa, le dijimos al profesional: oye, ponte a cantar un aria de una ópera. Y se puso, ¿no? Y cuando llegó el momento, la verdad, fue a subir y se quedó en el camino. Y este Chuchi que estaba ahí, fíjate que al salón tenía 86 años, así, el que estaba ahí sentado de él, este fue el que terminó
0: la tonada, ¿no?
1: Sí, nos quedamos todos tal. Y ahora actualmente el brindis de la zarzuela Marina, que es muy exigente, le canta a él, le hace el dúo Carlos González, pero lo canta Chuchi con 90 años.
0: Oh, qué bien. Bueno, pues nada, que siga.
1: Bueno, es un hombre también, ya no ha cogido la jubilación. Sí, él es ebanista, autónomo. Sigue trabajando sin haber cobrado nunca la pensión.
0: Me cachis. Vaya ganas.
1: Sigue nativo.
0: Bueno, es pues que le gustan las dos cosas.
1: Es un hombre fuera de serie.
0: Le gusta cantar. Bueno, sí. Juan Miguel, pues creo que hemos hecho un capítulo súper intenso, interesante, muy musical. Has elegido 10 piezas que son una muy buena representación de lo que hacéis. Quizá os ha faltado un poco de música clásica, ¿no?
1: Claro, es que nosotros nos movemos también con dos tenemos misas que se han interpretado con
0: misas, claro,
1: con orquestas, pues eso sería una maravilla, ¿no?
0: Pues tengo por aquí, mira, del Festival Internacional de Santander, el concierto con Scandiucci, ¿no? En el que hicisteis un poco de todo, sobre todo música italiana.
1: Mira,
0: la Coral Salve con Nuria Speer.
1: Yo tengo aquí música con orquesta. Tenemos Teresa y Messe de Haydn, que la cantamos con los solistas de Hamburgo. Una orquesta alemana. Tenemos fragmentos de óperas cantados en el Festival Internacional de Santander.
0: Sí, con Scandiucci.
1: Con la Orquesta Filarmónica 900 del Teatro Regio de Turín.
0: Y de Roberto Scandiucci de bajo.
1: Sí. Tenemos El Diluvio con la Orquesta Nacional de Francia. Tenemos, de Charles Gounod, tenemos la Misa de Santa Cecilia con la Orquesta Sinfónica de Transilvania. Y de Bizet, el Te Deum.
0: Sí, sí.
1: Con la Costa Filarmónica Italiana tenemos la Misa de Gloria de Puccini. Luego también tenemos la Misa de la Paz de Karl Jenkins, la Misa Criolla, la Misa Popular Cántabra, así, por misa no quedamos.
0: Sí, sí, y también estoy viendo a Capella Académica de San Petersburgo, del año 2015, vuestro concierto de allí también lo tengo por aquí.
1: Sí, eso está todo cantado a capella.
0: Y el disco con Luis del Olmo, y el disco con Nuria Speer, y el disco con
1: Nuria Speer, tenemos dos,
0: es verdad.
1: Tenemos dos.
0: Lo estoy viendo aquí, los tengo aquí, sí, es cierto.
1: Tenemos dos, sí.
0: Sí, sí. Bueno, y la generación del 27.
1: Si pusiéramos todas las obras, necesitamos aquí todo el mes.
0: Pues estupendo, Juan Miguel. Vamos a ir cerrando y bueno, pues vamos a escuchar también una última pieza, ¿no?
1: Sí, porque hemos empezado con los solistas del comienzo de la coral y creo que es obligado cerrarlo con los que tenemos ahora en vigor. Y qué mejor representación que Marián.
0: Que Marián.
1: Que para ello la llamo la voz de oro de la coral.
0: Ya, ya.
1: Pues vamos.
0: El ruiseñor de Laredo, ¿eh? Le conocemos también por ahí.
1: Marián se podría haber dedicado al mundo de la canción porque tiene todos los ingredientes a favor.
0: Bueno, ¿y qué canción has elegido?
1: Pues una que es básicamente es su voz, porque nosotros el acompañamiento es en boca cerrada y ahí vamos a escuchar lo bonita es que es su voz, lo bien que lo canta, y la pena no ver la cara, porque ella cuando canta con una caruca que se gana al público.
0: Sí, sí, sin duda. ¿Cuál es? ¿Qué canción es?
1: Acho Aseascan.
0: Ah, en la euskera.
1: Como tú tienes connotaciones ya del País Vasco, creo que
0: sí, tengo vinculación. Sí.
1: Queda bien así.
0: Bueno, pues a mi familia le encanta. Pues nada.
1: Nada,
0: nos vemos, ¿eh?
1: Hasta la
0: te esperamos y a ver si convencemos a María para que venga.
1: Hasta la siguiente, porque todos los días estamos con historias.
0: Sí.
1: Pues a ver si buscamos un día que podamos dedicarle plenamente a la coral.
0: Venga, pues un abrazo muy fuerte y hasta pronto.

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0: pues hoy volvemos a recibir a nuestro invitado, que ya estuvo con nosotros hace un par de meses, que nos habla de historia de Laredo desde su particular perspectiva de investigación y que siempre es muy divulgativo y muy interesante todo lo que nos trae. Fernando Bailet, buenos días, Fernando.
1: Hola, buenos días, ¿qué tal?
0: Bueno, pues no puedo hacerte más la pelota, pero lo que quiero no es hacerte la pelota, sino darte las gracias, porque ni más ni menos estamos arrancando el programa número 63 de tu aportación desde el año 2008 a esta radio y hoy traes un nuevo capítulo que has estado pergeñando en los últimos meses y dedicado a qué. Preséntalo tú, por favor.
1: Bueno, pues vamos a hablar un poco del puerto de la Lastra. Ya hemos hecho un programa aquí sobre puertos, ¿no? Los puertos de Laredo, pero claro, este es el gran olvidado. Cayó por mis manos unas hojas, un proyecto de puerto, el proyecto de puerto del Canto, el que hemos conocido todos hasta la obra de 2005, es el deportivo, ¿no? Entonces, este proyecto lo tuvo que financiar en su día el ayuntamiento, porque a falta de dinero y a falta de soluciones, pues fue aquella corporación la que tuvo idea de hacerlo. Curiosamente, esto en 1881 se imprimió, fue lo que se mandó a Madrid, supongo, y lo que se aprobó aquí en el pleno correspondiente, pues proyecto de puerto aprobado, ¿no? Y esto se imprimió en Bilbao, en una imprenta en la calle Correo, me parece que están en lo que es la Puebla Vieja de allí, ¿no? El casco viejo.
0: Casco viejo.
1: Y bueno, pues era de 1881 y la imprenta era de un tal Juan F. Delmas, que me imagino que ya no exista, ¿no? Entonces, bueno, pues me lo leí tranquilamente, lo extracté, lo dejé en 13 páginas o 14 y de luego de ahí en 4, porque pienso a ver si puedo un día de estos colgarlo en el blog, este que tengo medio parado ahí en internet, ¿no? De todas maneras, me llamó mucho la atención porque según iba viendo los informes y los papeles y todo esto que había presentado el ayuntamiento, estamos hablando de que los primeros documentos escritos que yo he encontrado, que se mandaban a Madrid, quejándose de la lastimosa situación de aquellos pescadores laredanos, eran de 1786. Estamos hablando de tiempos de Carlos IV. Y este puerto, el puerto de lo que llaman mal llamado de la Soledad, en realidad es el de la Lastra. Yo no sé de dónde sale eso de la Soledad, ¿eh? No, porque la Soledad, nuestra Soledad, es del año 54, de Paco Velasco. Entonces, bueno, pues que por amor, porque estaba muy solo aquello, no tengo ni idea. Pero bueno. Entonces aquí me di cuenta, yo hice unas pequeñas reflexiones, que es lo que os voy a contar y un poquito. Vamos rápido con ello.
0: Espérate, Fernando, déjame centrar a los oyentes, porque estamos hablando, has hablado ya en un momento de tres puertos.
1: Sí.
0: Y hay que centrar y detallar el nombre o la descripción de cada uno.
1: Vale,
0: tú vas a hablarnos hoy del de la Lastra, que
1: sí,
0: es el
1: señor,
0: que está al otro lado del túnel.
1: Sí, efectivamente, vale. Vamos a ver.
0: Has hablado del de 1881, que ese es el que hemos conocido hasta la construcción del nuevo puerto.
1: Sí.
0: Y has hablado también del antiguo, que estaba ubicado pues en aquí encima de la casa de, o debajo de la casa,
1: sí,
0: de
1: el puerto
0: cultura,
1: que
0: ¿no?
1: llamamos viejo, efectivamente, que eran esos cay y contra cay, que venía uno de la atalaya y salía otro de aquí de lo que llamaban la taleta, vamos a decir ahí de la lavandería de puente, ¿no?
0: Sí, sí.
1: Bien, vamos a ver. Ya hemos hablado por ahí de la antigua dársena del siglo XIII, que está emplazada a ras del antiguo ayuntamiento, ¿no? El muelle del Arenal, que salía y entraba por donde está el cine Alameda, a ras del Fuente Fresnedo, para en las pleamares poder entrar y salir del Laredo y abordar el camino de Castilla.
0: Joder, el cine,
1: ¿no?
0: Alameda es la escuela, ahora mismo es la escuela de
1: la
0: idiomas.
1: La escuela de idiomas.
0: Es que el cine Alameda ya, los jóvenes ya no lo ubican.
1: Eso es. Y luego hablamos de la dársena del siglo XVI, que es este cae contra cae, comentamos de la lavandería puente para allá y de la atalaya para acá, que bueno, parece ser que es una obra terminada en 1526 y de la que dicen que estaba ensolada en toda su extensión. O sea, piensa lo que estoy diciendo. Se cerraba con cadena y candado y tenía capacidad para 200 navíos. Dársena, que poco a poco se fue enarenando y acabó llamándose Muelle Viejo o Cay Viejo. Ese es nuestro puerto viejo. Y que mucho antes de esto que yo os voy a contar rápidamente, de 1755, ya era impracticable. O sea, la lucha de Laredo por mantener su puerto, o sea, con todo su significado. O sea, es una especie de tragedia griega donde al final el héroe queda mal herido, no acaba de morir, pero la agonía es sine die, ¿no? Eso es un tormento. O sea, un pueblo que nace al lado del mar, como cantaría Sabina, ¿no? Y que adquiere toda su razón de ser del mar y al que el mar grano a grano, con su arena, va dejando de lado, va dando la espalda y va rechazando sus viejos privilegios, esto de puerto real, militar, pesquero y comercial. Al final, Sin saber mucho por qué, porque la idea de que las diferentes capas de la corteza terrestre están en equilibrio, eso que llaman de la isostasia, ¿no? Y de que por eso la península ibérica se hunde por el sur y se levanta por el norte. A nosotros se nos deposita la arena y nos llega a las dársenas y no hay manera de sacarla, pues es que era un planteamiento en aquella época, desde el siglo XIII en adelante, que no lo tenían ni siquiera en mente. Ellos tenían playa, tenían puerto y el mar estuvo donde estuvo y lo veían tan normal, ¿no? Bueno, pues encuentras textos desgarradores que te comentan que la situación de aquel Laredo, una vez de que la dársena de 1526, el puerto, vamos a decir, de Carlos V, ya estaba prácticamente colmada y no había manera de entrar y salir a pescar, a faenar, y que bueno, ya la pesca de cabotaje, la de Alto Bardo, salida a Santander o el País Vasco, ¿no? Sí, sí. Ya lo habíamos perdido. Bien. Bueno, pues hay textos desgarradores en el informe del puerto del 81, el del canto que llamamos, donde se hace alusión al puerto de la Lastra, al problema que han tenido con el puerto detrás del túnel, que ha sido una maldición y que tienen ellos tal disgusto, creo, y tal que lo quieren olvidar. Ellos no hablan mucho de ese puerto, no quieren, porque ha sido un verdadero fracaso, un desengaño donde han metido proyectos, 1000 documentos, 1000 peticiones, mucho sufrimiento y muchos millones de reales. Y vamos con ello. Hacia 1855, me voy a saltar un momentín el Carlos IV que hemos dicho de 1786, que son los primeros informes que encontramos, pero hay unos textos desgarradores donde un ingeniero que se llamaba José Peña Redonda, en uno de esos informes al gobierno de entonces, o al ministro de Fomento, le cuenta algo así, lo leo literal. En aquella desabrigada playa no hay un solo punto de atraque para lanchas y el embarque y desembarque diario de los marineros y aparejos de pesca tiene que hacerse entrando aquellos en el mar con el agua hasta la rodilla o la cintura, si no hay quien los lleve a hombros y se moje por los demás. En otro apartado, en el mismo documento, dice así: es necesario haber estado en Laredo en algún temporal y haber presenciado las escenas que allí ocurren al sacar a tierra las lanchas envueltas en las olas para formarse una idea de los peligros que allí se corren y los trabajos increíbles que allí sufre la numerosa colonia de pescadores que forman la segunda población de esta provincia por su vecindario y tal vez la primera en importancia por sus pesquerías. Continúa. Mira, algo
0: eso,
1: así.
0: Eso que estás contando lo dibuja en 1873 Rafael Monleón. ¿Eh? ¿La
1: ves? Pues es muy interesante porque seguramente...

0: Pues. Ahora vamos ahí. Ahora vamos a lo del águila que tú dices. Bueno, continúa un poquito. Vamos a para terminar un fragmento más. Hacer diariamente estas horribles condiciones, el rudo trabajo del mar, es una tarea inaguantable para las naturalezas más robustas, y para continuar en ella es preciso, por una parte, en sentir bien de cerca la necesidad de ganar el sustento diario y, por otra, el apego al país donde se nació, tan infiltrado en los habitantes de estas montañas. Si el estado actual del puerto de Laredo hace tan precario y miserable el presente para los pescadores de aquella villa, les cierra también el porvenir y toda esperanza de mejora y de progreso de una industria que, mientras que no haya otro puerto, permanecerá como hoy está, es decir, en una situación crítica. Bueno, en aquella agónica situación y buscando soluciones para un nuevo puerto, se barajaron dos enclaves, que al final fueron obras consecutivas en un espacio de tiempo de unos 9 años. Terminan uno, es un fracaso, comenzamos el del Canto, pero vamos ahí. Los dos enclaves eran al norte de la Atalaya, zona de la Lastra, de ahí viene lo del puerto de la Lastra, donde suponía no podía ser cegado por las arenas del mar, y al sur de la Atalaya, zona del Canto, menos expuesta a los temporales, pero con riesgo de enarenamiento, como al final ocurrió.
1: Qué listo.
0: Bien. Así que hacia 1790 se creyó que la solución estaba en formar un puerto artificial en la parte norte de la Atalaya, en el sitio denominado La Lastra, perforando previamente la Atalaya para permitir su accesibilidad. Bien, y en esa obra nos vamos a detener un momentito. Equivocadamente se le llama Puerto Viejo, y tampoco tengo muy claro de dónde sale eso del sobrenombre de Puerto de la Soledad. En todos los proyectos de ejecución de este y del Canto, en el proyecto se le llama de la Lastra o de la zona de la Lastra. Y a partir de ahí hay una serie de propuestas que al final culminarán mucho después en las obras del puerto del Canto, que hemos conocido casi todos, que sería la solución final de 1883, que tampoco fue lo mejor, pero que, bueno, ante tal descalabro que como ocurrió el de la Lastra, pues fue, vamos a decir, la solución al problema primigenio. Vamos a ver. Hacia 1786 estamos hablando de tiempos de Carlos IV. En esta época, el ingeniero don Miguel de la Puente, atribuyendo los efectos del cegamiento de la dársena al río Asón, en otros lugares leo Marrón, opta porque lo que hay que hacer es adelantar la dársena antigua hacia el noroeste, variando la orientación de la boca, y modificar el curso de dicho río, haciéndole desembocar en el mar por el arenal de Berria, con lo cual se podría evitar la invasión de las arenas y conseguir la rehabilitación del fondeadero. Bueno, se insta al gobierno en ese momento de Carlos IV, el gobierno de Florida Blanca, y se le dice que, por interés del comercio marítimo, textualmente, importante no solo por su historia, sino por el numeroso vecindario que encierra y la abundancia de sus pescas, bien conocidas en los mercados de Madrid y toda España, y de los trabajos increíbles que allí sufre la numerosa colonia de pescadores que forma la segunda población de esta provincia por vecindario y tal vez la primera por sus pesquerías. Evitar la ruina de una industria tan importante para Castilla, con lo cual se envía a Laredo por parte del conde de Florida Blanca al ingeniero don José Meyer, con idea de reconstruir el puerto viejo, pero al final optó porque había que hacer un puerto artificial. La mejor solución era hacer un puerto artificial en la zona de la Lastra. ¿Qué ocurrió? Que al final ni se arregló el puerto viejo, ni se comenzó la obra de la Lastra. Todo por problemas, como siempre, económicos.
1: Pero me imagino que, o sea, lo que dice es que la idea de llevar el puerto a la Lastra es de este tal José Meyer, este ingeniero.
0: Al principio él lo dice, sí, pero bueno,
1: siglo
0: luego,
1: XVIII.
0: Efectivamente, otros vienen después a corroborar lo mismo, pero bueno, el primero que lo plantea es este Meyer, que en realidad dice, bueno, pues que a pesar de las condiciones para obtener los materiales no podían ser más favorables, porque claro, aquí teníamos dos canteras, las canteras de aquí, de la zona de la Alameda, de donde se sacó la arenisca y la caliza para tantas obras. Santa María puede ser que también salga de ahí. Y luego habla de las canteras del Águila, que curiosamente dice algo así. Al hablar de la obtención de la piedra del Muelle Sur, dice así: la piedra para la sillería será de las canteras del Águila, las que han servido para el puerto arruinado. O sea, a ras de túnel, toda esa zona que llamamos hoy Águila, se llamaba Águila y era una zona de cantera para obtener piedra, para hacer sillares, para hacer un puerto. O sea, se utilizó para eso. Y de ahí viene posiblemente la derivación de Águila a Águila, o de Águila a Águila, mejor dicho, ¿no?
1: Sí, sí.
0: Bien.
1: Curioso.
0: Bueno,
1: no lo había oído nunca.
0: Seguimos. Después de Carlos IV viene su hijo Fernando VII, el de la Guerra de Independencia. Aquí no se hace nada, porque aquí tenemos un problema, que es que hay una crisis, es una época revolucionaria, los tiempos de Carlos IV, donde hay una crisis en la Hacienda Real,

0: Una desbocada inflación, ¿no suena? Y una crisis demográfica, y encima viene la guerra de la independencia. En toda esa salsa nos estamos cociendo, en Laredo no se arregla ni el CAI viejo ni se empieza Puerto Nuevo. Uh-huh. Bueno, estamos en, ya en tiempos de Fernando VII, 1842, ya pasó la guerra de independencia, ya hemos estado los franceses.
1: No, Isabel II.
0: ¿Eh?
1: Isabel II, 1842.
0: Fernando VII. Isabel II es del 43.
1: Ah, es verdad.
0: Es del año siguiente.
1: Sí, creo que era una niña,
0: sí.
1: Perdón.
0: En el año 42, el Ayuntamiento de Laredo, con el alcalde don José Rozas, toma la iniciativa y propone a la Dirección General de Obras Públicas, en mayo del 42, hacer un nuevo puerto, curiosamente, en la zona de la Lastra, a financiar por el municipio y el Estado. Ahí es donde ellos tienen seguridad de que no sería cegado por las arenas del mar. Al año siguiente, 1843, ya está reinando Isabel II, el director general de Obras Públicas, don Pedro Miranda Pérez de la Mata, visita la villa y con un ingeniero que se llamaba don Luis Torres Vidósola, dice que sí, que hay que hacer la obra en el puerto de la Lastra porque es una ensenada tranquila. O sea, en la zona de la Lastra porque es una ensenada tranquila.
1: El término verano, claro.
0: Eso es. Entonces se le encargan las obras a un ingeniero que se llamaba don Miguel Barbería. Pero este fallece antes de empezar las obras. Vaya. Y el presupuesto, que era de 4,5 millones de reales, de alguna manera queda parado, ¿no? A continuación, en aquella agónica situación y buscando soluciones para realizar un puerto nuevo, se barajaron otra vez dos enclaves. Curiosamente fueron dos obras consecutivas que ya hemos comentado y volvíamos otra vez. Norte de la Atalaya, la zona de la Lastra, donde se suponía no podía ser cegado por las arenas del mar. Y luego la otra, al sur de la Atalaya, en la zona del Canto, menos expuesta, con riesgo de enarenamiento, pero todavía como quien dice que no lo tenían muy claro, ¿no? Bien. Entonces, hacia 1970 se cree que la solución estaba en formar un puerto artificial en la zona norte de la costa, en el sitio denominado La Lastra, perforando previamente la atalaya para permitir entrar y salir mercancías, carros, barcos, lo que haga falta, y las personas, ¿no? La accesibilidad. Y entonces, curiosamente, y paso, perdonadme que paso la hoja. Tres años después, en el año 51, el ingeniero de Burgos, don Juan Orense, tiene idea de formalizar ese proyecto de la Lastra, y entonces lo que hace es hacer unas consultas en aquel momento a lo que vamos a llamar a la Junta de Consultiva de Caminos, Canales y Puertos. Y entonces cogen el proyecto de Orense, que no se había podido llevar a cabo, y dicen pues que hay que hacer ciertas modificaciones, pero que no les salen a ellos, no les sale el tema del puerto que sea viable, porque dicen que esta localidad Laredo, que presenta ciertos inconvenientes por el tema del enarenamiento, y por el otro lado podía ser que la zona costera no fuese tan tranquila como hemos comentado. Luego, que el coste era excesivo. Estamos hablando de 4,5 millones de reales. Ahora hablamos también de eso. Y luego, por otro lado, se dice que ¿por qué no se busca otro enclave en un lugar más cercano? Que además tenía que ser un sitio cómodo para desembarcar la pesca y que sirva además de puerto de abrigo para los temporales. Claro, esto se le encarga en 1855 a un señor que se llamaba don José Paña Redonda, y este señor hace un estudio formal otra vez de todo el tema y al final le responde a la junta, esta que hemos comentado, consultiva de canales y puertos. Les dice que no encuentra abrigo alguno hasta Oriñón y en condiciones inferiores a la ubicación y expuesta al mar, como nos pasaba a nosotros con la Lastra, y que por el oeste está Santoña. ¿Qué opinamos de eso? Claro, imagínate, ¿no? Que el puerto de Laredo esté en Santoña, me parece a mí como que no era del gusto de los laredanos. Me imagino de los de Santoña tampoco en aquel momento. Luego, el arenal del sur de la Atalaya, el de la zona del Canto, no sirve para hacer puerto de abrigo proyectado. Las arenas del mar al final lo van a inutilizar. Tampoco puede satisfacer que sea un buen puerto de abrigo, porque habría que estar rehaciéndolo cada temporal, vamos. Y que ya que no puede dar soluciones a nada de lo que se le pide, y en vista de que no hay más opciones, no tiene más remedio que aceptar la zona de la Lastra, hacer el puerto en la Lastra. Y tampoco cree ya que Laredo pueda optar a un puerto de cabotaje, puesto que las importaciones se reducen ya prácticamente al consumo de la población.
1: Sí,
0: ya
1: la pesca y poco más.
0: Efectivamente, lo que era mercaderías,
1: pesca, carbón, comercio, y sal y nada más.
0: Bueno, así las cosas, le basta un refugio para lanchas de pescadoras, lanchas en concreto, que es lo que veíamos antes en el cuadro que me comentabas, porque tenían una explicación muy lógica, y es que eran lanchas de poco calado, porque la necesidad de arrastrar a brazo por las playas las embarcaciones siempre que se iniciaba un temporal, obligaba a construir lanchas muy pequeñas y a renunciar a toda mejora y progreso que no podía obtenerse sin aumentar el peso de las mismas, y aunque aquellas embarcaciones eran fácilmente manejables, pudiendo encallar y ser arrastradas a brazos sobre la arena, las maniobras tan repetidas y fatigosas a que daba lugar la falta de un fondeadero obligado y cómodo para la descarga, y la necesidad de mayor vigilancia y de mayores gastos de conservación, hacían muy difícil, si no imposible, la competencia con otros puertos cercanos, en mejores condiciones, saltando todas las alarmas que advertían de una ruina próxima y segura si no se procuraba remediar todos estos inconvenientes y hacer en Laredo algo. Bien.
1: Claro, visto... que, perdóname por interpretar un poco estas palabras. Es que te imagínate, lanchas ligeras solamente permiten la navegación en costa. Es decir, bocarte, sardina y pesquería de costa. Nada de merluza, ni pesquería de fondo, ni pesquería de alta mar. O sea, como no había un puerto o un fondeadero para esas lanchas grandes, esos barcos grandes, pues al final la pesquería se reducía a nada, a morir de hambre la población.
0: Efectivamente, estábamos en una situación, o sea, fijaos cómo, ¿no?, cómo estaba la cosa, ¿no? Que en realidad, o sea, aquel puerto, aquellos pescadores laredanos, donde había más de 600 familias que solamente vivían de esto, que se tenían que meter hasta la rodilla todos los días sí o sí para montarse en la lancha, para ir a pescar, traerlo a tierra, sin ninguna solución. Y luego además, bueno, pues que el problema es que iba a más, cada vez había más arena, y lo que hemos comentado al principio, un puerto que había nacido al lado del mar y que había sido militar, comercial, real, que había desaparecido, que aquí no había alternativa. Y lo del turismo, eso que de alguna manera nos vino a sacar un poco del atolladero ya a partir de los 50, 60, todavía no lo habíamos inventado. La playa no era un sitio para tomar el sol, era un sitio que, donde el mar dejaba las arenas, iban acumulando. Y bueno, de Carlos V para allá la gente ni iba, porque aquello era otro planeta, ¿no? Bueno, volvemos al tema para ir rematando. Bueno, pues en Peñarredonda hace una propuesta de hacer un muelle de abrigo oeste-este en el mismo lugar que eligiera don Juan de Orense, en la zona de la Lastra, y en realidad el proyecto inicial constaba de tres muelles: hacer un muelle de abrigo de oeste a este, otro norte-sur arrancando de la costa, un pequeñito oeste-este y un camino. Entonces, en 1862 por fin comienzan las obras, y previamente hay que hacer un túnel de acceso a la zona. El túnel se comienza, fijaos, un 25 de diciembre de 1862. Yo cuando lo leí me quedé un poco así, porque el día 25 de diciembre es el día de Navidad. ¿Se pusieron a trabajar? Pues parece que sí. Luego además, buscando un poquito más el tema, me di cuenta de que la jornada laboral de 40 horas semanales que nosotros tenemos instituida es del 3 de abril de 1919. O sea, en aquella época todavía lo de la jornada laboral era la que pudieses, me imagino, ¿no?, la que se hacía. Bueno, pues este túnel se comienza el 25 de diciembre y se acaba el mismo, y se echa la primera piedra del nuevo puerto el 6 de junio del 64. O sea, es decir, 15 meses después o 380 días después. O sea, este proyecto literalmente dice, ascendió a 3.392.337 reales. Fue aprobado por la superioridad, habiéndose adjudicado en subasta pública su construcción a la Sociedad Anónima de Santander, Unión Mercantil, debiendo terminarse en el plazo de 3 años. Y el encargado de la obra fue un ingeniero que se llamaba don José Lequerica.
1: Bueno, Lequerica.
0: Lequerica, con Q, no con K de kilo. Bueno, pues en 1862, ya os comento, se hace el túnel. En el 64, 15 meses después, se echa la primera piedra. Entonces, la primera piedra de la escollera es de 1864, cuando se llegan a arrojar 28.000 metros cúbicos, no sin que por de piedra y hormigón y demás, no sin que por dos veces los temporales deshiciesen lo hecho. O sea, ya empezábamos... Y el mar se estaba llevando lo que habían empezado a hacer.
1: En ese lugar tranquilo, sí.
0: Y dice, literal, continuó la obra con bastante actividad, arrojándose hasta 28.000 metros cúbicos, no sin que por dos veces los temporales de aquel año deshiciesen en pocos instantes la obra de meses de trabajo. Pero se redobló el ardor y las precauciones con arreglo a que la experiencia había enseñado, hasta que siguieron otra vez con la obra. En el año siguiente, estamos hablando ya en 1865, otro temporal se llevó 30 metros de muelle después de 6 días de oleaje. Dice literal así en el documento. El 14 de enero de 1865 sobrevino un segundo temporal de gran intensidad y duración. En 6 días no se vio el muelle cubierto por las olas, y los bloques de 11 a 12 toneladas eran manejados como plumas y conducidos al interior de la dársena. O sea, Ahora cuando pasamos ese túnel y salimos ahí a mar abierto y vemos toda esa zona rocosa, pensad que eso estaba diáfano, porque ahí se pensó hacer un puerto para que los barcos atracasen, incluso los de cabotaje, con lo que no podía haber mucha roca ni mucha historia porque tenía que estar limpio para poder entrar y salir las embarcaciones. Lo que ahora podemos ver son los restos de la catástrofe de los temporales o de las catástrofes salidas, de los temporales que fueron ahí acometiendo. Bien, seguimos. Y cuando cesaron esos días de oleaje, curiosamente, únicamente el sitio donde había antes 30 metros de muelle se había quedado en algunos montoncitos de piedra esparcidos para poder presumir que allí había habido algo.
1: Madre mía.
0: Estos incidentes obligaron a aquel ingeniero, a don José Lequerica, a presentar en octubre de 1865 una modificación del proyecto, que opinando, entre otras cosas, que los bloques de piedra no se podían poner tal cual, sino que debían enlazarse sólidamente unos con otros, construyendo una especie de monolito, ya que los mayores arrojados de 10 y 11 toneladas habían saltado por encima del muelle como plumas. Sin embargo, se dejaron los primeros 65 metros como estaban. Ahí, curiosamente, podía haber sido que se consideró que podían aguantar, puesto que no se los había llevado el mar, o por cuestión de presupuesto.
1: Seguramente.
0: Si lo tiramos y volvemos a empezar, mal andamos. Bien, ya vamos con él rematando. Año 1872, tenemos a Amadeo de Saboya en el trono. Y ahí es donde se construyó el muelle, quedando terminados unos 260 metros en el verano de 1872. Es decir, el puerto de la Lastra estaba terminado y operativo. Pero ojo, aunque el proyecto eran tres muelles, solo se había construido uno.
1: ¿En 10 años?
0: En 10 años. Bueno, llega enero de 1873 y un temporal arrasó la poca escollera que restaba y servía de fundación al primer trozo de fábrica, dejando por consiguiente en el aire toda esa parte. Y no habiendo podido acudir a repararlo, porque ni había medios ni había dinero, en 1874 y 75 los temporales produjeron su natural efecto, abriendo un boquete de unos 80 metros que dejaba aislada de la montaña la parte de muelle construido sobre rocas naturales y que hasta ese momento había resistido a los furiosos embates de las olas. El muelle de la Lastra había durado poco más de 3 años, siendo de lamentar que la furia del mar causara en las obras los desastres descritos y los trastornos sociales del país, peores aún que la fuerza del mar, impidieran remediar aquellos en tiempo oportuno para salvar las obras hechas y llevarlas a cumplir a término sin demora. Una larga suspensión de tiempo que no vislumbraba solución alguna, obligó a aquel ayuntamiento a tomar una solución. Y olvidándose ya del enclave de la Lastra, donde habían visto que no había opciones, puesto que el mar rompía o destruía lo poco que se había hecho, lo mucho que habían gastado, optó por tomar la iniciativa y proponer al gobierno de entonces, estamos hablando de tiempos de Alfonso XII, una solución para hacer el puerto en la zona del Canto. Claro, ellos ya ven que la zona del túnel la tienen que abandonar, ha sido el gran desengaño, la gran desilusión, un gran fracaso, y que luego además, bueno, pues que en el transcurso de 13 años solo se había ejecutado un muelle pequeño de un presupuesto que había pasado de los 4 millones, eran 4.329.148 reales, de los cuales el ayuntamiento había puesto 1.449.670, grabando con un presupuesto especial que se hizo en aquel momento de una forma muy curiosa, con arbitrios particulares, como se dice ahora, grabando la cántara de agua ardiente con 4 reales a consumir en Laredo durante los 10 años próximos a la obra y la libra de carne a 12 céntimos. Es decir, que había sido un verdadero fracaso y encima de no tener puerto
1: les costó un riñón.
0: Les había costado, pues eso, un ojo de la cara, ¿no? No habían conseguido,
1: sí.
0: No habían conseguido hacer
1: impuesto
0: nada.
1: Sobre el vino y sobre la carne.
0: Sobre el aguardiente, la garrafa de aguardiente, la carne, más luego que en los plenos de rigor se hacía siempre un presupuesto aparte para, de alguna manera, poder ir sufragando los gastos. Uh-huh. Esto acabó todo, y vamos a terminar aquí por hoy, ya lo haremos otro día, del puerto de 1883, acabó todo en sí. unos nuevos proyectos que se fueron mandando a Madrid, porque, es decir, o sea, que se pedían soluciones, se insistía que había que hacer un nuevo puerto. Ahora ya se decía que mejor en la zona del Canto, y además es que se hacían conjeturas ellos mismos para que les hiciesen la obra, donde decían, sí. hombre, se había rechazado porque se presumía que iba a ser cegado por las arenas en poco tiempo, pero eso no significa que este planteamiento fuese acertado. Claro, es decir, y si luego al final remataban, decir, y si duraba 100 años,
1: claro.
0: habría valido la pena el sacrificio.
1: Claro, sí. Se convencían a sí mismos, ¿no? De lo que era obvio que iba a pasar. No, es que a lo mejor no pasa, ¿no? A lo mejor se obra un milagro. Lo mismo que este muelle de la Lastra, que se lo llevaron los temporales. ¿Recuerdas, Fernando? Lo recordamos todos, la construcción del gran espigón de la actualidad. Sí, vino un temporal,
0: sí, sí.
1: y se lo llevó.
0: Sí, decían que hacía 500 años que no había pasado algo así.
1: Bueno.
0: Me sonó, ¿no? Que la boya del norte nunca había marcado.
1: 16,
0: ¿no?
1: 18 metros, ¿no? Exacto. Y hay alguna que todavía a día de hoy sobrepasa ese supermuro que tenemos ahí. O sea, que imagínate el pobre muro que realizaron a mediados del siglo XIX, ¿no? Aquellos sacrificados laredanos, ¿eh? Bueno
0: y te remato la jugada diciendo que todas estas gestiones las hicieron intelectuales, técnicos y aquella sociedad laredana de entonces, y sobre todo la alta sociedad, porque he encontrado nombres como Juan José de la Lastra, José María Sarabia, Alejandro Gándara, Hipólito Bárcena, Agustín Rada, Francisco Carasa, Ramón Carasa, Manuel Urrutia, Salvador Díaz. O sea, aquí estuvieron metidos todos los que tenían algo que decir en aquel momento, ¿no? El famoso uh-huh. Victorino del Castillo y, bueno, y alguno más. Uh-huh. Y nada más, dejamos para otro día el de 1883, y simplemente, bueno, pues comentar que el puerto es el de la Lastra, que las canteras eran las del Águila, y que fue el gran desengaño, el gran fracaso de aquella sociedad laredana, porque, como le decía yo hace un momento a Elisa, todos sabemos quién ganó aquella primera batalla de Flores de 1908. Aquella góndola llamada la Argentina, en el caso Escalante, ¿no? ¿Y por qué no sabíamos nadie a ciencia cierta qué había pasado en el puerto de la Lastra, y le llamábamos el de la Soledad, y qué quedaba allí, y qué sitio más bucólico, más romántico, más no sé qué, pero qué había pasado ahí? ¿Por qué se hizo un puerto y al final no se hizo nada? Bueno, pues la solución...
1: Pues sí se hizo, pero se lo derribó el mar.
0: Efectivamente, la solución ya la hemos planteado.
1: Mira, fíjate, en este cuadro de Rafael Monleón, que pertenece al Museo del Prado, se titula Naufragio en el puerto de Laredo, se ve ese muelle en activo, y claro, Monleón es cierto que estuvo, porque estos dibujos los firma en 1873, y es cierto que Monleón lo vio en activo y lo dibujó. Este cuadro está publicado en 1883, pero él recordaba cómo fue en funcionamiento, porque aquí se ven los palos de las velas dentro del puerto de los barcos, y cómo se ve la argamasa, de esa de la que hablabas, ¿no? Que se ponía en los bloques, uniendo los bloques, y se ve este puerto en activo en esta imagen con una torre que hay aquí, igual es el palo de un barco.
0: El palo de un barco.
1: En el interior. Y la gente en el muelle viendo cómo naufraga el barco, con los tripulantes del barco todavía a punto de ser rescatados. Esta es una imagen, pues, realmente tremenda, ¿no? De este muro, y es de 1800. Pues él lo vería, Monleón, en 1872 o 73, que estuvo aquí, lo vio en activo y lo vio cómo los temporales le pasaban por encima, ¿no? Y este cuadro es muy significativo.
0: Bueno, si os fijáis, si te fijas en el cuadro, que ves que hay gente ahí viendo cómo el barco va a naufragar y cómo las olas azotan contra el muro, ¿no? Esas personas que están ahí subidas tenían que tener un par de narices, porque ahora mismo, en épocas de temporal, ya sabes que ir a un puerto de estos a hacer fotos tipo... que lo único que te puede pegar la ola y llevarte no me digas dónde, ¿no?
1: Sí, sí, está prohibido, sí. Fernando, me ha encantado el capítulo. Espero que nuestros oyentes también lo aprecien así, y te agradecemos, como siempre, que compartas con nosotros, pues, este trabajo de investigación tan particular que haces, y tan realmente y cómo lo cuentas, ¿no? Que también es muy divertido y lo hace mucho más accesible. Esperemos.
0: Pues muchas gracias. Como dijo aquel, volveré.
1: Volveré. Dentro de poco lo publicarás en tu...
0: Sí, estoy a falta de ver si pillo alguna foto de... Es que yo las he tenido. Ahí queda una parte todavía de lo que es norte-sur, que sí, está sí. pegado a la montaña. Está sí, completamente queda, sí. completamente hecho. Lo que no se llevó el mar. Pero claro, tienes que pillar una baja mar muy grande para poder ir ahí, meterte entre las pozas, a hacer las fotos.
1: Pues ahora...
0: Cosa que todavía... Las hice en su día, pero no las encuentro.
1: Bueno, pues cualquier coeficiente de bajamar te lo va a permitir enseguida, ya lo verás. Gracias, Fernando, como siempre, un abrazo y a seguir trabajando.
0: Volveré.

hacen country alternativo, hacen alt country americana, cualquiera de esas etiquetas que se dio a una música que estuvo más vigente que nunca a finales de la década de los 90 y en los primeros años de este siglo XXI, pero vienen de Norwich, vienen de Inglaterra y tienen un sonido muy personal. Deben, lógicamente, tienen sus deudas a nombres sagrados de este estilo de música y muchos de ellos, por supuesto, vienen desde Estados Unidos, pero ya digo, tienen una personalidad muy acusada que han mostrado desde su primer disco en 2024 y que en este tercero siguen mostrando y además con canciones tan atinadas como este Comeback Loading. Para mí, la mejor canción de su nuevo disco. Vamos con más cosas y vamos a ocuparnos de conciertos o de grupos que están girando. Por ejemplo, unos españoles, como decíamos al comienzo, que vienen desde San Sebastián y que están presentando las canciones de su tercer larga duración. Hablamos de los donostiarras Comic Sans, que como digo, están haciendo ya conciertos por toda España, alguno también que les está llevando fuera de nuestras fronteras para presentar todas las cosas que nos salieron mal, que es su nuevo LP. Y como hablábamos en el caso de Brown Horse, podemos decir que cuando nos referimos a los Comic Sans, también tenemos que decir que es su mejor trabajo, el más completo y el más personal. Leía una nota promocional que hablaba de estos chicos, de los Comic Sans, y decían, el grupo del que siempre se ha hablado, de sus referencias, porque siempre se han unido nombres del Midwest Emo como Promise Ring o nombres como Blink 182 a su música. En fin, siempre, y eso es algo con lo que tiene que lidiar un grupo joven, se habla de referencias y de otros nombres de grupos anteriores. Pero uno va haciendo su carrera, uno va labrando su camino, como en el caso de los Comic Sans, y ya tienen tres LPs a sus espaldas y ya pueden empezar a ser una influencia. ¿Por qué no? A eso también se le cambian las tornas y pasas de ser un grupo influido a ser un grupo influyente. Comic Sans llevan camino de ello porque su último disco es un gran trabajo y tiene canciones como este Cosas que salen mal, que juega un poco también con el título de su disco, que suenan rotundas, melódicas y redondas.

el LP es todas las cosas que nos salieron mal y la canción que hemos escuchado, cosas que salen mal. Y están girando, presentándolo. Ya han actuado en ciudades como Málaga, Granada, Murcia o San Sebastián, además de Pamplona. Y van a estar el próximo día 15 de mayo en León y al día siguiente, el 16 de mayo, en Madrid, en la Sala Sol y dentro del Asilo Fest. Y decíamos que van a actuar en ciudades españolas y otras fuera de nuestras fronteras, por ejemplo, en Copenhague, donde estarán el viernes 29 de mayo. Los Comic Sans. Y nuestros siguientes invitados, y también nos llevan a hablar de una gira, o nuestro siguiente invitado es Brad Marino. Bueno, en realidad sí, son varios, porque es Brad Marino y su banda, con la que se presenta en las salas españolas. El músico power popero que conocimos con The Connection y que luego ha estado involucrado en 1000 proyectos y todos de una altísima calidad, va a estar presentando en directo, en vivo, las canciones de Agent of Chaos, su nuevo álbum que ya estrenamos por aquí hace un par de meses. El próximo viernes, el 8 de mayo, va a estar en Fan House, en Madrid, abriendo una ristra de conciertos que van a continuar el día 9 en A Coruña, el 19 en Valladolid, el 11 en Talavera, el día 12 en Valencia, el 13 en Zaragoza, el 14 en Teruel, el 15 en Castellón, el 16 en Alicante y el 17 en Tarragona. Es decir, sin prisa pero sin pausa, ni un solo día de descanso para Brad Marino presentando en España estos conciertos. Una rectificación, eso sí, porque en Valladolid va a estar el día 10, es decir, que va a empezar los conciertos el día 8 y va a estar hasta el 17, 10 conciertos sin ningún día de descanso por 10 ciudades españolas. Presenta, como digo, su último disco, Agent of Chaos, Agente del Caos, con canciones como Lost Without You. Este es Brad Marino, uno de los maestros actuales del power pop.

Es imposible que no pronunciemos el nombre de los Ramones, y en concreto de Joey Ramone y su voz, porque está ahí cuando escuchamos a Brad Marino. Pero es inevitable también que hablemos de otros nombres, y a él no le importa porque las influencias están claras, como los Flaming Groovies o Paul Collins. Él, como Collins, si Collins es el rey del power pop, Brad Marino está en esa realeza. Bueno, comenzó a estarlo en 2011 y ya tiene una carrera de más de una década y media que además avisa de que va a seguir dando frutos. Él estuvo en The Connection, como decíamos, que ya es un grupo que podemos considerar legendario porque ha pasado un tiempo y nos entregaron una gran obra en el supergrupo New Trocaderos y luego en otros proyectos, junto, por ejemplo, a Kurt Baker. Y va a ser una auténtica gozada verle en España en esos 10 conciertos a partir del próximo día 8, que abre el fuego en la sala Fan House en Madrid. Vamos a continuar con directos. Ya sabéis que el pasado día 29 hemos hablado de esta gira bastante por aquí, en 33 revoluciones por domingo, comenzaba el tour de despedida de Edwin Collins por España. Un tour muy, muy emotivo, con conciertos en las principales ciudades de nuestro país. Esta próxima semana, por ejemplo, va a estar en Madrid y en Barcelona. Pero hoy no vamos a escuchar a Edwin Collins, nos vamos a quedar con sus teloneros, afincados también en Escocia, en concreto en Glasgow, Glass Cheques. Son un dúo formado por Jamie Keenan y Darren McCoy, cuyo repertorio nos lleva a nombres sagrados también de su tierra, de Escocia, como los Teenage Fan Club y Mockway. Ellos han dado esas dos referencias que en principio no tienen nada que ver entre ellas, tan solo la procedencia, tan solo que son escoceses, pero sus sonidos son muy diferentes. Y lo cierto es que algo de Mockway se puede entreescuchar en las canciones de Glass Cheques y también de la banda de Norman Blake. Nos vamos a quedar con Seeking Adventure. Ellos son los Glass Cheques y están girando por España abriendo los conciertos de despedida de Mr. Edwin Collins.

Una joven y prometedora banda para acompañar al veterano Edwin Collins en su gira de despedida en España. Y nosotros también nos vamos a despedir, aunque en este caso hasta la próxima semana, aquí en 33 Revoluciones por Domingo. Y para ello vamos a acudir a una novedad bibliográfica. De todas las que han visto la luz en los últimos días, hemos elegido Morgan, Flores y Arena del Camino, porque se trata del primer libro sobre esta banda madrileña, una de las revelaciones hace ya unos cuantos años, digamos, de la última década. El autor de este libro, Jordi Badel, ha estado con ellos, ha viajado, les ha entrevistado, ha vivido sus conciertos en primera persona y nos lo cuenta, nos transmite todo lo que ha vivido desde dentro. FM publica este libro, este Morgan, Flores y Arena, para acercarnos a la figura de esta banda madrileña de la que vamos a escuchar una de sus mejores canciones para poner el broche al programa de hoy. Nos vamos con Morgan y Another Road Getting Ready. La próxima semana os esperamos aquí, en el mismo sitio y a la misma hora. El saludo de Javier Ollero en la realización técnica y de un servidor. Adiós.

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1: Saludos, muy buenas tardes. Es la 1:30, momento aquí en Radio Nacional de España para hacer el repaso a la actualidad informativa de la región en este domingo 3 de mayo, que a esta hora tiene el cielo con nubes y grandes claros, sobre todo en la Bahía de Santander. La temperatura es de 18 grados. Vamos a conocer ya la previsión del tiempo para las próximas horas. Agencia Estatal de Meteorología, Juan Carlos Piña, buenas tardes.
2: Muy buenas tardes. Este día de la madre en Cantabria tenemos el cielo cubierto con más lluvias y chubascos acompañados de tormenta que pueden ser localmente fuertes. Las temperaturas hoy bajan ligeramente, quedándose las máximas en los 19 grados en Potes, Torrelavega, Azas de Cesto y Los Corrales de Buelna, 18 en Santander, Camargo, Laredo y Castro Urdiales, 16 en Reynosa. Mañana lunes continuará el cielo cubierto con más lluvias y chubascos generalizados que podrán ser localmente persistentes e ir con tormentas, posibles nevadas por encima de 1.800 metros. Las temperaturas diurnas van a seguir bajando. Se prevén máximas de 16 grados en Santander, Torrelavega y Camargo, 15 en Castro Urdiales, Laredo, Azas de Cesto y Los Corrales de Buelna, 14 en Potes y 11 en Reynosa. Es una información de AEMET, desde donde deseamos un feliz día a todas las madres cántabras.
1: Las ventas de vehículos eléctricos continúan creciendo en Cantabria. En lo que llevamos de año se han incrementado un 90% y ya suponen uno de cada cinco coches que salen de los concesionarios. Son varios los factores que influyen en esta tendencia. Desde hace tiempo están las restricciones medioambientales para acceder a las ciudades, también la mayor oferta, sobre todo por la irrupción en el mercado de marcas chinas, y en los últimos meses, especialmente, la subida del precio de los combustibles. Natalia de los Arcos, presidenta de la Asociación Empresarial de Concesionarios de Vehículos de Cantabria.
3: El consumidor, lógicamente, sigue necesitando vehículos, pero ahora está prestando más atención al consumo y al coste por kilómetro, ¿no? Ya desde principios de año, debido a la subida de los precios del combustible, pues se ha acelerado el interés por alternativas más eficientes, principalmente por los híbridos y por los eléctricos.
1: El Gobierno de Cantabria ha autorizado el pago a 91 ayuntamientos de la región de 5,4 millones de euros correspondientes al primer plazo del Plan de Inversiones Municipales. El consejero de Fomento y Ordenación del Territorio, Roberto Media, ha destacado la relevancia de esta línea de ayudas que, ha recordado, movilizará 44,6 millones de euros en 4 años, de los que más de 26 serán aportados por el Ejecutivo Autonómico y los casi 18 millones restantes por los propios ayuntamientos.
4: Cumplimos así con el compromiso que adquirimos cuando pusimos en marcha este plan, que va a permitir movilizar en los próximos 4 años casi 45 millones de euros entre el Gobierno y los ayuntamientos. De esta forma conseguimos el objetivo que nos habíamos planteado: crear actividad económica en toda la región y llevar a cabo inversiones que son prioritarias para los ayuntamientos, porque son ellos los que las han elegido.
1: En un ayuntamiento nos quedamos, en el de Santander, que abre mañana, lunes, el periodo voluntario de pago del impuesto sobre bienes inmuebles. Para los recibos no domiciliados, el plazo de pago concluye el 6 de julio, mientras que a los ciudadanos que tengan el pago domiciliado, en torno al 80% del total, se les efectuará el cargo en cuenta en 3 plazos. El primero este martes, el 6 de julio, en un solo pago, si lo solicitaron previamente. El concejal de Economía, Javier García Ruiz, ha recordado que el tipo impositivo sigue estando este año en el mínimo legal que se puede aplicar.
5: Mantenemos el tipo un año más en el 0,4%, que es el mínimo que permite la ley. Esto sitúa a Santander entre las ciudades que tienen menor presión fiscal en este impuesto. ¿Y en qué se traduce? En algo muy concreto, porque, por ejemplo, por una vivienda media, un vecino de Santander paga más de 200 euros menos al año que en la media de ciudades comparables mayores de 50.000 habitantes.
1: Suena la sintonía de deportes, es tiempo para la información deportiva y nos vamos directamente a los campos de Sport del Sardinero, donde dentro de menos de media hora, a las 2, el Racing recibe al Huesca en la 38ª jornada de Liga. En la cabina de Radio Nacional de España, en el Sardinero, está Pedro Lezcano con Tino Alegría en la parte técnica. Pedro, muy buenas tardes.
6: Buenas tardes, Borja. Saludos desde el Sardinero, donde el Racing va a buscar en poco menos de media hora tres puntos que le acerquen un poco más a primera división, enfrente a un Huesca que, pese a ser el peor visitante de la categoría, llega reanimado tras su victoria en el derbi aragonés y gana. Además, saldrá del descenso, por lo que no va a ponerle las cosas fáciles a los de José Alberto. Vamos con las alineaciones. Solo un cambio en el Racing con respecto a Ceuta. Pablo Ramón por Javi Castro en el centro de la defensa. Los demás, los mismos. Erickson, Mantilla, Manu, Hernando Salinas, Puerta, Maguet, Vicente, Andrés Canales y Gulliásvili. Por el Huesca forman Dani Martín, Abad, Roca, Rillo, Piña, Javi Mier, Sergi Enrich, Jesús Álvarez, Portillo, Silva y Daniel Luna. Arbitra Germán Cid Camacho, del Comité Castellano-Leonés, con David Gálvez Rascón, del Colegio Madrileño, en el VAR. En estos momentos calientas ambos equipos, todo listo para que arranque el choque, como dices, a partir de las 2 de la tarde.
1: Gracias, Pedro. Pendientes del Racing, nos despedimos como cada domingo, eso sí, se quedan hasta las 2 con el espacio La Entrevista.
7: Buenas tardes. Este domingo recibimos en La Entrevista a María Jesús Usinos, consejera de Desarrollo Rural, Ganadería, Pesca y Alimentación. Buenas tardes.
8: Muy buenas tardes.
7: Bueno, usted va camino de los 2 años al frente de la consejería. ¿Qué balance hace de todo este tiempo y qué cree que ha cambiado desde su llegada?
8: Bueno, pues el balance que hago de estos 19 meses que me puse al frente de la consejería, tengo que decir que es un balance positivo. Han sido 19 meses duros, han sido 19 meses con muchísimas adversidades, con muchos problemas, pero tengo que decir al final que el balance es positivo, porque vamos dando pasos firmes, vamos dando pasos adelante, nos estamos enfrentando a muchas dificultades y muchas cuestiones y estamos dando soluciones, que en definitiva es para lo que estamos nosotros aquí. Pero consciente también de que tenemos muchísimo trabajo por delante, muchos retos a los que enfrentar, y en ello estamos.
7: Bueno, las relaciones con las asociaciones agrarias han mejorado notablemente desde su llegada, el diálogo es constante. Ahora uno de los principales problemas es la caída del precio de la leche. Hace unos días se convocaba la mesa láctea para abordar este asunto. ¿Qué puede hacer el gobierno para evitar que el precio de la leche siga cayendo?
8: Como muy bien dices, a lo largo de estos meses, una de mis prioridades ha sido mantener un diálogo constante con todo el sector, con las organizaciones agrarias, con las asociaciones, con todo el sector, cooperativas. Yo no tomo ninguna decisión sin previamente reunirme con ellos e intentar siempre buscar soluciones consensuadas, siempre que se puede. Efectivamente, hemos reunido la mesa láctea hace unos días por el problema que nos preocupa a todos, a los ganaderos, a nosotros también nos preocupa, de la caída del precio de la leche, los nuevos contratos. Realmente nosotros como consejería no podemos intervenir en el precio, no podemos hacer nada en ese sentido, pero lo que sí hemos hecho es reunir a la mesa, que es la mesa en la que se encuentran presentes todos los eslabones de la cadena afectados, desde los productores, desde los ganaderos, hasta las industrias, distribuidores y clientes. Nosotros lo que hacemos desde la consejería es poner las herramientas para que todos se sienten en la misma mesa, puedan dialogar, puedan hablar y entre todos podamos buscar soluciones, porque nosotros tenemos claro que tanto los ganaderos como las industrias tienen que obtener una rentabilidad. Como ellos muy bien dicen, no trabajan nunca ni para empatar ni a pérdidas. Y nosotros ponemos todos los instrumentos que están a nuestra mano para que se reúnan todas las partes implicadas y de esta manera pues puedan llegar a un acuerdo. De todas las maneras, el tema del precio de la leche, de la caída del precio de la leche, es algo histórico que se produce todas las primaveras. Esperemos, yo he hablado con gente que es más conocedora de este tema, esperemos que de cara al otoño puedan volver a recuperarse los precios. Somos optimistas en ese sentido y en eso estamos trabajando.
7: Bueno, directamente relacionado con esta crisis está el cierre de explotaciones. 3 de cada 10 han cerrado desde el año 2019. ¿Se va a quedar Cantabria sin ganadero?
8: Efectivamente, el problema del relevo generacional es un problema que afecta a todos los sectores, pero sin duda al sector primario en mayor medida. Estamos viendo cómo en los últimos años está habiendo una disminución de ganaderías de leche, y lo que sí que está haciendo la gente es pasándose de leche a carne. Nosotros desde la consejería estamos trabajando para poder facilitar, nosotros estamos poniendo los instrumentos, las herramientas que están en nuestra mano para facilitar este relevo generacional. Tenemos ahí unas ayudas importantes como son, por un lado, la de instalación de jóvenes y nuevos agricultores, de incorporación al sector. Y puedo decir de una manera moderadamente optimista, que la convocatoria de este año, del año 2000, 26 han sido 75 las personas que han presentado su solicitud para incorporarse al sector. De estas 75, 48 son personas jóvenes, es decir, entre 18 y 40 años. Por otro lado, nosotros también desde la Consejería, para facilitar este relevo generacional, lo que hacemos es adelantar el pago de la ayuda. Anteriormente no existía este adelanto. Un joven que quería incorporarse al sector tenía que acudir al banco, tenía que pedir un préstamo. Muchos no podían y eso suponía una barrera muy alta. Nosotros hemos acabado con esa barrera y lo que hacemos es adelantarles el 80% del importe de la ayuda para de esta manera facilitarles esa incorporación. Y estamos trabajando también en modernización. Nosotros, para facilitar esa modernización de explotaciones, tenemos convocatorias todos los años, convocatorias que, dada la importancia y dada la demanda que vemos que tienen entre los ganaderos, las hemos incrementado de manera notable. La convocatoria del pasado año fue de casi 7 millones de euros. Y quiero decir con ello que, a pesar de este incremento, que hemos duplicado el dinero en estas convocatorias, a pesar de ello, sigue quedando muchas personas sin poder optar a esta ayuda, porque son muchos los ganaderos que están modernizando sus explotaciones, están mejorando sus condiciones de trabajo, y entonces en ese sentido sí que vamos a seguir trabajando. Luego tenemos un proyecto que es un proyecto piloto del que no quiero adelantar mucho porque estamos trabajando en él y lo anunciaremos cuando sea efectivo también, en materia de relevo generacional, porque estamos observando que muchos ganaderos que se jubilan, pues ni los hijos ni los nietos pues quieren continuar con la explotación, pues porque han visto las condiciones tan duras que han tenido sus padres o sus abuelos. Entonces nosotros lo que estamos intentando ahora es que el relevo generacional no se produzca entre lazos familiares, sino facilitar que, si hay un joven que se quiere incorporar al sector, que no viene del sector ganadero, pero que lo tiene muy complicado, pues porque no tiene terrenos, porque no tiene su explotación ganadera y demás, pues que este ganadero que se jubila y sus familiares, sus hijos, sus nietos no quieren continuar, pueda producirse ese relevo generacional con este joven que no tiene esa oportunidad. Y de esta manera pretendemos que el ganadero que se jubile mejore su pensión de jubilación y que el ganadero pueda incorporarse de manera inmediata, que tenga explotación, que tenga terrenos y que pueda desde el primer momento comenzar su actividad.
7: Bueno, otro de los problemas que tiene que hacer frente su consejería y los ganaderos en general son las denominadas enfermedades emergentes. Hace unos días anunciaban que se prorrogaban al menos 3 meses más las medidas implementadas para tratar de evitar la llegada a la región de la dermatosis nodular contagiosa. ¿Qué les preocupa?
8: Pues nos preocupa que la dermatosis nodular contagiosa es una enfermedad que, de entrar en nuestra comunidad, acabaría prácticamente con nuestra cabaña ganadera. Es una enfermedad que obliga a hacer vacíos sanitarios, es una enfermedad que obliga a destruir todo lo que hay en la explotación, alimentos, vestidos, hay una utensilios. Es una enfermedad que obliga a hacer unas restricciones enormes, hasta 50 kilómetros dentro de la comunidad, con el consiguiente problema en Cantabria. Cantabria es una comunidad muy pequeña, con todas las explotaciones ganaderas que no hay distancias, están muy cercanas unas de otras. Y si la dermatosis nodular entrara en nuestra comunidad, sería algo muy, muy, muy negativo, sería algo devastador para nuestra cabaña ganadera. Por eso, desde el primer momento, lo que hemos hecho desde Cantabria fue adelantarnos, porque en este tipo de enfermedades, si no te adelantas, luego ya no sirve. Lo que sí estamos reivindicando, porque como muy bien dices, estamos con medidas restrictivas, como suspensión de ferias, como restricciones de movimiento. Lo que estamos intentando, yo en todas las reuniones que mantengo con el ministro y también por carta al resto, al igual que otras comunidades autónomas, lo que le estamos pidiendo de manera constante son dos cuestiones. Una, que baje de categoría la enfermedad, que está en la categoría A, que la baje a la categoría B, y que nos permita vacunar a las comunidades autónomas.
7: ¿Dónde ha funcionado la vacunación? Es en la enfermedad hemorrágica epizootica. Estamos ya de lleno en ese tiempo propicio para que la enfermedad se expanda a través de ese mosquito. Ya no preocupa la enfermedad hemorragia epizootica.
8: Bueno, yo no diría el no preocupa en las enfermedades, porque yo creo que ahí no debemos bajar nunca la guardia ante ninguna enfermedad. Lo que sí puedo decir es que esa fue la primera decisión que adopté a los dos días de tomar posesión como consejera, que fue el de pagar tanto la vacuna como la aplicación de la enfermedad hemorrágica epizootica. En aquel momento, ahora igual a la gente se le ha olvidado, pero en aquel momento impactó de manera muy importante en determinadas zonas de nuestra comunidad. Hubo muchas muertes de animales y efectivamente la vacuna ha funcionado. Ha funcionado a límites de que el pasado año se detectaron 0 casos de enfermedad hemorrágica epizootica.
7: Hablemos ahora, si le parece, de incendios. En lo que va de año, según datos de su propio gobierno, se han registrado más de 600 fuegos provocados y ya se ha superado la superficie quemada en todo 2025. Yo no sé si ya se ha detenido o se ha localizado alguno de los responsables de estos fuegos.
8: Efectivamente, este año está siendo un año especialmente negro, podemos decirlo así, en el tema de incendios, porque se han producido, bueno, lo primero que hay que dejar claro es que en Cantabria la época de incendios, la época

0: áreas quemadas. Son datos provisionales los que manejamos en este momento, pero ya superan las 12.000, por encima de las 10.000 hectáreas, que es la media de otros años. Decir que aquí en Cantabria todos los incendios forestales son incendios provocados, que la Guardia Civil es la que tiene, es la que está persiguiendo este tipo de actitudes, de delitos, porque son delitos contra nuestro patrimonio natural. Decir que nosotros siempre lo que hacemos es llamar a la responsabilidad de todas las personas, llamar a están poniendo en peligro siempre que hay un incendio forestal la vida de nuestro operativo, de nuestros bomberos, de nuestros agentes, están poniendo en peligro nuestro patrimonio. Pero también es cierto que los incendios forestales en Cantabria no es algo puntual de este año, sino que es algo que se viene produciendo de manera histórica, siempre en las mismas fechas. Es un problema que tenemos estructural, es un problema que tenemos también relacionado con la ganadería, porque no podemos olvidarnos que los ganaderos y sus animales son los que mejores cuidan de nuestros montes. Lo hemos visto históricamente, las ovejas, las cabras, los caballos, las vacas estaban en el monte, eran los que mejor cuidaban, los que mejor desbrozaban en nuestro monte. Y ahora, por diferentes circunstancias, pues no hay tantos animales en el monte. Tenemos diferentes problemas, como es, por ejemplo, el del lobo. Se ha reducido de manera notable, sobre todo la ganadería menor, las ovejas y las cabras. También están descendiendo. La gente no sube ya a los montes, muchos no suben a los montes sus animales por peligro a los ataques del lobo. Es decir, son un cúmulo de circunstancias. No es un problema puntual de este año ni del pasado año, sino que es un problema que ya viene generándose desde hace años. Como decía, es un problema estructural.
1: ¿Tienen una estimación de lo que cuesta a la sociedad, a los cántabros, estos incendios?
0: Pues en lo que cuesta económicamente, pues el daño al patrimonio es importante, y luego pues tenemos pues todo el operativo desplegado. Nuestro operativo es uno de los mejores de toda España. Tenemos 400 personas entre bomberos, agentes, los técnicos, los emisoristas, y luego pues tenemos toda la BRIF, que también tenemos en Ruente, los helicópteros a disposición. Es decir, ¿es un problema económico? Sí, hay un gasto económico importante en el tema de incendios, pero aparte de económico, yo veo que es el problema es del problema medioambiental, el problema de que estamos acabando acabando, no, que estamos atentando contra nuestro patrimonio natural, y que es un problema también de que pues que están poniendo constantemente en peligro las vidas de nuestros bomberos, porque quiero insistir que son incendios provocados todos.
1: Bueno, hacía mención hace unos instantes al lobo. Este mes de mayo está previsto que se presenten los nuevos cupos de extracción del lobo. Yo no sé si será mayor o menor ese cupo a los 40 que contemplaba el anterior plan de gestión.
0: A ver, el nuevo plan de gestión que hemos elaborado ha entrado en vigor hace escasos días, el pasado mes de marzo, y este plan de gestión sí que contempla novedades, pero no contempla novedades en cuanto al cupo. El cupo sigue siendo el mismo que en el plan de gestión anterior. Nosotros ahora lo que estamos haciendo es los cálculos, reformulando los cálculos del anterior cupo, los lobos extraídos con el anterior cupo, la población que tenemos ahora de lobos, y en base a ello estamos elaborando el nuevo cupo, que lo haremos público a lo largo de este mes de mayo.
1: Bueno, han disminuido los ataques al ganado tras la extracción de esos ejemplares.
0: Ya dijimos, desde el primer momento dijimos algo con mucha claridad, y es que el comenzar a hacer extracciones de lobo en abril del pasado año, que es cuando comenzamos, quiero recordar, la primera comunidad autónoma que comenzó a extraer lobos, fue en abril, que es cuando salió el lobo del Espre, pero desde el primer momento dijimos que no teníamos una varita mágica y que no se iban a ver los efectos de las extracciones a corto espacio de tiempo. El lobo ha estado en el Espre 3 años y pico, desde septiembre del 2021, y esto ha provocado que en Cantabria crezca de una manera importante el número de lobos. Hablamos de que los últimos datos que teníamos, más de 200 lobos en nuestra comunidad. En los últimos 10 años se ha incrementado un 92% el número de lobos en nuestra comunidad. Y ya no es el número de lobos, sino es el lugar donde se encuentran los lobos. Tenemos lobos en todo el territorio de nuestra comunidad. hasta en la costa están matando animales. Es decir, nuestro territorio está tiene sobrepoblación de lobos.

0: Entonces, no es algo, lo que me preguntabas, no se puede reducir los lobos de una manera automática, no se van a ver los efectos de las extracciones a corto plazo, lo iremos viendo a medio y a largo plazo, porque con el cupo que tenemos marcado no nos permite disminuir los lobos, sino nos permite mantenernos en los niveles que teníamos anteriormente. Entonces hemos ido viendo, y lo daremos en los datos el próximo mes de mayo que estamos recopilando, como al principio, incluso de estar haciendo extracciones, los ataques a los animales no iban disminuyendo, pero vamos a ver como que sí que se empieza a ver ya un punto de inflexión, pero insisto, los resultados no se van a producir a corto plazo y no podemos decir que va a dejar de haber ataques de lobos. No. Lo que tenemos que hacer es eliminar a los lobos que se encuentran donde no debieran estar, que son en la zona de la costa y en las zonas urbanas. En el nuevo plan de gestión del lobo hemos modificado la zonificación. Antes el territorio de Cantabria estaba dividido en tres zonas, ahora lo hemos dividido en dos. La zona 1, que es la zona donde deben de estar los lobos, y la zona 2, que es la zona donde no debe haber lobos. Entonces tenemos que trabajar porque no haya lobos en la zona 2, que es en las zonas urbanas, las zonas de costa, las zonas de pueblos, y que los lobos permanezcan en la zona 1, que es las zonas donde tienen que estar de monte, de ganadería extensiva, porque siempre hemos dicho que no es nada bueno que el lobo se encuentre fuera de su lugar. No por nosotros, que también por los humanos, pero también por el lobo. Y en eso es en lo que tenemos que trabajar y vamos a seguir trabajando.
1: Bueno, de momento han sido extraídos 35 ejemplares y creo que otros 8 que han fallecido por otro tipo de circunstancias. ¿Esto va a variar la cifra de extracciones de este próximo plan?
0: No, la cifra el cupo no puede variar. En el plan de gestión viene establecido el mismo cupo porque es el que los técnicos consideran que es el necesario, te insisto, para mantener el nivel, que es lo importante. Lo que pasa es que venimos de 3 años y pico sin hacer extracciones y ese nivel de lobos ha subido de manera considerable. Nosotros mantenemos ese 20% de cupo porque además tenemos que trabajar con mucho cuidado. Sabemos que desde el primer momento que salió el lobo del Espre y hemos comenzado a hacer extracciones, tenemos a todas las asociaciones ecologistas denunciando, llevándonos todas las resoluciones que dictamos a tribunales. Hasta ahora, todos los otros del Tribunal Superior de Justicia de Cantabria nos han dado la razón al gobierno de Cantabria porque estamos actuando con el plan de gestión de una manera legal, de una manera muy rigurosa, pero cada paso que damos lo tenemos que dar de una manera muy firme. Ahora mismo nos acaban de comunicar, ayer mismo, pues que otra asociación ecologista nos ha vuelto a recurrir el plan de gestión actual, el que acaba de entrar en vigor hace un mes, que pide pues que paralicemos el plan de gestión. Pues, por eso tenemos que tener muchísimo cuidado, actuar como estamos haciendo, siempre todo muy legal, para que no nos paralicen las extracciones como ha sucedido en otras comunidades. Es mejor ir poco a poco, pero ir de manera continua haciendo extracciones, que no que nos vuelvan a paralizar y que no podamos hacer nada.
1: Este viernes ha comenzado la temporada de salmón. Las expectativas no son muy altas y más teniendo en cuenta cómo van las cosas en Asturias, donde todavía no se ha sacado el campano. Hay muchas voces, incluso de propios pescadores, que abogan por una veda. No sé si se plantean una veda tras este claro declive de la especie.
0: Efectivamente, hemos visto como estos últimos años hay problemas para sacar el campanu y estamos viendo cómo realmente las capturas han disminuido de una manera notable. El pasado año, en toda la temporada, fueron 8 los salmones que se capturaron. Nosotros en Cantabria, el gobierno de Cantabria, hemos optado no por vedar, no por prohibir la pesca del salmón, pero sí lo que hemos hecho es restringir. Restringir por un lado en cupos y por otro lado en tiempo de pesca. Por ello, este año la temporada de pesca ha comenzado este viernes, el 1 de mayo, un mes más tarde, y hemos restringido también en cupos por la escasez de salmón. Los ríos en este momento están en condiciones óptimas de pesca porque hay muchísimo caudal, está en muy buenas condiciones, pero el problema es que no hay salmones. Y como muy bien decías, en Asturias, después de más de 3 semanas de pesca, aún no ha salido el campanu ni han visto salmones. Es decir, las expectativas no son nada buenas tampoco aquí en Cantabria, pero en Cantabria no hemos optado por prohibir ni por vedar porque no creemos que sea bueno tampoco. El salmón es una especie emblemática. Los pescadores son también los que mejor cuidan nuestros ríos. Hay mucha tradición de pesca y por eso no hemos querido ni vedar ni prohibir. Pero desde luego las expectativas de pesca del salmón no son nada buenas.
1: Bueno, hablemos, si le parece, de otro pescado, del bocarte, concretamente de la anchoa, porque este fin de semana estamos en plena celebración de la Feria de la Anchoa en Santoña, uno de los alimentos más icónicos de nuestra gastronomía. ¿Cómo van los pasos para lograr esa IGP de la anchoa de Cantabria? ¿Habrá finalmente IGP, no?
0: El que haya no IGP de la anchoa en Cantabria no depende de nosotros, del gobierno. Ojalá dependiera de nosotros, porque en todas las reuniones que hemos mantenido con el sector, todos estamos de acuerdo que la anchoa es uno de los productos estrella, embajadores de Cantabria. Yo espero que sí haya IGP de la anchoa en Cantabria. Yo espero y lo deseo. Y yo sé que sí que se están dando algunos pasos en ese sentido, pero son ellos, los productores, los que tienen que dar ese primer paso, el que digan, pues sí, vamos a por la IGP de la anchoa. Luego nosotros como gobierno tendremos que ir con ellos de la mano, ayudarles, que por supuesto saben que ahí nos tienen. Pero yo soy de las que cree firmemente que la anchoa de Cantabria merece tener su IGP, como la va a tener, perdóname, en breve la patata de Valderredible, después de todas las tramitaciones y después de todo el tiempo que ha llevado su gestión. Esperamos ya que en mayo ya terminen sus últimos pasos que se están dando en Europa y que seguidamente podamos anunciar ya oficialmente que en Cantabria tenemos una IGP, que es la de patata de Valderredible.
1: Bueno, ya nos queda muy poco tiempo, pero no me gustaría acabar esa entrevista sin hablar de lo que ha sido noticia esta semana, y es esa aprobación de los presupuestos de Cantabria para este ejercicio. Sin duda una muy buena noticia contar con nuevas cuentas y no tener que prorrogarlas de 2025.
0: Desde luego que sí, el presupuesto es el documento más importante con el que trabajamos en el Gobierno de Cantabria. Era muy importante que tuviera presupuesto. Nuestra presidenta Buruaga no ha cesado en ese empeño desde el primer momento, y somos la única comunidad autónoma gobernando en minoría que se han sacado los tres presupuestos en los tres años. Es un gran éxito, es un gran hito, no para el Gobierno ni para el Partido Popular, sino para todos los cántabros, porque al final es un presupuesto de los cántabros. Es más dinero, más millones de euros. Nosotros en nuestro presupuesto, en el de la Consejería de Desarrollo Rural, Ganadería, Pesca y Alimentación, es un presupuesto que no manejamos mucho dinero, porque cierto es que una gran cantidad de dinero en nuestro presupuesto viene de fondos europeos, de FEAGA y FEADER, son ayudas de la PAC, de los ganaderos, pero sí que tenemos un presupuesto bueno en nuestra consejería. Además, un presupuesto que consensuamos ya en el mes de noviembre con el sector, con ese plan de recría. Quiero recordar un plan muy ambicioso de 9 millones de euros a tres años. Este año ya en el presupuesto del 26 vienen los tres primeros millones de euros para potenciar la cría de animales en pureza. Tenemos un plan de la carne que está ya comenzando a caminar, también con una partida de 500.000 euros, importante también para el sector de la carne. Tenemos partidas muy importantes para invertir en infraestructuras agrarias en los municipios, que son tan necesarias, el acondicionamiento de caminos rurales. En el presupuesto hemos duplicado la partida. En definitiva, desde luego, es una noticia muy buena el que podamos contar con ese presupuesto para poder gestionar de esta manera lo mejor posible todas las cuestiones que se nos plantean en la consejería.
1: María Jesús Usinos, consejera de Desarrollo Rural, Ganadería, Pesca y Alimentación, muchísimas gracias por compartir su tiempo con los oyentes de Radio Nacional.
0: Muchísimas gracias a vosotros, encantada como siempre.
1: Bueno, ahora se quedan con el relato de la actualidad nacional e internacional con nuestros compañeros del 14 horas fin de semana. Buenas tardes.
2: Son las 2 de la tarde, la 1 en Canarias.
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4: Y queda lo menos apetecible del puente de mayo, regresar y hacer kilómetros en la carretera, y mejor prestar toda la atención posible. De GT Alba Ariz.
5: En este momento estamos pendientes de varios siniestros en Madrid, en la entrada por la 6 de las Rozas, y en Girona en la AP7 en Massanet de la Selva hacia Barcelona. También hay complicaciones dirección Madrid por el retorno del puente en Toledo, en la A42 en Illescas y en la A5 en Talavera de la Reina y en Valmojado, en Cuenca en la A3 en Montalvo y Belinchón, en Jaén en la A4 en Villanueva de la Reina, Guarromán y Santa Elena, en Ávila en la A6 en Arévalo, en Burgos en la A1 en Sarracín y en Madrid en la A1 en San Agustín del Guadalix Guadix, la 3 en Arganda del Rey, Fuentidueña de Tajo, la 4 en Valdemoro, la 42 en Parla, la 5 en Navalcarnero y la 6 en Collado, Villalba y Majadahonda. Tráfico irregular, sentido Barcelona en Girona, la C31 en la playa de Aro, en Barcelona la AP7 en Villafranca del Penedès y Car de Deu y en Tarragona, la AP7 en Torredembarra y por último hay dificultades en Sevilla, en la AP4 en Las Cabezas de San Juan hacia la capital hispalense y en Cantabria, en la 8 en Castro Urdiales, todo sentido Vizcaya.
4: Vamos también al aeropuerto de Palma, donde los efectos de una tormenta han provocado esta mañana 13 desvíos y retrasos, según AENA. ¿Cómo está la situación ahora, Chisco Díaz?
6: Pues se está normalizando la operatividad a esta hora en el aeropuerto de Palma porque ya pueden despegar y aterrizar aviones, pero los retrasos, que en algunos casos han llegado a ser de hasta 3 horas, se van a seguir acumulando durante la jornada, todo tras una tormenta corta pero intensa que ha caído esta mañana en Palma y que ha obligado, según AENA, como decíais, a cancelar un vuelo con Menorca y a desviar otros 13 que tenían San Juan como destino en un domingo con el que se cierra, recordemos, el Puente de Mayo y en el que están programados en Palma 902 vuelos, tan solo 4 menos que en la jornada de ayer sábado, la de mayor actividad estos días.
4: Y es que la lluvia que cae, sobre todo en el norte, en el centro y zonas del este del país, puede complicar el regreso. EMED, Juan Carlos Piña, ¿cuál es la previsión para esta operación retorno?
7: Buenas tardes. Este día de la madre continúa la inestabilidad con precipitaciones y tormentas acompañadas de granizo en los tercios norte y este peninsulares, así como en el centro, extendiéndose también a Baleares. En las próximas horas, los chubascos y tormentas se irán intensificando, alcanzando intensidades fuertes en el área cantábrica, Alto Ebro, La Rioja, Aragón, este de Castilla-La Mancha, Murcia e interior de la Comunidad Valenciana. En estas zonas, con posibles acumulaciones de 15 a 30 litros por metro cuadrado en una hora. Más importante es en Navarra, donde se ha activado el aviso naranja, peligro importante. Canarias, por su parte, se queda al margen con tiempo estable. Por otro lado, las temperaturas diurnas bajan hoy en Galicia y en torno cantábrico y se mantienen con pocos cambios en el resto del país. Es una información de AEMED.
4: Los dos activistas de la flotilla Global Sumud, el español y palestino Saif Abukeshev y el brasileño Tiago Ávila, detenidos ilegalmente el jueves pasado cuando iban a bordo de la flotilla en aguas cercanas a Creta, rumbo a Gaza, o sea, en aguas internacionales, han comparecido en una vista penal esta mañana en Israel y el juez ha prorrogado su detención 2 días más. Saludamos a Javier Aparicio, es uno de los integrantes y portavoz de la Global Sumud flotilla, iba a bordo de la embarcación interceptada por Israel, se encuentra junto a otros compañeros en Creta, en Grecia. Buenas tardes.
8: Hola, buenas tardes.
4: Antes de nada, ¿cuál es la situación en la que están, en la que está usted y casi sus 200 compañeros ahora en Grecia?
8: Bueno, aquí estamos organizándonos, trabajando mucho ya para pensar en cómo podemos proceder a la liberación de nuestros compañeros Saif y Tiago. Y bueno, pues también haciendo toda la labor de movilizaciones que podamos, es muy importante que toda la gente en los estados cómplices de los crímenes que Israel sigue cometiendo una vez tras otra, pues se levanten un poco y pongamos un poco fin a esta impunidad.
4: Quería saber, quería preguntarle cómo se encuentran sus compañeros retenidos en Israel después de la orden del juez de prorrogar 2 días más, ¿no?, su detención allí.
8: Bueno, no tengo duda de que Santiago tiene su determinación realmente firme. Ambos se encuentran haciendo huelga de hambre para protestar su detención ilegal tras un secuestro, como has dicho, en aguas internacionales totalmente ilegal y además esta vez asistido por el gobierno griego, que ha sido absolutamente cómplice y facilitador de esta operación en su zona de rescate marítimo, que fuera de aguas internacionales, pero que corresponde a un rescate marítimo griega, que bueno, es una zona que ya sabemos que además se eximen de su responsabilidad de este rescate en el Mediterráneo con drones de fabricación israelí precisamente. Y sin embargo no tienen duda en asistir un secuestro a una misión humanitaria.
4: Le escuchamos con alguna dificultad, pero vamos a intentar averiguar si conocen ya a estas alturas, después de la vista penal que ha tenido lugar esta mañana, cuáles son los cargos, de qué se les acusa.
8: No hay cargos todavía, lo cual demuestra también la falta de solidez de las acusaciones israelíes. Además, como han explicado las abogadas de Adala, que están asistiendo a Saif y a Tiago en Palestina ocupada, no, Israel no tiene jurisdicción para juzgar a dos personas extranjeras en su sistema penal, que encima han sido secuestradas. Es como de coger a alguien, secuestrar a alguien en aguas internacionales para juzgarlo por algo que no existe y que no tiene hechos y que encima nos ha cometido en su territorio.
4: Pues Javier Aparicio, uno de los integrantes portavoz ahora mismo en la radio pública de la Global Sumud Flotilla a bordo de la embarcación interceptada por Israel el pasado jueves, ahora en Creta, en Grecia. Le agradecemos que nos haya atendido en directo en Radio Nacional de España.
8: Gracias.
4: El gobierno español exige la liberación inmediata de los dos detenidos y también acabamos de saber que la Junta de Portavoces del Congreso ha sido convocada el martes para tratar la comparecencia urgente del ministro de Exteriores, José Manuel Álvarez. Javier Garrido.
9: Sí, el pleno se reuniría el jueves a las 11 de la mañana y ese mismo día el ministro de Exteriores podría comparecer en el Parlamento, mientras el cónsul español en Tel Aviv asegura mantener contacto permanente con la familia de Abu Beshek, al que la fiscalía israelí acusa de colaborar, dice que tiene relación con el enemigo en tiempos de guerra y de pertenencia a grupo terrorista por supuestos vínculos con Hamas. El cónsul de España en Tel Aviv, por cierto, ha estado presente en la vista de esta mañana ante el juez.
4: Las negociaciones entre Estados Unidos e Irán siguen estancadas, al menos en público. Trump vuelve a amenazar con retomar los ataques, aunque no tenga la autorización del Congreso, al que le dijo que la guerra se había acabado.
10: Si se portan mal, si hacen algo malo, ya veremos, aunque es una posibilidad que sin duda podría darse.
4: A los aliados europeos, esta pasada noche Trump ha dejado el recado de que puede recortar más el número de soldados estadounidenses en Europa, más de los 5.000 que anunciaba este sábado en Alemania. Y de Irán, de la reacción de Irán, ¿qué sabemos, Mónica Maruenda?
11: Se sabe algo más de su plan de paz de 14 puntos enviado este viernes a Estados Unidos y que Trump rechaza, aunque horas después ha asegurado que tiene previsto revisarlo. La agencia iraní Tasnim, vinculada a la Guardia Revolucionaria, desvela que esa propuesta se centra en el levantamiento del bloqueo en Hormuz, en tener garantías de no volver a ser atacado, retirada estadounidense y alivio de las sanciones, pero ese plan no incluye el programa nuclear, que es la prioridad para Estados Unidos.
4: Y relacionado con el bloqueo de Hormuz, y del bloqueo relacionado con el bloqueo del estrecho de Hormuz, hemos sabido hoy que la OPEP acaba de anunciar un aumento de la producción de petróleo de 188.000 barriles diarios a partir del mes de junio, mientras Israel continúa atacando el sur del Líbano a pesar del alto el fuego que las dos partes prorrogaron la semana pasada. Hoy el ejército israelí ha reconocido haber ordenado nuevas evacuaciones, 2.660 muertos, al menos más de 8.000 heridos es el balance de víctimas desde el 2 de marzo cuando comenzó esta crisis. Y entre ellas, entre las víctimas mortales, Médicos Sin Fronteras denuncia que había 100 trabajadores sanitarios.
11: Justo hoy se cumple una década de la aprobación por parte del Consejo de Seguridad de Naciones Unidas de una resolución, la 2286, para proteger al personal sanitario y humanitario en zonas de conflicto armado, pero en todo este tiempo los ataques no han cesado y se han intensificado en Etiopía, Myanmar, Sudán, Ucrania, Palestina y en Líbano, como contábamos.
4: Y en unos minutos vamos a hablar con la directora general de Médicos Sin Fronteras, con Raquel Ayora, pero antes, primer domingo de campaña electoral en Andalucía.
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4: Los candidatos se vuelcan a dos semanas de las elecciones. Hoy Alberto Núñez Feijóo ha sido el líder nacional que ha arropado a su candidato, aunque cada uno en distintos actos. Noelia Muñoz, adelante.
12: Buenas tardes. Domingo electoral marcado por la publicación de sondeo. El encargado por el grupo Yolí apunta a que los andaluces, incluso los votantes del PSOE, aprueban el gobierno de Juan Manuel Moreno. La candidata por Huelva, María Márquez, señala que sí, que hubo una parte del voto progresista que se fue al PP para evitar un gobierno de Vox, pero dice da igual porque la política del PP es la misma.
13: Podemos hablar de voto estafa por parte de Moreno Bonilla hace 4 años, de gente de centro, de gente progresista, que entendió que votar a Moreno Bonilla era una papeleta para frenar a Vox. Durante estos años hemos visto que no. El PP con Vox o sin Vox va a seguir haciendo lo mismo.
4: Antonio Maillo, desde Por Andalucía, aspira también a más de lo que le dan algunas de las encuestas.
14: Vamos con la flecha para arriba, vamos en ascenso y no nos conformamos con 7. Queremos ir acumulando más.
12: El líder de los populares nacionales, Alberto Núñez Feijóo, pedía revalidar el apoyo porque Andalucía no está, decía en un mitin en Jerez, para negociaciones ni bloqueos.
15: Tenemos que lograr toda la fuerza que hay en esta tierra para ponerla en la misma dirección y avanzar todos juntos. Amigos, Andalucía no está para que vengan a bloquearla.
12: Por eso pedía la confianza de los andaluces y lo hacía con un símil bancario.
15: Venimos a pedir un préstamo de 4 años para gestionar vuestro dinero, para gestionar vuestros servicios públicos y para gestionar también buena parte de vuestro futuro.
12: Juan Manuel Moreno, a la misma hora en Sevilla, se mostraba seguro del apoyo de los andaluces porque dice el PP es la opción más fiable.
16: Somos un proyecto de estabilidad y de confiabilidad para los andaluces. Y por eso estoy convencido, absolutamente convencido, de que la mayoría de los andaluces van a seguir apostando por la estabilidad, por la seguridad, por la fiabilidad, por lo que ya conocen y es cercano y fiable, que es el gobierno del Partido Popular.
12: Y en Jaén, el cabeza de lista de Vox decía que no se elige al líder más simpático, hay que buscar al más eficaz, Benito Morillo.
17: Se trata de elegir a un presidente que arregle los problemas definitivamente de los andaluces.
12: Tarde libre para los candidatos a la presidencia, el resto continúan sus actos por sus respectivas provincias.
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4: 2:11 de la tarde, 11 en Canarias, tablero por Radio Nacional. 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

0: venimos contando, los dos activistas de la flotilla Global Sumud y el español y palestino Saïd Fabukeshev y el brasileño Tiago Ávila, detenidos el jueves pasado, detenidos ilegalmente el jueves pasado cuando iban a bordo de la flotilla rumbo a Gaza, o sea, en aguas internacionales, detenidos frente a Grecia, han comparecido hoy ante el juez en una vista penal para decidir sobre la prórroga de esa detención. El juez finalmente, como hemos sabido, Javier Garrido, ha ampliado la orden 2 días más.
1: Sí, en esa audiencia la Fiscalía israelí ha presentado varios cargos. Les acusa de colaborar con el enemigo en tiempos de guerra, contactar con agentes extranjeros o pertenecer a una organización terrorista. Por su parte, los representantes legales de los dos activistas han defendido ante el tribunal que todo el proceso ha sido irregular y que no existe fundamento que justifique el arresto de ciudadanos extranjeros en aguas internacionales. También han denunciado que han sido interrogados sin ninguna garantía jurídica. Además, han descrito presuntos malos tratos hacia los detenidos, que habrían sido golpeados. A ello se ha referido también en este informativo Javier Aparicio, miembro de la flotilla Global Sumud, que ha criticado la anuencia del gobierno griego ante la detención.
2: Ambos se encuentran haciendo huelga de hambre para protestar su detención ilegal tras un secuestro, como has dicho, en aguas internacionales totalmente ilegal y además esta vez asistido por el gobierno griego, que ha sido absolutamente cómplice y facilitador de esta operación.
1: Por otro lado, Fabukeshev ha sido asistido por el cónsul español en la vista de esta mañana. El diplomático ha pedido visitarlo mañana y cuantas veces sea necesario. Ha asegurado además que mantiene contacto permanente con la familia.
0: Además, Javi, la Junta de Portavoces del Congreso va a estudiar la comparecencia del ministro de Exteriores de José Manuel Álvarez para hablar de la flotilla esta semana.
1: Sí, la Junta de Portavoces estudiará esa posible comparecencia este martes. Y sería el jueves en el Parlamento a las 11 de la mañana, se produciría una reunión ese mismo día. Álvarez podría comparecer de forma urgente.
0: Gracias, Javier. Continuamos con Líbano. El ejército israelí ha dado nuevas órdenes de evacuación a la población de 11 aldeas y pueblos del sur para que abandonen sus casas y se trasladen a zonas abiertas, incluida Nabatieh, a varios kilómetros al norte de la zona de seguridad que Israel llama Línea Amarilla, a semejanza de lo que ya ha hecho en Gaza, mientras continúan los ataques y violaciones del alto el fuego por ambos bandos y que Tel Aviv justifica en su lucha contra las milicias proiraníes de Hezbollah. A pesar de la tregua, en lo que llevamos de este fin de semana han muerto al menos 10 personas. Desde que comenzó la operación militar israelí el pasado 2 de marzo, han muerto, como decíamos, más de 2.650 libaneses y otros 8.100 al menos han resultado heridos. Civiles, la mayoría, como los 111 trabajadores sanitarios muertos en más de 100 ataques directos contra centros sanitarios, según la Organización Mundial de la Salud. Otros 234 sanitarios han resultado heridos en esos ataques. Y justo este domingo se cumplen 10 años de una resolución de Naciones Unidas dirigida a proteger al personal sanitario y humanitario y todas las infraestructuras, transportes y equipos médicos que son muy importantes en zonas de conflicto. Mónica Maruenda.
3: Más de 80 estados miembros de la ONU suscribieron este acuerdo tras los bombardeos contra el Hospital de Médicos Sin Fronteras en Kunduz, en Afganistán. Pero una década después, denuncia la ONG, varios estados siguen incumpliendo esta resolución, con decenas de registros armados en centros médicos y ataques a ambulancias que dificultan, incluso impiden, la atención médica a la población civil. Por eso, Médicos Sin Fronteras exige a los países que cumplan con sus obligaciones e investiguen estas vulneraciones del derecho internacional.
0: Raquel Ayora, directora general de Médicos Sin Fronteras, buenas tardes.
4: Hola, buenas tardes.
0: Desde la aprobación por unanimidad de la resolución 2286 por el Consejo de Seguridad de Naciones Unidas, ustedes aseguran que no solo no se ha protegido el personal sanitario, sino que los ataques se han intensificado. Ese es el balance que han realizado.
4: Sí, correcto. No es solamente nuestra impresión, estando desplegados en muchísimas zonas de conflicto, no es solamente el histórico de los incidentes que hemos sufrido en estos últimos 10 años con pérdidas de nuestros compañeros, de 21 de nuestros compañeros en numerosos incidentes. Son cifras que también reporta la Organización Mundial de la Salud con su registro en el que solamente en un año, entre el 2024 y el 2025, el número de muertos producto de ataques contra trabajadores de salud o contra servicios de salud se ha duplicado. La situación es desesperada y es lo que queremos transmitir, ¿no? Llamando la atención sobre este aniversario.
0: ¿Por qué cree que se han normalizado estos ataques? ¿Por qué la impunidad frente asesinatos a todo el personal sanitario y humanitario. ¿Qué está fallando?
4: Está fallando todo. El clima es el que es. Lo que hemos visto es que todas las normas del derecho humanitario están siendo vulneradas de manera radical en muchos de los contextos. Hemos visto lo que ha sucedido en Gaza, pero no solamente en Gaza. Vemos Sudán y cómo se expande, como decías, esta impunidad. No hay ningún incidente que se investigue de manera independiente e imparcial. En algunos conflictos no hay acceso para los periodistas internacionales. Entonces hay un clima completo de impunidad que ha llevado a la normalización. Se ha convertido en una normalización que se ampara, ¿no? Los ataques a los hospitales y al personal de salud se amparan en violaciones de la neutralidad de los servicios de salud, de los hospitales. Eso nunca se sigue con ninguna evidencia, nunca se sigue con ninguna investigación y por lo tanto se encuentra una excusa para seguir los ataques. No hay ninguna reacción de nadie y por lo tanto se ha convertido en una nueva forma de hacer la guerra.
0: Es enorme riesgo, cada vez mayor, como le escuchábamos, que asume el personal de Médicos Sin Fronteras y de otras organizaciones. ¿Está desincentivando a quienes prestan su trabajo para una ONG?
4: No, nosotros no lo vemos así. Nosotros seguimos teniendo muchísimo apoyo. Nuestro personal sigue estando igual de motivado y nosotros seguimos insistiendo en estar en las zonas de conflicto porque sabemos que una quinta parte de la población del mundo ahora mismo vive en zonas de conflicto, en cercanía de zonas de conflicto, en zonas de guerra. Entonces las necesidades son masivas. Lo que nosotros seguimos haciendo es ajustando todas nuestras medidas de seguridad como hace todo el mundo, pero hay que recordar que nosotros somos una parte pequeña del sistema de salud en zonas de conflicto. La mayor parte de los trabajadores médicos y sanitarios que sufren los incidentes son trabajadores de esos países, son los sistemas de salud de esos países, los hospitales de esos países que están en zonas de guerra. Entonces, aunque nosotros lo que desincentive a una organización internacional es algo menor, lo importante es que consigamos un consenso alrededor de la necesidad de la protección del personal médico y los servicios médicos, que es la protección de la población civil. Cuando se ataca a los servicios médicos es para atacar a la población civil.
0: Estábamos hablando de la situación en Líbano. Por último, quería preguntarle que nos actualizara cómo es ahora mismo la situación en Gaza, que parece que nos hemos olvidado.
4: Gaza parece que está olvidada, sí, es cierto. Una vez que se firmó el alto el fuego, y como sabemos sigue vulnerándose de manera regular por parte de Israel, ha salido de las portadas de los medios de comunicación, desgraciadamente. La situación sigue siendo desesperada. Estamos denunciando que la falta de equipamiento que consiga mantener viable el acceso al agua, algo tan esencial como el agua, está provocando una crisis sanitaria, una crisis humanitaria de nuevo en la franja y contra la población. Nosotros seguimos bloqueados en términos de acceso. Nuestro personal internacional, como sabéis, no puede acceder a la franja. Seguimos desde el 1 de enero sin poder meter ningún tipo de equipamiento médico ni sanitario ni de medicamentos. La situación sigue siendo desesperada y como dices, no fuera del foco del interés internacional.
0: Raquel Ayora, directora general de Médicos Sin Fronteras, le agradecemos que haya estado en directo en Radio Nacional de España.
4: Gracias a vosotros por el tiempo.
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0: Pues en el Día de la Libertad de Prensa, el último informe de Reporteros Sin Fronteras afirma que está en su nivel más bajo desde que la organización empezó a recoger datos hace 25 años. La criminalización del periodismo, un marco legal cada vez más restrictivo en países no democráticos y democráticos, evidencia una persecución del periodismo y de los periodistas, datos que se apoyan no solo en el contexto actual de guerra, sino también en otras causas. Así lo ha asegurado Alfonso Baulú desde la organización en el canal 24 Horas de Televisión Española.
6: Lo que ocurre en muchos países es que la prensa está muy debilitada en términos de independencia económica y las plataformas y las redes sociales dan pábulo a los bulos y aún peor los que dotan a sus algoritmos de desinformación, manipulación, polarización y generar climas de odio.
0: España pierde 6 puntos en el ranking, señala Bauluz, a la precariedad laboral y al aumento de la politización de los medios de comunicación. Y antes del verano, este es el compromiso de la vicepresidenta segunda y ministra de Trabajo, Yolanda Díaz, para que el gobierno apruebe el registro horario sin introducir cambios significativos, a pesar de los recelos del Ministerio de Economía y del Consejo de Estado. En una entrevista publicada este domingo en La Vanguardia, Yolanda Díaz ha reiterado que el registro horario va a permitir subir los sueldos.
7: El gobierno de España está del lado de la ley, de las horas extras retribuidas, cotizadas y, desde luego, de creo que darle una satisfacción a los trabajadores, porque el registro sirve para mejorar los salarios en España.
0: Y vamos a analizar el impacto de la felicidad en la economía. Poder medir este factor es cada vez más importante para los economistas, ya que afecta a la productividad, Rosana Cuervo, a las relaciones laborales y al consumo.
8: Las encuestas llevan desde 1946 haciéndonos la misma pregunta. ¿Somos felices? Rebeca Jimeno, economista.
9: La miraban los psicólogos, pero un economista no, porque un economista pensaba que eso a él no le importaba. Hasta que llegó Sterling en la década de los 70 y las correlacionó con el crecimiento económico.
8: Y hoy la respuesta importa y mucho, porque la felicidad no solo se siente, se nota en la economía. Menos estrés, menos bajas, más implicación, más productividad.
9: Una persona que no es feliz, pues no es tan buena en su trabajo, no es tan productiva, no emprende tanto.
8: Está la paradoja. Sabemos que la felicidad influye en la economía, pero aún no sabemos medir cuánto ni tampoco actuamos en consecuencia.
9: La norma, por así decirlo, es que si no tiene precio, no se valora.
8: Y si la felicidad no tiene precio, quizás el debate no sea cuánto cuesta ser feliz, sino cuánto estamos pagando por no serlo.
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0: Bueno, pues esta es la sintonía que nos pone música, sonido, al Día de la Madre, en donde nos encontramos voces como estas.
11: Un regalo de mamá.
12: El colegio en plástica hizo un regalo de un cuadro con mi madre y yo de una foto y se lo voy a dar el domingo.
11: Un collar.
12: Cuando marqué 3 goles y se los dedica a mi madre.
11: Porque la queremos mucho.
13: Gracias, mamá, por darnos todo tu trabajo y todo tu esfuerzo y todo tu cariño.
0: Bueno, pues las felicitaciones de los más pequeños, de los más pequeños de la casa, sus madres, pero hay otra realidad, la conciliación.
14: Yo no soy mi madre, ni mi tía, que es que le gusta, o a mi prima María, es de profesión madre, a ella le gusta. Yo no como por no manchar, o sea, y si hago una cosita tal, y aquí, alita, lo otro, patata, los chicos, mi día libre.
0: Desde el Club de las Malas Madres se exige un pacto de Estado que permita a las mujeres cuidar de sus hijos sin tener que renunciar ni al salario, María Paredes, ni al progreso laboral.
15: Sí, si las madres gobernasen el mundo, los cuidados serían reconocidos social y económicamente. Así comienza la campaña con la que Malas Madres exige que se cumpla este pacto de Estado.
16: Durante siglos han sido ellos quienes han gobernado el mundo, quienes han tomado decisiones sobre nosotras. Sobre
15: un pacto que plantea una maternidad digna, centrada en el cuidado y una conciliación que se preocupe por la salud mental de las madres. Así nos lo ha contado en las mañanas Laura Baena, fundadora del Club Malas Madres y presidenta de la asociación Yo No Renuncio.
17: 3 de cada 4 mujeres sienten que la falta de conciliación ha afectado a su salud física y mental. Siempre digo que somos la generación de madres agotadas al borde del colapso. Y esto se puede cambiar, ¿no? Se puede cambiar con corresponsabilidad. Responsabilidad social, se puede cambiar con que los hombres también formen parte de esa carga mental y evidentemente con un compromiso y una voluntad política.
15: Una propuesta que Malas Madres ha llevado al Congreso tras 10 años de lucha y de poner en datos la realidad de las madres. Ahora la decisión está en manos del consenso político. Este Día de la Madre nos recuerda un retrato social. Según los últimos datos del Instituto Nacional de Estadística de 2025, sigue aumentando la tendencia a retrasar la maternidad. La edad media para tener el primer hijo roza los 33 años.
0: Y Shakira se ha convertido en la primera artista latina en ofrecer un macroconcierto gratuito en la playa de Copacabana, en Río de Janeiro, ante 2 millones de personas sobre un palco de 1.500 metros cuadrados y un espectáculo de drones en el cielo. Ha repasado Malena Álvarez en los temas de su última gira, Las Mujeres No Lloran.
18: Más de 2 millones de personas de diferentes nacionalidades se han concentrado en la playa más famosa de Brasil para escuchar a la reina del pop latino. Un concierto gratuito lleno de energía que hablaba brasileño y castellano. Desde su clásico Hips Don't Lie hasta su sesión con Bizarrap, el espectáculo ha recorrido todas las etapas musicales, con efectos visuales, fuegos artificiales y una representación de drones dibujando en el cielo su simbólico aullido de la loba. Soy loca con mi tigre, soy loca con mi tigre. En las pantallas, Los 10 mandamientos de una loba, mensaje de empoderamiento porque la artista colombiana ha dedicado el concierto a las mujeres.
19: Cada vez caímos, nos levantamos un poco más sabias, un poco más fuertes, un poco más resilientes.
0: Pues este es el homenaje de Shakira a las mujeres en Copacabana. Emilio, Javier Arroyo, ¿qué te ha parecido? No sé si lo has podido ver.
20: Sí, sí, fantástico, fantástico. Sí. Me ha encantado.
0: Casi 2 millones de personas.
20: Casi tanto como el fútbol.
0: Y nada menos, casi tanto.
20: Casi tanto como el fútbol.
0: Bueno, pues el Real Madrid parece que está obligado, ¿no?, a ganar hoy si quiere retrasar el alirón del Barcelona.
20: Sí, porque ayer ganó el Barcelona en Pamplona, así que el Madrid, si no gana en campo del Español, será campeón esta misma tarde el Barcelona desde el sofá. Tenemos en marcha un partido entre el Celta y el Elche y además a las 4:15 se juega el Getafe-Rayo Vallecano y a las 6:30 el Betis-Oviedo. Hablamos del Atlético de Madrid que ya piensa en la vuelta de las semifinales de Champions el martes contra el Arsenal. Esta mañana hemos conocido que el alemán Sieber pitará el partido. Y un último apunte, a las 4:30 el Barcelona juega en la Champions contra el Bayern en las semifinales en la ida 1-1. En tenis, el cierre del Mutua Madrid Open lo tenemos esta misma tarde. Javier Diego, buenas tardes.
21: Buenas tardes, sin duda la mejor final posible una vez conocida la baja de Alcaraz y que Jodar cayó ante el número uno en los cuartos de final. Los dos primeros cabezas de serie frente a frente, Sinner busca convertirse en el primer jugador que gana 5 títulos de Master 1000 de forma consecutiva. Zverev ya es el alemán con más victorias en tierra y aquí en Madrid el tercer jugador que más finales ha jugado solo por detrás de Nadal y Federer. La de esta tarde será la cuarta, perdió la de 2022 pero antes ganó 2 trofeos. Desde las 5 de la tarde en directo por la 1 de Televisión Española, lo vamos a contar en Tablero Deportivo.
20: Y en ciclismo acaba de llegar la primera etapa de la Vuelta Ciclista a España Femenina. Ronnie Ruj ha sido la primera ganadora con llegada en Salvaterra de Miño, en la provincia de Pontevedra. Acaba el próximo día 9 de mayo con el aliciente de la llegada en el Angliru.
0: Enormes gracias a Mónica Maruenda, en la realización Alberto Rosado, en el control de sonido Jesús Casellas. Continúa la información en Radio Nacional de España.

0: Hola mundo, dijo Hans Christian Andersen. Donde las palabras fallan, la música habla. Con esto empezamos Raíz de 5.
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0: Hola, hola, buenas tardes. Estamos aquí en Raíz de 5, el programa más hipotenuso de la radio. Aquí un servidor, Santi García Cremades, muy hipotenuso, a veces cateto. Pero hoy estamos hipotenusos porque vamos a hablar de la música. Vamos a hablar de cómo se hace el ritmo y cómo se hacen los primeros instrumentos musicales. Vamos a conversar largo y tendido con Álvaro Rabadán y hablaremos de esa construcción, con ejemplos, con sonidos. Y para empezar, sabéis que siempre le dedicamos el programa a un número. Hoy se lo dedicamos al número 44. 44 kilohercios es el estándar de calidad de un CD. Se discute encima si es 44 kilohercios o 48 kilohercios para la producción de audio. 44 con un cero detrás es la afinación estándar de la música. Es la nota La con la que se hace un diapasón y con la que se afinan todos los instrumentos, y así podemos hacer consenso musical a nivel mundial, ¿no? Que un instrumento afinado aquí está igual que allá. Pues hablaremos de esto, pero antes el número 44.
2: Esto es lo que somos, 206 huesos, más de 600 músculos, 5 millones de pelos.
0: 44 es especial, porque son la manera de reordenar los números del 1 al 5, de modo que ninguno de los dígitos esté en su lugar natural. Es decir, que el 1 no esté en primer lugar, el 2 no esté en su segundo lugar, y ese tipo de cosas. 44 formas de reordenar estos números tan pequeños, del 1 al 5. Además, es la suma del primer par EMIRP. ¿Qué diréis vosotros? ¿Eso qué es? ¿Un número EMIRP? Pues una pareja que EMIRP al revés sería PRIME, en inglés, PRIME. O sea, es primo al revés, porque 13 y 31 son números que están al revés, pero los dos son primos. Y es la primera pareja de números que ocurre esto, que son EMIRP, y suman justamente 13 más 31, pues suman 44. Además, es el número más pequeño, tal que él y el siguiente número son el producto de un primo y otro primo distinto al cuadrado. Es decir, 44 es 11 por 2 al cuadrado y 45 es 5 por 3 al cuadrado. Además, 44 es un número palíndromo, capicúa, de toda la vida, en base 10 al menos, pero en ninguna base menor ocurre que sea palíndromo. Y esto parece una curiosidad, pero solamente 3 de los 9 palíndromos de 2 dígitos, o sea, del 11 al 99, solamente 3 de ellos tiene esta característica. Y con esto vamos ya al mundo musical. Vamos a hablar con Álvaro Rabadán de cómo se hace un instrumento. Empezamos por la percusión y acabaremos en el viento.

0: Bueno, hoy vamos a hablar de ritmo. Y tú, que eres, ¿tú eres músico, Álvaro?
1: Pero bueno, tenemos conocimiento, pero no...
0: ¿De viento?
1: Nunca me definiría como músico.
0: Pero tienes, tú has tocado siempre la trompeta, tocas la guitarra, el piano... Pero, ¿nunca te he visto tocar un instrumento de percusión? Yo creo que también manejas bastante, pero sobre todo tienes conocimiento de solfeo y ahí hay mucho ritmo.
1: Sí, a ver, lo que realmente toco mediocremente la trompeta, ¿no? La guitarra y el piano sé cómo se tocan, que no está mal. ¿Cómo no hay que tocarlo? Y bueno, y claro, percusión. Sí, si hablamos de ritmo y de compás, me ha gustado... Claro, podríamos hablar 300.000 años en tiempo real, sería un poco largo el programa, pero sí podemos hablar de... en esa introducción que has hecho, por ejemplo, el latido de nuestro corazón como nuestro diapasón original, ¿no? Todos los ritmos que existen en la música tal vez tengan que ver con nuestro propio biorritmo.
0: Exactamente. De hecho, un bebé cuando reconoce el latido de su madre es cuando conecta, es cuando sabe que está todo bien, porque claro, es el mismo sonido, el diapasón que lleva dentro de,
1: claro,
0: del útero materno.
1: Las playlists que se hacen para hacer zumba, para correr o para relajarte no se basan en qué bonita esta canción, sino en ritmos que más o menos conectan, ¿no? Pues si en tiempo de calma, de metabolismo lento, en pausa, pues estamos a 60 BPM, ¿no? Latidos más o menos, pues es moderado. Y a lo mejor un ritmo más rápido que al doble, al 120, pues sí te sirve para hacer deporte, para correr, y vas al mismo ritmo que la música. Todo esto está estudiadísimo.
0: Exactamente. O si te quieres relajar, un poco más lento del ritmo por minuto y...
1: Claro.
0: Y el tecno, por ejemplo, es pues más de 100.
1: Sí, el tecno no es muy relajante.
0: No es muy relajante en general, por lo que sea. Bueno, vamos a hablar de cómo se genera esto. Y me gustaría que escucháis un ritmo que seguramente nos suene bonito, pero... Vamos a decir que es sorprendente, cuanto menos. Ahora lo veremos.

0: Take Five, se llama esta canción. Es una canción que llama la atención por ese five, ese 5x4, que sería el ritmo de esta canción mítica en las películas, ahora suena mucho. Tú has tocado esto también, dice Álvaro.
1: Sí, algún estándar de jazz, este es muy conocido. Un 5x4, al final, bueno, si hablamos de compases, que es la distribución de la música en el tiempo, pues tenemos binarios, tenemos ternarios y luego tenemos compases de amalgama, que lo que hacen es, como su nombre indica, juntar varios. Entonces 5x4 pues sería una suma del 2x4 y el 3x4.
0: Qué bueno, esto es de Dave Brubeck Quartet, bueno, de Dave Brubeck, el clásico, y a mí me sugiere este tipo de imparidad. Es decir, normalmente hablamos de ritmos pares. Normalmente cuando trabajamos los ritmos queremos simetría. Mira, ya he hecho spoiler de lo que va a pasar.
1: Sí, sí.
0: Tengo aquí instrumentos. Mira, tengo aquí uno.
1: El ser humano, habría que hacer estudios antropológicos, sociológicos, ¿por qué nos gusta tanto la simetría? Tal vez tenga que ver con la genética, con simplemente cómo nos dividimos celularmente. Pero hay anécdotas muy chulas en la historia de la música que pueden ser leyenda o no. Yo ya no sé cuáles son leyendas y cuáles no, porque el periodismo mola, ¿no? También hay. Pero lo de llamar a la puerta, ¿no?, de la habitación de Beethoven, el knock, knock, knock, knock, y dijo, ah, pues mira, la quinta sinfonía. Na, na, na, na.
0: Ah, sí.
1: Y ahí teníamos, se supone, pues, ¿no?
0: Knock, knock, knock,
1: se supone que así, ¿no?, como maestro, ¿no? Y está muy bien que hagamos cosas visuales en la radio, saltando todas las reglas.
0: Y a María José le gusta mucho que golpeemos en la mesa.
1: Sí.
0: Le encanta.
1: Genial.
0: Bueno, pues vamos a... Entonces, avanzar de ahí. Tenemos, como digo, la simetría como idea, pero en realidad si pensamos en los ritmos más frecuentes en la música comercial, pues el más frecuente es el 4x4. Pero antes que nada, Álvaro, eso te lo dejo a ti. Cuando hablamos de 4x4, yo te diría así básicamente, ah, pues son cuatro negras, en este caso, en un compás. Que caben cuatro negras, es decir, es como una forma espacial de partituras. Pero en realidad estamos hablando de que 4x4 es lo mismo que 2x2, es lo mismo que 8x8. Es simetría, solamente te define el límite según cómo compongas, ¿no? Según la partitura. Pero a la hora del sonido, a la hora del usuario que escucha, no sabe si es 2x2, 4x4 o 8x8. Es par y ya está.
1: Claro, esto ya pido perdón de antemano por todas las imprecisiones que vamos
0: también
1: a decir.
0: Pido perdón.
1: Pero es los océanos de tiempo que han pasado hasta que se ha estructurado los compases y la música, que siempre ha sido muy random, muy dependiente de la cultura y la etnografía, y depende también de qué instrumentos, qué objetos, la naturaleza, qué tenían a mano, ¿no?, el ser humano. Imaginamos, pues no es la misma la música india que la china, que la árabe, que el jazz, que reciclaba instrumentos militares y entonces de repente se convierte en instrumentos de viento. Pero lo que sí podemos hablar es que el Ars Nova, que fue en el final del siglo XIII, ahí es cuando se estandarizó en Francia. Tenemos Franco de Colonia y Philippe de Vitry, que ahí estandarizaron la métrica de la música para intentar homogeneizar la duración de las divisiones del tiempo, ¿no? La música sabemos que está hecha de tiempo. Es esa, en nuestras coordenadas tenemos, en un lado tenemos lo que es el sonido, los tonos, y luego tenemos el tiempo, ¿no? La parte del tiempo siempre era muy subjetiva, como es lógico, ¿no? Ya lo decía Einstein, pues en el siglo XIII lo que se intentó es crear divisiones de compases según una estandarización, pues, de unos estudiosos, musicólogos, ¿no? En este caso en Francia, pues esto, Philippe de Vitry hizo una cosa que estaba muy chula, que era, pues... crear el estandarizar el 2x4, el 3x4 y el 4x4, que siempre podemos ir al porqué de las cosas, ¿no? Y es diferente el 4x4 del 2x4. Pues efectivamente, depende del tempo, depende de qué tipo de obra se utilice. El oyente no habituado lo va a notar, puede notarlo. Lo normal es que si es todo binario o es ternario, sí notamos más la diferencia. Pero si es binario, dependerá mucho de las cadencias, del tempo.
0: El 3x4 sí que nos rompe esa intuición, ¿no? Claro. Ahí sí hay una diferencia clara. Que es...
1: Se nota, lo importante es que el 2x4 tenemos un tiempo fuerte y otro débil. El 3x4 claro. Es uno fuerte y dos débiles. Hay que pensar en el vals. Un pa-pa, un pa-pa. Y el 4x4 tenemos fuerte, débil, semifuerte, débil. Pero claro, parece un 2x4 en el que la repetición tiene el volumen un poquito más bajo, ¿no? Es como funciona el barroco, que hacían una frase y la segunda era igual con el volumen más bajo. La música ha ido evolucionando a lo loco. Lo curioso que quería yo contar hoy aquí es que el 3x4 tiene sus orígenes en la religión.
0: ¿En la religión?
1: Sí. Cuando se creó se le llamó Tempus Perfectum Prolatio Mayor, ¿Vale? Esto se le llamaba Perfectum porque estaba basada en la idea de Santísima Trinidad. Y entonces, fíjate, viene directamente de la religión católica, ¿no?
0: Del número 3, que claro, es clave en la,
1: claro,
0: la
1: que
0: Biblia.
1: Por otro lado, si lo piensas sociológica y filológicamente, la Santísima Trinidad tiene mucho sentido porque ¿qué va a haber más divino que una división en tres cuando nosotros somos tan prosimétricos en todo?
0: Claro, somos
1: empezando por nuestras
0: pares.
1: Células. Claro, pues lo impar sería lo extraño, y lo llamaron perfecto en el sentido de acabado, que hemos dicho otras veces, ¿no? Entonces, claro, el 3x4 no es muy común. El 3x4 sería un poco más artificioso en el sentido de algo más místico. De ahí que siempre el número 3 o el 7, siempre buscar un poco los impares, ¿no?
0: Sí,
1: es
0: sí.
1: Lo más místico, porque es un poco lo más atípico. Si nosotros fuéramos seres humanos, yo me acuerdo cuando contaba lo de los dedos de los Simpsons, en otros programas, ¿no?
0: Sí, sí.
1: Si fuésemos seres humanos con tres ojos, tres piernas, tres brazos, etcétera, tal vez el 4x4 sea el más místico, ¿no? O el 2x4.
0: Claro, cómo nos condiciona la forma de contar.
1: Sí.
0: Me encanta porque es una pregunta de base y me ha encantado que nos hemos ido a la Edad Media y cómo se consensuaba la música, es decir, cómo se hacía ciencia en la música. Cuando tú consensúas entre un montón de expertos o un montón de músicos en este caso, pues lo que haces es crear un protocolo para trabajar, ¿no? Entonces,
1: claro,
0: es muy interesante cómo el ritmo se genera a través de un montón de cosas que ocurren, digamos, de un montón de, otra vez, variables que metemos sobre la mesa. Y ya tú las cierras, las vas cerrando, diciendo, venga, pues esto se llama así, esto se llama asao, y ya las puedes escribir. Pero a mí, del ritmo, una cosa que me vuelve loco es eso que has dicho de los impares. Es decir, que hay una cantidad de posibilidades de hacer ritmos.
1: Sí.
0: Y nos estamos centrando en el 1, 2, 3, 4, 1, 2, 3, 4. Es como el clásico es 1, 2, 3, 4, que lo podemos encontrar en cualquier canción que escuchéis. Y el 3x4 de vez en cuando. 1, 2, 3, 1, 2, 3, como tipo vals.
1: Sí.
0: Pero ocurre mucho menos.
1: Luego se vuelve compleja la cosa. A mí me fascina el concepto de síncopa, ¿no? Que para el que no esté acostumbrado, síncopa es cuando se acentúa una nota que está en un tiempo débil o en una subdivisión de ese tiempo. Recordemos que los tiempos se pueden subdividir en dos o en tres. Eso se le llama simple si es subdivisión binaria, o compuesto si es subdivisión ternaria, ¿no? Entonces, cuando una nota en un tiempo débil o semifuerte se acentúa y se prolonga hasta el fuerte. Entonces se rompe el ritmo natural del compás, ¿no? Por ejemplo, el reggaetón ha triunfado por esto.
0: Con la síncopa esa de
1: Take Five, por ejemplo,
0: pum,
1: el jazz.
0: Pam, pum, pam, pum. Hay un puntito ahí, sí, que te alarga un poco y te descoloca, ¿no?
1: Claro.
0: Te obliga a bailar.
1: Con un 4x4, si tenemos 1, 2, 3, 4, pero hacemos 1, 2, 3. Ese 2 está compuesto del 2 y del 3. Entonces ya hemos roto el tiempo, ya hemos generado un tropiezo, una irregularidad.
0: Ya no ves, hemos salido del 4x4 y del 3x4 y nos hemos ido. ¿Bulería ha dicho cuántos serían? ¿Cuántos?
1: Es 1, 2, 1, 2, 3, 4, 5, 6, 7, 8, 9, 10. Ese es el
0: patrón. Son 12 porque son 1, 2, sí, y después 10.
1: Y hablando de 12, te quiero llevar al tema estrella de hoy, que es el ritmo africano.
0: ¿El ritmo africano?
1: Sí.

0: Claro, si hablamos de ritmo, África tiene ritmos súper sorprendentes para nuestra cultura.
1: Sí.
0: Y nos hacen bailar también, es decir, no solamente nos hace bailar lo simétrico, al revés, lo asimétrico a veces.
1: Sí, totalmente.
0: Es lo que más te vuelve loco en cuestión de ritmo corporal.
1: Claro, recuerdo esa charla tan chula de Jorge Drexler que hablaba de que la música, creo que también la tuvo en Altozano, ¿no? Que es corazón, cerebro y luego cuerpo, ¿no? Y que él ahora, en esta última fase brillante de su carrera, como todo, iba buscando ahora el cuerpo. Y entonces, claro, tú piensas en el viaje que ha hecho la música en los últimos siglos, incluso, ¿no?, conectada con el colonialismo, cómo de Europa pasan por África y esos esclavos se van a Estados Unidos, América, ¿no? Bueno, a América y a Sudamérica. Y cómo esos ritmos se van llevando. Si pensamos en ritmos y en elementos musicales como en ingredientes, ¿no? Con el café, el chocolate, el limón, el tomate, imaginemos eso con ritmos, con polifonías, con polirritmos, con instrumentos. Es apasionante. Entonces, yo he hecho un... Tuve la oportunidad de estudiarme un paper de un musicólogo de Ghana que murió en 2010 de un accidente de moto, pero hizo un estudio analítico de cómo funcionan los ritmos africanos de tambor.
0: ¿Ah, sí? Un ghanés que tiene una publicación científica de sus ritmos.
1: Es muy matemática. Te pasaré el paper y si quieres lo puedes subir en el Twitter del programa.
0: Lo subimos a redes.
1: Sí, es a quien le guste este tema, es apasionante. Se llama Willy Ankou, bueno, se llamaba. Y hizo un estudio analítico de las estructuras de la música africana, que como casi todo lo que pasa por temas más bien políticos o culturales, siempre se cree que es muy básica la música africana, ¿no? Que tienen unos ritmos, se van repitiendo y ya está, ¿no? El concepto de jam session viene un poco de ahí, pero resulta que era mucho más compleja y este hombre lo estudió desde dentro. Y entonces la música africana tiene un componente súper étnico, súper cultural. Estamos hablando de un crisol de culturas, de países, de idiomas que también se traducen en la música, ¿no? Pero hay una cosa muy chula y es que tanto para música ritual, sea triste o sea alegre, se usan

0: o de 24.
1: 12, 16 o 24.
0: Sí, en el que los tambores, hay una línea temporal y es cíclico, ¿vale? El flamenco también tiene estas cosas, ¿no? Es cíclico, se va repitiendo un patrón cíclicamente, y entonces hay un golpe que es un golpe regulativo, que sería el golpe que lleva la voz cantante. Y luego hay cuatro golpes equidistantes.
1: Cuatro golpes equidistantes.
0: Y entonces está el otro concepto básico. Es
2: como dibujando, ¿sabes? Es lo que estás diciendo. Sí.
0: Hay otro concepto básico que es el
2: ostinato. Es como una red, ¿no?
0: Es una red.
2: Está tejiendo el ritmo. Sí. Vale.
0: Y depende de dónde entres en esa red, siempre repitiendo un patrón, que puede ser 2-2-1, 2-1, 2-2-1. Imagínate. Pues dependiendo de dónde entres, puede ser un ritmo de una cultura o de otra, siendo el mismo enrejado. Entonces, ahí en Benin se entra en un tiempo concreto, en Ghana en otro, es muy complejo. Y mola porque se basa también en el ostinato, que es esto de ir repitiendo constantemente el mismo patrón, que claro, tiene tintes chamánicos, te mete en un trance, es la Semana Santa, bebe mucho de eso.
1: Exacto.
0: Todo está interrelacionado al final.
2: Parece Semana Santa.
0: Claro, verdad que sí, la música que te mete en un trance, que es ritual, lo que hace es intentar meterte en una dinámica, en un trance, ¿no? Entonces, claro. Hay un fundamento muy chulo ahí, que son los conjuntos, que son muy complejos. A ver, te lo voy a explicar aquí.
2: A mí me gusta mucho que en el ritmo este que escuchábamos, se escuchaba con la síncopa esta que decías.
0: Sí.
2: Es decir, hay una nota que se estira.
0: Justo.
2: Que es lo que te hace, así que te descoloque. Y a mí me gusta mucho el concepto ese de que cómo se mueve el cuerpo cuando el cerebro, has dicho que hay tres partes, cerebro...
0: El corazón y el
2: corazón.
0: Cuerpo, ¿no?
2: Cuando el cerebro y el corazón no están ahí, digamos, a gusto,
0: sí.
2: El cuerpo a veces se le gusta volverse loco.
0: Totalmente. De hecho, decía Willy Anku respecto a eso, que dependiendo de la cultura, escribían o tocaban la síncopa de una manera o de otra. Que podían ser con diferentes combinaciones. Ni siquiera la síncopa se escribiría igual. Si alguien de Benin toca el mismo ritmo, no lo escribiría igual que lo está tocando el de Ghana.
2: Es como un DNI casi para ellos.
0: Sí, entonces mira, esto está chulo. Dicen que el enrejado de 16... de 16 tiempos está relacionado con la música recreacional, el de 12 con la música ceremonial, el de 12 con la ceremonial, ya hay uno que se llama cruzado, que puede tener 24, que está con la música ritual o de audacia, que suele ser pues para rituales de cualquier tipo de iniciación o algo así. Y luego pues eso, el 6x8 suele ser más serio y se asocia a ceremonias serias, incluso fúnebres, ¿no? Pero el 2x4 con situaciones menos serias, con un contenido más divertido. Entonces ahí estamos viendo cómo, que eso no pasa normalmente en Europa, tan establecidamente, que haya tiempos, haya compases que tengan asociados ánimos, estados de ánimo. Y me parece muy interesante, como creo que tenemos que abrirnos a otras culturas y estudiar muy bien este tipo de música para entender incluso de dónde viene gran parte de la música que hacemos. Y sobre todo para la gente que quiera componer o que quiera escuchar la música de manera activa y aprender, que piense cómo los diferentes compases y ritmos pueden afectar el estado de ánimo. Y abrimos siempre la lata a investigadores futuros de musicología y de antropología.
2: Esto requiere investigación.
0: Claro. ¿Por qué las latitudes tropicales o ecuatoriales, ¿no? Cerca de ecuatorial, tienen...

0: pasemos del mundo de la percusión al mundo de los instrumentos de cuerda y de viento, algo más complejo y que ha costado siglos y siglos llegar a consensuar esta construcción.
1: El aire es un muelle dentro de un tubo, sea de madera o de metal. Y hay una fórmula que sé que te encanta,
2: venga,
1: física,
2: dámelo,
1: que sería para calcular los hercios, ¿no? De la frecuencia de sonido, ¿no? Tenemos F, la frecuencia, ¿no? N, entonces sería N por V, que sería la velocidad del sonido, que en 340 metros por segundo en estado natural.
2: Ay, se mete como constante.
1: Claro, partido de 2L, siendo L la longitud en centímetros del instrumento. Lo cual, si cogemos un tubo que tuviera 25 centímetros, pues tenemos, hemos dicho, N 340 partido de 2, 25, nos sale pues 340 partido de 0,5, sale 680. Ese 680 son los hercios. Entonces tenemos el primer armónico fundamental de ese instrumento, ¿no? De ese tubo, mida lo que mida. ¿Queremos conseguir más hercios? Solo tenemos que cambiar la longitud del denominador.
2: Que es inversamente proporcional.
1: Tal cual.
2: Proporcional, porque como son una constante...
1: Es proporcional, si ponemos un metro, pues tenemos el armónico, el siguiente sería 1360 hercios. Y así vamos construyendo...

0: armónicos. ¿Esto cómo se aplica? A la hora de poner los agujeros en una flauta, dulce, a la hora de saber cuánto dúo necesitamos en un instrumento más complejo para que una nota suene con un armónico o con otro. Y luego ya entra, por supuesto, el timbre, que el timbre es como la voz de, cada instrumento. El sonido siempre se compara con el color, ¿no? Cuando se quiere hacer algo visual. Pero yo, viendo la letra, paso de hablar de colores. Lo que mola es el sonido característico de cada instrumento. Cómo suena la resonancia en la madera, en el metal, etcétera.
1: Pues hay un sonido que dijiste que con la coma pitagórica ocurría que como había un desfase, se llama el sonido del lobo, ¿no?
0: Sí.
1: Y esto te sugiere a otra cosa, me dijiste.
0: Yo, si te parece, te cuento una anécdota muy chula de la nota del lobo, el tono del lobo.

0: Esta canción se llama Lupus, se llama precisamente así, ¿no? Lobo.
1: Sí, lobo en latín. Mira, la nota del lobo, este caso es un poco... La podríamos llamar, para generación millennial o X, la nota de Chihuahua, porque al final suena un poco así, como... ¿Has visto los vídeos de las puertas estas, sí, que se cierran?
0: O una silla...
1: Arrastrando una silla.
0: Claro, o sea, suena Chihuahua.
1: El tema pasa en el chelo. El chelo tiene una nota del lobo. Hace unos meses estuve trabajando en un festival de música y literatura muy chulo y pude hablar con Adolfo Gutiérrez Arenas, que es un chelista español, pues yo creo que el que más renombre internacional tiene. Es un crack. Y él tiene un instrumento, tiene un chelo, que se lo prestado. Cuando tocas a ciertos niveles, las grandes casas de música te prestan instrumentos para que des conciertos con él, ¿no? Digo. Y el instrumento suyo, su chelo, es de 1673. O sea, el instrumento es más antiguo que Bach.
0: Qué fuerte.
1: Sí, y bueno, lo construyó Francesco Ruggieri, que es uno de los alumnos del maestro de Stradivarius, con lo cual Ruggieri y Stradivarius estaban a la par. Y sacó el chelo en la calle y nos lo enseñó. Y nos dijo que hay una nota que es la nota del lobo. Y eso pasa en los chelos, que hay cierto tono, hay un momento en una cuerda que cuando pasas el arco suenan dos tonos a la vez, con frecuencias totalmente disonantes para nuestra cultura y concepción, ¿no? No se genera armonía entre esas. Es un fallo inevitable. Y es por la propia construcción del chelo. ¿Por qué no pasa en el violín y en la viola? Porque la tensión a la que están sometidas las cuerdas en el puente, en un violín y en una viola, es el grosor de la madera del violín y la viola es proporcionalmente más grueso que en el chelo. El chelo, supongo que por motivo de movilidad, tiene un grosor en la madera finito que hace, o sea, finito me refiero, más fino, no tan grueso como el violín y la viola, y eso hace que la tensión de las cuerdas hace que el puente vibre demasiado. Entonces hay un tono que suena ahí mal y se genera la nota del lobo. Eso se corrige poniendo unas piececitas así de diferentes materiales, plástico, que mutean un poco la cuerda.
0: Mutean
1: un poco, sí. También he visto a gente hacerlo con imanes en ciertas partes del cuerpo del chelo, ¿no? Hay vídeos en YouTube muy chulos. Pero es por la construcción del chelo. El contrabajo, como es tan grande, supongo que la proporción entre lo grueso que es y la tensión del puente ya está solventado eso. Solo pasa en el chelo.
0: Qué flipe. Yo, una cosa también me ha alucinado siempre, cuando yo te he visto tocar muchas veces la trompeta es un objeto tan pequeñito. ¿Y con un, cómo se llaman los botones?
1: Pistones.
0: Los pistones.
1: Sí, válvulas en inglés, pero vamos.
0: ¿Cómo consigues con tan pocos pistones generar tantos sonidos diferentes? Porque estamos hablando de ese volumen que solamente comprimes o abres, pero ¿cómo se abre eso con unos pistones?
1: Claro.
0: Yo no veo, digamos, el aire viajar y rebotar en ese cuerpo. Y sí que ocurre, es ciencia, vamos.
1: Me voy a permitir en un programa científico como este ser totalmente subjetivo y saltarme la primera.
0: Muy personal,
1: la...
0: todo. Venga, claro, vamos
1: yo,
0: a personal.
1: Yo siempre voy a romper una lanza por los instrumentos de viento metal, porque trombón, trompeta, saxofón de viento madera, porque se considera que la caña es lo de madera, aunque el cuerpo sea de metal. Pero siempre. Y la tuba también, ¿no? Por ejemplo, trombón, trompeta y tuba, podemos decir, ¿no? Y trompa. Siempre hay dos componentes. Uno, la física del instrumento, que ya hemos hablado de la fórmula, y luego la construcción. Por lo que tú me preguntas, te respondo, es la construcción. Son cientos de años de investigación. En este mismo festival conocí a Josep Pons, que es el director de la Orquesta del Liceo de Barcelona. Es una eminencia como director y en la distancia cercana, majísimo. Y me dijo una frase que me encantó, que es: todos los instrumentos que existen son la versión más simple posible de ese instrumento.
0: Qué bueno, optimización del instrumento.
1: Total, el alcaraz de la música. Entonces, la trompeta al final tiene unos pistones. Cada vez que se pulsa uno de esos botones, hacia abajo hay un muelle y ese pistón hacia abajo vertical tiene tres agujeritos. Cuando tú pulsas, el agujero coincide con la ranura del tubo. Entonces, dependiendo de las combinaciones, ese agujero coincide con un tubo que es más corto por detrás o uno que es más largo por delante. Y vas soplando y el aire va pasando por más o menos distancia de tubos, que como ya sabemos,
0: con
1: esta fórmula, sabemos qué armónicos y qué notas dan. Esa es la teoría. ¿Pero por qué me flipan los instrumentos de viento? Yo he conocido a trompetistas profesionales, casi, vamos, muchos ya a un nivel muy profesional, son capaces de hacer que suenen todas las notas de la trompeta sin pulsar, dejando todo el tubo abierto, sin pulsar ningún pistón. Porque es un control tan, tan brutal de la columna de aire que ellos mismos van modulando de oído y de memoria muscular sonidos y armónicos en base a cómo ellos saben que tienen que soplar con una presión
0: y,
1: o con otra.
0: Y no es silbar, es cuestión de modular ese...
1: Sí, es una respiración diafragmática, esa diafragma se comprime, el aire sale con una presión, y me acuerdo mis profesores me decían de pequeño que tú tienes que pensar en velas de cumpleaños que quieras apagar una distancia a otra para recordar dónde estaba el rey.
0: 200 años, eso. Aquí tienes que soplar 200 años.
1: La trompeta tiene 7 posiciones básicas. Con esos pistones, y en esas 7 posiciones básicas están todos los armónicos. Hay trompetistas célebres como Arturo Sandoval que hacen sonar una frecuencia de la trompeta como un violín, que se supone que es prácticamente no se puede conseguir eso, o hacer notas graves como en un trombón, saltándose el rango para el que fue construido. Eso es muy difícil conseguirlo en un instrumento que no dependa tanto de la columna de aire. Es decir, el ser humano, el trompetista es el instrumento y la trompeta es el medio. En una caña es más difícil hacerlo, aunque también se puede, y por supuesto en percusión o rasgado como una cuerda o plaque, ¿no? Como se dice, el pizzicato, tampoco hay una limitación ya más física del instrumento. Los trompetistas puede ocurrir y trombonistas que esas limitaciones se las salten simplemente porque no creen en ellas, ¿no? Suena un poco Mr. Wonderful, pero es así.
0: Qué fuerte, qué fuerte. A mí me parece un flipe, Álvaro, cómo se explica la música cuando se explica bien. Me refiero que hemos viajado por los ritmos, hemos ido a la armonía y me gustaría que terminase esta temporada con esta idea de la ciencia de la música y cómo podemos investigar, trabajar y sobre todo divulgar, que en este programa lo que intentamos hacer es llegar a las conciencias. ¿Seguimos con esto, Álvaro?
1: Claro.
0: Otra temporada más, le damos más caña.
1: Tenemos un mundo increíble y nos ha faltado por hablar de la transformada de Fourier, que la nombraste, que en este caso es la que sirve para explicar cómo funcionan las ondas de vibración en los instrumentos de percusión.
0: Espero que os haya gustado. Seguimos por inducción N+1. Esto es Raíz de 5 en Radio 5. Todo noticias. Adiós, adiós.
2: Son las 3, las 2 en Canarias.
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2: Buenas tardes. Estamos pendientes de la operación retorno del Puente de Mayo. La DGT prevé unos 6 millones de desplazamientos por las carreteras españolas. Vamos a ver cómo se circula esta hora por las principales vías. Dirección General de Tráfico, Alba Ariz, buenas tardes.
4: Buenas tardes. En este momento está cortada en Madrid la 1 en Somosierra, sentido Burgos. Desvío debidamente señalizado. Más alcances en Tarragona, el AP7 en Roda de Berá hacia Barcelona, en Toledo, la 4 en Madridejos, dirección Madrid, y en Huelva en la A49 en Chucena, sentido Sevilla. Al margen de estos alcances, encontramos complicaciones dirección Madrid por el retorno del puente, en Toledo en la 42 en Illescas y en la 5 en Talavera de la Reina y Valmojado, en Jaén en la 4 en Guarromán, en Ávila en la 6 en Arévalo, en Burgos en la 1 en Sarracín y en Madrid en la 1 en San Agustín del Guadalix, la 4 en Valdemoro, la 42 en Parla, la 5 en Navalcarnero y la 6 en Majadahonda. Tráfico irregular sentido Barcelona, en la AP7 en Villafranca del Penedès y Carde de y dificultades en Sevilla, en la AP4, en las Cabezas de San Juan y en la 4 en Dos Hermanas, en ambos casos sentidos a la capital hispalense.
2: En Cisjordania, el ejército israelí ha matado a un palestino y herido a otros 44, cuatro de ellos por disparos y el resto por el uso de gases lacrimógenos en una incursión militar en el centro de Nablus, operación que continúa hasta ahora, según denuncia la Media Luna Roja palestina. 10 de los heridos han sido trasladados a hospitales cercanos, como un niño de 12 años que resultó herido en el hombro por una bala. El ejército israelí también ha realizado varias incursiones en otras ciudades y pueblos al norte de Tulkarem, incluyendo Saida, Atil, Elar y Deir al-Ghassun, según denuncia la agencia palestina de noticias Wafa. Los soldados israelíes han registrado decenas de negocios y viviendas, causando daños y deteniendo a decenas de residentes. Y no solo en Cisjordania, en la franja de Gaza, el ejército israelí ha matado a dos palestinos, un adolescente de 15 años y un hombre de 46 años. El primero alcanzado por la metralla de un dron que lanzó una bomba contra un grupo de civiles al sur de Khan Yunis y el segundo al ser tiroteado por las fuerzas israelíes en el campamento de refugiados de Jabalia, en el norte de la franja. Además, hoy se cumplen 10 años de una resolución de Naciones Unidas dirigida a proteger al personal sanitario y humanitario y todas las infraestructuras, transportes y equipos médicos. Un acuerdo que suscribieron más de 80 Estados miembros de la ONU tras los bombardeos contra el Hospital de Médicos Sin Fronteras en Kunduz, Afganistán, y que una década después varios estados siguen incumpliendo. La ONG denuncia decenas de registros armados en centros médicos y ataques a ambulancias que dificultan o impiden la atención médica a la población civil, por lo que exige a los países que cumplan con sus obligaciones e investiguen estas vulneraciones del derecho internacional. Raquel Ayora es la directora general de la organización.
5: No hay ningún incidente que se investigue de manera independiente e imparcial. En algunos conflictos no hay acceso para los periodistas internacionales. Entonces hay un clima completo de impunidad que ha llevado a la normalización. Se ha convertido en una normalización que se ampara, ¿no? Los ataques a los hospitales y al personal de salud se amparan en violaciones de la neutralidad de los servicios de salud de los hospitales.
2: Declaraciones de Raquel Ayora en el informativo 14 horas de Radio Nacional. Y terminamos en Murcia, donde están disfrutando de la segunda edición del Festival Aéreo de San Javier, en el que se han reunido una veintena de medios de varios países. El ayuntamiento calcula que van a visitar la localidad más de 180.000 personas durante este fin de semana. Jesús Cano.
6: Miles de personas disfrutan a lo largo del litoral de San Javier de una jornada en la que el espectáculo está en el aire. Un festival aéreo con patrullas acrobáticas y exhibiciones de aviones y helicópteros de todo tipo, desde clásicos hasta militares.
7: Muy bonito, la verdad que estoy sorprendida.
8: Estamos disfrutando mucho sobre la acrobacia, sobre antes con los paracaídas, cuando se han tirado los aviones militares.
9: Oh, this is fantastic. This is for all the people outside here. The weather is beautiful.
10: Y venimos porque nos gusta. Estuvimos el día 1, el día 2 y el día 3, los 3 días.
6: Hay representación de las Fuerzas Armadas, Guardia Civil, Policía Nacional con sus medios aéreos, patrullas acrobáticas y grupos paracaidistas.
2: Es todo de momento. 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
12: Tras el periodo de hibernación que nuestro programa ha experimentado el último cuatrimestre, como gran parte de la naturaleza que duerme en el invierno, despertamos ahora, en primavera, con energía y muchas ganas de descubrir las más deslumbrantes facetas del mundo natural y las más inquietantes amenazas en las que se ve envuelto. Regresamos un domingo más, el primero del mes de mayo, y tomamos como escenario uno de los lugares urbanos que muestran su cara más magnética, repleta de inflorescencias y aromas silvestres, el Jardín Botánico de Madrid. Durante todo el mes invita no solo a perderse en unas frondas fabulosas, sino a un ejercicio de introspección en compañía de las obras del escultor Federico Gómez Álvarez. Figuras esbeltas, elegantes, de maderas pulidas de robles, olmos o tejos. Este artista de la Sierra Norte de Madrid nos cuenta hoy qué se esconde detrás de esta exposición titulada Brotes. Pero antes queremos conocer el trabajo de una organización centrada en el derecho ambiental denominada Client Earth. Con la ley en la mano, sus más de 150 abogados y especialistas en políticas de todo el mundo defienden casos que van desde la salud de los ríos a proyectos mineros. Implantada en España desde hace 3 años, su directora para España y el Mediterráneo, Soledad Gallego, traza esta tarde sus principales derroteros. Reservistas, aquí estamos de nuevo en el control técnico, Rodrigo Vázquez de Prada. Gracias por acompañarnos.

0: Y ya en este estudio de Radio 5, Soledad Gallego. Buenas tardes y bienvenida.
1: Hola, buenas tardes, Josefina.
0: Soledad Gallego, eres una experimentada abogada ambiental. Diriges desde hace 3 años esta ONG especializada en derecho ambiental, todavía no muy conocida en España. Pero hace pocos días, por ejemplo, estuviste en el Congreso de los Diputados para informar a los congresistas sobre el retroceso del cumplimiento de las leyes ambientales puestas en marcha hace décadas. ¿Qué inquietud querías trasladar fundamentalmente?
1: La inquietud que queríamos trasladar es una inquietud compartida con muchas otras organizaciones, y es que este debilitamiento de las leyes ambientales es un debilitamiento en realidad de normas que nos protegen como ciudadanos, protegen a las empresas, protegen también nuestra economía. Entonces es preocupante porque estas normas se aprobaron por una buena razón, para que podamos respirar aire más limpio, para que el agua que bebamos no esté contaminada, también para que los cosméticos que usemos sean seguros y no tengan sustancias peligrosas o cancerígenas. Entonces, este debilitamiento vinculado a una simplificación de las normas en realidad supone un retroceso y que estemos menos protegidos.
0: Simplificación de las normas. La verdad es que cuesta creer con lo que ha costado crear esta red, ¿no? Esta red de legislación ambiental en Europa y también en España. ¿A qué viene este retroceso? ¿Quién está detrás? ¿Quién lo impulsa? ¿Por qué sucede?
1: Pues sucede en un contexto que está vinculado a la situación geopolítica, a una falsa idea de que la competitividad está reñida con la protección del medio ambiente y con la sostenibilidad, cuando en realidad es lo contrario. Hasta hace 2 años, competitividad en Europa era innovación, sostenibilidad, y las empresas estaban apostando por esta línea, porque tenemos ahora una situación de cambio climático, de pérdida de biodiversidad, también de contaminación importante de espacios naturales, y había que tomar medidas. Entonces se decidió reforzar la normativa europea en este sentido para hacernos precisamente más competitivos, más resistentes, y para que pudiéramos proteger mejor a nuestra sociedad. Lo que ocurre es que en los últimos 2 años ha habido un retroceso y se ha puesto, ya digo, la competitividad como contraria a esta protección, y nosotros consideramos que es algo que no es cierto, al contrario.
0: ¿Y qué factura puede pasar a la sociedad y al medio ambiente el debilitamiento del marco legal existente? ¿Puedes poner algunos ejemplos claros de esta marcha atrás, de este retroceso?
1: Sí, la factura es una factura importante y la vamos a pagar entre todos, porque cuando estamos simplificando o desregulando, lo que estamos haciendo, como he dicho, es quitar protecciones. Entonces, ahora mismo ya hay estudios que dicen que, por ejemplo, el coste de no aplicar bien las leyes ambientales le cuesta a la economía europea unos 180.000 millones de euros al año, que es una cantidad importantísima. El desregular y aplicar menos va a ser un coste todavía más importante, y sobre todo el coste va a ser para las personas, para las empresas que sí son responsables y que han basado su apuesta por la competitividad en innovación y en sostenibilidad, pues en que, por ejemplo, nuestra salud se puede ver más afectada, en que, ya digo, el agua de nuestros ríos, de nuestros humedales esté más degradada o más contaminada. Sobre todo va a ser una factura social que vamos a pagar entre todos.
0: Estos somos los que perdemos, ¿no?
1: Claro.
0: ¿Y quiénes son los que ganan?
1: Los que ganan, pues ya digo, determinadas empresas multinacionales, injerencias también extranjeras, porque en Europa teníamos y tenemos una regulación bastante interesante, bastante importante desde el punto de vista medioambiental, con unos estándares altos de protección de la calidad de vida. Entonces, ha habido también como estas injerencias, esta narrativa que ha cambiado lo que antes considerábamos como innovación y competitividad por decir, bueno, es que no somos competitivos, que no es cierto. Entonces, se dan razones económicas, pero sobre todo no se fundamentan. Todos estos cambios se están proponiendo sin basarse en la ciencia, sin basarse en estudios económicos, también con poca participación pública, con poca transparencia. Y esto es muy preocupante, porque está vinculado también a nuestro sistema democrático.
0: Bien, bueno, tenemos entendido que ese día, en esa jornada del Congreso, presentasteis un manifiesto apoyado por numerosas organizaciones y que pusisteis el punto focal en el agua, ¿no? Que al Estado, en el estado del agua, no solo en España, sino en Europa.
1: Sí, porque ahora mismo esta ola de simplificación o de desregulación a nivel europeo pues está poniendo el foco en normas que se aprobaron hace ya tiempo, que estaban aplicándose, que el reto que teníamos era aplicarlas mejor, no debilitarlas, como la Directiva Marco del Agua, por ejemplo. Es importantísimo porque esta directiva es una norma europea que es la piedra angular de la protección de las aguas en toda Europa. Estamos hablando de nuestros ríos, de los acuíferos, de las aguas costeras, de humedales, de todo lo que sustenta gran parte también de nuestra economía. Entonces, esta protección es importante no solo para las personas, también para empresas que dependen de que el agua esté limpia y de que el ciclo del agua se renueve y pueda funcionar bien. Debilitar esta norma ahora mismo se plantea por presiones de empresas, del lobby minero, porque dicen que como que obstaculiza, ¿no?, el que se implanten determinadas minas que luego contaminan o destruyen acuíferos o ríos. Pero claro, es lo que decíamos antes. Al final, si se facilita y se establecen excepciones a una norma que nos protege a todos, lo que hacemos es pasar los costes y agravar los problemas para todos también.
0: Muy bien, Soledad, hablemos de tu organización, que es una fundación en realidad, Client Earth. Es un nombre que a lo mejor a muchos les puede sonar un poco extraño, porque ¿qué significa que vuestro cliente es la Tierra?
1: Sí, bueno, es un juego de palabras, porque nosotros somos una asociación de abogados medioambientales, bueno, formados en muchas ramas del derecho. Somos una organización internacional, tenemos ahora mismo ya 300 personas, de las cuales 150 somos abogados y jurídicos. Y nosotros trabajamos pues por el interés general, digamos, para proteger los bienes comunes, la protección del medio ambiente. Y la idea era esa. Ya hay muchos abogados, muchos despachos trabajando para empresas, corporaciones, para, digamos, sectores que pueden contaminar o que buscan otros intereses, y nosotros creemos necesario estar trabajando por el interés común.
0: Uh-huh. Bueno, tenéis, hablabas de un equipo jurídico muy grande, que os movéis por todo el mundo, vais incluso a China. En China estáis, bueno, me lo comentabas hace un momentito fuera del micro, ¿no?, que estáis dando formación a abogados ambientalistas de China.
1: En China tenemos una oficina en Pekín desde hace bastantes años, incluso anterior a la oficina de España. Y en China, sobre todo, se da formación a actores del sistema jurídico, a jueces con el Tribunal Supremo y fiscales medioambientales, porque se ha establecido en China un sistema de juzgados ambientales y de especialistas ambientales para poder hacer frente a temas que tenían allí problemas de contaminación y de otro tipo. Entonces, lo que hemos hecho ha sido apoyar y dar formación sobre todo al sector jurídico.
0: Pero sobre todo es muy diferente, bueno, a lo mejor esto te pongo un aprieto, pero es muy diferente la legislación que hay en China respecto a la que, por ejemplo, manejamos en Europa.
1: Pues en algunos aspectos sí, y en otros lo que hacen es, como en otros temas, vienen a Europa, ven qué estamos haciendo, que se aplica bien, que funciona. ¿Cómo protegéis el aire en Europa? Así, de esta manera, ven nuestras normas y entonces ellos ven que tienen un problema importante, por ejemplo, de contaminación del aire, y adaptan su normativa y tienen un sistema jurídico para que cuando no se cumpla, poder hacer que se cumpla a través de tribunales y a través de fiscales de medio ambiente.
0: Uh-huh. Soledad, concretamente en España y el Mediterráneo, que son las regiones, ¿no?, las zonas a las que os dedicáis dentro de la oficina que habéis abierto hace 3 años en España, bueno, pues tenéis encima de la mesa muchos casos activos. ¿Nos podías poner algún ejemplo de qué casos tenéis ahora mismo encima de la mesa, en qué estáis trabajando concretamente?
1: Sí, tenemos ya varios casos que hemos estado en tribunales, algunos ya incluso como el caso de As Conchas en Galicia, ha sido un caso de éxito. En este caso era pues una comunidad, personas que estaban viviendo en esta comunidad rural y estaban viendo el embalse, las aguas al lado de las que vivían, muy contaminadas por la industria intensiva ganadera. Entonces se les estaba haciendo ya casi imposible vivir allí, no podían abrir las ventanas en verano, riesgo para la salud, una contaminación gravísima. Y las autoridades no estaban actuando, no estaban protegiendo a estas personas. Nosotros hemos ido con ellos, les hemos acompañado a los tribunales en Galicia, diciendo que esta situación estaba afectando sus derechos fundamentales a la salud, a la vivienda, y los tribunales nos han dado la razón. En julio del año pasado tuvimos una sentencia favorable que ha sido confirmada en febrero de este año por el Tribunal Supremo. Y es una sentencia y un caso importante porque se puede replicar, se puede hacer también en otros sitios de España y de Europa y del mundo. De hecho, nos están contactando de muchos países porque en este caso hemos vinculado la protección del espacio de ese espacio, de esas aguas, a lo que supone vulnerar los derechos humanos, los derechos fundamentales. La Carta Europea de Derechos Humanos también se aplicaría y se puede. Es un caso que en otros países pues están buscando también plantear temas similares.
0: Uh-huh. Aquí en Portugal, en nuestro país cercano y vecino, también habéis trabajado duro.
1: Sí, de hecho fue uno de los primeros casos que iniciamos desde la Oficina de España. Un caso muy interesante en relación con el nuevo aeropuerto que se planteaba en Lisboa, el aeropuerto de Montijo, en el estuario del Tajo. En este caso lo que teníamos es un área protegida para aves migradoras de las más importantes de Europa Occidental, una parada en las rutas migratorias entre Europa y África. Y aquí lo que decíamos es, si tú afectas tanto con un aeropuerto, con aviones aterrizando y despegando sobre cientos de miles de aves que están descansando allí, estás afectando toda la ruta migratoria y los espacios protegidos de los que vienen. Trabajamos con científicos, con 9 ONGs portuguesas, científicos de Portugal, de otros países, de Islandia. Se hizo seguimiento de aves para demostrar, mira, las aves que están aquí vienen de estos países, de estos espacios protegidos. Y al final, en este caso, fue una colaboración muy interesante entre lo que es el derecho, la sociedad civil, las organizaciones y científicos expertos en aves, tanto, ya digo, de Portugal como la RSPB en Reino Unido, de Holanda. Y se logró parar este aeropuerto incluso antes de tener una sentencia en tribunales. Fuimos al Tribunal de Lisboa y en este caso tuvimos un informe del fiscal, en nuestro caso, que decía que sí, que se estaba vulnerando la normativa y que el impacto era transfronterizo. Porque nosotros decíamos, no es un impacto local, es un impacto que está afectando a toda la ruta. Porque las aves migradoras conectan países y ecosistemas. Entonces, si tú afectas una de sus paradas esenciales, estás afectando toda la ruta migradora. Y es un caso que hemos tenido la sentencia final definitiva hace 2 semanas, precisamente, confirmando este aeropuerto. Ya se descartó también por el gobierno portugués, porque se vio que era inviable. Habíamos aportado también muchísima información, hubo una gran oposición pública, pero trabajamos muy, muy coordinados. Y luego ha servido también, es un ejemplo del trabajo que hacemos, porque luego en otros países nos han contactado de Corea del Sur. Esto ha servido para hacer estrategias de protección de aves migradoras también en Canadá, en África, en Australia. Se han hecho más estudios científicos sobre la base que planteamos. Entonces, bueno, es un caso del que yo estoy especialmente orgullosa.
0: No me extraña, un trabajo que crece, ¿no?, y que coge otros caminos. Solamente ya para terminar de forma muy breve, ¿trabajáis como gabinete jurídico? Si alguien tiene un problema, una asociación, un colectivo vecinal, acude a vosotros pidiéndoos ayuda profesional?
1: Esa sería una de las vías, pero nosotros no somos un despacho de abogados tradicional, sino que nosotros tenemos, hacemos nuestras estrategias a nivel global, a nivel europeo, por ejemplo, y entonces buscamos casos que puedan ser significativos y que puedan ayudar a otros también a avanzar en esos temas. Siempre trabajamos en colaboración con otras ONGs, con otros abogados de los sitios donde trabajamos, y nos vamos adaptando a cada país, a las circunstancias. Trabajamos en 60 países.
0: Pues muy interesante lo que estás contando, Soledad Gallego, directora de Client Earth de España y del Mediterráneo. Muchas gracias por venir a contarlo aquí a Reserva Natural. Un abrazo fuerte.
1: Muchas gracias, Josefina.

0: Y ahora nos vamos, lo decíamos al inicio, ¿no?, a un jardín urbano, el Jardín Botánico de Madrid, y nos vamos de visita con Federico Gómez Álvarez, que es un escultor que en este momento tiene una exposición allí, que titulada Brotes, y hace unos días pues tuvimos la suerte de pasear con él, viendo y deteniéndonos en cada una de sus figuras, de sus esculturas. Federico, ¿qué tal? ¿Cómo estás? Bienvenido a nuestra reserva.
1: Hola, buenas tardes.
0: Federico, pudimos ver el otro día 30 obras que son una muestra de tu extensísimo trabajo, porque llevas muchos años dedicado al arte escultórico a través de todo tipo de, pues, de maderas y de contenidos basados en la naturaleza, unas obras que encierran un profundo surrealismo. ¿Qué te gustaría que tu público percibiera cuando observa, pues, cuando observa tu obra?
1: Lo primero, son esculturas, yo me considero un poco clásico, en el sentido de que trato de que la escultura transmita belleza. Y para mí ahora mismo la belleza se centra, o la he centrado, en los árboles, ¿no? En exponer los árboles con todas sus posibles bellezas, ¿no? ¿Qué me gustaría? Normalmente cuando hago una visita guiada, prefiero que la gente primero vea la obra y sienta la obra, y luego ya yo les puedo contar pues cómo han sido los procesos, el porqué, ciertas cosas, pero lo que me gusta es que la gente disfrute y se sorprenda y bueno, vea cosas.
0: Pues el otro día pudimos ver al público que se sorprendían. Allí se respira mucha paz a través del trabajo que tú has realizado. Me gustaría que hablásemos de ello, de tus esculturas, bueno, pues tomando algunas obras como referencia. Por ejemplo, hay una que se titula Autorretrato. Es una obra muy especial que yo creo que dice mucho de ti. ¿Nos puedes describir esa obra y a la vez yo creo que es una forma de percibir tu esencia como escultor?
1: Sí, claro. Pues el autorretrato simplemente es un tronco de paso plátano seccionado, tiene unas raíces metálicas y a mitad del árbol, por decirlo de alguna forma, pues hay una figura humana, hay unas escaleras que acceden a ella y una puerta. Y ahí sentada una figura humana pues que trato de representarme yo. ¿Por qué? Pues porque en mi vida me he subido a muchísimos árboles y siempre ha sido un refugio para mí, ¿no? Y es una ventana en la que ves pasar las cosas, cómo transcurre la vida y tú estás ahí encerrado un poco en un ser que te acoge y en el que yo me sentía seguro, ¿no? Entonces, más o menos esa es un poco la historia del autorretrato, ¿no? Uh-huh. El presenciarme dentro de un árbol.
0: Muy bien, también encontramos tu propio homenaje a los libros. Ahora que, bueno, acaba de pasar San Jordi y dentro de poco tenemos la Feria de Madrid, por ejemplo, de libros. ¿Cómo has reflejado ese homenaje?
1: El homenaje es un poco, era un homenaje al bibliotecario que se jubilaba. Queríamos hacer algo con libros. La verdad es que fue una exposición maravillosa porque me sacó de mi contexto, de lo que es el árbol, y quería llevarlo a eso, a una vida dedicada a los libros. Entonces, la primera impronta que tuve, obviamente, fue el árbol, ¿no? Cómo traspasar o cómo trasladar mi obra a los libros. Entonces, rápidamente caí en la cuenta de que el libro es una parte de un árbol, ¿no? Y entonces, de ahí esa serie que de alguna forma combinan un libro con un árbol. Uh-huh. Realmente ha habido más obras, ahí he llevado las que tienen referencia a los árboles, pero había también libros reconstruidos, igual que reconstruyo árboles, había libros con escaleras y puertas, igual que hago con las piezas que tienen puertas y escaleras. Y básicamente ahí he llevado eso, las que tienen referencia con los árboles, porque hay un vínculo muy directo.
0: ¿Por qué se empeñó en hacer tantas escaleras, Federico?
1: Porque las escaleras son los caminos por los que transitamos en la vida, porque las escaleras son direccionales en varios sentidos, nos llevan a sitios, a puertas. Es decir, cuando estudiamos, elegimos una carrera o elegimos un trabajo o elegimos una pareja, todos son caminos que nos van llevando, pero que van variando también, ¿no? Y es complejo, no sabes en la vida, estoy aquí, pero yo estoy aquí porque he pasado por distintos caminos. Si hubiera cogido otro, llegaría a otro sitio. Cuando yo lo traslado a la escultura, yo puedo llegar a varios sitios por distintas escaleras, ¿no? No por las mismas, o sea, que los caminos son un poco inescrutables en el sentido de que existen, ¿no? Pero no sabemos cuál vamos a coger. Uh-huh. Entonces, esta incertidumbre o ese, bueno, trasladado al terreno plástico, ¿no?
0: Bueno, también encontramos otras piezas muy interesantes que parece que viajan, son como barcazas, ¿no? Como si fueran árboles migrantes. ¿Qué encierra esta imagen? Además, son unas como unas barcas, barcazas, pateras, no sé muy bien, que las has realizado, bueno, pues con materiales que has encontrado en las playas.
1: Sí, efectivamente. Siempre cuando paseo por la playa, pues me gusta fijarme en los restos y por mi deformación en los restos arbóreos, ¿no? La primera impresión que tuve fue la de pensar, joder, estos han cumplido ya con su vida y están aquí jubilados al sol, ¿no? Pero luego, primero encuentras que buscas qué árbol era, ¿no? Dices, ¿este qué árbol era, no? Y luego dices, ¿dónde habrá estado este árbol? ¿De dónde viene? ¿Dónde habrá viajado? Igual viene de Australia o viene de Inglaterra, vaya usted a saber, ¿no? Y eso me generó la idea de hacer árboles viajeros, una serie que está realizada con troncos de árboles varados, en los que descubro una parte de su interior para mostrar qué árbol era o cuál era su característica, y al mismo tiempo pues hago velas o bien con caña y papel de grabado, o en este caso la que hay allí en la exposición está hecha con embriones de hoja de palma, a modo de velas, ¿no? Uh-huh. Y un poco es eso, ¿dónde han estado? ¿Cómo han viajado? ¿Por dónde han transitado?
0: Lo tenemos que dejar aquí, Federico, bueno, porque luego encontramos también cuadros de semillas, unos brotes elegantes, preciosos, sinuosos, pero ya vamos a decir a la gente que vaya allí, y además puedes hacer alguna visita guiada de vez en cuando, ¿verdad?
1: Normalmente los sábados bajo a reponer tarjetas y a ver cómo está la exposición, y cuando hay gente, pues bueno, les cuento, si quieren les cuento, pero sí, perfectamente, el sábado día 8 yo invito a todos los oyentes a que se pasen por allí y a hacer una visita guiada.
0: Pues muchísimas gracias por hacer ese regalo a los oyentes de Reserva Natural, Federico, un abrazo muy fuerte y que vaya muy bien, un abrazo.
1: Bueno, un abrazo, Josefina.
0: Lo dejamos aquí con esta convocatoria el 8 de mayo, ir a visitar esta exposición de la mano de Federico Gómez Álvarez es todo un lujazo, reservistas, hasta la semana próxima.

0: Son las 3:30, las 2:30 en Canarias.
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0: Buenas tardes. Mientras se mantiene la incertidumbre sobre las negociaciones entre Estados Unidos e Irán para llegar a un acuerdo que ponga fin a la guerra en Oriente Próximo, la OPEP anuncia una subida de la producción de crudo de 188.000 barriles diarios a partir de junio. Los precios del crudo subieron esta pasada semana hasta nuevos máximos en 4 años, Yolanda Iniesta.
2: En un comunicado, la Organización de Países Exportadores de Petróleo, la OPEP, y sus aliados, entre ellos Rusia, recuerdan que este ajuste voluntario se suma al aumento del bombeo anunciado en abril. Esto vendría a ratificar su compromiso con la estabilidad del mercado. Se trata del tercer aumento de la producción este año debido a la guerra de Irán y los problemas en el estrecho de Hormuz, por donde pasa un 20% del crudo exportado. La producción acumulada de países de la OPEP descendió más marzo un 27,5%. Los precios del crudo han subido esta semana hasta nuevos máximos y muchos analistas temen que en breve se produzca un corte de suministro de petróleo y productos refinados como el queroseno. Esto podría impulsar una vez más la inflación en muchos países industrializados.
0: Los dos activistas de Global Summon Flotilla, detenidos el jueves en aguas internacionales frente a Grecia, permanecerán en una prisión israelí al menos 2 días más hasta que la justicia israelí tome una decisión. El hispano-palestino Saif Abu Kesek y el brasileño Thiago Ávila, que han prestado declaración hoy ante un tribunal israelí, están acusados de colaborar con el terrorismo y apoyar a Hamas. Los representantes legales de los dos detenidos han defendido ante el tribunal que todo el proceso ha sido irregular y que no existe fundamento para detener a ciudadanos extranjeros en aguas internacionales. Además, han descrito presuntos malos tratos a los detenidos que habrían sido golpeados. Javier Aparicio, miembro de la flotilla Global Summon, en declaraciones a Radio Nacional, ha denunciado la participación de Grecia en lo que califica de secuestro.
3: Es como de coger a alguien, secuestrar a alguien en aguas internacionales para juzgarlo por algo que no existe y que no tiene hechos y que encima nos ha cometido en su territorio.
0: Los dos activistas en huelga de hambre como protesta por su situación llegaron ayer a Israel, donde recibieron apoyo consular y la visita de los abogados de la ONG Adalá, que les asiste legalmente. España ha vuelto a exigir la liberación inmediata del activista español. El ministro de Exteriores, José Manuel Álvarez, comparecerá el próximo jueves en el Congreso a petición propia para informar sobre la detención. El retorno del puente del 1 de mayo comienza a notarse ya en las carreteras, en las que se esperan 6 millones de desplazamientos. Conectamos con la DGT para saber cuáles son a esta hora los puntos con más retenciones. Darío Carnicero, buenas tardes.
4: ¿Qué tal? Buenas tardes. Pues a esta hora pendientes de la circulación en aumento, especialmente en los accesos a Madrid, por la A1 en Sarracín y San Agustín del Guadalix, en la A3 en Loriguilla y Fuentidueña de Tajo, por la A4 en Villanueva de la Reina Guarromán, en la A42 en Parla, en la A5 desde Talavera de la Reina hasta Valmojado y en la A6 en Arévalo y Collado Villalba. Tráfico denso también en sentido Barcelona, por la C31 en Platja d'Aro, en la AP7 en Torredembarra, Vilafranca del Penedès y Cardedeu, y dificultades en la entrada a Sevilla por la AP4 en Las Cabezas de San Juan.
0: Y atención con la previsión meteorológica, que avisa de fuertes lluvias y puntualmente granizo que podrán dejar grandes acumulaciones de hasta 20 litros por metro cuadrado en una hora, especialmente en el interior peninsular y Baleares. 10 comunidades autónomas están en alerta. Además de Baleares, las comunidades afectadas son Aragón, Asturias, Castilla y León, Castilla-La Mancha, Región de Murcia, Navarra, País Vasco, La Rioja y la Comunidad Valenciana. Y la estación de esquí de Sierra Nevada cierra este domingo su temporada invernal, una semana después de lo previsto, convirtiéndose en la única oferta esquiable del sur de Europa. Juan Leo.
5: Unos 2.000 esquiadores disfrutan hoy del último día de temporada de Sierra Nevada. La estación tiene abiertas 40 pistas con 34 kilómetros esquiables.
6: Aprovechando ya el último día y nada, la nieve estupenda y disfrutando aquí con las peques.
7: Sí, una pena, la verdad. Hemos venido ya aquí del último día. Pensábamos que iba a hacer más solecillo, pero bueno, la nieve está aún para aprovecharse. Así que el año que viene más y mejor, la verdad.
8: Aunque la nieve fuera de pistas esté marrón, dentro de pistas y sobre todo a las horas intermedias del día suele estar muy bien la nieve.
9: Poca gente y la nieve todavía aguanta, así que muy bien. Encantados.
5: Sierra Nevada clausura una muy buena temporada que ha sido larga, aunque no ha superado a la anterior por los días que tuvo que cerrar durante el tren de borrascas de enero.
0: Es todo, sigan informados en esta sintonía y en rtv.es.
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11: A Rosas le gusta mirarse, se mima, se deleita, se autoembelesa y seduce. Esta población gerundense es un escenario en el que paisaje, historia y cultura actúan como múltiples espejos. Desde el mar, desde los caminos que bordean sus acantilados, desde sus colinas o desde las capas de su pasado, Rosas parece disfrutar de ese ejercicio constante de observación. Hay en ella un deseo persistente de mirarse y reconocerse. Esta ciudad de la Costa Brava nació siendo admirada.
12: Y vamos a hacer un viaje juntos. 25 siglos en una horita.
11: Los griegos, en su expansión por el Mediterráneo, encontraron aquí un enclave privilegiado. Un refugio natural para sus embarcaciones y, como nos explica Rousset Rallouy, una puerta abierta a nuevos intercambios comerciales.
12: Vender, sobre todo, aceite y vino, comprar cereales. Y encuentran un lugar excepcional, que sigue siendo así, que es la posición del puerto. El puerto es el mejor puerto de toda la bahía, protegido del viento al norte, la tramontana. Y además le dan nombre al lugar, le ponen Rode. Y Rode significa rosa en griego antiguo, por eso nos acabamos llamando Rosas. Pero cuando llegan los griegos, el mar no estaba donde lo tenemos ahora. El mar llegaba donde está este chopo, el árbol este tan grande, más o menos marca la línea de mar de esa época. Entonces, aquí donde estaba la colonia griega, vamos a ir un poco más lejos del árbol porque si no estaríamos de pies en el agua.
11: La antigua colonia de Rode no solo prosperó, sino que dejó una huella tangible, como la acuñación de su propia moneda, la conocida dracma de Rosas, símbolo de identidad y riqueza.
12: Los dracmas funcionaban como los euros hoy en día, servían para distintos lugares, lo único que cambiaba los símbolos.
11: Pero la ciudad no solo se mira hacia el mar, también dirige la mirada hacia su pasado más remoto. A pocos kilómetros se encuentra el Dolmen de la Cubertella, una estructura megalítica datada alrededor del 3000 a.C. y considerada una de las más grandes de Cataluña. Este monumento funerario, silencioso y robusto, recuerda que mucho antes de los comerciantes griegos ya había comunidades íberas que la habían escogido como lugar de vida.
12: Aquí se intentan defender, pero no lo consiguen. 195 a.C. llega un general romano que se llama Catón y aquí los matan a casi todo. Y los que sobrevivieron, creemos que subieron a las montañas más altas porque durante un tiempo largo no se ha encontrado que vivieran, pero sí que utilizaban el lugar como puertos.
11: Esta crónica alcanza una de sus expresiones más complejas en la ciudadela de época de Carlos V.
12: Era la época que siempre estaba en lucha con Francia. Y dice, hombre, aquí hay que hacer una ciudadela para proteger el puerto y defenderse de las nuevas armas, que eran los cañones. ¿Qué ocurre? Que una vez construida la ciudadela, guerra que hay, guerra que llega, o sea, todas.
11: Un recinto amurallado de 12 hectáreas que es, en sí mismo, un compendio de historia. Su subsuelo alberga un yacimiento arqueológico de cronología amplísima, que va del siglo IV a.C. hasta el siglo XX. En su interior conviven restos de un barrio helenístico, estructuras tardorromanas y visigóticas, como el denominado Edificio A, así como testimonio de las Rosas medieval, con su monasterio y el entramado urbano que creció a su alrededor, protegido por sucesivos cinturones de murallas. La ciudadela es más que un espacio arqueológico, es un lugar desde el que Rosas se mira a través de todas sus vidas pasadas. Otro de los grandes miradores históricos es el castillo renacentista de la Trinidad. Sara Belmonte nos explica que es un lugar privilegiado para observar toda la bahía de Rosas.
13: Estas Rosas y también estas montañitas ahí justo al lado, a la derecha, es más Fumans. Si seguimos a la izquierda veréis que no hay edificios porque es el parque natural de los Aiguamolls. Si continuamos a mano izquierda podemos ver un edificio gigante que es Ampuria Brava. Y si continuamos a mano izquierda veremos otra vez el parque natural de los Aiguamolls. Después, si miráis esta punta y miráis todo, todo recto, veréis, si tenéis vista, cuatro torres. Esas cuatro torres es San Pere Pescado. Si continuamos, veremos San Martí de Ampurias con la escala. Cuando llegan los griegos, hace más de 2.000 años, primero llegan allí y después aquí. A mano izquierda, que parece una balena, eso es la Estartit, con las Islas Medas. Y justo detrás es Begur, esa montaña, que se ve a lo lejos. Y ahora nos tapa un poco el sol. Claro, por la mañana lo vais a ver mejor, es el Canigó, es Francia. Estamos más cerca de Francia que de Girona, capital.
11: Tanta estructura militar solo tenía un objetivo, defenderla de los ataques de franceses. Desde esta fortificación, la ciudad se despliega en todas direcciones. Hacia el exterior, la bahía se abre majestuosa, con el Mediterráneo en el horizonte. Hacia el interior, se revela el entramado urbano y las montañas que lo abrazan. Es un punto privilegiado desde el que comprender la doble naturaleza de Rosas, marítima y terrestre, abierta y protegida. La geografía también ofrece múltiples puntos desde los que la ciudad se contempla. Las puntas de Puncella, Brancals o Palangrés dibujan perfiles irregulares que permiten observar la costa desde ángulos distintos. En la punta de la Puncella se alza el Faro de Rosas, una construcción neoclásica inaugurada en 1864 que sigue guiando a los navegantes y que al mismo tiempo se convierte en un balcón privilegiado sobre el paisaje. El puerto pesquero es otro espejo fundamental.
9: Ahora está llegando una, atracando ya, la otra está dando la vuelta, vamos para allá.
11: Allí, Rosas se reconoce en su actividad diaria, en el ir y venir de las embarcaciones, en la llegada del pescado fresco que alimenta una de sus grandes señas de identidad, la gastronomía. Cada día llegan los barcos con las capturas para su subasta en la lonja. Antiguamente era un bullicio constante de compradores. Hoy la venta se hace en silencio, pero guarda todo un significado comercial. Roser Raluy nos acompaña a vivir la experiencia de una sala de pujas.
9: Mirad, mirad, eso que es una cajita pequeña, eso es carísimo. Unos 100 y pico euros el kilo. ¿Esto lo llamas espardenya o llongo? 900 gramos, no llega al kilo.
14: ¿Quieres
9: hacer un Bueno, sí que lo quieren, pero. 118 euros el kilo, ha pagado.
11: La cocina de Rosas, profundamente arraigada en el concepto de mar y montaña, combina productos del litoral con ingredientes del interior. Como explica el chef de Sumac, Jordi Dalmau, así se crean unos platos ricos y variados.
15: Mar y montaña, sí, la verdad que tenemos muchas recetas marinas, muchas recetas de mar, y después las juntamos las dos, ¿no? Ese equilibrio entre el pescado y la carne, o el marisco y la carne, ¿no? Aquí un plato muy típico, ya estamos camalante, pollo con cigarro.
11: Pero si hay un lugar donde Rosas se mira con especial orgullo, es desde el mar. Su bahía, catalogada como una de las más bellas del mundo, ofrece una sucesión de playas que combinan arena fina y guijarros. Santa Margarida, el Salatà, el Rastrell, la Platja Nova o la de Palangrés. Cada una aporta una perspectiva distinta de la ciudad, un ángulo desde el que contemplar su perfil, su skyline. Más allá, el Parque Natural del Cap de Creus introduce un cambio de escala. Aquí el paisaje se vuelve más abrupto, más salvaje.
16: Todo el camino de ronda es exactamente igual. Dependiendo de la zona donde estés, es diferente. Toda la línea de costa, pues la erosión que se forma en estas zonas es muy mínima, por eso nos encontramos estos paisajes más rocosos. En cambio, aquí delante, que tendríamos todo lo que es la zona del Parque Natural de los Aiguamolls, al desembocar el río y a ver estos humedales, la erosión que se forma en todo el territorio es diferente. Por eso también las playas son diferentes.
11: Tony Naranjo los guía por el Camí de Ronda. Una senda que serpentea entre acantilados escarpados y calas escondidas, ofreciendo vistas espectaculares de aguas transparentes de un azul intenso. Es un pequeño paraíso para los amantes del snorkel o el submarinismo, que pueden extender su experiencia en las cercanas Islas Medas. En este entorno se encuentran calas como Murtra, Rustella, Canadell, Jonquils o la emblemática Montjoy. Esta última alberga un capítulo singular de la historia de la gastronomía internacional. Fue el hogar del Bulli, el mítico restaurante de Ferran Adrià, considerado durante años el mejor del mundo. Rosas continúa mirándose, pero también reinventándose. Cada uno de sus miradores, naturales, históricos o culturales, es un lugar de observación y de interpretación. Quizá por eso cautiva, porque quien la visita, además de contemplarla, participa de un juego de reflejos en una ciudad que se mira a sí misma y que invita a mirar. Ángela Gonzalo del Moral, Radio 5, Todo Noticias.
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14: Esse é o Sérgio, nosso novo colaborador.
17: Bem-vindo, cara.
18: Este, Sérgio, é um trabalho muito duro.
14: Obrigado pelas informações todas.
19: La risa y la navaja es el segundo largometraje de ficción del cineasta portugués Pedro Piño, tras la premiada La fábrica de nada, en el que refleja la situación de las antiguas colonias portuguesas en África, en esta ocasión en Guinea-Bissau. Su protagonista es un ingeniero medioambiental bien intencionado que viaja a ese país para evaluar un proyecto de construcción de carreteras financiado por una ONG. Conforme se va desplazando por el país, irá conociendo a diversos grupos de gente, lo que permite al director abarcar muchos temas como las consecuencias de ese pasado colonial, la diversidad, la desigualdad, la superioridad moral o las relaciones personales y sexuales.
18: Yo creo que todos esos temas son ramificaciones del mismo tema que atraviesa toda la película, ¿no? Que es relación entre la Europa y el resto del mundo, en este caso específico, África Occidental, más específicamente Mauritania y Guinea-Bissau. Todas esas ramificaciones, todos esos temas que juegan un juego paralelo en la película, yo las veo como interligadas, ¿no?

0: Sergio Corallén da vida a ese ingeniero medioambiental descolocado ante las situaciones que va viviendo en el país. El actor dice que disfrutó mucho en este rodaje, que le ha proporcionado nuevas oportunidades para seguir en el mundo audiovisual.
1: Mi primera experiencia en el cine, y me pareció muy lindo poder conectar con el cine a través de yo mismo, no tener que buscar un actuar, como yo no estaba actuando, yo estaba siendo yo mismo, por más que la vida sea un acto, ¿no? Pero ahí yo estaba viviendo mi propia vida a través de un guión, a través de un director. Y ha sido muy bonito porque yo he podido ir a Guinea-Bissau, cosa que yo nunca pensé que me iba a pasar en la vida, como conocer el continente africano, conocer Guinea-Bissau. Entonces me abrió muchas puertas. Hoy puedo trabajar mucho más.
0: En La risa de la navaja, el espectador va descubriendo con el protagonista los contrastes de ese país africano, producto, dice Pedro Piño, de ese proceso neocolonial que es muy importante reflejar en el cine.
2: Es urgente, sí, que el cine y toda la sociedad, con sus diversas herramientas, pueda pensarlo. Yo creo que no hay pensamiento sin diálogo, sin discusión, más. Yo creo que es más importante cuando se producen diálogos con muchos lados, con una diversidad radical de planteamientos. Yo creo que es también una cuestión formal en la película. La discusión, cuando ella es poliédrica y diversa, es más fácil de cambiarte, de decir, a lo mejor lo que estaba viendo hace poco no es exactamente así.
0: Una película en la que el director portugués emplea distintos géneros cinematográficos, desde la road movie al documental. Para reflejar esa acumulación de temas y géneros, Pedro Piño ha necesitado 5 horas, que han quedado reducidas a 3 y media para su estreno en cines, como ahora en España. La risa y la navaja, que debe su título a la canción O riso e a faca, del brasileño Tom C, se llevó el premio a mejor actriz para Cleo Diarra en la sección Una cierta mirada del Festival de Cannes de 2025 y el premio Punto de Encuentro en la Seminci, entre otros. Teresa Montoro, Radio 5, Todo Noticias.
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4: Es una de las sagas de cine más populares, la reina de la ciencia ficción. Con millones de seguidores repartidos por el mundo desde que su primera película se estrenara allá por 1977. En principio iba a ser solo una, pero la gente abarrotó las salas y la convirtió en todo un éxito desde el primer momento. Parecía, ¿verdad? Parecía que iba a sonar el tema con el que empiezan todas las películas de Star Wars. Ha sido solo una trampa, como diría uno de sus personajes. Así que venga, vamos con la buena.

0: John Williams, 5 Oscars y la persona viva con más nominaciones. Se inspiró en la banda sonora de Abismo de Pasión y también en la música europea del siglo XIX.
1: May the force be with you.
2: And may the force be with you.
3: May the force be with you.
4: May the force be with us.
5: The force is with you, young Skywalker.
6: Force will be with you.
7: Force be with you.
8: May the force be with you.
0: Traducido en España, que la fuerza te acompañe. Aunque en inglés también puede sonar a esto, que el 4 de mayo te acompañe. Un juego de palabras en el universo creado por George Lucas y que compuso John Williams, un autor muy sinfónico.

0: La marcha imperial de Williams, amante de los leitmotiv que Richard Wagner empleaba en sus composiciones. En Star Wars son los temas principales de cada protagonista. Suenan cuando los personajes salen a escena, cuando son mencionados, o incluso cuando ni siquiera están ni se habla de ellos. Y eso sin que tengamos que recurrir a la fuerza, a ese poder, esa energía vital de la naturaleza que también tiene su propio leitmotiv y que el maestro Yoda enseña a usar a un joven Luke Skywalker.
1: Para mí el aliado es la fuerza, y es un poderoso aliado. La vida la crea y la hace crecer. Su energía nos rodea y nos une. Nosotros dos, seres luminosos somos, no esta materia bruta. Debes sentir la fuerza a tu alrededor. Aquí, entre tú y yo. Sí, el árbol, la roca, por todas partes, ¿sí? Incluso entre la tierra y la nave.
0: Años después, el aprendiz, convertido en maestro, sería quien le mostraría las virtudes y los peligros a una joven rey. Escuchamos primero el leitmotiv de ella.
2: La isla. Vida. Muerte y descomposición. Que alimenta nueva vida. Calor. Frío. Paz. Violencia.
3: Y entre todo ello,
2: equilibrio.
0: Y justo antes de que pronuncie la palabra fuerza,
2: una fuerza.
3: ¿Y dentro de ti?
2: Dentro de mí. Esa misma fuerza.
3: Y esta es la lección. Esa fuerza no es propiedad de los Jedi. Decir si los Jedi mueren, la luz muere, es vanidad. ¿Puedes sentir eso?
0: El tema de la fuerza nació en la primera trilogía de la saga. Y a caballo entre el siglo XX y el XXI, George Lucas decidió rodar otras tres películas, las precuelas, que nos narran cómo Anakin Skywalker se convierte en Darth Vader. En su leitmotiv de niño, John Williams ya anticipa que algo malo va a ocurrir. Ahí se esconden las notas de la marcha imperial que escuchábamos antes. Las precuelas fueron criticadas por los más acérrimos de Star Wars, que en cambio apenas tuvieron comentarios negativos para la música. Williams innovó y se sacó de la manga un duelo de destinos brutal.

También de las precuelas es el tema de amor entre Anakin y la reina Amidala. A través de las estrellas se llama y resulta también una auténtica maravilla.

6 películas y en 2015 llegaría otra trilogía más con nuevos protagonistas y viejas glorias como Luke, junto a Leia y Han Solo, y por supuesto, nuevas partituras, aunque siempre manteniendo el espíritu original.

la marcha de la resistencia contra la nueva orden Sith que se levantó de las cenizas del imperio, con Kylo Ren al frente y con Rey como la protagonista femenina. Una saga que parece no tener fin, con cada vez más series estrenándose. Así que la fuerza nos acompañe.

0: Son las 4, las 3 en Canarias.
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0: Buenas tardes. Se va complicando el tráfico por la operación retorno del Puente de Mayo. La Dirección General de Tráfico prevé cerca de 6 millones de desplazamientos por las carreteras españolas. Comprobamos cómo se circula a esta hora por las principales vías. Darío Carnicero, buenas tardes.
2: Buenas tardes. En este momento estamos pendientes de varios siniestros. En Madrid, en la 1 en Somosierra, sentido Burgos. En Valencia, la entrada por la 3 en Buñol y también en Murcia, en el acceso por la 7 en Alhama de Murcia. Al margen de estos alcances, encontramos complicaciones. Dirección en Madrid, concretamente en Toledo, en la 42 en Illescas y en la 5 en Talavera de la Reina y Valmojado, en Jaén en la 4 en Guarromán, en Ávila en la 6 en Arévalo, en Burgos en la 1 en Sarracín y en Madrid en la 1 en San Agustín del Guadalix, la 4 en Valdemoro, la 42 en Parla, la 5 en Navalcarnero y la 6 en Majadahonda. Tráfico irregular, sentido Barcelona, en la AP7 en Villafranca del Penedés y también dificultades en Sevilla, en la AP4 en las Cabezas de San Juan, todo sentido a la capital hispalense.
0: Gracias, Álvaris, desde la DGT. El hispano-palestino Saif Abu Kashek y el brasileño Thiago Ávila, los dos activistas de la flotilla Global Sumud, que fueron detenidos el jueves pasado en aguas internacionales cuando iban a bordo de la flotilla rumbo a Gaza, han comparecido ante el juez en una visita penal para decidir sobre la prórroga de su detención. Se les ha ampliado la orden 2 días más. Javier Garrido.
3: Sí, la fiscalía israelí, que pedía prolongar la prisión preventiva al menos 4 días más, ha presentado varios cargos. Les acusan de colaborar con el enemigo en tiempos de guerra y de pertenecer a una organización terrorista.
4: Today in the court hearing the Shabak claimed that they are
3: Escuchamos a la abogada Hadil Abu Sali de la ONG Haida, encargada de la asistencia legal a los detenidos, que ha pedido que sean puestos en libertad y ha denunciado torturas.
4: Both of them were subjected to torture and violence since the moment they were abducted by
3: the Israeli. Que se habrían ejercido, dice, desde el jueves, cuando fueron capturados en aguas internacionales. En la vista de esta mañana, el cónsul español ha acompañado a Abu Kashek y ha solicitado visitarlo cuantas veces sea necesario. También su inmediata puesta en libertad. Por otro lado, está previsto que el próximo jueves se celebre un pleno con la comparecencia urgente del ministro de Exteriores en el Congreso de los Diputados. Primero debe aprobarlo la Junta de Portavoces, que ha sido convocada para este martes.
0: El Papa León XIV va a recibir este jueves en el Vaticano al secretario de Estado estadounidense Marco Rubio. Un anuncio que ha hecho un mes después del desencuentro mantenido entre el pontífice y el presidente de Estados Unidos, Donald Trump, por la guerra en Irán. El Papa tachó de inaceptable la amenaza de Trump de acabar con toda una civilización, que le respondió llamándole débil y pésimo en política exterior. Además, como hoy es el Día Mundial de la Libertad de Prensa,
5: questo diritto è spesso violato in modo a volte flagrante, a volte nascosto.
0: En el rezo del Regina Coeli, el Papa ha asegurado que el derecho a la libertad de prensa es a menudo violado, a veces de forma flagrante y otras a escondidas. También ha recordado a los periodistas víctimas de los conflictos y la violencia. Por su parte, Reporteros Sin Fronteras denuncia un deterioro de la libertad de prensa y afirma que está en su nivel más bajo desde hace 25 años, cuando la organización empezó a elaborar sus informes. Alfonso Bauluz considera que ejercer el periodismo es muy difícil o muy peligroso, no solo por el contexto de violencia actual, sino por la persecución del medio y de los profesionales, principalmente, dice, en países donde la prensa está muy debilitada en términos de independencia económica, algo que ocurre también por la presencia de la desinformación y los bulos en redes sociales.
6: Observamos cómo la criminalización del periodismo, un marco legal cada vez más restrictivo en países no democráticos y en países democráticos, nos lleva a la conclusión de que está empeorando gravemente en una mayoría de países.
0: En el caso de España, hemos perdido 6 puestos en el ranking de pérdida de libertad de prensa debido en gran parte al aumento de la polarización, lo que ha provocado también un gran desprestigio de la labor de los periodistas. Es todo de momento. 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
9: El mundo del cómic ha sido un territorio masculinizado absolutamente, colonizado por el discurso y por la mirada masculina desde sus inicios.
10: Las mujeres han estado presentes a nivel autoral, profesional, desde sus orígenes. La cuestión es las cifras de esta presencia y también la calidad o protagonismo y el prestigio, ¿no?, de esta presencia.
11: Siempre hay que tener muy en cuenta dónde están en cada uno de los momentos las mujeres en el sentido creativo y no solo en la primera plana, sino también en la retaguardia.
12: La etiqueta cómic femenino, como si por el hecho de ser mujer todas escribieran de una misma forma, tuvieran la misma propuesta, la misma elección, paleta, temática, me parece que es una etiqueta sumamente restrictiva y con la que debemos reivindicar los prejuicios que enmascara.
9: El cuerpo de las mujeres va asociado a la idea del cómic, pero en cambio la voz de las mujeres ha sido invisibilizada durante toda su historia.
8: Tinta y viñetas. El cómic con nombre de mujer.
1: Escritoras e ilustradoras, pero también coloristas, editoras y lectoras. Cada vez son más y más visibles.
13: Viñeta del libro Mujercitas, de Nuria Pompeya. Una chica de espaldas. Su cuerpo se inclina hacia abajo y asoma la cabeza hacia atrás entre sus piernas.
14: En vista de lo cual, mujercitas del mundo entero, uníos.
1: Ellas han estado a la sombra mucho tiempo, en un paisaje, como tantos otros, dominado por hombres. No solo en las páginas de la historieta, en muchas otras páginas y lugares. La evolución ha sido lenta en un sector subyugado por contenidos internacionales. En la actualidad, la brecha de género aún es grande. Pero poco a poco, ellas conquistan su propio espacio. El trazo del lápiz sobre un papel nos adentra en la narración. La de una historia contada con imagen y palabras. Según el momento histórico y sus singularidades, se llama cómic o tebeo. Los universos que dibuja también se escriben con nombre de mujer. Tira, historieta, novela gráfica, viñeta. No es fácil, sin embargo, situar su nacimiento en un lugar y un momento concreto. Aún hoy no existe consenso. Depende, por ejemplo, de la definición.
12: Lo cierto es que el dibujo como forma de expresión se encuentra desde los orígenes de la humanidad. Sin embargo, tenemos muchos autores que hablan del primer cómic mucho más ligado a la modernidad.
1: Noelia Ibarra, profesora y codirectora de la Cátedra de Estudios del Cómic Fundación SM de la Universidad de Valencia.
12: Ha habido todo un intenso debate, digámoslo así, en torno a la génesis del tebeo. Coincido con esa noción de OVNI, objeto no identificado, ¿no? Porque parece que cualquier definición que formulemos y que intente marcar con precisión esa génesis, ese inicio, se elude rápidamente.
1: Si nos centramos en la historieta moderna, el cómic tiene sus precedentes en el mundo anglosajón, en Estados Unidos y en la prensa.
11: La prensa fue clave, pero no solo la prensa en un sentido de la Edad Dorada, sino también la ilustración.
1: Elisa McCausland, investigadora y coautora del libro Viñetaria, sitúa a las mujeres y al feminismo en el nacimiento de esta expresión artística.
11: Y es por eso por lo que en Billetaria quisimos poner el foco primero en las ilustradoras, cómo las olas feministas también han sido muy importantes para cada una de las evoluciones de los distintos ámbitos geográficos, sí, pero también para lo que son, lógicamente, la sociedad y el negocio editorial de prensa y luego también de las distintas transformaciones, ¿no?, que tienen que ver también con el libro. Ha habido en esos contextos pues mujeres en la tira de prensa, como pudieran ser una Rosie O'Neill, por ejemplo, que además, bueno, desarrollaron feminismo indirecto que venía del control de la propiedad intelectual. Este feminismo indirecto también le permitió a autoras como una Marjorie Henderson Buell tener el control creativo de creaciones tan internacionales hasta nuestro presente como puede ser La pequeña Lulu. Luego hay otras vertientes que también han tenido su expresión gráfica, como pueda ser la prensa sufragista y la ilustración sufragista, que también hubo muchísimas mujeres.
1: En la España del siglo XIX, las ilustraciones e incipientes historietas dibujan libros, periódicos y revistas. Cuando aún no existía ni la palabra tebeo, las mujeres ya estaban ahí. Montserrat Terrones, traductora y editora especializada en historieta y ensayo gráfico.
10: Autoras han habido desde el principio y el público lector siempre que ha sentido que habían cómics que, bueno, que podían interesarles, también ha habido un público lector femenino.
11: Hay una cita que siempre me gusta recordar de Ingrid Stroebel: allá donde hay hombres también hay mujeres, solo hay que querer y saber buscarlas.
1: Situar el contexto y el mundo en el que han trabajado estas autoras nos ayuda a perfilar su historia.
11: Cuando se vive en el heteropatriarcado capitalista, que dirían las colegas feministas más críticas, es imposible encontrar un ámbito que no esté definido por estas dinámicas. Por eso es muy importante saber en cada una de las épocas dónde están las mujeres en el sentido de la producción y en el sentido también del consumo. Y esto en realidad atraviesa todos los ámbitos.
9: El mundo del cómic, aunque es un discurso que suena muy moderno, es tan antiguo como el cine, ¿no?, por ejemplo.
1: Marika Vila, socióloga, historietista e investigadora del cómic con perspectiva de género. Autora de Desocupar el cuerpo, las voces de las autoras en el cómic español.
9: Pero es moderno, como el cine también. Son los nuevos medios de la revolución industrial, digamos, pero que es tomado desde una mirada absolutamente masculina y se va recluyendo a las mujeres en un espacio muy pequeño.
1: Un espacio pequeño y de difícil acceso al que, sin embargo, logran traspasar unas pocas, las pioneras de la Edad de Oro de la Ilustración.
11: El nivel de analfabetismo en España era elevadísimo. Solo algunas privilegiadas eran las que podían acceder a esta formación.
1: Privilegiadas como la misteriosa ilustradora nacida en Francia y afincada en España, Madame Girondella.
11: Se la conoce por su seudónimo y, desde luego, la desobediencia en todos los ámbitos tenían bastante que ver con su manera también de expresarse en la forma, en la ilustración. Madame Girondella, junto a Laura Albéniz, y sucesoras como Petra Morós, Marga Gil Roset.
1: Estas dibujantes publicaban sus ilustraciones en la famosa revista Blanco y Negro.
11: Trajeron a las páginas de las revistas de moda una idea estética de la nueva mujer que se concretaba en una imagen de una mujer consciente de su poder y que a los hombres podía resultar amenazante.
1: Existieron también las llamadas noyas del Cucut, chicas del Cucut, en referencia a las mujeres cuyas creaciones aparecieron en esta revista satírica catalanista publicada entre 1902 y 1912.
9: Eran como bichos raros que asistían a esas tertulias y exponían en sus exposiciones. Aún no hacían cómic exactamente, pero sí gags, y publicaban en la revista Feminal, por ejemplo, que era una revista que hacían las feministas burguesas de ese momento, que trabajaban en el noucentisme pues por la formación de la mujer, por potenciar las artes, y entonces les daban ese espacio, y en ese espacio encontrábamos pues a Laura Albéniz, la hija del el músico, o a Ana María Smith, la hermana del caricaturista y dibujante satírico, también ausentista, o encontramos una María Riera desconocida. Es curioso porque solo hay 10 dibujos de ella conocidos, pero ella oficialmente era la modelo en la que trabajaban todos ellos, pero ella también dibujaba.
1: Poco a poco, las publicaciones van introduciendo historietas. En 1915 aparece la que se considera primera revista de tebeo en España, Dominguín, y en ella ya encontramos autoras.
9: Ahí aparecen dos mujeres, Lisette, Regina Opiso, la hermana de Opiso, y después Lola Anglada.
1: Como ocurre con la hermana del pintor y viñetista Ricardo Opiso, muchas de las dibujantes de esta época provienen de familias vinculadas al sector.
9: De Lisette no tenemos ningún rastro más que esa primera historieta, aunque seguramente hizo guiones. Y entonces la que podemos considerar nuestra primera dibujante, que es dueña del mensaje y de la obra, es Lola Anglada.
1: Dibujante, escritora y feminista. Es además de las primeras historietistas que trabajan en las revistas catalanas de principios del siglo XX.
9: Como El Cucú, Tramainada, Virulet.
1: Ella logra situarse en un lugar en el que casi no habían entrado antes mujeres, aunque en el camino es expulsada de otros espacios.
15: Y entonces, cuando llegué a Barcelona, entré en la escuela. En la Escuela de Bellas Artes.
1: Lola Anglada, Archivo de Radiotelevisión Española, 1981.
15: Como yo tenía 15 años, fui al natural. Gané las oposiciones. Por lo tanto, en la clase del natural, que había desnudos, las señoras de la Defensa Social me sacaron.
1: Defensa Social fue una organización derechista y católica de Cataluña. Entre sus objetivos, denunciar a quienes se desviaban de sus normas morales y religiosas.
9: Entonces, las mujeres tenían la dificultad de acceder a los espacios donde se generaba este tipo de creatividad.
1: La dificultad lleva a Lola Anglada a otra academia donde se forma con grandes artistas como Enric Ricart o Joan Miró, con quien mantiene una estrecha amistad.
9: En la práctica la han conducido a hacer dibujo para niñas y ella hace su propia revista.
11: Estamos hablando de La Nuri, la primera revista para niñas, con esta idea de crear una comunidad lectora de niñas.
13: La cabecera de La Nuri tiene rasgos que recuerdan al Art Nouveau. La tira se llama Fa que sí, fa que no, nombres de los personajes que juegan con las expresiones catalanas fes que sí, fes que no. Fa que sí es muy aseada y se entrena para ser mujer ayudando a la criada. Una niña con aspecto de muñeca de porcelana barre y levanta una nube de polvo. Fa que no lo enreda todo, todo lo ensucia, todo lo rompe y estorba todo lo que puede. El niño, vestido de marinerito, salta en medio de un reguero de objetos tirados.
1: El recorrido por esta historia nos acerca a otras dibujantes pioneras.
9: Tenemos después enseguida a Piti Bartolozzi.
11: Hablando de una artista multifacética, hija del animador y también historietista Salvador Bartolozzi.
12: Vamos a tener también, antes de la guerra, la necesidad de las autoras de esconderse tras seudónimos masculinos, como es el caso de Josefina Tanganelli en Virulet, que firmaba como Abel.
1: Virulet fue el suplemento de Empatufet, revista infantil ilustrada y escrita en catalán que se publicó entre 1904 y 1939.
9: Es la portadista de Virulet durante un montón de tiempo y todas sus portadas son historietas de humor, humorísticas.
1: Esta generación de mujeres trabaja en otras disciplinas relacionadas mientras crea tebeos cuyas formas están comenzando a definirse.
11: Que estamos en ese momento de salto de lo que podríamos llamar una protohistorieta con unas dinámicas y lenguaje todavía por evolucionar a cómo todo esto va a empezar a tener, digamos, fórmulas más fluidas del medio cómic que además empezará a desarrollar sus potenciales y a organizarse de manera editorial, pues en lo que van a ser como los tres grandes nodos: Barcelona, Valencia y Madrid.
1: Estas tres pioneras, Tanganelli, Anglada y Bartolozzi, tienen algo más en común que el lápiz.
10: Estaban muy comprometidas pues con los valores, no digamos ilustrados, sería un anacronismo, ¿no? Pero sí con los valores de izquierdas, de hacer llegar la cultura al pueblo y a las mujeres.
1: Destacan además otras dibujantes con distintos valores e ideología.
11: Magdalena Roussel Matlieu, ella es la encargada de Alegría, que es, digamos, una opción conservadora.
1: Entre la dictadura de Primo de Rivera y la guerra civil, el paréntesis de la República.
9: Tienen un poco más de espacio, pero también es un espacio mínimo, ¿eh?
11: Estas mujeres que también comienzan proyectos también están viendo lo importante que es esa educación que plantean en un sentido de clase y género, que es nuestra época por la lucha del sufragio, que fue muy, muy precaria y muy breve, por desgracia.
1: Una breve etapa en la que siguen trabajando creadoras como Pitti Bartolozzi.
11: Concreta en el cómic, en Canito y su gata Peladilla, lo que se ha venido a llamar la primera gran saga de fantasía y aventuras que le debemos a una autora española.
13: En Canito y su gata Peladilla aún no hay bocadillos. La ilustración está arriba en recuadros y el texto abajo.
16: Corre que corre, se metieron por entre los árboles que con su larga sombra los protegían. El señor Moscardón, don Abejorro y doña Abeja se despidieron de Canito y volaron a las casas. Canito, Margaritina y doña Hormiga, como no tenían alas, siguieron corriendo por entre los árboles.
1: Llega la guerra y el proselitismo que crece en ambos bandos se ceba con la historieta. Solo las cabeceras infantiles en la zona republicana logran mantenerse al margen de las trincheras. El conflicto y el exilio de algunas creadoras como Maruja Mayo o Elvira Gascón cierran esa ventana a la libertad que la República había entreabierto. Aunque algunas autoras, incluso alguna posicionada con los valores de izquierda, logran mantenerse.
11: El caso, por ejemplo, de Lola Anglada, que sigue en activo.
1: Elisa Macausland, periodista e investigadora del cómic.
11: Nombres como Montserrat Borràs o María Ángeles Batlle, un caso bisagra que es Rosa Galcerán, que además fue formada en la Escuela de Artes y Oficios de la Llotja en Barcelona y que además en la revista Libertaria Porvenir, pues ahí estuvo, ejecutando sus habilidades.
1: Los contenidos de esta publicación estaban destinados a la formación de los hijos de obreros y campesinos, y Rosa Galcerán plasma en ellos su compromiso con los valores de la República. Tras la guerra se queda sin trabajo hasta que inicia una larga trayectoria con los cuadernillos de cuentos de hadas de la colección Azucena que se prolongarán hasta los años 70.
9: Durante la dictadura es importantísima, que se basa en recuperar cuentos clásicos, por supuesto, también patriarcales.
17: Empecé solamente yo y otro dibujante. Y hacía yo también los guiones al principio.
1: Rosa Galcerán habla de sus inicios en Azucena, año 2005, archivo de Radiotelevisión Española.
17: Había una escena que estaba un nene y una nena que estaban durmiendo y estando soñando, se iban por el aire a buscar la estrella de la tarde. Se llamaba el cuento La estrella de la tarde. Y entonces lo dibujé a los dos, así en camisón la nena, un camisón que llegaba hasta las rodillas, y el nene con pijama, así flotando, y resulta que cuando fue la censura lo prohibieron, porque no se podía ir por el aire vestidos con ropa interior.
1: En esta España de posguerra se produce una transformación importante en el sector.
9: Primero se eliminó el cómic adulto y fue solo reducido al espacio infantil, pero al espacio infantil peyorativamente considerado como un género menor, pero por otro lado es muy pedagógico, por lo tanto se utiliza ideológicamente, era una de las distracciones, una de las evasiones básicas de los niños de la dictadura, porque era muy fácil, además era muy barato, además se prestaba.
10: Primero hay un problema bastante grande con la escasez de papel por, bueno, la época de la autarquía, etc. Pero sí que empieza a haber una industria del cómic más floreciente, muy de carácter popular.
1: Montserrat Terrones, traductora y editora de cómic y novela gráfica.
10: No lo conocemos, ¿no? Pero eran las grandes ventas de cómic en los kioscos, o sea que realmente el cómic era la cultura popular del momento.
1: Al mismo tiempo, se consolida una segregación que se prolongará durante décadas.
10: Una segregación de género brutal del cómic, creando unos cómics para chicos y unos cómics para chicas, en los cuales se adoctrinaba o se marcaba mucho cuáles eran los roles de género. Los chicos, pues la aventura, la consecución, el logro; las chicas, pues el amor, ¿no? Enamorarse y casarse.
1: Esta dinámica acaba expulsando a muchas niñas lectoras que no se sienten representadas ni con el contenido destinado a ellas ni a ellos.
9: Las mujeres somos lectoras desde siempre. Entonces leíamos los cómics de niños y los cómics de niñas. Jugábamos al Capitán Trueno, pero nadie quería ser Sigrid, porque a Sigrid la atábamos en el palo de baloncesto al empezar la hora de recreo, y acababa la hora de recreo y la Sigrid estaba atada al palo, que era el papel de las protagonistas, estar secuestradas y esperar que las liberaran. Enseguida nos íbamos del cómic.
1: Así, durante la época dorada del cómic, se genera un modelo femenino totalmente estereotipado y pasivo.
9: Ilustrativo de posturas femeninas o malvadas si eran mínimamente activas, relacionadas con el mal, o para ser femeninas tenían que ser desaparecidas o ser muy jóvenes y ser sexys. O sea, estos son los papeles. O ridículas en el humor, ¿no? Las suegras, las patronas, las brujas, en fin. Los papeles mantenían unos estereotipos férreos en los que las mujeres no teníamos voz.
1: Paradójicamente, las revistas más relevantes en la primera etapa de la dictadura las dirige una mujer, Consuelo Gil, escritora, dibujante y editora.
11: Es la responsable de la revista Chicos y de la revista Mis Chicas, que curiosamente se concretó a partir del excedente de la primera.
9: Al hacer las revistas, al cortar las resmas de papel, sobran unas tiras alargadas abajo de papel que han de tirar. Y entonces Consuelo Gil dice: hombre, con estas tiras de papel podemos hacer una revista paisada para las niñas. Y es a partir de esa revista, como las niñas son unas grandes lectoras, llegan a conseguir tener una revista del mismo tamaño que el de los chicos más adelante.
11: Podríamos hablar aquí de una idea de feminismo de Estado que tiene que ver con enfocar en las mujeres, sí, pero teniendo en cuenta que el patriarcado sigue estando más que presente en esa figura estatal y, bueno, y desde luego que además plantea una asignación de género evidente. Se podría pensar que aboga por el adoctrinamiento y no es el caso.
9: Lo que ella intenta es suavizar el mensaje ideológico, que viene súper fuerte primero, ¿no? Pero lo que hace, sobre todo, es eso, esta preocupación por las chicas.
11: Porque ella lo que quería, sobre todo, es que el contenido de estas publicaciones fuera muy bueno, fuera exquisito.
18: Además de las tres revistas semanales y de las revistas mensuales Gran Chicos, que yo lo llamaba la enciclopedia del ocio y que efectivamente tenía 35 lecciones.
1: Consuelo Gil en Televisión Española, 1984.
18: Tenían un fundamento y que resultaba una cosa divertida porque se hacían como historietas. Los niños en la historia, que recorría toda la historia. La alfombra mágica, que recorría toda la parte de geografía. El cuento dormido en las piedras, con que se veía toda la cosa legendaria de España.
1: Además, Consuelo Gil da trabajo a numerosas autoras con perfiles ideológicos más y menos conservadores.
11: Como Enriqueta Bombón, María Claret o Carmen Martel, y el caso también de Mercè Llimona, que fue más adelante especialmente conocida porque fue una gran ilustradora de cuentos infantiles y no solo, también de publicidad y demás.
9: Consuelo daba espacio a estas mujeres y también daba espacio a Pili Blasco, o que era mucho más rebelde, o a Carmen Barbará.
1: El régimen franquista promueve una redefinición de los sexos y se aprueban leyes que limitan el acceso de las mujeres al mercado laboral o que directamente decretan su exclusión tras contraer matrimonio. El mundo del cómic no es una excepción.
12: Las condiciones son bastante complicadas en el momento.
1: Noelia Ibarra, profesora de la Universidad de Valencia y presidenta de la Sociedad Académica de Estudios del Cómic.
12: Muchas trabajaban de manera aislada y debían compaginar esa carrera laboral con la vida personal.
11: Claro, había que renunciar cuando te casabas a ello y dedicarte a otras cuestiones.
9: Josefina Tanganelli también acaba expulsada del cómic, se dedica a la pintura decorativa de señoras guapas, cuando ella lo que tiene en las revistas de humor es un dibujo expresionista, roto, que expresa sentimientos.
1: En los años 50, un tercio del total de los cuadernos de historietas están destinados a chicas. El número de autoras crece exponencialmente y se mantiene en la siguiente década.
11: Se dispara también la producción de cómic y por lo tanto se necesitan todas las manos posibles.
1: Es el momento de un nuevo cómic romántico que llega envuelto en una capa de modernidad, aunque en realidad mantiene su esencia.
9: Se liga a la música y se liga a los concursos como Eurovisión o como el Festival de San Remo. Todo ese auge de la música pop que hay en los años 50-60.
11: Y esto también tiene su reflejo en las revistas para chicas y en lo que van a contener estos cómics.
19: Eran mujeres a priori reales, pero que lo que tenían era el camino hasta llegar a la boda, que luego pues se acababa, ¿no? La historia se acababa con el altar.
9: Lo que añade es la letra de la canción, fotos del cantante, links con los clubs de fans, en fin, es una cosa que lo transforma en un producto muy vendible, pero el contenido es muy pobre.
12: Vamos a ver cómo autoras como Carmen Barbará, Pilar Mir, María Pascual, Doutrine Tinturé, Ángeles Felices van a desarrollar series que podríamos incluso calificar de adelantadas o de una cierta innovación, como es el caso de Mary Noticias.
1: Numerosos autores y autoras españolas publican a través de agencias en el mercado internacional.
12: La gran referente del final de esta época va a ser Purita Campos con la emblemática serie de Esther y su mundo.
1: Patty's World, su nombre original, se publica en 1971 en una revista de Reino Unido. Purita Campos se encarga de los dibujos y Philip Douglas del guión. Después recorre con éxito varios países. A España llega, de la mano de Bruguera, con el nombre de Esther y su mundo en 1974.
20: El editor siempre en aquella época también consideraba que era más rentable el cómic de chico y se equivocaba porque cuando salió Esther se vendió muchísimo, pero mucho, ¿eh?
1: Purita Campos, 2005, Radio Nacional de España.
20: O sea, llegó a vender pues tanto como Mortadelo.
13: Fragmento de Esther y su mundo. Predominan los colores pastel. Primer plano de Esther dirigiéndose a la lectora mientras se aplica un desodorante en spray.
21: ¿No sucede a veces que sois las últimas en enteraros de ciertas noticias?
13: Esther y su amiga Rita pasean en bicicleta.
22: ¿Juanito ha vuelto?
21: ¿Qué?
22: Casi pierdo el equilibrio.
21: ¿Cuándo?
22: ¿Por qué nadie me ha avisado? Anda, no te pongas histérica y corre a casa a lavarte el pelo.
21: ¿Crees que me hace falta, Rita?
22: No, era broma. Creía que después de haber leído lo de su romance con la japonesita, habías decidido olvidarle.
21: Va, no irás a creer todo lo que dicen los periódicos.
1: En 2006, Ediciones Glénat relanza la serie con el título Las nuevas aventuras de Esther y se convierte en un fenómeno editorial.
9: Las mujeres de esa etapa yo las juzgo como profesionales, pero no en el contenido, porque el contenido tiene todas las marcas patriarcales de género. La posibilidad de trabajo que había era esa.
1: Al filo de los años 70 y la transición, despunta una mujer que se adueña de su dibujo y de lo que cuenta.
2: La primera autora con conciencia autoral, con una concepción de su trabajo a feminista, es Nuria Pompeya.
9: En el 68 publica Maternasis, que es un libro sobre la maternidad de una manera tan transgresora para los años 60, hecho en lenguaje de cómic y sin palabras, en el que una mujer nos cuenta su embarazo todo el rato con la mano sobre la boca, tapando la boca. Ella pone el cuerpo en el centro como conflicto. Ella cuestiona qué nos pasa a las mujeres con el cuerpo, cómo se nos representa, qué poco dueñas de nuestra representación somos, cómo tenemos que tomar esa representación y apoderarnos de ella para empoderarla.
12: Va a configurar también un caldo de cultivo propio en cuanto a lo que podemos calificar del humor gráfico combativo de esa década, tanto en cuanto a la prensa satírica como en Hermano Lobo, Por favor, Muchas gracias, como de las revistas políticas que van a aglutinar un poco el debate intelectual a favor de las libertades.
3: Para mí siempre ha sido una defensa el humor.
1: Terence y Moss entrevista a Nuria Pompeya, Televisión Española, año 1987.
3: Yo pienso que es para todos y es un romper un poco, es romper con todo lo impuesto. Yo he sido siempre una rebelde que no me he revelado nunca en la adolescencia. Pero siempre hay una revelación escondida debajo de todo lo que yo hago. Porque realmente no la pude demostrar cuando la tenía que demostrar, supongo por educación y por la situación política y social. Era imposible en los años 40, no se revelaba nadie. ¿Qué tenía que hacer yo? Pasar por el tubo. Entonces esta rebeldía yo le he dado la vuelta y entonces es el humor, es la ironía, es un poco el distanciamiento.
13: Viñeta de Nuria Pompeya. Trazos a lápiz sobre fondo negro. Un hombre con aspecto progre se dirige a una mujer.
4: Habéis cambiado, muy bien, pero ¿y nosotros? Nosotros no estábamos preparados para vuestra concienciación, vuestra liberación, vuestra lucha.
23: Nosotras tampoco.
1: Con el avance de la década de los 70, aires de libertad recorren las calles. Huelgas, manifestaciones, protestas estudiantiles, movimientos vecinales, la contracultura y el underground llegan al cómic. Nace una nueva generación cuyo epicentro está en Barcelona.
2: Se llamó Generación del Compromiso y era un colectivo de autores que empezaron a trabajar a favor de lo que es la concepción autoral del cómic y había también un cierto compromiso político.
9: En ese momento emerge una lucha que ya estaba de los profesionales por controlar el mensaje y aparecen los cómics transgresores, independientes, que no quieren responder a un planteamiento comercial.
1: Marika Vila, pionera del cómic e investigadora.
9: Y estos grupos, de los cuales yo formo parte de tres y estoy con los otros también en todas las movidas que se organizan de crear un sindicato, reclamar derechos, montar el Salón del Cómic, crear antes que todo eso el Club DIN, que es un club donde reunirnos, informarnos, hacer conferencias de derechos, hacer exposiciones, o sea, es algo que nos permita dar cuerpo y empoderar a la profesión. De todo eso, lo que sale es un cómic también independiente, también es masculino, también son todos hombres, y en ese aparecemos como islitas, pues tres o cuatro mujeres.
12: Ese es el caso de Marika Vila, de Mariel Soria o de Montse Clavel, que a través de colectivos autorales como Botifarra van a llegar también a una historieta adulta y comprometida.
0: El equipo Butifarra es uno de estos, que da voz a los, al cinturón industrial de Barcelona, a los problemas de los barrios en formación, ¿no? Que se están formando y no tienen servicios y no tienen cantidad de problemas. Pero por otro lado, las mujeres tenemos una cosa muy concreta que reivindicar, que es que también tenemos que arañar ese espacio en la izquierda, en nuestros propios grupos de compañeros, ¿no? También tenemos que reivindicar tener voz y tener espacio. En los tebeos del rollo aparece Isa Feu, en el Butifarra y el colectivo de la historieta aparecemos Montse Clavé y yo, luego se añade Mariel.
5: Mariel Soria, que es la responsable de un personaje que durante 3 décadas ha sido clave en la revista como El Jueves, que es Mamen, y que muchos colegas y compañeras y compañeros no sabían que estaba dibujado por una mujer.
0: Y así somos las primeras que rompemos el techo de cristal.
6: Pero romperlo no es tarea fácil.
0: Ha sido muy difícil y el underground ha sido muy rompedor y tiene mucho mérito por muchas cosas, su ruptura, pero ha utilizado el cuerpo de la mujer para como espacio donde liberarse los hombres. O sea, pero a nosotras no nos ha liberado el underground. Nosotras hemos tenido que luchar nosotras por conseguir un espacio ahí y luchar muchísimo por tener una voz.
7: Es el momento, ese inicio de los primeros fanzines, donde la presencia femenina todavía será casi inexistente, aunque vamos a encontrar intentos de autoras de realizar obras diferenciadas.
6: Junto a la experimentación en los fanzines, surgen libros y temáticas que nunca antes en España se habían tratado en viñetas.
5: Se ha recuperado hace muy, muy poquito tiempo un cuaderno del cuerpo y el agua de Mari Chordà y Montse Clavé. Se tratan por primera vez en viñetas de la experiencia lésbica.
24: Cuaderno del cuerpo y el agua.
25: Homenaje a Virginia Woolf, que también acabó en el agua, pero nunca sintió su propio cuerpo. The Window, la ventana.
26: Bajo esta dedicatoria, viñetas de tamaños y formas variados. Texto y dibujos con rotulador a una tinta en tonos morados. Una mujer en distintos momentos del día. La imagen transmite tristeza, monotonía.
25: Había una vez una mujer cansada de levantarse cada mañana y hacerle el desayuno a su marido. De hacer la cama al llegar a casa y de quitar el polvo. Y de comer sola, porque el pobre chico trabajaba a 36 kilómetros.
6: Alrededor de los años 70 se consolida una teorización del cómic desde el ámbito internacional con pensadores como Umberto Eco. También dentro de las fronteras, con autores como Luis Gasca, Román Gubern o Juan Antonio Ramírez. Entre ellos, una mujer, Marie Capila.
0: Ya desde el 70, y cuando en cuanto empiezo a buscar a crear mi mensaje, empiezo a concienciarme de que no tengo referentes masculinos y empiezo a ver por qué al cómic le falta la voz de las mujeres.
6: Casi al mismo tiempo, se produce un impulso del feminismo de segunda ola que había iniciado en los años 60 un paulatino despertar en España con el Movimiento Democrático de Mujeres y que eclosiona con las primeras jornadas de liberación de la mujer en 1975, en las que participan organizaciones feministas de todas las corrientes. Unos años después, se publica Tótem Especial Mujeres.
5: Tótem es una de las revistas mensuales de cómics para adultos pues más prestigiosas y, claro, todo el mundo quería y estaba.
6: Elisa McCausland, periodista y experta en cómic.
5: Pero curiosamente es un barco de colegas, es decir, solamente había compañeros.
6: En esta primera antología feminista, con presencia de autoras internacionales consagradas, publican pioneras españolas de la transición como Montse Clavé o Marie Capila.
0: En España solo éramos 3 y parecía que estábamos fuera de registro. De repente me veo publicando con Montelier o con Clavelux o con Bretecher y digo, ostras, pues hay otras mujeres, somos absolutamente diferentes, pero en cambio tenemos una unión temática. Estamos hablando del cuerpo, de los problemas de la representación.
5: Antologar nos permite saber quiénes somos en ese contexto, es decir, las mujeres poder detectar dónde estamos y hacia dónde podemos proyectar.
26: Historieta de Marika Vila, publicada en el Tótem Especial Mujeres. Las viñetas en blanco y negro alternan dos historias paralelas. Una sucede en la oscuridad de un dormitorio marital.
8: Julia. Julia.
10: En la noche, una mujer.
8: Julia, despierta.
10: ¿Qué hora es?
8: Las 4 o las 5. ¿Pero qué más da? Mañana no tengo que madrugar.
26: La otra ocurre en una carretera, con una mujer haciendo autostop a pleno sol del día.
10: Ay. Y en el día, una mujer.
14: Voy a Cullera, ¿me podrías acercar?
4: Anda, sube.
14: Padres además tienen un apartamento en la playa y entonces ahora voy.
4: Vamos a parar un momento. El agua del radiador debe de estar hirviendo.
10: Por favor, bájate. Me estás haciendo daño.
8: ¿Has visto? Ya está. Ya puedes descansar.
26: Cada noche, una mujer es violada con la legalidad del matrimonio.
10: ¡No!
4: ¡Por favor! ¿A qué te gusta, eh?
10: ¡Por favor!
26: Y cada día una mujer es violada por un extraño.
10: ¡No!
1: Casi una década después, en 1988, llegará de la mano del Instituto de la Juventud otro reconocimiento a las mujeres del cómic, una exposición. De nuevo aparece el nombre de Marika Vila, comisaria de la muestra.
0: Recupero autoras con la primera exposición antológica, que es Papel de Mujeres, poniéndolas en diálogo con nosotras, que estábamos entonces emergiendo, o después Cambio el polvo por brillo, cuando estamos hartos del destape y hacemos el plante, ¿no? No queremos seguir.
1: Cambio el polvo por brillo es una publicación antológica colectiva que reúne historietas de autoras y algunos autores cuyo eje vertebral son las problemáticas de la mujer a finales de los 80 y principios de los 90. Una década en la que emerge otra generación de mujeres.
5: Entre ellas podíamos contar nombres como Laura Pérez Bernetti o Ana Miralles o una Marta Guerrero. Es interesante porque tanto Ana Miralles como Laura Pérez Bernetti podríamos decir que en esta época Miralles desarrolla un estilo más ligado a la línea clara que ejemplificaba Cairo, la revista Cairo, y Laura Pérez Bernetti exploró la otra vertiente de la línea chunga que hacía gala, El Víbora.

0: Ana Miralles también es bestseller en el cómic comercial, porque Ana Miralles, aunque empieza en el cómic independiente, se propone competir en la línea de sus modelos, que son Hugo Pratt o Milo Manara, pero construye unas mujeres de una feminidad muy diferente.
1: El cómic es un terreno que todavía es muy libre, hay mucha libertad de expresión, entonces ahí cabe todo.
2: Ana Miralles, archivo de Radio Televisión Española, 2002.
1: Hay todo tipo de historietas y los problemas que tienes con el tema del machismo es una frontera bastante fina que es muy fácil pasarte y no darte cuenta. Tienes que estar siempre muy pendiente para que no pienses que estás traicionando una sensibilidad y una forma de contar que tú quieres contar las cosas como tú las ves y desde un punto de vista que te alejes totalmente de los clichés, que te alejes de lo que todo el mundo espera que cuentes con estas historias,
3: ¿no? Me gustaría también reivindicar nombres que se han quedado un poco por el camino, como pudieran ser Isa Feu o Marta Guerrero, porque en el momento también estuvieron muy implicadas en la escena fanzinera y en el caso, por ejemplo, de Marta Guerrero, el hecho también de que en toda la recuperación genealógica que se ha hecho del punk, porque también estuvo allí siendo ella muy joven.
2: Entre los nombres a no olvidar, el de María Colino.
3: Es estratégico también para entender épocas como los 80 y el paso a los 2000. Pasa un poco como a Nuria Pompeya, que está un poco sola, y eso lo ejemplifica muy bien su manera de abordar desde el fanzine, desde Margarita. Ella es muy joven ahí, ese fanzine además está impulsado por la librería de mujeres.
4: Fragmento del fanzine Margarita. Dos mujeres con dos niñas. Una de ellas mira con desagrado a una caja que le acaban de regalar, donde se lee Cagonset.
5: Es uno que anuncian por la tele, ese del esfínter regulable.
6: Uy, qué bonito, hija. Anda, cariño, dale las gracias a la tía.
7: Gracias.
5: Es que lo del transbordador espacial, de verdad, chica, no me parecía apropiado.
6: Esta se conforma rápido.
4: Las dos mujeres se asoman por una puerta.
5: ¿Qué tal, niñas? ¿Funciona bien el Cagonsetti?
7: Perfectamente, papá.
4: Las niñas están chamuscadas y llenas de hollín. Hay restos de petardos por el suelo. Una sonríe a las madres. La otra mira por la ventana con unos prismáticos. Junto a ellas, una rampa ennegrecida por la que acaban de lanzar el Cagonset.
7: ¡Acaba de entrar en órbita!
3: Esta misma filosofía hace que estalle en proyectos como Rabia Máxima. Ese punk en la forma y en la temática, todo se ha dicho, es verdaderamente clarificador.
2: Un proyecto que se enmarca en un momento difícil para el cómic, los años 90. Montserrat Terrones, editora.
8: Cerraron un montón de revistas de cómic y muchos autores, hombres, ya tenían problemas para publicar, ya ni hablemos las mujeres, ¿no? Que siempre en momentos de crisis, de cambio, de lo que sea, pues reciben el lado negativo.
2: Con el cambio de milenio, la situación se transforma y también el perfil de las nuevas autoras.
9: Un relevo constante generacional de mujeres que vienen desde las facultades de Bellas Artes, con un bagaje diferenciado al mundo del cómic, tanto desde el ámbito del fanzine como sobre todo por la apertura de miras y ideas que van a trasladar a sus creaciones.
2: Noelia Ibarra, profesora e investigadora.
9: El manga genera toda una tendencia y autoras como María Llobet o Ana Oncinas lo cultivan con éxito y junto a ellas aparecen discursos profundamente personales como el de Ana Peñas, que también va a convertirse en la primera autora en ganar el Premio Nacional de Cómic.
2: Lo recibe en 2018, 11 años después de la creación del galardón.
10: Esperemos que esto no sea el año de la mujer y cale en una transformación mucho más profunda. Dicho esto, obviamente estoy muy contenta, muy triste por ser la primera después de tantos años de premio ya.
9: Junto a esta van a aparecer otra serie de autoras que van marcando ya un espacio propio a partir precisamente de ese reconocimiento institucional que acaba de vincular al galardón en el caso de Ana Peñas y del que serán herederas Cristina Durán o Bea Lima o Candela Sierra, las cuatro mujeres que ahora mismo han ganado el Premio Nacional del Cómic en España.
11: Y él, pues nada, con una cara de empanado.
4: Una mujer y un hombre en primer plano. Fragmento de Lo sabes

0: aunque no te lo he dicho, de Candela Sierra.
1: ¿No? ¿Qué te parece?
2: ¿Qué?
0: En la siguiente viñeta, el hombre está medio de espaldas, sin prestar demasiada atención.
2: Lo siento, te estaba escuchando en diagonal.
0: En la siguiente viñeta, líneas en tonos marrones horizontales sobre fondo blanco. Solo en las partes de color adivinamos la cara de ella, su rostro desdibujado.
3: En los últimos años, el número de autoras sigue creciendo.
4: Un incremento, sin duda, de número de autoras que van a configurar un espacio de libertad, un espacio en el que pueden brillar y despuntar tanto en la renovación formal del medio como también desde experiencias como esa poesía gráfica, en el caso de Laura Pérez Bernetti o en el caso de la abstracción o en el caso del underground.
3: Y así van expandiéndose e inaugurando nuevas vías de renovación.
4: Por ejemplo, autoras como Miriam Bonastre a través del Webtoon y su éxito sin duda de ventas, o a través de las redes sociales y su conexión con las viñetas que van progresivamente publicando, Moderna de Pueblo, Agustina Guerrero, Lola Vendetta, que van a abrir posibilidades muy interesantes para el noveno arte.
0: Moderna de Pueblo. Dos chicas miran un móvil. Su contenido se destaca en un recuadro grande. Es la foto de una de ellas.
5: Una buena amiga es esa que te consulta cuando sales horrible en una foto.
6: Tía, ¿yo soy así?
7: ¡Qué horror de foto! Claro que no, tú no eres así.
5: Y luego procede a hacer un sticker con ella.
0: En la siguiente viñeta...
7: Lo siento, no he podido evitarlo.
5: Cuanto peor es la foto, mejor es el sticker.
8: Sí que es cierto que mediáticamente se está haciendo mucho más caso a las mujeres autoras, o sea, se ha ganado en visibilidad, ¿no?
4: No es ya una excepción, no es una singularidad, no es un mito.
3: Pero la igualdad en el mundo del cómic está lejos. Únicamente en el sector de la traducción, ellas superan en número a ellos. En la autoría, sin embargo, queda mucho por hacer. De cada 4 firmas, solo una es de mujer, según datos del informe de Biosfera 2025. El auge de los movimientos sociales y feministas de las últimas décadas influye de manera determinante en la creación de colectivos de mujeres, algo que también atraviesa la historieta.
9: En 2012-2013 nació un proyecto como es el Colectivo de Autoras de Cómic, que sigue presente en nuestros días, que sigue además vivo y trabajando con aproximadamente unas 300 autoras de cómic de nuestro país. Esto es importante, esto no había sucedido antes.
3: A este colectivo se suma desde 2025 la Asociación Comiqueras Mujeres del Cómic. Unas y otras trabajan porque la visibilidad que han logrado las creadoras hoy les permita construir y mantener sus carreras en igualdad.
10: Pasar la página de la excepción y empezar a normalizar que haya tantas mujeres como hombres, tanto en los jurados como en los premios, como en las publicaciones, como en los catálogos de los editores, eso todavía queda un trecho para hacer.
9: Y hasta que todo el ámbito del cómic no comprenda que esto va de trabajar todos y todas juntas, pues nunca llegaremos a una igualdad real y efectiva.
3: La historia de las mujeres creadoras no termina aquí. Está tan viva como sus viñetas.
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0: Las 5, las 4 en Canarias.
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0: Buenas tardes. Empezamos con una última hora desde Valencia. Acabamos de saber que 4 personas han fallecido ahogadas a última hora de ayer, 2 de ellas menores de 11 y 14 años, en la playa Aigua Morta de Oliva. Ocurrió sobre las 7 de la tarde. Hasta el lugar se desplazaron efectivos del Servicio de Ayuda Médica Urgente de la Generalitat Valenciana, que confirmaron el fallecimiento de los 2 menores, de una mujer de 52 años y de un hombre del que se desconoce la edad. Además, trasladaron a otros 2 hombres de 46 años con síntomas de ahogamiento hasta el hospital de Gandía. Se lo ampliaremos en próximos boletines informativos. Además, estamos en plena operación retorno del Puente de Mayo con unos 6 millones de desplazamientos previstos. Conectamos con la Dirección General de Tráfico para conocer cómo se circula esta hora por las carreteras españolas. Alba Ariz, buenas tardes.
2: Buenas tardes. En este momento está cortada por granizo en Cantabria la A67 en los Corrales de Buelna, sentido Reynosa. Desvío debidamente señalizado. También hay varios siniestros en Madrid, en la 1 en Somosierra, dirección Burgos. En Albacete, la 31 en Campoyano, en ambos sentidos, en Valencia. La entrada por la 3 en Buñol y en Murcia en el acceso por la 7 en Alhama de Murcia. Complicaciones, dirección Madrid, por el retorno del puente en Toledo en la 42 en Illescas y la 5 en Valmojado. En Cuenca en la 3 en Villarrubio, en Jaén en la 4 en Santa Elena, en Ávila en la 6 en Arévalo, en Burgos en la 1 en Sarracín y en Madrid en la 3 en Fuentidueña de Tajo, la 4 en Pinto y la 5 en Navalcarnero. Y por último hay tráfico irregular sentido Barcelona en la AP7 en Villafranca del Penedès, San Celoni y Cardedeu.
0: Del exterior, mientras se mantiene la incertidumbre sobre las negociaciones entre Estados Unidos e Irán para llegar a un acuerdo que ponga fin a la guerra en Oriente Próximo, la OPEP Plus ha anunciado una subida de la producción de crudo de 188.000 barriles diarios a partir de junio. Yolanda Iniesta.
3: El acuerdo se ha alcanzado tras la decisión de Emiratos de retirarse del grupo en plena guerra de Irán. El incremento anunciado hoy es solo teórico, ya que los productores del Golfo Pérsico siguen sin poder exportar parte de su crudo debido al bloqueo del estrecho de Hormuz. Ali Nikzad es el portavoz del Parlamento iraní. No nos vamos a retirar del estrecho de Hormuz y no va a volver a su estatus anterior a la guerra. Las gentes de la provincia de Hormuz, junto a las tropas desplegadas allí, han llevado a cabo un trabajo importante.
0: Hoy, Día Mundial de la Risa, analizamos el impacto de la felicidad en la economía. Poder medir este factor es cada vez más importante para los economistas, ya que afecta a la productividad, a las relaciones laborales y también al consumo. Rosana Cuervo.
4: Las encuestas llevan desde 1946 haciéndonos la misma pregunta. ¿Somos felices? Rebeca Jimeno, economista.
5: La miraban los psicólogos, pero un economista no, porque un economista pensaba que eso a él no le importaba. Hasta que llegó Sterling en la década de los 70... y las correlacionó con el crecimiento económico.
4: Y hoy la respuesta importa y mucho, porque la felicidad no solo se siente, se nota en la economía. Menos estrés, menos bajas, más implicación, más productividad.
5: Una persona que no es feliz, pues no es tan buena en su trabajo, no es tan productiva, no emprende tanto.
4: Y aquí está la paradoja. Sabemos que la felicidad influye en la economía, pero aún no sabemos medir cuánto, ni tampoco actuamos en consecuencia.
5: La norma, por así decirlo, es que si no tiene precio, no se valora.
4: Y si la felicidad no tiene precio, quizás el debate no sea cuánto cuesta ser feliz, sino cuánto estamos pagando por no serlo.
0: Y en los deportes, poco más de media hora de partido en el Camp Nou. Barça-Bayern de semifinales de la Champions femenina con muchos goles. Las Blaugrana ganan 2-1 de momento a las alemanas con goles de Salma Parayuelo y Alexia Putellas. Llegaban a la vuelta de la eliminatoria igualadas tras el 1-1 de la ida en Múnich. Además, estamos pendientes también del tenis. A esta hora empieza la final masculina del Masters 1000 de Madrid entre el número uno del mundo, Jannik Sinner y Alexander Zverev. 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
7: Hola, ¿qué tal? ¿Cómo están? Nosotros encantados comenzando una nueva edición de Futuro Abierto aquí en la Radio Pública, en Radio Nacional de España. Saludos muy cordiales. En esta ocasión, María del Puerto Martín está en los controles de sonido, Esther García Tierno y Ángeles Vandrés están en la redacción y en el micro del programa, Carlos Rufo es nuestro productor. En el nombre de todos ellos y en el mío propio, Tato Puerto, les damos la bienvenida más cordial en el comienzo de una nueva edición de Futuro Abierto. Los mercados municipales están sufriendo una crisis que pone en peligro su propia viabilidad. Durante decenios, los mercados municipales han asegurado el abastecimiento de productos frescos y de proximidad, pero ahora los cambios de hábitos en buena parte de la población, la competencia de las grandes superficies y, en algunos casos, la falta de apoyo institucional están poniendo en peligro este modelo que ofrece muchas ventajas a los ciudadanos. Hoy en Futuro Abierto hablamos de los mercados municipales y de proximidad. Escuchamos primero el informe de Esther García Tierno.
8: Nueva York, 1930, apenas hace un siglo de la aparición del primer supermercado. Nadie imaginó que sería el germen de la acelerada desaparición de siglos de historia de los tradicionales mercados, plazas y espacios públicos donde los mercaderes mostraban sus productos procedentes de granjas y huertos cercanos en tenderetes y cajas y donde los vecinos acudían a por el alimento diario. Históricamente, los mercados municipales garantizaban no solo el abastecimiento de alimentos frescos a la población, también agricultores y ganaderos locales se comunicaban con los consumidores en una relación de proximidad hoy prácticamente desaparecida. Desafortunadamente, no es nueva la noticia sobre la progresiva muerte de los mercados municipales frente a la imposición de las grandes superficies. La alerta ya la han dado organizaciones de agricultores como COAG, asociaciones de consumidores y organizaciones como Justicia Alimentaria, con un manifiesto que reivindica que se revierta el proceso de privatización encubierta de los mercados municipales con la implicación de los ayuntamientos. Denuncian una privatización encubierta de los mercados con su desaparición o transformación en templos gourmet, que modifica la esencia inicial de servicio público de cualquier mercado municipal. El mercado municipal tradicionalmente fue lugar de compra diaria y reflejo de la vida de barrio. Son pequeños ecosistemas y una especie de pulmones del vecindario. La supervivencia de estos espacios se ha complicado con el ritmo acelerado de vida y el cambio de hábitos de consumo. Apenas subsisten los espacios con una clientela fiel. La competencia desleal de precios y horarios de las grandes superficies dificulta la actividad de los pequeños comerciantes. Simultáneamente han surgido los pequeños grupos de consumo, una alternativa ciudadana donde los clientes se organizan para realizar compras sin intermediarios, principalmente de productos frescos y de proximidad, muchos procedentes de agricultura ecológica. Estos nuevos consumidores están concienciados también con el impacto medioambiental de su consumo. En todo el país son las grandes ciudades las más perjudicadas. Y aún así hay grandes diferencias. Madrid dispone ahora mismo de una red de 45 centros municipales para 3,3 millones de habitantes, un mercado para cada 74.100 personas. Apenas se ha construido ninguno en este siglo y se han perdido algunos emblemáticos. Mientras que Barcelona tiene uno por cada 38.000 habitantes y su Plan Estratégico de Mercados 2015-2025 contemplaba como objetivo que todas las personas tuvieran un mercado municipal a menos de 10 minutos andando de su domicilio. Otro modo de recuperación de mercados se ha hecho con ferias temporales de productos locales o mercados itinerantes con productos de proximidad como la Despensa de Madrid, que recorre con sus carpas y tenderetes los municipios durante 6 meses desde hace ya 2 décadas. La pandemia supuso un toque de atención para los pequeños comercios y mercados municipales. Algunos cerraron, pero hubo gente que recuperó a sus tenderos de confianza, mientras algunos intentaron reinventarse para atraer a personas de edades más jóvenes y garantizar el futuro de estos espacios. Otros comerciantes reivindicaron recuperar el espíritu del mercado municipal con la ayuda del ayuntamiento. Eso supone facilidades para la supervivencia de los puestos, como se hacía en el pasado, con concesiones municipales durante 75 años. Así el pago se centra en la luz, el agua, los pedidos y una cuota mensual de la comunidad, que depende del tamaño del puesto e incluye gastos comunes de energía y mantenimiento del mercado. Otros han incluido pequeños gastrobares para recuperar un público más joven que se acerque a conocer locales tradicionales de un mercado municipal. Aún así, los antiguos comerciantes reconocen que la continuidad es difícil. Los horarios y el estilo de vida es muy diferente al de hace décadas. A esto se suma que los mercados municipales son lugares de difícil gestión, lo que implica que los propios comerciantes tengan que constituir una junta directiva para sostenerlos. Los propietarios y trabajadores de estos pequeños comercios demandan más supervisión municipal y herramientas para monitorizar y asesorar el funcionamiento de estos mercados. Demandan acciones para evitar el cierre de lugares que tienen un valor más allá de lo comercial. Hoy lo hablaremos con nuestros expertos aquí en Futuro Abierto.
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7: Hoy en Futuro Abierto hablamos de los mercados tradicionales, los mercados municipales, el comercio de proximidad, y lo hacemos con auténticos especialistas. En nuestra emisora de Radio Nacional de España, en Barcelona, se encuentra Javier Guzmán. Bienvenido, Javier, ¿cómo estás?
10: ¿Qué tal, cómo estáis?
7: Director de la organización Justicia Alimentaria. ¿Qué es Justicia Alimentaria? ¿Qué hacéis ahí, Javier?
10: Bueno, nosotros somos una organización que lleva casi 40 años y trabajamos en desarrollo rural y soberanía alimentaria, tanto en nuestro país como en países de América Latina y África.
7: Bueno, ya habéis puesto el grito en el cielo recientemente, hace unos meses, porque estamos viviendo episodios, como decía Esther García Tierno en el informe de presentación, episodios de privatizaciones de espacios públicos, de zonas de abastecimiento, de esos mercados que hemos conocido todos y que todavía siguen disfrutando muchos ciudadanos, afortunadamente, que como decimos son un punto de distribución de productos frescos y de proximidad. ¿Qué está pasando en vuestra opinión, Javier?
10: Bueno, lo que hicimos fue hacer una investigación y una campaña que se llama Reclama tu Mercado, porque nos dimos cuenta que pasaban dos cosas. Por un lado, los mercados municipales, los mercados de abasto, los mercados también ambulantes, son muy importantes, incluso la FAO lo dice, para generar sistemas alimentarios locales y para asegurar el derecho a la alimentación y circuitos cortos. Y cuando veíamos la realidad en nuestro país es que tenemos una extensa red de mercados municipales todavía, cerca de más de 900 en todo el estado, pero que se estaban muchos cerrando. Se estaban muchos en agonía, muchos en decadencia absoluta, otros se habían privatizado y están ido de una manera encubierta a manos de grandes supermercados. De hecho, si vais a ver los mercados de Barcelona o de Madrid, todos están llenos de grandes supermercados. Nadie nos ha preguntado, los ciudadanos, que es un recurso público, nadie nos ha dicho, oye, esto vamos a pasarlo a manos de los supers, o lo vamos a dar a manos de grandes empresas de turismo, o lo vamos a dar a grandes empresas de gourmet, o transformarlo en restaurantes. Recursos absolutamente públicos, que lo que vemos es que estos recursos los estamos perdiendo, que somos la generación que va a perder esta infraestructura pública y que en realidad también hay un coste de oportunidad, porque vemos que si lo pudiéramos transformar, y aquí va lo más importante de la campaña, que se puede hacer, si transformamos estos mercados en, pues esto, en artefactos que están ligados al territorio, a la agricultura local, al generar circuitos cortos, a tener una alimentación fresca y sana a un precio asequible para la población, por tanto una función y una política pública, nos cambia la vida y realmente se convierte en un recurso básico para la transición alimentaria, que tiene que ver con cómo localizamos los sistemas alimentarios locales. Y en esto nos dimos cuenta que en nuestro país hay ejemplos de mercados municipales que se habían muerto, como es el caso de Azpeitia en el País Vasco y de Vergara, que han vuelto a vivir, pero en otras claves. Estas claves son supermercados cooperativos, supermercados además que tienen cocina y que están cocinando como suministradores para escuelas, para guarderías y demás, y que conectan con el territorio y compran local para la población a un precio barato. Esto ya existe y esto lo que queremos extender por el resto del estado, y ahora recientemente hicimos una jornada para intentarlo también en la población aquí de Barcelona, de Vic, donde justamente acaba de cerrar el mercado municipal.
7: Bueno, es decir, según vuestras investigaciones en Justicia Alimentaria, Javier Guzmán, lo que está ocurriendo es que de tapadillo recursos públicos municipales están siendo otorgados en procesos que entiendo que no se consultan a la ciudadanía, que no se consultan a los vecinos, se están concediendo, pues bueno, a comida de autor, gastroteca, vinoteca, el turismo empuja. Esto está ocurriendo, pero claro, nos olvidamos rápidamente que cuando en Europa se habla de sostenibilidad, este modelo de mercados de abastos, de mercados municipales, es lo más sostenible que podemos tener para dar alimentación a la población. Y esto es lo que no se está respetando ahora.
10: Claro, además hay que entender una cosa muy, muy, muy sencilla. Si nosotros hemos llegado a esta dimensión enorme, extensión brutal del supermercadismo, que en España básicamente son 5 grandes empresas que manejan toda nuestra alimentación, que manejan obviamente los precios, que condicionan la cadena alimentaria y también los márgenes de los agricultores, esto ha sido porque también ha habido un gran apoyo público. De hecho, muchos de estos mercados acaban en manos de grandes supermercados porque la obra de, como si dijéramos, de adecuación ya la hace el sistema público. Ahora, lo que decimos es, oye, si realmente queremos apoyar a los circuitos cortos, a la agricultura familiar, a la agricultura agroecológica, necesitamos protegerlos, porque al lado de estos supermercados nada puede crecer. Necesitamos proteger con políticas públicas y protegiendo infraestructuras públicas para esta alimentación que necesitamos. Es decir, si queremos realmente y nos creemos que necesitamos cambiar nuestra manera de alimentarnos y que tenemos todos derecho a una alimentación fresca y sana, esto empieza por políticas, pero también por reservar infraestructuras públicas como los mercados o la compra pública o las cocinas de los colegios a un tipo de alimentación que es la que queremos promocionar. Si no, a la gente le estamos diciendo, coma usted mejor, tiene usted derecho a comer, queremos que nuestros hijos coman mejor en la escuela, pero se lo estamos negando por la vía de los hechos, porque no hay infraestructuras y de alguna manera los alimentos tienen que llegar a nuestra casa y tenemos que ir a comprarlos. Y aquí tenemos una infraestructura alucinante, pública, extensa en el territorio, que no podemos dejar perder y que es más, debemos ponerla en otras claves y transformarlos, y somos los que a esta generación nos interpela esta transformación.
7: Bueno, paralelamente a este problema de los mercados municipales, Javier Guzmán, vuestros estudios en los últimos años vienen precisamente a incidir en que cada vez una gran parte de la población del país toma menos productos frescos.
10: Claro, uno de los dramas que tenemos es que en nuestro país, y hace poco tiempo incluso la OMS lo acaba de decir, un estudio brutal que publicó la semana pasada, que bueno, lo que habla es que hay millones de personas que están muriendo de una manera evitable en la Unión Europea por el hecho de cuatro grandes industrias, entre ellos la industria de la alimentación procesada, que es una de las cosas que más genera enfermedades, la mala alimentación. A cada vez casi el 80% de lo que estamos consumiendo son alimentos procesados, que la alimentación fresca cada vez es más cara y la otra más barata, que necesitamos políticas, por ejemplo, no solo con el IVA. Mira, el aceite de oliva hoy se baja al 0%
7: sí,
10: el IVA.
7: Sí, cuando estamos grabando este programa ha hecho un anuncio el gobierno que va a bajar el IVA del aceite.
10: Eso es. Pero es que ha subido 40%, claro. Un alimento básico. La pregunta que tenemos que hacernos como ciudadanos es, ¿tenemos derecho a consumir el aceite de nuestra tierra o no? ¿O solo es para exportar? Porque aceite hay. ¿Tenemos derecho a consumir nuestra fruta y verdura fresca o solo es para exportar? ¿Tenemos derecho a consumir agricultura ecológica o solo es para exportar? Esta es la gran pregunta que tenemos que hacernos, pero hay una gran parte de la población que ya estaba excluida de una alimentación fresca y sana, y aquí te juegas la salud, y ahora cada vez más hay amplias capas de la población que están siendo expulsadas del derecho a alimentación sana, quedando casi como un privilegio para clases medias y medias altas el poder comer bien y alimentarse bien. Y esto es lo que no podemos tolerar como sociedad. Debemos repensar este sistema y empezar a poner el derecho a alimentación en el centro de las políticas, y así como también los sistemas alimentarios locales y la agricultura familiar.
7: Bueno, has lanzado varias preguntas al aire, Javier Guzmán, y eso me lleva a nuestro siguiente invitado, que está en la emisora de Radio Nacional de España en Bilbao. Él es Andoni García. Bienvenido, Andoni, ¿cómo estás?
11: Bien, vosotros.
7: Estupendo, gracias por acudir. Responsable de organización de COAG, recuerdo, la coordinadora de organizaciones de agricultores y ganaderos. ¿Quieres tomar el reto de las preguntas que ha lanzado al aire Javier Guzmán o te las recuerdo yo o te lo digo yo también? Pero vaya por delante, por ejemplo, estamos viviendo situaciones como que los agricultores en nuestro país, en la zona del Levante, en la zona de Almería, Murcia, Alicante, Valencia, están dejando podrirse una campaña de cítricos porque esas 5 grandes superficies que ha mencionado Javier Guzmán intervienen también, como tú vas a explicar, espero, Andoni García, en la fijación de los precios de los productos agrícolas básicos, pero luego nos encontramos con el paradigma, nos encontramos con la historia de que se traen cítricos desde la República Sudafricana y no vienen andando, vienen en grandes cargueros que contaminan una barbaridad. Adelante, Andoni.
11: Sí, Javier ha lanzado una serie de de preguntas, pero también de afirmaciones, y como decías, están ahí y que es muy importante responder. Además, lo que podamos decir aquí, pues responder sobre todo por parte de las administraciones, por parte del Ministerio de Agricultura, también el Ministerio de Comercio, pero la Unión Europea, porque realmente nos estamos encontrando que día a día hay una sustitución de pequeños y medianos agricultores por esas importaciones que se utilizan y se hacen. Importaciones en momentos cruciales, importaciones de choque por esas grandes superficies, para hundir los precios internos, para condicionar los precios de toda la campaña, y a partir de ahí, en muchos casos, ya no es posible ni se paga lo que cuesta recoger, por ejemplo, los limones de los árboles, ¿no?
7: Y claro, claro. Esto es lo que estamos comentando, Andoni, pero además de que afecta a la cesta, a la compra, al nivel de alimentación de productos frescos de la mayoría de los ciudadanos, la cuestión es que los gobiernos podrían hacer algo. Quiero decir, cuando llegan al Europarlamento, todos se calientan la boca, todos se inflan de buenas intenciones diciendo tenemos que ir hacia un mundo más sostenible, menos contaminado, menos tal, pero, por ejemplo, tenemos el producto de proximidad, lo tenemos ahí, en el caso nuestro, de excelente producto, de todo tipo, y lo dejamos sin recoger por traer esas cantidades ingentes a precios baratos, sin controles sanitarios, y estamos permitiendo como país esto. Entiendo que es una responsabilidad de nuestros políticos, ¿o no?
11: Por supuesto, sin ningún tipo de duda. Por una parte, porque estamos hablando de políticas y de decisiones continuas. Una va en el sentido de favorecer los acuerdos de libre comercio y favorecer las importaciones a partir de esos acuerdos de libre comercio, que van necesariamente a sustituir la producción de pequeños y medianos agricultores y agricultoras por esas importaciones que van a venir de cualquier parte del mundo donde más barato se produzca, y no necesariamente con las condiciones que en Europa se exigen. Y por otra parte, esto va al mismo tiempo, y es falta de políticas de apoyo para la venta directa, para los circuitos cortos, para esa producción local, para esa producción agroecológica dirigida directamente al consumidor. Los dos elementos, una que se favorece a través de las decisiones en políticas comercial, en la política agraria, la alimentación globalizada, en detrimento de una alimentación de cercanía, más sana, más segura y de más garantías, tanto para la población en general como también para lo que supone afrontar el reto del cambio climático, o afrontar qué pasa en nuestros pueblos o la pérdida de miles y miles de pequeños y medianos agricultores.
7: Seguimos con más presentaciones. Interviene por vía telefónica Judith Saús. Bienvenida, Judith, ¿cómo estás?
12: Hola, buenos días. Muy bien, gracias.
7: Coordinadora del supermercado cooperativo de Manresa, Supercop Manresa. ¿Qué hacéis ahí? ¿Qué es esto, Judith?
12: Bueno, pues miras, Supercop Manresa, que está situado en el centro de Cataluña, en Manresa, pues bueno, es un modelo que ya viene inspirado, ¿no?, con el Food Cop de Nueva York, o otros modelos que están en Europa o en España. Tenemos varios, ¿no?, en Madrid La Osa, en Barcelona Food Cop, que lo que intentan es propiciar un salto de escala, ¿no?, para impactar a través de su modelo, ¿no?, a pequeños productores y también a consumidores. ¿Cómo? ¿No? A través de un precio justo. Se aplica un margen mínimo al producto, ¿vale?, porque hay como un voluntariado de socios, ¿no?, que ayudan en las tareas de supermercado para así trabajar este precio justo, ¿no?, que hace accesible productos de productores locales, ecológicos y sostenibles, a los consumidores, ¿no? Y esta es un poco la gracia. Nosotros nacemos más o menos sobre el 18-19 y abrimos en plena pandemia, ¿no?, en el 2020. Ahora llevamos unos 3 años de funcionamiento. Bueno, hemos generado pues un cierto impacto, ¿no? Estamos ubicados en un mercado municipal, en el Mercat Puig Mercadal de Manresa. Y bueno, pues ahí hemos intentado pues dinamizar el mercado, ¿no? Y pues bueno, nuestro impacto así con 4 números básicos pues podría ser, ¿no?, que hemos generado más de 1,5 millones de ventas y en compras a productores locales, ecológicos y sostenibles, 1,100,000 euros, ¿no? O sea que sí que vemos que este modelo pues aporta este salto de escala y este impacto. Y bueno, un poco pues somos unos 700 socios y tenemos unos 400 personas que vienen a hacer su compra mensual en el mercado, en el supermercado, y unos 150 socios de media que nos hacen este turno voluntario. Y bueno, ahí estamos, ¿no? También trabajamos toda una línea de dinamización social. Tenemos un proyecto educativo para escuelas. Han venido más de 500 alumnos a visitar el supermercado y también el mercado, ¿no? Porque nosotros decidimos ubicarnos en este mercado precisamente para dinamizar el barrio viejo de Manresa, ¿no?
7: Bueno, iniciativas excelentes, iniciativas punteras, y nuestro cuarto invitado está aquí a mi derecha en Madrid, en el estudio de Radio Nacional de España en Madrid. Eduardo Montero, bienvenido, ¿cómo estás?
13: Hola, muy buenas, pues muy bien. Gracias. Muchas ganas de participar aquí.
7: Gracias por acudir a nuestra llamada. Responsable de alimentación de CECU, que es la Federación de Consumidores y Usuarios. Hemos escuchado a Javier Guzmán, hemos escuchado a tus compañeros. Cada vez, lamentablemente, nos alimentamos peor. El producto de proximidad no llega en la medida en la que haría falta. 5 grandes superficies copan gran parte del mercado de los alimentos. ¿Qué podemos hacer? ¿Cuál es vuestra visión?
13: ¿Qué está pasando?
7: ¿Qué está pasando?
13: ¿Qué está pasando para que, según encuestas que existen, 2/3 de las personas se compren en grandes supermercados y hipermercados? Cuando yo me acuerdo, cuando yo era pequeño, y no tengo una edad excesiva.
7: Eres muy joven, muy joven.
13: Soy bastante joven. Yo estaba acostumbrado a ir con mi padre a comprar no era un mercado municipal, eran galerías alimentarias. Sí. Ahora eso es la excepción, eso se ha quedado en algo residual. Solamente, según estas encuestas, un 6% de las personas compran en mercados municipales.
7: Y es vosotros, perdóname, ínfimo. Vosotros que tenéis los estudios, ¿por qué? ¿Es por comodidad, por cambio de hábitos? Escuchábamos a Judith decir lo de abrir por las tardes, todo esto, la amplitud de horarios, todo influye, ¿no?
13: Efectivamente, todo influye. Hay cambios de hábitos, pero que no son decisiones propias de las personas consumidoras. Son cambios de hábitos ocasionados porque los entornos alimentarios han cambiado. Y como decían mis compañeros y mis compañeras, ha habido una modificación de políticas y de intereses en pro de facilitar la implantación de grandes cadenas de supermercados y en pro de centrar el acceso a la alimentación y la distribución de la alimentación en muy poquitas manos.
7: ¿Qué pasa entonces con nuestras verduras, con nuestra leche, con nuestra carne? ¿Qué pasa, Javier Guzmán?
10: Bueno, pues pasa justamente esto, que en el momento que tú has metido un derecho básico como la alimentación en el mercado internacional como una commodity más, empezamos a generar una serie de distorsiones terribles. ¿Qué nos pasa en nuestro país, para hacer el cuento corto? Pues que en los últimos años hemos cambiado un sistema alimentario que estaba muy centrado, como debe de ser, al final en los territorios, conectados con los mercados locales y con la dieta de las personas. Y hemos pasado a un sistema agroalimentario fundamentalmente basado en la agroexportación. Antonio lo puede decir, si es que a veces es más fácil vender al exterior que vender en tu mismo pueblo.
7: ¿Y esto por qué?
10: Pues por la que todas las autopistas, como si dijéramos, de facilidades y de grandes distribuciones y de grandes mayoristas, está hecha para la exportación. Nosotros nos dedicamos básicamente a exportar frutas y verduras para Europa y a exportar cerdo para China y varios países del mundo. Quiere decir, hemos generado un sistema agrario muy basado en la agroexportación que genera luego déficit como el nuestro, ¿no? Que es el primer país de la Unión Europea en producción ecológica, pues somos de los que menos consumimos, una agricultura que es más cara encontrarla aquí que encontrarla en otro país de la Unión Europea, y necesitamos una transformación alimentaria.
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7: En unos minutos seguimos con Futuro Abierto. Ahora les dejamos con el boletín informativo de Radio 5, Todo Noticias.

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1: Son las 5:30, las 4:30 en Canarias.
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1: Buenas tardes, seguimos atentos a las carreteras en esta operación retorno del 1 de mayo. DGT, Marta Míguez, ¿cuáles son los puntos más con más retenciones hasta ahora? Buenas tardes.
3: Buenas tardes. Pues en estos momentos les pedimos precaución por dos cortes en carreteras, una de ellas cortada por granizo en Cantabria, la A67 en los Corrales del Huelna, sentido Reynosa, y también en Alicante por accidente, la A79 sentido Valencia. Al margen de ello, accidentes que generan también complicaciones en la entrada a Madrid por la A2 en Coslada y en la A1 en Somosierra en sentido Burgos, y en Albacete la A31 en Campoyano, que genera dificultades en ambos sentidos. Y lo peor hasta ahora, en cuanto a la circulación, se encuentran en las arterias en dirección a Madrid, especialmente en la A1 en Sarracín, Ventura de El Molar, la A3 en Onrubia y Montalvo, A4 en Despeña, Perros y Valdepeñas, la A5 en Valmojado y la A6 en Areva. Lo demás ya de tráfico intenso en Barcelona, en la AP7 en Villafranca del Penedès, San Celoni y Cardedeu. Mucha precaución en todos estos puntos.
1: Prisión para un hombre de 30 años por agresión sexual e intento de asesinato a una mujer que captó por una aplicación de citas, María Gómez.
4: La investigación empezó a mediados de febrero cuando una mujer ingresó en la unidad de curas intensivas en un hospital de Badalona. Las lesiones sufridas se correspondían con una agresión sexual. La víctima relató lo vivido. Había conocido un hombre a través de una aplicación de citas y una vez se ganó la confianza de la mujer empezaron las extorsiones, las agresiones sexuales y también las lesiones. A mediados de abril, los agentes de la policía catalana detuvieron al autor de los hechos en Arenys de Mar, en Barcelona. Se trata de un hombre de 30 años ya en prisión. Se le imputan delitos de asesinato en grado de tentativa, detención ilegal, agresiones sexuales y también delitos contra la integridad moral y la extorsión.
1: Este domingo se cumplen 10 años de una resolución de Naciones Unidas dirigida a proteger al personal sanitario y humanitario y todas las infraestructuras, transportes y equipos médicos en zonas de conflicto, Lola Bex.
5: Un acuerdo suscrito por más de 80 países tras los bombardeos contra el Hospital de Médicos Sin Fronteras en Kunduz, Afganistán, y que una década después los incumplimientos son incontables, como en Líbano, donde desde que Israel invadiese ese país el 2 de marzo pasado, al hilo de la guerra en Irán, han sido asesinados 111 sanitarios en ataques y bombardeos israelíes a hospitales y centros sanitarios, o en Gaza con sus hospitales destruidos. Los sanitarios se han convertido en un objetivo bélico en zonas en conflicto, como ha explicado en Radio Nacional la directora general de Médicos Sin Fronteras, Raquel Ayora.
6: Una quinta parte de la población del mundo ahora mismo vive en zonas de conflicto, en cercanía de zonas de conflicto, en zonas de guerra. Entonces las necesidades son masivas. Lo que nosotros seguimos haciendo es ajustando todas nuestras medidas de seguridad como hace todo el mundo, pero hay que recordar que nosotros somos una parte pequeña del sistema de salud en zonas de conflicto. La mayor parte de los trabajadores médicos y sanitarios que sufren los incidentes son trabajadores de esos países, son los sistemas de salud de esos países, los hospitales de esos países que están en zonas de guerra.
5: Médicos Sin Fronteras denuncia decenas de registros armados en centros médicos y ataques a ambulancias que dificultan o impiden la atención médica a la población civil, por lo que exigen a los gobiernos que investiguen estas vulneraciones del derecho internacional.
1: Y el Papa León XIV ha denunciado este domingo, Día Mundial de la Libertad de Prensa, la frecuente violación de este derecho en todo el mundo y ha recordado a los numerosos periodistas víctimas de los conflictos y la violencia.
7: Este derecho es spesso violado. En modo a volte flagrante, a volte nascosto.
1: Lamentablemente, el derecho a la libertad de prensa es a menudo violado, a veces de forma flagrante y otras a escondidas. El pontífice ha recordado también a los periodistas víctimas de los conflictos y la violencia. Es todo, sigan informados en esta sintonía y en rtv.es.
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9: Yo aquí voy a traer el ejemplo también, para que sea fácil de comprender por todas las personas, de una de mis compañeras de trabajo, que en nuestro tiempo de comida muchas veces trae a colación que ella vive desde hace años en el centro de Madrid, cerquita de la calle Mayor, donde antiguamente tenía tiendas de barrio, tiendas familiares y un mercado municipal que la suministraba de productos básicos de comida. Ahora, ella dice, yo puedo tener la decisión de comprar libremente y me puedo alimentar de imanes, de pines y de turrones en cualquier época del año. ¿Eso es libertad de elección para las personas consumidoras? ¿Las administraciones públicas pueden hacer algo? Hay un mercado maravilloso en el centro de Madrid, sí. Además de que había tiendas maravillosas, sí, en el centro de Madrid, que ha dejado de vender productos de alimentación para las vecinas y los vecinos.
10: Es para los turistas.
9: Es para los turistas, sí. Y es para un mercado diferente. Es para el ocio, el cañeo y el tapeo, algo puntual y que hace que también que las vecinas sean expulsadas.
10: Bueno, no es el tema de este programa, pero vamos a recordar que los últimos 4 años aproximadamente unos 300.000 vecinos han tenido que abandonar el municipio, la ciudad de Madrid, por todo este tema de la gentrificación de los pisos de alquiler para los turistas. No es el tema, pero lo trataremos en un próximo Futuro Abierto. Andoni García, responsable de organización de la COAG, coordinadora de organizaciones de agricultores y ganaderos. Te escuchamos.
11: Sí, es muy claro que estamos hablando de qué políticas públicas se están realizando, y cuando hablamos de agricultura y alimentación, pues es por qué desaparecen los mercados municipales o por qué se transforman y se le da un uso que no es el de la venta directa, la venta de productos de proximidad, la venta de alimentos agroecológicos. ¿Por qué se transforma en esto? ¿Por qué se le da a esa gran distribución estos locales? ¿O por qué se está impulsando la alimentación globalizada? Pues porque hay unos intereses muy claros que tienen que ver con las políticas agrarias, alimentarias y comerciales. No hay que olvidar, la Unión Europea es una política, es una potencia agroexportadora, sí, pero de modelos que realmente no están generando que haya más y más personas agricultoras, sino todo lo contrario. Se está perdiendo pequeños y medianos agricultores de una manera muy clara cuando la Unión Europea sigue apostando por la agroexportación y también por la importación. ¿Qué pasa? En ese choque de exportar e importar siempre se hace en favor de aquellos que dominan esos mercados, grandes superficies, grandes empresas agroexportadoras, que son las que van a mover una producción de alimentos que venga de cualquier parte del mundo, también de la Unión Europea hacia el resto, que hace impactos. Cuando hablamos de los impactos en pequeños y medianos agricultores y agricultoras, lo hablamos en la Unión Europea, lo hablamos en el Estado español, pero lo hablamos también allí donde llegan la producción de la Unión Europea, hundiendo los precios. Por ejemplo, la leche que llega a África de la Unión Europea, es muy curioso cómo puede llegar una producción de leche a determinados países de África y está hundiendo la producción de pequeños productores de leche y la transformación que allí se hace. Pues eso ocurre lo mismo que cuando la Unión Europea está trayendo producciones de cualquier parte del mundo sin que se cumplan normas,
10: los parámetros. ¿No? Andoni, ha habido unas elecciones, lo decíamos al principio, europeas recientemente, todavía no están formadas las compuestos los órganos de gobierno, pero ¿qué esperáis vosotros de la Unión Europea? Y vaya por delante que tenemos que contar a los oyentes que lo último desde hace un tiempo es la incursión masiva de fondos buitre, de fondos económicos que están especulando con los productos agropecuarios, igual que lo hicieron con la vivienda, que lo hacen con el oro, con otros productos, con otras commodities, como decía Javier Guzmán, lo están haciendo con la alimentación. Llegan a un país, explotan durante 10, 12 años, luego se secan, no hay agua, les da igual, se van a otro. ¿Qué esperáis de las autoridades europeas, Andoni García?
11: Bien, pues hemos tenido movilizaciones en los últimos meses y han sido contundentes. Lo que esperamos de las nuevas instituciones europeas, de la Comisión Europea, del Parlamento, esperamos cambios y cambios profundos en la política agraria, en la política alimentaria. Por ejemplo, necesitamos hablar de control de la regulación de los mercados, del control de la producción, de que los precios cubran los costes de producción, de que se apueste por un modelo de agricultura donde el presente y el horizonte sean los pequeños y medianos agricultores y agricultoras. Y esto no es lo que está ocurriendo. Necesitamos que haya política en defensa de la tierra para el uso agrario. Y en ese sentido, para los pequeños y medianos agricultores, sobre todo, porque lo que está pasando es lo que decías, están entrando grandes fondos de inversión, acaparando tierra, producción y agua. Eso se tiene que frenar si queremos que se incorporen más y más pequeños y medianos agricultores jóvenes, que se necesita para un relevo muy claro. En ese sentido, necesitamos frenar de una manera muy clara, parar. Los acuerdos de libre comercio, está sobre la mesa el acuerdo con Mercosur, esto no se debe de facilitar, y necesitamos reconsiderar y replantear la política agraria alimentaria para dirigir hacia modelos de agricultura más sociales, más sostenibles, que respondan y que frenen y que luchen frente al cambio climático, pero en unas claves donde veamos que ese modelo de agricultura y alimentación tenga una lógica y rompa la hipocresía y la contradicción que en este momento tiene todo esto.
10: Porque, vamos.
11: Esa es la clave.
10: Sin duda alguna. Vamos con Judith enseguida, pero un apunte. Cuando se fijaron los principios, las reglas maestras de la política agraria común hace muchos años, la idea principal era la sostenibilidad del sistema y el autoabastecimiento de los europeos con su propia alimentación. Y esto ha ido después, como estamos viendo, por otros parámetros muy diferentes. Judith Saus es coordinadora del supermercado cooperativo de Manresa, Supercop Manresa, te escuchamos, adelante.
12: Bueno, pues mira, siguiendo un poco el hilo, ¿no?, que estabais comentando y trasladándolo a un plano local, ¿no? Al final, lo que se tiene, ¿no?, hay acciones que se pueden hacer a nivel europeo, ¿no?, a nivel nacional, a nivel local. Tenemos margen, ¿no?, de cambio, margen de mejora en todos estos ámbitos. Y desde lo local, que también es donde nos ocupa a nosotros, pues hay muchos márgenes. Por ejemplo, ¿no?, yo también soy una pequeña productora de pollo ecológico, ¿no?, y veo, ¿no?, las necesidades que tenemos los productores. Claro, no podemos hacer todos los papeles. Estamos produciendo, estamos distribuyendo, estamos
10: con la tablet, ahí, en el campo con la tablet.
12: Ahí estamos, ¿no? Y claro, es muy importante que hayan canales, en este caso de distribución y venta, que nos permitan hacer este salto de escala, porque si queremos abastecer a la población con alimentos locales de pequeños y medianos productores, lo tenemos que hacer juntos, ¿no? Esta es la base de la soberanía alimentaria. Tenemos que tener espacios, infraestructuras que nos permitan acercar nuestra producción al consumidor final, ¿no? Ponerlo en valor, educar. Y, por ejemplo, ¿no?, los mercados municipales y, en este caso, los supermercados cooperativos, pues nos permiten juntar, ¿no?, y pues mi pollo, el pollo de diferentes productores, pues nos puede ayudar a abastecer, ¿no?, a los consumidores de Manresa, que son muchos, ¿no?, y que si los tuviéramos que ir a llevarlos puerta a puerta sería una locura y tampoco estaríamos ahorrando, ¿no?, o contaminando. Pues claro, me parece clave, ¿no?, que las administraciones locales inviertan, ¿no? En nuestro caso, demandamos desde hace tiempo pues una mejor inversión del mercado. El mercado está en una situación a nivel infraestructura, ¿no?, que se necesita una inversión importante, pero también a nivel de dinamización. Tenemos que, creemos nosotros, ¿no?, que los espacios de los mercados sean atractivos, que haya una buena experiencia de compra, que se pueda poner en valor a los productores, ¿no?, al alimento que estás pues comprando, y que la gente sea consciente que con su compra está impactando de muchas formas en el mundo que vive.
10: Sin duda alguna, hoy en Futuro Abierto estamos hablando de mercados tradicionales, de mercados de proximidad, de mercados municipales, y lo estamos haciendo con Judith Saus, que es coordinadora del supermercado cooperativo de Manresa, Supercop Manresa, con Eduardo Montero, que es el responsable de alimentación de CECU, que es la Federación de Consumidores y Usuarios, con Andoni García, que es el responsable de organización de la COAG, la Coordinadora de Organizaciones de Agricultores y Ganaderos, y con Javier Guzmán, que es director de Justicia Alimentaria. Javier, hay bastantes estudios que vinculan la ingesta de productos alimentarios preparados con muchas enfermedades, y descubrimos, si investigamos un poco más, que muchas de esas grandes cadenas que nos ofrecen productos ultraprocesados y súper preparados luego tienen también acciones en compañías farmacéuticas. ¿Qué nos puedes decir?
13: Claro que al final es todo un conglomerado, pero no es que tenga incidencia, es que hay que entender una cosa, que la mala alimentación o la alimentación insana es el primer problema de salud pública. En nuestro país estamos hablando de que casi se está consumiendo el 20% de todo el gasto sanitario, más de 20.000 millones de euros, se dedica a enfermedades evitables que son directamente causadas por este abuso de elementos como las grasas saturadas, el azúcar, la sal, por tanto alimentación hiperprocesada. Esto sobre todo afecta a las clases con menos renta. Y en este país no tenemos ninguna de las regulaciones que pide la OMS. Por ejemplo, seguimos sin una regulación de la publicidad infantil, que el año pasado fue vetada por el ministro de Agricultura. Seguimos sin realmente una política fiscal.
10: ¿Qué es esto? ¿Podrías explicarlo para los oyentes que no saben lo que es?
13: Bueno, pues básicamente una de las cosas que pide la OMS más importante es para que la gente, los niños, estén protegidos del consumo de estos tipos de alimentos, pues que tenga una regulación de qué tipo de anuncios pueden ver los niños en televisión. Es decir, en Portugal, el 80% de los anuncios que están viendo aquí los niños de alimentación insana no se pueden ver.
10: Y aquí lo seguimos viendo, ¿no?
13: Aquí lo seguimos viendo. El año pasado promovimos un decreto desde nuestra organización y desde la Alianza por la Salud Alimentaria, de la cual también es CQ parte, pues para que se promoviera, para que se regulara esto. El decreto estaba y fue vetado directamente por el Ministerio de Agricultura. Bueno, pues básicamente porque, claro, se pone en valor, se pone en cuestión, en contradicción, la salud pública de las personas y el beneficio de unas cuantas multinacionales. Este decreto otra vez está en manos del Ministerio de Consumo y otra vez esperamos que por fin, antes de fin de año, salga por fin el decreto y se permita, en este caso, proteger a nuestros hijos e hijas de este tipo de alimentación.
10: ¿Países donde nos podríamos mirar como ejemplos en este tema?
13: Pues aquí
10: Guzmán,
13: cerca tenemos Portugal. Tenemos Francia, tenemos Inglaterra, tenemos Finlandia, tenemos México, tenemos Colombia, bueno, tenemos Canadá.
10: ¿Y qué explicaciones os dan los miembros del gobierno cuando no aprueban este tipo de disposiciones? ¿O no os dan explicaciones?
13: Pues casi ninguna explicación, y la que dio el ministro pues fue un poco extravagante, porque dijo que protegía el sector de los helados artesanales, me estoy acordando, ¿no?
10: El ministro Garzón, estamos hablando.
13: No, esto fue en el caso del veto, lo puso el ministro de Agricultura, Luis Planas.
10: Ah, Luis Planas, vale. Sí. Eduardo Montero, creo que quiere intervenir, porque también has citado tú, Javier Guzmán, a CQ. Adelante.
9: Sí, otro apunte de las cosas que defendió Luis Planas es que él aboga por la autorregulación del mercado y de la economía. Eso sí, pues marca
10: esto
9: intereses
10: particulares.
9: Ya lo conocemos
10: en Europa, cuando, por ejemplo, en Chile ya hace tiempo que se pusieron una línea de semáforos en los productos procesados para que la gente lo vea con claridad y no tenga que poner una lupa en la etiqueta del producto. Y así estamos, confiando en la autorregulación de las empresas.
9: Claro. Voy a poner dos ejemplos que nos van a permitir muy claramente ver que esta autorregulación no funciona. Hicimos en CECU un informe sobre el lavado verde de los supermercados. Nos llenan de alegatos y de reclamos de sostenibilidad, etcétera, y luego nos encontramos que lo que hablábamos antes, de que no puede ser que traigamos frutas, verduras y productos de miles de kilómetros, que más del 50% de la fruta y verdura que encontramos en los estantes de los cinco principales supermercados españoles venían de fuera. No tiene sentido. No elegimos nosotros qué fruta y verdura consumimos, es la que nos encontramos y la ponen los supermercados y la industria.
10: Claro, que es que ellos argumentan, tú lo has comentado antes y me parece un punto importantísimo. Argumentan libertad de elección de los consumidores. No es cierto.
9: Yo elijo tomar un papayón cuando nunca he sabido lo que es eso hasta que me lo he encontrado en el estante de un supermercado. ¿Qué? No, igual que yo, tampoco ninguna otra persona.
10: Y tampoco eliges, dices, bueno, me gustaría tomar tomates de Toledo, por ejemplo, que está al lado de Madrid. No, no lo puedes.
9: No se elige, muchas veces vienen a costes

0: Sabe que consume enormes cantidades de agua.
1: Sí.
0: Con los problemas de sequía que ha habido este año, ha habido se ha puesto como que en voz pública esto. Yo soy consumidor desde hace un tiempo de unas cajas de frutas y verduras que vienen de desperdicio alimentario, es decir, vienen de productos que no se consiguen poner en la línea de comercialización normal de supermercado.
1: Ajá.
0: Yo me encontraba en época de temporada cada semana, por un precio ínfimo de 17 euros o 18 euros, la cesta de fruta y verdura con 7, 8 aguacates, que eran más pequeños de lo que nos encontrábamos en los lineales. Esa fruta y verdura sobra. No se comercializa. No nos la quieren poner en la venta.
1: ¿No se comercializa porque tiene mala pinta?
0: Porque tiene mala pinta. Los supermercados dicen que es porque nosotros no la queremos, pero
1: sí.
0: Es que no nos la ponen en los lineales
1: de
0: venta.
1: Han llegado a dar cera a las manzanas.
0: También, para que sea más brillante. Eso no es una elección nuestra. ¿Por qué? Nosotros nos lanzamos una pregunta y una pequeña solución que tiene que ver con el tema de hoy. ¿Por qué se sigue dando vía libre a la libertad de comercialización de grandes superficies, grandes empresas, grandes industrias, y no se protege a esas pequeñas productoras, pequeñas comercializadoras, pequeños puntos de venta, a las familias consumidoras, con políticas locales y autonómicas?
1: Entiendo que esto debiera de ir en los programas de los principales partidos políticos, ¿no?
0: Yo digo que a mí me da igual que no venga en un programa
1: ya,
0: si luego se aplica.
1: Pero no se aplica.
0: Claro, y si luego se defienden las políticas locales. Y voy a poner un ejemplo. ¿Qué se puede hacer a nivel local? A nivel local se puede dar dinero, ayudas económicas para que los pequeños comerciantes y los pequeños productores tengan mejores condiciones para producir y para comercializar y luchar en igualdad de condiciones con las grandes distribuidoras, porque es imposible si no luchar en igualdad de condiciones. Necesitan herramientas para facilitar su gestión, porque no tiene la misma facilidad de gestión una pequeña tienda
1: que una gran empresa.
0: Gran empresa.
1: Es así.
0: Y por otro lado,
1: es una de las quejas de los agricultores. Decían, ¿cómo vamos a estar en el campo con el tractor cultivando pendientes del pedrisco, no sé qué y tal, y con una tablet?
0: Claro, y luego hacen falta infraestructuras de uso colectivo, infraestructuras públicas de uso colectivo. Nos encontramos que toda la línea de distribución y comercialización se ha ido dejando en manos privadas y no en manos públicas. Desde el lugar, por así decirlo, como las lonjas, que entendemos todo el mundo, que los productores en la primera fase de puesta en circulación del producto lo ponen en otras manos, hasta la última fase, que es la de la comercialización. Y eso nos trae aquí a los supermercados, a los mercados cooperativos, perdón, a los mercados municipales.
1: Vale.
0: ¿Por qué no aprovechamos la infraestructura de mercados municipales, de mercados públicos, y se fortalece desde las administraciones públicas locales y regionales los circuitos de cadena corta para mejorar los tratos directos comerciales entre productoras, pequeñas distribuidoras y consumidoras finales, para de esta manera mejorar las decisiones y que sean mucho más democráticas las decisiones de consumo?
1: Me quedan 4 minutos. Estamos hablando de mercados tradicionales, de mercados de proximidad, de mercados municipales. Vais a tener una intervención final, aprovechando que estás en el uso de la palabra, si te parece, Eduardo Montero, responsable de alimentación de CECU, Federación de Consumidores y Usuarios. ¿Tienes tiempo para una reflexión final, breve, un deseo o lo que consideres oportuno?
0: Pues voy a hacer una reflexión y voy a intentar descargar la mochila de responsabilidades de nuestras espaldas. Las personas consumidoras no decidimos realmente dónde y cómo y qué consumimos. Consumimos lo que buenamente nos ofrecen y nos adaptamos a estos entornos, en este caso alimentarios. Creemos que debemos disponer de lecciones de consumo mucho más sencillas en el ámbito de una decisión de consumo responsable y crítica.
1: Nos quedamos con eso. Página web de CECU.
0: CECU.es.
1: Andoni García, recuerdo, es el responsable de organización de COAG, la coordinadora de organizaciones de agricultores y ganaderos. Interviene desde Radio Nacional de España en Bilbao. ¿Tienes tiempo para una reflexión final, Andoni, una última intervención, lo que tú consideres oportuno?
2: Sí, que debe haber un cambio en la política agraria y alimentaria, en las políticas que están realizando nuestros diferentes gobiernos para apoyar al pequeño y mediano agricultor y agricultoras, para que puedan hacer la venta directa, venta de proximidad, apoyando todo ese esfuerzo titánico, apoyando los mercados municipales y dotándolos de instrumentos para responder también a la modernidad y a las exigencias que en este momento también tiene la ciudadanía.
1: Vale, Andoni, decía al principio del debate Javier Guzmán, modelos, hemos escuchado, no sé si era Azpeitia, Vergara, ¿cómo funciona la administración autonómica con todo este tema, en tu opinión, Andoni?
2: Bueno, pues la administración autonómica en el País Vasco Vasco en este sentido ha habido avances, pero también es muy claro que en muchos momentos, la mayoría de los momentos, está apoyando modelos que van hacia la industria.

0: industrialización de la agricultura y no precisamente hacia modelos a pequeña escala.
1: O sea, está en consonancia con lo que habéis estado denunciando durante todo el programa, ¿no?
0: Sí, es así.
1: Vale, muchísimas gracias, Andoni García, por participar en esta edición de Futuro Abierto. Seguimos contigo con Judith Saus, es la coordinadora de supermercado cooperativo de Manresa, Supercoop Manresa. Reflexión final, deseo lo que tú consideres oportuno.
2: Bueno, pues mira, también, ¿no?, este punto de esperanza, porque tenemos las bases, tenemos los productores, tenemos las infraestructuras y tenemos los ciudadanos que con espacio, con concienciación, se pueden crear, ¿no? Y estamos viendo pues que hay ciertas experiencias, que son pocas y no es la mayoría, y hay mucho trabajo para hacer, pero que existen, ¿no?, y que se puede hacer. Lo que yo pediría es este apoyo, ¿no?, de fortalecer, de inspirar, de dar los recursos públicos, ¿no?, necesarios para que estas iniciativas florezcan y puedan inspirar a otras para así ir tejiendo pues una red diferente, ¿no?, de consumo en base a la soberanía alimentaria y en base pues a la prosperidad, a la salud de las personas y del medio ambiente, que es por lo que estamos aquí, ¿no?
1: Vale, tu opinión sobre las autoridades autonómicas en Cataluña con este tema, ¿es positiva, medio, mal?
2: A ver, pues yo creo que hay ciertos programas que están intentando impactar, algunas subvenciones que han salido nuevas, como el Plan de la Alimentación de Cataluña, pero que no se traducen en práctica, ¿no? O, por ejemplo, hay algunas líneas que impulsan actividades, pero luego no siguen para que estas se implementen. Recordemos que son proyectos cooperativos alternativos, ¿no?, que necesitan de apoyo durante más tiempo. Luego hay como, ¿no?, mucho palabreo y luego en las acciones vemos que no están ahí el día a día comprometidos con lo que implica desarrollar este tipo de iniciativas.
1: Nos quedamos con eso. Judith Saus, enhorabuena por vuestro trabajo también y muchas gracias por participar en esta edición de Futuro Abierto. Saludos. Terminamos contigo. Javier Guzmán, recuerdo, es el director de la Organización de Justicia Alimentaria. Reflexión final, deseo lo que tú consideres oportuno.
3: Bueno, pues siguiendo un poco a la compañera Judith, yo creo que estamos en un momento de encrucijada que yo creo que expresa bien, por ejemplo, el mercado, en este caso de Vic, que es un mercado cerrado, donde hay que decidir. O bien lo convertimos en un mercado tipo cooperativo, como el de Manresa, como el de Azpeitia, Vergara, y por tanto, con este modelo que conecta con el territorio, o bien con otros modelos que también existen en Cataluña de mercados donde se ha dado la parte superior a un supermercado y la parte inferior a 9 cocinas fantasmas. Lo que hay que decir aquí, lo como ciudadanos y ciudadanas, queremos que nos pregunten, queremos decidir qué hacemos con nuestros mercados públicos, y yo desde aquí lo que quiero es un poco hacer este llamamiento a la población. Reclamemos nuestros mercados, no dejemos que los vendan a los supermercados, o peor, se los regalen, porque alternativas hay y necesitamos políticas. Necesitamos mercados vivos para una alimentación y un mundo rural vivo.
1: Pues muchísimas gracias también a ti, Javier Guzmán, por participar de nuevo en una nueva edición de Futuro Abierto. Gracias a los cuatro, ha sido un auténtico placer. Vamos a esperar a que las autoridades europeas conformen sus órganos de gobierno, todo su tema institucional, y a ver si nos juntamos, si queréis, en 6, 7, 8 meses, un año, y a ver si ha evolucionado a mejor este tema. Gracias y hasta cuando queráis. Chao.
3: Muchas gracias.
0: Muchas gracias.
2: Gracias.
1: Esther García Tierno, bienvenida de nuevo. ¿Qué recordamos?
4: Buenas, volvemos para recordarles que estamos deseando atender sus propuestas. Pueden escribirnos a nuestro mail futuroabierto@rtve.es o también a nuestro Twitter o X, que es @futuroa_RNE.
1: 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Entran ahí, nos buscan en la pestaña de programas en la F de Futuro Abierto.
5: Cuanto más valoramos las cosas que están fuera de nuestro control, menos control tenemos. Epícteto, filósofo estoico griego del siglo II.
1: Desde Madrid, esto fue todo en una nueva edición de Futuro Abierto. Gracias por su atención y hasta la semana que viene. Adiós.

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3: Son las 6, las 5 en Canarias.
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3: Buenas tardes. El Centro de Información y Coordinación de Urgencias de la Generalitat Valenciana rectifica la información difundida esta tarde sobre un ahogamiento en la playa de Aigua Morta en Oliva y no hay que lamentar ningún fallecido. La Policía Local de Oliva y la Guardia Civil confirman a Radio Televisión Española que hubo un aviso, pero la emergencia del 112 se canceló. Cuando los bomberos acudieron al lugar y dieron apoyo a los medios sanitarios, los 5 afectados, entre ellos algunos menores, estaban ya fuera del agua. A esta hora volvemos a comprobar el estado de las carreteras en esta operación retorno del Puente de Mayo. Dirección General de Tráfico, Marta Míguez, buenas tardes.
5: Buenas tardes. En estos momentos pendientes de 2 carreteras cortadas, una en Cantabria, la 67 en Los Corrales del Buelna sentido Reynosa y otra en Alicante, la 7 en Tibi sentido Valencia. Ambas por accidente van a encontrar los desvíos debidamente señalizados. Otros accidentes complican la circulación en la entrada a Madrid por la 2 en Coslada, en Vizcaya, en la A8 en Musquí sentido Irún, en Albacete, la A31 en Campoyano en ambos sentidos, también en Murcia en su entrada por la A7 Librilla, en Sevilla en su entrada por la A49 en Huevar del Aljarafe y en Málaga en la A45 en Casa Bermeja sentido Antequera. Y lo peor en cuanto a la circulación a esta hora en sentido Madrid en las arterias por la A1 en Sarracín, A3 en Cervera del Llano, Montalvo y Arganda del Rey, A4 en Carboneros, Despeñaperros, Puerto Lápice y Pinto, la A5 en Valmojado y Navalcarnero y la A6 en Arévalo y Torrelodones.
3: Gracias. Del exterior, el secretario del Tesoro de Estados Unidos, Scott Bessent, confía en que los precios de la energía que se han disparado por la guerra de Irán y el cierre del estrecho de Hormuz bajen a finales de año, incluso por debajo de los de hace un año.
6: Así es, su nombre es José Vicente Cazado y en su larga...
3: No podemos escuchar a Scott Bessent. Expresa el secretario del Tesoro estadounidense su optimismo de que los precios del petróleo al otro lado de este conflicto van a ser mucho más bajos de lo que eran al inicio o a principios de año o en cualquier momento de 2020 a 2025. En esta entrevista a la cadena de televisión Fox, Scott Bessent asegura que han conseguido asfixiar económicamente al régimen iraní con la guerra y el cierre del estrecho de Hormuz y pone a Estados Unidos como el gran ganador en los mercados energéticos con un nivel récord de exportaciones de energía. Por otra parte, la central nuclear de Zaporilla, controlada por Rusia y ubicada en el sureste de Ucrania, ha informado hoy al Organismo Internacional de Energía Atómica de que un dron había atacado su laboratorio externo de control de radiación. Según el organismo, no se reportaron heridos y aún se desconoce si el dron dañó el laboratorio que se encuentra fuera del perímetro de la central nuclear. El director general advierte de que cualquier ataque cerca de este tipo de instalaciones podría representar riesgos para la seguridad nuclear. Además, Ucrania pretende duplicar los salarios de su infantería y permitir que algunos soldados puedan desmovilizarse este mismo 2026 tras años de servicio. Es parte de una esperada reforma militar que anunció el presidente ucraniano Volodymyr Zelensky y que empezará a aplicarse previsiblemente el mes que viene. Miramos ahora al espacio. José Vicente Casado es el único cazameteoritos profesional de nuestro país. Ahora parte de su legado unas 50 piezas, entre ellas una de 600 kilos de peso y 3.750 millones de años de antigüedad, se expone en el Pabellón de Historia Natural de la Universidad de Almería. La muestra se puede ver hasta el 31 de julio. Alejandro Piqueras.
6: Así es, su nombre es José Vicente Cazado y en su larga trayectoria ha localizado más de 600 meteoritos, esto es alrededor del 1% del total mundial. En la UAL hay expuestos 50 ejemplares auténticos.
7: Tenemos más de 50 piezas, van a poder tocar un meteorito tremendo de 600 kilos, que es como la pieza central o más importante, pero van a haber fragmentos de Marte, de la Luna, unos fragmentos que pueden haber sido los que han traído la vida a la Tierra.
6: La exposición se puede visitar en horario de mañana todos los días de la semana.
3: Es todo de momento. 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
1: La obesidad se ha convertido en un problema de salud mundial que eleva el riesgo de padecer patologías como el cáncer, la diabetes o enfermedades del corazón. Pero el problema no es tanto la cantidad de grasa corporal, sino su calidad y buen funcionamiento. El CENIO, el Centro Nacional de Investigaciones Oncológicas, lidera un ambicioso estudio para descifrar cómo el tejido adiposo controla la salud de nuestro cuerpo. En unos instantes vamos a hablar con Guadalupe Sabio, líder de este proyecto, que ha recibido una de las prestigiosas ayudas Synergy del Consejo Europeo de Investigación, dotada con 10 millones de euros. Los asteroides son restos rocosos y metálicos de la formación del Sistema Solar hace unos 4.500 millones de años, con materiales primigenios que no llegaron a formar planetas. Con Carlos Briones vamos a hablar de los azúcares esenciales para la vida encontrados en muestras traídas a la Tierra del asteroide Bennu. Con Jesús Martínez Frías vamos a comentar un interesante hallazgo arqueológico en el Reino Unido, la prueba más antigua del uso de pirita para encender el fuego. Y con Fernando Blasco vamos a hablar de un problema matemático que ha tenido que esperar varios miles de años hasta encontrar la solución: el número máximo de puntos racionales que puede tener una curva. Un problema relacionado, entre otras cosas, con la criptografía moderna. Son algunas de nuestras propuestas de ciencia en Radio 5 Todo Noticias, en nuestra página web, para oyentes tan especiales como ustedes. Un saludo para todos. Bienvenidos a este espacio de radio.
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0: Más de la mitad de los españoles presenta sobrepeso y uno de cada cinco sufre obesidad, una de las principales pandemias de salud pública del siglo XXI, con tasas además en aumento. Más allá de una reserva de energía, la grasa corporal es un factor de riesgo para enfermedades crónicas como la diabetes tipo 2, enfermedades cardiovasculares, hipertensión, hígado graso y ciertos tipos de cáncer. El Centro Nacional de Investigaciones Oncológicas, el CENIO, lidera el proyecto Adipogel para tratar de decir cómo la grasa controla la salud de nuestro organismo. Guadalupe Sabio, bienvenida. Muchísimas gracias por estar con nosotros en Hombros de Gigantes.
1: Muchas gracias a vosotros por tenerme aquí.
0: Bueno, es un placer, ¿eh? Guadalupe Sabio es jefa del Grupo de Interacción entre Órganos en las Enfermedades Metabólicas del CENIO y es la líder de este proyecto que ha recibido una ayuda de nada más y nada menos 10 millones de euros del Consejo Europeo de Investigación. Bueno, en estos momentos, Guadalupe, hay más personas obesas que famélicas en el planeta. ¿Cómo hemos llegado a esta situación?
1: Pues hemos llegado a esta situación porque nuestra genética estaba diseñada para pasar hambre y almacenar todo lo que comíamos y ser energéticamente muy productivos. Y hoy en día, pues comemos más de lo que necesitamos y hacemos menos ejercicio de lo que deberíamos.
0: Y claro, con esa ecuación el resultado es el que es, ¿no? Y cuando hablamos de grasa corporal, hay que distinguir, ¿no? Porque no toda la grasa es igual de mala.
1: No toda la grasa es igual de mala y debemos también ser conscientes de que, aunque hablamos de la obesidad y que la grasa es mala, debemos de intentar entender que no todo está relacionado con cuánto pesa nuestra grasa o cuánta grasa tenemos. Hay diferentes tipos de grasa, la grasa visceral, que es la que está rodeando nuestros órganos, que es una de las que se considera más malas, y la razón es porque es principalmente la que más se inflama, la que más tiene un daño cuando engordamos. Mientras que hay otras grasas que lo que hacen es, tienen otro tipo de funciones, como la grasa parda, que tiene la función de mantener nuestra temperatura y también tiene una función muy importante endocrina. Y después tenemos la subcutánea, que es como un intermedio, que es la que está debajo de nuestra piel y que no se considera tan mala como la visceral y es un intermedio entre la grasa parda y la visceral.
0: Bueno, hablaba de la grasa como un órgano endocrino. De hecho, si no me equivoco, es el más grande, ¿no?, de nuestro organismo.
1: Sí, si consideramos el volumen de grasa que tenemos cada uno de nosotros, es el más grande de nuestro organismo y controla cómo nuestro organismo va a regular todo el metabolismo. Es decir, va a controlar cuánta hambre tenemos, cómo el hígado tiene que absorber o no glucosa, cómo el hígado tiene que eliminar lípidos, va a hablarse con el páncreas. Es un órgano que tiene esa capacidad de almacén y, como tal de almacén, tiene que comunicarse con el resto de tejidos para decirles si ese almacén está vacío o lleno. Y según esa ecuación, el resto de tejidos tienen que adaptar el metabolismo a lo que esa grasa, que parece que a nuestra visión es una grasa muy inerte, pero no lo es, decida.
0: Bueno, vamos a hablar, si le parece, de algunas de las hormonas que segrega este órgano o que secreta. Por ejemplo, la leptina.
1: Pues la leptina es la primera hormona que se descubre que secreta la grasa. Es como el alma mater de la endocrinología moderna, porque en el momento que se descubre la leptina nos damos cuenta que la obesidad tiene un componente genético. O sea, hay personas que tienen obesidad porque tienen alteración de esa leptina, y además es cuando se descubre que la grasa era un órgano endocrino y que, como órgano endocrino, era capaz de controlar cuánta hambre tenemos. Es decir, la grasa secreta leptina y con esa leptina le dice a nuestro cerebro que ya no debe de comer más, que ya está saciado. Si ese eje grasa-cerebro no funciona, o bien porque el cerebro no recibe la señal porque le falta el receptor, o bien porque la grasa no secreta leptina, tenemos un problema de obesidad. Originalmente se pensaba que el problema principal era que los obesos no producían suficiente leptina. Pero hoy en día se sabe que casi todas las personas que tienen obesidad, lo que les pasa es lo contrario, que el receptor que tienen en el cerebro se esconde y deja de hacer caso a la leptina. Decide que no quiere escuchar a la grasa y que quiere seguir comiendo.
0: Otra hormona, otra molécula que segrega la grasa es la adiponectina, que está relacionada con la inflamación, si no me equivoco, ¿no?
1: La adiponectina, que es una hormona que lo que hace es como regular que todos nuestros órganos estén sanos. O sea, realmente lo que controla es mucho la homeostasis de todo el resto del organismo. Nosotros descubrimos hace años ya que la adiponectina se altera con la obesidad, pero no solo con la obesidad, sino que los hombres y las mujeres tenemos diferentes niveles de adiponectina y que esto está regulado por la grasa, porque la testosterona activa en la grasa unas proteínas de estrés y que esa activación hace que se produzca menos adiponectina. Y eso al final afecta a que en hombres haya 4 veces más probabilidades de desarrollar cáncer hepático que en mujeres. O sea, como una alteración en la grasa, independientemente del peso de la grasa, es capaz de controlar la incidencia del cáncer hepático.
0: Uno de los mecanismos biológicos más fascinantes es la relación entre el tejido adiposo y el inicio de la pubertad.
1: Sí, sí, porque el tejido adiposo es el productor de estrógeno cuando las mujeres empiezan la menopausia. Entonces, tiene una función hormonal en ese aspecto que todavía no está del todo estudiado ni entendida. De hecho, en algunos estudios ven como alteraciones antes de la pubertad y después de la pubertad del tejido adiposo pueden resultar en efectos metabólicos diferentes cuando eres adulto.
0: Si no estoy equivocado, un sobrepeso infantil estaría relacionado con una pubertad precoz y al contrario, es decir, chicas que, por ejemplo, hacen un ejercicio intenso o que, bueno, pues sufren algún tipo de alteración mental como pues la bulimia, etcétera, etcétera, pues al final estas chiquitas no llegan a tener la primera regla en su momento.
1: Sí, porque si lo piensas a nivel energético, el tejido adiposo tiene que controlar cómo puede utilizar la energía que necesitas. Y la pubertad, o sea, el poder tener un bebé, es un gasto energético. Por tanto, ese tejido adiposo también tiene que ser capaz de regular ese gasto energético. Y eso lo regula controlando cuándo va a ser tu primera regla, te va a desarrollar, sí. A veces no se sabe cuál es la gallina y cuál es el huevo. O sea, alteraciones también hormonales hacen que tenga alteraciones de obesidad. O sea, ambos aspectos están muy relacionados.
0: Bueno, tradicionalmente la medicina se ha centrado en la cantidad de grasa de un individuo, ¿no? El índice de masa corporal. El proyecto que lideras, Adipogel, es un cambio de paradigma, ¿no? Cambia el enfoque. Más que un problema de cantidad de grasa, es un problema de calidad del tejido adiposo.
1: Sí, exactamente. Nosotros desde hace mucho tiempo venimos intentando defender ese paradigma porque vemos en muchos casos que aunque tú tengas el mismo peso corporal o la misma cantidad de grasa, la calidad de esa grasa hace que puedas tener enfermedades secundarias o no. Esto lo vimos hace muchos años, por ejemplo, en el hígado graso, una alteración en la grasa o un control del estrés en la grasa puede hacer que, siendo igual de obeso, no tenga hígado graso, mientras que una activación del estrés en la grasa puede hacer que se produzca esa mayor hígado graso. Y eso también, como decía, pasa en el cáncer hepático y creemos que pasa en otras muchas enfermedades. Empezamos a intentar entender si esto estaba relacionado con la incidencia de fallo cardíaco que aparece en obesidad. Las personas que están más de 30 años con obesidad van a desarrollar el 90% fallo cardíaco. Y de ese porcentaje sabemos que el 40% lo podemos explicar con la arteriosclerosis con una alteración o un problema en los vasos. Pero hay un 60% que no éramos capaces de explicar por ese aumento de arteriosclerosis. Y nuestro grupo pensó que lo que se estaba produciendo era lo mismo que veíamos con otros tejidos, lo mismo que habíamos visto entre la grasa y el hígado, entre la grasa y el cáncer hepático, que era que la grasa era capaz no solo de producir daño en las cañerías, sino de producir un cambio metabólico en el corazón. Y es que el corazón, que parece que no lo consideramos un órgano metabólico, es uno de los órganos metabólicos que necesita más energía. O sea, el corazón es capaz de utilizar 6 kilogramos de ATP al día.
0: ATP, que es la moneda que utiliza el organismo,
1: la energía. Claro. Mientras que el resto de tejidos de nuestro organismo lo podemos apagar, al corazón no lo podemos apagar,
0: no.
1: Tiene que latir. Entonces es un órgano que necesita mucha energía y al que le tenemos que dar energía de manera constante. Por tanto, nuestro pensamiento era que la grasa tenía que tener un papel clave en ese mantenimiento del corazón.
0: Esa, digamos, que fue la idea que motivó, ¿no?, el presentar este proyecto de Hipogel a estas ayudas Synergy del Consejo Europeo de Investigación, como digo, de 10 millones de euros, que tienen que ser muy competitivas. No tiene que ser nada fácil, ¿no?, conseguir uno de estos proyectos.
1: No son nada fáciles. No, son bastante competitivos. Y compites con toda Europa, con todos los mayores investigadores de toda Europa, pero creo que tuvimos la suerte de juntarnos 4 investigadores muy complementarios. Tenemos un cardiólogo, un endocrino, un experto en proteómica, que es el que nos va a ayudar a encontrar esos biomarcadores, y nosotros, que lo que estudiamos es metabolismo y adiposo. Y creo que la ventaja de estos proyectos Synergy es que te dejan hacer cosas que tú solo no podrías. O sea, la ventaja de los proyectos en colaboración es que, como dice la palabra, no es la unión de 2 más 2 son 4, sino que 2 más 2 pueden ser 20, porque hay una sinergia en las capacidades de cada uno de nosotros. Entonces, creo que va a ser un proyecto muy divertido, muy apasionante, y que no solo va a ayudar a entender un poco mejor cómo se comunica ese adiposo con el corazón, sino cómo se comunica ese adiposo con el tumor, cómo se comunica ese adiposo con el hígado. Y en definitiva, la idea es intentar encontrar biomarcadores que nos ayuden a estratificar a esa población de personas que tienen obesidad y que van al médico y saben que dentro de unos años le aparecerá una enfermedad, será un hígado graso, será un cáncer hepático, un cáncer de mama, una diabetes, pero que hasta ahora no somos capaces de predecir. Si fuéramos capaces de entender en cada uno de esos pacientes qué problema tienen en el tejido adiposo, a lo mejor seríamos capaces de estratificar mejor a esa población y poder seguirles en cada uno de ellos para encontrar la enfermedad cuanto antes, porque uno de los problemas todavía que tenemos en muchos tipos de cáncer es la prevención y la detección precoz. Si somos capaces de detectarlos precozmente, seremos capaces de curarlo. Por eso es tan importante encontrar biomarcadores que nos ayuden a estratificar esa población de personas que tienen obesidad, que hoy en día son muchas.
0: Que tienen obesidad, o incluso que pueden ser personas con un peso normal, pero que tienen esa grasa también disfuncional, ¿no?
1: Exactamente, sí.
0: ¿Y estos biomarcadores estarían en sangre, estarían en el tejido adiposo? ¿Dónde estarían?
1: Estarían en tejido adiposo, pero como al final lo que queremos es encontrar biomarcadores que nos sirvan de manera regular para hacer detección precoz, sabemos que esa grasa secreta esos biomarcadores a sangre, por tanto la idea es encontrarlo en sangre. No es sencillo, por eso decía que teníamos a uno de los mayores expertos en proteómica en sangre del mundo, porque la sangre, que parecería tan sencillo cogerla y detectar biomarcadores, es uno de los más difíciles de encontrar nuevos biomarcadores. Entonces va a ser un reto, pero creo que va a ser un reto muy divertido. Creo que es una oportunidad única a la que se nos abre por eso, por haber sido capaces de aunar esas diferentes capacidades de todo ello en un único proyecto. O sea, todos trabajando al unísono para conseguir una única meta.
0: Bueno, habla de esa relación entre la grasa y el tumor. Claro, la grasa no solamente está relacionada con la inflamación, sino que de alguna forma también reprograma el crecimiento celular en otros tejidos, ¿no?
1: Sí, exactamente. Una alteración en la grasa, un aumento de obesidad, está unido a muchos tipos de cáncer y también a la mayor mortalidad en personas que tienen cáncer. Hay una doble relación, o sea, hay la relación de tipos de cánceres, por ejemplo, el cáncer hepático, que aparece 4 veces más en hombres que tienen obesidad, pero también hay otros tipos de cáncer que la progresión del cáncer o incluso problemas en el tratamiento, porque si tienes obesidad y a la vez tienes cáncer, tienes más probabilidades de tener un daño cardíaco cuando te tratan contra el cáncer. Por tanto, la obesidad está muy ligada a una mayor mortalidad durante el cáncer.
0: La obesidad también está relacionada con los ritmos circadianos, con el ciclo vigilia-sueño. De hecho, siempre se ha dicho que un sueño escaso, de mala calidad, está relacionado con más obesidad y también con el sistema inmunitario, ¿no?
1: Sí, exactamente. La obesidad produce lo que estábamos comentando, una inflamación en todo nuestro organismo. O sea, el sistema inmune empieza a reaccionar a ver que ese exceso de grasa es malo y empieza como a atacarla. Y ese ataque a nuestra propia grasa hace que se altere todo el sistema inmune. Originalmente se pensaba que era sobre todo los macrófagos, la inflamación crónica, pero hoy en día se sabe también que las células T todas están alteradas por esa obesidad y se sabe que hay un envejecimiento temprano del sistema inmune cuando tenemos más obesidad. Y como decías, hay un doble efecto de obesidad y ritmo circadiano. Es la obesidad altera cómo nuestros órganos tienen su ritmo circadiano y a la vez el ritmo circadiano, si alteramos nuestros patrones de sueño y vigilia, hacemos que tengamos más obesidad y que los efectos que produce esa obesidad, por ejemplo, el hígado graso, aparezca de forma mucho más acentuada cuando esos ritmos circadianos no los mantenemos de manera adecuada.
0: ¿Por qué cuesta tanto adelgazar, sobre todo a medida que nos vamos haciendo mayores? ¿Es solamente un problema de sedentarismo, de malnutrición, o hay otros factores que también intervienen y que no podemos, digamos, controlar de forma tan sencilla?
1: Pues hay factores que intervienen, entre ellos que la propia grasa es como un gran almacén que una vez construido de manera grande quiere estar lleno, y entonces como esa grasa es realmente como el controlador que le dice al resto de órganos de nuestro cuerpo qué tienen que hacer, pues esa grasa le dice a tu cerebro, tienes que comer, que tengo mucha hambre, que el almacén hoy está un poco vacío, lo has dejado aquí un poco olvidado. Entonces, aunque hagamos periodos de dietas, en el momento que volvemos a una comida como la que teníamos anteriormente, volvemos a tener mucha hambre. Yo siempre, cuando me preguntan, siempre intento decir que hacer dieta no es la manera, que la manera es intentar cambiar tus hábitos de vida, o sea, cambiar tu alimentación a una alimentación que puedas mantener y que sea lo más constante que puedas, para que ese tejido graso se adapte y sea capaz de decir, vale, esto es lo que me toca comer y ya no tengo más hambre. Y lo mismo pasa con el ejercicio. Debemos de ser conscientes que cuando hacemos ejercicio tenemos más ganas de hacer ejercicio y que si dejamos de hacer ejercicio, volver a retomarlo siempre es como una cuesta arriba que nos cuesta muchísimo,
0: sí,
1: muchísimo.
0: Sí, la pereza es muy difícil de salvar, ¿no?
1: Sí.
0: Estaba pensando que, claro, ahora el ser humano en los países avanzados, por fortuna, y la inmensa mayoría de la población, bueno, pues tenemos las necesidades cubiertas, pero a lo largo de la evolución, ¿verdad?, no ha sido siempre así. Así que el cuerpo todavía no se ha adaptado, ¿no? Es cuestión de evolución y aprovechamos hasta la última caloría, siempre que el organismo pueda hacerlo, claro.
1: Bueno, genéticamente nos hemos adaptado a lo que había, que era que íbamos a tener periodos de carencia y que teníamos que hacer ejercicio para conseguir la alimentación que necesitábamos.
0: Y disponer de reservas.
1: Claro. Entonces, eso era lo que genéticamente se ha potenciado y lo que la evolución ha primado. Y hoy en día, pues vemos que es lo contrario, que tenemos mucha alimentación y que no necesitamos salir a correr para conseguir la cena de por la noche. Entonces, pues al final, en lo que nos hemos seleccionado, se ha convertido en nuestra espada de Damocles.
0: Y lo que cuesta perder kilos.
1: Sí.
0: Guadalupe Sabio, investigadora del CENIO, líder del proyecto Adipogel. Bueno, muchísimas gracias por haber estado con nosotros aquí en Hombros de Gigantes.
1: Muchas gracias a vosotros. Es para mí un honor porque es un programa que siempre me ha gustado y que me parece que hacéis una función divulgadora impresionante. Bueno, muchísimas gracias. Me hace mucha ilusión estar aquí.
0: Bueno, pues a nosotros nos hace todavía más haber contado contigo. Un abrazo.
1: Un abrazo.
0: Aquí nuestros compañeros de informativos. Vamos a escuchar el boletín de las 6:30 de la tarde y seguimos luego con el programa.

0: Son las 6:30, las 5:30 en Canarias.
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0: Buenas tardes, seguimos atentos a las carreteras en esta operación retorno del 1 de mayo. DGT, Marta Míguez, ¿cuáles son los puntos con más retenciones hasta ahora? Buenas tardes.
2: Buenas tardes. Bastantes complicaciones a esta hora. De hecho, estamos pendientes de dos cortes por accidentes. En Cantabria, en la 67, en los Corrales del Huelna, sentido Reynosa, y en Alicante, en la 7, en Tibi, sentido Valencia. Van a encontrar los desvíos debidamente señalizados. Pendientes de más accidentes que complica la circulación. En Madrid, de salida por la A1 en Somosierra, en Vizcaya, en la A8 en Mosquita, Feirún, en Murcia, en la 7, en Librilla, y en Cabezo de Torres, todo ello hacia Elche. También en la entrada a Sevilla, por la A49 en Huevar del Alhajara, y en Málaga, en la A45 en Casa Bermeja, sentido Antequera. También complicaciones en la circulación en dirección a Madrid por la A1 en Sarracín, la A3 en Montalvo y Arganda del Rey, A4 en Despeñaperros, Puerto Lapice y Pinto, la A5 en Valmojado y Navalcarnero, y la A6 en Arevalo y Torrelodones. También complicaciones en Albacete, la A31 en La Gineta en ambas direcciones, y en Cantabria, en la A8 y Laredo y Casturdiales, todo ello en sentido Bilbao.
0: La flotilla Global Summon solicita a los gobiernos de España y Brasil actuar urgentemente después de que un tribunal israelí prorrogara hoy, dos días más, hasta el martes, la detención del activista palestino-español Saif Abu Kesek y de su compañero brasileño Tiago Ávila. María Paredes.
3: Aseguran en un comunicado que los participantes de la flotilla actuaron porque el mundo no ha logrado detener la destrucción de la vida palestina y que respetar el derecho internacional o seguir siendo cómplices de su destrucción es la disyuntiva a la que ahora se enfrentan los gobiernos. Piden en concreto a los de España y Brasil que inicien investigaciones independientes sobre el arresto de ambos activistas en aguas internacionales. Recordamos que Saif y Tiago fueron detenidos el jueves pasado cuando se dirigían a Gaza con el resto de la flotilla Global Summit. La fiscalía israelí les acusa de colaborar con el enemigo en tiempos de guerra y de pertenecer a una organización terrorista. Ha pedido prolongar la prisión preventiva. En la vista de esta mañana, el cónsul español ha acompañado a Bukesek y ha solicitado verlo cuantas veces sea necesario.
0: Y mientras se mantiene la incertidumbre sobre las negociaciones entre Estados Unidos e Irán para llegar a un acuerdo que ponga fin a la guerra de Oriente Próximo, la OPEP anuncia una subida de la producción de crudo de 188.000 barriles diarios a partir de junio. Los precios del crudo subieron esta pasada semana hasta nuevos máximos en 4 años. Luis de Benito.
4: Los 7 países reunidos hoy de forma telemática son Arabia Saudí, Irak, Kuwait y Argelia de la OPEP y sus aliados rusos, Rusia, Omán y Kazajistán. En el comunicado con el que han anunciado el aumento de su producción, recuerdan que este ajuste voluntario se agrega a la subida del bombeo anunciada el pasado mes de abril. Sostienen en su nota de su compromiso con la estabilidad del mercado. Señalan además que seguirán supervisando y evaluando de cerca las condiciones del mercado en pos de esa estabilidad. Se trata del tercer aumento consecutivo de la producción este año, anunciado solo 2 días después de la sorpresiva salida de los Emiratos Árabes Unidos de la OPEP y de la Alianza. En las dos reuniones anteriores se pactaron subidas de 206.000 barriles diarios. En todo caso, y pese al aumento anunciado este domingo, las exportaciones seguirán de momento condicionadas por el bloqueo del estrecho de Hormuz, que afecta de manera directa a los productores del Golfo Pérsico. Por su parte, el país saliente, los Emiratos, en disputa con los saudíes durante años por las cuotas de producción, también han anunciado su intención de acelerar sus planes de crecimiento.
0: Deportes, tenis, Jannik Sinner se lleva la final masculina del Master 1000 de Madrid. Javier de Diego, buenas tardes.
5: Buenas tardes, sí, el italiano todavía en la pista, celebrando el título, atendiendo todavía las televisiones con derechos en la propia pista. Una final que va a pasar a la historia como la más rápida del torneo madrileño. 6-1, 6-2 en tan solo 57 minutos. Un Jannik Sinner muy superior a un Alexander Zverev que a veces ha estado en pista, no ha podido hacer nada ante la superioridad del italiano, así que se afianza en el número uno mundial. Próximo torneo, el Master 1000 de Roma, que comienza ya este lunes. Él debe debutar el viernes o sábado, pendiente de si confirma o no su presencia, porque llega bastante cansado después de haber jugado todos los partidos desde Indian Wells, Miami, Monte Carlo y aquí en Madrid. Como digo, victoria de Jannik Sinner, el número uno, gran favorito, cumple el pronóstico 6-1, 6-2 en solo 57 minutos ante el alemán Alexander Zverev.
0: Y el Barça se clasifica para la final de la Champions femenina tras imponerse al Bayern Múnich en el Camp Nou. Las azulgranas gracias a un doblete de Alicia Putella y los goles de Salma Parayuelo y Eva Payor, se jugará el título contra la Olympique de Lyon. Es todo, sigan informados aquí en esta sintonía y en rtv.es.
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6: Bueno, y estamos de vuelta. Vamos a continuar en A Hombros de Gigantes hasta las 7 de la tarde.
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0: Los asteroides son restos rocosos y metálicos de la formación del Sistema Solar hace unos 4.500 millones de años. Una especie de fósiles cósmicos con materiales primigenios que no llegaron a formar planetas. Varias misiones espaciales han logrado traer muestras de asteroides a la Tierra. Científicos japoneses han encontrado adenina, guanina, citosina, timina y uracilo en el asteroide Ryugu, es decir, las cinco nucleobases o moléculas orgánicas presentes en el ADN y el ADN terrestres. Carlos Briones, ¿qué tal estás? Bienvenido.
1: Hola Manuel, un placer estar contigo.
0: Carlos Briones es investigador del CSIC y coordinador del Grupo de Evolución Molecular, Mundo RNA y Biosensores en el Centro de Astrobiología. Oye Carlos, otra de esas misiones espaciales fue la OSIRIS-REx de la NASA, que regresó a la Tierra en septiembre de 2023. Son misiones que parecen ciencia ficción, ¿verdad? Y en las muestras del asteroide Venus se han identificado azúcares esenciales para la vida. Bueno, ¿qué es lo que se ha encontrado exactamente en este asteroide, Carlos?
1: Bueno, pues sí, es ciencia ficción que acaba siendo ciencia real, ¿no? Es una de las demostraciones de cómo la ciencia y la tecnología pueden llegar a límites insospechados, ¿no? Es absolutamente espectacular lo que están haciendo estas misiones de traída de muestras desde asteroides, ¿no? Que, como hemos dicho en otras ocasiones en esta sección, evitan la posible contaminación, porque los fragmentos de asteroide cuando caen a la Tierra son meteoritos, ¿verdad? Pero durante el proceso, durante la recogida, pueden contaminarse con moléculas terrestres, con moléculas de los seres vivos. En cambio, si vas a un asteroide, muestreas allí y lo traes en condiciones asépticas, pues te aseguras que lo que ves estaba allí. Y por tanto, como muy bien decías, estaba en el origen del Sistema Solar, ¿no? Entonces, bueno, pues el último artículo que se ha publicado sobre el asteroide Venu, fruto del trabajo de la misión OSIRIS-REx de la NASA, lo que ha hecho ha sido aumentar el repertorio de moléculas que ya se habían detectado en este asteroide, ¿no? Porque hace algún tiempo hablamos en esta sección de que se habían hallado en él cinco bases nitrogenadas, las cinco que están en el ADN y en la ARN, y además 14 de los 20 aminoácidos que forman las proteínas. Pues bien, en diciembre de 2025 se ha publicado otro artículo muy relevante en Nature Geoscience, una revista muy buena del grupo Nature, cuyo primer autor es Furukawa, de la Universidad de Tohoku, en Japón. El último es Laureta, del Lunar and Planetary Laboratory de Arizona, es decir, es colaboración norteamericano-japonesa, que son en el fondo los que están siendo capaces de ir a estos asteroides y traer muestras. Sí. Bueno, pues en este artículo, publicado, como digo, en diciembre del 25, se ha descubierto que en ese asteroide Venu también hay azúcares bioesenciales, entre ellos la ribosa y la glucosa.
0: ¿Por qué es tan importante encontrar ribosa?
1: Pues mira, la ribosa, que es un monosacárido de 5 átomos de carbono, es especialmente relevante porque es uno de los componentes fundamentales del ARN. Y muchas veces hemos hablado en esta sección de la importancia del mundo ARN como paso entre la química prebiótica y la biología, ¿no? Pues encontrar ribosa en un asteroide como Venus sugiere que los componentes para formar ARN podrían sintetizarse en el espacio, sin necesidad de procesos biológicos. Es decir, los distintos ladrillos que acaban formando los nucleótidos están, por ejemplo, en el asteroide Venus. Y por lo tanto, pudo ocurrir que alguno de ellos llegara a la Tierra desde el espacio, ¿no? Y fíjate que es interesante, sobre todo para los que nos gusta el ARN, que no se ha encontrado desoxirribosa. Es decir, los ladrillos del ADN no están, al menos, o no se han detectado todavía, en el asteroide Venu. Lo que quiere decir que a lo mejor sí que realmente primero se fundó un mundo ARN que luego dio paso al mundo ADN, ¿no? Porque quizás sea más fácil sintetizar en distintas condiciones del espacio el precursor del ARN y no del ADN.
0: Bueno, también se ha encontrado glucosa, ¿no? Otro azúcar con un significado especial, ¿eh?
1: Pues sí, y mucho, y con un sabor muy, muy familiar para todos nosotros, ¿no? Solemos asociar la glucosa realmente con organismos vivos y con el metabolismo, ¿no? Pero claro, su detención en Venus significa que azúcares como este pueden formarse de forma abiótica, es decir, sin intervención de la vida, ¿no? Pues bien, se ha encontrado en Venus junto con otras exosas, galactosa, arabinosa, silosa, todas estas se han encontrado en Venus, lo que quiere decir que a lo mejor hay procesos de interconversión dentro del propio asteroide entre unos y otros, es decir, que hay una bioquímica básica, sin enzimas, que se puede estar haciendo en distintos lugares del espacio, ¿no? Entonces esto indica que la química de los asteroides y de estos que son ricos en materia orgánica puede ser sorprendentemente rica. Cada vez nos acercamos más al capítulo 1 de los libros de bioquímica, ¿no? Todo eso está en algunos asteroides y por lo tanto eso quiere decir que a lo mejor fueron esenciales sus aportes para acabar generando la vida en un planeta como este. Y cada vez sabemos más y cada vez, como las técnicas de detección son más sensibles, aquí se ha utilizado pues cromatografía, espectrometría de masas, todas las que están al pie del cañón ahora mismo, pues quiere decir que cada vez vamos a poder detectar más compuestos y que probablemente cada vez estemos viendo que estos mensajeros del espacio nos estaban trayendo muchísimas moléculas. Es decir, quizá, cada vez estamos más convencidos que quizá la vida se pudo originar porque se mezclaron las moléculas endógenas de la Tierra con las que nos iban cayendo del cielo.
0: Seguro que vamos a seguir leyendo artículos tan interesantes como este, ¿verdad? Sobre ese mundo de RNA que a ti tanto te gusta.
1: Yo creo que sí, y sobre la posibilidad de que se haya originado pues, en distintos lugares del cosmos.
0: Un abrazo, Carlos.
1: Un fuerte abrazo, Manuel.

0: La domesticación del fuego fue un salto adelante en la evolución humana. Permitió encender hogueras para calentarnos, tener luz en la oscuridad, alejar a los animales peligrosos y cocinar los alimentos. Existen distintas formas de encender un fuego y una de ellas es golpeando una pirita. Jesús Martínez Frías, ¿qué tal estás? Bienvenido.
1: Hola, Manuel.
0: Jesús Martínez Frías es investigador en el Instituto de Geociencias, un centro mixto del CSIC y de la Universidad Complutense. Es experto en astrobiología y geología planetaria y es, ya lo conocen ustedes, nuestro geólogo de cabecera. Un grupo de arqueólogos, Jesús, ha encontrado en el Reino Unido estos minerales, las piritas, junto a restos de hogueras de 400.000 años de antigüedad.
1: Efectivamente, es un tema sorprendente, ¿no? Que tengamos fuego ya aparentemente preparado por nuestros ancestros con casi medio millón de años, ¿no? Es a mí me parece sorprendente.
0: Sí, sí, yo creo que es la evidencia, o una de las evidencias más antiguas, ¿verdad?, conocidas en la producción de fuego. Oye, ¿cómo es este mineral, la pirita?
1: Bueno, la pirita es un sulfuro de hierro bastante común. Se genera en todo tipo de ambientes, se genera en ambientes sedimentarios, en ambientes metamórficos, en ambientes hidrotermales, en ambientes ígneos. Hay pirita biogénica también. Es decir, que la pirita es un mineral bastante común. En Río Tinto tenemos muchísima, ¿no?
0: Cuando dices biogénica, es producida por seres vivos.
1: Exactamente. Hay bacterias que producen biomineralizaciones y la pirita es típica, ¿no?
0: Oye, ¿y por qué salen chispas cuando se golpea con una piedra de sílex?
1: Bueno, pues por las características que tiene. El sílex es un material, sobre todo, que es muy sensible a este tipo de impactos, y la pirita es un sulfuro metálico. Entonces, el choque del metal con el sílex produce estas chispas, ¿no?
0: ¿Por qué es importante este descubrimiento desde el punto de vista geológico, más allá de lo sorprendente que resulta para la paleoantropología?
1: Bueno, el estudio que han realizado es muy completo. Es un estudio en el que han tenido que tener en cuenta todo lo que es el escenario donde aparece la pirita, el escenario geológico y paleogeográfico. Es decir, han hecho un estudio paleogeográfico de qué era aquello. Era una zona, estaban en un periodo interglacial, han estudiado los restos fósiles que había para intentar hacer una identificación del ambiente, y luego han hecho una investigación muy exhaustiva. Normalmente, cuando tienes un estudio geológico de una zona, sabes qué es lo que le ha pasado a la zona desde el punto de vista general y desde el punto de vista específico. Es decir, que si hay un proceso geológico que produce un calentamiento, un metamorfismo, por ejemplo, pues es un metamorfismo de tipo regional. Sin embargo, aquí lo que han encontrado es calentamientos muy localizados de los suelos, de los paleosuelos. Han hecho estudios, además, de magnetización del suelo, porque cuando se calienta el material cambian o pierden sus propiedades magnéticas, ¿no? Entonces, han estado combinando técnicas de susceptibilidad magnética, técnicas microestratigráficas, han hecho análisis mineralógicos y geoquímicos, han visto que la pirita además está oxidada, con formación de goethita y de hematites, de óxidos de hierro, han visto que el suelo está quemado en determinadas zonas. Uh-huh. En varias ocasiones creo que han detectado hasta 12 episodios de calentamiento en apenas poco más de 5 metros de paleosuelo. Y bueno, pues todo esto les ha llevado a pensar que efectivamente la pirita la utilizaban para hacer incendios, o sea, fuego, ¿no? Para calentarse, no incendios, ¿no?
0: Sí, sí. ¿Es entonces, Jesús, un estudio concluyente este?
1: Bueno, ellos dicen que han identificado otros grupos humanos en distintas zonas, en distintas regiones, no solamente en Barnham, en el Reino Unido, que es donde han hecho este trabajo, y que lo que sería conveniente es ver si efectivamente esta pirita que ellos han encontrado, porque el lugar más cercano de la pirita está a 12 kilómetros de donde está, es decir, que la han tenido que traer específicamente, igual que cuando llevan un amuleto o lo que sea, en este caso, pues sería como parte del mechero, ¿no? Del encendedor, ¿no? Entonces, lo que dicen es que este estudio abre nuevas investigaciones para ver si este fuego se ha creado de la misma manera en otros sitios, porque esto no excluye que se haya creado fuego pues con madera o de otras formas, ¿no? Pero bueno, lo que sí induce a pensar es que no es solamente la preservación de un fuego existente, sino que ellos han sido capaces de generarlo, ¿no?
0: Bueno, pues controla el fuego, ¿verdad? Y empiezas a controlar el mundo que te rodea. Un salto adelante en la evolución.
1: Pues sí, la verdad es que el estudio de nuestro pasado es apasionante. En este caso es una combinación del registro geológico con el registro histórico humano, ¿no? Yo creo que por eso a mí me gusta mucho este estudio.
0: Jesús Martínez Frías, muchísimas gracias.
1: Muchas gracias, Manuel.

0: Hoy nos vamos a remontar a la antigua Grecia, sí, a 2000 años atrás, para hablar de un problema que los matemáticos no habían podido resolver del todo hasta hace apenas unas semanas. Fernando Blasco, ¿qué tal estás? Bienvenido.
1: Muy bien, bien hallado, Manuel.
0: Bueno, Fernando Blasco, nuestro divulgador, nuestro matemago, profesor de matemáticas en la Universidad Politécnica de Madrid. Oye, el problema tiene que ver con curvas, ¿no? ¿Qué tipo de curvas?
1: Pues mira, en matemáticas una curva es cualquier cosa que puedes describir con una ecuación y que depende de un parámetro. Ya si depende de dos, pues lo llamamos superficie. Una circunferencia...
0: ¿Pero una recta sería una curva?
1: Sí, sí. Con curvatura cero. Somos así de raros, pero una curva es algo que se expresa, que tiene dimensión 1, un objeto unidimensional. Entonces, una circunferencia, una parábola, la trayectoria de un cometa, una recta también, porque se expresa con un parámetro, como habíamos dicho, y lo que los matemáticos llevan 2 milenios preguntándose es cuántos puntos especiales tiene cada curva. Puntos cuyas coordenadas sean números racionales, es decir, o enteros o fracciones. Y los griegos ya se obsesionaron con eso.
0: Bueno, ¿y por qué son tan especiales estos puntos?
1: Bueno, pues porque tienen estructura. Relacionan entre sí formas que son muy ricas y a veces inesperadas. Barry Mazur, que es un profesor de Harvard, dice: somos matemáticos y nos importa la estructura. Y esa estructura tiene aplicaciones muy concretas. Los puntos racionales en las curvas elípticas son la base de gran parte de la criptografía moderna. Y cada vez que hacemos una compra segura por internet, bueno, pues las matemáticas están por detrás y precisamente esa

0: muy particular, que o tienen infinitos o no tienen ninguno. Las de grado 3, esas ya cambia. A veces tienen infinitos y a veces tienen finitos. Y en 1922, Luis Mordell conjeturó algo decisivo, que para las curvas de grado 4 o superior siempre hay un número finito de puntos racionales. Eso se demostró finalmente en 1983, fíjate, 61 años después, y al matemático que lo hizo, que fue Gerd Faltings, le dieron la medalla Fields.
1: Oye, Fernando, pero demostrar que hay un número finito no es lo mismo que saber cuántos hay.
0: Efectivamente, porque puede que haya 4, que es finito, o puede que haya 2 millones, que también es finito. Entonces, lo que hizo Faltings fue eso, decir que eran finitos, pero no decía cuántos. Una vez que se ha llegado a esa solución, a decir que son finitos, pues los matemáticos obsesionados lo que queríamos era una fórmula universal. Dime cuál es tu curva y te digo el máximo número de puntos racionales que puede tener. A ver, a lo mejor no el número exacto, sino una cota, por lo menos. Uh-huh. Y esa cota, pues tenía que valer para todas las curvas, sin excepciones.
1: Bueno, y eso es lo que acaba de pasar.
0: Efectivamente. El 2 de febrero de 2026, tres matemáticos chinos, Yawei Yu y sus colaboradores del Instituto de Matemáticas de Toulouse, chinos pero que trabajan en Francia, publicaron un preprint en Archive con la primera fórmula universal de este tipo. Una cota superior explícita que se aplica a cualquier curva de grado que sea por lo menos 4, sin importar qué ecuación es. Y eso, bueno, pues se llevaba buscando desde que Faltings cerró la primera parte del problema.
1: ¿Y cómo lo han conseguido?
0: Pues mira, combinando dos grandes frentes. Por un lado son estimaciones aritméticas bastante refinadas, que provienen de trabajos de Boya, de Dimitrov, Gao y Habegger, sobre la conjetura uniforme de Mordell-Lang. Y por otro lado, estimaciones analíticas que utilizan herramientas de análisis complejo. Es un trabajo en dos partes en las que se complementan estas dos partes. Y Héctor Pasten, matemático de la Universidad Católica de Chile y es uno de los expertos en este tema, ha dicho que es un resultado asombroso que establece un nuevo estándar sobre qué se puede esperar.
1: Bueno, ¿y qué significa esto en la práctica? ¿Cambia algo fuera de lo que son las matemáticas puras?
0: Bueno, a corto plazo lo que cambia es que ahora los matemáticos que trabajan en ello tienen una herramienta que antes no existía. Se puede acotar el número de puntos racionales de cualquier curva y esto abre puertas en teoría de números, en geometría aritmética y, de lo que hablábamos antes, en criptografía. Es como si llevaras siglos explorando un edificio enorme y de repente alguien te da un plano general. No te dice dónde está cada habitación, pero por lo menos sabes que el edificio no tiene más de cierta altura y eso ya es bastante.
1: Sí, sí. Oye, para terminar, Fernando, ¿qué dice esto del estado de la matemática en la actualidad?
0: Pues mira, los grandes problemas clásicos no están muertos. Hay gente joven dispuesta a hincarle el diente a preguntas que llevan 2.000 años abiertas. Y dice también que las matemáticas son acumulativas. Este resultado no habría sido posible sin Mordell en 1922, Faltings en 1983, sin Boya, sin los trabajos de los últimos 5 años sobre uniformidad, y es como una catedral que se va construyendo durante siglos.
1: A hombros de gigantes. Fernando Blasco, muchísimas gracias.
0: A ti.
2: Con esta sintonía recibimos a nuestros compañeros del Departamento de Comunicación del Consejo Superior de Investigaciones Científicas. Hoy nos acompaña Pilar Quijada, que nos va a hablar de una investigación del CSIC que explora una nueva forma de proteger el páncreas en la diabetes tipo 2, una enfermedad cada vez más frecuente en nuestro país. Hola Pilar, ¿qué tal estás? Bienvenida.
3: Hola Manuel, un placer estar de nuevo en el programa con este trabajo del Centro de Neurociencias Cajal del CSIC, que podría abrir una nueva vía en el tratamiento de la diabetes tipo 2.
2: Oye, cuando hablamos de diabetes tipo 2, solemos pensar en la insulina y en el azúcar en sangre. Pero, ¿qué otros procesos entran en juego?
3: La diabetes tipo 2 no solo afecta al control de la glucosa. Con el tiempo, el páncreas se va deteriorando, en parte porque se forman depósitos tóxicos de una proteína llamada amilina, que se libera junto con la insulina.
2: Bueno, ¿y cuál es el papel que desempeña la amilina en condiciones normales, Pilar?
3: Pues la amilina cumple una función útil regulando los niveles de glucosa después de las comidas junto con la insulina. De hecho, la amilina es otra hormona. El problema aparece cuando esta proteína se pliega de forma incorrecta y esto hace que sea más pegajosa, digamos, entre comillas, y tienda a pegarse a otras moléculas de amilina formando grumos que terminan acumulándose en el páncreas y lo dañan. Y ahí es donde entra en juego una molécula identificada en este estudio que es capaz de actuar como una especie de escudo protector. Escuchamos a Mariano Carrión, que ha liderado la

0: investigación.
1: En este estudio hemos demostrado que el péptido QBP1 es capaz de bloquear la formación de agregados tóxicos de la hormona amilina. Este proceso es clave, ya que al evitar estos depósitos en las células pancreáticas, logramos preservar su función y evitar su destrucción. Esta investigación ha sido posible gracias a un consorcio internacional integrando diversas disciplinas, desde modelos computacionales y ensayos bioquímicos hasta estudios directos en células pancreáticas.
2: Bueno, y si no he entendido mal, lo que sugiere este estudio es que ese proceso se puede frenar.
0: Eso es. Los experimentos de laboratorio muestran que cuando está presente el péptido QBP1, las células pancreáticas sobreviven mejor, acumulan menos agregados tóxicos y presentan menos signos de daño celular.
2: Oye, ¿qué supone esto de cara al tratamiento de la diabetes tipo 2?
0: Aunque todavía está en una fase preclínica, este enfoque es especialmente prometedor porque ataca una de las causas de la enfermedad en lugar de tratar solo sus síntomas. Reducir la formación de depósitos tóxicos en las células del páncreas podría contribuir a preservar la producción de insulina y a frenar la progresión de la diabetes tipo 2. Escuchamos de nuevo a Mariano Carrión.
1: Los resultados que hemos obtenido son muy prometedores, ya que sitúan al QBP1 como un sólido candidato a fármaco para la prevención y el tratamiento de la diabetes tipo 2. Este desarrollo cuenta ya con una patente internacional del CSIC, que será licenciada a nuestra spin-off también del CSIC, Disrupep, que en la actualidad está buscando inversores para avanzar hacia las fases clínicas en pacientes.
2: Pero el interés del estudio Pilar no termina en la diabetes tipo 2, ¿verdad?
0: Efectivamente, porque la amilina no solo actúa en el páncreas, también puede viajar por el organismo y llegar a otros órganos, incluido el cerebro. Y este es otro aspecto interesante de este estudio. De nuevo, Mariano Carrión nos explica esta conexión.
1: Dado que la amilina viaja por el torrente sanguíneo para actuar en órganos distantes, como el cerebro e incluso atraviesa la barrera hematoencefálica, estos hallazgos abren también la puerta a la posibilidad de explorar el uso del QBP1 en el contexto del Alzheimer asociado a la diabetes tipo 2, que es uno de sus mayores factores de riesgo. Diversos estudios sugieren que ambos procesos de formación de proteínas tóxicas podrían estar conectados, dado que existe una creciente evidencia de la interacción entre la amilina pancreática y el péptido beta-amiloide implicado en la enfermedad de Alzheimer, y con el que comparte un 38% de similitud en su secuencia.
2: Eso ayudaría a entender por qué la diabetes tipo 2 se considera un factor de riesgo en el desarrollo de Alzheimer.
0: Sí, cada vez hay más evidencias de que ambos procesos podrían estar conectados por mecanismos similares de acumulación de proteínas tóxicas. En este caso, hay que recordar que el desarrollo de la diabetes tipo 2 es uno de los factores de riesgo modificables, con hábitos de vida saludable, como la dieta y el ejercicio, y esta es una primera prevención muy buena, evitar que ocurra.
2: ¿Y podría aplicarse este novedoso enfoque a otras enfermedades?
0: El estudio sugiere que podría aplicarse a otras enfermedades neurodegenerativas, como el Parkinson o incluso la ELA, en las que también hay acúmulos de proteínas tóxicas.
2: Bueno, pues muy interesante, ¿eh?, esta investigación que conecta diabetes, enfermedades neurodegenerativas y sobre todo, y más esperanzador, nuevas formas para abordarlas en un futuro. Pilar Quijada, muchísimas gracias. Hasta un próximo programa.
0: Sí, y esperemos que sea un futuro muy cercano. Gracias a ti.

El biólogo estadounidense Craig Venter ha fallecido en San Diego, en Estados Unidos, a los 79 años de edad, tras una complicación del cáncer que padecía. Venter participó en el proyecto Genoma Humano a través de su empresa Celera Genomics, de forma paralela al consorcio público. Por este logro recibió en 2021 el premio Príncipe de Asturias de Investigación Científica y Técnica junto a John Shuston, Francis Collins, Hamilton Smith y Jan Weisenbach. El premio Fundación BBVA Fronteras del Conocimiento en Ciencias Sociales ha sido concedido al Instituto de Investigación Social de la Universidad de Michigan y al Centro Nacional de Opinión Pública de la Universidad de Chicago por sus contribuciones a la medición objetiva y continuada de la opinión pública y la vida social. Ambos centros son referentes a escala global y sus numerosas contribuciones conceptuales y metodológicas han moldeado la técnica de la encuesta como modo de obtención de datos de un amplio espectro de facetas de la vida social. Les recordamos nuestra dirección de correo electrónico donde pueden dejar sus comentarios o sugerencias: ahombrosdegigantes@rtve.es. Tenemos una próxima cita en 7 días, a la misma hora. Hasta entonces, bueno, pues ya lo saben, no me canso de repetirlo, no hay nada mejor que un buen libro. Sean felices.

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1: Las 7, las 6 en Canarias.
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1: Buenas tardes. El Barça se clasifica para la final de la Champions femenina tras imponerse al Bayern de Múnich en el Camp Nou. Josep Capel, buenas tardes.
3: ¿Qué tal? Muy buenas. Séptima final de Champions, sexta consecutiva para las azulgranas, que van a disputar la cuarta ante el Olympique de Lyon con dos derrotas y una victoria. Eso sí, está la última hace dos años en Bilbao con esa victoria 2-0 y todo tras derrotar al Bayern por 4-2 gracias al doblete de Alexia, al gol de Salma, el de Pajor por parte de las alemanas Dalman y Harder. Este último de Harder hizo que los últimos 20 minutos fueran de sufrimiento para las azulgranas, eso sí, con final feliz. Destacar también la vuelta a los terrenos de juego de Aitana tras 5 meses fuera por lesión. Recordemos la cita, esta final Barça-Olympique de Lyon en Oslo el próximo 23 de mayo.
1: Gracias. Además, a esta hora comienza la carrera de Fórmula 1 del Gran Premio de Miami, que se ha adelantado por la previsión de tormentas. Tiempo inestable también en nuestro país. A esta hora, la EMED mantiene 10 avisos por fenómenos atmosféricos adversos. En Navarra hay alerta naranja de riesgo importante por lluvias y tormentas. Las precipitaciones acumuladas pueden llegar a los 30 litros por metro cuadrado en una hora. Además, en 9 comunidades autónomas hay alerta amarilla de riesgo bajo por tormentas y lluvias. Son Aragón, Asturias, Cantabria, Castilla y León, Castilla-La Mancha, Murcia, País Vasco, La Rioja y Valencia. Y seguimos pendientes de las carreteras nacionales en la vuelta del Puente de Mayo. La DGT calcula unos 6 millones de desplazamientos hasta esta medianoche en la operación Retorno, que está registrando varias incidencias a esta hora. Dirección General de Tráfico, Marta Míguez, buenas tardes.
4: Buenas tardes. En estos momentos continúa cortada por accidente en Cantabria la A67 en los corrales del Buelna, sentido Reynosa, y por ello encontrarán el desvío debidamente señalizado. También varios accidentes que generan complicaciones en Burgos en la entrada por la A1 en Gumiel de Izán, en Vizcaya en la A8 en Musqui, sentido Irún, también en Barcelona en su entrada por la A2 en Abrera, en Alicante en la A7 en Tibi, sentido Valencia, dos alcances en Murcia en la A7 Librilla y Cabezo de Torres hacia Elche, en la entrada Sevilla por la A49 en Huevar del Aljarafe y en Málaga, en la A45 en Casa Bermeja, sentido Antequera. Además, complicaciones en dirección a Madrid por la A1 en Sarracín, la A3 en Montalvo y Arganda del Rey, la A4 en Carboneros, Puerto Lápice y Valdemoro, A42 en Illescas, A5 en Valmojado y A6 en Arévalo y Torrelodones. Bastante complicada también en Cantabria la A8 en Castrurdiales, sentido Bilbao, y en Albacete la A31 en La Gineta, en ambas direcciones.
1: Gracias. Del exterior, el primer ministro de Polonia, Donald Tusk, ha defendido la necesidad de reforzar el vínculo transatlántico y la OTAN, aprovechando la cumbre de la Comunidad Política Europea, que reúne a líderes de toda Europa en Ereván, la capital armenia, donde tiene previsto llegar hoy el presidente español Pedro Sánchez. Tusk ha subrayado que nos necesitamos a cada uno más que nunca. Nuestros aliados, dice, siempre podrán contar con Polonia. Asegura que la OTAN, los lazos transatlánticos con Estados Unidos y la Unión Europea han sido siempre nuestra estrategia. Por eso dice, voy a hacer todo lo posible durante esta cumbre para que todos entiendan que lo último que necesitamos son conflictos dentro de la OTAN. Y terminamos contándoles que la Asociación Extremeña de Parkinson pone en marcha un nuevo servicio de atención psicológica online. Va dirigido a pacientes, pero también a familiares y cuidadores. Se pretende así evitar desplazamientos, sobre todo a quienes viven en pequeños municipios, y atender además a un gran número de personas. Víctor Cristóbal.
5: La Asociación Regional de Parkinson tiene su sede en Mérida y puntos de atención en diferentes municipios de la región. Aún así, resulta insuficiente para atender las demandas. Directora Noelia Pavón.
6: Vemos la necesidad de llegar a más población porque nos llaman pues desde cualquier punto de la comunidad y claro, Extremadura tiene una dispersión geográfica muy grande.
5: El nuevo servicio acompaña a través de internet a pacientes y familias durante la enfermedad, porque el Parkinson, señala la psicóloga María Ávila, no son solo temblores, también son frecuentes la depresión, la ansiedad o la apatía.
7: Para muchos es un shock, incluso atraviesan un proceso de duelo que podría incluso asemejarse a la pérdida de un familiar, ¿no? Esa primera etapa de negación, de no entiendo por qué a mí, ¿no?
5: Lo primero, cuenta, hay que trabajar la aceptación. Se calcula que en Extremadura entre 3.000 y 4.000 personas tienen Parkinson.
1: Es todo de momento. 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
8: ¿Qué tal? 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Les habla José Barrero.

0: Esencia del Deporte, donde hablamos de inclusión, trabajo en equipo, respeto, y lo hacemos con unos amigos que además están de enhorabuena. Amigos que ya han estado con nosotros aquí en la Esencia del Deporte. Son Fútbol Más. Fútbol Más es una fundación internacional nacida en Chile hace casi 20 años que utiliza el deporte y el juego como herramienta para el desarrollo y bienestar de la infancia y sus comunidades. A lo largo de su trayectoria ha acompañado a más de 200.000 niños, niñas, jóvenes en distintos países del mundo, impulsando una metodología propia basada en el juego y el refuerzo positivo, representado además en su tarjeta verde, de la que luego hablaremos. En España, Fútbol Más ha ido consolidando su presencia en los últimos años, desarrollando proyectos en diferentes territorios, trabajando con la infancia, con las familias, entornos deportivos para fortalecer la educación, la convivencia y la inclusión. Y además, como decía antes, están de enhorabuena porque han recibido en los premios Laureus 2026 el premio Deporte por el Bien. Destacan el poder del deporte para generar impacto social positivo. Y detrás de Fútbol Más están Guillermo Rolando, de Chile, fundador de Fútbol Más y director global de esta organización. Hola, Guillermo, ¿qué tal estás?
1: José, muy bien, muchísimas gracias por este espacio. Un honor estar contigo aquí hablando un poco de Fútbol Más.
0: Por supuesto, con todos los oyentes de Radio 5 Todo Noticias, y también Aitor Hernández, que es director ejecutivo de Fútbol Más España, quien impulsa el desarrollo y crecimiento de la fundación en nuestro país. Ya es buen amigo nuestro, Aitor, ¿qué tal estás?
2: Buenas tardes, José, y nada, calentando para saltar a la cancha.
0: Claro que sí, con los chicos y con las chicas, para llevar todos esos valores que están detrás de Fútbol Más. Lo primero, enhorabuena por el premio.
1: Uf, imagínense la emoción, ¿no? Los premios más prestigiosos del deporte en el mundo, está rodeado con las grandes estrellas de, ojo, de hoy día y también de antaño, ¿no? Que estaban todos en el Palacio Cibeles, y de repente, como Fundación Fútbol Más, que no hayan nominado, y escuchar, y el ganador es Fútbol Más, como que se te viene todo el mundo encima, ¿no?
0: Pero vosotros estáis siempre con estrellas, porque los chicos y las chicas, las familias, las comunidades con las que trabajáis, al final son las grandes estrellas, Aitor, ¿verdad?
2: Totalmente. De hecho, al día siguiente, lo primero que hicimos, llevamos el premio al colegio para celebrar con los niños, las niñas, las familias. Pasamos una jornada espectacular, y porque ellos son los protagonistas, ¿no? El premio es por ellos y para ellos.
0: ¿Qué significa este premio? Porque, bueno, es un premio, es importante, lo hemos hablado, el premio al final es el trabajo que hacéis con esos chicos, esas chicas, con esas familias, intentando aportarles los valores que luego sirvan para, de forma integral, la vida, que cambie el mundo del deporte y el mundo social. ¿Pero qué significa este premio para vosotros? Un espaldarazo también, ¿no? Entiendo, Guillermo.
1: Mira, solo lo hemos tomado como, sí, un reconocimiento a la historia, a la perseverancia y al cariño. Son casi 20 años y trabajando en miles de comunidades con miles de niños y niñas en muchas partes del mundo, es agradecer. Lo hemos tomado desde esa manera. Estamos todos muy felices.
0: Bueno, esta tarde de domingo los colegios están cerrados. Estamos aquí cerca de algunos de ellos, que es donde trabajan Fútbol Más, en concreto Fútbol Más España, por supuesto. Pero yo quiero que tú nos digas, Aitor, ¿qué es Fútbol Más? Para que nos quede claro, porque yo creo que son muchas cosas, ¿verdad?
2: Fútbol Más somos una organización internacional que nace hace casi 20 años en Santiago de Chile, y somos una fundación que usamos el deporte como una herramienta de trabajo educativo, trabajo social, en diferentes contextos. Trabajamos en escuelas, en barrios, en clubes, siempre tratando de llevar nuestros valores a la infancia, para que tengan una oportunidad también de desarrollo y acompañarles en ese sano crecimiento, ¿no? De educar en positivo, de darles oportunidades de desarrollar habilidades que luego pueden usar en su día a día, y todo a través del deporte.
0: ¿Cómo empezó todo, Guillermo? Porque ¿cómo se te encendió a ti el piloto hace ya 20 años? Porque tú eres el ideólogo y el que lo pusiste en marcha, y ya son muchos años trabajando, y además va creciendo de Chile, España, pero hay muchos más países. Ahora nos lo comentáis. Mira, ¿cómo empezó todo?
1: Como parte todo. Mira, bueno, yo soy chileno, como recién José lo mencionaba, ¿no? Y una persona muy adicta al deporte toda la vida, y hace justo 20 años, justo en junio del 2006, época del Mundial de Alemania, estaba trabajando en la India, y todas las tardes después del trabajo ponía una pelota en la calle, y llegaba mucha gente, y empezaba a observar que en el juego pasaba exactamente lo mismo que en mi ciudad de origen, pero exactamente lo mismo. Los seres humanos nos conectábamos, si alguien se equivocaba, nos animábamos para que la siguiente jugada sea mejor. Si alguien hacía una muy linda jugada, lo aplaudíamos, y sin yo hablar el idioma local. Entonces empecé a reflexionar, el deporte es tan potente, de que un latino en la India le pasa exactamente lo mismo, bueno, ¿por qué no creer que pasa lo mismo en Madrid o en Nairobi o en Bangkok o donde tú quieras? Esa es la primera gran espíritu de fútbol más. Y lo segundo, que en lo personal me ha tocado trabajar ya con infancia, con muchos niños y niñas de lugares con mucha dificultad en Latinoamérica, ¿no? Y eso te marca. Y tal vez la parte no tan épica que me tocaba observar, que muchos chicos a los 14, 15 años, sobre todo cuando tenían consumo de drogas o cosas muy difíciles, ya los perdíamos, y literalmente los perdíamos. Entonces, ¿cómo armar un programa que sea muy épico, muy lúdico, pero que partamos con la infancia muy temprana? Cosa que desde muy pequeñitos les pudiésemos transmitir que, indistinto de donde tú nazcas, tienes las mismas capacidades que cualquier otro. Y esa es la inspiración de Fútbol Más.
0: Qué bueno. Hay una expresión en España que yo no sé si en Chile también la tenéis, y es que estamos cortados con la misma tijera al final, seas del país que seas. Pero esa tijera es el deporte al final, ¿eh? Es esa metodología que realmente es que somos todos iguales, ¿eh?
1: Pero imagínate, yo creo que el deporte te lo pone de esa manera. Vuelvo a hablar de yo muy pequeño, que me gusta tanto el fútbol. Me daba cuenta que en la ciudad donde vivía daba lo mismo mis compañeros del equipo a los 10, 12, 15 años, si su padre era un gran empresario, su padre era un obrero muy esforzado. En la cancha somos todos iguales. Y ese es el espíritu del deporte, que une, que te conecta, te hace horizontal, y que es lo que realmente somos. Y por eso que hemos tenido tanta suerte de armar después una metodología, como lo contaba muy bien Aitor, que se vaya expandiendo por muchos rincones del mundo.
0: ¿Cómo trabajáis, por ejemplo, la rivalidad? En el deporte hay, porque es agonístico al final, ahí hay un punto de competición, de ser mejor al otro, pero ¿cómo se puede vivir, cómo lo vivís y cómo lo planteáis vosotros en Fútbol Más para que sea una competición que enriquezca a todos? Esto es como todo, es que aquí en la competición solo puede ganar uno, pero los demás, ¿por qué tienen que ser perdedores? No sé cuál es la teoría que tienes tú, pero para que lo vivan de otra manera y que les ayude el haber perdido a lo mejor a mejorar para el siguiente partido o para la siguiente acción que te toque en tu vida.
1: Mira, una inspiración que nosotros tenemos en Fútbol Más, que la competición lo que hace es medirte a ti, es tú mejorar, es tú esforzarte más, y eso es gracias a que tienes un oponente y tienes que honorarlo, porque si solo no tendrías mucho cómo. Si eso lo enfocas desde ese prisma, no del que yo te tengo que ganar porque te tengo que destruir, sino que me gustaría ganarte porque yo quiero ser mejor, en el fondo tú me estás dando la oportunidad que yo mejore, por ende te lo agradezco. Y eso creo que también está muy arraigado en el espíritu de Fútbol Más.
0: Yo quiero que me cuentes también, claro, en estos 20 años que tú los has vivido en primera persona, es que Aitor es más joven, tú eres más joven, Aitor.
2: Yo soy más joven.
0: pero en estos 20 años que tú conoces bien la trayectoria de estos valores que traté de transmitir, y eso que nos contabas, esos chicos, esas chicas que dejaban la práctica deportiva, por ejemplo, y se metían en problemas como la droga, ¿qué situaciones te has encontrado? Y si tienes, a lo mejor no con apellidos, pero sí con nombre, personas que sí que se salvaron, digamos, que no cayeron en la droga, que no cayeron en esas conductas tremendamente negativas, empezando para ellos y luego para su entorno.
1: Mira, José, para mí el ejemplo más claro y que a mí me llena mucho de emoción, si ustedes ven la foto oficial de Fútbol Más en los Laureos, ¿no? El gran premio a nivel mundial, somos 5 personas, 2 de España, un amigo de Kenia y somos 2 de Chile. Y la chica que viene de Chile, una niña que yo la conozco desde que tiene 8 años, fue de las primeras alumnas de Fútbol Más. Ella vive en un barrio que es bastante complejo en Chile, la Javi. Y no sabes lo tremenda persona que es. Ella fue creciendo, tuvo la oportunidad de estudiar después. Ella hoy día es trabajadora social, trabaja para su comunidad y no sabes lo que es la bella persona que es. Y eso para mí es una inspiración. Y qué mejor que haber venido con ella a Madrid a recibir, como mi colega, los premios más prestigiosos del deporte mundial.
0: Se te abre un futuro a través de esta práctica deportiva, de estos valores, de Fútbol Más, se te abre un futuro en el mundo deportivo, pero también en el mundo laboral y vital.
1: Mira, otro de los principios de Fútbol Más es mostrar que todos pueden lograr algo. En muchos lugares dentro del mundo, sus padres les ha costado un mundo, por ejemplo, estudiar. Entonces, si es que no tienes una referencia que sean de tus pares, es muy difícil. Lo que busca Fútbol Más es lograr referencias. Es chicos del mismo lugar, con las mismas dificultades, y decirles, ustedes pueden. Y como Javi, cuando logras, hoy día tenemos cientos de Javis en el mundo, y eso es muy lindo. Y lo que hacen es inspirar a sus padres. Y esto se multiplica.

0: ¿En qué países está ahora mismo Fútbol Más? Porque empieza en Chile, está en España, pero hay más.
1: Sí, a nivel histórico hemos estado en bastantes países. Actualmente tenemos oficinas en Chile, en Perú, en Ecuador, en Paraguay, en México, en Kenia, en Francia y en España. También hemos hecho intervenciones en países como Mozambique, en Haití también estuvimos bastantes años, República Dominicana. Bueno, Fútbol Más es global y también de manera indirecta trabajamos con muchos países, sobre todo, por ejemplo, aquí en la Unión Europea. Tenemos muchos proyectos europeos donde colaboramos. Estuvimos en un proyecto en la frontera, por ejemplo, con los países fronterizos con Ucrania. Ahora estamos en un proyecto en la frontera con Siria-Turquía. Entonces, bueno, Fútbol Más es global. Y a nivel de España, es verdad que llevamos poquito, pero ya estamos también en País Vasco, en Navarra, estamos abriendo proyecto en Barcelona, Madrid y Sevilla.
0: Antes de que entremos en esos proyectos que se están desarrollando en nuestro país, esto que nos comentaba Aitor, ¿qué se ha venido haciendo? ¿Qué proyectillos hay concretos? Porque al final son pasitos que se van dando para aportar.
2: José, nosotros en resumen trabajamos en varios esquemas, trabajamos en lo que le llamamos el corazón de los barrios, ¿no? Donde el sector es de mucha vulnerabilidad y siempre hay una cancha, usted le llaman una pista deportiva, siempre en el África, en Latinoamérica, en Europa, eso es una parte. Otro lugar donde trabajamos es en las escuelas, en los colegios, en los coles, como le dicen ustedes, ¿no? Y ahí estamos permanentemente trabajando. Otros lugares que es bien interesante, trabajamos en crisis, en emergencia. Cuando tienes, por ejemplo, crisis políticas o hay terremotos, por ejemplo, o temas políticos donde tienen que arrancar o ir miles de personas y la infancia queda ahí por mucho tiempo, lo que hacemos es resignificar lo que son las catástrofes y poder acompañar a la infancia. Otro de los principios interesantes de Fútbol Más es que nosotros no trabajamos solo una vez para generar acompañamiento y cambios comportacionales, tienen que estar muchas veces. Entonces nuestros equipos, y eso también quiero agradecerle a todos los equipos de Fútbol Más en el mundo, que se desplazan y viven en los lugares de dificultad. Porque hay que estar no una vez, dos, tres, cinco, 10,000 veces, y eso genera cambios.
0: Cuéntame, en esa situación de catástrofe, ¿cómo trabaja Fútbol Más? Por ejemplo, hay una catástrofe importante.
2: Sí.
0: Los niños, las niñas están solos, sufriendo esa situación en el país donde estén. ¿Cómo lo aborda eso Fútbol Más de forma concreta?
2: De concreto, te pongo un ejemplo. Terremoto, no sé, en Ecuador, año 2015, por poner un ejemplo, ¿no? En la zona de Manta, cerca de Guayaquil, donde tienes cientos de miles o sea, son miles de personas viviendo en carpa, y donde tú no sabes cuánto tiempo se va a demorar, sea quien sea el Estado, sea quien sea, en reconstruir la vivienda. Esos meses, que son meses viviendo en condiciones muy, muy difíciles, ¿qué hace Fútbol Más? Llega con dos profesionales, un profesional que es un entrenador, esto es deporte, ¿no? Esto es flexibilidad, esto es motricidad, es deportes colectivos, también es un juego, es muy lúdico, y también un profesional del área de las humanidades, ¿no? Trabajador social que acompaña todo el entorno, con todo el mundo adulto, para poder generar espacios protegidos. Y eso lo hacemos durante muchos días y durante muchas semanas, hasta que muchos de los chicos ya logran volver a su espacio permanente. Eso, por ejemplo, es parte de lo que hace Fútbol Más cuando hay emergencia.
0: En España, Aitor, ¿qué proyectillos concretos estáis llevando a cabo?
1: Pues tenemos una gran diversidad de proyectos, como comentaba Guille. En País Vasco y en Navarra estamos trabajando con clubes de fútbol formativo, clubes de fútbol base, donde estamos llevando la temática de la parentalidad positiva a los clubes con las familias y a los entrenadores les estamos formando para llevar también nuestra metodología a sus espacios y que llegue a los niños y niñas. En Madrid y en Sevilla estamos trabajando en barrios, en diferentes comunidades. Aquí en Madrid estamos en San Cristóbal de los Ángeles, en Sevilla estamos en Pino Montano y en Los Pajaritos, donde hacemos proyectos de desarrollo comunitario. Me hace muy feliz hablar de la Javi, porque nosotros en Sevilla también tenemos una chica que lleva 4 años con nosotros en la fundación y a día de hoy es compañera de Fútbol Más, se llama Ana, tiene 18 años y es líder de su propio barrio, ¿no? Al final, en estas comunidades lo que tratamos es de generar procesos sistémicos donde los propios niños y niñas se conviertan en un futuro en líderes y transformen sus propias comunidades.

0: que salgan líderes de las propias comunidades, como esta chica, ¿verdad? Que ahora es ella la que encabeza y además es la que más conoce el terreno, ¿verdad?
1: Totalmente. De hecho, por ejemplo, Ana está liderando un grupo de niñas que por primera vez acceden al deporte y es ella su referente, su entrenadora, ¿no? Y es ella la que está liderando, acompañándolas a desarrollarse. Y muy bonito porque este es, por ejemplo, un proyecto que visitó la propia ministra Sira Rego, conoció a Ana y fue muy transformador ella, incluso contando la propia voz de la comunidad, ¿no? Incluso a tomadores de decisiones o a la propia comunidad.
0: ¿Qué valores son los que... ¿En qué valores se concreta? Porque yo mencionaba al principio que se aprende respeto, se aprende trabajo en equipo, pero ¿qué valores se están sembrando después de todo ese recorrido desde Fútbol Más con estas comunidades, con estos niños, estas niñas, estas familias?
2: Mira, son varias cosas, porque como recién lo he mencionado, si bien lo tenemos incluso escrito, ¿no?, en nuestros valores como institucionales, trabajo en equipo, responsabilidad, etcétera, etcétera, lo que más volvemos a poner a la mesa, queremos transmitir, es que todos tienen las mismas capacidades. Eso creo que es lo más fuerte que tiene Fútbol Más, pero que para lograrlo no lo puedes hacer solo. Esto es colectivo. Necesitas a tus pares, necesitas a tu comunidad. Y también el apoyo que hacen los entrenadores o los equipos de Fútbol Más es justamente eso, es transmitir de que todos tienen las opciones, pero también que todo el entorno se dé cuenta de que si nos ponemos de acuerdo en apoyar a la infancia, probablemente como humanidad debemos tener un futuro mejor.
0: Estamos hablando de deporte, fútbol, bienestar. ¿Cómo lo conjugáis para que los niños y las niñas lo vivan luego y lo lleven dentro para vivirlo en el resto de actividades de la vida?
1: Yo voy a ir con una parte un poco más técnica. Todo esto lo hacemos posible gracias a la metodología Fútbol Más, ¿no?, que tiene como base el generar un espacio seguro, protector, donde los niños y niñas lleguen, se sientan bien, se sientan incluidos, participen y se desarrollen. Aquí también la figura clave son tanto el entrenador o la entrenadora deportivo como la educadora, que siempre trabajamos en dupla de dos profesionales, generen ese vínculo positivo, ¿no? Y a través de nuestras actividades les acompañamos a enfrentarse a retos a través del juego, donde puedan poner en práctica habilidades que en un espacio controlado como es la cancha, a través del juego, desarrollen esa habilidad y luego la puedan poner en práctica fuera en la vida, porque la vida es una adversidad incontrolada, ¿no? Entonces ahí pueden poner en ejecución, cuando se encuentran con las adversidades de la vida, todas las habilidades que han desarrollado durante el juego. Y luego acompañando con la tarjeta verde, que es nuestra herramienta de refuerzo positivo a través de la cual acompañamos a los niños y niñas en su desarrollo. Y yo siempre lo resumo como en tres cosas, ¿no? Como un espacio de pertenencia, donde te sientes parte, un espacio de identidad, donde te identifican y te identifican los demás, y un espacio sobre todo de afecto.
2: La vida de todos, indistinto de dónde vengamos, tiene muchas dificultades. Eso es inherente en nosotros las personas, ¿no? Lo que queremos aquí poner a la mesa es que lo que se va aprendiendo en las clases, en esta adversidad controlada que explicaba muy bien Aitor, que eso lo puedan llevar simbólicamente más allá de la cancha, en su día a día. Y por eso que entregamos muchas herramientas para poder enfrentarte a las adversidades, a veces controladas y no tan controladas, que nos entrega la vida, pero que los niños estén mucho mejor preparados.
0: Lo que llevan en la sangre, que son esos valores que se les ha transmitido para que los aprendan, para que los comprendan, para que los vivan, se lleva luego, ¿no?, a la vida, al resto del día, ¿verdad?
2: Nosotros simbólicamente, siempre lo hemos dicho cuando explicamos las clases de Fútbol Más, lo que enseñamos aquí tiene que traspasar los límites de la cancha.

0: Yo quiero preguntaros, porque vosotros sois Fútbol Más, pero ¿qué le pediríais a los futbolistas profesionales para que también vivan esto y sean ejemplares un poco? Tienen el foco, es en los que más se fijan los niños y las niñas. Entonces, ¿qué se les pediría para que no haya tanto conflicto como muchas veces se ven los partidos de fútbol profesional?
1: Sí, recojo el punto, ¿no? Ahora, los deportistas de élite son grandes referentes de todos, sobre todo de la infancia. La infancia va siempre mirándolo, ¿no? Entonces, yo creo que están muchos conscientes de que sus acciones, sus comentarios, sus palabras son escuchadas, son observadas y de alguna manera son referenciadas por la infancia. Entonces, muchas cosas de los que ellos vayan haciendo son copiadas o asimiladas por las nuevas generaciones. Y por eso lo que uno, más que pedirle, ¿no? Es que tengan muy consciente de que son referentes de millones de personas en el mundo.
0: Al final es que vivan Fútbol Más también los profesionales, ¿no, Aitor?
2: Totalmente, o sea, yo creo que al final es que conecten con su niño o con su niña interior, que recuerden cómo era su infancia y que conecten con aquello que les hubiese gustado ver de manera positiva, ¿no? Y que piensen que son esa influencia para billones de niños en el mundo.
0: Oye, hay tarjetas rojas, tarjetas amarillas en el fútbol, en otros deportes también. Aquí vosotros, la tarjeta verde, que venimos hablando de ella, pero es lo que significa. ¿Qué significa esta tarjeta verde de Fútbol Más?
2: La tarjeta verde es nuestra herramienta pedagógica, pero no solo eso. Para Fútbol Más es un símbolo, es la cultura, nuestra organización, nuestra manera de comunicar. La tarjeta verde la utilizamos como una herramienta de refuerzo positivo. En el terreno se muestra como cuando el árbitro muestra la amarilla o la roja. Nosotros no las usamos, usamos la verde. Mostramos la verde en señal de reconocimiento. Le reconocemos a la infancia cuando tiene buenas actitudes, buenos comportamientos, para que también se aplauda en grupo, se reconozca y se les acompañe en ese crecimiento.
0: Y eso se hace al rival, se le enseña al rival también, incluso cuando te está ganando, por ejemplo.
2: A todos los niños y niñas. De hecho, es muy lindo porque cuando terminamos las actividades hacemos un círculo final donde los niños y niñas se entregan tarjetas verdes no por su rendimiento deportivo, sino por su rendimiento en la vida. Y es muy bonito porque muchas veces han jugado un partido enfrentados y da igual, se entregan las tarjetas verdes por todo lo demás.
0: A lo mejor es buena idea que vayan incluyendo en el fútbol profesional una tarjeta verde, Guillermo. Yo no sé si te estoy dando una buena idea.
1: Es una idea espectacular. Lo que nosotros, de hecho, soñamos, que lo mostramos el otro día en este gran evento del Aureus, ¿no? Es que la tarjeta verde se vaya transformando en un deporte, o sea, perdón, en una señal de lo positivo, pero en todos los deportes. Entonces, imagínense, dado que estamos aquí en Madrid, ¿puedo soñar?
0: Por supuesto.
1: Dar un segundo para soñar. Imagínense, no sé, en un Wimbledon, en algún momento que de repente la audiencia levanta una tarjeta verde porque algún jugador hizo una cosa muy respetuosa ante su rival, y que ver en los estadios que también se pueda utilizar. No sé, me imagino que en la Fórmula 1, en las graderías, cuando vaya pasando las grandes, cuando alguien haga algo correcto, que se levante, en fin, que sea el gran símbolo que movilice, ¿no?
0: A dos grandes rivales, tú imagínate enseñándola, el Madrid, por ejemplo, levantando la tarjeta verde al Barça o al Atlético Madrid. Es un símbolo de aplaudir y cuando le ha ganado encima. Tú imagínate eso, Aitor.
2: Eso sería espectacular.
0: Pues es Fútbol Más. Enhorabuena, Aitor Hernández y Guillermo Rolando, fundadores de Fútbol Más. Gracias por haber compartido vuestro tiempo en La Esencia del Deporte.
1: No, José, gracias a usted. Estamos muy honrados de estar aquí. Gracias a usted por este espacio.
2: Muchas gracias. Una tarjeta para ti y para todos los oyentes.

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1: Son las 7:30, las 6:30 en Canarias.
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1: Buenas tardes, seguimos pendientes de las carreteras en esta operación retorno del puente 1 de mayo. Conectamos con la DGT. Marta Míguez, ¿dónde están los problemas hasta ahora? Buenas tardes.
2: Buenas tardes, ¿qué tal? En estos momentos pendientes de varios accidentes que dificultan la circulación. En Burgos, de entrada por la A1 en Gumiel-Lizán, en Vizcaya, en la A8 en Busquís, sentido Irún, y en Barcelona, en su entrada por la A2 en Abrera. Además de más complicaciones, la mayoría de ellas en sentido Madrid, por la A1 en Sarracín y Alcobendas, también la A3 en Montalvo y Arganda del Rey, la A4 en Despeñaperros, Almoradiel y Puerto Lápice, A42 en Illescas, A5 en Valmojado y Navalcarnero, A6 en Arévalo y Torrelodones, complicada en Cantabria, la A8 en Casturdiales, sentido Bilbao, en Albacete la A31 en La Gineta en ambos sentidos, y también en Barcelona su entrada por la AP7 en La Roca del Vallés y Vilafranca del Penedés.
1: De la guerra de Irán, lo último, la respuesta estadounidense a la propuesta de 14 puntos enviada por Teherán a Washington para poner fin a las hostilidades. Luis Vázquez.
3: Ha sido un portavoz del Ministerio de Asuntos Exteriores iraní el que ha confirmado a medios estatales que a través de Pakistán, mediador en las negociaciones, Estados Unidos ha respondido a la propuesta de 14 puntos que les fue trasladada días atrás. También que hasta ahora se están revisando por su equipo negociador los términos de la posición de Washington a las exigencias planteadas. Garantías de no agresión militar, retirada de fuerzas estadounidenses del entorno de Irán, levantamiento del bloqueo naval, liberación de activos, pago de compensaciones, fin de la guerra en todos los frentes y nuevo mecanismo de control para el estrecho de Hormuz. Primera parte de una negociación en la que se ha orillado, así lo reconoce la misma fuente, todo lo relativo al plan nuclear iraní.
1: La flotilla Global Summon urge a los gobiernos de España y Brasil a actuar urgentemente para la liberación del activista palestino-español Saïd Abu Kessek y de su compañero brasileño Tiago Ávila, después de que un tribunal israelí haya prorrogado 2 días más su detención. España ha vuelto a exigir hoy la liberación inmediata del activista español María Paredes.
4: Sí, este sábado el ministro de Asuntos Exteriores, José Manuel Álvarez, calificó su detención de completamente ilegal e inaceptable, fuera de toda jurisdicción. Y el jueves va a comparecer a petición propia ante el Pleno para informar sobre la situación. Abogados de la organización que han podido visitar a los dos activistas en Asquelón, la ciudad costera donde se encuentran detenidos, han asegurado que el brasileño llegó a la sala con las manos esposadas a la espalda y el español con los pies encadenados. Han exigido la liberación inmediata tras la prórroga de 2 días más en prisión hasta que la justicia israelí tome una decisión. Javier Aparicio, miembro de la flotilla Global Summit, en declaraciones a Radio Nacional, ha denunciado la participación de Grecia, lo que califica de secuestro.
5: Ambos se encuentran haciendo huelga de hambre para protestar su detención ilegal tras un secuestro, como has dicho, en aguas internacionales totalmente ilegal y además esta vez asistido por el gobierno griego, que ha sido absolutamente cómplice y facilitador de esta operación.
4: Los dos activistas están acusados de colaborar con una organización terrorista y de apoyar a Hamas.
1: Y con la subida del precio de los combustibles han aumentado notablemente el incremento en las ventas de coches eléctricos. En lo que llevamos de año, las ventas se han incrementado en un 40% y hasta un 60% en el mes de marzo. Borja Domínguez.
6: Las ventas de vehículos eléctricos, también híbridos enchufables, continúan creciendo. Son varios los factores que influyen en esta tendencia. Desde hace tiempo están las restricciones medioambientales para acceder a las ciudades. También la mayor oferta, especialmente tras la irrupción en el mercado de marcas chinas. Y en los últimos meses, sobre todo, la subida del precio de los combustibles. Natalia de los Arcos, presidenta de la Asociación Empresarial de Concesionarios de Vehículos de Cantabria.
7: El consumidor, lógicamente, sigue necesitando vehículos, pero ahora está prestando más atención al consumo y al coste por kilómetro, ¿no?
6: En lo que llevamos de año, las ventas de este tipo de turismo se han incrementado un 40% en España, 60% solo en el mes de marzo, y ya suponen 1 de cada 5 coches que salen de los concesionarios.
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1: Buonasera amigos y amigas y bienvenidos y bienvenidas este domingo 3 de mayo a Voces que Incluyen, nuestro programa aquí en Radio 5 y Radio Nacional dedicado a los derechos humanos, a la diversidad, a la inclusión, a la igualdad y a la equidad. Como habéis podido escuchar, he dicho bien, además subrayando la fecha, 3 de mayo, y se debe a un motivo muy claro. Hace 7 años se estableció que el 3 de mayo iba a ser dedicado al Día Nacional de la Convención Internacional sobre los Derechos de las Personas con Discapacidad. Esta convención internacional es el tratado que protege y asegura los derechos de las personas con discapacidad en todo el mundo. De esta manera, el objetivo es contribuir al conocimiento y tomar conciencia sobre esta convención y sus principios y mandatos principales establecidos. Fue aprobada por la Asamblea General de la ONU en diciembre de 2006 y el 3 de mayo de 2008 entró en vigor en España. Pero no fue hasta 2019 cuando el gobierno decidió establecer el 3 de mayo de cada año como el Día Nacional. Gracias a esta efeméride se han podido percibir cambios notables, como es el aumento de la visibilidad de las personas con discapacidad dentro del sistema de protección de los derechos humanos, así como contar con una herramienta jurídica que garantice sus derechos. Para hablar más en profundidad sobre este acontecimiento y conocer sus detalles, tengo el placer de contar con Pilar Trinidad Núñez, su delegada de gobierno en Madrid y testigo presente de esta convención. Hoy en el control, Alex Zapatero. Empezamos. ¿Qué tal, Pilar? ¿Cómo estás?
2: Muy bien, encantada de estar aquí.
1: Bienvenida.
2: Muchísimas gracias.
1: A Voces que Incluyen. Vamos a hablar de este momento en el cual tú estuviste, no presente, en esta, por fin, ¿no?, declaración. Sí. Y puesta en marcha de este proyecto. ¿Cómo recuerdas ese momento?
2: No me puedo creer que hayan pasado ya 20 años. 20
1: años.
2: No me lo puedo creer. Yo soy profesora de Derecho Internacional y en ese momento, esos años, estaba trabajando en el Ministerio de Asuntos Exteriores, en la Asesoría Jurídica Internacional, y tuve la suerte histórica de formar parte de la delegación española que negoció esta convención y ser consciente de lo que supuso, de lo que entonces se llamó el cambio de paradigma, pero es que realmente lo fue, tanto en la forma de negociarla como en los derechos que incluía, como en el propio lenguaje de la convención, lo que iba a suponer. También soy consciente de lo que nos dejamos por el camino, de las sombras, por así decirlo, y de los retos que implica, que todavía tenemos por delante.
1: ¿Eras conscientes en ese momento del cambio histórico que esa convención iba a representar para todas las personas con discapacidad?
2: Sí. Sí, en primer lugar, como he dicho, por la forma de negociarlo. Habitualmente un tratado internacional, aunque sea de derechos humanos, se negocia de forma diplomática clásica. La delegación es una delegación diplomática de cada país y luego como observadores puede haber otros grupos. Esta convención fue distinta, fue el resultado de décadas y los representantes de las organizaciones de personas con discapacidad estaban dentro de las delegaciones. En la española estaba Ana Peláez, presidenta del CERMI, que luego además formó parte del órgano que supervisa esta convención, del comité y de otros de Naciones Unidas, y así en otros estados. La agrupación, el caucus de personas con discapacidad, tenía un lema: nada sobre nosotros sin nosotros.
1: Qué importante.
2: Esto fue el primer hito, la negociación. La negociación se hacía con ellos. Lo segundo fue el cambio de lenguaje y el cambio de perspectiva, de pasar de tratar a las personas con discapacidad como objetos de protección, a personas sujetos de derechos humanos. Y ahí el cambio fue fundamental.
1: ¿Y cómo ha cambiado y en qué ha cambiado esta convención las políticas públicas? Porque las declaraciones, las convenciones, sabemos perfectamente que son clave, pero muchas veces luego cuesta aterrizarla a políticas públicas y, por tanto, ejecutarlas en los países.
2: Cuesta mucho, pero si no hay una norma que reconozca, no puede haber el siguiente paso. Primero tiene que ser la norma, el reconocimiento, la norma internacional, llevarla al plano interno y luego adoptarla en políticas. Ha cambiado mucho, muchas leyes han cambiado, muchas actitudes han cambiado, la propia concepción de la discapacidad, que me parece muy importante. La discapacidad no es un problema que tenga la persona, no es el impedimento que tenga la persona, es la interacción entre la circunstancia de la persona, el impedimento se llamaba ahora la diversidad de la persona, y las barreras de la sociedad. La discapacidad no es mi problema, es un problema de la sociedad. Ese cambio se ve en las políticas públicas cada vez más. Esa eliminación de barreras es una obligación de la sociedad, es una obligación gubernamental, es una obligación de las políticas, no es un problema de la persona.
1: Vivimos un momento a nivel geopolítico muy complejo.
2: Muchísimo.
1: Muy, muy complejo. Sabemos perfectamente que Trump y sus políticas, que son absolutamente excluyentes, justo lo contrario de lo que buscamos en este programa, que es hablar de la inclusión, las políticas de Trump a nivel general, especialmente relacionado con los más vulnerables, esas son tremendamente injustas. ¿En qué se está concretizando esa política excluyente a nivel de inversiones, a nivel de inversión pública, en eliminar las brechas que todavía hay, eliminación que puede permitir a las personas con discapacidad de vivir mejor?
2: Estados Unidos siempre ha sido reticente a obligarse por tratados de derechos humanos, de todos y en todas las administraciones. Claro, la actual no lo facilita, no lo hace mejor, pero la perspectiva ultraliberal de Estados Unidos es no reconocer, no asumir obligaciones que supongan sobre todo prestaciones. Esta convención requiere prestaciones, requiere dinero, requiere políticas con inversión efectiva. Y claro, no mejora. Pero bueno, puedo decir además que Estados Unidos es el único, casi único país, hay otro muy chiquitín, Tayikistán, que ha firmado pero no ha ratificado la convención.
1: Es decir, es el único país. Esto es muy importante que lo digas porque nos da realmente idea de lo que es Estados Unidos en estos temas tan importantes, de cómo en realidad lo que ha sido, lo que es, bueno, lo que queda de la democracia más importante al mundo, en realidad no ha sido pionera en estos temas. Todo lo contrario, sigue siendo, y quizás todavía más, un obstáculo a que podamos realmente concretizar temas relacionados con la inclusión.
2: Así es, así es. Principalmente en normas que tengan que ver con derechos económicos, sociales y culturales, que ellos entienden que invaden su soberanía porque necesitan una prestación. Bueno, no siempre es así. No es el único caso. La Convención de Derechos de Personas con Discapacidad, por ejemplo, la Convención de los Derechos del Niño de Estados Unidos, es el único estado que no se ha obligado por esa convención, el único estado en el mundo.
1: Y volviendo a España, Pilar, vamos a hablar un poco de cosas que quedan por hacer. ¿En qué momento estamos? Y si tuvieras que ponerte objetivos, prioridades, ¿cuáles serían para que realmente podamos hacer todavía más para las personas con discapacidad, para este colectivo?
2: Pues hay muchos objetivos. Hay mucho se ha hecho. Se reformó una ley inmediatamente con la prestación del consentimiento en obligarse por la convención. En los últimos años se han adoptado reformas legislativas enormes, con la principal, que es el cambio en la Constitución. El cambio del artículo de la Constitución que se refería a estas personas, porque hablaremos del lenguaje, el lenguaje nunca es inocente, ¿no? Y que se refiere ahora como personas con discapacidad.
1: Por si los medios de comunicación, que también tenemos un papel importante.
2: El lenguaje no es inocente, y el lenguaje en los derechos de las personas con discapacidad es fundamental. ¿Qué queda por hacer? Pues queda mucho, porque sobre todo aterrizar a todo aquello que obliga la convención en nuestro país pasa inevitablemente por las comunidades autónomas. Las comunidades autónomas tienen competencia compartida o exclusiva en muchas de las obligaciones que nos impone la convención. Yo puedo hablar, en este caso, que ahora desarrollo competencias y tengo obligaciones fundamentalmente en el ámbito de la Comunidad de Madrid. Por ejemplo, en el ámbito de Madrid ha habido una ley que ha reformado cómo se deben dirigir las demás leyes, cómo deben mencionar mencionar cómo deben citar a las personas con discapacidad, pero queda el estatuto. El estatuto de la Comunidad de Madrid sigue hablando de minusválidos. Quedan las...
1: No me digas.
2: Sí, el artículo...
1: Pero eso no debería estar prohibido, visto que ya hemos cambiado la Constitución, nada más y nada menos que la Carta Magna la hemos cambiado para eliminar esta palabra horrible.
2: Así es.
1: ¿Y por qué? Sí. Bueno. ¿Qué está haciendo el gobierno para que esto no ocurra?
2: Entiendo que no hay interés.
1: En
2: cambiarlo.
1: Supongo que estaréis, que el gobierno está haciendo algo para obligar la Comunidad de Madrid, cosa que me parece alucinante hablar de obligación cuando es algo tan obvio que tiene que hacer. ¿Se está haciendo algo para que esto, esta anomalía,
2: es una anomalía,
1: ilegalidad,
2: que se está denunciando y poniendo de manifiesto constantemente y también por las organizaciones de personas con discapacidad, por ejemplo, el CERMI Madrid? Otra anomalía, no hay una ley autonómica general de protección de derechos de personas con discapacidad.
1: Me estás diciendo, Pilar, que las 17 comunidades, cada una ejecuta la convención como le da la gana.
2: En el ámbito de
1: sus...
2: Bueno, no debe ser así. Hay una obligación general, hay una obligación internacional, que ya es obligación interna, que ya lo es, y hay unas leyes generales que obligan, y así tiene que ser.
1: Okay.
2: Por ejemplo, en este ámbito, el artículo 26 del Estatuto habla de minusválidos, no tenemos una ley autonómica. El CERMI Madrid entregó a la Comunidad de Madrid un borrador de ley en 2023 espectacular, hecha en la Universidad Carlos III de Madrid, en el Instituto de Derechos Humanos Bartolomé de las Casas, dirigida por catedráticos expertos en la materia que llevan muchos años, espectacular, de casi 100 artículos. Bueno, no tiene por qué aprobarse tal cual, puede negociarse.
1: Por supuesto.
2: No se ha hecho desde 2023.
1: En fin.
2: Y luego ya si aterrizamos en el ámbito de las políticas públicas, pues están las listas de espera para la valoración de discapacidad o los contratos marco que ahogan económicamente a las entidades asistenciales, a las entidades encargadas de los centros de día, de las residencias. Hay mucho que hacer desde arriba hasta abajo.
1: ¿Qué podemos hacer, visto que estamos en Radio Nacional, en este programa dedicado a la inclusión, a los derechos humanos, desde los medios de comunicación, para que realmente podamos ayudar la sociedad a cambiar, a realizar todos los cambios necesarios para que realmente esta sociedad sea más inclusiva para las personas con discapacidad, con diferentes discapacidades?
2: Hay un artículo muy bonito de la Convención, todos son bonitos, pero ese es precioso, que es el artículo 8 sobre toma de conciencia, se llama así, y habla de la obligación de los poderes públicos de eliminar barreras de actitud y de eliminar estereotipos y de contribuir a ello también en los medios de comunicación. Y yo creo que esto es una obligación de todos. Eliminar el lenguaje. El lenguaje es importantísimo. ¿Cómo nos dirigimos a las personas con discapacidad? ¿Llamamos al todo por la parte? Si pensamos en los términos que históricamente se han usado para personas con discapacidad, todos son insultos, que incluso estaban en normas. Hay normas de Naciones Unidas, la Declaración de Derechos del Retrasado Mental. Esto era así. Del disminuido, del impedido, el subnormal. ¿Cómo nos dirigimos a las personas con discapacidad? ¿Qué lenguaje tenemos? Ese es un estereotipo, esa es una barrera que tenemos que contribuir a eliminar entre todos. Tenemos que hacer una toma de conciencia real. Tenemos que ponernos en ese lado. Yo creo que sí, que todos tenemos mucho que hacer.
1: Poder. Hablamos del poder y de los que ejercen el poder. Sin ninguna duda, hay una falta.

0: El ámbito laboral, que es fundamental, en el ámbito de la educación, la Convención habla claramente de educación inclusiva, no de educación especial, educación inclusiva. Y claro, acceder a todos los derechos y ejercitar todos los derechos en pie de igualdad implica también estar en esferas de poder, en pie de igualdad. Y para ello, el Estado, los poderes, también los poderes autonómicos, tienen que hacer lo que la Convención llama ajustes razonables para que se pueda estar. Yo creo que sí, pero hay que reivindicarlo.
1: Bueno, hablamos de más que de ambiciones, de sueños. ¿Cuáles son tus sueños en este ámbito? Porque además, por estar ocupando un puesto como tú, el que tú ocupas, hay que ser bastante vocacionales. Yo creo que todos los que nos dedicamos, me incluyo, a tareas relacionadas con la solidaridad, con la inclusión, la diversidad, etc., algo de vocación tienes que tener.
0: Sin duda.
1: ¿Cuáles son tus sueños en este ámbito? Si tuviera que escribir la carta de los Reyes Magos, ¿cuál sería el contenido de esta carta?
0: Que todos conociéramos los derechos y que fueran efectivos. Esa sería mi carta en dos líneas. Que de verdad sean efectivos. Para lo cual, primero tenemos que conocerlos. Y tenemos que ponernos en el lado del otro. Y luego, que sean efectivos de verdad. Esa sería mi carta. Sí.
1: Volvemos a Madrid, tu ámbito de actuación. Cuéntanos un poquito cómo funciona tu responsabilidad. Vamos a decirlo también como contrapoder a lo que hace la comunidad, visto que estamos hablando de una función delegada y que además, por lo que tú has comentado, evidentemente ejercida de una forma parece no excelente, visto que todavía no se habla de discapacidad de la forma apropiada a nivel de lenguaje. ¿Qué estás haciendo? ¿Qué concretiza un poquito tu trabajo?
0: Pues la labor de un subdelegado del gobierno en una provincia es una labor muy bonita, porque realmente lo que la ley dice es que nuestro trabajo es coordinar, representar al Estado central, al gobierno central. Es un poco difícil de entender en Madrid porque el gobierno central está aquí. Pero es representar al gobierno central y también ejercer la coordinación con la comunidad y con los ayuntamientos. Recordar las obligaciones, pero también hablar, también transmitir. Es una labor bonita, es una labor de transmisión. Y en una delegación del gobierno, en una subdelegación, en mi caso, que estamos juntos, se hace muchísimo. Se hace muchísimo. Toda los servicios de extranjería, de migración, educación, no solo seguridad. Tendemos a hablar de la seguridad, pero hay mucho más y mucho que mejora la vida de los ciudadanos, mucho servicio a los ciudadanos diario. Y la interrelación con los otros niveles de la administración son esenciales. Sí. También para recordar lo que deben hacer.
1: Por supuesto.
0: También.
1: No hay inclusión real si no hay empleo, si no hay inclusión en el mundo laboral.
0: Así es.
1: ¿Cuáles son las mayores brechas?
0: La mayor brecha es considerar realmente a las personas con discapacidad como, ya no voy a decir como objetos, pero sí como infantiles, como personas no cualificadas para hacer un trabajo en pie de igualdad si se eliminan las barreras. Y eso también necesita un cambio de actitud y un cambio de reconocimiento. No es encomendar las labores, voy a decir entre comillas, menores. No, es eliminar las barreras de cualquier tipo, físicas y también de actitud.
1: Poner en condición de igualdad las personas con discapacidades en relación a las personas que no tienen discapacidad.
0: Eso es.
1: Y hablamos de colaboración pública-privada. Ayer estuve presentando un libro, mi último libro dedicado al sinhogarismo, y tuve la oportunidad de traer como una de las invitadas a hablar del problema del sinhogarismo a una empresa que está haciendo mucho en este sentido. ¿Cómo funciona la relación público-privada en este campo? Porque cuando hablamos de empleo no solo público, sino también privado. Y por tanto, sin las empresas, todo lo que tú estás comentando no se puede hacer. ¿Cómo funciona en vuestro campo?
0: Es esencial. Es esencial, las políticas tienen que contar con los empleadores. Los empleadores no tienen que verlo como una obligación, sino como un beneficio. Y cuando lo ven como un beneficio, pasa lo mismo.

0: mismo con contratar a personas extranjeras o en otros muchos ámbitos, ¿no?
1: Sí,
0: cuando lo ven como
1: todos los ámbitos de la diversidad, en
0: exacto,
1: realidad.
0: Exacto. Cuando hablamos de personas pertenecientes a grupos vulnerables, en realidad muchas veces estamos hablando de personas pertenecientes a grupos desfavorecidos, que no es lo mismo.
1: No es lo mismo.
0: Y cuando ven el beneficio, todo es más fácil. Y es lo que hay que hacer.
1: ¿Algún ejemplo que puedes darnos de colaboración pública-privada que está aportando un cambio en todo esto?
0: Pues hay muchas empresas, no puedo dar una concreta, hay muchas empresas que están...
1: No, más bien de prácticas destacables, ¿no? Más que el nombre de empresa, que además no podemos hacer
0: claro,
1: publicidad.
0: Hay muchas
1: no
0: empresas, hay muchas prácticas que están apostando por la inclusión.
1: ¿Cuáles son las prácticas que más destacarías en ese sentido?
0: Hay muchas, en el ámbito de la discapacidad, muchísimas de aceptar, incluir, eliminar las barreras y ver cómo desempeñan trabajos en pie de igualdad. Uh-huh. También en el ámbito de la migración, en el ámbito de la formación, por ejemplo, de menores extranjeros que están al borde de la mayoridad. Uh-huh. En esto hay muchísimas empresas y hay mucha vinculación con ayuda también de organizaciones de la sociedad civil de formar a estos chavales y que presten servicios y que trabajen en empresas y funciona, tiene una tasa de éxito del 100% esta formación. Hay muchos casos de éxito. Muchos.
1: Vivimos una sociedad, como sabes perfectamente, como vivimos en el día a día, tremendamente polarizada.
0: Sí.
1: ¿No? Tremendamente polarizada. Hablamos, lo hemos visto ahora con Estados Unidos, con el supuesto atentado. Digo supuesto porque ya tenemos que hablar de supuesto, visto que las noticias que nos llegan de Estados Unidos es como para podernos...
0: Así.
1: Poner a dudar de lo que ha pasado. ¿Y cuánto está influyendo negativamente esta polarización en este ámbito, en tu ámbito de responsabilidad?
0: Creo que mucho. Llevar todo a los extremos implica no poder hablar, no poder dialogar, no poderse poner en la piel del otro. Y hay que reivindicar eso.
1: Empatía,
0: tenemos que hablar.
1: La famosa empatía.
0: Exactamente. Tenemos obligación de entendernos. Y tenemos obligación por los ciudadanos de acordar por lo menos el mínimo en derechos que marca nuestra Constitución y, como dice la Constitución, los tratados internacionales de los que somos parte.
1: Ahora, para poner un dedo en la llaga, se ha dado una medalla, se ha reconocido una medalla al señor Milei. El señor Milei en Argentina ha dicho cosas absolutamente terribles sobre las personas con discapacidad. ¿Qué opinas de esto?
0: Opino que es una vergüenza, porque no solamente es lo que dice, sino lo que hace, pero aquí se juntan las dos cosas. Se juntan sus políticas y el lenguaje. Estamos en unos términos de lenguaje, como te decía, que no es inocente. Hablar en unos términos es ofender a la dignidad de las personas, pero no solo de las personas con discapacidad, de todos.
1: Es intentar quitarle dignidad a personas que tengan la misma dignidad tuya, mía, de cualquier persona.
0: Pero es quitárnosla a los demás,
1: hablar
0: así.
1: Pues Pilar, ha sido un auténtico placer tenerte aquí.
0: Muchísimas
1: espero
0: gracias.
1: Espero que nos veamos pronto.
0: Gracias.
1: Probablemente, y espero que te podamos invitar en un momento en el cual alguna brecha de las que hemos hablado tenemos que eliminar, la hayamos eliminada. Bueno, y a vosotros doy un abrazo enorme. Creo que ha sido un fin de semana maravilloso. Hoy con Pilar hablando de esta convención fundamental para la igualdad en la inclusión de las personas con discapacidad y con el ministro Planas, hablando un poco de la agricultura, del sector primario. Por lo tanto, pues sabéis que aquí tenéis vuestra casa. Podéis suscribirnos todos los temas que consideráis importantes para nosotros y nos hablamos y nos escuchamos la semana que viene. Abrazos. Chao.

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1: Son las 8, las 7 en Canarias.
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1: Buenas tardes. Operación Retorno del Puente del 1 de Mayo en marcha. A esta hora hay retenciones y tráfico lento a la entrada de las principales ciudades del país. Dirección General de Tráfico, Marta Míguez, buenas tardes.
3: Buenas tardes. Estamos pendientes de varios accidentes que complican la circulación en Burgos, en su entrada por la A1 en Gumiel de Izán, en Ciudad Real, en la A4 en Puerto Lápice, sentido Madrid, y también en Alicante, en la A31 en Villena, en sentido a la capital alicantina. También van a encontrar dificultades en la circulación, especialmente en sentido Madrid, por la A1 en Sarracín, A3 en Montalvo y Arganda del Rey, A4 en Almuradiel, Puerto Lápice y Pinto, la A5 en Valmojado y Navalcarnero, y la A6 en Arévalo y Torrelodones, también especialmente complicadas en Cantabria, la A8 en Castrurdiales, sentido Bilbao, en Albacete, la A31 en La Gineta en ambos sentidos, en Sevilla su salida por la A49 en Güevar del Algarafe y en Málaga la A7 en Cancelada, sentido Marbella.
1: Precaución en las carreteras en una tarde, además de tormentas con chubascos intensos e incluso alguna granizada. La Agencia Estatal de Meteorología mantiene a esta hora activo un aviso de color naranja en Navarra que va a persistir hasta las 3 de la mañana y amarillo en otras 8 comunidades autónomas. Las tormentas volverán a ser protagonistas en la jornada del lunes. AEMET, Juan Carlos Piña, buenas tardes.
4: Buenas tardes, ¿qué tal? Mañana lunes será otro día inestable con precipitaciones y tormentas acompañadas ocasionalmente de granizo. Desde por la mañana se producirán en el Cantábrico Oriental y a partir del mediodía se intensificarán y se generalizarán a la mitad norte peninsular, pudiendo ser fuertes en el entorno cantábrico y regiones del nordeste, con acumulaciones de 15 a 20 litros por metro cuadrado en una hora. Las precipitaciones en la cordillera cantábrica pueden ser en forma de nieve en cotas de 1.600 a 1.800 metros. Por el contrario, en la mitad sur peninsular se prevé tiempo estable, pero por la tarde se formarán nubes de evolución que dejarán chubascos aislados hacia el sureste. En Baleares, probabilidad de algún chubasco o tormenta ocasional. Y las temperaturas diurnas subirán en el entorno mediterráneo y bajarán o se mantendrán sin cambios en el resto del país. Es una información de AEMET.
1: Israel extiende 2 días la retención de los 2 activistas de la flotilla que mantienen carcelados. El español Saif Abukeshek y el brasileño Tiago Ávila estarán al menos hasta el martes en una prisión israelí en la ciudad portuaria de Ascalón. Israel vincula con Hamas a los activistas que pretendían romper el bloqueo humanitario contra la Franja de Gaza y les acusa de pertenencia a organización terrorista y de ayudar al enemigo en tiempo de guerra. Su abogada denuncia una detención ilegal en aguas internacionales y relata torturas bajo custodia de las autoridades israelíes.
5: Ambos fueron objeto de torturas y violencia desde el momento en que los secuestró la Armada israelí, que los ha tenido esposados y con los ojos tapados desde el jueves por la mañana hasta que fueron trasladados a prisión.
1: España está ofreciendo asistencia consular a Bukeshek. El jueves está previsto que el ministro de Exteriores, José Manuel Álvarez, comparezca en el Congreso a petición propia para informar sobre la situación. También sobre Oriente Próximo, a esta hora Irán está asegurando que los Estados Unidos han respondido a su plan de paz. Sostienen que esa respuesta ha llegado a través de Pakistán y que la están evaluando. Enseguida se lo ampliamos. Es domingo 3 de mayo, Día de la Madre.
6: Nos tocará perseguir ese acuerdo de país que sabemos que necesita de lo más importante, el consenso político. Podríamos disfrutar la maternidad, ¿no? Los cuidados estarían en el centro y sobre todo podríamos vivir con la maternidad con dignidad, con derechos y algo muy importante, con conciliación, porque la salud mental de las madres es una responsabilidad social y con políticas públicas efectivas de conciliación cambiaría mucho la realidad.
1: Es la reivindicación del Club de las Malas Madres en declaraciones de su portavoz Laura Baena a las mañanas fin de semana en Radio Nacional de España. Exigen un pacto de Estado que permita a las mujeres conciliar sin tener que renunciar ni al salario ni al progreso laboral. En su último informe, el peso invisible de los cuidados, el 82% de las mujeres han tomado decisiones que han afectado a su trayectoria laboral después de ser madres. Y en los deportes, el Barça es finalista de la Champions femenina por séptima vez tras ganar al Bayern en el Camp Nou. Alay Vives, buenas tardes.
7: Buenas tardes. 4-2, el doblete de Alexia y los tantos de Salma y Pajor han bastado para superar a las alemanas que han luchado hasta el final. Un día memorable para el Barcelona, también por el esperado regreso de Aitana Bonmatí tras 5 meses alejada del campo por lesión. Ha sido un encuentro tenso, ya que el Bayern ha competido y mantenido la incertidumbre hasta el final, pero el Barça sabe sufrir.
8: Llegar a una final no es nada fácil, ya dijimos que era un gran equipo y así lo han demostrado, y bueno, también hay que saber sufrir para estar en la final.
7: El Barcelona buscará su cuarta corona continental el 23 de mayo ante el Lyonés.
1: 8 y 5 minutos de la tarde, 7 y 5 en las Islas Canarias.
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1: Los dos activistas de la Global Sumut Flotilla retenidos por Israel van a pasar al menos 2 días más en la prisión de Sigma en Ascalón. Así lo ha decretado la justicia del Estado hebreo tras una audiencia en la que la Fiscalía ha presentado cargos de terrorismo contra ellos. 3 días después de su detención ilegal en aguas internacionales cercanas a Grecia, su futuro es incierto y su defensa está denunciando que Israel está violando todos sus derechos. Javier Garrido.
13: El hispano-palestino Said Abu Kesek y el brasileño Thiago Ávila, ambos en huelga de hambre, permanecerán como mínimo hasta el martes en prisión. La fiscalía israelí les acusa de colaborar con el terrorismo.
14: Hoy en el juzgado les han acusado de pertenencia a organización terrorista y de ayudar al enemigo en tiempo de guerra.
13: Escuchamos a la abogada Hadil Abu Salih de la ONG Haida, que asiste legalmente a los detenidos y ha solicitado su inmediata puesta en libertad. En la vista ha calificado de ilegal el arresto que se llevó a cabo en aguas internacionales, en la misma línea que sus compañeros de la Global Sumut denuncia torturas por parte de los soldados israelíes.
14: Ambos fueron objeto de torturas y violencia desde el momento en que los secuestró la armada israelí, que los ha tenido esposados y con los ojos tapados desde el jueves por la mañana hasta que fueron trasladados a prisión.
13: Desde el Ministerio de Exteriores aseguran mantener contacto permanente con la familia de Abu Kesek, que ha contado con la asistencia del cónsul español en Tel Aviv. Por otro lado, está previsto que el jueves se celebre un pleno extraordinario en el Congreso de los Diputados, en el que el titular de Exteriores, José Manuel Álvarez, informará sobre la situación de la flotilla Global Sumut.
1: Y es noticia de la tarde, Irán asegura que los Estados Unidos han respondido a su plan de paz de 14 puntos. Donald Trump había rechazado revisarlo el pasado viernes, pero esta madrugada matizó esa posición, subrayando, eso sí, que Teherán no ha pagado todavía un precio suficiente. De momento, sin negociaciones activas, la tensión sigue en torno al estrecho de Hormuz. Luis Vázquez.
15: Hablamos de un principio, ya veremos en recorrido. Como dices, Teherán, su equipo negociador, evalúa a esta hora la respuesta de Washington llegada vía Pakistán a su plan para poner fin a la guerra. Sobre el papel, garantías de no agresión militar, retirada de fuerzas armadas estadounidenses del entorno de Irán, levantamiento del bloqueo naval, liberación de activos, pago de compensaciones, fin de las hostilidades en todos los frentes y nuevo mecanismo de control para el estrecho de Hormuz. En esta fase, según un portavoz de Exteriores de Irán, se ha orillado todo lo relativo al plan nuclear. En la previa, el pulso por el relato para forjar una posición prevalente, el régimen de los ayatolás afirma tener acorralada a la administración Trump en dos escenarios: una operación militar imposible y un acuerdo, un mal acuerdo para sus intereses si quiere poner fin a la guerra. Desde Estados Unidos se mantienen las amenazas para doblegar al enemigo. Trump sigue advirtiendo que el dedo está todavía en el gatillo. Aparcados los bombardeos, Hormuz, tensiómetro en estos primeros días de mayo. Lo penúltimo, un buque que navegaba cerca de la costa de Irán ha sido atacado, según el Centro de Operaciones de Comercio Marítimo de Reino Unido, por varias embarcaciones de pequeño tamaño, no registrándose daños. Mejor suerte habría corrido un petrolero iraní con 2 millones de barriles de crudo valorados en 220 millones de dólares, logrando evadir el bloqueo de las fuerzas estadounidenses. Otro medio centenar han sido interceptadas en los últimos 20 días. El estrecho, por su impacto económico global, es la clave de bóveda de este conflicto. Controlarlo, desbloquearlo, desnivelará la balanza a favor de Teherán o Washington.
16: El secretario del Tesoro estadounidense Scott Bessent se atribuye el papel de ganador. Augura una inminente e histórica caída de precios del combustible una vez, eso sí, en ello dicen estar, que concluya la guerra.
17: En medio de la crisis de precios del combustible y después de que los Emiratos Árabes Unidos hayan salido de la Organización de Países Exportadores de Petróleo, la OPEP Plus acuerda hoy un aumento de la producción de crudo. Lo han anunciado en un comunicado en el que no mencionan esa salida sensible de los Emiratos. Luis de Benito.
18: Arabia Saudí, Irak, Kuwait y Argelia de la OPEP y sus aliados Rusia, Omán y Kazajistán anuncian un aumento de 188.000 barriles diarios en su producción. Será a partir del próximo mes de junio. Un ajuste voluntario que sostienen en su nota supone una señal de su compromiso con la estabilidad del mercado. Los miembros de OPEP Plus subrayan además la necesidad de un enfoque prudente y flexible, advirtiendo de que los niveles de producción podrían incrementarse, pausarse o revertirse según sea necesario en función de las condiciones del mercado en pos de esa estabilidad. Se trata del tercer aumento consecutivo de la producción este año, anunciado solo dos días después de esa sorpresiva salida de los Emiratos Árabes Unidos de la OPEP y de la Alianza. En las dos reuniones previas se pactaron subidas de 206.000 barriles diarios. Este domingo el presidente de Argelia, Abdelmajid Tebboune, restaba importancia a la retirada de Emiratos Árabes Unidos, que ha tachado de no acontecimiento, señalando a Arabia Saudí como pilar principal de la organización. Por su parte, el país saliente, los Emiratos, en disputa con los saudíes durante años por las cuotas de producción, también ha anunciado su intención de acelerar sus planes de crecimiento, aumentando su bombeo de los habituales 3,4 millones hasta unos 5 millones de barriles diarios una vez que la situación en el Golfo se haya estabilizado. En todo caso, y pese al aumento anunciado, las exportaciones seguirán de momento condicionadas por el bloqueo del Estrecho de Hormuz, que afecta de manera directa a los productores del Golfo Pérsico.
17: Por cierto, que el Reino Unido ha flexibilizado este domingo de manera temporal la organización de vuelos de las aerolíneas ante el riesgo de escasez de combustible por la guerra en Irán. El gobierno británico va a permitir que las compañías cancelen vuelos con antelación sin perder sus derechos de despegue y aterrizaje, los llamados slots, aunque insisten en que de momento no hay desabastecimiento. Y en Oriente Próximo, los ataques israelíes sobre el sur del Líbano han matado ya a más de 100 profesionales sanitarios. El personal médico está siendo un objetivo más en esta nueva ofensiva, como lo ha sido también en la Franja de Gaza, Alejandro Burón.
19: En Líbano ya son 103 los sanitarios asesinados desde que empezó la actual ofensiva israelí. En Sudán suman 222 desde el 24 de marzo, fecha en que comenzó el último enfrentamiento entre el ejército y los rebeldes paramilitares de las Fuerzas de Apoyo Rápido. En este país, al igual que en Gaza, hospitales y centros médicos se han convertido en objetivos militares. En 14 horas de Radio Nacional, la directora general de Médicos Sin Fronteras España, Raquel Ayora, alerta de un creciente clima de impunidad en torno a los ataques a sanitarios.
20: No hay ningún incidente que se investigue de manera independiente e imparcial. En algunos conflictos no hay acceso para los periodistas internacionales. Entonces hay un clima completo de impunidad que ha llevado a la normalización. Se ha convertido en una normalización que se ampara, ¿no? Los ataques a los hospitales y al personal de salud se amparan en violaciones de la neutralidad de los servicios de salud de los hospitales.
19: A esto se une la proliferación de conflictos por todo el mundo. Desde Médicos Sin Fronteras estiman que un 20% de la población mundial, una de cada cinco personas, vive en zonas de conflicto y advierten de que son los sanitarios locales los que más riesgo asumen al realizar su labor.
17: El otro flanco abierto este fin de semana es la retirada de soldados estadounidenses de Alemania. Podrían ser más de 5.000 los que saliesen, según Donald Trump, que también ha amenazado a Italia y a España con sacar sus tropas de ambos países por su oposición a la guerra de Irán. Va a ser uno de los temas claves de la reunión de la Comunidad Política Europea de mañana lunes en Armenia, en la que participa España. Uno de los países clave en el flanco este ante la amenaza rusa es Polonia, fronteriza con Ucrania. Su primer ministro Donald Tusk aspira a que esto no desate una crisis en la OTAN. La OTAN, los lazos transatlánticos con Estados Unidos y la Unión Europea han sido siempre nuestra estrategia. Por eso voy a hacer, dice Tusk, todo lo posible durante esta cumbre para que todos entiendan que lo último que necesitamos son conflictos dentro de la OTAN. Tusk además niega tener constancia de que Trump vaya a derivar esos soldados que salgan de Alemania al este de Europa para reforzar ese flanco clave. Y una más sobre el ejército estadounidense. Están buscando este domingo a dos de sus soldados desaparecidos anoche en Marruecos, donde participaban en unas maniobras militares. El mando de los Estados Unidos para África, con base en Alemania precisamente, está coordinando una búsqueda por tierra, mar y aire junto al ejército marroquí para intentar localizarles. Los soldados desaparecieron en una zona de entrenamiento cercana a la ciudad de Tantán, al sur de Marruecos, donde participaban en los ejercicios militares African Lion. Las Fuerzas Armadas marroquíes han abierto una investigación para esclarecer las circunstancias de su desaparición.
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17: Y en España, en unas horas, volveremos a mirar al Supremo, donde está previsto que este lunes declare el exministro de Transportes, antiguo número 2 del PSOE, José Luis Ábalos. Está acusado junto a Koldo García y Víctor de Aldama de urdir una trama de corrupción en torno a la compra de mascarillas durante la pandemia. Ángeles Bazán, buenas tardes.
21: Buenas tardes. Con su declaración, el juicio entra en su recta final. Hay expectación por escuchar lo que diga José Luis Ábalos después de las declaraciones de esta semana de su exasesor Koldo García y del presunto conseguidor de la trama Víctor de Aldama. En su larga declaración del jueves, García exculpó al exministro de muchas de las acusaciones que se le achacan, echándose encima la responsabilidad de gran parte de sus actos. Incluso asumió como propias algunas de las decisiones que Anticorrupción considera irregulares y negó que Ábalos tuviera conocimiento de muchas de las decisiones que tomó. García también rechazó gran parte de las acusaciones que hizo un día antes Víctor de Aldama. El empresario ahondó en su estrategia de presunta colaboración con la Fiscalía, lo que le permitió salir de la cárcel y reducir la petición de condena, disparando a diestro y siniestro. Se reconoció como parte de la trama, aseguró que pagaba regularmente a Ábalos y a García y admitió abiertamente que daba mordidas a cambio de adjudicaciones. Aldama también señaló a Pedro Sánchez como número uno de la trama y habló de pagos al PSOE. También una larga declaración en la que el empresario no aportó ninguna prueba de sus acusaciones, algunas de las cuales quedaron en evidencia por no coincidir las fechas o por no estar avaladas por hechos probados. La declaración de José Luis Ábalos en el Supremo está prevista a partir de las 10 de la mañana.
17: Y entre lo judicial y lo político, Ángeles, la Unión Progresista de Fiscales defiende a la Fiscal General del Estado, a Teresa Peramato, después de que el Partido Popular haya pedido esta semana su comparecencia para que explique los últimos nombramientos en su departamento que consideran ideológicos.
21: Sí, los fiscales progresistas respaldan los cambios realizados por la Fiscal General, que el PP califica como purgas. La polémica ha surgido por la sustitución esta semana de Almudena Lastra al frente de la Fiscalía Superior de la Comunidad de Madrid. Lastra jugó un papel decisivo en el juicio contra el anterior fiscal general del Estado, un proceso en el que se evidenció su animadversión contra Álvaro García Ortiz, que fue condenado por revelar datos de la pareja de Isabel Díaz Ayuso. Lastra aspiraba a su reelección en el órgano superior del Ministerio Público de la Comunidad de Madrid, pero la nueva fiscal general, Teresa Peramato, ha decidido sustituirla por María Isabel Martín López, de larga trayectoria en el cuerpo. La Asociación Progresista de Fiscales rechaza las acusaciones de haberla nombrado por afinidad ideológica. Critica que se siembren sospechas sobre la independencia del Ministerio Fiscal y que se deslegitime un trabajo, dice, serio y riguroso. Y respalda que la decisión, los nombramientos realizados por la fiscal general, se han hecho conforme a derecho.
17: Y en Aragón, cerrado el reparto de consejerías entre Partido Popular y Vox para gobernar en coalición. El partido de Abascal tendrá 3 consejerías: Agricultura, Ganadería y Alimentación, Medio Ambiente y Turismo y Desregulación, Bienestar Social y Familia, esta última con rango de vicepresidencia y que va a ocupar el líder autonómico de Vox, Alejandro Nolasco. El PP tendrá 6 consejerías y otra vicepresidencia. Repiten 4 consejeros: Roberto Bermúdez de Castro, Octavio López, Carmen Susín y la también vicepresidenta Mar Vaquero, que continúa al frente de Presidencia, Justicia y Cultura.
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17: Y en Andalucía, en la víspera del debate electoral de esta casa de Radio Televisión Española, en el que participan los 5 candidatos a la presidencia de la Junta, Juan Manuel Moreno, María Jesús Montero, Manuel Gavira, Antonio Maillo y José Ignacio García, hoy las encuestas marcan la campaña electoral. Noelia Muñoz.
3: El primer fin de semana de campaña toca a su fin. Dentro de dos semanas estarán cerrando la urna y ahora los partidos multiplican sus esfuerzos para lograr el voto cuando las encuestas apuntan a un tercer gobierno del Partido Popular. María Márquez, candidata del PSOE en Huelva, aseguraba desde el Hospital de Río Tinto más inversión en sanidad y plantea como imprescindible aglutinar el voto progresista.
4: Cualquier persona progresista tiene que coger la papeleta del PSOE, porque la fragmentación que hay en otras fuerzas políticas a nuestra izquierda nos permite focalizar el voto en una fuerza política concreta. Por tanto, cualquier persona que defienda el progreso, la igualdad de oportunidades y que hay que cambiar esta situación, tiene que coger la papeleta del PSOE.
3: A su izquierda política, Antonio Maillo, por Andalucía, aspira a más de 7 diputados.
22: Vamos con la flecha para arriba, vamos en ascenso y no nos conformamos con 7. Queremos ir acumulando más.
3: En Vox se presenta como la única opción diferenciadora Manuel Gavira.
23: Populares y socialistas van a hacer como que se pelean mucho, que se enfrentan mucho, pero luego están de acuerdo en todo lo que perjudica a los andaluces, están de acuerdo en todo, de acuerdo en la inmigración masiva. Sánchez hace las regularizaciones, Moreno dice lo del corazón así de ancho.
3: Desde el Partido Popular, su líder nacional, Alberto Núñez Feijóo, pedía revalidar la confianza hasta 2030 porque ha sido su formación, dice, la única que ha sabido darle la vuelta a Andalucía porque tiene un plan para todo.
24: Una tierra que ha girado y ha girado porque tenía hambre, hambre de limpieza, hambre de confianza y hambre de futuro. Y lo hace porque ha habido un conjunto de personas, un equipo que ha sido capaz, en torno a un líder, de presentar un proyecto para todo. Para los autónomos, para los jóvenes, para los mayores, para los servicios públicos, para la dependencia, para la educación, para la sanidad.
3: Y sobre los sondeos se ha manifestado el presidente de los populares andaluces. Coinciden con los suyos, pero no hay que confiarse.
25: Es algo que nosotros además sentimos, ¿no? Que coincide con algunas otras encuestas, pero sobre todo coincide con lo que el sentir que nosotros estamos teniendo en la calle. Pero creo que en líneas generales hay una mayoría social que está razonablemente satisfecha.
3: Los candidatos desde ya con las agendas despejadas para preparar el debate a 5 de mañana en Radio Televisión Española.
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17: Y estamos en la recta final de la operación especial de tráfico con motivo del puente del 1 de mayo. 6 millones de desplazamientos por carretera desde el pasado jueves y hasta esta medianoche. Yolanda Iniesta.
26: En poco más de 3 horas se dará por concluido el dispositivo de tráfico que garantiza la seguridad de esos 6 millones de desplazamientos previstos en una campaña marcada por el encarecimiento de los carburantes. A esta hora las principales vías presentan retenciones en los accesos a las grandes ciudades, especialmente en los corredores de entrada a Madrid y Barcelona, así como en carreteras del litoral y zonas turísticas. A lo largo del día se han producido más de 500 incidencias en toda la red viaria. Más destacado, la muerte de un motorista en un choque frontal entre su vehículo y un turismo en el municipio de Brull, en Barcelona. En Girona, 3 personas han resultado heridas, una de ellas grave, en una colisión entre un autocar con 44 pasajeros y un turismo a la altura del municipio de Massanet de la Selva, en La Rioja. Han chocado 2 vehículos y han dejado 5 heridos leves. En Cantabria, 16 coches se han visto implicados en un golpe por alcance en cadena provocado por una repentina granizada y que no ha causado ningún herido de gravedad. La DGT pide precaución al volante en el final de esta operación.
17: Un puente que algunos han podido aprovechar todavía en pleno mes de mayo para despedir la temporada de esquí. La estación de Sierra Nevada ha sido estos días el único destino de esquí con nieve en el sur de Europa, pero una semana después de lo previsto, la estación hoy ya sí que ha tenido que echar el cierre. Juan Leo.
27: Algo más de 1000 esquiadores han despedido hoy la temporada en Sierra Nevada, disfrutando de una última jornada con más de 37 kilómetros esquiables y espesores de hasta 3 metros de nieve, gracias a la bajada de temperaturas de estos últimos días.
28: Sí, una pena, la verdad. Hemos venido ya aquí del último día. Pensábamos que iba a hacer más solecillo, pero bueno, la nieve está aún para aprovecharse. Así que el año que viene más y mejor, la verdad.
29: Que la nieve fuera de pistas esté marrón, dentro de pistas y sobre todo a las horas intermedias del día. Suele estar muy bien la nieve,
30: poca gente y la nieve todavía aguanta, así que muy bien.
0: Encantado.
27: La estación cierra con buenas cifras a pesar del cierre durante el tren de borrascas de febrero. La Semana Santa recibió a casi 80.000 esquiadores, la tercera mejor cifra de su historia, gracias a una meteorología que permitió ofrecer hasta 100 kilómetros esquiables cuando la mayoría de estaciones ya no tenían nieve. La semana próxima Sierra Nevada hará público el balance definitivo de la temporada.
17: Han sido días en los que buscar la diversión a través del deporte, de la naturaleza y el ocio, quizás la felicidad. Un concepto que no recogen los informes económicos, pero en su búsqueda está la mayor parte del flujo monetario. Y su otra cara, los problemas de salud mental, suponen un impacto negativo que sí se puede medir. Nos lo cuenta Rosana Cuervo.
5: Las encuestas llevan décadas haciéndonos la misma pregunta. ¿Somos felices? Rebeca Jimeno, economista.
6: La miraban los psicólogos, pero un economista no, porque un economista pensaba que eso a él no le importaba. Hasta que llegó Sterling en la década de los 70 y las correlacionó con el crecimiento económico.
5: Y hoy la respuesta importa y mucho, porque la felicidad no solo se siente, se nota en la economía. Menos estrés, menos bajas, más implicación, más productividad.
6: Una persona que no es feliz, pues no es tan buena en su trabajo, no es tan productiva, no emprende tanto.
5: Porque ser infeliz puede afectar al bienestar emocional y a la salud mental. Y ahí sí hay datos. Según la OMS, los problemas de salud mental generan pérdidas de casi 1 billón de euros al año en la economía global. Pero la felicidad es un concepto tan amplio que es muy difícil de medir.
6: La norma, por así decirlo, es que si no tiene precio, no se valora.
5: Y si la felicidad no tiene precio, quizás el debate no sea cuánto cuesta ser feliz, sino cuánto estamos pagando por no serlo.
17: Y la maternidad. Se vive este Día de la Madre con una intensidad diferente en las salas de espera de los hospitales. En este escenario, el Hospital Madrileño Gregorio Marañón ha puesto en marcha una iniciativa para que las madres con hijos ingresados en unidades críticas tengan hoy un motivo al menos para celebrar su día. María Maredes.
7: Conscientes de que la celebración de este día adquiere una dimensión más dolorosa, el Hospital Madrileño ha querido que la distancia interpuesta por las incubadoras no impida a las madres de la UCI neonatal tener un regalo de sus hijos. Lorena Suárez, enfermera de la UCI de neonatología.
8: Les hemos decidido hacer una mariposa. Los detallitos que les damos van con las huellitas de sus hijos, de sus bebés, y las solemos recoger y plasmar en una cartulina y luego le vamos dando forma, y este año ha sido en forma de mariposa.
7: Una pequeña huella de los pies de sus hijos que las madres han recibido con agradecimiento e ilusión. Miriam Alaya es madre de Lucas.
9: Es un detalle que me ha encantado, es un gesto que me parece precioso. Nunca me había imaginado vivir un Día de la Madre así aquí en un hospital, pero gracias al equipo sanitario que nos está arropando mucho, está siendo un poquito menos duro.
7: El regalo más valioso para quienes celebran la maternidad desde la esperanza.
17: Y nos acercamos a la media, tiempo para el deporte. Tiempo para el fútbol porque el Barça femenino pone rumbo a Oslo para la que va a ser su sexta final de Champions consecutiva, la séptima en los últimos 8 años, y lo hace después de superar en el Camp Nou al Bayern de Múnich 4-2. Alay Vives, hola de nuevo.
10: Hola, buenas. Un partido intenso y un Camp Nou lleno. El conjunto azulgrano ha llevado el control durante gran parte del encuentro, con protagonismo de Salma, Graham y Pajor, de nuevo con Putellas como referente y firmando 2 goles que llevan a las de Barcelona a Oslo.
11: Bueno, yo súper, súper contenta con el partido de Alexia. Como siempre, está en los momentos más importantes cuando la necesitamos, y estoy muy feliz por esta actuación. Es una jugadora y una capitana ejemplar y muy feliz por el día de hoy.
10: El Barcelona buscará su cuarta corona continental ante el Olympique de Lyon, equipo al que ya se midió en las finales de 2019, 2022 y 2024, esta última con victoria azulgrana. En la Liga, el Celta de Vigo afianza el campeonato europeo tras ganar al Elche 3-1, y en el derbi madrileño, el Rayo Vallecano certifica la permanencia.
12: Muy orgulloso y emocionado con el rendimiento de todos los jugadores durante toda la temporada, y una inercia tan potente como la que mantenemos ahora solo viene dada si se empuja y se hace fuerza.
10: Mientras, el Getafe se aleja de su sueño europeo, 0-2 en el Coliseum. Quien sí que se acerca a la competición continental es el Betis, que acaba de cerrar su partido contra el Real Oviedo 3-0. Y a las 9, el partido de la jornada que podría decidir quién levantará la copa. Nuestro compañero Antonio Muelas ya está en Cornellà.
0: ¿Qué tal? Muy buenas tardes. En Cornellá se va a decidir la Liga. Si el Madrid no es capaz de ganar, el Barça cantará el alirón a eso de las 11 de la noche. El equipo de Arbeloa necesita ganar para tener esperanzas de llegar al Clásico y también posponer el cántico de campeón del FC Barcelona. En cuanto a lo deportivo, en el Madrid muchos cambios. No está Mbappé, va a jugar Brahim con Vinicius. A Thiago Pitar se incorpora al centro del campo. En el Español de Barcelona, con Roberto arriba en la delantera, con Dolan y Rubén Sánchez en los extremos. Se va a llenar completamente el estadio de Cornellá a partir de las 9 de la noche. Español Real Madrid.
10: Y en tenis, Sinner arrolla Alexander Zverev en tan solo 58 minutos. Gana así por primera vez en su carrera el Masters 1000 de Madrid y se convierte en el primer tenista de la historia que logra 5 títulos de este rango de forma consecutiva. En motor se está corriendo el Gran Premio de Miami. De momento en el podio, Kimi Antonelli, Lando Norris y Charles Leclerc. En ciclismo, Noemi Rueck se convierte en la primera líder de la Vuelta de España femenina tras ganar al sprint en la etapa inaugural, marcada por la lluvia y una caída a 8 kilómetros de meta que ha roto el pelotón. Terminamos con atletismo. España logra una plata y un bronce en el Mundial de Relevos. Las Golden Bubbles lo vuelven a hacer. Elevan el listón en la plusmarca nacional en el 4x400 y de paso se cuelgan la plata.
17: Volvemos a las 11:10 en Canarias con más 24 horas fin de semana. Nana Guede en el control de sonido, Alberto Rosado en la realización, Lidia Sánchez Martín en la producción.

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1: Estas semanas están siendo frenéticas en las asociaciones y en la comunidad inmigrante, porque todos tienen prisa por buscar y presentar la documentación antes de que expire el plazo para participar del proceso de regularización extraordinaria para inmigrantes que se ha abierto. Estoy en CEAR para conocer con detalle qué criterios y qué requisitos son necesarios para iniciar este proceso. ¿Y me estabas diciendo que tú no aplicas?
2: No, yo llegué el 13 de enero de este año. Ajá, y se supone que es los que llegaron hasta antes del 31 de diciembre del año pasado. Entonces creo que no aplico por las vías regulares, pero no sé si habrá algún otro método o algo que se pueda hacer.
1: Aquí te lo van a contar. Desde luego, informado te vas a ir.
2: Ah, bueno.
1: Seguro. ¿Y tienes familiares y conocidos que estarán, supongo que también en esto, no?
2: Tengo la madre de mi hijo, que ya tiene tiempo aquí. Ella sí entra en el programa. Mi hijo, que yo llegué recientemente con él en enero, yo llegué con él. Y pues creo que los niños, los menores de edad, entran en el proceso, pero no tengo idea de nada. No sé, hay mucha información, tanto veraz como errónea, y pues la verdad es que no sé nada.
1: Bueno, qué bien, pero es venir a informarte, que es justamente lo que hay que hacer, venir a informarse adecuadamente por profesionales, ¿no? Que te digan qué opciones hay también, el tema del arraigo, en fin, seguro que te pueden contar un montón de temas, ¿no?
2: Ajá. Eso, me gustaría saber mucho eso.
1: Muy bien, pues muchísimas gracias.
2: Gracias.
1: Y suerte.
2: Igual,
1: hola.
3: Hola.
1: ¿Venís para informaros del proceso de regularización?
3: No hables, pero parle
1: en fase. Hay personas que van llegando a las oficinas porque están en alguna de las fases del proceso, como estos chicos de Mali. Este chico comenta que ya ha hecho varias entrevistas hace 2 meses y ahora espera resultados. Está alojado, tiene alimentos y tiene esperanzas en regularizar su situación. ¿Tú vienes de dónde?
4: Du Mali.
1: Este otro chico está pendiente de ver si le conceden el asilo. Y también está contento de ver cómo avanza su proceso. Y en los despachos atienden los casos individuales.
5: Giva, como te está explicando, necesito revisar la documentación que tienes de tanto de Guinea como de España para avisar si cumple los requisitos de la nueva regularización. Así que, por favor, déjame ver otra vez tu pasaporte y tus antecedentes penales, por favor. ¿Tú compras?
6: Sí, yo compro.
5: Okay.
6: Yo compro, me llamo pasaporte.
5: Vale, muchas gracias. Vale, perfecto. Y le casi judicier, si busca.
6: Casi judicier.
5: ¿Le foto?
6: Sí.
5: Guinea realmente no está en el Convenio de la Haya, por lo tanto no tiene que estar apostillado, y sí que está legalizado en el Ministerio, en el Consulado, y ahora ya está aquí con la traducción jurada. Está todo correcto.
1: Vale. O sea que, bueno, esta es la diferencia, ¿no? Que no tiene por qué estar, porque no está en el Convenio de la Haya en este caso,
5: correcto.
1: ¿No?
5: Correcto. Eso sería. Vale. Giva. Según Isi, está bien aquí, ¿vale? Entonces, bueno, aquí como ves, pues ya está incluso traducido, ¿vale? El traductor jurado ya ha hecho su trabajo. Tenemos antecedentes de Guinea en francés y aquí la traducción jurada. Vale, así que perfecto. Entonces, en los requisitos más complicados, Giva, sí que lo tienes. Por favor, creo que tenías empadronamiento, ¿puedo verlo? Uy, mucho papel, ¿eh? Se le penal de bus, le pasaport, le manifestación, le padrón. Ok. Vale, te consta justo 1 año de empadronamiento, Keita. Vale, así que estupendo, un requisito más. Y necesitaría saber si tienes documentos para acreditar tu estancia en España, aparte del padrón, que es más que suficiente, si tienes algo más para demostrar tu tiempo en España. Sí, ¿esto? Venga, perfecto. Pues sí, tienes aquí las citas médicas. Déjame aquí. Vamos a ver. Un giro de dinero a Guinea. Tus informes pedidos a tu consulado, billetes de bus, más envíos de dinero y tu tarjeta sanitaria y la fecha. Pues en principio, mira, y una cita de medicación también. Vale, Giva, en principio cumples también con los 5 meses que se exigen, así que estaría todo bien. Quedaría pendiente de presentar. Lo que sí me falta, perdón, la tasa, si la tienes. ¿Sí? Vale. Pagada ayer 27, así que estupendo. Pues ya, con esto ya tendríamos todo. ¿Vale? Yo ahora mismo te voy a hacer firmarme un documento, un poder, y con eso ya podríamos presentar toda la documentación. ¿Sí? ¿Vale? Perfecto.
1: Bueno, qué bien, ¿no? O sea, que el proceso inicia, empieza ahora ya, digamos, a contar el plazo para que le respondan. ¿Es eso?
5: Sí. Cuando lo presentes, si es hoy o si es mañana, a partir de ahí empezará ya el plazo para que le, primero, le llegue una notificación y se pueda ver si se ha admitido a trámite o no su solicitud, y en ese caso se continúa el expediente. Si no se admite a trámite, en principio se debería comunicar qué errores hay o qué falta para poder subsanarlo.
1: Sí. Pero pinta bien, ¿no?, en su caso.
5: Sí, en principio pinta bien. Es verdad que todo siempre es mejorable, pero en principio, con todo lo que tengo aquí encima de la mesa, cumple con los requisitos para presentar la solicitud de regularización extraordinaria.
1: Qué bien. Bueno, Diva, estás contento, ¿no?, de poder por lo menos tener ya todo esto y empezar el proceso.
4: Sí, se bien pasa.
1: Diva dice que está muy contento porque ya tiene la documentación. Hace mucho tiempo que está en España y agradece a este país esta oportunidad para regularizar su situación.
4: Merci.
1: Yo espero que vos sabéis de la chance. Merci.
4: Vraiment, je suis content. Vraiment, je remercie. Je remercie l'Espagne quand même vraiment de faire une masse régularisation comme ça. Vraiment, je les remercie beaucoup. Vraiment, merci.
1: C'est bien si toi aussi tu donnes les...
7: Se lo va a comentar a su gente para que estén informados tan pronto llegue a casa, para que ellos también se informen y sepan lo que hay que hacer.
4: Que ici, tout ce qui va se passer, donc le soir là, je vais leur donner des explications pour concernant sur la régularisation, quoi, pour qu'ils soient informés aussi.
1: Merci, a luego de la chance.
7: Pero también hay población inmigrante que está trabajando en lo que puede, algunos en el campo, por ejemplo, y no habla español. No saben qué tienen que hacer ni dónde acudir. André tiene una tienda africana donde también se envía dinero y es un centro de reunión para la comunidad africana.
1: Bueno, André, ¿cómo lo vivís? La comunidad africana, la comunidad inmigrante, la posibilidad de regularizar la situación legal.
8: Sí, es una oportunidad, ¿no? Para nosotros es una oportunidad de oro. Pero seguimos con muchas barreras, porque nos piden antecedentes penales, pasaporte. Hay muchos países ahí que hay que esperar 3 meses, 6 meses para obtener un pasaporte. Y es muy complicado. Los penales hay que tener en tu país alguien de confianza que te puede hacer esto y que puede llegar en tiempo. Otra tortilla muy muy caliente que es complicado para nosotros. Los recursos que piden aquí, como por ejemplo algo como certificado de vulnerabilidad, sí. Muy poca gente te lo explican exactamente quién lo puede hacer y quién no. Los abogados que tenemos y que conocemos ya tiene tanta gente que ya no tiene tiempo para atender a cada uno explicándole lo que tiene que hacer. Así que los chicos están un poco frustrados, ven para arriba, por abajo. Nadie tiene tiempo para decirle, ok, mira, esos son los pasos que tiene que tener para dejar aquí tu expediente y todo. Así que se mueven arriba, abajo, arriba, abajo. Hay como el tema de traducción. Tampoco no conocemos muchos traductores. Es complicado porque tenemos la impresión que eso va a pasar sin que nadie o muy poca gente tenga la oportunidad de aprovechar. Porque ahí, te lo digo, cuando es un chico nigeriano, para tener un pasaporte en Nigeria hay que esperar 9 meses. De Guinea, Conakry, hay que esperar un montón. Congo, un montón. Entonces los chicos están ahí, ya no consiguen estar en campo trabajando, porque allí mucho estrés. ¿Cuándo voy a depositar? ¿Cuándo me falta? ¿Cómo voy a conseguir el certificado de vulnerabilidad? ¿Estoy calificado para obtener? Y esas son preguntas que nos matan cada día.
1: Claro, es que es complicado tener tiempo para gestionar toda la documentación, pero sobre todo tener la información clara. Y además, como bien dices, en el idioma en el que la pueden comprender, porque a veces incluso para los españoles nos cuesta entender la documentación jurídica, ¿no?
8: Sí, y eso es un tema complicado, ¿no? Porque el idioma, muchos de que corren ahora mismo necesitando la documentación, muchos llegando aquí han ido directamente al campo a trabajar. Y les cuesta incluso decir hola, buenas tardes y todo eso. Y no sabemos cómo la administración o las entidades sociales, ¿no?, se han organizado para tener intérprete, para organizar eso. Pero hasta ahora los chicos están en la calle, corriendo arriba, corriendo abajo. Pero vuelven y te dicen, André, yo fui a la junta, pero yo no entendí exactamente lo que decían. No sé lo que decían. Aquí está mi documentación. No me ha sellado nada y no me hablan muchísimo, pero no entiendo exactamente lo que quieren. Y creo que las entidades sociales que están por aquí tienen que colaborar más y de verdad construir unas redes para acoger y explicárselo. Si es posible, con intérprete, que lo puede pasar el mensaje mejor. Los chicos se quedan de verdad sin comprensión de nada, luchando para obtener la documentación que viene del país, luchando aquí para obtener la documentación que tiene que tener aquí, y entre los dos, uf.
7: Pero seguramente habrá cierto nerviosismo, ¿no? O sea, también por la posible esperanza de tener esa documentación.
8: Todos muy, muy nerviosos somos todos, ¿no? Porque para mí también, mira, que aquí pasan la policía contentamente, mira que la tienda está vacía. Han desaparecido porque ninguno de ellos, casi ninguno de ellos, tiene la documentación necesaria. Así que si todo se arregla, nosotros también salimos ganando, ¿no? Pero emocionalmente vivimos un poco mal lo que está pasando. Viendo a los chicos subir, bajar, ir a derecha, a la izquierda y volver sin resultado. No entendemos exactamente. Sí, el problema es que los trabajadores sociales todavía no entienden muy bien lo que tienen que hacer. O son los niños que están bloqueados por la barrera de idioma. No entendemos exactamente lo que es que necesitamos orientación sobre eso. Y eso es. Pero también hay manera de atender a la gente. Un chico que se presenta está ya muy, muy estresado. Y cuando no quiere tocar a su documentación, a lo que ha traído como documentación, eso lo estresa más. Todo lo que dice ya no entiende nada. No, quédate con eso. Hay que ir. El chico sale de ahí sin entender nada. Que la gente que os viene a ver son gente que se han quedado fuera de la fuente, que son centro, que de acogida y todo eso. Están en la calle. Y eso es una lástima para nosotros, porque vuelven aquí, me dice, André, por favor, yo no entendí nada, ¿me puede acompañar ahí? ¿Me puede acompañar? No podemos acompañar todo. Creo que los servicios sociales tienen que entender que los chicos que llegan después de tantos problemas. Vuelve loco. Hay algunos que te dicen, eso no vale, yo vuelvo a trabajar, yo me vuelvo en Huelva, yo, al menos allí yo voy a trabajar. Y porque ha llegado, ha perdido tiempo llegando aquí, pero no ha visto a un trabajador social que lo puede acoger, explicárselo paso a paso lo que tiene que hacer o que lo que hace falta en su documentación.
7: Muy bien, gracias, André.
8: Usted.
7: Estamos aquí en SEAR ahora mismo y precisamente vosotros estáis recibiendo un montón de solicitudes, de demanda, de informaciones que os piden sobre cómo es este proceso de regularización extraordinario que se ha abierto, ¿no?
9: Efectivamente, así es. Este proceso de regularización extraordinaria que se acaba de abrir, a partir del día 20 empezaron las presentaciones y duran hasta el día 30 de junio. Es un plazo absolutamente improrrogable. A partir del día 30 de junio es cuando dura el proceso. Por tanto, estamos trabajando todo el equipo que tenemos de profesionales, abogados, abogadas, trabajadores sociales, técnicos y técnicas de integración. Estamos trabajando intensamente para tratar de no dejar a nadie atrás, para tratar de que todo el mundo que cumpla con los requisitos de este proceso de regularización, requisitos concretos y específicos, que si no lo tienen, no puedes presentarte a este proceso, puedan acogerse a este proceso extraordinario de regularización. Es fundamental.
7: ¿Y cuáles son? Vamos a hacer un poco de servicio público, ya que estamos en la radio pública. ¿Cuáles son los requisitos
10: que hay que tener para optar, para así poder iniciar el proceso?
9: Muy bien, voy a tratar de ser clara y concisa, ¿no? Tienes que ser o solicitante de protección internacional que haya solicitado tu solicitud de asilo o manifestado o formalizado antes del 1 de enero del 2026, o que seas una persona en situación irregular y haya llegado en España antes del 1 de enero del 2026. ¿Vale? Si eres solicitante de protección internacional o has sido en algún momento, en cualquier momento, aunque lo tengas denegado, con recurso, no importa, solicitante de protección internacional, no necesitas el certificado de vulnerabilidad. Un asunto muy importante, no todo el mundo necesita el certificado de vulnerabilidad, que es uno de los temas que está causando más dificultad en este proceso de regularización según los días que llevamos. Una vez que tú seas o solicitante de protección internacional o persona en situación irregular, necesitas haber permanecido en España por un periodo de 5 meses antes de la fecha en la que tú vas a formalizar tu solicitud de regularización, que tenemos que tener en cuenta que se puede hacer hasta el día 30 de junio. ¿Quién necesita el certificado de vulnerabilidad? Necesitas, si eres una persona en situación irregular, si no has trabajado nunca, porque puedes haber tenido una situación regular, haber trabajado regularmente y haber devenido en la irregularidad. Si no has trabajado nunca regularmente, si tienes un precontrato de trabajo, una oferta de empleo de más de 90 días, si convives con menores de edad, con mayores de edad, con una situación de discapacidad o con ascendientes o descendientes en primer grado. En ese caso sí que necesitaría el certificado de vulnerabilidad, que se puede pedir a través de las entidades acreditadas o de los servicios sociales municipales. Además de eso, no tener una autorización de residencia o estancia, ni haberla pedido, ni estar en trámite, no tener antecedentes penales, ni en España, ni en tu país de origen, en los 5 países en los que tú has estado, este certificado de antecedentes penales tiene que estar legalizado y tiene que estar traducido por un intérprete jurado. El intérprete jurado lo puedes buscar en una página LIN del Ministerio de Asuntos Exteriores, donde de forma muy intuitiva se ve la provincia y el idioma y lo puedes sacar de ahí. No presentar una amenaza para el orden público, seguridad nacional o salud pública, eso ya de oficio la Administración lo valora. No figurar como rechazable en los países en los que España tenga acuerdo. No encontrarse en plazo de compromiso de retorno y haber pagado la tasa de 38,28 euros. Pasaporte puede ser en vigor o puede estar caducado, no pasa nada. Si tienes el pasaporte caducado, también lo puedes presentar. El certificado de antecedentes penales es muy importante que se tenga en cuenta que tiene una vigencia de 3 meses, ¿vale? 3 meses lo que dura el certificado de penales. Documentación acreditativa de la permanencia de estos 5 meses. Si tienes la posibilidad de pedir un certificado de empadronamiento, que sea histórico. Si no puedes pedir certificado de empadronamiento, no te preocupes, vale cualquier medio válido en derecho, desde una cita médica hasta un encuentro con la farmacia, cualquier ticket que hayas tenido de bonobú, cualquier cuestión del banco, cualquier interacción con cualquier administración, curso de formación, cualquier entidad del tercer sector, cualquier cuestión que acredite que tú has estado 5 meses en España.
11: Bueno, muy bien. El tema del pasaporte, una cosa que me comentaban es que hay algunos países que tardan meses en otorgar o en dar ese pasaporte que a lo mejor durante el trayecto se ha perdido o ha sido extraído. Eso es indispensable, el pasaporte, ¿no?
9: El pasaporte es indispensable, pero ojo, puede ser estar en vigor o puede tener un pasaporte caducado si no lo has podido.

0: en cuenta, no es necesario gastar dinero para acceder al proceso de regularización. Las entidades podemos ayudarte y además te podemos ayudar de forma muy especializada, porque llevamos años trabajando con personas refugiadas y personas extranjeras. Por tanto, te vamos a ayudar y te vamos a asesorar mejor que nadie. Si no tienes pasaporte, vamos a ver otras opciones que hay. Desde la cédula de inscripción podemos intentarlo también. En todo caso, si cumples con el resto de requisitos, no lo dejes de presentar por eso. Vente y te asesoramos.
1: Imagino que habrá, bueno, colas, han habido colas hasta que se han empezado a dar citas previas. Pero ¿cuál es la situación o qué perfiles son los que os llegan? ¿Con qué os estáis encontrando? Para bien y para mal, porque también tendréis problemas.
0: Sí, claro, está habiendo obstáculos, pero los estamos solventando y estamos consiguiendo que, bueno, se presenten bastantes expedientes. En estas dos semanas hemos presentado muchísimos expedientes, porque sí, es cierto, estamos teniendo muchísimas colas. Para una mejor gestión y para evitar que las personas tengan que estar tantas horas esperando, hemos encauzado a través de citas online. Podéis acceder al Instagram de CEAR en Andalucía, allí tenéis un enlace y un QR. A través de ese QR estamos dando 120 citas todos los días, por tanto, tranquila, hay tiempo, tranquilo, tenemos hasta el 30 de junio, vamos a revisar los expedientes y una vez revisados los expedientes vamos a presentarlo con toda la documentación que están pidiendo. Pues mira, nos estamos encontrando un perfil de muchas personas latinoamericanas. Antes hablábamos, ¿no?, el tema de intérprete. Sí, tenemos intérprete a disposición, por supuesto, de las personas que lo necesiten, pero realmente no nos estamos encontrando tanto, digamos, esa dificultad, porque Colombia, personas de Perú, personas de Honduras, son uno de los perfiles mayoritarios que están viniendo a presentar su documentación. También Marruecos, pero fundamentalmente personas latinoamericanas.
1: Me hablabas de CEAR Andalucía por lo del QR, pero imagino que a nivel nacional será lo mismo, ¿no?
0: Sí, a nivel nacional, tanto en Bahía, en Algeciras y en todos los sitios en los que tenemos dispositivo y tenemos presencia y tenemos oficinas de atención al público, que en todas las delegaciones donde tenemos oficinas de atención al público hemos preparado un dispositivo para atender a las personas a través de citas online. En cada delegación se está haciendo de una forma, la mayoría con citas online.
1: 500.000 personas son las que se van a poder beneficiar de esta regulación extraordinaria, pero no sé si 500.000 para todo el país es una cifra relativa.
0: Me alegro que me hagas esta pregunta porque te quiero aclarar una cosa. No hay cupo. O sea, no tengamos miedo, porque hay mucha gente con muchos bulos, muchas inquietudes. No hay cupo. Cualquier persona que cumpla con los requisitos antes del 30 de julio puede presentar y acceder a su solicitud de regularización. Si son 500.000, si es 1.000.000, la cifra que sea. No hay cupo. ¿Cuántas personas van a acceder? Bueno, la cifra es absolutamente impredecible. Hace muchos años que no ha habido proceso de regularización, desde el año 2005. Hay muchísimas personas, desgraciadamente, en situación irregular que ven vulnerados sus derechos y su dignidad humana, ¿no? Hay muchas personas que están ya aquí en nuestra sociedad, llevan trabajando años y años, y esto lo que va a hacer es fomentar la integración, la dignidad de las personas y ayuda al final a la sociedad, a su acogida y su integración. Es inestimable el número de personas. 500.000 a mí me parece muy poco.
1: Claro, con los requisitos que se piden, realmente entra mucha población. ¿Os parece que están bien los requisitos? ¿Os parece que son restrictivos? No sé un poco qué opináis ahí al respecto.
0: Nos parece que es una gran victoria popular este proceso de regularización. No olvidemos que viene desde la iniciativa popular. La iniciativa popular, desde los empresarios que necesitan personas para trabajar en sus cultivos, en sus hogares, en la hostelería, que no tienen personas, porque es que realmente hay muchísima necesidad de mano de obra. La Iglesia, desde todos los sectores sociales, la sociedad es la que ha impulsado esta iniciativa. Y nos parece un gran éxito social y muy necesario, y sí, nos parece los requisitos, creo que pueden entrar muchas personas.
1: ¿Cuánto puede tardar desde que alguien, imagínate, llega con lo básico? ¿Este proceso puede ser largo hasta que se finaliza? ¿Hay alguna estimación o...?
0: Sí, el propio Real Decreto que lo regula ha recogido plazos de resolución. Una vez tú presentas la

0: solicitud, tienes un primer plazo en el que te admiten a trámite la solicitud, en un entorno, en unos 15 días que te admiten a trámite esa solicitud. La admisión a trámite conlleva una autorización de residencia y trabajo en España, que es provisional hasta que te la resuelva, y el plazo de resolución previsto, todo está bien, no hay que hacer ningún requerimiento de documentación adicional, es de 3 meses.
1: Y aquí veo que es quienes no pueden acceder, que antes lo has comentado, personas beneficiarias de protección temporal o que hayan sido beneficiarias en el pasado, y personas con autorización de residencia o autorización de estancia, claro, personas que ya están en ese proceso, ¿no? Las personas beneficiarias de protección temporal o que lo hayan sido, ¿esto qué quiere decir? ¿Qué ejemplos son?
0: Personas de Ucrania. Las personas que provienen de la guerra de Ucrania, tenemos que recordar que cuando estalló la guerra de Ucrania, todos los países europeos se pusieron de acuerdo para poner en valor la Directiva 2001 de desplazamiento forzoso, y todas las personas de Ucrania pueden acceder a la protección temporal. Solamente personas de Ucrania. Se activó esta directiva por primera vez, directiva vigente desde el año 2001, recordamos, con la guerra de Ucrania. Por tanto, ellas pueden acceder de una forma muy fácil y muy rápida a la protección temporal.
1: Bueno, imagino que todas estas personas que están acudiendo aquí vendrán con muchísima ilusión, con muchísima esperanza, ¿no?
0: Sí, vienen con muchísima esperanza e ilusión. Por fin se ha conseguido sacar este proceso que le va a reforzar, ¿no?, su situación jurídica tan importante para su integración y para evitar las vulneraciones de derechos, la explotación laboral a la que en muchos casos se están sometiendo. Pero bueno, también con muchas dudas, con muchas inquietudes. Con necesidad de apoyo y de asesoramiento. Y claro, hasta que tú no presentas la solicitud, pues lógicamente no te quedas tranquila. El teléfono de citas está costando acceder a la cita para la presentación presencial. Recordemos que la presentación puede ser online, pero para ser online necesitas certificado digital. No todo el mundo lo tiene. Si no tienes NIE, no tienes certificado digital. También, y las presentaciones presenciales en correo, oficina de extranjeros, seguridad social, pero está siendo complicado acceder a la cita, y en eso también estamos apoyando mucho. Y claro, la persona, hasta que no termina el proceso y no lo ve presentado, pues lógicamente no se queda tranquila.
1: Sí, sí, estáis desbordados, ¿no?, las entidades sociales ahora mismo con esto, por la cantidad de demanda, digo, que hay.
0: Estamos atendiendo a muchísimas personas, sí, estamos atendiendo a muchísimas personas, y por eso hemos establecido las citas online, y estamos tratando de que ninguna persona se quede atrás y poniendo todo el esfuerzo en este proceso.
1: Venía a hablar con la comunidad africana y me comentaban, ¿no?, que tienen un problema de precisamente de que llegue la información clara, que ahora estamos en ello, precisamente, pero a ellos, a pie de calle, a pie de tajo, ¿no?, que muchos están trabajando en el campo en Huelva, esa población parece que está teniendo complicado, también tiene un problema de idioma importante, están teniendo dificultades para entender cuál es el procedimiento, que de ahora nos acabas de explicar muy bien. Parece que falta esa información en su idioma, ¿no?, o por lo menos un idioma que les sea accesible, como francés. Hombre, igual Wolof, por ejemplo, ya es como más complicado, pero habrá idiomas que a lo mejor sí son vehiculares y sí pueden informar a esta comunidad.
0: Sí, así es. Senegal es uno de los países en los que también estamos teniendo más solicitudes de asilo dentro, ¿no?, de la comunidad subsahariana. Aquí, si vienen en la oficina directamente, podemos hablar con ellos, podemos entendernos en su idioma y hacer una revisión individual, que muchas veces las revisiones individuales son muchísimo más garantistas que una genérica. No obstante, también a través de nuestras redes sociales continuamente estamos publicando información e información actualizada del proceso de regularización.
1: Importante acudir en persona, ¿no? Entonces, sobre todo para estos casos, porque cada caso es un mundo.
0: Sí, cada caso es diferente y bueno, muchos casos no necesitan el certificado. Lo mismo se agobia la persona, es que no, me falta todo menos el certificado, y lo mismo no lo necesita porque tiene otro documento. Certificado es la última parte, ¿no?, si no tienes todo lo demás. Entonces lo mejor siempre es la información individualizada. La legalidad.
1: Este proceso de regularización extraordinaria es una oportunidad para todos porque falta mano de obra en muchos trabajos y estas personas podrán finalmente tener una vida digna con sus derechos y obligaciones.
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1: Las 9, las 8 en Canarias.
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1: Buenas noches. Irán estudia a esta hora la respuesta estadounidense a su plan de 14 puntos para poner fin a la guerra y dice que responderá cuando termine de analizarla. Mientras tanto, la diplomacia iraní mantiene contactos diplomáticos. Hoy su ministro de Exteriores, Abbas Araghchi, ha hablado por teléfono con el titular español de Exteriores, José Manuel Álvarez. Fuentes de Exteriores han confirmado a Radio Nacional que la conversación se ha producido a petición del jefe de la diplomacia iraní y que en ella Araghchi ha detallado a Álvarez el estado de la negociación en curso. El ministro español ha reiterado el apoyo de nuestro país a la vía diplomática y a la negociación para alcanzar una paz definitiva. No ha sido la única llamada del ministro iraní este domingo. Araghchi también ha hablado con los titulares de Exteriores de Omán y Alemania. Mientras tanto, la tensión continúa en torno al estrecho de Hormuz. Este domingo, el viceportavoz del Parlamento iraní ha insistido en que, aunque termine la guerra, el estatus del estrecho no volverá a ser el mismo. Ali Niksad. Proporcionaremos servicios de seguridad, protección medioambiental y guía para los barcos y les cobraremos por esos servicios. Es una práctica común en todo el mundo, dice, y los ingresos se invertirán en reforzar nuestras capacidades defensivas y completar la infraestructura del país, ha dicho. Más asuntos. Este lunes se celebra en Armenia la cumbre de la Comunidad Política Europea con el conflicto de Irán y las amenazas de Trump a la OTAN como telón de fondo. Líderes como el ucraniano Zelensky, el francés Macron o el británico Starmer ya han llegado a Ereván, no así el español Pedro Sánchez, cuya llegada estaba prevista para este domingo. Según informa la Secretaría de Estado de Comunicación, el avión que transportaba Sánchez ha tenido que aterrizar de forma imprevista en Ankara, en Turquía, debido a un imprevisto de carácter técnico. La delegación española va a pasar la noche en Turquía antes de reanudar el viaje a Armenia este lunes. Los dos activistas de la Global Sumud Flotilla, que permanecen retenidos en Israel, donde fueron llevados tras ser interceptados en aguas internacionales cerca de Creta, van a seguir en prisión al menos hasta el martes. Así lo ha decidido el juzgado israelí ante el que han comparecido este domingo tanto el hispano-palestino Saif Abu Keshek y como el brasileño Thiago Ávila. Hadil Abu Salih es su abogada.
3: Ambos fueron objeto de torturas y violencia desde el momento en que los secuestró la Armada israelí, que los ha tenido esposados y con los ojos tapados desde el jueves por la mañana hasta que fueron trasladados a prisión.
1: Salih ha confirmado que los dos activistas han sido acusados por Israel de pertenencia a organización terrorista, ayudar al enemigo en tiempos de guerra y prestar servicios a una organización terrorista. Volvemos a España, porque los accidentes están marcando la operación retorno del puente del 1 de mayo. Desde el inicio de la operación especial, el pasado jueves, 8 personas han fallecido en las carreteras en 7 accidentes distintos. Las complicaciones persisten. A esta hora vamos a comprobar la situación. Dirección General de Tráfico, Marta Míguez.
4: Buenas tardes. En estos momentos seguimos pendientes de 2 accidentes. Uno en Ciudad Real, en la A4 en Puerto Lápiz, sentido Madrid, y otro en Sevilla, en la A49 en Benacazón, ya en sentido Huelva. Ambos generan importantes retenciones. También van a encontrar dificultades en la circulación, especialmente en dirección a Madrid, la A1 en Sarracín, la A3 en Montalvo y Arganda del Rey, la A5 en Valmojado y la A6 en Arévalo, en Ávila, también complicada en Albacete, la A31 en La Gineta, sentido Alicante, y tráfico lento en Cantabria. Y la A8 en Castro Urdiales hacia Bilbao.
1: Gracias. Aquí les dejamos la información. 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

0: Buenas noches, optimista. Te habla Julia Higueras, periodista comprometida, convencida de que el periodismo puede ser una herramienta poderosa al servicio de la conciencia y de la acción. Soy la creadora de la revista Anoche tuve un sueño y de los premios Optimistas Comprometidos, que celebran a las buenas personas que transforman el mundo. Hoy abro de nuevo y con gratitud esta ventana para compartir contigo la fuerza de historias que inspiran, que construyen, que nos recuerdan que cada gesto cuenta, que cada mirada importa, porque mirar hacia otro lado ya no es una opción. Este es un espacio para celebrar las miradas que transforman, miradas valientes que se atreven a imaginar un mundo mejor.
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0: Hoy es 3 de mayo, hoy es el Día de la Madre, un día que solemos celebrar con flores, con mensajes bonitos, con palabras llenas de amor, pero que quizá también merece ser mirado con más profundidad. Porque detrás de esa palabra, de la palabra madre, hay mucho más que ternura, hay historias silenciosas de cuidados, de renuncias, de entrega. Y también hay historias de cansancio, de exigencia y demasiadas veces de soledad. Durante décadas nos contaron un relato, el de la madre perfecta, la que puede con todo, la que no se queja, la que llega a todo sin romperse. Pero lo cierto es que esa realidad es otra. En España, las mujeres sienten esta carga de cuidados más pesada que en otros países de Europa, como Bélgica, Alemania o Francia. Así lo revela el estudio El Estado de la Maternidad en Europa 2024, elaborado por la organización internacional Make Mothers Matter. Según este informe, el 78% de las madres en España se siente mentalmente sobrecargada, frente a una media europea del 67%. Más de la mitad declara sufrir problemas de salud mental, ansiedad, estrés o agotamiento. Esta, bueno, no es una percepción puntual, es un estado, digamos que estructural. Un informe que además fue presentado en el Parlamento Europeo en septiembre de 2025, llevando esta realidad de las madres al centro del debate político. Hablamos de esa carga invisible que no se mide en horas, pero que ocupa la cabeza constantemente. Recordar, planificar, anticipar y, cómo no, sostener. Hablamos de una generación de mujeres que quiso llegar a todo, al trabajo, a formar una familia, a la crianza de los hijos, y que en ese intento, pues muchas veces no quedaba espacio ni para ellas mismas. El resultado es contundente. Madres agotadas, en modo supervivencia, con niveles crecientes de estrés, ansiedad y una sensación cada vez más extendida de no llegar a todo, y sin embargo, muchas siguen sintiendo que fallan. Frente a este modelo imposible, frente a esta maternidad idealizada que no se corresponde con la vida real, surgió un grito colectivo que cambió la conversación. Yo no renuncio. Un movimiento que puso palabras al cansancio, que rompió el silencio que escondía la maternidad y que convirtió la culpa en comunidad. Pero también, y esto es muy importante, nos está enseñando otra manera de vivir, una manera de vivir más real, más consciente, más compartida, que nos invita a parar, a cuestionar y a pedir ayuda cuando la necesitamos, y también nos invita a entender que cuidar no puede ser una responsabilidad individual, sino que debe ser una responsabilidad compartida, porque entender lo que está pasando también nos ayuda a hacerlo mejor, a cuidar mejor, a acompañar mejor y, sobre todo, a vivir mejor. Detrás de este movimiento está una mujer que decidió compartir su propia experiencia y que, sin buscarlo, conectó con miles de madres que se sentían igual que ella. Te hablo de Laura Baena. Ella es periodista, es escritora, es madre de tres hijas y fundadora del Club de las Malas Madres, una comunidad que lleva más de una década luchando por desmitificar la maternidad, romper con el mito de la madre perfecta y conseguir algo tan básico y tan pendiente como es la conciliación real.
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0: Laura, hoy es el Día de la Madre en España, un día cargado de significado, de emociones, bueno, y también de expectativas, ¿no? ¿Cómo lo has celebrado tú? ¿Y cómo crees que lo han vivido las madres del Club de las Malas Madres?
2: Pues mira, Julia, yo digo que ese día no solo hay que celebrar, que también hay que celebrar, porque evidentemente el vínculo emocional, el amor, el levantarte por la mañana y que vengan corriendo a darte un beso, ¿no? Te hayan preparado algo bonito. En mi casa muchos dibujos, demasiado. Hay tanta producción gráfica que no puedo guardar tanto. Pero también digo que es un día de reivindicar, ¿no? De recordar que las madres necesitamos apoyos, que se tienen que acordar de nosotras no solo este día. Y las malas madres en concreto, siempre nos tomamos con mucho humor y decimos que estaría bien eso de que el Día de la Madre nos regalaran un día libre.
0: De no ser madre, ¿no?
2: Que sería un poco, que es un poco políticamente incorrecto, sí. Pero creo que quien lo entiende, entiende que realmente las madres también necesitamos cuidarnos y tener nuestro rato y nuestro descanso y nuestro disfrute propio, ¿no?
0: Claro que sí. Tú le pusiste nombre a algo que muchas mujeres sentían, pero que quizá no sabían explicar bien, ¿no? ¿Cómo sentiste que eso que te pasaba a ti le estaba pasando a muchas más mujeres?
2: Sí, Julia, porque yo también creí que iba a ser una madre perfecta. Yo me lo creí.
0: Yo también, ¿eh?
2: Es más, ahora siempre digo, yo era mejor madre antes de ser madre, ¿no? Porque había visualizado esa paciencia infinita, esa sonrisa perfecta y ese saber hacer en cada momento, ¿no? Y claro, yo sí que creo que la vida ha cambiado mucho, que venimos de una generación de madres muy sacrificadas, que lo han dado todo y más. Pero que estaban como muy centradas en su vida de madre, ¿no? Y el rol ese era el más importante. De repente llegamos las siguientes generaciones a decir, vale, quiero ser madre, pero también quiero ser profesional, también quiero ser amiga, también quiero ser pareja, también quiero ser salir, también quiero mis metas, mi profesión. Y entonces de repente decimos, ¿esto cómo se hace? ¿No? Y nos dicen que tenemos que ser esa superwoman y llegar a todo, y de repente tú te ves pues sobreviviendo como puedes, conciliando como puedes y diciendo, por favor, esto es más difícil de lo que creía, ¿no? Entonces yo pues llegué de esa manera tan natural, ¿no? O sea, yo me sentía mala madre, me sentía mala madre por no llegar a todo, me sentía mala profesional, y una noche en Twitter, Julia, decidí desahogarme, ¿no? Y compartir mi sentimiento de mala madre, con la gran suerte y la sorpresa de que había muchísimas mujeres que se sentían mala madre como yo, pues porque estábamos construyendo otro modelo social de maternidad, ¿no? Porque no queremos renunciar. Y ahí en ese desahogo compartido, pues se fue gestando este Club de Malas Madres, esta comunidad emocional maravillosa, en la que independientemente de cada una vivamos la maternidad de una manera, o seamos como seamos y las circunstancias, todas estamos unidas por un hilo invisible, ¿no? De sentir un amor súper profundo a nuestros hijos y a nuestras hijas, pero también de querer cuidarnos, ¿no? Y de querer que la M de madre no aplaste a la M de mujer, ¿no? Y entonces esa lucha constante, en esa lucha constante es como tira la capa, baja exigencia, todo está bien y somos la mejor madre que podemos ser en cada momento.
0: Qué bonito. La verdad que los datos, Laura, son súper contundentes, ¿no? Lo decía al principio del programa. Y pues las madres estamos agotadas, a veces desbordadas, ¿no? Y otras muchas veces en modo supervivencia. ¿Tú qué piensas que está fallando como la sociedad, ¿no? Para que cuidar, que es algo tan esencial, siga siendo una responsabilidad casi exclusivamente de nosotras, de las madres.
2: Hay una parte de que las madres tenemos esa capacidad de tirar para adelante, de llegar aunque creemos que no llegamos, ¿no? Y de sostener mucho más de lo que muchas veces podemos, ¿no? En esta generación, como tú decías, de madres agotadas al borde del colapso. Entonces creo que la sociedad se ha acostumbrado a que de manera informal cargamos con los cuidados. Y al final, como decíamos tú y yo, ¿no?, antes de esta entrevista, con actitud, con sonrisa, incluso sacando ratitos de disfrute como podemos, quitándole hierro al asunto, riéndonos de esos intentos fallidos por ser madres perfectas. Y creo que en ese hacer y en sostener, pues el resto de la sociedad no nos mira como nos debería mirar, ¿no? Y hay que mirar de frente a las madres, hay que mirar de frente su cansancio, su agotamiento y sentirlo como propio, ¿no? Sentir que eso que estamos, que eso que está pasando es una responsabilidad social.
0: Hay muchas madres que nos están escuchando esta noche. Si alguna de ellas siente que no puede más, ¿qué le dirías?
2: Que no está sola, que mal de muchas, consuelo de malas madres. primero que se lo tome con humor y que entienda que no está sola, ¿no? Porque yo creo que de las cosas más importantes que ha hecho el Club de Malas Madres es esta comunidad, ¿no? Que además tenemos distintos canales, tenemos red. Le diría que se una a nuestra red Yo Cuido, Nosotras Cuidamos. Tenemos una aplicación que le hemos llamado el Tinder de las madres, porque las madres lo que queremos es estar unidas y apoyarnos unas a otras. Y además tenemos también un servicio de atención psicológica, si realmente, porque cuando este agotamiento llega a un momento en el que realmente te pasa factura, Julia, y lo sabemos, y seguramente que lo hemos vivido la mayoría de las madres que estamos hoy aquí, necesitas ayuda, ¿no? Y tenemos un teléfono de atención psicológica gratuita, puede entrar en yomecuido.es, y más allá de eso, unirse también a la asociación, ¿no? Porque la asociación, tendrías que ver el canal de WhatsApp, el grupo de WhatsApp que tenemos, eso es la terapia más barata jamás contada. Te hace sentirte menos sola. A veces cuentan cosas que no van contigo, que no conectan con tu realidad, pero te sientes parte de una comunidad que tiene esa misma mirada, ¿no? De mirarte también a ti y no solo a los cuidados, ¿no? Tenemos que priorizarnos, tenemos que bajar esa exigencia y poner ese bienestar nuestro en el centro.
0: Porque las madres somos importantes. Y para cerrar, Laura, en este espacio donde hablamos de optimismo, ya lo sabes, pero de optimismo consciente, siempre de optimismo comprometido. ¿Tú te consideras una madre optimista?
2: Pues yo creo que sí, porque si no, no habría llegado hasta aquí y no habría tenido tres hijas, porque hay que ser muy optimista hoy en día para tener tres, para reincidir y luego también para liderar una lucha como esta en la que si no le pones optimismo y no le pones humor, pues yo creo que en las crisis que he tenido, que ha habido momentos que he tenido crisis y en las que el optimismo se ha nublado, pues hubiera caído y hubiera abandonado, ¿no? Entonces siempre he tenido como esa fuerza, ese optimismo consciente que tú dices, de acción y de decir, no, seguimos adelante porque merece la pena y siempre hay una lucecita en el camino, siempre hay una mano, siempre hay alguien que cree en ti, siempre hay una entrevista como esta, siempre hay un momento que te hace decir, venga, seguimos que merece la pena.
0: Pues gracias, Laura Baena, porque además me ha encantado eso de que la M de madre no aplaste a la M de mujer. Muchas gracias por poner palabras a lo que tantas mujeres sienten o hemos sentido, y doy fe de que yo también me sentí una mala madre en su día.
2: Muchas gracias, Julia. Ha sido un placer, de verdad.
1: Esto también pasa.
0: Después de escuchar a Laura, entendemos que la maternidad no es solo una experiencia íntima, es también una cuestión social. Porque cuidar sostiene la vida, pero también necesita apoyo, reconocimiento y comunidad. Hoy hablamos y miramos hacia iniciativas que acompañan a las madres reales. Porque cuando una madre deja de sentirse sola, algo empieza a cambiar. Isabel Rivadulla nos lo cuenta.
3: Hola, Julia. Qué suerte que hoy la hora optimista coincida con el Día de la Madre. Yo tengo que aprovechar el momento y mandarle a mi madre, que está hoy en Milán con su nieta, un beso gigante. Gracias por todo, mamá. Porque, ¿qué haría una madre por un hijo? Pues lo tenemos claro, cualquier cosa. Muchas han logrado convertir la preocupación por sus hijos en cambios reales que mejoran la vida de todos. Porque sí, esto también pasa. Seguro que hay muchos ejemplos, pero a mí hay uno que me llegó a lo más profundo. Es el de Isabel Muelas, una madre de un niño, Martín, de 8 años, con un cáncer sin cura. Luchó hasta el final, pidiendo ayuda a las autoridades sanitarias y comenzó a través de una cuenta de Instagram su lucha contra la desesperanza. De ahí nació la Fundación Martín Álvarez Muelas, con la misión de mejorar la asistencia médica, tratamientos y protocolos de cáncer infantil, así como lograr recaudar fondos para invertir en proyectos de investigación. En Vigo, en los años 80, un grupo de madres dijo basta al ver cómo la drogodependencia se llevaba por delante a sus hijos. Se organizaron, alzaron la voz y fundaron Érguete. En gallego, Érguete, en castellano, levántate. Lo que empezó como un grito de auxilio acabó transformándose en una red de apoyo, prevención e inserción social que sigue funcionando hoy. Madres que no aceptaron que no hubiera soluciones. En España, También miles de mujeres embarazadas en situaciones difíciles reciben apoyo psicológico, jurídico y social a través de la Fundación Red Madre, una red que nació de la idea más sencilla y poderosa, que ninguna madre se sienta sola cuando más lo necesita. Y luego están las madres que, además de cuidar, han decidido cambiar el relato. Nuestras Club de las Malas Madres, que con humor y verdad han puesto sobre la mesa la conciliación, la carga mental y la corresponsabilidad. Han convertido conversaciones de madres, conversaciones de colegueo, en debates nacionales. Son historias distintas, pero con algo en común. Madres que detectan un problema y no se quedan quietas, preguntan, insisten, se organizan y, sobre todo, contagian. En este Día de la Madre también se celebra esto, la capacidad de transformar la preocupación en acción, el cansancio en comunidad y el amor en impacto colectivo. Porque a veces los grandes cambios no empiezan en los despachos, sino precisamente en esas charlas entre madres, con una madre diciendo: chicas, hay que hacer algo. Y sobre todo, no solo diciéndolo, sino haciéndolo. Porque sí, esto también pasa.
0: Gracias, Isabel Rivadulla, por dedicar tu sección a poner en valor a tantas madres y recordarnos que detrás de cada historia hay una vida que sostiene y una persona que ama sin límites.
1: El poder de una idea.
0: El poder de una idea no siempre nace de la calma. A veces nace del dolor, de ese lugar donde la vida se rompe y aún así alguien decide seguir. Hoy queremos hablar de esas mujeres a las que muchas veces llamamos madres coraje. Madres que no eligieron la dificultad, pero sí eligieron no rendirse. Madres que sostienen lo imposible, que luchan contra diagnósticos, contra tiempos, contra sistemas que no siempre llegan a tiempo. Madres que aprenden, que investigan, que pelean. No solo por sus hijas o por sus hijos, sino por todos los que vendrán después. Porque hay maternidades que trascienden lo personal y se convierten en compromiso, en legado, en un motor de cambio. Hoy nos acercamos a la historia de la Fundación Mencía, impulsada por una madre que lo dio todo por su hija Mencía, nacida con una enfermedad mitocondrial rara y que, tras su pérdida en 2024, decidió no detenerse, decidió seguir investigando, seguir impulsando, seguir acompañando para que otros niños y niñas tengan más oportunidades de sobrevivir en el futuro. Porque hay historias que duelen, pero que también iluminan y siembran confianza y optimismo. Historias que nos recuerdan hasta dónde puede llegar el amor de una madre y que nos enseñan que incluso en la pérdida se puede construir esperanza. La optimista Isabel Lavín, creadora y presidenta de la Fundación Mencía, nos lo cuenta.
4: Buenas noches, Julia. Buenas noches, optimistas. Muchísimas gracias por darme este espacio para compartir con todos vosotros la labor que hacemos desde la Fundación Mencía. ¿Por qué creamos esta fundación mi marido y yo hace ya 11 años y el proyecto con el que estamos colaborando actualmente? La Fundación Mencía lleva el nombre de nuestra primera hija, Mencía, que nació en el 2009 afectada por una gravísima enfermedad genética. Durante los 4 primeros años y medio no supimos qué tenía y nos dedicamos a buscar por todo el mundo cuál era el nombre de su enfermedad, qué gen tenía mutado o qué genes tenía mutados. Y 4 años y medio después lo descubrieron. Mencía, nos dijeron que era la única niña viva en el mundo registrada con las mutaciones que tenía y su enfermedad ni siquiera tenía nombre. La verdad que fue un palo inmenso, inmenso, y no nos daban ninguna esperanza. Pero, no sé, mi marido y yo sacamos el valor y la fuerza de dentro de nuestro corazón y decidimos constituir la Fundación Mencía en octubre de 2015. Esta fundación, lo que nos dedicamos es a impulsar la esperanza a través de la investigación. Queremos que ningún padre tenga que sufrir todo lo que hemos sufrido nosotros, esa desesperanza, ese poco reconocimiento, esa poca visibilidad. Mencía, desgraciadamente, nos dejó en el 2024, en enero. Va a hacer ahora 2 años y pico. Y nada, lamentamos su pérdida que nos destrozó el corazón, pero dejó un legado inmenso y seguimos luchando por la investigación por todos los niños que sufren alguna enfermedad genética. El proyecto con el que colaboramos actualmente lo están desarrollando 4 de los mejores científicos de España en centros de investigación muy, muy buenos, en el Hospital Valdebrón, el Hospital San Juan de Déu, la Clínica CIMA de Navarra y el IRB de Barcelona. Es un proyecto sobre enfermedades mitocondriales. Mencía padecía una terrible enfermedad mitocondrial y ayudará solo en España a 2.500 niños. Estamos deseando que pase este año. La investigación ya va bastante avanzada y nos dicen que con los buenos resultados que están obteniendo, el próximo año seguramente se empiece el ensayo en monos. Así que muchísimas gracias por darnos este espacio, por presentar nuestra fundación. Podéis todos mirar la web www.fundacionmencia.org y colaborar con una pequeña ayuda. Todo vale, todo es bueno para nosotros. Muchísimas gracias y un abrazo muy fuerte.
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Esta noche hemos mirado la maternidad de frente, sin filtros, con mucha verdad y con mucha sinceridad. Hemos escuchado a madres que sostienen la vida y que también necesitan ser sostenidas. Gracias Laura Baena, Isabel Rivadulla e Isabel Lambín por recordarnos que cuidar es uno de los actos más importantes y a veces más invisibles de nuestra sociedad, y que sin conciliación real no hay igualdad, ni bienestar, ni futuro. Gracias a Nono Torres por pilotar los mandos de esta nave radiofónica tan comprometida. Y gracias a ti, optimista, por acompañarnos en ese Día de la Madre. Que esta semana no pase de largo, que te encuentres reconociendo el valor de los cuidados, mirando con más conciencia a quienes sostienen la vida cada día y entendiendo que sin ellas, sin las madres, nada sería posible. Y ojalá, como hemos escuchado hoy, sepamos construir una maternidad donde cuidar no sea sinónimo de renunciar y donde ninguna madre tenga que poder con todo sola. Te dejo con la canción que ha elegido Laura Baeza para ponerle broche a este domingo. Abrazos, mamá, abrazos, madrina, y mucho amor desde las ondas para todas las madres de España. Hasta la semana que viene. Optimista.

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1: No y media, 8:30 en Canarias.
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1: Buenas noches. Primer punto de atención hasta ahora. Las carreteras en marcha hasta la próxima medianoche. La operación retorno del Puente de Mayo. Dirección General de Tráfico, Marta Míguez. Buenas noches.
3: Buenas noches, ¿qué tal? Pues en estos momentos seguimos pendientes de varios alcances que dificultan la circulación en Ciudad Real, en la A4 en Puerto Lápice, sentido Madrid, y en Sevilla, en la A49 en Benacazón, sentido Huelva. Además, todavía van a encontrar complicaciones en dirección Madrid, especialmente la A1 en Sarracín, la A3 en Montalvo, la A5 en Valmojado y la A6 en Arévalo. Además, continúan las retenciones en Albacete, la A31 en La Gineta, en sentido Alicante, así que les pedimos mucha precaución en todos estos puntos y vías.
1: Del exterior, Irán confirma la recepción este domingo a través de la mediación de Pakistán de la respuesta de Estados Unidos sobre la propuesta iraní de 14 puntos destinada a poner fin a la guerra. Teherán asegura estar evaluando el contenido de la respuesta de Washington antes de pronunciarse oficialmente al respecto. Según el Ministerio de Exteriores iraní, su propuesta está centrada exclusivamente en poner fin a la guerra, reiterando que los asuntos relacionados con el programa nuclear no tienen absolutamente ningún lugar en ese plan, postergados pues a otra fase. Irán fija además un plazo de 30 días para acordar la manera en que debe implementarse este acuerdo de paz de salir adelante. Entre los puntos incluidos en la propuesta iraní figuran garantías de no agresión militar, la retirada de fuerzas estadounidenses del entorno de Irán, el levantamiento del bloqueo naval, la liberación de activos iraníes congelados y el fin de la guerra en todos los frentes, incluido el Líbano, así como un nuevo mecanismo para el estrecho de Hormuz. Mientras, también hoy el secretario del Tesoro estadounidense, Scott Bessent, se atribuye el papel de ganador.
4: But this gives me a lot of optimism that oil prices on the other side of this conflict are going to be much lower.
1: Augurando una inminente histórica caída de precios del petróleo, una vez hecho sí, matiza Bessent, la guerra llegue a su fin. Entrevista de Bessent en la cadena de televisión Fox News, en la que ha asegurado que Estados Unidos ha conseguido asfixiar económicamente al régimen iraní con la guerra y el cierre de Hormuz, y con Washington como el gran ganador de los mercados energéticos con un nivel récord de exportaciones de energía. Además, el ministro de Asuntos Exteriores español, José Manuel Álvarez, y su homólogo iraní, Abbas Araghchi, han mantenido una conversación este domingo en la que este le ha detallado el estado de las negociaciones con Estados Unidos para poner fin a la guerra. Durante la conversación, que se ha producido a petición del ministro iraní, Álvarez le ha reiterado el apoyo español a la vía diplomática y a la negociación en curso para alcanzar una paz definitiva. Y un asunto más, Jean-Luc Mélenchon, líder del principal partido de izquierda francés, la Francia Insumisa, ha anunciado este domingo su candidatura a las presidenciales de abril de 2027 para suceder a Emmanuel Macron, en la que será su cuarta tentativa para acceder al Eliseo. Mélenchon, 74 años, una de las figuras políticas que mayor polémica generan en la opinión pública francesa por sus posiciones, justifica su nuevo intento en el contexto y la urgencia del panorama político nacional e internacional.
5: Oui, je suis candidat. Si vous voulez, c'est le contexte et l'urgence qui ont fixé la décision insoumise.
1: Declaraciones de Mélenchon en la televisión francesa esta misma tarde. Aunque la escena electoral francesa para 2027 aún no está clara, la única gran candidatura confirmada hasta ahora era la del ex primer ministro conservador Édouard Philippe. Varias encuestas ya colocan al izquierdista como uno de los líderes progresistas potencialmente con más apoyos en la primera vuelta de cara a abril de 2027. Es todo. 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
6: Maite, estamos en tu casa, en Barcelona. Hay muchísimos objetos de cine. Hemos estado dando una vuelta y yo he alucinado, pero supongo que tú ya estás acostumbrada a todo eso.
7: Bueno, claro, porque hace muchísimos años que, sí, que estoy en este mundo, concretamente, no sé, ahora como 40 años, y claro, He ido comprando poco a poco, sí. Y adquiriendo, no solo comprando, sino también pues pidiendo prestado. Me han regalado pues muchas piezas de la colección, de algo que, un poco de lo que has visto ahora.
6: Sí, sí.
7: Y entonces sí, claro, estoy acostumbrada,
6: claro,
7: a ello, ¿no? A convivir con...
6: Me dices, con una pitillera de Humphrey Bogart, un vestido de Marilyn, otro de Marlene Dietrich, absolutamente de todo, y claro, yo alucino. ¿Los enseñas mucho?
7: No. Para nada, no, yo no, es que, vamos a ver.
6: Esto casi es una excepción, lo de hoy, ¿verdad?
7: No me gusta, precisamente no me gusta enseñar los objetos. Cuando he hecho exposiciones, sí, ¿no?
6: Claro.
7: Se han mostrado, pero para que los viera el público, y sí, o sea, no, yo creo que no soy, es una persona que compro objetos para tenerlos, o incluso para acariciarlos, o para verlos yo. De hecho, no voy a verlos casi nunca, y tocarlos menos, porque yeah, pienso que, no sé. Además, la colección la tengo dividida en diferentes partes.
6: Sí.
7: Porque cuando empecé, primero empezamos a comprar un poquito a lo loco, y luego ya una vez ya digo, vamos a ordenar esto porque realmente vale la pena,
6: sí.
7: Y entonces lo que hice fue clasificarlo por temas. Uno fue, pues el primero, que era la estrella, era Marilyn Monroe.
6: Claro.
7: Y luego había el otro, que era Viaje Fantástico,
6: sí.
7: Que es todo lo referente a ciencia ficción y viaje fantástico. Y luego el otro era, le llamé Fábrica de Sueños. La Fábrica de Sueños, pues es como el taparrabos de Tarzán, he enseñado,
6: sí.
7: O muchísimos objetos, el vestido de Gilda, o muchos otros. Después había otra sección que le llamé Su Puño y Letra, uh-huh. Que son cartas manuscritas,
6: sí.
7: Y muchas otras fotografías firmadas por ellos.
6: Claro.
7: Y luego también pues había otro que se llamaba El Glamour de Hollywood, en el que pues también están objetos personales de actores y actrices famosos. Entonces lo dividí en diferentes secciones.
6: Si te pido una cifra, ¿cuántos objetos? ¿De cuántos objetos estaríamos hablando? ¿O es imposible saberlo?
7: Bueno, te podía hablar de unos 1.800 objetos.
6: 1.800, sí. Una barbaridad. Sí. Hoy nuestra irrepetible es la coleccionista Maite Mínguez. Maite, bienvenida a Irrepetibles, muchas gracias. Tienes una de las colecciones de cine más importantes de nuestro país, también de Europa, podemos decir, fotografías inéditas, guiones originales, objetos personales, como decías, de estrellas de Hollywood, piezas icónicas del cine, y una de las mayores colecciones privadas de Marilyn Monroe del mundo. Pero te quiero preguntar, ¿el cine ha sido tu pasión desde muy niña, desde pequeña, Maite?
7: Sí.
6: ¿Sí?
7: Sí.
6: ¿Por qué? ¿Qué te atraía del cine?
7: Bueno, desde pequeña te estoy hablando, desde los 14, 15 años. Y ella dejaba, incluso había dejado de ir al colegio para ir a esas sesiones que me había llevado más de una reprimenda, que eran esas sesiones que hacían los miércoles en el Cine Bonanova.
6: Sí.
7: Y bueno, que pagabas en aquella época, eran 5 pesetas y me veía 3 películas. Y me quedaba pues como embobada, pues para mí era ir al cine, era como transportarme en otro mundo.
6: ¿Te habría gustado ser actriz?
7: No, para nada, para ¿no? nada quería ser actriz. A ver, me gusta muchísimo el teatro.
6: Sí.
7: Y sí que alguna vez hago representaciones, y cuando hago alguna representación me dicen, haz este personaje o haz... Y todos, no sé, cuando estamos en alguna comida o algo, todo el mundo dice... Anda, es que te has metido en la historia, ¿no?
6: Claro.
7: Entonces sí me gusta, pero no en ningún momento quería ser actriz.
6: Porque has visto mucho cine, claro. En cualquier caso, dices que todo empezó un poquito a lo loco, pero ¿tú recuerdas por qué empezaste a coleccionar objetos?
7: Sí, perfectamente, sí. Perfectamente. Bueno, nosotros empezamos la colección, yo es que ya cuando iba a los cines daban aquellos fotogramas,
6: los folletos, casi, ¿no? Sí.
7: Entonces, bueno, ya me los guardaba todos y ya empezaba a hacer la colección de todos los tenía clasificados. Y bueno, luego ya cuando pude tener un poquito más de poder adquisitivo, empecé a comprar firmas y ya luego, claro...
6: ¿Firmas? ¿Comprabas firmas al principio?
7: Sí, compraba firmas, me iba al mercado de San Antonio...
6: Sí.
7: Y compraba las firmas que encontraba. como quien va a comprar.
6: ¿Se encontraban pues, firmas de actores?
7: Sí, encontré, por ejemplo, el de Sara Montiel, pues
6: ajá.
7: Fue de las primeras.
6: De las primeras.
7: Que tuvimos, sí. Uh-huh. Y bueno, luego ya, como nos dedicamos al mundo del cine,
6: sí.
7: Y creamos una distribuidora y sí. Una productora, pues teníamos oportunidad de viajar pues a Hollywood, sobre todo.
6: Claro.
7: A Cannes y tal, a Los Ángeles, y allí pues empezamos a comprar más piezas y más piezas y más piezas. Y no me di cuenta y bueno, era como,
6: poco a poco.
7: Como una locura.
6: Claro. O sea, hablas en plural porque te refieres también a Luis del Val. Con él creaste Manga Films, que fue una sí. Productora distribuidora muy importante, muy, muy importante en su sí. Momento.
7: Estoy hablando de, sí, en plural, porque es que juntos creamos Manga Films. O sea, fue una idea que se le ocurrió a Luis del Val, sí. Mi difunto. Y
6: estamos hablando del 92.
7: Sí, sí, sí, sí, se le ocurrió a él y entonces empezó con los muñequitos estos de Manga Films y yo dije, bueno, ¿para qué?
6: Con Dragon Ball empezó todo, con Dragon Ball empezó todo.
7: Con, sí, antes de Dragon
6: sí,
7: Ball.
6: Sí, sí.
7: De Dragon Ball que empezó a ir a Inglaterra, se firmó un contrato con Inglaterra.
6: Sí.
7: Y a partir de ahí, sí, con Dragon Ball empezó todo el sistema de introducirnos en el mundo del cine. Antes habíamos tenido alguna distribuidora mucho más pequeñita que ha pasado desapercibida, pero lo que es Manga Films empezó así, con el Dragon Ball.
6: De hecho, fue una empresa puente entre Japón y sí. El consumo japonés en España. Fue importante
7: pues sí,
6: en eso.
7: Sí, no, tampoco esperábamos que tuviese tanto éxito como todo, pero sí... Fue una empresa puente y luego a partir de ahí pues ya pasamos a otro tipo de compras, ya de muchísimas películas y cada vez a más hasta que creamos Manga Films ya que se hizo muy grande, ¿no? Entonces, bueno, yo estaba en un apartado pequeño porque en un principio estaba yo detrás de él y la acompañaba a los festivales. Yo era un poco cuando íbamos a Cannes y esto, y yo siempre me encargaba de ver, buscar las películas estas que se llamaban el titulín, ¿no? Que no eran de bajo presupuesto.
6: Sí.
7: Y decía, oye, pues esta película japonesa o francesa o me ha gustado, vamos a por ella, porque es que yo creo que puede entrar dentro de... Es que a mí me gustan mucho las películas que digan algo, que tengan algún mensaje.
6: Sí. ¿Y acertabas?
7: Muchas veces sí. Habíamos ganado más dinero a veces con las películas estas, a nivel de esto, que con películas grandes, producciones,
6: ya.
7: Porque el riesgo era mucho menor.
6: Claro. Dentro de la colección es fundamental la figura de Marilyn Monroe, que por cierto se cumple el centenario de su nacimiento.
8: Amigas, hoy he desayunado cebolla, he comido salsa de ajo, pero él nunca lo sabrá. Mis besos siguen siendo dulces y fragantes gracias al Dazzler en compacto. Ahora presten atención. Quiero prevenir a todas las jóvenes y mujeres de Nueva York contra un hombre casado, malvado, peligroso y terrible que vive en el apartamento debajo del mío. Se llama Sherman, Richard Sherman, Sherman. Mientras su esposa y su hijo pasan el veraneo en Maine, ese monstruo inefable aterroriza a las jóvenes.
9: ¡Mami, mami! ¡Ven, están hablando de mamá!
6: Con ella todo comenzó con un hallazgo de un cheque firmado por Marilyn Monroe Productions. ¿Es
7: sí.
6: Así?
7: Sí, exacto.
6: ¿Ese cheque todavía lo así tienes?
7: Es. Bueno, es que yo cuando veía a Marilyn Monroe sí. En películas, la veía ella como... Siempre se me había antojado como un personaje que ella era el mismo que ella se había creado y que era con el que triunfaba, como más bien de una mujer que no creía que fuera tan inteligente como para crear una productora. Entonces cuando vi que creó su propia productora y fue capaz de, cuando empecé a estudiarla más y cuando estuve pues con el primer marido de ella indagando sobre su vida, dije pues, y esta mujer es una mujer que ha estudiado, que se ha preparado Y que la verdad, o sea, de tonta no tiene nada. De tonta no tiene nada. Es más, todos los libros que he visto de ella, que eran libros de todo tipo, ella los subrayaba. O sea, no es aquello de que tenía los libros como quien tiene
10: de adorno. De adorno.
7: Y se preparaba mucho. Lo que pasa es que era una mujer que era muy insegura y se ponía mala. O sea, también en la colección hasta tengo, porque le salía como urticaria.
10: Ajá.
7: De lo nerviosa que se ponía.
10: Ah, sí.
7: Y entonces sí. Y entonces se tenía que poner unas cremas. Y luego también, pues, lo que hacía también era, antes de salir, que fue lo que también la perdió, era, pues, beber mucho y mezclar mucho con los somníferos y alcohol.
10: ¿Y tú crees que ha sido suficientemente valorado su talento?
7: No, para nada.
10: No.
7: Para nada. O sea, los que nos hemos preocupado más en conocerla, no personalmente, porque no la conocí personalmente, la verdad, sino en conocer su trayectoria, pues hemos visto películas. Hay películas, por ejemplo, como Niebla en el alma, o como hay otras películas, con Faldas a lo loco mismo y tal. Es que son películas en las que ella, es que está genial. Es una mujer que como actriz es buena, es muy buena. Lo que pasa que, bueno, los productores, cuando firmó con la Fox, es que la querían encasillar en papeles que a ella le iba muy bien porque era muy sexy, pero y que ella jugaba mucho con esto, con su físico.
10: Digamos que fue su éxito, pero también su fracaso, ¿no?
7: Exactamente, fue su éxito, pero también su fracaso, porque mucha gente no supo ver lo que había dentro de ella y el gran esfuerzo que hacía ella estudiando con Strasberg y preparándose para ser una actriz buena.
10: Uh-huh.
7: No, tampoco tuvo casi oportunidad, porque falleció joven.
10: Tú dices que no eres ni fetichista ni mitómana.
7: Para
10: pero
7: nada.
10: Ahí te he visto un punto mitómana, ¿eh? Hablando de Marilyn.
7: Bueno, no, mitómana sí, claro, porque estoy hablando ahora como si fuera. No, simplemente estoy hablando de la realidad. O sea, estoy defendiendo porque yo soy... pienso que las tienes que dar la... Ser justa con todo, ¿no? Y entonces, ¿por qué ella ha sido considerada, aunque, bueno, es una persona que está muy recordada, pero que me digan, ¿no? Es que era una mujer como papeles bobos y tal. No, que la gente no se crea lo que está viendo en la pantalla, sino que vea un poco más allá de lo que es el personaje, ¿no?
10: Claro.
7: A ver, yo podría decir que yo soy más fanática cuando me dicen, ¿es tu verato preferida, Marilyn? A ver, no, Katherine Hepburn me encantaba. Jeremy Irons me gusta muchísimo. Hay muchísimos actores y actrices, sobre todo del cine británico, que me gustan mucho.
10: Y de todos tienes objetos.
7: No.
10: O de casi todos.
7: No, para nada. Esto de los objetos fue porque, bueno, porque empezamos también comprando la lámpara de Casablanca, pues porque me
10: Qué
7: gustaba
10: maravilla.
7: La película. Y era más como que nace una colección y empieza, y entonces dices, bueno, vas teniendo objetos, pero la finalidad de los objetos era el querer hacer un museo. Un museo de cine, pero que fuera representando tanto las películas como los objetos.
10: ¿Y en qué ha quedado eso, Maite?
7: Yo no me pruebo vestidos de Marilyn.
10: Ya, me imagino. Están ahí colgados.
7: Sí,
10: ¿En qué ha quedado ese museo?
7: No se hizo el museo.
10: Ya, por eso
7: lo
10: digo.
7: Lo presenté y tal. Hubieron varias ofertas, pero al final no quedamos de acuerdo ninguno.
10: No cuajó.
7: Porque no se ponían de acuerdo.
10: Ya.
7: No sé, me ofrecieron varios que ahora vamos a hacerlo, que ahora vamos a hacerlo aquí, que ahora vamos a hacerlo allí. Y al final quedó en agua de borrajas.
10: Ya. ¿Y uno dedicado en exclusiva a Marilyn Monroe?
7: No, yo ya tenía idea en mente hacer un museo de cine.
10: Del cine en general.
7: Como la alfombra roja, ¿no? Como de cine, de que entras y que, bueno, Marilyn podría ser un apartado importante porque llama mucho la atención, pero que fuera un recorrido de todo el mundo de cine, ¿no? Con un Oscar y con todos los apartados que te transportasen. O sea, que lo mismo que tú vas al cine y entras y ves una película. Claro. Y te quedas ahí, pues, en ese momento soñando. Pues lo mismo que entrasen en el museo y que el que entrase acabara, saliera al final, pues lo mismo, ¿no? Como que era entrado en un sueño.
10: Por cierto, en agosto hará 10 años que murió Luis del Val, muy joven, con solo 62, y creo que eso es un punto de inflexión en la colección, porque tú dejaste de comprar en ese momento.
7: Sí, porque realmente fue muy, muy fuerte. Estábamos en Nepal, no, de Nepal dejamos todo y nos fuimos al Tíbet,

0: ni consulado, porque allí ya sabemos la mala relación que tienen los chinos con los de Tíbet,
1: Sí.
0: en China. Y entonces, bueno, me encuentro sola, sin nadie, sin apoyo. Y aparte, pues, bueno, hablé con mis hijos, que bueno, mi hijo ha salido adelante y con muy buenas empresas.
1: Sí, he dedicado al cine también,
0: Sí,
1: además.
0: y Planet y muchísimas más ha
1: Sí.
0: continuado. Pero bueno, me encuentro allí, vamos a hablar de esto, me encuentro allí, que me dicen, se encuentra mal, lo llevo corriendo, le pongo un oxígeno, me lo llevo al hospital, que aquello no era ni un hospital, se quita la máscara y se queda así. Y claro, yo me quedo sola y digo, bueno, ¿qué ha pasado aquí? Me quedo como en shock. Y ha costado muchísimos años el poder volver a quitarme este shock que tuve, ¿no? De decir, bueno, vino mi hijo a Nepal porque tampoco dejaban entrar en Tíbet y yo estaba sola con todo y de repente me dicen, ¿qué hacemos? ¿Qué quiere, la cremación o el cuerpo? Y yo dije, no, me lo llevo para Barcelona y a ser posible. Y bueno, claro, ¿y los zapatos? ¿Se los lleva? Porque estaban allí, digo, no los necesita.
1: Qué tremendo.
0: Entonces me fui allí así. Entonces, claro, llego aquí y llego a un estado de shock. También mis hijos lo pasaron muy mal y claro, porque es que es algo que no se puede explicar, se tienen que vivir.
1: Y claro, después de un momento tan traumático como ese, a ti
0: Sí.
1: te da por repartir objetos.
0: Pues sí. Pues sí, me da por repartir objetos. También me encuentro con gente de confianza que realmente no muy ambiciosa
1: Sí.
0: y que van a por todas y aprovechan en ese momento que a mí también me sale como me van a decir que tengo un cáncer. Y bueno, que en ese momento se me juntó todo y entonces hubo gente que estaba alrededor que se aprovecharon de todo. Se aprovecharon de mi debilidad y bueno, me encontré como muy tirada, muy sola, muy todo, ¿no? Entonces dije yo, pues que no necesito nada, simplemente quiero estar tranquila.

0: otros y otros llevaron otros. Yo, por ejemplo, me hubiera encantado llevarme el Globo de Oro que le dieron a ella. Y bueno, me tuve que conformar con la nominación de Globo de Oro y algunas piezas más. Pero es que aquello fue una locura. Esa subasta fue una locura. Porque se empujó tanto, empujaron tanto y tanto que fue imposible llevarnos ni muchísimo menos lo que nosotros habíamos pensado.
1: Yo te digo que creo que todo lo que he visto, lo poquito que he podido ver en este rato antes de empezar la entrevista, debería verlo todo el mundo.
0: Bueno, sí, claro, claro, me gustaría hacerlo. Me gustaría hacer ese museo, pero es que se ha intentado. Tampoco me he movido lo suficiente, pero entre unas instituciones, entre otras, uno se no pone de acuerdo, el otro tampoco, el otro dice que bueno, que no hay dinero, que prefieren gastárselo en otro que para montar un museo, para tratarlo como... Porque yo no es que pida el dinero, no es que pida para que me lo compren ni nada, sino simplemente que esté presentable.
1: Claro.
0: Y que se haga algo bonito. Y por H o por B, no, nunca nos han puesto de acuerdo.
1: Maite Mínguez, en mayúsculas, la gran coleccionista de cine de nuestro país, muchas gracias por acogernos en tu casa rodeados de piezas extraordinarias. Y nos vamos con Serrat, que sé que te gusta.
0: Gracias a ti.
1: Muchas gracias. Y nosotros volvemos la semana que viene con más Irrepetibles. Enseguida, Boletín de las 10. Buenas noches.
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0: 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Las 10, las 9 en Canarias.
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0: Buenas noches. Irán confirma que ya ha recibido la respuesta estadounidense a su plan de 14 puntos para poner fin a la guerra y dice que va a responder cuando terminen de analizarla. Hoy su ministro de Exteriores, Abbas Araghchi, ha hablado por teléfono con el titular español de Exteriores, José Manuel Álvarez. Fuentes del ministerio han confirmado a Radio Nacional que la conversación se producía a petición del jefe de la diplomacia iraní. En ella, Araghchi ha detallado a Álvarez el estado de las negociaciones en curso. El ministro español reitera el apoyo de nuestro país a la vía diplomática y a la negociación para alcanzar una paz definitiva. No ha sido la única llamada del ministro iraní este domingo. Araghchi también ha hablado con los titulares de Exteriores de Omán y de Alemania. Precisamente el canciller alemán Friedrich Merz resta importancia al anuncio de Estados Unidos de retirar a 5.000 de sus soldados destinados en el país germano. Lo considera algo exagerado, pero nada nuevo, y asegura que no hay ninguna relación entre este anuncio, la falta de participación de Alemania en los ataques sobre Irán y su relación con Donald Trump. En una entrevista con la televisión pública alemana ha afirmado que los estadounidenses siguen siendo los socios más importantes de la OTAN, por lo que no va a renunciar a trabajar junto a Trump, pese a los continuos reproches por la falta de colaboración en esta ofensiva militar contra Teherán. Merz ha mantenido un tono conciliador hacia Trump, pese al anuncio de aranceles a los coches europeos y sus acusaciones a la Unión de no cumplir el acuerdo comercial. El canciller alemán dice que entiende a Trump y se muestra muy duro con Europa. Diría que se está impacientando porque llegamos a un acuerdo con Estados Unidos el pasado agosto para cerrar un acuerdo comercial y por la parte europea se siguen proponiendo nuevas condiciones y aún no lo hemos firmado. Los estadounidenses lo han firmado, pero los europeos no, dice Merz. Por eso espero que podamos llegar a un acuerdo lo antes posible. Más asuntos, volvemos a España porque estamos en las últimas horas de la operación especial de tráfico con motivo del puente del 1 de mayo. 8 personas han muerto en 7 accidentes desde que comenzó esta operación especial el pasado jueves. Durante todo el día, los atascos en la entrada de las grandes ciudades han sido la tónica. Vamos a comprobar la situación a esta hora. DGT, Marta Míguez, buenas noches.
2: Buenas noches. En estos momentos seguimos pendientes de 2 alcances. En Ciudad Real, en la A4 en Puerto Lápices, sentido Madrid, y en Sevilla, en la A49 en Benacazón, hacia Huelva. Además, todavía van a encontrar algunas complicaciones en sentido Madrid, en la A1 en Sarracín, en la A3 en Montalvo, en Cuenca, y en la A5 en Valmojado. En Toledo también sigue complicada la A6 en Arévalo, en Ávila. Así que les pedimos mucha precaución en todos estos puntos y vías.
0: Y con motivo del Día de la Madre, nos fijamos en la labor de Amagintza, una asociación navarra de acompañamiento a mujeres en sus procesos de embarazo, maternidad y crianza. Destacan la importancia de cuidar de la salud emocional en sociedades con unidades familiares cada vez más pequeñas y en las que la edad de maternidad, además, no deja de retrasarse, Fabiola Muñoz.
3: En Navarra la natalidad ha caído cerca de un 25% en la última década y cada vez se tienen menos hijos y más tarde. Resultado de una sociedad cambiante y de las obligaciones impuestas para Amagintza, la Asociación Navarra de Apoyo y Acompañamiento a Mujeres en Procesos de Embarazo, Maternidad y Crianza. Usua Porroy es su presidenta.
4: Pero hoy en día tenemos muchas más obligaciones, ¿no? A veces impuestas en relación a tener un puesto de trabajo fijo, un domicilio fijo. Parece como que se complica un poquito más todo lo que es necesario tener antes de poder hacer frente a la maternidad.
3: Por eso en un día como hoy desde Amagintza reivindican.
4: Las madres necesitan un apoyo y una red que les permita maternar con calidad, con un sistema que les acompañe, con una red de apoyos familiares, sociales, que les acompañen también, de manera que se pueda vivir una maternidad gozosa, ¿no? Que al final sería el objetivo.
3: Y recuerdan la importancia de acompañar, escuchar y apoyar a las madres más allá de un solo día al año.
0: Aquí les dejamos. La información sigue en esta sintonía y en rtve.es.
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1: Esta noche vamos a conocer una iniciativa muy sabrosa, Jallipén, que significa comida en caló y que marida la cultura gitana y la comida, y que se ha puesto en marcha en Jerez de la Frontera por parte de la Fundación Secretariado Gitano en el marco de la designación como capital española de la gastronomía de Jerez de la Frontera. Y vamos a conocer también las nuevas propuestas de tres jóvenes cantadoras, Lela Soto, Tamara de Tina y Esmeralda Rancapino. Bienvenidos, bienvenidas al Tiempo de la Cultura Gitana aquí, donde si no, en Radio 5. Y como siempre, comenzamos con música. Esta semana estrenando el nuevo single de María, de Niña Pastori.
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0: Hola, muy buenas a todos. Soy María, soy Niña Pastori. Y nada, quiero mandar un saludo a todos los oyentes de Radio Nacional del programa Gitano. Espero que estéis todos muy bien y disfrutéis con el cante y con el flamenco. Un beso grande.
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2: Ahí estaba Niña Pastori, que anuncia nuevo trabajo discográfico. Se va a llamar Color Fania y es un acercamiento a grandes éxitos de la salsa. Un primer adelanto es esta versión del clásico de Willy Colón, Periódico de ayer.

Y abrimos ya nuestra página de actualidad hablando de gastronomía gitana. Jallipén, comida en caló. Esto es una iniciativa que acaba de presentar la Fundación Secretariado Gitano de Jerez en el marco de actividades que programa la ciudad, que este año es Capital Española de la Gastronomía. Nuestro compañero Rafael Morro ha hablado con el coordinador de esta iniciativa, Paco Agarrado, para conocer mejor esta propuesta cultural que marida cultura y jallipén. Por cierto, ¿no se comerían ustedes ahora una tapita de papas aliñas?

0: Esta semana ponemos el foco en una iniciativa que une gastronomía, identidad y memoria en Jerez. Del 22 de abril al 3 de mayo se celebra una ruta gastronómica gitana impulsada junto al nuevo distintivo Jallipén, una propuesta que quiere reconocer la aportación del pueblo gitano a la cocina de la ciudad. Y para conocer en qué consiste esta iniciativa, hablamos con Francisco Agarrado, que es el coordinador del Secretariado Gitano de Jerez. Francisco, buenos días.
1: Buenos días. Muchísimas gracias.
0: ¿Qué exactamente Jallipén y por qué había elegido esta palabra caló para dar nombre al distintivo?
1: El objetivo de este año, después del gran trabajo realizado a los 600 años de la llegada del pueblo gitano a la península, en la ciudad de Jerez, en la que se ha trabajado muchas actividades de visibilización, la coincidencia en el 2026 con la capitalidad gastronómica hacía que continuáramos desde la propia fundación teniendo ese tipo de trabajo y de actividades culturales, por llamarlo desde un punto de vista más global. Y entendíamos que la capitalidad gastronómica también es una manera de poder reflejar esas aportaciones que ha hecho el pueblo gitano de Jerez a la gastronomía y a la cultura en general culinaria de la zona. Y qué mejor que poner algo en el año 2026 al inicio del 8 de abril, que es cuando nosotros dimos más o menos ya el pistoletazo dando unas ideas de lo que consistía. Jallipén significa, para que la gente lo entienda, es jal, verbo jalar, que es comer. Y decíamos que el pen es cuando se pone el sustantivo en caló, entonces jallipén. Pero para el que quiera entender un poco más, hablamos de jallipén como encuentro, como espacio de reunión, como comida. Es decir, todo lo que se reúne en los valores, en la transmisión de las recetas, y no de las recetas, de los cantes, de la familia, de los parentescos. Lo importante de la comida es que la vida gira en torno a los momentos de convivencia. Y en eso es la apuesta por ese distintivo, para retomar lo bueno que tiene la comunidad gitana y que sigue teniéndolo, y a ponerlo en valor.
0: Jerez tiene una relación muy profunda con la cultura gitana. ¿Qué aporta el pueblo gitano a la gastronomía jerezana, que muchas veces a lo mejor no se ve, ¿no?, pero que está ahí formando parte de la historia cotidiana de la ciudad?
1: La comida es un reflejo más de lo que la ciudad de Jerez tiene como intrínseco de gitanas y de gitanos, ¿vale? O por lo menos nosotros lo entendemos así. Los gitanos son indisolubles a Jerez. Jerez no existe sin los gitanos, y los gitanos no existen sin Jerez. Es decir, estamos hablando de un binomio totalmente que lleva ya los ingredientes muy bien unidos, y es un espacio de convivencia, refleja la cultura y en la comida un ejemplo claro.
0: Este distintivo está pensado para bares, restaurantes, comercios de alimentación, panaderías, carnicerías, pastelerías e incluso para la plaza, ¿no?, de abastos. ¿Qué tiene que hacer un establecimiento para sumarse y formar parte de esta red?
1: Nuestro distintivo hemos estado repartiéndolo, han estado viniendo a nuestra oficina, pero muy, muy sencillo. El distintivo está en formato digital. O sea, hoy día en formato digital lo puede coger cualquier persona, se lo puede descargar, lo puede tener en su carta de comida, en su carta de confitería o en la misma mercado abajo. ¿Qué necesita el distintivo en material soporte pegatina? Que es como se lo estamos poniendo en nuestra oficina de la Fundación Secretariado Gitano, en el edificio El Carmen, calle Chapinería, tercera planta. Puedes venir a solicitarlo sin ningún tipo de problema.
0: Y se supone que el que pone este distintivo, ¿qué ofrece?
1: Ofrece que visibiliza la aportación de los gitanos y de las gitanas a la gastronomía. En fin, nada más, se suma. Es una cuestión de sumar.
0: De sumar, ¿no? Además de este distintivo, el miércoles pasado comenzaba una ruta gastronómica gitana que va a durar hasta el domingo. ¿Qué se va a encontrar el público cuando recorra estas rutas? Pues, cuéntanos, ¿en qué va a consistir esta ruta?
1: Se van a encontrar con hosteleros que quieren poner en su propia carta un plato tradicional, reinventar a lo mejor una receta que tiene bastante peso en la comunidad gitana, o simplemente restaurantes, bares, peñas que quieren hacerle un guiño a esto porque son gitanos o porque pertenecen a barrios o a zonas muy puramente donde viven familias gitanas o el turismo, y pueden encontrarse desde un plato de berza, un menudo, a otra receta que tenemos en un libro de un gran cocinero gitano que es Manuel Valencia, que recoge muy bien todo el tema de las recetas tradicionales jerezanas y gitana, por decir también ahí, porque la cocina gitana es una cocina de supervivencia, de subsistencia, de aprovechamiento, y que se daban unas épocas, en unos contextos sociales que a lo mejor hoy ya no existe, pero que sí tenemos que saber de dónde viene. Y creo que desde ahí es donde mejor pueden hacer los propios hosteleros y las propias personas que se quieran preocupar por este arraigo de la comida gitana, buscar y documentarse de manera fija.
0: Bueno, pues el tiempo se nos termina. Francisco, ¿qué mensaje te gustaría lanzar a los hosteleros y también a la ciudadanía para que entiendan que esta iniciativa no es simbólica, ¿no?, sino que es una forma de reconocer una parte esencial de Jerez?
1: Pues mira, lo decía el otro día con otro compañero y otro colega tuyo. Lo importante que nos gustaría recordar con esto es que la comida es un espacio de convivencia. La convivencia es cuando se surge el diálogo, surge la tradición de valores, surge la diversión, surge la comprensión. Y creo que la sociedad, en ese sentido, está falta de encuentros, de jalipén, del que el motivo sea la comida, pero que la relación de las personas es lo que verdaderamente hace que tengamos y construyamos todo el mundo una vida mejor. Y qué mejor que hacerlo en torno a la comida.
0: Bueno, pues ahí queda esta invitación, una ruta para saborear Jerez desde su memoria gitana, desde sus fogones y desde su forma de entender la vida. Muchas gracias a Francisco Agarrado, coordinador del Secretario Gitano de Jerez, por acompañarnos y por poner palabras a una iniciativa que quiere sumar cocina, cultura y convivencia. Muchas gracias, Francisco.
1: Nada.
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3: Pues sí, del jalipén al flamenco, sin dejar Jerez de la Frontera, porque vamos a escuchar lo nuevo de la cantaora Lela Soto, los tangos de la palangana. Vicente Soto Sordera, a principios de los 90, grabó estos tangos y ahora están revisitados por su hija Lela, que cuenta aquí con la colaboración de Maloco Soto, sobrino de Vicente, y de Ané Carrera.

Lela Soto con estos gitanísimos tangos en los que colabora buena parte de la familia Sordera. Dejamos Jerez para volver a Madrid, porque nuestra siguiente novedad viene de la mano de Tamara de Tina, hija de Tina de las Grecas, que nos presenta su versión de Qué bonito aquella noche, un clásico de Tina y Carmela. Las Grecas, por siempre.

hija de Tina de las Grecas, recordando este qué bonito aquella noche. Y vamos ahora con otra mujer, pero en este caso es una jovencísima cantadora, Esmeralda Rancapino, nieta del maestro Alonso Núñez Rancapino. Le vamos a escuchar con la guitarra de José Serrano y la percusión del Piraña, con estos aires tan gaditanos que ha titulado Paraíso.

Llegamos ya al final del programa de esta semana, en el que ha estado Juan Carlos López en la producción, Juan Carlos Cardeñosa en la realización técnica y, como siempre, Joaquín López Bustamante, quien les habla. Os esperamos aquí la próxima semana en la Radio Pública, y también podéis seguirnos siempre que queráis y a la hora que queráis en nuestra página web rtve.es. Salud y libertad.

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1: Son las 10:30, las 9:30 en Canarias.
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1: Buenas noches. Teherán confirma desde su Ministerio de Exteriores estar evaluando la respuesta de Washington a su propuesta de paz de 14 puntos, previamente desechada este sábado por el presidente estadounidense Donald Trump al no considerarla de su satisfacción. Tras dar marcha atrás, Trump afirmaba después no poder imaginar que fuera aceptable, ya que aún no han pagado un precio suficientemente alto por lo que le han hecho a la humanidad. Publicación de Trump en su red social. Ahora Irán analiza la respuesta de Washington antes de pronunciarse oficialmente al respecto. Mientras, el canciller alemán Friedrich Merz ha defendido este domingo sus críticas a la estrategia estadounidense en Irán, sosteniendo que el anuncio de la retirada parcial de soldados estadounidenses de Alemania no tiene ninguna relación, ha dicho, con su desencuentro con el presidente de Estados Unidos, Donald Trump, por el conflicto en Oriente Próximo.
2: Es gibt ein Kontingent von amerikanischen Soldaten.
1: En una entrevista en la primera cadena de televisión pública, Merz ha restado importancia a ese anuncio de retirada de más de 5.000 soldados estadounidenses de Alemania en los próximos 6 a 12 meses. Quizás se esté exagerando un poco, pero no es algo nuevo, ha dicho el canciller, que sostiene que se trata, no, sin embargo, de un contingente que el presidente estadounidense Joe Biden había desplegado de manera temporal en Alemania a raíz de la guerra rusa en Ucrania y sobre cuya retirada se venía hablando desde hace tiempo. Trump amenazó con retirar soldados de Alemania el miércoles, después de que Merz afirmara el lunes que Washington no tenía una estrategia de salida coherente en su conflicto con Irán y que el régimen de Teherán estaba humillando a toda una nación en las negociaciones de paz. Mientras se mantiene la incertidumbre sobre las negociaciones entre Estados Unidos e Irán para llegar a un acuerdo que ponga fin a la guerra en Oriente Próximo, el grupo de países de la OPEP Plus ha anunciado este domingo un aumento de su producción de petróleo de 188.000 barriles diarios a partir del próximo mes de junio. Arabia Saudí, Irak, Kuwait y Argelia de la OPEP y sus aliados Rusia, Omán y Kazajistán afirman en un comunicado que se trata de un ajuste voluntario que sostienen supone una señal de su compromiso con la estabilidad del mercado. Los miembros de OPEP Plus subrayan además la necesidad de un enfoque prudente y flexible, advirtiendo de que los niveles de producción podrían incrementarse, pausarse o revertirse según sea necesario en función de las condiciones del mercado en pos de esa estabilidad. Se trata del tercer aumento consecutivo de la producción este año, anunciado solo dos días después de la sorpresiva salida de los Emiratos Árabes Unidos de la OPEP y de la Alianza. Este domingo, el presidente de Argelia, Abdelmajid Tebboune, restaba importancia a la retirada de Emiratos Árabes Unidos de la OPEP, que ha tachado de no acontecimiento, señalando a Arabia Saudí como pilar principal de la organización. En todo caso, y pese al aumento anunciado este domingo, las exportaciones seguirán de momento condicionadas por el bloqueo del Estrecho de Hormuz, que afecta de manera directa a los productores del Golfo Pérsico. En este contexto, el secretario del Tesoro estadounidense, Scott Bessent, auguraba hoy una inminente e histórica caída del precio del petróleo.
3: But this gives me a lot of optimism that oil prices on the other side.
1: Una vez, eso sí, matiza Bessent, la guerra llega a su fin. Entrevista en la cadena de televisión Fox en la que ha asegurado Bessent que Estados Unidos ha conseguido asfixiar económicamente al régimen iraní con la guerra y el cierre de Hormuz, que sitúa, dice el representante estadounidense, a su país como el gran ganador en los mercados energéticos con un nivel récord de exportaciones de energía. Y un asunto más, la Unión Europea insta a Israel a tratar con seguridad y dignidad a los dos activistas que permanecen detenidos tras participar en la flotilla Global Summit, que pretendía romper el bloqueo en Gaza y llevar ayuda humanitaria. A través de su portavoz de Asuntos Exteriores, Anita Hipper, recuerda que toda persona detenida debe ser tratada de conformidad con el derecho internacional. La portavoz comunitaria ha confirmado además que la jefa de la diplomacia europea, Kaya Kallas, está en contacto con el ministro español de Asuntos Exteriores, José Manuel Álvarez, y ha recordado que la protección consular está garantizada por los Estados miembros. La detención del activista palestino-español Saif Abukeshek y de su compañero brasileño Tiago Ávila se prorrogó este domingo durante dos días más, a pesar de los cuatro que había solicitado la Fiscalía del Estado de Israel. Diversos colectivos pro derechos humanos y el propio gobierno español han definido esta maniobra de las autoridades israelíes como un secuestro. Así lo denunciaba también la abogada de los activistas.
4: Ambos fueron objeto de torturas y violencia desde el momento en que los secuestró la Armada israelí, que los ha tenido esposados y con los ojos tapados desde el jueves por la mañana hasta que fueron trasladados a prisión.
1: España está ofreciendo asistencia consular a Bukesek. El jueves está previsto que el ministro de Exteriores, José Manuel Álvarez, comparezca en el Congreso a petición propia para informar sobre la situación. Es todo. 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
5: Saludos, buenas noches, bienvenidos a otra cita de domingo con los toros en Radio Nacional de España, Radio 5. A los mandos de la técnica en Teruel, José Luis Martín. Enseguida estaremos en Las Ventas, donde hoy ha terminado la Feria de la Comunidad de Madrid, pero ya les anunciamos que en la segunda parte de nuestro programa de hoy entrevistaremos a Rafael García Garrido, el empresario que gestiona la Monumental, porque el próximo viernes empieza ya San Isidro y de ello hablaremos con él. Además, estamos pendientes del estado de salud de Alberto Durán, que ha sufrido una jornada realmente fea en la Copa Chenel, y conectaremos con Puerto Llano, Ciudad Real, donde hoy ha vuelto a lidiarse una corrida de toros después de 7 años de ayuno. Comenzamos.
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5: En Las Ventas, decíamos, cierre de la Feria de la Comunidad con una buena novillada del hierro portugués de Couto de Fornilos. Ha habido buenas sensaciones, aunque no trofeos. Mario Arruza, silencio tras aviso y silencio. Cristian González, vuelta al ruedo tras aviso y ovación. Y Juan Alberto Torrijos, vuelta al ruedo tras petición y ovación. Paco Notario, buenas noches. ¿Qué destacas de esta novillada de hoy?
7: Muy buenas noches, Javier. Vueltas al ruedo para los novilleros Juan Alberto Torrijos y Cristian González hoy en Las Ventas, a pesar de que el toreo clásico y demás empaque lo puso Mario Arruza. Un Mario Arruza que abría plaza el día de su presentación con un novillo de la ganadería portuguesa de Couto de Fornilos, que marcó las querencias ya desde el principio en banderillas. Novillero que destacó hoy con el toreo en redondo sobre la mano derecha y sobremanera en los largos pases de pecho para rematar su tanda. Novillero de corte clásico, como decía, a tener en cuenta que hoy le ha tocado bailar con el peor lote. Cristian González dio una vuelta al ruedo gracias a su toreo de uno en uno, lo que le permitió el buen pitón izquierdo de su primer novillo, el quinto, con mucho peligro y de comportamiento muy cambiante durante toda la lidia, terminó por pararse. Y el jienense Juan Alberto Torrijos, con el mejor novillo de Couto de Fornilos, brilló citando desde las distancias largas en el centro de la plaza, toreo completo y compacto que provocó sacar los pañuelos en Las Ventas. Una novilla de Couto de Fornilos con un buen segundo novillo y un tercero de nota con más de 5.500 espectadores hoy en Las Ventas, Javier.
5: Muchas gracias, Paco. Vamos a escuchar las declaraciones que te ha concedido Juan Alberto Torrijos.
7: Juan Alberto, sí. Para Radio Nacional. Vuelta al ruedo y fuerte petición de oreja.
8: Pues sí, la verdad que he podido sentir el triunfo en la yema de los dedos, también con este último novillo, que yo creo que ha sido con el que mejores muletazos he pegado, que una pena haberlo pinchado, porque creo que hubiera obtenido otra oreja, pero bueno, me voy contento porque la afición de Madrid me ha medido y yo creo que me he entregado. Y la verdad, también dar la enhorabuena al ganadero, que ha echado una novedad muy interesante, y deseando volver a Las Ventas.
7: Muchas gracias, novillero.
8: Venga, muchas gracias.
5: Y también has podido hablar con Mario Arruza.
7: Mario Arruza, un lote complicado.
9: Pues sí, con una novillada con bastantes posibilidades. Me tocó un primero bravo, pero costoso de limpiarle el final, y un segundo que se ha parado muy pronto.
7: Había que salvar esa mansedumbre del primero.
9: Sí, vamos, tenía esa mansedumbre de soltar la cara, pero luego ha tenido cosas buenas, ha tenido mucha transmisión. Creo que es lo mejor que ha tenido ese toro.
7: Hemos visto tu concepto clásico, ese concepto de toreo puro, en varios quites.
9: He intentado demostrarlo en todo momento, ¿no? En todo lo que he podido durante toda la tarde, y espero que se haya visto, la verdad.
7: Te queda esa espinita de no...
9: Bueno, seguramente que habrá más tardes.
7: Muchas
9: esa esperanza tengo.
7: Gracias,
9: muchas
7: Mario.
9: Gracias. Gracias.
5: En Puerto Llano, Ciudad Real, hoy domingo han vuelto las corridas de toros y lo han hecho a lo grande, con un cartelón y con una doble salida a hombros, porque Emilio de Justo y Borja Jiménez han abierto la puerta grande. Con toros de Luis Algarra, Alejandro Talavante, ovación y oreja. Emilio de Justo, ovación y dos orejas. Y Borja Jiménez, dos orejas y rabo. El corresponsal de Clarín en Ciudad Real, Julio César Sánchez, ha estado en Puerto Llano. Buenas noches, Julio. Impresionante lo de Borja Jiménez, ¿no?
10: Buenas noches, Javier. Sí, Borja Jiménez ha ofrecido una dimensión importante hoy en Puerto Llano, en sus dos toros, toreando con compromiso a su primero y con inteligencia a su segundo, que se apagó pronto y al que se arrimó, y también ante el que se desplantó cuando el fuelle del de Algarra se agotó. Cabe señalar que este sexto fue premiado de manera desproporcionada con la vuelta al ruedo. Por su parte, Emilio de Justo también salió a hombros por dos faenas esforzadas y de buscar el triunfo con denuedo. Sobresalió su meritorio trasteo al quinto, un toro nada sobrado, ni de entrega ni tampoco de trapío. Y Talavante, aun sin salir a hombros, pues también ofreció una clara disposición al triunfo, sin demasiados efectismos y toreando muy templado por momentos a su lote, en el que sobresalió el buen cuarto.
5: Bueno, Julio, y después de 7 años de abstinencia en Puerto Llano, había ganas de ir a una corrida de toros.
10: Sí, ha sido una corrida de reencuentro, ya que la última corrida de toros en este ruedo se celebró en el año 2018 y ha sido una alegría volver a ver una corrida en esta plaza, la de mayor comodidad para los espectadores en la provincia de Ciudad Real, por cierto. Además, la gente ha disfrutado con las figuras y ha respondido. La plaza no es que se haya llenado, pero los tendidos sí han registrado pues una media entrada real que creo supondrá un primer peldaño en la vuelta de los toros a Puerto Llano en años venideros. Ojalá así sea.
5: Muchas gracias, Julio. Buenas noches. Y en la localidad madrileña de Valdemoro, en la sexta y última corrida de la fase clasificatoria de la Copa Chenel, nos hemos llevado el susto de la tarde. Alberto Durán ha sufrido una aparatosa cogida en la zona testicular que le ha provocado la rotura de la bolsa escrotal. Doloroso sin duda, pero afortunadamente menos grave de lo que en principio parecía, ya que la cornada no ha penetrado en el abdomen. Durán ha sido intervenido en la propia enfermería de la plaza y luego trasladado al Hospital Universitario Infanta Elena de Valdemoro, donde le están realizando diversas pruebas. Por lo demás, con toros de Baltasar Iván y López Gibaja, Alberto Durán silencio y herido, Juan Miguel oreja y vuelta al ruedo y Fernando Plaza ovación en ambos. Carmen Toro, compañera, buenas noches, cuéntanos.
11: Buenas noches, Javier. Se ha repetido la historia esta tarde para Alberto Durán en la Copa Chenel, que había dejado una actuación digna y de toreo templado, con derechazos, ayudando a media altura y tirando de recursos técnicos con el primero de su lote, de López Gibaja, que acusó falta de fuerza y de humillación y al que dejó un final de faena con gusto por templados naturales. Demostró su manejo del capote ante el de Baltasar Iván e inició junto a las tablas para intentar someterlo en la muleta, pero lo enganchó en la primera tanda y Juan Miguel tuvo que darle muerte. Alberto Durán ha sido intervenido de una rotura de la bolsa escrotal en la enfermería de la plaza. Juan Miguel dejó un muy bonito recibo capotero a ambos toros de su lote, inició de rodillas y continuó con toreo en redondo por el pitón derecho al de López Gibaja, al que también probó al natural, dándole tiempo entre muletazos a un toro que se paró en la tercera tanda, aunque fue encastado, e inició genuflexo una faena al de Baltasar Iván, que le permitió la ligazón de las series y un toreo con verticalidad y corriendo la mano para rematar los muletazos detrás de la cadera a un toro que tuvo fijeza y duración y al que se dio una vuelta al ruedo. Fernando Plaza comenzó una faena seria por estatuarios en el tercio. El de López Gibaja tuvo más transmisión por el pitón izquierdo, por el que Plaza le echó la muleta adelante y buscando la colocación dejó naturales de empaque y le dejó una estocada en lo alto. Y muy bien estuvo en el saludo capotero al de Iván, al que logró meter en la muleta rápidamente y tiró de la embestida del astado arrastrando los vuelos. Toreó muy asentado y dejó muy buenas sensaciones en una faena que tuvo mucha personalidad. Buenas noches, feliz semana.
5: Feliz semana, Carmen, muchas gracias. El torero Alberto Álvarez permanece ingresado en estado grave en la unidad de cuidados intensivos de traumatología del Hospital Miguel Servet de Zaragoza. El diestro, recientemente retirado y ahora ganadero, fue operado ayer de las gravísimas lesiones que ha sufrido en ambas piernas tras caer accidentalmente en el bidón de una máquina trituradora de su ganadería. Según el último parte médico, Alberto Álvarez se encuentra estable dentro de la gravedad. La collera formada por el torero y garrochista Miguel Ángel Pereira y el joven amparador Jaime Marqués se ha proclamado campeona de la 55 edición del Campeonato Interautonomías de Faenas y Doma de Campo, celebrada este fin de semana en la finca El Freiso, propiedad de Julián López, el Juli. Precisamente el Juli y su hijo Fernando López han sido los subcampeones. En Aguascalientes, David de Miranda, que sustituía a Roca Rey, no tuvo opciones anoche en su debut en México con Toros de los Encinos. Palmas en sus dos actados para el onubense. Ovación con saludos en ambos para Armillita Cuarto y división de opiniones y vuelta al ruedo para Luis David Adame. Hoy domingo, también en la Feria de San Marcos de Aguascalientes, Daniel Luque, El Payo y Diego Sánchez lidiarán toros de Tequisquiapán. Y en la localidad madrileña de Colmenar de Oreja, el novillero Mario Vilao ha sufrido una tremenda voltereta al entrar a matar a su novillo de El Parralejo, al que ha cortado una oreja, y aunque no ha sido corneado, está muy dolorido y pendiente de estudios radiológicos. En ese mismo festejo, Jesús Ángel Olivas, Álvaro Serrano y Ruy de Velasco también han cortado una oreja por coleta. Y ahora una noticia sobre los espectáculos cómico-taurinos, de los que ya hemos hablado en Clarín y comentado en nuestras tertulias, después de que hace apenas dos meses, a finales del pasado febrero, el gobierno modificara el reglamento de espectáculos taurinos a través de un real decreto para impedir la celebración de eventos públicos que denigren a personas con discapacidad. Pues bien, la noticia es que la Sala Tercera del Tribunal Supremo ha admitido a trámite un recurso contencioso administrativo contra dicha modificación, interpuesto por el bufete Martín Echevarría, especializado en derecho taurino. Este recurso se basa en que los toreros cómicos son actores que representan un papel y parodian la lidia de una res, sin darle muerte ni infringirle daño alguno y sin denigrar absolutamente a nadie. Además, alega que el citado decreto vulnera el derecho al trabajo de los afectados, miembros de la asociación ADA Actúa, cuya opinión el gobierno no tuvo en cuenta. Luis Mosquera es el abogado que firma dicho recurso.
12: En este caso tenemos dos cosas importantes. El expediente administrativo lo va a enviar el gobierno ahora en 20 días. Se le ha pedido obligatorio la interposición de estos recursos porque la asociación afectada no ha recibido, no le han dado el trámite de audiencia que le corresponde y tenía que haber sido así, porque es obligatorio, y como se ha visto perjudicada, entonces se le pide el expediente administrativo porque se les está impidiendo el derecho al trabajo. Como esto ha sido así, no se les ha dado trámite de audiencia, mientras se sustancia todo el recurso, lo que hemos pedido es una medida cautelar de suspensión de la norma, porque está en vigor desde el 28 de febrero. Y ya este colectivo podía quedar sin su derecho al trabajo y sin celebrar ya prácticamente ningún espectáculo. Con lo cual también se pide la suspensión de la norma desde ya, para que si la norma se anula en el futuro, para que los efectos sean evitables, digamos. Porque si se anula cuando ya no hay nada que revertir, porque ya no hay actividad ninguna, pues es complicado que el colectivo salga adelante.
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5: Empezábamos el programa de hoy domingo en Las Ventas y vamos a terminarlo también en la Monumental madrileña. Vamos a hacerlo conversando con el empresario que gestiona la plaza, porque el próximo viernes 8 de mayo a las 7 de la tarde comienza ya en Las Ventas la Feria de San Isidro y hay mucho de lo que hablar con él. Rafael García Garrido, buenas noches.
13: ¿Qué tal? Buenas noches.
5: En esta entrevista nos va a acompañar también el colaborador especial de Clarín, Federico Arnás. Buenas noches, Federico.
14: Buenas noches, Javier. Buenas noches, Rafael.
13: ¿Qué tal? Buenas noches.
5: Rafael, el primer éxito de una feria llega antes de que empiece y es el termómetro de la taquilla. ¿El número de abonos y el ritmo de venta de las entradas sueltas entraba dentro de las previsiones de la empresa o las ha superado?
13: Pues realmente las ha superado. Es verdad que nosotros siempre en los últimos años vamos creciendo año a año, pero bueno, este año que ha sido una feria un poco con nuevos valores, no hay que olvidar que nosotros hacemos la feria en el mes de enero, cuando todavía no había pasado, evidentemente no se habían anunciado estos toreros en ninguna otra feria, ni había pasado nada, y bueno, pues hemos tenido también la suerte de que han estado bien, y la verdad que estamos superando bastante las previsiones.
14: Rafael, lo sucedido en Sevilla, por la experiencia que he tenido en los últimos años, suele reflejarse también en Madrid, en el sentido que las tardes en las que están anunciados los toreros que han triunfado en la maestranza, también se nota en la taquilla. Por ejemplo, yo no sé qué efecto ha tenido el triunfo o la portada del Príncipe David de Miranda o la actuación en los que tuvo Borja Jiménez, y más teniendo en cuenta que está anunciado con 6 toros el día 7 de junio.
13: Pues la verdad, te tengo que decir con toda honestidad que ninguno. O sea, nosotros ya teníamos todo prácticamente vendido antes de empezar Sevilla, o sea que realmente yo creo que el interés ya viene de antes.
5: Cuando hablamos de expectación, Rafael, solemos poner el foco en los toreros, en las figuras que son los que tienen más nombre, y menos en las ganaderías. En Madrid, algunos aficionados dicen que Las Ventas es una plaza turista, pero aparte de Victorino Martín, ¿hay ganaderías que por sí solas tienen tirón?
13: Bueno, yo creo que en Madrid lo que tiene el tirón es un conjunto. O sea, al final es verdad que ver a determinados toreros anunciados con determinadas ganaderías, lo que es el conjunto de ambas cosas funciona, ¿no? Este año en temporada pues hemos tenido corridas de una asistencia de público muy, muy alta por la ganadería, ¿no? Por tanto, yo creo que Madrid es Madrid para todo, ¿no? Y realmente yo creo que la ganadería por sí sola es muy importante, los toreros por sí solos también, pero cuando se juntan es lo que que tenga éxito.
14: Los abonados, sabido es que, hombre, por supuesto, pueden sacar todo el abono completo o pueden prescindir de hasta tres corridas. No sé qué porcentaje se ha inclinado, por ejemplo, este año por esa opción A, es decir, el llevarse todas las entradas, o la opción B, es decir, dejar algunas corridas. Yo no sé si en los últimos años cada vez la tendencia es a quedarse prácticamente con todas las corridas.
13: Pues la verdad que sí.

0: os decía, ¿no? Estamos bastante satisfechos y bastante contentos con la respuesta del público en general y teniendo en cuenta que además, como decíais antes, ¿no? Las figuras del toreo, pues en San Isidro no tienen tantas actuaciones este año, ¿no? Por tanto, eso demuestra que yo creo que la feria es una feria bien trabajada, muy equilibrada y con mucho interés general.
1: Perdona, a raíz de lo que decía Rafael, perdona, decías que las figuras, los grandes nombres, tienes a lo mejor menos presencia, sin embargo tiene un gran tirón la feria. ¿Eso ha sido por decisión de la empresa de abrir más la feria o por decisión de los propios toreros de, por ejemplo, Roca Rey, no venís nada más que 2 tardes?
0: Bueno, yo creo que son decisiones conjuntas, ¿no? O sea, al final, que la empresa abre los carteles ya desde hace 3 años y nos va bastante bien. Evidentemente, al final, tú sabes que, como bien sabes tú mejor que nadie, que las grandes figuras quieren sus tardes, quieren sus ganaderías y, bueno, pues muchas veces en la negociación, bueno, pues es donde al final puedes estar de acuerdo o no. Nosotros, si Roca Rey hubiera querido venir alguna más, pues hubiera venido sin ningún problema. Pero bueno, con dos la he considerado que es lo que quería venir y ya está, y por nosotros fenomenal.
2: Desde que están ustedes, la empresa Plaza 1, al frente de las ventas, la feria se anuncia los primeros días de febrero. Si ahora tuviera que cerrar los carteles y visto los resultados de las primeras ferias, por ejemplo, Samuel Navalón vendría mejor colocado, lo digo porque fue el máximo triunfador de las Fallas y más siendo Valencia una plaza de Nautalia.
0: Bueno, claro, pues eso demuestra que nosotros tenemos cierta visión, ¿no? Porque cuando pusimos a Samuel Navalón en Valencia no había pasado nada y también habíamos anunciado en Madrid, ¿no? Con lo cual, yo creo que no, yo creo que vendría de la misma manera, pero aparte que es que tenemos mucha temporada por delante, hay una feria de otoño, hay una feria de julio de Valencia, o sea, es decir, que hay muchas oportunidades de ver a Samuel Navalón colocado en nuestras plazas.
1: Sí, hombre, indudablemente Morante es el gran ausente. Él y su apoderado han dejado caer que de momento Madrid no entra en sus planes. ¿Confía Rafael García Garrido que cambie de opinión? Hombre, tampoco sería algo novedoso, ¿no? Que cambiara de opinión y podría habérsele en la feria de otoño. Yo no sé si ha habido conversaciones en ese sentido.
0: Ah, bueno, nosotros no es que confiemos, es que soñamos y tenemos la ilusión de que así sea. Ojalá, pero al final José Antonio Morante de la Puebla toreará en Madrid cuando quiera. Por lo tanto, él ya lo sabe y nosotros, por supuesto, que ha habido conversaciones, pero yo respeto, por supuesto, la voluntad del maestro de hacerlo y cuando él quiera hacerlo.
2: Telemadrid va a ofrecer toda la feria y los fines de semana se van a sumar otras autonómicas, como ya sucedió el año pasado. Hablamos de Castilla-La Mancha, Aragón Televisión y Apunt. No sé si me dejo alguna. ¿Pueden sumarse otras? El año pasado también emitió festejos la televisión murciana.
0: Bueno, yo creo que este año no los va a emitir Murcia, pero el modelo televisivo actual, la verdad que estamos bastante contentos con él, porque es un modelo mucho más abierto. Las audiencias en las autonómicas pues están reventando, ¿no? Para bien y yo creo que es el futuro este modelo televisivo.
1: Un año más, hay 2 corridas de rejones. Corridas que casi seguro yo creo que se va a poner el cartel de 9 billetes. Además, hay un aliciente añadido este año que Diego Ventura no ha toreado en Sevilla. Pero yo no sé si la empresa nota ahí en las corridas de rejones que hay un problema de renovación de nombres. Es verdad que se dan 2 corridas en agosto, 2 corridas además con, en total son 12 rejonadores los que pasan por las ventas. El año pasado Ana Rita, por ejemplo, cortó una oreja, otros rejonadores dieron la vuelta al ruedo. ¿Por qué ninguno de esos rejoneadores al final tiene sitio en San Isidro?
0: Porque es difícil, porque como bien dices tú, al final, al haber solo 2 corridas, digamos, de máximo nivel de rejones en San Isidro, pues al final tienen que venir los nombres, ¿no? Por así decirlo. Nosotros estamos contentos, las 2 corridas ya tienen prácticamente puesto el cartel de 9 billetes, quedan menos de 500 entradas para cada una de ellas, por lo tanto se van a poner con seguridad. Y de momento este modelo, nosotros estamos cómodos con él.
2: Rafael, ¿qué valoración hace Plaza 1 del primer tramo de la temporada, desde el 22 de marzo hasta hoy? Lo digo porque todavía no se ha cortado ninguna oreja. ¿Les convence que se concentren en este primer tramo tantos hierros de los llamados toristas? ¿Va a ser esa la tónica de las corridas del verano, que por cierto este año se amplían?
0: Bueno, no sé si va a ser la tónica, no. Yo creo que en verano vendrán también otro tipo de ganaderías, ¿no? Pero el principio de temporada para nosotros está resultando bastante atractivo.

0: con toda la afluencia de público y al final nosotros tenemos que intentar hacer lo que funciona, ¿no? Y esto de momento nos funciona. En Madrid no se cortan orejas porque aparte que la dificultad de como bien habéis dicho, la ganadería es que Madrid es una plaza muy exigente, pero han pasado cosas muy, muy interesantes, ¿no? Tanto en las corridas, mira, ayer Javier Cortés estuvo francamente bien y solo la espada le pegó el triunfo, el Cid también. Hoy ha habido un novillero, un par de novilleros muy interesantes, el día uno también, o sea que están pasando cosas y Madrid mantiene su exigencia, que es la que tiene que tener.
1: Plaza 1 ya tiene la prórroga para 2027 y el Centro de Asuntos Taurinos tiene la intención de que las obras de la gran reforma de la plaza empiecen a finales del año próximo y sacar un nuevo concurso que recoja precisamente la excepcionalidad de ese periodo que se presume de varios años y adaptar esas temporadas al desarrollo de las obras. Parece que la temporada en Madrid comenzaría el 2 de mayo, a partir de que empiezan las obras, que no alteraría San Isidro, tampoco la Feria de Otoño, y luego habría que ver cómo se articulan los festejos semanales. ¿Cree que, Rafael García Garrido, que ese proceso es el lógico?
0: Bueno, es que yo creo que hay que verlo, ¿eh? Porque todavía no está decidido, porque hasta que no esté el proyecto, que no va a estar hasta el mes de septiembre definido, no se sabe qué va a pasar. Lo que está claro es que la comunidad, tanto la comunidad como la empresa, tenemos la firme intención de no interrumpir ningún festejo, ¿no? Ojalá pueda ser así. Y no se olvide que a nosotros nos queda una prórroga, que es la del 28, que evidentemente no tendrían por qué no dárnosla, dado lo bien que están funcionando las cosas.
2: Rafael, me va a permitir que nos salgamos por unos momentos de Madrid, porque hay una plaza de primera categoría que preocupa, la de Zaragoza. Nautalia denunció su último pliego de condiciones, la justicia ya se ha pronunciado, Zaragoza está sin empresa, no ha podido celebrarse la Feria de San Jorge y el presidente de la Diputación ha dicho que para evitar conflictos el nuevo concurso será subasta pura. Le pregunto en calidad de presidente de ANOET, ¿qué valoración hace de esas intenciones?
0: Bueno, primero que hay que verlas, ¿no? Hay que ver cuándo sale el pliego. Nosotros lo que hicimos, pero no Nautalia, todos los empresarios, excepto uno, denunciamos ese pliego, ¿no? Todos, cuando digo todos es el 95% de los empresarios, porque era un pliego que no se ajustaba, digamos, no dejaba trabajar al empresario. A partir de aquí yo creo que pronunciarse sobre un pliego que no ha salido a mí me parece aventurado, ¿no? Vamos a ver cuándo salga, desde luego. Tanto yo como un montón de empresas tienen toda la intención de acudir a Zaragoza, porque es una plaza de primera categoría y con un nivel interesantísimo, y nos encantaría ir. Vamos a ver que salga el pliego y ojalá pueda salir.
2: De acuerdo, Rafael García Garrido, presidente de Plaza 1, la empresa que gestiona la Monumental de las Ventas. Muchas gracias por atender a Clarín y muy buenas noches.
0: Gracias a ustedes, un placer, buenas noches.
2: Federico Arnás, compañero, buenas noches.
1: Pues nada, suerte para todo el mundo en San Isidro, sobre todo para los toreros y ganaderos. Eso da suerte del público.
2: Eso hace falta a todo el mundo, mucha Ajá. suerte. Es todo por hoy, nos vamos ya, pero antes queremos felicitar a Manuel Benítez, el cordobés, que mañana lunes, vamos, dentro de una hora, cumple 90 años, ni más ni menos. Muchas felicidades, maestro. También les invitamos a responder, ya saben, a nuestra pregunta de la semana. ¿Quién será, en su opinión, el triunfador de esta Feria de San Isidro? ¿Por quién apuestan? Tienen nuestras redes sociales y nuestro contestador automático a su disposición. Nosotros volveremos con Clarín el próximo sábado, aquí, en Radio 5 de Radio Nacional de España. Y recuerden que también pueden seguir la información taurina en Tendido Cero, nuestro programa hermano, todos los sábados en la 2 de Televisión Española a las 2:20 de la tarde. Buenas noches y feliz semana.
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4: Las 11, las 10 en Canarias.
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4: Buenas noches. Alemania no renuncia a entenderse con Donald Trump tras el anuncio de retirada de soldados estadounidenses de su territorio. El canciller Friedrich Merz ha dado este domingo una entrevista a la cadena pública RD en la que defiende que la relación entre los Estados Unidos y los aliados europeos de la OTAN es positiva para todas las partes. Merz desliga esta decisión de los desencuentros con Trump por no haberse unido a la guerra contra Irán, pero Es imposible obviar los reproches con los que Donald Trump ha acompañado su anuncio en una semana que comenzaba con Merz el lunes, diciendo que las tácticas negociadoras iraníes estaban humillando a los Estados Unidos. Hoy Merz le pide a Trump que recapacite y reconoce errores. Sin embargo, los Estados Unidos no han aclarado todavía a dónde irían esos soldados. Aparecen grietas en el bloque occidental conformado tras la Segunda Guerra Mundial, pero ese bloque sigue siendo útil a los Estados Unidos. Sin las bases europeas, atacar Irán hubiese sido una quimera. Es domingo 3 de mayo, 24 horas en titulares. Alejandro Burón, buenas noches.
6: Buenas noches. Israel prolonga la retención de los dos activistas de la Global Summit Flotilla que fueron trasladados allí tras ser interceptados en aguas internacionales cerca de Creta. Seguirán en prisión al menos hasta el martes, así lo ha decidido el juzgado israelí, ante el que han comparecido este domingo el hispano-palestino Saif Abu Keshek y el brasileño Thiago Ávila. Hadil Abu Shali es su abogada.
7: Ambos fueron objeto de torturas y violencia desde el momento en que los secuestró la armada israelí, que los ha tenido esposados y con los ojos tapados desde el jueves por la mañana hasta que fueron trasladados a prisión.
6: Además de denunciar malos tratos, Salih ha confirmado que los dos activistas han sido acusados por Israel de pertenecer a organización terrorista, ayudar al enemigo en tiempo de guerra y prestar servicios a una organización terrorista. Irán estudia a esta hora la respuesta estadounidense a su plan de 14 puntos para poner fin a la guerra. Dice que van a responder cuando terminen de analizarla. Mientras tanto, la diplomacia iraní mantiene intensos contactos diplomáticos. Hoy, su ministro de Exteriores ha hablado por teléfono con José Manuel Álvarez, el titular español de Exteriores. Fuentes del ministerio confirman a Radio Nacional que la conversación se ha producido a petición de Araghchi y que en ella ha detallado a Álvarez el estado de la negociación en curso. El ministro español ha reiterado el apoyo de nuestro país a la vía diplomática y a la negociación para alcanzar una paz definitiva. No ha sido la única llamada del ministro iraní este domingo. También ha hablado con los titulares de Exteriores de Omán y de Alemania. Y mientras tanto, la tensión continúa en torno al estrecho de Hormuz. Este domingo, el viceportavoz del Parlamento iraní insistía en que aunque termine la guerra, el estatus del estrecho no va a volver a ser el mismo. Ali Niksad. Proporcionaremos, dice, servicios de seguridad, protección medioambiental y guía para los barcos y les cobraremos por esos servicios. Es una práctica común en todo el mundo, asegura. Desde Estados Unidos, el secretario del Tesoro, Scott Bessent, no da crédito a la posición iraní. No están cobrando peaje. Calculamos que han recibido en torno a $1.300.000 en peajes, lo que es una miseria en comparación con lo que ganaban en un día exportando petróleo, dice Bessent, que también pronostica que cuando acabe la guerra, el precio del combustible será más bajo que antes de iniciarla. Por su parte, Trump dice que este lunes por la mañana empezará a escoltar a los barcos que siguen atrapados en el estrecho. Más allá de Irán, el ejército estadounidense busca a dos de sus soldados desaparecidos anoche en Marruecos, donde participaban en unas maniobras militares. El mando de Estados Unidos para África, con base en Alemania, coordina búsqueda por tierra, mar y aire junto al ejército marroquí para intentar localizarlos. Los soldados desaparecieron en una zona de entrenamiento cerca de la ciudad de Tantán, al sur de Marruecos, donde participaban en los ejercicios militares African Lion, en los que participan 40 países bajo coordinación estadounidense. Las Fuerzas Armadas marroquíes han abierto una investigación para intentar esclarecer las circunstancias de su desaparición. Y este lunes se celebra en Armenia la cumbre de la Comunidad Política Europea, con el conflicto de Irán y las amenazas de Trump a la OTAN como telón de fondo. Líderes como Volodymyr Zelensky, Emmanuel Macron o Keir Starmer ya han llegado a Ereván. No así Pedro Sánchez, cuya llegada estaba prevista para este domingo. Pero, según informa la Secretaría de Estado de Comunicación, el avión que transportaba a Sánchez ha tenido que aterrizar de forma imprevista en Ankara, en Turquía, por un imprevisto de carácter técnico. La delegación española va a pasar allí la noche antes de reanudar el viaje a Armenia este lunes. Entre quienes ya han hablado previa de esta cumbre, el primer ministro polaco, Donald Tusk, que marca sus prioridades. La OTAN, los lazos transatlánticos con Estados Unidos y la Unión Europea han sido siempre nuestra estrategia, asegura Tusk. Por eso voy a hacer todo lo posible durante esta cumbre para que todos entiendan que lo último que necesitamos son conflictos dentro de la OTAN.
4: 24 horas en titulares con Alejandro Burón y en los deportes. El Real Madrid gana en Cornellá y pospone el alirón del Barça, al menos Mario Costas, hasta el clásico de la semana que viene, el 10 de mayo.
8: Así es, victoria por 0-2 para los de Arbeloa ante el Español en Cornellá, que hace que el Barça no pueda ser campeón esta misma noche. A pesar del triunfo, el Real Madrid vuelve a dejar malas sensaciones, sobre todo en la primera parte, ante un rival que no gana un partido desde diciembre. Se pospone el alirón, sí, pero poco cambia la tabla. El Barça sigue primero con 11 puntos de ventaja y con solo 12 por disputarse.
9: Son las noticias de una jornada que tiene por delante esta noche una de las citas sociales y culturales más destacadas de Nueva York, la Met Gala. Y llega con polémica y con bajas importantes porque la patrocina el magnate Jeff Bezos. Sobre ello gira la cara B de Juan Carlos Soriano.
10: Los poetas más gamberros de la generación del 27 orinaban sobre los muros de la Real Academia Española. Luego, cuando alcanzaron la edad provecta en la que flojea la próstata, muchos ocuparon un sillón. Bueno, ahora las llaman sillas. Hablemos con propiedad. Este fin de semana, en los alrededores del Met, el Museo Metropolitano de Arte de Nueva York, han aflorado cientos de botellas de plástico con aquello que cantaban los toreros muertos, con agüita amarilla, y sobre esas botellas una foto de Jeff Bezos, porque el magnate de Amazon, no satisfecho con haberse alquilado la ciudad de Venecia como salón de bodas, ha comprado ahora la gala Met, que se celebra esta noche. Ha apoquinado 6 millones de dólares para oficiar junto a su esposa como patronos a título personal de esa gala. Aunque gira en torno a un mundo a priori elitista como es la moda, la gala Met siempre ha dado cabida a la disidencia, lo atrevido, lo rompedor, un reflejo de ese verso suelto que es la ciudad de Nueva York, que para atizar en las narices a Trump y los MAGA se ha permitido elegir un alcalde musulmán y socialista. Zoran Mandani ya ha dicho que a él no lo esperen en la gala. Los Bezos, sin embargo, reinarán con su corte de Silicon Valley y las botellitas repugnantes se tapan enviando flores por Amazon Fresh.
9: 11 y 8 minutos de la noche, 18 en las Islas Canarias.
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9: Alemania está apuntando hacia el rearme y hacia el aumento de la autonomía en defensa después del anuncio del presidente de los Estados Unidos, Donald Trump, de retirar 5.000 soldados o más del país, pero intenta ahora limar asperezas con él. Ayer su ministro de Defensa decía que este movimiento era una prueba más de que es el camino a seguir, pero esta noche el canciller Friedrich Merz trata de restar trascendencia a la decisión de Trump. Merz dice que ese contingente fue desplegado por Joe Biden y que la posible retirada ya estaba sobre la mesa. Lo desliga por completo de la falta de participación alemana en la ofensiva sobre Irán criticada por Donald Trump. Merz sugiere en una entrevista en la cadena pública que habría ayudado a los Estados Unidos si les hubiesen informado de sus planes de atacar Irán y espera que se pueda encontrar una manera de salir de esa situación porque la relación transatlántica es valiosa para todos. Comprensivo además Merz con Trump porque los aliados acordaron unas condiciones, dice, y los europeos no han cumplido en referencia al 5% del producto interior bruto en gasto militar. Merz no va a estar en Armenia, en Ereván, pero el de la defensa comunitaria y el anuncio de retirada de tropas estadounidenses es uno de los grandes temas que están marcando las horas previas a la cumbre de la Comunidad Política Europea. Una cumbre a la que va a llegar con retraso el presidente del gobierno español, Pedro Sánchez, por una incidencia técnica en el avión que trasladaba a la delegación española. Corresponsal comunitario, David Bidueiro, buenas noches.
12: Buenas noches. Esta reunión de la Comunidad Política Europea tiene una alta carga simbólica por dos motivos. Por primera vez viaja al Cáucaso Sur en una muestra de apoyo a los esfuerzos de Armenia por acercarse a la Unión Europea. Hace más de un año el país solicitó el inicio de su proceso de adhesión, aunque la influencia de Moscú está aquí muy presente. Europa busca ayudar al país a conectarse con sus vecinos pese a la hostilidad con Turquía y Azerbaiyán. Ahora su primer ministro, Nikol Pashinyan, se enfrenta en las elecciones de junio a la oposición prorrusa. Una señal frente a Putin, pero también frente a Trump, porque ya ha llegado aquí a Armenia el primer ministro canadiense, Mark Carney. Es la primera vez que un país no europeo es invitado y lo ha sido, explican fuentes comunitarias, por su afinidad con Europa, la manera de entender la geopolítica y su defensa del multilateralismo. Por aquí también está el ucraniano Zelensky y el presidente Sánchez ha tenido que aterrizar en Turquía por una incidencia en el avión en el que viajaba, así que llegará mañana la cita ya comenzada. Y la gran ausencia, como decías, es la del canciller alemán Merz. En la mente de todos, la polémica retirada de soldados norteamericanos de Alemania y la guerra de Irán, país con el que hace frontera precisamente Armenia y con el que tiene buenas relaciones.
4: Y Donald Trump anuncia que vuelven las conversaciones con Irán. Teherán había confirmado este domingo que ya ha recibido vía Pakistán la respuesta de los Estados Unidos a su propuesta de paz de 14 puntos. El contexto es que Trump había desechado el plan el viernes, pero rectificó esta pasada madrugada y dijo que lo estudiaría. Luis Vázquez, ahora hay novedades.
13: Sí, así parece que ha sido. De hecho, acaba de escribir en su red social que sus representantes están manteniendo conversaciones muy positivas con Irán y que esas conversaciones podrían conducir a algo muy positivo para todos. A falta de que se concrete, la evaluación que de la respuesta de Washington está realizando el equipo negociador iraní es, como dices, un avance que la misma finalmente fuera tomada en consideración por la administración Trump. En los 14 puntos no se incluye referencia alguna al programa nuclear iraní, si están incorporadas medidas que ofrezcan garantías de no agresión militar, en retirada de las Fuerzas Armadas estadounidenses desplegadas en torno a Irán, el levantamiento del bloqueo naval, pago de compensaciones, liberación de activos, fin de hostilidades en todos los frentes y un nuevo mecanismo para controlar el estrecho de Hormuz. Sobre el tráfico marítimo, el presidente estadounidense también ha anunciado, lo ha escrito, que desde mañana lunes comenzarán a escoltar barcos a través de Hormuz. Se trata de la iniciativa, así la han bautizado, Proyecto Libertad. Asegura Trump que países de todo el mundo, casi todos ajenos a la disputa de Oriente Medio, le han pedido que libere los barcos bloqueados. Un bloqueo, otra razón de peso para ese movimiento, que sigue disparando el precio de los carburantes. También en Estados Unidos, un galón de gasolina regular cuesta 4,45 dólares. Son 34 centavos más que la semana pasada, un dólar y medio más desde el 28 de febrero. Scott Bessent, el secretario del Tesoro, trata de sofocar la impaciencia de los consumidores, señalando que los mercados de futuros a 3, 6, 9 meses muestran una tendencia a la baja. Ya se verá si es fruto del deseo o de certeza sobre el devenir de la guerra.
4: Diego López Garrido, director de Fundación Alternativas, exsecretario de Estado para la Unión Europea, buenas noches.
14: Hola, buenas noches.
4: Trump, lo estamos contando, sigue revolviéndose contra la falta de apoyo europeo a su guerra contra Irán. No sé cómo debemos interpretar ese anuncio de este fin de semana de retirar tropas estadounidenses de suelo europeo.
14: Yo creo que es una decisión algo simbólica, ¿no? Entre otras cosas porque tiene unos límites legales el presidente de los Estados Unidos en una ley aprobada hace muy poco. La ley de autorización de defensa, se llama así, señala que el número de soldados que puede haber en Europa no puede bajar de 76.000. Ahí más o menos se quedaría con estos 5.000 que quiere sacar. Por tanto, desde el punto de vista de la forma, yo creo que más bien es una especie de respuesta a la ausencia de colaboración de los países más importantes europeos en esta guerra que la inventó sin contar con nadie Donald Trump y que de la que no sabe cómo salir, ¿no? A mí me parece que el fondo del asunto es que Trump, sinceramente, no cree en la Alianza Atlántica. La Alianza Atlántica es una cosa que nunca ha comprendido una persona que entra como un hombre de negocios en la presidencia de los Estados Unidos y piensa que los aliados, tener aliados, no es una ventaja, sino que es un inconveniente, es un obstáculo para las decisiones arbitrarias que pueda tomar, ¿no? Y me parece que esa retirada de 5.000 soldados más bien es esto, es la expresión de la no creencia en la Alianza Atlántica. Y además en su orientación, en una orientación que ya vino desde la época de Obama, de pensar que el eje estratégico se mueve en el mundo hacia el Indo-Pacífico y no en el Atlántico.
15: Pero no sé, ¿quién tiene más a perder aquí? ¿La Unión Europea pierde el paraguas de los Estados Unidos si estas grietas realmente pueden acabar rompiendo el bloque occidental o mermándolo mucho? Pero los Estados Unidos necesitan esas bases para afianzar sus intereses. Sin escala europea, sin ir más lejos, no hubiesen podido atacar Irán.
14: Sí, efectivamente. Las bases americanas, sobre todo, por ejemplo, la de Rota, la que está en Rota, es una base muy importante para Estados Unidos, la base naval de Rota para todo el Mediterráneo y para África, ¿no? Por tanto, por eso, por lo que yo creo que no se traduciría este anuncio, que yo creo que es más bien simbólico, en acciones claras, decididas, de prescindir de soldados o de bases en el suelo europeo. Es lo que yo creo, aunque es verdad que hay un tema de fondo ahí, y es que a Trump no le gusta la Alianza Atlántica y no le gusta, sobre todo no le gusta la Unión Europea. Le gusta hablar con los estados de tú a tú, pero no quiere que los estados se acuerden en organizaciones como la Unión Europea, que le da mucha más fuerza, ¿no? A la Unión Europea es todo lo contrario. A la Unión Europea lo que le interesa es fortalecer su autonomía estratégica para hablar en el mundo como un sujeto político, no como un mero espectador y no como un mero dependiente de lo que decida en cada momento Donald Trump, ¿no? Esa es yo creo que el fondo de la cuestión, ¿no? La actitud contraria a los aliados, no solamente los europeos, también le está pasando con Canadá, que quería quedarse con Groenlandia, sino que, bueno, pues en el fondo lo que pasa es que las pretensiones de Donald Trump no coinciden con las pretensiones de la Unión Europea. Bueno, y eso es, yo creo, que lo que inteligentemente debe tratar de negociarse. Por ejemplo, en estos mismos días, hoy día, en la reunión de la Comunidad Política Europea que se está celebrando, está a punto de celebrar ahora mismo.
15: Sí, estamos, lo acabamos de contar, estamos allí en Ereván, en Armenia, antes de que mañana se reúnan los principales dirigentes europeos. Lo que nos llamaba la atención quizás más de estas últimas amenazas de Donald Trump este fin de semana, no es solo la amenaza de retirar tropas por completo de España y de Italia. Sánchez y Meloni están siendo dos de los principales opositores a la campaña de Trump en Oriente Próximo en los últimos meses, sino ese enfrentamiento con Alemania, porque la retirada de 5.000 soldados es de su lo alemán, sin concretar siquiera si van a ir a otras zonas de Europa para evitar incumplir su propia legislación. Pero esa grieta con el alemán Friedrich Merz quizás también puede ser una llamada de atención, porque Friedrich Merz había desechado hasta ahora un enfrentamiento directo con Trump, pero esta semana, el lunes, había comenzado diciendo que la manera de negociar de Irán estaba humillando a la nación estadounidense.
14: Sí, efectivamente, esa frase. Quizás esté arrepintiendo ahora Merz de haberla expresado, pero yo creo que la cuestión está en que en la Unión Europea, los países europeos no pueden estar a los caprichos de Donald Trump, y eso es lo que no soporta Donald Trump, pero en eso hay una discrepancia clara. No puede haber una armonía en ese punto, puesto que Donald Trump ha tomado una decisión absolutamente ilegal y contraria al derecho internacional, como es la guerra de Irán, de la que no sabe salir, y la Unión Europea no puede dejarse embarcar en absoluto. Eso significaría una pérdida enorme de credibilidad por parte de la Unión Europea, que tiene que ser, como decía anteriormente yo, un sujeto político, un verdadero sujeto político, y no estar como mero espectador o vasallo de las decisiones que tome Donald Trump, ¿no? Esa es, y en esa situación que diferencia tanto a Donald Trump de la Unión Europea, en eso tienen las de perder Estados Unidos. Todo lo que sea el prescindir de bases o de soldados en suelo europeo no le va bien para sus intereses geopolíticos y geoestratégicos. Y Europa tiene que mantenerse en las posiciones que ha ido tomando en los últimos tiempos, en el no a la guerra, que inició Pedro Sánchez y que luego han ido aproximándose a él otros países europeos. Pero esa es la posición que debe tener la Unión Europea, la posición de la autonomía estratégica. Y lo de Donald Trump pues es algo que se debe conllevar y negociar, pero no ceder.
15: Diego López Garrido, director de Fundación Alternativas, gracias por atender la llamada del 24 horas. Buenas noches.
14: Muchas gracias a ustedes. Buenas noches.
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15: El exministro socialista José Luis Ábalos encara la fase final del juicio de las mascarillas. Mañana va a ser el último de los acusados en declarar y deberá defenderse de las acusaciones de mordidas de Víctor de Aldama. Ábalos se enfrenta a una petición de 24 años de cárcel. Ángeles Bazán.
16: Ábalos tendrá que defenderse también de los indicios apuntados por la OCU, que considera que sin su concurso no habría habido trama. Y como dices, de las acusaciones de Aldama también, quien aseguró haber llevado dinero en efectivo a su casa. También implicó en la trama a Pedro Sánchez y habló de financiación irregular del PSOE. Esto y otras de las acusaciones del empresario fueron desmentidas el jueves por Koldo García. Quien fue asesor de Ábalos allanó el camino de la defensa del exministro al atribuirse muchas de las decisiones que Anticorrupción considera irregulares y al asegurar que su jefe no supo de muchas de ellas. Con la declaración de José Luis Ábalos, el juicio por los presuntos amaños en contratos de mascarillas a cambio de mordidas entra en su fase final.
15: Y en Kitchen, Ángeles, el plato fuerte de esta semana será el exdirector del CNI, Félix Sanz Roldán.
16: Sí, es el juicio principal en la sesión de este lunes del juicio por la supuesta trama parapolicial montada en la época de Rajoy, una trama para destruir información perjudicial para el PP. El general Sanz Roldán fue señalado por el excomisario Villarejo en una declaración poco convincente, donde le acusó de controlar desde el centro de inteligencia el supuesto espionaje al extesorero Luis Bárcenas. Se trata de una de las muchas acusaciones del excomisario, cuya enemistad con el exdirector del CNI queda de manifiesto en sus manifestaciones públicas. Sanz Roldán siempre ha negado encargos del centro al excomisario, quien ha convertido al general en su bestia negra. En el juicio de este lunes del caso Kitchen declarará también el empresario Javier Pérez Dolcet, quien tendrá que explicar el origen de los audios aportados a la causa entre el excomisario Villarejo y el ex número 2 de Interior, Francisco Martínez.
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15: Detenido un hombre en Arenys de Mar, Barcelona, por violar e intentar asesinar a una mujer que había conocido a través de una aplicación de citas, Elena Riera.
17: La investigación se inició a mediados de febrero, cuando la mujer ingresó en la UCI en estado muy grave y con lesiones compatibles con una agresión sexual. El presunto agresor tiene antecedentes por hechos similares en Estados Unidos. Utilizaba perfiles falsos en diferentes aplicaciones para seleccionar a sus víctimas y ganarse su confianza.
15: También otro hombre ha sido arrestado en Palma, en Mallorca, por agredir sexualmente a la hija menor de edad de su pareja.
17: Los hechos ocurrieron durante 2022 y 2023. Según un comunicado de la Policía Nacional, la niña relataba diferentes episodios en los que la pareja sentimental de su madre se paseaba sin ropa delante de ella, le ofrecía mantener relaciones sexuales e incluso llegó a tocarle los pechos. Hace unas semanas, la víctima le confesó lo sucedido a un familiar que acudió directamente a la Policía Nacional.
15: Así llegamos a las casi 11 y 25 minutos de la noche, una hora menos en Canarias, tiempo para la cultura.
9: La inteligencia artificial generativa y sus potenciales usos en el medio audiovisual han sido uno de los principales conflictos que llevaron a las huelgas simultáneas de actores y de guionistas que paralizaron Hollywood en el año 2023. Este fin de semana, la Academia de Cine de los Estados Unidos ha dado un paso más para regular ese futuro al que muchos cuelgan ya el cartel de inevitable. En las nuevas normas aprobadas por la institución se prohíbe expresamente que intérpretes o guiones creados con inteligencia artificial puedan optar al Oscar. Juan Carlos Soriano.
10: La Academia dice que solo podrán ser candidatos al Oscar los papeles demostrablemente interpretados por humanos con su consentimiento. Y de inmediato ha surgido esta pregunta. Los herederos del fallecido Val Kilmer han autorizado que intervenga con una imagen generada por inteligencia artificial en una película posterior a su muerte. ¿Podrá ser candidato al Oscar o no? La Academia ha respondido con ambigüedad. Los responsables de esa película todavía no la han presentado. Habrá que ver si acreditan a Kilmer como tal o de otra forma, porque puede haber colaboración entre lo humano y la tecnología, pero en el centro siempre debe estar el humano. Sobre los guiones, Hollywood responde sin dudar. Deben estar escritos al 100% por humanos. Y otra reforma importante que afecta al Oscar a Mejor Película Internacional. Las que hayan ganado el premio principal en grandes festivales como Cannes, Venecia o Berlín podrán optar al Oscar sin que las presenten sus países de origen, porque determinados regímenes vetan a sus cineastas más libres y disidentes.
9: Y desde este fin de semana se expone por primera vez en la National Gallery de Londres la obra del pintor del barroco español Francisco de Zurbarán. El corresponsal de Radio Nacional de España, John Bontux, ha podido ver la colección que va a estar expuesta hasta el 23 de agosto.
18: Una muestra inédita, nunca antes se había dedicado una monográfica al pintor español en el Reino Unido.
19: This is our chance to give
18: Es nuestra oportunidad de presentar a Zurbarán aquí, explica la comisaria Francesca Whitman Coopers. Situarle al mismo nivel que los otros maestros españoles del siglo de oro como Velázquez y Murillo. Para conseguirlo, la Galería Británica reúne a casi 50 obras del artista español, en las que se suman pinturas de su hijo Juan de Zurbarán, obras llegadas de España, como el famoso Agnus Dei del Prado, la Santa Casilda del Thyssen. La exposición abarca toda la trayectoria de Zurbarán, desde sus primeros encargos en Sevilla hasta sus pinturas para el culto privado, sus bodegones, pasando por su etapa en la corte madrileña.
19: Aunque
18: muchas de sus pinturas están obviamente destinadas a un contexto religioso, su obra va mucho más allá por su trato del color, la riqueza de sus diseños y su técnica, recuerda la comisaria. Zurbarán se puede disfrutar en la National Gallery de Londres hasta el próximo 23 de agosto.
9: Y en los deportes, la Liga, Mario Costas, no se va a decidir hasta el clásico de la semana que viene.
8: Así es, los merengues han ganado por 0-2 al Español en Cornellá gracias a dos goles nacidos de buenas jugadas combinativas que Vinicius definió brillantemente. A pesar del triunfo, poco ha cambiado, porque el Madrid ha vuelto a jugar mal y porque el Barcelona sigue teniendo la Liga prácticamente en sus manos. Una Liga que se podría decidir, como bien has dicho, la próxima jornada, cuando culés y blancos se enfrenten el 10 de mayo en el Camp Nou. Escuchamos a Álvaro Arbeloa.
20: Necesitamos el compromiso de todos los jugadores para presionar, para defender, para atacar. Creo que hoy en día, si quieres ser un equipo muy completo, un equipo al que los rivales les cueste ganar, pues el talento solo no vale.
8: En el resto de la tarde, el Celta ha vencido en casa al Elche por 3-1. Los de Giraldez consiguen así un triunfo en casa 10 semanas después. A este le siguió el Getafe 0, Rayo Vallecano 0, victoria clave para los de Íñigo Pérez, que certifican así su permanencia y afrontan más tranquilos la vuelta de Conference. Y el Betis ha vencido en casa por 3-0 al Oviedo. Dura derrota para los asturianos, que se despegan de la lucha por la permanencia. Y también hay que hablar de la Liga de Campeonas. Semifinales, el Barça se ha impuesto al Bayern por 4-2 en un partidazo vivido en el Camp Nou y se mete en su sexta final consecutiva. Escuchamos a Patrick Guijarro.
21: Llegar a una final no es nada fácil. Ya dijimos que era un gran equipo y así lo han demostrado. Y bueno, también hay que saber sufrir para estar en la final.
8: En el Mutua Madrid Open, Jannik Sinner se ha proclamado campeón tras su contundente victoria ante Zverev por 6-1, 6-2 en menos de una hora. Y en la Fórmula 1, Gran Premio de Miami, victoria para Kimi Antonelli, Carlos Sainz ha quedado noveno y Fernando Alonso decimoquinto. Y cerramos con atletismo, Mundial de Relevos, plata para las Golden Babels en el 4x400 femenino con récord nacional incluido.
0: mucho marcón, no nos salen los números, la verdad, no, o sea, hemos hecho muchos cálculos, pero no imaginábamos esta marca.
8: Y también medalla, en este caso de bronce, para las chicas del 4%.
15: Así despedimos 24 horas, fin de semana, hasta la semana que viene.

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1: La Habana, 1596. La Inquisición española ordenó que 60 marineros acusados de sodomía fueran arrojados vivos a un horno de cal. Este hecho histórico ha inspirado al director y dramaturgo Ian Loren para escribir y dirigir la obra de teatro 60 sodomitas a los cuales hice quemar. Con él vamos a hablar en un rato. Y ayer, 2 de mayo, fue el día de la lucha contra el acoso escolar. Más de la mitad de las personas LGTBI ha sufrido algún acto de odio durante la etapa de educación secundaria. Con Cristina Karen Payás, de la Federación Estatal, vamos a encontrar algunas pautas para empezar a prevenir el acoso escolar. Día 1059 en Wisteria Lane.
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0: Más de la mitad de las personas LGTBI más entre 18 y 24 años ha sufrido algún acto de odio durante la etapa de educación secundaria. El profesorado intervino solo en el 13,5% de los casos y en más de un 1 de cada 10 casos nadie ayudó a la víctima. Estos datos no son de cuando yo era pequeño, son datos de un informe reciente llamado Radiografía de la Educación en la Diversidad LGTBI+. Para tratar este asunto, tenemos hoy en el barrio a Cristina Karen Payás, coordinadora del Grupo de Educación de la Federación Estatal LGTBI+. Hola, Cristina.
1: Hola, muy buenos días, Paco. ¿Qué tal?
0: Cristina, este 2 de mayo se ha conmemorado el Día contra el Acoso Escolar. ¿Qué nos dicen los datos actuales sobre la situación de bullying, especialmente hacia la población joven LGTBI+?
1: Bueno, pues como bien avanzabas en el estudio que ha organizado y elaborado la Federación Estatal LGTBI+, del año 2025, en esta radiografía de la educación en la diversidad LGTBI, pues los datos son bastante demoledores. Y arrojan, aparte de los datos que has mencionado, que solamente el 25% del alumnado LGTBI+ es visible en el ámbito escolar, mientras que con amistades, con el entorno familiar, este porcentaje aumenta un 60%. Es decir, que se desprende en primer lugar que el alumnado en general no se considera en un lugar, un espacio confortable y seguro para manifestarse tal como son.
0: ¿Por qué crees que este tema sigue estando tan invisibilizado dentro de los centros educativos? Porque realmente siempre que conocemos algo al respecto, Es dramático, es cuando ya hemos llegado a un punto verdaderamente dramático. Pero antes de que eso suceda, parece que todo eso, todo ese caldo de cultivo, todas esas agresiones, todo ese acoso que al final acaba en la tragedia, como si no existiera.
1: Sí, además es muy paradójico que teniendo en España una legislación fuerte, muy muy potente, una de las mejores legislaciones del mundo en materia de derechos LGTBI y derechos para el alumnado en etapa en etapa obligatoria y posobligatoria, los datos siguen siendo muy muy alarmantes. Las causas son muchas. En primer lugar, me gustaría destacar pues la escasa preparación que se le ofrece al profesorado para abordar el tratamiento de la diversidad afectivo-sexual, el desconocimiento y miedo que tienen muchas familias a que estos temas tan importantes y tan naturales en la condición humana se aborden desde una perspectiva seria por profesionales, por personas que estamos involucrados en la educación de los niños, niñas y niñas. Y bueno, por otra parte, la nefasta influencia que están teniendo pues algunas comunicaciones en redes sociales, todo claro, lo que está siendo el discurso y delito de odio. Y bueno, todas estas publicaciones homófobas, transfobas, de todo tipo, que están haciendo mucho daño y que hacen que pues estos actos de violencia verbal, violencia física y últimamente de ciberacoso, que es un tema muy preocupante, estén calando y en los centros escolares pues no haya realmente la respuesta que se tiene que dar.
0: Has aludido a este tema, Karen, y que a mí es uno de los puntos que más me preocupa, especialmente del informe, y es el que tiene que ver con el profesorado. Que el profesorado solo intervenga en un 13,5% de los casos. Que incluso haya casos en los que la víctima no tuviera ninguna ayuda. Esto es realmente alarmante.
1: Es innegable que hay mucha reticencia, incluso diría directamente miedo, no solo abordar desde un punto de vista interdisciplinar, como decía, la educación afectivo-sexual del alumnado. Hay mucho miedo que alguna familia, algún miembro de la familia, padre, madre o tutores legales, manifiesten una queja, una protesta o incluso violencias cuando se abordan estos temas a través de charlas que además se recogen en la programación anual del centro, que están absolutamente no solo controladas, sino promovidas por los propios centros escolares o a través de asociaciones LGTBI. Y el profesorado está reticente en este sentido.
0: ¿Cuáles son las primeras señales que pueden alertar de un caso de acoso?
1: Bien, llevo muchos años ya en la enseñanza y bueno, es un trabajo que te enseña diariamente y con el paso de los años pues cada vez vas teniendo más sensibilidad, más ojo, por decirlo, más señales que enseguida te saltan las alarmas. Y una de las principales que a las cuales hay que prestar mucha atención es a los cambios de actitud, cambios en la vida cotidiana del alumnado, un retraimiento, inhibición en las clases o poca comunicación con los compañeros es una de las señales. Pero también puede ser una señal que ese cambio actitudinal se transforme curiosamente en lo contrario, en adoptar papeles en cuanto a la expresión de género, en cuanto a la manifestación de ciertas ideologías que se vuelven, por decirlo así, muy radicales, y lo único que está haciendo ese chaval, esa chavala, es protegiéndose con una única finalidad, que es verse aceptado, aceptada en el grupo, en el grupo social. Por tanto, una recomendación que haría a los compañeros y compañeras docentes es que no dejen pasar por alto cambios significativos que puedan observar en la vida cotidiana del alumno o alumna.
0: Algo de lo que hemos hablado también muchas veces es de la importancia de no poner todo el peso y todo el foco en el agredido y empezar a mirar y a señalar al agresor. Que de repente la persona agredida no tenga toda esa carga de responsabilidad encima y empezar a, pues eso, a llevarnos al despacho al agresor, ¿no?
1: Sí, realmente es muy importante que en el ámbito educativo, pues aparte de esa primera detección temprana que nos haga saltar las alarmas, se ponga en conocimiento del tutor, tutora del grupo, de jefatura de estudios o de la dirección del centro, para que se pueda acotar inmediatamente esa actuación de acoso escolar, sea alumno o alumna del colectivo LGTBI+, o no lo sea, indistintamente, y que al posible agresor o agresora, desde el primer momento, no solamente se aplique el procedimiento sancionador que está contemplado, ¿no?, sino que se haga esa labor de información, de prevención necesarias para que esto sea un tema educacional a nivel social y podamos hacer ver al agresor o a la agresora que esto no son formas en un Estado democrático y que todos y todas pueden ser víctima de acoso escolar. Y a este respecto también me gustaría destacar la importancia que tiene de la actuación sobre lo que podríamos considerar alumnado neutro, que ni agreden ni defienden al agredido. Sí. Creo que es importantísimo hablar en las aulas de que una escucha, una atención, una defensa en el momento dado de un compañero o compañera agredida puede salvar vidas y no es una metáfora, es una auténtica realidad.
0: Muchísimas gracias, Cristina Karen Payás, coordinadora del Grupo de Educación de la FELGTBI+. Un saludo.
1: Muchísimas gracias a vosotros. Hasta otra próxima ocasión.
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0: Hola, Ian.
1: Hola, buenos días, ¿qué tal? ¿Cómo estamos?
0: Ian Loren es dramaturgo y director de cine y teatro. Ha estrenado en el Umbral de Primavera en Madrid la obra 60 sodomitas a los cuales hice quemar, un texto inspirado en un episodio sucedido en el siglo XVI y que nos habla de masculinidad, de homoerotismo, de represión y de violencia.

0: Ian, la obra está inspirada en un hecho histórico, que es la ejecución de 60 marineros acusados de sodomía en La Habana de 1596. Es un hecho histórico realmente muy desconocido, sobre el que hay muy poca documentación. O sea, ¿cómo llegas tú a esa información?
1: Pues sí, efectivamente, Paco. Es un tema del que apenas se conoce nada. Hay muy poquita información, muy poco enlace en internet. Y lo poco que hay, lo poco que se ha rescatado del Archivo General de India, a mí me llega a través de una amiga de Cuba que conocía este hecho a su vez por otro amigo suyo, también de Cuba, que ahora mismo los dos están residiendo aquí en España. Y bueno, este amigo hizo un poemario, Fiebre en el Arca, acerca de todo este tema. Él está intentando cómo editarlo para poder publicarlo y tal. Y bueno, ella me cuenta sobre este hecho. Me cuenta poco, porque yo tampoco conocía muchísimo. Y por lo poco que me cuenta, de repente, pues fue como que se apareció, ¿no? Como que de repente dije, wow, es que esto es muy potente y esto hay que contarlo.
0: ¿Y te pones a documentarte o cómo? Porque claro, si hay tan poca documentación.
1: Sí, precisamente ella me manda de los tres enlaces que hay en internet uno de ellos. Y nada, me pongo a revisarlo, a verlo bien, a intentar buscar la máxima información posible. Y es cuando llego a este hecho. Y bueno, un poco todo lo que engloba lo que es la Inquisición, las torturas y todos estos hechos horribles que ocurrieron en la época.
0: Es el importante destacar, para todo el vecindario que vaya a ver la función, que no es una obra documental y tampoco es una narración convencional del hecho histórico. Es casi como una percha que te sirve para hablar de represión sexual, de persecución a las personas homosexuales como denominador común a la historia. Uh-huh. O sea, la cantidad de veces que han llamado justicia a nuestro asesinato, ¿no?
1: Efectivamente. Sí, aparte, claro, yo quería recoger ese hecho, quería que hubiera documentación real de la época, pero sentía la necesidad también de contar a través de experiencias propias y de un poco también incluso cosas que me han dado los actores, hay textos que han salido de ahí. Entonces, ha sido como un conjunto de una recopilación de cosas, de hecho, trayéndolo también al presente y
0: claro,
1: intentando
0: porque
1: imaginar.
0: Porque hay escenas que no son directamente que narren esa historia, ¿no? De La Habana, sino que están, incluso hay alguna más actual.
1: Exacto. Y también queríamos traer un poco de los primeros años de Fidel, cuando llegó a Cuba, cuando tomó, ¿no?, el poder, toda la revolución cubana. Queríamos como tocar mucho, y entonces pues hemos ido como revisando e informándonos acerca de diferentes épocas.
0: Eres un director que, por lo menos en este montaje, apuesta mucho por el teatro físico, o sea, el cuerpo en movimiento como parte de la atmósfera que tú quieres transmitir, en parte de la historia, ¿no?
1: Sí, sí, porque hay una cosa en la en lo físico y en el movimiento que a mí por lo menos me genera una fuerza que creo que la obra necesitaba. Creo que la pieza, al final, hay veces que tienes sentimiento que por tu cabeza pasan cosas que ni siquiera puedes explicar con palabras, que se quedan cortas muchas veces las palabras. Entonces creo que tiene que haber algo físico, sin ser yo experto en lo físico, sin ser coreógrafo y sin tener formación en ello, pero sí intentando llevarlo siempre como algo de que los cuerpos se junten solos, que hablen por sí mismos. En toda esta parte también coreografía que hemos tenido, gracias a Sheila Quintana, que me ha ayudado con todo este tema, los chicos que tampoco son bailarines profesionales, pero que se han involucrado muchísimo en aprender la coreo, en aprender todos los momentos corporales, en ver qué puede pasar, toda una primera parte que es casi improvisada, que en cada función van saliendo movimientos distintos, imágenes distintas, cuadros. Y eso es lo que a mí era una pulsión que tenía dentro y que quería transmitir.
0: Hay algo también interesante, que son los diferentes modelos de masculinidad que encontramos en la función. Hay 7 actores en escena y de alguna manera cada uno representa un modelo de masculinidad. No sé si esa idea de la masculinidad también estaba en tu cabeza a la hora de escribir.
1: Sí, sí, sí. Al final son temas que nos tocan en la actualidad, pero que seguramente en el siglo XVI también estaban ahí, o sea, que lo heteronormativo, que todo lo que la forma de comportarse de un hombre, lo que se supone que tiene que ser un hombre o cómo tiene que comportarse una persona con masculinidad, creo que es algo que llevamos siglos arrastrando, y el cómo se tiene que comportar también una mujer o una dama, como podía ser antes, y claro, eso también toca, y creo que es algo universal y que cualquiera que pueda verlo puede sentirse identificado o identificada.
2: Por mis manos pasaron decenas de mujeres. ¿Qué digo decenas? ¡Centenares! En cada puerto se me conoció por hombre valiente. ¡Te miro en cubierta! ¡Y esta es mi recompensa! ¡Esta! ¡No eres digno de cerrar a ti por lo que me ha apoderado! El mal no se tolera. ¡Se estirpa! No basta con ofrecer la propia vida a Dios. Hay que propagar su palabra. Cueste la sangre que cueste.
0: La masculinidad en espacios hipermasculinizados, sin presencia femenina, aislados. O sea, hemos hablado mucho en este barrio de lo que se podría definir como homosexualidad situacional o intermitente, que es pues las cárceles, los barcos, espacios donde no hay presencia femenina, y de repente el hombre hetero tiene una pulsión que le da un poco igual, pues eso, esa frase que se decía antes, ¿no?, de todo agujero es trinchera y toda esta narrativa que hay en torno a esto, ¿no? En el fondo es rendirse al deseo, que es una pulsión que te lleva al acto sexual, pero como un ejercicio de dominación y de poder.
1: Sí, sí, sí. O de simplemente no aguantarte las ganas y dejarte llevar, ¿no? El cómo, ellos sabían o podían saber que podían acabar seguramente muertos por el pecado nefando que era en aquella claro. época, pero el cómo al final el estar tanto tiempo en un barco tampoco sabemos cuáles son los casos, porque claro. no sabemos a ciencia cierta, de hecho no conocemos nada de la vida de ellos, o sea, no se sabe nada, se sabe un nombre solamente de estas 60 personas que fueron condenadas, entonces claro, tampoco podemos saber a ciencia cierta si esto era verdad o no, era como la caza de brujas, cómo podían comprobar si eran brujas de verdad, quemaban y si salían volando es que eran brujas, ¿no? Y si morían, pues que no lo eran inocentes, pero morían igual.

0: pues bueno, hay una pulsión y esa pulsión es que obedece solamente al cuerpo. Y al final el cuerpo tira y tira por donde tira y no puedes controlarlo. Y por mucho que quieras controlarlo y quieras castrarte en este sentido, pues hay una cosa de que no, de que va a tirar por donde tire y ya está.
1: El papel del capitán, el tiburón de las dos mareas, es el, quizá es el modelo de masculinidad que más llama la atención, porque es el ejemplo que a lo mejor muchas personas, muchos hombres, cis, gays o heteros, hemos tenido en nuestra infancia, que es el del hombre viril, el hombre violento, el hombre autoritario.
0: Vanidoso.
1: Sí.
0: Como que es, sí, como el centro, es como, sí, realmente es como una especie de protagonista que poco a poco va viniéndose a menos. Es como que hasta que, bueno, acaba como en una catarsis. Pero sí, es el ejemplo perfecto de todo lo que está mal.
1: Claro,
0: ¿no?
1: Pero fíjate, también nos lleva a otra cosa, porque ayer mismo hablábamos de esto con Julio Pérez Manzanares, que tiene que ver con ese tipo de masculinidad que buscamos cuando buscamos un encuentro sexual. Y Julio, que ha trabajado mucho el tema del deseo y tal, decía, es que claro, hay, de alguna manera, deseamos a nuestro agresor.
0: Sí.
1: A la persona que nos agredía en el patio del colegio y de repente hay una fantasía homoerótica con el agresor. Y esto con este personaje también está ahí como...
0: Claro, claro. ¿Y cuántas veces se ha representado eso en la cultura, en el arte, en las películas? ¿Cuántas veces se ha representado? Porque cuando se representa tantas veces también no es porque sea una fantasía del autor, sino porque también tiene parte de cierto y de que pasa, ¿no? Sí, de una persona que está... No tiene por qué ser siempre esto, porque no podemos justificar siempre la violencia de esta forma, pero sí que pasa muchas veces. Es cierto que cuando se reprime un sentimiento de esta forma, al final, cuando sale de otra forma no tan agradable. Y claro, es peligroso también. O sea, es que como todo el mundo debería poder aceptarse a sí mismo, pero hay casos en los que por X, por B, por trauma o por otra cosa, pues llega y sale este tipo de personaje que está totalmente en la realidad y en las personas que podemos tener a nuestro alrededor.
1: Pues sí, por su localidad ven anunciada esta obra de teatro, 60 sodomitas a los cuales hice quemar, saquen entradas y vayan a verla. Muchas gracias, Ian Loren.
0: Muchísimas gracias, Paco, a ti por la oportunidad. Gracias.
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3: Mira, te voy a decir que, teniendo en cuenta que la semana pasada fue tan humillante, he decidido que te lo voy a poner fácil.
4: Voy a ser
3: uno de esos jugadores generoso con el contrincante.
4: Vale.
3: O sea que yo creo que va a ser fácil.
4: Sí.
3: ¿Estás preparada?
4: Estoy preparada.
3: Venga.
4: Sí.
3: Vete apuntando. Bueno, no creo que haga falta porque esto lo creo que lo vas a memorizar.
4: Venga.
3: A. Marlene Dietrich.
4: Vale.
3: B.
4: Sí.
3: Greta Garbo.
4: Sí.
3: C.
4: Sí.
3: Talula Banhead. D. Isadora Duncan.
4: Sí.
3: La pregunta es...
4: Sí.
3: ¿Cuál fue la primera actriz que le dio un beso lésbico a otra mujer en el cine?
5: El juego comienza en 3, 2, 1.
4: Vale, Marlene Dietrich, Greta Garbo...
3: Talula Banhead, Isadora Duncan.
4: Vale. Ay, la madre.
3: Es fácil.
4: Yo diría Marlene Dietrich, porque ella tenía un gran mundo lésbico. Pero
3: bueno,
4: claro,
3: todas las que hay aquí tenían un gran mundo lésbico, le tengo que decir.
4: Estoy entre Marlene Dietrich y Greta Garbo, porque si es fácil, no será Talula, porque no he escuchado nunca a esa mujer.
3: ¿Cómo que no, chisca tangina?
4: ¿Quién es Talula?
3: Luego te mando fotos de Talula.
4: Y la otra, la Josephine Baker.
3: Josephine Baker, no, Isadora Duncan.
4: Sabía que era una de las tas que bailaban. Yo diría Marlene Dietrich.
3: ¿Se acaba el tiempo?
4: Yo diría Marlene Dietrich. Bueno.

0: La respuesta que has elegido es Marlene Dietrich.
1: Sí.
0: Y sí, es Marlene Dietrich.
1: ¡Ay! Y sin necesidad del medio punto.
0: Sin necesidad del medio punto, ni nada.
1: ¿En cuánto estáis?
0: ¿Me puedes decir ahora por qué Marlene Dietrich? Porque es que lo mismo ha dicho Marlene Dietrich a voleo. Y claro, o sea, es como, a ver...
1: ¿Pero yo por qué tengo que razonar ahora?
0: Porque tú tienes que razonar, a mí un momento, por favor. A mí me humillas con Stonewall. Y ahora tú vas a venir aquí, Marlene Dietrich, como si lo supieras. ¿Por qué Marlene Dietrich?
1: Y chimpún.
0: ¿Por qué Marlene Dietrich queda en evidencia delante del pueblo?
1: Mire que soy rubia de pelo rizado, pero Marlene Dietrich por mi chocho negro.
0: ¡Chesca Tangina! ¡No!
1: ¡Total!
0: Claro, total, tú humillarme total, a mí te gusta.
1: Sí,
0: pero cuando yo
1: encanta.
0: Te pregunto a ti ya no.
1: Sí, me encanta, me encanta.
0: Pues mira, yo voy a decir.
1: A ver, diga.
0: Que Marlene Dietrich.
1: Sí.
0: Protagonizó uno de los besos lésbicos más icónicos de la historia del cine en Hollywood.
1: Ajá.
0: En la película. Morocco, de 1930. ¡Morocco!
1: ¡La he visto, claro! Sí,
0: la has visto,
1: sé,
0: pero
1: eso.
0: No sabía razonarla.
1: Sí, lo sé perfectamente, pero no me da la gana de razonar.
0: Bueno. sabías. ¿De qué salía disfrazada?
1: Estoy ganando, ¿no? ¿Cuánto tengo ahora?
0: ¿Qué es? ¿Un punto entero?
1: ¡Claro, hombre!
0: Bueno, pues entonces estarás en 4.
1: ¿Y usted?
0: En 3,5.
1: Pues me parece bien.
0: ¿Qué ganas tengo de reírme yo?
2: Todos los residentes de Wisteria Lane aceptaban el hecho de que a Aida Greenberg le gustaba beber.
0: Javier Ollero al control, Paco Tomás al micro y la colaboración especial de Chesca Tangina. Nos vamos con el segundo single que conocemos del que será el nuevo trabajo de uno de nuestros compositores y artistas españoles favoritos, Víctor Algora. La canción se titula Astronomía, forma parte del álbum que saldrá a principios de junio y a mí no me puede gustar más, así que espero que os suceda igual a vosotros. Volvemos la semana que viene. Salud y libertad.

0: Es medianoche, las 11 en Canarias.
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0: Buenas noches. Este primer lunes de mayo, así lo ha anunciado Donald Trump, los buques estadounidenses desplegados en aguas próximas al estrecho de Hormuz comenzarán a escoltar barcos que desde hace 2 meses permanecen bloqueados. Asegura el presidente de Estados Unidos que el proyecto Libertad, así se ha bautizado la iniciativa, es fruto de la petición de países de todo el mundo ajenos a esta disputa de Oriente Medio que le han reclamado ese paso adelante. Además, Trump, tras confirmar fuentes iraníes haber recepcionado la respuesta de Washington a sus exigencias para poner fin a las hostilidades, que sus representantes están manteniendo conversaciones positivas que podrían desembocar en algo positivo para todos. Arista de este conflicto, el imparable precio de los carburantes. En Estados Unidos se paga el galón de gasolina regular a $4.45, un dólar y medio más que cuando se inició la guerra.
2: But this gives me a lot of optimism that...
0: Un optimista, Scott Bessent, secretario del Tesoro, asegura que cuando se alcance la paz, los precios de los carburantes estarán por debajo de lo que se pagaba antes de iniciarse las hostilidades. Y de Alemania nos llega la primera reacción del canciller Merz a la orden de retirada de Trump de 5.000 efectivos militares de sus bases en el país germano, reduciendo la presencia a poco más de 30.000 efectivos.
3: Es gibt ein Kontingent von amerikanischen
0: Soldaten. Friedrich Merz señala que no todo lo que hemos oído en los últimos días es realmente nuevo, puede que se esté exagerando un poco, pero no es nada nuevo. Hay que recordar que fue Joe Biden quien amplió temporalmente el contingente americano en Alemania tras el inicio de la guerra de Ucrania. También así lo reconoce el canciller alemán, que Trump en ningún momento les dio garantías de entrega de sistemas de misiles Tomahawk. Y del exterior también, Armenia, país fronterizo con Irán, arranca hoy la octava cumbre de la Comunidad Política Europea con el objetivo, entre otros, de enviar un mensaje de fortaleza y unidad tanto a Washington como a Moscú, presentes 48 países. La delegación española, por cierto, encabezada por Pedro Sánchez, pernocta en Turquía después de una incidencia de vuelo. A los miembros del bloque comunitario se sumará otra presencia, en este caso la del ministro de Canadá, su primer ministro, Mark Carney. Mañana martes, los 27 protagonizarán una cumbre bilateral con las autoridades del país anfitrión, dispuestos a rebajar su dependencia con Rusia. Construyendo el futuro, unidad y estabilidad en Europa es el lema de este encuentro de alto nivel. Y aquí en nuestro país, este lunes viene marcado, al margen de la campaña electoral de las autonómicas andaluzas del 17 de mayo, por el juicio al exministro de Transportes, José Luis Ábalos, debiendo responder hoy a las acusaciones del comisionista Víctor de Aldama sobre cobro de mordidas, algunas declaró dirigidas a financiar al PSOE. Aunque la declaración del que también fuera secretario de Organización Socialista para el pasado miércoles, las sesiones de más de 12 horas protagonizadas por Aldama o su asesor, Coldo García, obligaba a posponerla. Ábalos, actualmente en prisión preventiva, afronta una petición de 24 años de cárcel por presunto amaños en contratos de mascarillas. Y del otro juicio por el caso Kitchen, este que se sigue en la Audiencia Nacional, la lista de testigos citados por la audiencia la completan el exjefe de la UCO, Manuel Sánchez Corbí, el exdirector del CNI, Félix Sanz Roldán, y el empresario Javier Pérez Endolset. En esta causa se trata la presunta trama policial organizada desde Interior en tiempos de Mariano Rajoy para sustraer al extesorero del PP, Luis Bárcenas, información comprometedora para los populares. Y a esta hora de la noche repasamos los sorteos de este domingo, del día de ayer. Bonoloto, combinación ganadora 13, 25, 27, 38, 40 y 45. Complementario 20, reintegro el 8. Y en el gordo, combinación ganadora 6, 30, 39, 49 y 50. El número clave, el 2. Y deportes, Vinicius y el Real Madrid alargan la liga. El Barcelona no será campeón esta jornada, Nacho Gómez.
4: Buenas noches. Un doblete del brasileño en la visita del Real Madrid al Español le da los 3 puntos a los blancos, que alargan la celebración culé hasta al menos la próxima jornada. Los catalanes pueden celebrar el título de liga en el clásico de la semana que viene. En el resto de partidos de la jornada, Celta 3, Elche 1, Getafe 0, Rayo 2, los de Íñigo prácticamente salvados y con la mente puesta en la vuelta de las semifinales de Conference el jueves en Estrasburgo. Y también Betis 3, Oviedo 0, un Oviedo que se acerca cada vez más al descenso. Después de estos resultados y a la espera del Sevilla-Real Sociedad de hoy, Oviedo, Levante y Sevilla descenderían, con los andaluces a 3 puntos del Alavés, que marca la salvación en 36 puntos.
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0: Es muy difícil explicar cómo bailaba Antonia Mercé, la argentina. Puedo decir que era una bailarina terriblemente expresiva y de una enorme personalidad.
1: Era una mujer inquieta y con una curiosidad increíble, y luego trabajadora, perfeccionista. O sea, es como las cualidades de un artista que todos quisiéramos tener, ¿no? Esa perseverancia, esas ganas de hacer cosas bien hechas.
2: Entrar en ese cuerpo de Antonia Mercedes, su lenguaje de movimiento, ese gusto por el detalle, por el matiz sublime, desde ese movimiento de las cejas, esa sonrisa permanente o esa expresividad de sus castañuelas y la técnica maravillosa de ese lenguaje de pasos.
3: Ella se hizo acompañar de grandes creativos, tanto musicales como escenográficos, de diseñadores de moda que no estaban especializados en la danza, y fue la pionera de lo que después se convirtieron en grandes ballets para Pilar López, María Emma.
0: Antes de Antonia se bailaba de una manera y después de Antonia de otra. Es decir, ella trajo una revolución, una forma nueva de bailar español.
4: Antonia Mercé, argentina. El antes y el después de la danza española.

0: Noticias e informaciones de última hora. El gobierno habla al país por radio de un movimiento militar en Marruecos.
1: Sábado 18 de julio de 1936. Diario ABC.
0: Una parte del ejército que representa a España en Marruecos se ha levantado en armas contra la República, sublevándose contra su propia patria, realizando actos vergonzosos contra el poder nacional.
1: Esa misma mañana del 18 de julio de 1936, el Teatro Novedades de San Sebastián ofrece una función de danzas vascas en honor a Antonia Mercé, la argentina. Al acto acude el artista en compañía de José Gonzalo Zulaika, también conocido como Padre Donostia. Solo unas horas más tarde, este escritor, musicólogo, compositor y sacerdote le estará dando la extrema unción.
2: Ha muerto Antonia Mercé, la argentina, la más grande bailarina española sobre los escenarios del mundo.
1: Diario La Libertad.
2: La más extraordinaria danzarina española de todos los tiempos ha muerto en tierras de Francia. El luto sobre los escenarios no es un tópico más. Es como un dolor nuevo para el arte. Huérfano desde ahora de la cintura más graciosamente quebradiza que haya habido jamás y del temperamento.
3: Argentina est morte.
1: Diario L'Intransigeant.
4: Après ses représentations de l'amour...
5: Tras sus representaciones del amor brujo, un amigo, el señor Olazábal, le había ofrecido pasar unos días en su villa Miraflores, en Bayona, y teníamos buenas noticias. El jueves, el empresario y fiel amigo suyo Arnold Meckel había ido a verla. Fue él quien esta noche, con voz entrecortada por los sollozos, nos comunicaba la fatal noticia. Ha muerto en un minuto sin sufrimiento de un síncope cardíaco. Reposa sobre su cama. Si supieran qué hermosa está.

0: Miraflores, a 11 de julio de 1936. Querida Monique.
1: Carta escrita por Antonia Mercel a Argentina una semana antes de su muerte.
0: Heme aquí en el campo, descansando. Y le toca ahora a usted rogar por mi restablecimiento. Lo que tengo no es grave, pero sí doloroso. Es de origen nervioso y es probable que lleve mucho tiempo, siendo esto lo que me asusta. No lo diga a nadie, porque no me gusta que se hagan comentarios sobre mi salud. Mi dirección es Villa Miraflores, Ruta de Cambo, Bayona. No quiero que me escriba, sino que sepa dónde estoy. Mis afectos a su madre y a usted. Un abrazo de Antonia Mercé.
1: Es probable que Monique Paravicini recibiera el anuncio de la muerte de su amiga y admirada Antonia Mercé a la par que esta carta. Dicen que el maltrecho corazón del artista no pudo soportar la noticia telefónica que le llegó desde Madrid, confirmando los inquietantes rumores de un levantamiento militar contra la Segunda República. Y aunque no hay evidencias, lo cierto es que su repentino e inesperado fallecimiento provocó que muchos la consideraran la primera víctima de la Guerra Civil Española. Tenía 45 años y ya era una figura clave de nuestra danza.
2: Yo fui uno de los mayores admiradores que ha tenido Antonia Mercé en la Argentina.
1: Sebastián Miranda, escultor, 1885-1975.
2: Y realmente no sabía cómo honrarla y en el año 15 le di un banquete al que asistieron una cantidad de amigos entrañables y otros elegidos, entre ellos los Quintero, los Machado, Valle Inclán, Julio Romero de Torres, Julio Antonio, Benavente, Marañón, Ramón Pérez de Ayala, Julio Camba, en fin, todos los amigos. Y es que, repito, que era verdaderamente maravillosa. Su sonrisa, sus ojos, su figura ingrávida, parecía que no pesaba absolutamente nada. Una sonrisa casi de oreja a oreja. Y sobre todo, las castañuelas en sus manos eran exactamente igual que la muleta en las manos de Juan Belmonte. O las teclas de un piano en los dedos de Rubinstein.
1: Grabación original de 1935. Archivo Antonia Mercé, la Argentina. Fundación Juan Marc.
3: Cuando trazamos un poco un estado de la cuestión, ¿no?, del estudio de la bailarina, nos damos cuenta de que en realidad ha habido publicaciones pues desde ella misma, desde sus tiempos.
1: Idoia Murga Castro, investigadora del Instituto de Historia del CSIC, especializada en danza y artes visuales.
3: Pensemos en el libro que André Levinson, un crítico ruso exiliado en París, fundamental para entender cómo es la danza de su tiempo, le dedica en 1928. Antonia Mercé en vida ya está legitimando su lugar en una historia de la danza. Y por supuesto, quien la recupera también ya en tiempos modernos, además de Carlos Manso, es Antonina Rodrigo, que dedica un artículo muy importante para rescatar su figura. Pero es cierto que quizá por la falta de discipulado de una manera más estable y por supuesto por las consecuencias de la guerra y el franquismo y esa brecha inmensa que se genera a partir de esos años, ¿no?, del 36 al 39, creo que eso hace que evidentemente su figura de manera injusta no tenga un calado y una presencia aún conocida, ¿no?, por la mayor parte del público, los relatos museográficos en la escena, ¿no? Y desde luego el hecho de que fallezca justo el día del golpe de Estado, el inicio de la guerra, genera un vacío en la cultura española y en concreto en el ámbito de la danza, no solo por las personas que fallecen o que se exilian, sino también por esa falta de referentes, por el propio cambio que va a haber, ¿no?, por el cambio en la cultura española hacia esa autarquía ya en los años 40 en adelante.
4: Desde muy pequeña empecé a bailar en el Châtelet, el clásico, al mismo tiempo estudiaba flamenco y demás. Entonces, en esos momentos es cuando mis padres, que eran muy españoles, pues me llevaban a verla bailar.
1: Mariemma, bailarina, coreógrafa y maestra de danza española, 1917-2008.
4: Me impresionó de tal manera que creo que yo he sido la bailarina que he sido hasta la actualidad porque la he visto bailar. Yo siempre he pensado y he hecho todas las cosas pensando en la forma que ella tenía y la línea que ella tenía.
3: Pensemos en Mariemma, ¿no? Con esa codificación que ella establece, ¿no? De esas cuatro ramas de la danza española y viendo a Antonia Mercé como un referente para la danza estilizada, ¿no? De alguna manera está también generando ese relato historiográfico y viendo en Antonia Mercé esas raíces para una vertiente fundamental para la escena española desarrollada a partir de los años 40 en adelante, ¿no?
1: Antonia Mercé nace el 4 de septiembre de 1890 en Buenos Aires. De ahí que artísticamente se dé a conocer como la Argentina. Es hija de Josefa Mercé, que, todo parece indicar, viajó a las Américas con una compañía de verso y danza y trabajó allí como bailarina hasta que en 1892 emprendió su vuelta a España. Antonia cumple los 2 años en Madrid y con 3, el maestro de baile Manuel Fernández, su padrastro, le regala sus primeras castañuelas. Son de hueso y tan pequeñas como sus manos. La niña no tarda en demostrar con ellas su destreza. Tiene talento. Por eso, con 9 años entra en el cuerpo de baile del Teatro Real. ¿Quién se iba a imaginar que, poco tiempo después, la pequeña de la familia va a ser conocida internacionalmente como la reina de las castañuelas?
5: Utiliza este instrumento, pero también le da su propia aportación.
1: Celia Martínez Cristina, bibliotecaria responsable del archivo de Antonia Mercé, la Argentina, en la Fundación Juan Marc.
5: Ella comenta en algunas entrevistas que estaba como muy saturada, muy cansada de estar escuchando de niña las clases que daba su padre en casa y no le gustaba el sonido de las castañuelas. Entonces, ella coge el instrumento y lo cambia. Le da su propia esencia, es decir, busca un sonido diferente al que hasta entonces estaba establecido. Con lo cual, ahí aporta también una innovación, pues, única.
6: Antonia es un cuerpo ligero.
1: Leonor Leal, bailaora e investigadora, creadora de Una conferencia bailada, el lenguaje de las líneas, inspirada en Antonia Mercé, la Argentina.
6: Se nota, por ejemplo, en los discos donde ella ha grabado pies y castañuelas, escuchando cómo ella marca en el suelo con los pies o cómo toca los palillos, es una mujer rápida, tiene velocidad, es ligera, es muy ágil. Es curioso porque consigue tener peso, ¿no? Que en el flamenco hablamos mucho de tener peso, que es como estar arraigada a la tierra. Ella tiene eso, pero no pierde nunca la ligereza. Entonces es muy veloz, es un cuerpo muy rápido. Y esa velocidad es interesante porque es una velocidad no de virtuosismo, sino más bien de pispireta, de energía de, no sé cómo te diría, es como una ardilla, ¿no? Algo así.
7: He tenido la suerte de tocar las castañuelas de Antonia Mercé, la Argentina, y la verdad que yo también me quedé fascinada cuando miras por dentro y ves que están como talladas, como si hubiera estado perfilándolas de forma que pudiera conseguir la sonoridad concreta que ella buscaba.
1: María Cabrera, bailarina e investigadora de danza del CSIC.
7: Era muy detallista con las sonoridades, ¿no? Con el gusto ese del detalle que decía que se observaba en el movimiento, también en su musicalidad, ¿no? Y cómo, que al parecer, imagino que lo haría en todas. Además es llamativo porque destacaban siempre, ¿no?, en las críticas esa expresividad del toque de castañuelas, que además dicen que eran capaces de reír, llorar, cantar, gemir, acariciar. O sea, realmente tenía un dominio de la técnica brutal para aquel momento que le permitía, digamos, adecuar ese toque de castañuelas con esas melodías que sonaban, con esa energía de los pasos también, ¿no?
8: Thank you.
7: integraron todo dentro de la coreografía, ¿no? Y las castañuelas tenían un ente propio dentro de la misma. Tenía una técnica maravillosa cuando realiza un RIA, por ejemplo, como ella siempre introducía como elemento para intensificar el matiz, pero también eso implicaba un grado de dificultad todavía mayor, ¿no? Cuando hace el tarriá, siempre incluyendo una nota más sería, ¿no? Y cómo realmente encima no solo hace un tarriá simple, sino que en muchas ocasiones lo hace a doble tiempo, ¿no? Y eso realmente demuestra un nivel de virtuosismo al que el artista era capaz, y que de hecho queda todavía más patente cuando podemos escuchar esas grabaciones sonoras del artista, ¿no? Sensacional, la verdad.
8: Tiene una carretilla increíblemente rápida, limpia.
1: Antonio Najarro, responsable de la dirección artística y coreográfica de El Contrabandista, Sonatina y Le Ballet Español de la Argentina.
8: Yo es que como he estudiado con Mariemma, esta forma de tocar de Mariemma, que tú ves la mano y no está moviendo la mano, está sonando una castañuela pero no le ves mover la mano, y está, es una forma muy, la verdad es que muy, muy curiosa de mover solo lo que es la extremidad del dedo, no ves mover todos los dedos, ves mover una carretilla muy, muy rápida, muy pequeña. Yo creo que tenía una personalidad arrolladora, y la castañuela, la verdad es que para esa época, increíble.
1: Grabación original de 1935.
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3: En esos años muy tempranos de formación, ella también estudia en el Conservatorio de Música y Declamación, también como cantante.
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3: Y de alguna manera esa llegada al mundo profesional muy jovencita está también en el ámbito de las variedades.

0: cuando vemos los repertorios de esos primeros recitales, incluso las primeras grabaciones de algunas de las canciones que interpretaba cantando, vemos esa mezcla que ofrece, ¿no? De piezas que pertenecen a ese ámbito más de esa tradición dancística, pero también bailes muy a la moda. El Lulufado es una pieza, creo que muy interesante, para ver esa Antonia Mercé antes de convertirse en Madame Argentina, antes de que gire todo su proyecto hacia esa concepción de la danza española como una danza elevada, estilizada, ¿no? Decantada, como dirá ella en algún caso.
1: Su primera actuación fuera de España fue en Portugal, en el Casino de Figueira da Foz. Pero enseguida le salen contratos y se marcha a París y debuta en París muy pronto.
0: Ella parte de ese mundo de las variedades en el que tantas artistas de la época se ganaban la vida. Y Lulufado es una pieza que es muy curiosa porque realmente no está vinculada con esos imaginarios de lo español, sino que es una pieza compuesta por Nicolino Milano, que es un compositor brasileño que estaba trabajando para la corte portuguesa y que luego se establece en París, de manera que vemos a Antonia Mercé aprovechando la moda de esa pieza musical, que por entendernos podría ser una especie de Macarena de la época, y ella se gana también la vida introduciendo estas piezas junto con otras que claramente tienen esa identificación con un imaginario español que le está también valiendo de mucho cuando va de gira, pues por ejemplo por Latinoamérica.
1: Y allí se queda todo el tiempo que duró la Primera Guerra Mundial, se queda hasta 1918, actuando no solo en Sudamérica, sino también en Estados Unidos, donde causa sensación y empieza a ser ya absolutamente reconocida por la innovación que ella introduce en la danza de entonces.
2: Todos esos triunfos ya los vaticinó un célebre dramaturgo.
3: Sus danzas no serán de un gran clasicismo dentro del baile español. No es la bolera ni la bailaora castiza.
2: Jacinto Benavente en la revista Nuevo Mundo, 1911.
3: Ha viajado mucho y su arte es una graciosa fantasía sobre motivos españoles. Pero qué gentileza en toda su persona, qué apasionado ritmo en todas sus actitudes, qué armonía al erguirse y quebrarse y torcerse las líneas de su figura esbelta. Bailarinas como la argentina pueden servir de glosa a Platón y a los mismos místicos.
2: Estas palabras suponen aliento e impulso y una confianza que Antonia Mercé le da alas para seguir creando.
4: Nueva York, 9 de febrero de 1916.
2: Carta a Jacinto Benavente.
4: Querido amigo, yo sé que no es de ahora, que de siempre tuve su admiración. Y quiero decirle una cosa. Sus elogios han sido los que me han sostenido para darme fuerzas, para seguir luchando. No era posible que su sensibilidad se equivocase. Necesito que sepa su intersección en mi carrera y de lo mucho que me ha servido. Mi agradecimiento. Antonia Mercé, Argentina.
2: Al día siguiente de escribir estas líneas, Antonia Mercé debuta en el Maxine Elliott Theatre de Nueva York con el estreno, entre otras coreografías, de La danza de los ojos verdes. La obra se convierte en la última composición de Enrique Granados y está escrita expresamente para ella.
0: Cuando Antonia Mercé va a Nueva York, ella busca darse a conocer a un público estadounidense y en principio va para protagonizar Goyescas de Granados, que Granados lo va a estrenar en el Metropolitan Opera House de la ciudad. Y parece que, bueno, pues por distintas causas no llega a estrenarlo porque le quita el papel Rosina Galli, esta artista italiana que está en esas fechas por la ciudad. Como compensación, parece que, bueno, pues Granados se conmueve por ello y compone La danza de los ojos verdes para ella, dedicado a ella. Y es una pieza que Antonia Mercé va a mantener en su repertorio el resto de su vida.

0: Granados, desgraciadamente, fallece en su regreso a Europa porque el barco, recordemos que en ese momento se está desarrollando la Primera Guerra Mundial, que de hecho había impedido que Goyescas se estrenara inicialmente en París, y el barco Sussex es torpedeado en el Canal de la Mancha y Granados fallece en ese momento.
1: Varios de los pasajeros del vapor Sussex, desembarcados en Boulogne-sur-Mer, dicen que en dicho buque viajaba el compositor español Granados.
2: Diario La Época, 27 de marzo de 1916.
1: Refieren los sobrevivientes del vapor torpedeado que vieron a Enrique Granados y a su esposa embarcarse en una balsa que desapareció. Enviaron una canoa en su auxilio, pero la pequeña embarcación volvió sin haber hallado rastro de la balsa ni de los náufragos.
3: Madrid, 7 de enero de 1918. Señor don Ignacio Zuloaga, muy señor mío, acordándome de su visita a mi casa antes de marchar yo para América y alentada por sus frases halagadoras para mi arte, me atrevo a hacerle un pedido que, dada su bondad, creo no me negará. Poseo bailes hechos exclusivamente para mí de nuestro malogrado amigo Granados. Además, ejecuto todo el repertorio publicado de danzas españolas de él, y para que la presentación de tan grandiosa música sea completa, necesito de su cooperación. ¿Usted sería tan amable de hacerme unos dibujos de trajes? Permítame que le indique que en algunos de ellos, por requerirlo el baile, sería necesario que el medio cuerpo, pasada la cintura, dibujase bien la línea y, para abajo, fuese amplio. Dándole las gracias anticipadas, se despide su afectísima amiga, Argentina.
0: Desde principios de los años 20 ya hay conversaciones entre Antonia Mercé y otros intelectuales de su círculo en torno a la idea de fundar una compañía de bailables españoles, que recuperasen esos imaginarios de lo español y que lo mostrasen a un público internacional con estéticas renovadas de esa escena que está, bueno, pues cambiando, ¿no?, de una manera muy efervescente en esos primeros años del siglo XX.
3: París, 13 de noviembre de 1922. Señor don Manuel de Falla, querido amigo, mis saludos. Yo sé que usted tiene muy buenos amigos aquí y que usted lo es mío. ¿Sería tan bueno de enviarme algunas cartas que me sirvan de presentación? Le quedaré muy agradecida. Si le puedo ser útil en algo, mande. Espero con impaciencia sus noticias. Su buena amiga, Argentina. San Sebastián, 30 de octubre de 1923. Señor don Manuel de Falla. Distinguido amigo, a partir del 15 de noviembre estaré en París. ¿No va usted por allí? Yo sigo ilusionada con la idea de algún día hacer el amor brujo. Y como sé por usted mismo que también le gustaría tenerme de intérprete, confío que algún día se lograrán nuestros deseos. Su afectísima amiga y admiradora, Argentina. París, jueves 16 de abril de 1925. Distinguido amigo, feliz de llegar a ser algo en su obra, le pongo estas líneas de saludo cariñoso. Me dicen que usted vendrá el 7 de mayo. Para poder trabajar con base segura y para no cometer errores, necesitaría el escenario del amor brujo, pues naturalmente hay que trabajar para que cuando usted llegue esté todo en su sitio y pulido en lo posible. Me sería muy grato me dijera usted algunas cosas sobre las que tenga usted interés. Cuente que yo no soy más que un muñeco encantado de moverse a sus órdenes. Espero con impaciencia sus noticias. Suya afectísima amiga, Argentina.
0: Y yo creo que es la versión para ballet que se estrena en 1925 del Amor Brujo de Falla, se estrena en París en el marco de la Exposición Internacional de Artes Decorativas, la que realmente consolida esa idea y demuestra que efectivamente es interesante llevar a cabo un proyecto de este calibre, de contar para ello con los compositores, libretistas, pintores, diseñadores y por supuesto un cuerpo de baile importante que lleven ese repertorio de los imaginarios españoles a un público internacional. Ella dice haber buscado esa unión entre la danza española tradicional y la llamada danza moderna, ¿no? Lo que ella está viendo en los escenarios de París.
2: Idoia Murga Castro, jefa del Departamento de Historia del Arte y Patrimonio del Instituto de Historia del CSIC.
0: Me viene ahora a la mente una foto con Mary Bigman, por ejemplo, ¿no? En su paso por Alemania, junto a Carmencita Pérez, su pianista, y están posando las tres a la entrada del teatro. Ella está conviviendo también con esas innovaciones, también desde la danza expresionista alemana, por supuesto, pues con todo lo que se está viendo en los escenarios de París, ¿no? Y de alguna manera ella está buscando su papel dentro de ese ecosistema escénico del París de las vanguardias y buscando una danza española en ese modernismo transnacional, ¿no? Que me parece que es su gran aportación en ese momento, ¿no?
2: El 18 de junio de 1928, Antonia Mercel, argentina, presenta oficialmente su compañía, Le Ballet Español, en el Teatro Femina de París. En cartel, además del Fandango del Candil y el cuadro flamenco En el corazón de Sevilla, se incluyen dos nuevas producciones. Sonatina, de cuya música y dramaturgia se encarga Ernesto Halfter, tomando como punto de partida el poema homónimo de Rubén Darío, y El contrabandista, con música de Oscar Esplá, libreto de Rivas Cheriz y decorados y trajes de Bartolozzi.
3: En el momento en el que me decidí a realizarlo, me puse en comunicación con la juventud literaria, musical y pictórica, los que tenían las tendencias más interesantes dentro del arte teatral moderno. Siempre he creído que España podía, como Rusia, inspirar un espectáculo lleno de carácter, de genialidad y de fuerza. La música española, no voy a descubrirla, es una de las maravillas de nuestra civilización, y lo mismo ocurre con la pintura y el teatro, así como con las danzas y festejos populares folclóricos. Por lo tanto, la reunión de todo ello tenía que dar por resultado ese espectáculo extraordinario que, como los bailes rusos, ha sido ya aplaudido por las minorías selectas de todo el mundo.
4: Lo que deslumbraba en Antonia Mercé, aparte de sus danzas, era su inteligencia.
2: Claudio de la Torre, novelista y poeta, 1895-1973.
4: Era de una agudeza, de una rapidez para ver las cosas, para explicarse. Era una delicia su trato personal.
5: Antonia Mercé fue la primera.
2: Joan Magriñá, bailarín y coreógrafo, 1903-1995.
5: La primera bailarina que llevó el baile español al teatro con una dignidad desacostumbrada. Fue la primera que bailó los clásicos. Fue la primera que de los palillos de las castañuelas hizo un instrumento. Fue la primera en todo.
6: Es una persona emprendedora, empresaria y tiene la idea muy inteligente de rodearse de los mejores.
2: Celia Martínez Cristina, archivo de Antonia Mercel, argentina. Fundación Juan Marc.
6: Los mejores compositores del momento, los mejores escenógrafos, los mejores creadores de vestuario, para ella llevar absolutamente la dirección de todo el espectáculo que pretende presentar. Y de esta manera, pues escriben para ella Albéniz, Granados, Turina, Joaquín Nin, estrena obras de ellos, Juan Julián Bautista, estrena Juerga, Triana, el Fandango de Candil, y con escenógrafos pues como Gustavo Vacarisas, Néstor, Salvador Bartolozzi, es decir, los mejores del momento.
7: Ella tomaba su sistema empresarial y visual y de concepción de sus propios ballets directamente de los ballets rusos, de Diaghilev.
2: Yaiza Pinillos, figurinista de El contrabandista, Sonatina y Le Ballet Español de la Argentina.
7: Diáguilev, ¿cómo te diría yo? O sea, si Wagner inventó la obra de arte total con la ópera un siglo antes, yo creo que Diáguilev lo hace con los ballets, porque a sus ballets vienen a confluir los mayores artistas plásticos que existen en ese momento, plásticos y musicales. Pues la Argentina toma igualmente este modelo, y yo creo que esa es un poco la explicación de cómo puede asumir un ballet flamenco vestuarios tan atípicos y tan avant-garde como lo hizo la Argentina en general con todas sus producciones, pero específicamente cuando trabajó junto a Néstor de la Torre. Yo creo que, como decía, el origami no se conocía en Occidente, pero sí que el orientalismo en esta época del modernismo, los orientalismos, sí probablemente estuviesen pululando, y me imagino que sí, que Néstor de la Torre tuvo acceso a objetos, a pinturas que podrían hablar, ¿no?, de esta esculturización o geometrización de las formas.
8: En las artes decorativas es importante lo de Antonia Merced, el conocimiento del teatro, cuando incluso le diseña cómo debe realizar un vestido que para aquel momento parecía imposible.
2: Pedro Almeida, director del Museo Néstor durante casi 3 décadas.
8: O bien el enfado que tuvo con Martínez Sierra por haber hecho demasiada luz para el amor brujo, cuando Néstor pretendía un efecto de danza casi en la oscuridad.
9: Lo que más me impresionó al leer su epistolario era su energía.
2: Paula Comitre, bailaora y coreógrafa de flamenco.
9: Se ve cómo ha tenido que liderar y que lidiar con procesos de creación que actualmente ya son una odisea, pues en ese momento donde ella viaja y los viajes duraban muchísimo, pues eso, iba a América, iba a Asia, y me llama mucho la atención cómo iba gestionando esto de una manera increíble, porque a lo mejor escribía una carta a Néstor de la Torre, por ejemplo, le decía, si me vas a contestar antes del día 15, escríbeme a París, si lo vas a dejar para más, ya estaré en Bruselas, si estos son los datos del hotel de Bruselas, o sea, era una cosa increíble. Y bueno, y también se veía cómo ha tenido desencuentros con Nin, con Halter, a Néstor de la Torre también, pero de una manera muy elegante, muy firme. He visto cartas donde decía, vale, no me has respondido, los diseños no han llegado a tiempo, te ruego por favor que sea antes de este día. Lo hacía de una manera muy elegante, pero muy firme también, que me llamaba la atención de una mujer de esa época que lideraba a un equipo de hombres.
6: En los álbumes del archivo están también recopilados los artículos de los periódicos, diarios japoneses, revistas japonesas, reflejando toda su actividad en estos países. También actuó en el norte de África, en Túnez, también en Egipto. Hay unas fotografías en los álbumes preciosas posando en las pirámides. Es decir, que abrió unos caminos que eran absolutamente impensables en aquella época para una mujer. 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

0: Ella tenía una estrategia que me parece interesante, estructurada en dos ámbitos. Por una parte, la compañía del ballet español, con los grandes ballets, con las veintitantas personas entre el escenario, bueno, la orquesta, por supuesto, todas las personas que hacen posible que esos ballets se materialicen sobre el escenario, eso tiene un coste y tiene unas posibilidades. En paralelo, lo que está haciendo Antonia Mercé es ir de gira, es ofrecer recitales, muchas veces lo hacía pues en temporada, a veces estival, iba a pequeños teatros, a casinos, a balnearios, y a veces bueno, iba acompañada simplemente de un pianista o de una pianista. Y esos eran recitales de un formato más pequeño en los que sí que podía extraer alguno de los solos de estos ballets españoles, de este repertorio más amplio, pero que esencialmente era pues un mosaico de los diferentes estilos y de las diferentes vertientes de la danza española, con esa puesta en escena no tan elaborada, pero sí en cuanto a los diseños de los trajes, ¿no? Ese modelo es con el que ella busca hacer esa vuelta al mundo, esa gira internacional que le lleva no solo a América, por donde ya había pasado en distintas ocasiones, sino también a Asia, que de alguna manera la legitima como la gran bailarina española del momento, ¿no? Y eso la lleva a pasar por Japón, a pasar por China, a pasar por Filipinas, en una parada en Manila interesantísima, porque no olvidemos que Filipinas había formado parte de, bueno, del sistema y del imperio español, ¿no? Y del sistema colonial español, con lo cual, bueno, digamos que va buscando, va tocando muchos palos en esa gira asiática.
1: El arte de la Argentina otorga a la danza la dignidad y belleza de una reina.
2: Crítica de danza publicada en el periódico Tokyo Asahi, 28 de enero de 1929.
1: No se trata de una mera recopilación de tradiciones, sino de la creación de una belleza dancística propia, basada en la plena asimilación de las técnicas y los modismos de la danza española. En ello reside la grandeza de esta artista.
2: La Argentina visitó Japón en 1929. Actuó en Tokio en el Teatro Imperial y allí cambió la vida de un estudiante de educación física que la observaba desde el gallinero.
3: Kazuo Ono fue uno de los primeros que empezaron con la danza buto. Estaba en el público cuando Antonia Mercé, la argentina, llegó a Japón, y dice, el mismo Kazuo Ono cuenta, que aquella experiencia le cambió, que a partir de ver a la argentina, él, que no era bailarín en aquel momento, decidió ser bailarín.
2: Leonor Leal, bailaora e investigadora.
3: Él no quiso aprender a bailar como la argentina cuando la vio. Yo creo que él entendió muy bien que Antonia bailaba una identidad, bailaba un pueblo, bailaba emoción, sentimiento, historia.
4: Antes de pensar en técnicas, hay que abordar la cuestión de la mente, el espíritu o la vida.
2: Katsu Ono, entrevistado en 1991.
4: Yo mismo he experimentado que cuanto más usas la técnica, lo crucial, lo importante, se pierde por el camino.
3: Y curiosamente, Kazuo Ono, a partir de ahí, empezó a querer bailar la danza buto, que es la danza que quiere contar con el cuerpo los desastres de Hiroshima. Pues muchos años después, Kazuo Ono hará el homenaje a la Argentina y bailará en el escenario intentando recordar aquel cuerpo que él vio. No la imita tampoco, sino baila desde una edad muy avanzada, ya está muy, muy mayor. Se traviste en la Argentina para bailar ese recuerdo, ¿no? Y a mí esto me parece alucinante, porque te das cuenta que la danza viaja en el espacio y en el tiempo también. Es decir, nunca sabemos quién nos está mirando, qué va a ocurrir a partir de esa mirada y cómo esa persona crea un género. Mucho más tarde hace un homenaje a ella, como recordando algo muy importante, ¿no? Y a mí esta atemporalidad de la danza me parece muy curiosa, porque la danza al final te das cuenta que no la puedes atrapar en ninguna parte y no sabes tampoco a dónde llega, no sabes el alcance que tiene, y siempre estamos diciendo es que es efímera, bueno, efímera, pero fíjate las cosas que ocurren, ¿no?
0: Esa visita, esa gira internacional, esa gira asiática de Antonia Mercé fue fundamental también para la proyección y la expansión de la danza española hasta hoy. Ella filma las danzas populares de Manila, en concreto filma La Cariñosa, que es el baile en aquel momento considerado nacional de Filipinas, que es un baile de origen colonial español. Y cuando ella regresa a París, ella estiliza esa danza tradicional filipina en un solo, que llama La Cariñosa, vistiendo un traje que ha comprado en Manila y que se conserva todavía en la Biblioteca Nacional de Francia. Y es el ejemplo de cómo ella, además de las danzas tradicionales del ámbito peninsular, las danzas ibéricas, ella también incorpora a su repertorio determinadas piezas que están vinculadas con el pasado colonial español. No solo de Filipinas, sino también de Cuba, por ejemplo, tiene alguna. También la famosa suite argentina, que hace en homenaje a su tierra natal. Es decir, de alguna manera desde la danza se está anticipando parte de esas políticas culturales de la hispanidad que en aquel momento ya en la República son importantes y que luego vamos a ver desde una óptica opuesta, pero también con muchísima fuerza, están en esta visión de Antonia Mercé.
5: Se inaugura el nuevo edificio del Instituto de Cultura Hispánica, lazo de unión de los pueblos de nuestra raza.
0: A partir de, pues todas las políticas del Instituto de Cultura Hispánica, por ejemplo, ya durante el franquismo.
5: Las sangres de la hispanidad, amerindios, filipinos, criollos, negros y españoles, que en apretada hermandad cantan y bailan en el primer festival del folclore hispanoamericano.
0: Las raíces de utilizar la danza también como vehículo diplomático, de alguna manera, están también en esta visión de Antonia Mercé, y de hecho es algo alabado por parte de los políticos de la época al reconocerla como embajadora cultural y concederle la primera distinción del gobierno de la Segunda República que le impone Manuel Azaña, que es la Orden de Isabel la Católica. Es la primera artista en ser condecorada por la República, es una mujer y es una bailarina. Creo que tiene un peso muy importante este acto, ¿no?, de reconocimiento a Antonia Mercé, la argentina.
2: Pese a que la compañía Le Ballet Español nunca llegó a actuar en España, no hay duda de que Antonia Mercé, la argentina, tuvo una vida corta pero intensa en la que consiguió, no sin esfuerzo, ser profeta en su tierra y admirada en el mundo entero.
6: Que sepamos, no llegó a actuar en Australia, pero en uno de los álbumes de prensa aparece un recorte de un periódico de Sydney en 1935 hablando de la Argentina como la más grande bailarina española.
7: Señoras, señoritas, señores.
2: 27 de junio de 1936, sede de la revista parisina Femina.
7: Es la primera vez que han tenido la imprudencia de pedirme un discurso, y sin embargo voy a confesar algo contrario a aquello que esperan de mí. No tengo miedo. Justamente por inexperiencia y porque no me doy perfecta cuenta del arte que es necesario desplegar para ser un buen conferenciante. Es mi ignorancia lo que me da valor.
6: Su primera conferencia y última realmente, que se llama El lenguaje de las líneas, el título procede de una frase del escritor Anatole France que decía que el movimiento es el lenguaje de las líneas.
3: Ella había bailado siempre en las conferencias de otros. Otros, me refiero, siempre eran escritores, intelectuales, investigadores, como estudiosos de historia del arte, filósofos, de todo. Y ella siempre era como el colofón de esas conferencias. Aquí ella toma la palabra y decide escribir su propia conferencia y bailarla.
6: La argentina aprovecha para explicar en profundidad su concepto de la danza en esta conferencia.
7: Desde muy pequeña bailo y tengo amor a la danza. El movimiento es mi elemento, como lo es de los pájaros. Su elocuencia reside en sus alas, en sus vueltas, en sus curvas, en sus latidos.
3: Era muy curioso porque solamente había un párrafo que realmente hablaba del movimiento. Y es en un momento donde ella está hablando de las golondrinas. Ella dice, yo no entiendo lo que cantan las golondrinas, pero viendo cómo se mueven, puedo interpretar perfectamente si tienen hambre, si están jugando, si están disfrutando del aire o si no.
7: No entiendo lo que canta, pero sé cómo adivinar en el vuelo de una golondrina sus alegrías, sus temores, sus juegos amorosos, sus deseos de riña, el hambre que padece, el simple deseo que tiene de dar vueltas por nada, por placer, por tomar aire.
3: Y eso es la parte para mí más interesante, porque al final está hablando de las intenciones del movimiento, ¿no? Y ahí vi claramente, digo, claro, el movimiento se transmite, en el flamenco se dice mucho, tiene intención bailando, porque la intención carga al cuerpo. No es algo evidente, no estás ilustrando nada, pero lo que tú tienes dentro como intención para bailar es lo que hace que los demás puedan imaginar algo. Y puede ser muy variado, pero sobre todo es que le da calidad al movimiento, esa intención interna. Y a partir de ahí, a partir de esa frase, yo estoy como buscando qué es lo que yo veo en ella, qué intenciones tiene ella bailando. Y además que me parece algo, es muy interno del mundo del baile y muy técnico, pero a la vez está lleno de imágenes y eso es lo que más me interesa.
7: Estoy al servicio de un arte mudo que procura todos sus medios de expresión en el cambio de paz.

0: Dice que pienso que adoré la danza porque siempre detesté la mentira. En la danza todo es verdadero. Se pide a la danza que exprese los estados de ánimo, las emociones.
1: En la danza todo es verdad. No hay pedimos a la danza expresar francamente, crudo, libremente, emociones, estados de ánimo, sin la reticencia de las palabras. No hay lenguaje más sincero que la danza. Incluso si es crudo, incluso si se convierte en argot, porque hay un argot de las líneas, es un buen aprendizaje para el corazón y el espíritu. Es necesario contenerme para probaros que he sacado provecho de esta enseñanza y que soy verdaderamente una bailarina. Por otra parte, es tiempo, porque las líneas tienen un lenguaje, que yo les ceda la palabra. A cada uno su turno, no usurpemos el lugar. Tengamos tacto, es aún una de las formas de la gracia.
2: Algo cambió en mí porque, claro, yo admiraba a Antonia Mercé como figura de la danza, pero al leer sus palabras daba la sensación de que podías conocerla, ¿no? Entonces, conocer esa energía, poder contagiarme de esa energía, eso fue lo que provocó en mí una inspiración enorme que hizo que quisiera comenzar un proyecto inspirado en su figura.
3: Paula Comitre, bailadora y creadora de Après vous, Madame. Coreografía inspirada en Antonia Mercé, la argentina.
2: Si pudiera leer un trocito de esta carta, que fue la que en mí provocó muchísima inspiración, es una carta que Antonia Mercé le dedicó a María Ruanova, que era una bailarina aprendiz de ese momento, y bueno, ella le dice unos consejos que se los doy por el gran interés que usted me inspira. Estudie mucho, iníciese en la música, lea lo que pueda.
1: Querida María, unos consejos que se los doy por el gran interés que usted me inspira. Estudie mucho, iníciese en la música, lea lo que pueda tener para usted un valor para enriquecer su espíritu y conocimientos en general aplicables al baile.
3: Carta fechada en Santiago de Chile el 29 de septiembre de 1934.
1: No se deje influenciar por nada. Dé vuelta a su personalidad. No se ocupe de rencillas de orden interior en el teatro. Su única defensa debe ser el mejorarse más y más, y con ello dar pelea, pero en el escenario y el público como juez. Nunca apoye su subida en categoría ni para el éxito en cosas al margen que son siempre pasajeras y que disminuyen el esfuerzo y la voluntad y, como resultado, anulación del ballet real. Toda batalla que tenga usted que afrontar, básela en su esfuerzo, basado este en el estudio. No olvide que no se termina nunca de aprender, que nunca se ha llegado, lo que quiere decir que el sacrificio es continuo y de siempre.
2: No olvide que no se termina nunca de aprender, que nunca se ha llegado, lo que quiere decir que...
1: Quisiera que no olvidase nunca estos pequeños consejos, que son aplicables a todas las artes.
2: Que son aplicables a todas las artes.
1: Un abrazo de Antonia Mercé.
4: Antonia Mercé, la argentina, es casi tan grande como esos grandes personajes de tragedias griegas o tragedias lorquianas, ¿no? Esas mujeres, ¿no? Además que me ha tocado muchas mujeres icónicas.
3: Elena Martín encarna a Antonia Mercé en Le Ballet Español de la Argentina, una producción de la Fundación Juan Marc, coreografiada por Antonio Najarro.
4: Medea, Carmen, Yerma, Adela de Rango de Aguilar, o sea, es que dices, madre mía, es que son todas tochos de personajes, arquetipos de mujeres de la época. Y creo que Antonia Mercé, si pudiéramos sacarla de la realidad, sería el arquetipo de una mujer, o sea, de la transgresión absoluta de la mujer y de la danza española.
5: Yo creo firmemente en la necesidad de reivindicar figuras como Antonia Mercé, la argentina, para comprender la complejidad de la historia de la danza española, y además la suerte de poder entender y comprenderla desde el cuerpo nos transita a lugares desconocidos hasta el momento.
3: María Cabrera, bailarina e investigadora de danza del CSIC.
5: Y además creo que es algo fundamental que cualquier intérprete debe de tener presente, ¿no? En la formación, sobre todo, para llegar a ser un bailarín profesional, igual que entendemos que hay que conocer de la historia, de sus legados, de los artistas, el repertorio fundamental, el poder llegar a conocerlo desde el cuerpo nos lleva a lugares que hasta el momento eran desconocidos y que poco a poco abren una puerta a esa forma de comprender.

0: ver la danza del pasado.
1: Al final te das cuenta que en la danza el pasado no existe, porque en el momento que lo pongo en mi cuerpo ya no es pasado. Y no es exhaustivo nunca, porque mi cuerpo es otro, no es el de ella, ¿no? Con lo cual yo parto de la premisa de que es imposible recrear algo y tampoco es lo que me interesa, ¿no? Esa exhaustividad del movimiento. A mí me interesa entenderla, es como tenerla dentro de mi propia constelación de mi mundo para poder invocarla de alguna manera y traerla a mi cuerpo, pero no hacerlo como ella.
2: Vivió para su arte y murió por él, reza su lápida. Y no fue en vano, porque aunque todavía algunos confundan a Antonia Mercé, la argentina, con Encarnación López, la argentinita, Lorca, que conoció a ambas, ya dibujó con palabras su esencia, en Nueva York, en 1930.
3: Llenar un plano muerto y gris con un arabesco vivo, clarísimo, estremecido, sin punto muerto que se pueda recordar sin maraña. He aquí la lengua de la bailarina. Pues bien, nadie en el mundo ha sabido escribir en el viento dormido este arabesco de sangre y hueso como Antonia Mercé, creadora, inventora, indígena y universal.
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0: Es la 1:00 PM en Canarias.
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0: Buenas noches. La Unión Europea quiere enviar un mensaje de fortaleza y unidad tanto a Estados Unidos como a Rusia con la cumbre que este lunes tiene lugar en Armenia, en el Cáucaso Sur. Cumbre de la Comunidad Política Europea en la que va a participar por primera vez un país no de la, que es de fuera de la Unión, Canadá. 48 países han sido invitados en total. La defensa comunitaria y el anuncio de retirada de tropas estadounidenses es uno de los grandes temas que han marcado las horas previas a la reunión. En Radio Nacional, en el informativo 24 horas, Diego López Garrido, director de la Fundación Alternativas, ha defendido que la Unión Europea tiene que ser un verdadero sujeto político, no un vasallo de Donald Trump.
2: Donald Trump ha tomado una decisión absolutamente ilegal y contraria al derecho internacional, como es la guerra de Irán, de la que no sabe salir, y la Unión Europea no puede dejarse embarcar en absoluto. Eso significaría una pérdida enorme de credibilidad por parte de la Unión Europea.
0: Los dos activistas de la Global Summon Flotilla, secuestrados por Israel en aguas internacionales, seguirán retenidos por el Estado hebreo al menos hasta mañana martes. El juzgado israelí, ante el que han comparecido este domingo, ha decidido prolongar la retención del hispano-palestino Saúf Abu Kesek y del brasileño Tiago Ávila. Su abogada es Jadil Abu Salih.
3: Ambos fueron objeto de torturas y violencia desde el momento en que los secuestró la Armada israelí, que los ha tenido esposados y con los ojos tapados desde el jueves por la mañana hasta que fueron trasladados a prisión.
0: Además de denunciar malos tratos, Salih ha confirmado que los dos activistas han sido acusados por Israel de pertenencia a organización terrorista, de ayudar al enemigo en tiempo de guerra y de prestar servicios a una organización terrorista. Se sabe bien que la OMS, la Organización Mundial de la Salud, está investigando un posible brote de antivirus que ha causado la muerte de 3 personas que viajaban en un crucero por el Atlántico. El crucero salió el 20 de marzo de Tierra del Fuego y debería llegar este lunes a Cabo Verde. La OMS ha confirmado la infección por antivirus en al menos uno de los casos y hay otros 5 sospechosos, de los cuales uno está en cuidados intensivos en Sudáfrica. La OMS ha subrayado que también está facilitando la coordinación entre los Estados miembros y los operadores del buque para evacuar a los pasajeros que presenten síntomas y también hacer una evaluación del riesgo para la salud pública del resto de los viajeros a bordo del crucero. El antivirus tiene síntomas parecidos a la gripe, se transmite por la saliva, las heces y por la orina de ratones infectados. El año pasado hubo en Argentina 22 muertes por este virus. El diario argentino La Nación publica que hace semanas se decretó una alerta sanitaria en todo el país. Y una cosa más, la Guardia Civil ha apresado en el Atlántico un carguero con el que podría ser uno de los mayores alijos de cocaína incautados hasta la fecha. El barco tiene bandera de Comoras. Sus tripulantes han sido escoltados por la Guardia Civil al puerto de Las Palmas. La operación se ha llevado a cabo por orden de la Audiencia Nacional. No se ha dado ningún detalle más porque está bajo el secreto de sumario. Pero fuentes próximas apuntan que la droga intervenida podría superar las 10 toneladas de cocaína. El barco apresado en esta operación contra las redes internacionales del narcotráfico había salido de Sierra Leona y se dirigía supuestamente a Libia. Nada más, más noticias a las 2, la 1 en Canarias.
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15: Hola, muy buenas, aquí estamos de nuevo, bienvenidos una semana más a este programa en el que recordar es casi obligatorio. Y hoy vamos a recordar a un autor, a un prolífico autor que vino al mundo un mes de mayo, como en el que estamos, pero de 1860, James Matthew Barrie. Nació en un remoto pueblo escocés llamado Kirriemuir. La muerte de uno de sus hermanos y el desamparo emocional de sus padres marcaron una infancia difícil. Estudió en la Universidad de Edimburgo, se licenció en letras y a los 25 años decidió mudarse a Londres para labrarse un futuro como periodista y escritor. Dos años después publicaba su primera obra y, como apuntábamos, luego vinieron muchas más, entre novelas y obras de teatro. Pero indiscutiblemente pasó a la historia por un título, Peter Pan.
16: Voy a contaros un cuento de un niño que nunca crecía, del pirata que quería atraparlo, de una isla habitada por hadas. 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

0: Decía Barry en sus notas de producción para la obra Peter Pan que cuando somos niños jugamos a ser piratas o pieles rojas y por la noche lo soñamos, pero que también existe un tiempo mágico entre la vigilia y el sueño donde jugar y soñar se confunden en la mente infantil como si fueran uno y el mundo de la fantasía se torna real. El escritor calculó que duraba media hora y esa es justo la que recreaba en Peter Pan o el niño que quería crecer. Nosotros disponemos de algo más de media hora para esta entrevista y como somos ambiciosos y sobre todo como confiamos plenamente en nuestros invitados, en este tiempo vamos a intentar conocer un poquito mejor la vida de Barry, saber algo más de su obra de Peter Pan y analizar ese conocido síndrome literario. Por lo tanto, no pierdo ni un minuto más y les presento ya a nuestros invitados de hoy. Desde nuestra emisora de Radio Nacional de España en Zaragoza nos acompaña Alejandro Lapetra, escritor, traductor e investigador especializado en la obra de Barry. Alejandro, muy buenas noches y bienvenido.
1: Buenas noches, Arturo.
0: ¿Recuerdas tu primer encuentro con Peter Pan? ¿Fue a través del cuento, del cine, de un musical?
1: Pues mi primer encuentro con Peter Pan fue, bueno, creo que como el de casi todo el mundo, a través de la película de Walt Disney de 1953. Sin embargo, no es un recuerdo ese que a mí me marcase profundamente. Me marcó más otra adaptación cinematográfica, hoy día bastante denostada, que es la película Hook de Steven Spielberg, dirigida por Steven Spielberg.
0: Sí.
1: Pero que, desde mi punto de vista, ahonda bastante mejor que la de Disney en determinados aspectos que encontramos después a través de una lectura profunda de la obra de Barry. Esto fue porque la película contaba con un guionista, James W. Hart, que era un profundo conocedor de la obra de Barry y que dejó muchos aspectos implícitos, interesantes, de la obra original en su película, ¿no? Uh-huh. Entonces, bueno, yo esta película la vi de niño, sin saber muy bien por qué, me fascinó. Uh-huh. Y fue luego después en la adolescencia cuando yo pues creí entrever ahí una serie de implícitos, de una información que estaba en una capa inferior de la película y que permitía que se trasluciera el trasfondo real del personaje, que era pues mucho más rico en matices de lo que Disney nos había trasladado, ¿no? También hay que pensar que la de Disney es una adaptación del 53 a la altura de su momento y, claro, de su público.
0: Y la de Hook es del 91.
1: Del año 91.
0: Bastante más avanzada. Bueno, y también nos acompaña Noemí Álvarez, es licenciada en psicología, actualmente es la vocal de psicología clínica y sanitaria del Colegio Oficial de Psicología de Andalucía Oriental y participa en másteres, en conferencias, en foros y, como en este caso, en programas de radio, en esta ocasión desde nuestra emisora de Radio Nacional de España en Málaga. Noemí, muy buenas noches y bienvenida.
2: Muy buenas noches, bien hallada.
0: Noemí, ¿Peter Pan fue uno de esos personajes que te atrajeron en tu infancia o te ha parecido más interesante en tu adultez, ya como psicóloga y viendo esas conductas vinculadas a ese síndrome?
2: Pues exactamente, Arturo, yo te diría que me ha traído más toda esa estela que deja Peter Pan a su paso, con esa sensación de no querer crecer, que le sigue pasando a muchas personas, y con esa idea, ¿no?, que nos deja del sueño, de la fantasía y todo aquello. Creo que efectivamente me ha traído más luego, después, al profundizar más en esos aspectos.
0: Mm-hmm. Alejandro, para ti Barry ya es de la familia, de lo que has profundizado en su vida y en su obra, pero para aquellos que no lo conozcamos tan bien y tan a fondo, me gustaría que trazases unos apuntes biográficos para que luego, cuando hablemos de su obra, lo entendamos un poquito mejor. Hablaba yo en la presentación de la infancia tan compleja que tuvo, marcada por la muerte de su hermano David y el desamparo emocional de sus padres. ¿Cómo transcurrió esa infancia?
1: Bueno, pues de hecho en la infancia de Barry es donde muchos investigadores encuentran o encontramos las raíces o el germen de lo que luego se acabaría convirtiendo en Peter Pan, ¿no? Y es que como bien comentabas tú en esa introducción que has hecho, Barry cuando era niño vivió un trauma muy profundo con la muerte de su hermano, que ocurrió cuando Barry tenía 7 años. Su hermano estaba en la víspera de cumplir 14, tuvo un accidente de patinaje y falleció. Entonces Barry quedó marcado por esa tragedia, pero no ya por la muerte de su hermano, al que, como él luego comentaba en la biografía de su madre, él apenas lo recordaba, como por el trauma que dejó en su madre, ¿no? Porque su madre, para su madre, este hermano, David, era su favorito, ¿no? Y parece ser que no hacía grandes esfuerzos por ocultarlo. Y cuando falleció, su madre se enclaustró en la habitación y ninguno de los demás hermanos y hermanas de Barry conseguía hacerla salir de allí, especialmente en el caso de Barry, que era el pequeño, se sintió muy desatendido. Y como no conseguía comunicarse con su madre, la única forma que encontró de hacerla sonreír y de que le hiciese caso fue hacerse pasar por su hermano. Es decir, vestir la ropa que había utilizado a su edad su hermano David, imitar su postura, su silbido. Entonces, bueno, parece ser que ahí fue donde tuvo inicio, y de esto hablaremos, supongo, que lo comentaré después con Noemí. El trauma, ¿no?, que dio pie a la creación de Peter Pan, porque Barry se dio cuenta de que sí, de que podía comunicarse con su madre a través de la figura del hermano, ¿no?, como una especie de medium, pero luego él, a diferencia de su hermano, estaba condenado a crecer. Y a partir, pues, de este trauma, Barry desarrolló lo que luego se ha llamado el enanismo psicogénico, es decir, por esta relación con su madre tan dificultosa, él no creció. A raíz de este trauma no creció como debería. De hecho, alcanzó solamente 1,47 m de estatura y una serie de rasgos que si hemos visto alguna fotografía de Barry, tenía muy, muy, muy singulares, ¿no? Una cabeza así grande, abombada, era como una especie de niño disfrazado de adulto.
0: De adulto. Noemí, desde un punto de vista psicológico, es interesante la respuesta de Barry, como nos comentaba ahora Alejandro, ante la muerte de su hermano, el papel que adopta, sobre todo de cara a su madre. Voy a vestir como él, como decía Alejandro, voy a silbar como él, voy a comportarme como él, para que mi madre no note excesivamente su ausencia. Pero realmente, si lo analizamos, es renunciar a su yo de algún modo, ¿no?
2: Claro, fíjate que interesante. De todas las opciones que puede tener un niño para intentar de alguna forma reequilibrar eso que está pasando en su hogar, me pareció muy interesante cuando decía Alejandro esta parte de que el trauma no era tanto la pérdida del hermano, sino la reacción que hubo a esa pérdida. Y de todas esas estrategias que ese niño podía haber escogido o podía haber de alguna forma encontrado, encuentra esta que peculiar, ¿no?, que es la de imitar al hermano fallecido para contentar a su madre y conseguir sacarla, pues, de ese estado depresivo melancólico que parece que la señora se encuentra. Hay una idealización en la figura de ese hermano y efectivamente es como intentar congelar en el tiempo para que el niño pueda seguir así, como una forma probablemente inconsciente, pues un niño pequeñito el que lo está haciendo, de conseguir, pues bueno, restaurar una normalidad que ha sido arrebatada a raíz del trauma.
0: Alejandro, decíamos que en un momento dado Barry se traslada a vivir a Londres para labrarse un futuro como periodista y escritor, y puede que si no hubiese sido por ese encuentro que tuvo en los jardines de Kensington con los niños Llewelyn Davies, quizá no hubiese nacido el personaje de Peter Pan, ¿no?
1: Pues no, supuestamente no. El propio Barry reconocía y les atribuía el mérito de la creación de Peter Pan a los Llewelyn Davies. De hecho, él decía que de algún modo Peter Pan era la chispa que había conseguido él frotando a los hermanos unos contra otros, ¿no? Él conoció a los tres hermanos mayores en los jardines, paseando a Portos, que era su San Bernardo, exacto. Y a raíz de los cuentos que les contaba a estos niños, fue como nació y se desarrolló el personaje de Peter Pan. De hecho, en los propios jardines hay una lápida que marca una división entre parroquias, que está marcada con las iniciales P.P., P.P., parroquia de Paddington, y que, bueno, también podría ser esas iniciales las que le inspiraron inicialmente el nombre del propio Peter Pan, que, bueno, que luego se completaría por asociación con el tercero de los hermanos Llewelyn Davies, que se llamaba Peter, sería el que le aportaría el nombre, y luego Pan por el dios de la mitología griega, ¿no?, el dios Pan, con el que Peter comparte muchísimos rasgos. Y luego hay un par de autoras también que han dicho que la palabra Pan tenía una doble raíz: por un lado el dios Pan, y por otro lado la obra Peter Pan fue inicialmente una pantomima, que era un subgénero del teatro británico con mucho éxito en esa época, y que, bueno, pues la palabra Pan aunaba de alguna manera esas dos raíces. Y aparte de eso, pues la inspiración en la roca de los jardines.
0: Empezó siendo amigo de los niños, de los Llewelyn Davies, como decíamos, luego de la familia al completo, e incluso se llegaba a ir de vacaciones con ellos.
1: Sí, sí, exactamente. De hecho, él se llevó a toda la familia en el año 1901 a una casita de campo que tenía en el condado de Surrey, y ahí se supone que es donde nacieron algunos de los elementos de la historia de Peter Pan, porque bueno, él tomó una serie de fotografías de sus juegos con estos niños, ¿no?, en los que se disfrazaban de piratas, ellos hacían como de niños perdidos, como de náufragos, y a partir de esa colección de fotografías editó un libro en el que, a través de los pies de foto y de los títulos de los de capítulo, convertía la colección fotográfica en una historia de aventuras con piratas. Editó dos volúmenes solamente de este libro, dos ejemplares, uno para él y otro para la familia Llewellyn Davis, y lo tituló los niños náufragos de la isla del Lago Negro. Y a partir de ahí, bueno, ya tenemos algunos de los elementos. Hay unos niños perdidos, hay un pirata que los persigue, que lo encarna él mismo, como Capitán Swarthy. Hay un perro, que en este caso sería el San Bernardo de Barry, que vela por los niños, como hará la perra niñera Nana luego en las aventuras de Peter Pan, en la parte que transcurre en el mundo real. Uh-huh. Entonces, bueno, ahí de alguna manera se ponen las primeras piedras, si bien en esta historia no aparece todavía perfilada la figura que será esencial, que es la de Peter.
0: Luego hablaremos más en profundidad de ello. Alejandro, resulta curioso porque se ha dicho que Barry siempre tuvo amistades con niños, tanto antes de conocer a los hermanos Davis como después, incluso décadas después, en los años 30, leía, no sé si esto es cierto o no, que contó historias a las hijas de los duques de York, a la futura reina Isabel II y a la princesa Margarita. Y ahí están esas especulaciones de si Barry era pedófilo o no, no sé si infundadas, pero me gustaría saber tu opinión.
1: Sobre esto, desde luego, han corrido ríos de tinta, todos, por cierto, posteriores, y esto es llamativo, a la muerte de Barry. Es decir, estos rumores nunca existieron en vida del autor. Lo que pasa es que, bueno, después el psicoanálisis se empeñó en encontrar este tipo de conductas habitualmente en muchos autores. En el caso de Barry, por cierto, han sido absolutamente desmentidas por sus ahijados, por los Llewellyn Davis, cuyos padres fallecieron, y él después los adoptó. Y bueno, al pobre Nico, que el más pequeño de ellos, ya le dolía la boca de decir, mire, que mi tío Barry jamás, dice, de hecho, a lo más que llegó es a darnos un beso en la mejilla o en la frente. Dice, de hecho, la sospecha que pesa más sobre la figura de Barry, para aquellos que la conocemos mejor, es la de una posible asexualidad, que, por cierto, concuerda muy bien con esa idea del anenismo psicogénico, porque estas personas no alcanzan, se dice que no alcanzan o no desarrollan plenamente la pubertad. Entonces, no, desde mi punto de vista, en absoluto, la figura de Barry es compatible con la de un pedófilo.
0: Noemí, de todos modos, el que un adulto disfrute, bueno, quizá no sea la palabra más adecuada para utilizar en este momento, el que un adulto dirija sus creaciones a los más pequeños y escriba cuentos e historias destinadas a ellos, tampoco tiene que implicar nada oscuro, ¿no?
2: Vamos. Esperemos que no estaríamos levantando sospechas sobre grandes autores. Claro. De todas formas, probablemente cuando tenemos una infancia truncada en muchos aspectos, puede ser normal que desarrollemos algún tipo de fijación sobre la infancia. El trauma, la experiencia traumática es muy intensa para nuestro organismo y de alguna forma intenta como buscar una respuesta que no encuentra. Porque notas como dolor o puedes notar sintomatología de algún tipo, pero no entiendes muy bien la causa. Y a veces lo que hacemos es como que una especie de hiperfoco sobre ciertos detalles que tienen que ver con esa historia traumática, de alguna forma como para poder entendernos nosotros mismos. Aquí también encaja muy bien esa idea de utilizar la literatura, como en el caso de Barry, de alguna forma como para poder procesar eso que está ocurriendo a través de sacar de sí mismo, a través de esas palabras, de esas letras, aquello que no conseguimos del todo elaborar dentro de nosotros mismos.
0: Alejandro, si te parece, nos centramos ya en la obra protagonista de hoy, en Peter Pan, que, si te soy sincero, me he enterado estos días, preparando el programa, que la obra fue teatro antes que novela.
1: Sí, sí. Esto, yo creo que es muy habitual que se piense que de la novela surge la obra de teatro, cuando en realidad fue al revés. Pero parte de la responsabilidad creo que la tuvo el propio proceso creativo de Barry y las fechas de publicación de los libros. Porque si se consulta cualquier bibliografía, ¿no?, se verá que la primera edición de la novela es de 1911 y la primera edición de la obra de teatro es de 1928. Entonces, claro, uno diría, bueno, pues claro, teatralizó la novela, ¿no? No, la obra de teatro es de 1904 Lo que ocurre es que Barry tiene una forma muy, muy, muy particular de trabajar, ¿no? Sobre todo en sus piezas dramáticas, que es que tardaba un tiempo en darlas por buenas, ¿no? Las estrenaba y a través de las sucesivas reposiciones de la obra, él les iba haciendo modificaciones. En el caso de Peter Pan es especialmente llamativo, porque si bien otras obras, pues al cabo de 2-3 años ya daban, Peter Pan estaba tan obsesionado que no la daba. O sea, no la daba por definitiva y continuamente le hacía variaciones, modificaciones. Y desde 1904, ya digo que es cuando la alumbra por primera vez, además con grandísimo éxito en su estreno, hasta 1928 no permite que se publique. Claro, era la obra que más éxito había tenido y sus editores no paraban de decirle, oye, por favor, danos algo que los lectores puedan disfrutar, ¿no?
0: No hagas más modificaciones, Barry, por Dios.
1: Déjalo ya, o por lo menos permítenos publicarla, ¿no? Aunque luego le hagas más modificaciones. Y Barry decía, no, porque la obra de teatro es muy importante, solamente quiero publicarla cuando la considere definitiva. Y por eso, como a mitad de camino, ¿no? Entre, bueno, un poquito más cerca del inicio que del final, dijo, bueno, lo que sí voy a hacer, si tanto que insistís, ¿no?, es novelizarla, y lo que hago es publicar una novela a partir de la obra de teatro. Entonces, en esa novela, Barry lo que hace es hacer cristalizar o sedimentar la historia tal cual eran las representaciones que estaban teniendo lugar en el año 1911. Por eso tenemos tres versiones de la historia conocidas, digamos. Bueno, conocidas dos: la novela, versión de 1911, y la obra de teatro definitiva, versión de 1928. Y bueno, yo lo que he hecho es sacar a la luz, alumbrar la primera versión, el borrador inicial de la historia, que Barry tituló Anónimo, una obra, que es la versión inicial del año 1904, es decir, la historia tal cual él la concibió para su primera versión, y que, por cierto, la tituló Anónimo, una obra, para, bueno, en un intento de desvincularse de la autoría para ir confiriéndole ya a Peter Pan ese aura de mito atemporal que lo ha acompañado y que parece incluso desligarlo del autor para convertirlo en un personaje conocido por todos, como si hubiera existido desde tiempos ancestrales.
0: Y es cierto que el personaje evoluciona tanto, porque creo que al principio era un tanto más oscuro e incluso cambia hasta su vestimenta, o sea que no tiene mucho que ver el Peter Pan inicial con el final, ¿no?
1: El Peter Pan, bueno, todos tienen que ver, porque desde mi punto de vista, Barry, a través de estas versiones y de esta evolución, que parece ser, bueno, pues que no se conformaba con ninguna de las formas que va adoptando Peter Pan, él lo que estaba era apuntando diferentes rasgos, ¿no? Y que si luego, de alguna manera, lo superponemos todos, tendríamos lo que sería el Peter Pan completo, ¿no? En su versión como más compleja, en su versión más profunda. Uh-huh. Pero, has mencionado el tema también de su vestimenta, de sus rasgos. Él originalmente, para la primera versión de la obra de teatro, antes de escribir esta primera versión, él tomó unos apuntes interesantísimos, uno de los textos más interesantes que hay sobre Peter Pan, que denominó Fairy Notes. Bueno, él anotó esta palabra Fairy al inicio de los apuntes, y en esos apuntes personales, que no estaban pensados para publicarse, es donde él va esbozando al personaje de Peter Pan que presentaría en el teatro. Y ahí habla de él como un duende maligno, como un demonio, que se dedica a secuestrar niños y a dejarlos morir en el bosque como castigo a sus madres, ¿no?
0: Bueno, antes de seguir, déjame que te dé la enhorabuena por esta maravilla de trabajo, Peter Pan, Los Inéditos, editada por Pepitas de Calabaza, con selección, traducción, prólogo, cronología y notas de Alejandro Lapetra, que salía al mercado hace ahora un año. Vamos con la simbología de los personajes, Alejandro, y aquí, Noemí, puedes intervenir libremente si quieres, porque también tienes muchas cosas que decir. ¿Qué representaría cada uno de los personajes protagonistas? Vamos a dar una ligera pincelada. Alejandro.
1: Bueno, pues la simbología de muchos de ellos es muy compleja, ¿no? Peter Pan sería encarnaría un poco el arquetipo del Puer Eternus, que se opone, por cierto, al del Senex, o viejo sabio, que en este caso lo encarnaría Garfio, y que desde mi punto de vista y el de muchos investigadores, ellos componen de alguna manera las dos caras de una misma moneda. Es decir, Peter y Garfio, o sea, Peter Pan es implícitamente una historia sobre el doble siniestro. De hecho, Peter Pan ya apreciamos, ¿no? casi un personaje de la historia es la sombra del propio Peter Pan, ¿no? Que en un momento determinado de la historia pierde, y de hecho ahí está de alguna manera hay una metáfora, ¿no?, también de cómo Barry extrajo a Garfio del propio Peter Pan, al que primero pensó concibió como el villano de la historia, y luego desligó de él al Capitán Garfio y lo convirtió en el auténtico villano. Entonces Garfio y Peter comparten muchos rasgos entre sí. Por cierto, que la simbología de Garfio también la completa muy bien el reloj. Si recordamos el bueno, Peter, en un pasaje que no aparece explícitamente en la historia, sino narrado, le cortó la mano al Capitán Garfio y se la dio de comer al cocodrilo. Y se nos cuenta que cuando le cortó la mano, Garfio llevaba un reloj. Y ese reloj, el cocodrilo se lo tragó. Luego el cocodrilo seguía hambriento, seguía persiguiendo a lo largo de los años a Garfio. Hambriento, o sea, deseoso de comerse el resto, ¿no? De él. Pero Garfio siempre lo escuchaba venir porque escuchaba el tic-tac, tic-tac, tic-tac del reloj que se acercaba, ¿no? Pues, y su miedo era que cuando se le acabase la cuerda al reloj, el cocodrilo finalmente lo atraparía. Fijémonos, ¿no? La metáfora tan bonita de la vida, ¿no?
0: Porque, o sea, el tic-tac, que el cocodrilo viene... simbolizaría el tiempo que persigue a los adultos y devora las vidas, ¿no?
1: Exactamente, el cocodrilo es el destino, ¿no? De alguna manera. Y el tic-tac del reloj simboliza son los latidos del corazón del propio capitán. Cuando estos latidos, o sea, cuando el reloj se queda sin cuerda, el cocodrilo, es decir, la muerte, lo atrapa. Entonces, bueno, o sea, solo te da un par de pinceladas de la simbología de estos dos personajes.
0: Vamos,
1: ¿no?
0: con Wendy y con Campanilla.
1: Wendy Campanilla, bueno, Wendy, para muchos investigadores, por cierto, Wendy es la verdadera protagonista de la historia, ¿no? Porque la historia, de hecho, se nos narra no desde la perspectiva de Peter, que es el héroe, sino desde la de Wendy, que además es el personaje que experimenta una evolución a lo largo de la historia. Y ella lo que encarna es, en el País de Nunca Jamás, la figura de la madre. Que, por cierto, Barry decía que en las ficciones que él creaba, no le daba, digamos, el visto bueno, sino era capaz de imaginar en sus escenarios la figura de su madre correteando, ¿no? Entonces, tenemos que pensar que Barry, en Peter Pan, la figura de su madre, pues la escindió entre la señora Darling, que es la madre del mundo real, y Wendy, que es la madre ficticia del mundo maravilloso del País de Nunca Jamás. Entonces, ella atesora en parte esa simbología, y además en el caso de Wendy se da también una cosa muy curiosa, que es el origen del nombre. El nombre de Wendy se lo inspiró a Barry una niña de... Antes has comentado que él tenía mucha relación con los niños, incluso antes de los Llewyn Davis, ¿verdad? Sí. Él tenía amistad con una niña que era la hija del poeta Henley, que se llamaba Margaret, y que a Barry lo llamaba mi amiguito. Pero como ella tenía un problema con la pronunciación de la letra R, decía, intentaba llamarlo My Friendy, y le salía My Wendy. Y él le gustó tanto esa palabra que decidió, con el nombre de Wendy, bautizar al personaje. Y de hecho así fue como inmortalizó a esta pequeña amiga, porque bueno, la niña murió ese mismo año de meningitis, algo también muy habitual en la época, y ahí es donde cristalizó también esa palabra que ella había acuñado. Y luego me has preguntado por Campanilla.
0: Por Campanilla.
1: Y a Campanilla... Campanilla también es otro personaje que sufre una evolución bastante acusada. En la primera versión de la obra de teatro tenía incluso otro nombre, se llamaba Tippy Toe, y luego Barry le cambia el nombre por el de Campanilla. Y Campanilla es el hada por excelencia de Peter, y se caracteriza también en casi todas sus adaptaciones, ¿no? por ser por los celos, ¿no? Que tiene, ¿no? Porque es otra de las muchas pretendientes de Peter. Sin embargo, por cierto, en la primera versión de la obra también vemos en ella una encarnación, pues, de la sexualidad muy muy muy importante, que luego por censura o por autocensura se acaba eliminando. Pero hay una frase que me fascinó cuando traduje los inéditos, que es que de un pasaje luego eliminado, en el que Peter dice sobre Campanilla, Wendy la acusa a Campanilla de ser una desinhibida, de abrazar a Peter abiertamente, de besarlo y tal, y entonces Campanilla, al escucharla, se enfada, tintinea, que es su manera de comunicarse, y Peter traduce lo que ella dice. Entonces Peter dice, Campanilla dice que sabe que es una desinhibida y que, como verdadera mujer, se enorgullece de ello. Fíjate la frase tan
2: Alejandro,
1: tremenda.
2: Vemos la dualidad, ¿no? Igual que pasa con Peter Pan y con el Capitán Garfio, que, como decíamos, parecen las dos caras de una moneda. Aquí también, si sumamos las características de Wendy y las de Campanilla, también parece que son opuestas, ¿no? Desde esa sumisa, leal y abnegada Wendy, siempre buena y siempre dispuesta a cuidar, pues encontramos en Campanilla pues alguien voluble, inestable, celosa,
1: sí.
2: sexualizada... ¿no?
1: Sí, sí,
2: un poco esos arquetipos también sobre las mujeres
1: completamente,
2: de la época.
1: Completamente. Bueno, y de hecho Barry lo construye a través de triadas. En este caso la triada sería Wendy, Campanilla, Tigresa Lirio, que es la princesa india. Digo que siempre construye mediante triadas porque luego por otro lado tenemos a Garfio, a Peter Pan
2: y a la sombra.
1: Bueno, sí, la sombra, efectivamente, la sombra también, si lo consideramos personaje aparte o parte de Peter Pan, pero luego tenemos al señor Darling, que para mí es el canto de la moneda de la que Peter y Garfio son cara y cruz, es decir, el estadio intermedio entre ambos personajes. Y luego, por otro lado, en cuanto a los animales, tenemos al cocodrilo en el mundo fantástico de Nunca Jamás y en el mundo humano tenemos a Nana, ¿no? Y hay otro personaje también, que es el de la cabra, que no aparece en la aventura más conocida, sino en la primera, en Peter Pan en los jardines de Kensington, que aparte le da... dota a Peter de parte de los atributos también que lo vinculan con el dios Pan de la mitología griega, y también, bueno, pues esos tres personajes componen una triada. Entonces Barry estaba obsesionado por el tema del doble, pero en su caso lo llevaba al siguiente nivel porque lo desarrollaba a través del triple, es decir, una cara, una cruz y una especie de personaje de transición entre ambos.
0: Bueno, seguro que muchos de los oyentes están pensando ahora, después de mostrarme esta simbología de los personajes de Peter Pan, estoy deseando ver la película otra vez porque o leer la obra, porque seguro que la voy a ver con otros ojos. Noemí, ¿es correcto hablar de síndromes literarios, y vamos ya un poco a lo global, como este de Peter Pan? ¿Aparecen en manuales médicos con estos nombres o son conductas y síntomas que cuando coinciden varios y evocan a un personaje se bautiza así? Sería más bien por facilitar su entendimiento.
2: Pues muy bien, has hecho ahí fenomenal los deberes, Arturo. Sabemos, bueno, la primera vez que se habla de síndrome, que fue en la Grecia clásica y fue Hipócrates, ya sabemos todos, el padre de la medicina, se esforzaban en agrupar sintomatología de alguna forma para poner un poco de orden y de coherencia en todo esto, ¿no? Bueno, recordemos cómo empiezan los primeros saberes y cómo de alguna forma contamos con mucha información pero con falta de orden. Y ahí es donde comienzan a hablarse. Hasta probablemente el siglo XX, la idea de síndrome se mantuvo. Sabéis que muy especialmente a través de la figura de Freud, el creador del psicoanálisis. Uh-huh. Que, por cierto, ya que hablamos de literatura, hay un dato curioso, que Freud decía que él creó su teoría psicoanalítica a raíz de leer a los clásicos. Porque ahí es donde veía que una cantidad de conflictos y una cantidad de situaciones traumáticas podían desembocar en esos síntomas, que en esos síndromes que él veía, ¿no? en consulta. Pero sí que es cierto que, aunque en 1952 se crea el primer manual de psicología y psiquiatría por la APA, este es sustituido, como con gran logro, en 1980 por el DSM-3, que es el primer manual que viene a reemplazar los modelos teóricos por modelos que son descriptivos y que tienen una base pues ya empírica importante. De alguna forma, la idea de síndrome seguía siendo como teorías que formábamos acerca de comportamientos, de sentimientos humanos, y que de alguna forma, pues bueno, a mí me recuerdan un poco a lo que hacíamos con la mitología en otros momentos para explicar fenómenos como la física, ¿no? El universo o también la biología. Pues con los síndromes pasa un poquito igual, y sí que es cierto que a raíz ya de este DSM-3 pierden esa relevancia y son sustituidos, pues bueno, pues los trastornos que más nos llegan hoy en día. Ya vamos por el DSM-5, o sea, me imaginaron, ya ha llovido mucho sobre todo esto, pero la idea de síndrome yo creo que sigue siendo algo que nos atrae mucho. De hecho, si hacemos una búsqueda rápida en internet, vemos cantidad de contenido, porque esto sigue siendo algo como muy atrayente, sobre todo cuando hablamos de estos síndromes literarios, porque de alguna forma la literatura, que yo no sé, que empieza una cosa antes que la otra, y esto me parece divertido, porque también creo que si volvemos a esa Grecia clásica, por ejemplo, si leemos a Aristóteles, ya nos va a hablar de conceptos como la felicidad en esa ética de Nicómaco, o también nos puede hablar, por ejemplo, de la catarsis, que me parece interesantísimo, que era cómo el arte nos permitía a los espectadores proyectarnos en esos personajes, y aquí ya estamos hablando de algo que claramente recoge luego Freud y ha recogido la psicología para poder trabajar con la psique de las personas.
0: Noemí, estamos hablando del síndrome de Peter Pan, y aunque no sea lo correcto, pero estamos, como decimos...
2: Pero sigue siendo atrayente.
0: Sí, mucho. Estamos familiarizados con una gran cantidad de síndromes literarios. Por citar algunos, están el síndrome de Dorian Gray, el de Otelo, el de Madame Bovary, el de Poliana, el de Huckleberry Finn, el de Ana Karenina, el de Munchausen. Y luego están algunos que son de Disney, síndromes de Disney, como sí. Este que mencionábamos, de Peter Pan, pero también está el síndrome de Wendy, el de Alicia en el País de las Maravillas, de la Cenicienta, de la Bella Durmiente. O sea que estamos muy familiarizados con estos síndromes.
2: El del Capitán Garfio también, por qué no decirlo, ¿no? Ese adulto obsesionado con el tiempo y con la idea de que la muerte lo persigue. El de Cenicienta, el de Rapunzel. Sí, hay mucho. Al final, la literatura y el arte nos deja palabras y nos deja de alguna forma sensaciones que muy bien las podemos recoger para entender aspectos del ser humano que quizás si solo enumeráramos como síntomas o como conductas, pues no tendrían sentido. Todos entendemos cuando hablamos de ese síntoma de Peter Pan que hoy nos ocupa, que son esos adultos que de alguna forma parece que se resisten a crecer, se resisten a la responsabilidad y de alguna forma hacen apología de ello. Están como felices por esto que les ocurre. Hay una famosa canción de Dani Martín, que todos seguro que recordamos sobre esto también, que me parece que también viene muy al caso. Si lo hablamos de paralelismo, pues con síntomas, pues bueno, quizás una persona que tenga dificultad con la responsabilidad. Ahora está muy de moda las personas con dificultad en la responsabilidad afectiva, ¿no? En esta era del Tinder y de las relaciones esporádicas, hablamos mucho de falta de responsabilidad afectiva, que al final viene a ser un poquito esto de Peter Pan. Y si lo intentamos buscar con trastornos mayores, por ejemplo, podríamos hablar de trastornos de personalidad límite, que son personas que tienen dificultad con la estabilización de su propio estado de ánimo. Son trastornos mayores, son trastornos que nos acompañan toda la vida y que una de sus características también tiene que ver con esta dificultad para regular su mente y responsabilizarse, para programar y para hacer, bueno, estas cosas que probablemente a Peter Pan le parecerían muy aburridas.
0: Alejandro, ahora que mencionábamos a Disney, ¿tú crees que ha beneficiado Disney a Peter Pan o se lo ha cargado directamente?
1: Bueno, las dos cosas.
0: Porque excluir, ¿verdad?
1: Sí, no, que con Peter Pan siempre en las dos cosas, o más, ¿no? Por una parte, sí que hay que agradecerle a Disney el hecho de que lo universalizase, es decir, se lo llevó mucho más allá de las fronteras del Reino Unido y lo hizo ampliamente conocido. ¿A costa de qué? Bueno, pues a costa de mutilarlo en parte, ¿no? Y de arrebatarle algunos de los rasgos más interesantes, ¿no? Que eran precisamente pues esos rasgos oscuros de los que hemos hablado antes. Pero de todas maneras, ¿no? Por la película de Disney no deja de ser muy atractiva, ¿no? A mí me hace pensar en algo que dijo Borges sobre una representación a la que había asistido, que él decía, bueno, pues creo que era de Hamlet, ¿no? Dice, asistía a una presentación de Hamlet, dice, y bueno, los actores eran terribles, la traducción era no menos deleznable que la escenografía, y sin embargo salía a la calle deshecho de pasión trágica. Shakespeare se había abierto camino. Pues lo que ocurre aquí es lo mismo, ¿no? O sea, cuando una historia es verdaderamente buena, está bien construida, tiene personajes fascinantes, ¿no? Aunque no se desarrollen en toda su profundidad, si la historia verdaderamente, la historia original es buena, es muy difícil cargársela, ¿no? Entonces, cuando vemos la película de Disney, aunque no estén todos los contenidos, ni muchísimo menos, que Barry puso en el original, sí que nos permite entrever lo fascinante de la historia, ¿no? Lo fascinante del trasfondo.
0: ¿Se sabe si Barry estaba orgulloso de Peter Pan, del personaje que inventó, o por el contrario, acabó odiándolo porque, como se suele decir, el personaje se tragó al autor?
1: el personaje se tragó al autor, pero a diferencia de, por ejemplo, Conan Doyle, ¿no? Que se dice que llegó a odiar profundamente a Sherlock Holmes, lo intentó matar el público o lo obligó a resucitarlo. En el caso de Barry, se sentía muy orgulloso de esa creación. Mira que Barry había escrito, de hecho, Barry es autor de obras tremendamente interesantes y que en su día tuvieron muchísimo éxito, ¿eh? Pienso ahora mismo en, por ejemplo, en el admirable Crichton, Mary Rose, que estoy traduciendo ahora, por cierto, y son obras fascinantes, ¿no? Entonces, cabría pensar que hubiera dicho, oye, se ha escrito otras muchas cosas, ¿no? Con las que además tuvo mucho éxito en la escena londinense. ¿Por qué solo piensan en mí como el autor de Peter Pan? Pues no, en el caso de Barry, creo que él consideraba que Peter Pan era su gran creación, su gran aportación, aunque bueno, su pasión por el personaje pasaba por renunciar a la autoría, por cierto, cosa que no ocurre con las demás obras. De hecho, él, aparte de decir que él no guardaba, dejar por escrito que él no guardaba ningún recuerdo de ser el creador de Peter Pan, y de su manuscrito original, titularlo anónimo, una obra, como hemos dicho antes, luego donó los derechos de autor al hospital infantil Great Ormond, que es el que actualmente funciona como si fuese el autor. Entonces, bueno, era una manera de renunciar a eso, ¿no? Yo he dejado esto, he creado este personaje, pero en realidad lo único que he hecho es hacer cristalizar una serie de elementos, de rasgos, ¿no? Que estaban ya flotando en el imaginario colectivo y yo les he dado forma, pero el personaje existía, ¿no? Previamente. Entonces, sí, él, en su caso, yo creo que estaba muy contento de que su criatura se lo hubiera comido a él. Y 100 años después, bueno, a Barry casi no se lo... Al pobre, en el ámbito británico sí, pero fuera casi no se lo recuerda, ¿no? Y cuando se lo recuerda, por desgracia, es porque, bueno, porque se hizo una película de su vida protagonizada por Johnny Depp, que se parecía a Barry como un huevo a una castaña. y que es a través de la que el público ha conocido su figura.
0: Noemí, ¿cómo dirías que ha envejecido la obra? Porque claro, como ocurre con infinidad de cuentos clásicos leídos a día de hoy, nos encontramos con esos modelos de género, esa Wendy que mencionábamos, que cuida y hace labores de hogar mientras Peter vive aventuras, ese lenguaje utilizado nada inclusivo, esa diferencia de clases sociales. ¿Cómo crees que ha envejecido la obra?
2: Pues la verdad es que yo creo que Peter Pan tiene esa parte interesante, tiene esa parte de alguna forma que nos fascina, y eso hace que le perdonemos un poquito esta parte de mal envejecimiento, efectivamente, por ejemplo, con la perspectiva de género. Pero sí que es cierto que yo creo que muchas veces, para poder entender lo que tenemos delante, es importante que de alguna forma lo contextualicemos y lo entendamos también desde el momento que se da. Cuanto más conocemos sobre una obra, yo creo que más interesante nos parece, probablemente en cualquier disciplina, esto que hace Alejandro a través de difundir estos detalles de la obra, nos hacen como verla mucho más atractiva de lo que es. Y esto que comentábamos sobre si le hace un favor o no la adaptación de Disney, es cierto que ocurre con la gran mayoría de cuentos clásicos, sí, que si nos vamos a leerlo, tienen ese origen oscuro, uh-huh, que yo creo que es terriblemente atractivo, la verdad, pero que tiene un momento como siniestro, ¿no?
0: Estamos llegando ya al final de esta entrevista. Enseguida hablaremos de la muerte de James Barry. Pero hablando de muerte, estoy pensando, no sé lo que tú piensas, Alejandro, ¿no era Barry un poco gafe? Porque murió mucha gente a su alrededor y además de forma traumática. Su padre atropellado por un carruaje, su hermano David, como hemos dicho, patinando, su cuñado se cayó de un caballo, la madre de sus ahijados, George en la guerra, Michael ahogado, Peter se tiró delante de un tren. ¡Madre mía! ¿No era un poco gafe este hombre?
1: Yo creo que es... O sea, yo creo que es una de las figuras más gafes de todo el ámbito de la literatura. Y además, si uno lo lee, porque yo cuando preparé la cronología, o sea, yo conocía todos estos datos, pero cuando en tan pocas páginas los condensé yo mismo, dije, madre mía, o sea, madre mía, pues sí, era gafe. Y eso que él, bueno, y además, de hecho, él luego vivía torturado. Su agente, por cierto, su agente literario también se suicidó después de que se descubriera una serie de desfalcos. O sea, es que ha enumerado unos cuantos y ahí hay todavía más, ¿eh? Y eso, y dos de sus sus ahijados, que además eran sus dos favoritos. Fíjate, entre más te quería Barry, más posibilidades tenía.
0: No me quieras tanto, Barry. Acabar.
2: Cuánta necesidad de escribir. Poder sanar trauma. Porque eran años complicados también, ¿no, Alejandro?
1: Que sí, la, bueno, claro.
2: La muerte también, en aquella...
1: También es verdad. Eso, a ver, también hay que aclarar que...
2: Un poquito
1: esto,
2: de época.
1: Sí, que esto ocurría, ¿eh? O sea, no. que esto ocurría en la época. Oye, y bueno,
2: déjame que os comente que desde el Colegio de Psicología de Andalucía Oriental, sí, hace un par de años sacamos una campaña de publicidad con el objetivo, bueno, de concienciar a la gente sobre todo este intrusismo y muchos de los peligros, ¿no? Como la sobremedicación. Y utilizamos imágenes de cuentos clásicos, porque nos pareció que era una idea muy potente, porque, ajá, al final las imágenes nos suscitan mucha curiosidad, y sobre todo cuando son imágenes que de alguna forma pues conectan con esta parte nuestra niña, que os invito a que seáis. Se llama Déjate de cuentos y me parece que fue una idea fabulosa.
0: Tomo nota.
1: Igual, yo también tomo nota, porque me parece interesantísimo.
0: Así es.
2: Tuvo mucho éxito.
0: Bueno, recordamos que James Barry murió de neumonía el 19 de junio de 1937, a los 77 años de edad, y repartió su legado de una forma un tanto inesperada, podríamos decir. La mayor parte de ese legado fue a manos de su secretaria, de Cynthia, y los derechos de autor de Peter Pan, como decía hace unos instantes Alejandro, fueron al hospital Great Ormond Street de Londres. No sé si dejó algo a los Davis o no.
1: Sí, les dejó una pequeña cantidad, y aparte muchos, bueno, por ejemplo, se me ocurre ahora que las ilustraciones del libro Peter Pan, los inéditos que aparecen, los bocetos originales de vestuario, se los dejó a Nico, por ejemplo, al pequeño de los Llewellyn Davis. Pero sí, fue muy sorprendente este reparto que hizo, porque él se había ocupado muchísimo en vida, tanto de sus ahijados como, uh-huh, como de su exmujer. Y sin embargo, de repente, en el testamento lo dejó todo, o casi todo, a su secretaria. Menos mal que los derechos de Peter Pan ya los había cedido, que eran los que, por cierto, más dinero generarían.
0: Claro.
1: Es llamativo en cualquier caso.
0: Otra incógnita alrededor,
1: sí,
0: de James Barry.
1: Para que lleguen hasta el final las incógnitas.
2: Como nos gusta un chisme.
1: No me gusta especialmente esta parte, ¿no? Pero es inevitable en una cronología mencionarla, ¿no? Y contar un poco
2: Al final nos gusta a todos.
1: El morbillo que nos puede.
0: Bueno, pues así agotamos el tiempo de hoy dedicado a nuestro protagonista, James Barry, y por supuesto a su personaje más conocido, a Peter Pan, y de ambos hemos tenido la oportunidad de aprender mucho gracias a nuestros invitados de hoy. Alejandro Lapetra, un abrazo muy fuerte hasta Zaragoza.
1: Un abrazo enorme también desde aquí, muchas gracias por contar conmigo para el programa.
0: Y Noemí Álvarez, abrazo muy especial hasta mi tierra, hasta Málaga. Disfrútala tú que puedes.
2: Otro abrazo de tu tierra para ti, Arturo.
0: De verdad que ha sido un placer compartir este tiempo de radio con vosotros. Gracias y hasta otro día.

0: ¿Cuántas veces habrá visto Mara Petersen Peter Pan? Mara, muy buenas noches.
1: Unas cuantas en mi infancia y claro, ahora en la de mis hijos.
0: Teniendo tres hijos es lo lógico que la haya visto varias veces. Bueno, y hoy hemos elegido el año 1937 porque fue el año de la muerte precisamente de su autor, de James Barry. Por lo tanto, vamos a hacer memoria y a conocer cuáles fueron los acontecimientos más destacados a nivel nacional e internacional del año 37, Mara.
1: Venga, y si comenzamos el repaso por nuestro país, Arturo, pues la protagonista, desgraciadamente, es la guerra. La dura guerra civil que había comenzado el año anterior, en 1936, después de que las tropas sublevadas fracasaran en su asalto a la capital, en 1937 los nacionales se disponen a intentar rodear la capital. Así comienzan en nuestro año protagonista las famosas batallas del Jarama o de Brunete. Pero Franco también lanzó ese año una dura campaña de bombardeos sobre la zona cantábrica. El 26 de abril le tocó a la localidad vasca de Guernica.
2: Teníamos que meternos en las zanjas porque todo lo que se movía, ametrallaban, pues ¿qué? No sé ni si lloré. Esperando cuándo nos tocará y cuándo nos tocará. Pues sí, porque sentíamos la ametralladora y no se podía ni asomarse ni se podía hacer nada.
3: En el monte se estuvo presenciando y casi casi los aviones venían a la altura nuestra y ametrallaban a la gente constantemente.
1: Las bombas lanzadas por las fuerzas alemanas e italianas arrasaron la villa y dejaron decenas de muertos.
0: Pero también se produjeron episodios muy duros de la guerra ese año en el sur de España.
1: Sí, ahí tenemos la que ha pasado la historia como la desbandada. Miles de civiles que huían de Málaga a Almería fueron sorprendidos por un ataque coordinado por la aviación legionaria italiana y la legión cóndor alemana por tierra, por mar y por aire. Acabaron con la vida de entre 3.000 y 5.000 personas.
4: Los italianos por el mar, detrás, por la carretera. Venga, ahí uno bombardeando.

0: Porque claro, no era continuamente, venían, bombardeaban y esperaban un poquito para que se meneara más la gente para matar más.
1: Y precisamente la derrota de los republicanos en Málaga debilitó el gobierno republicano de Francisco Largo Caballero.
2: Y en mayo de 1937 cae Largo Caballero y forma un nuevo gobierno el socialista Juan Negrín.
3: Excelentísimo señor presidente del Consejo, doctor Negrín, ha dicho: cada día de resistencia es un día de gancia para España. Las seguridades que el gobierno ofreció a los combatientes en orden al material no son vanas. Si hay resistencia, habrá material. O dicho de modo más exacto, si resistimos, obtendremos la anhelada victoria.
2: Fue precisamente en ese mes de mayo cuando se inaugura la Exposición Internacional de París de 1937.
4: The Great Paris Exhibition of 1937 is opened by the President of the Republic, Monsieur Lebrun, who is accompanied by the Premier, Mr. Léon Blum, and almost every member of the French cabinet.
2: Y una de las obras estrella de esa exposición fue el Guernica, el cuadro encargado a Pablo Picasso por el gobierno de la República para el pabellón español.
1: Y aprovechando que hemos dado el salto a París, además de esa exposición internacional, ¿qué otras noticias extranjeras destacaron ese año, Mara?
2: Bueno, pues hablábamos antes de la ayuda, ¿no?, al bando sublevado de la Alemania nazi y la Italia fascista. Y es que en 1937 Hitler y Mussolini se siguen haciendo fuertes en Europa. Precisamente ese año ambos líderes se reúnen en Alemania. Visita oficial de Mussolini al país germano, donde ha recibido con honores.
5: Around these two men and the system of government they represent, there has been more furiously aroused feeling than about almost any other subject in the world.
1: Recordamos que Alemania e Italia sí participaron activamente en la Guerra Civil Española, pero no Estados Unidos.
2: No, precisamente en 1937 el Congreso estadounidense aprobó la prohibición de envío de armas a cualquiera de las partes del conflicto español. Presidía el país Franklin Delano Roosevelt, quien en 1937 juraba su cargo por segunda vez.
6: And will, to the best of my ability, preserve, protect and defend.
1: Y mientras esto ocurría en Estados Unidos, en el Reino Unido,
2: así coreaban, ¿no? Que Dios salve al rey. Y es que era coronado Jorge VI tras la renuncia al trono de su hermano mayor, Eduardo VIII, por la controversia, ¿no?, generada por su relación con la divorciada Wally Simpson.
1: Y otra zona del planeta que estaba en guerra, además de España, era Oriente.
2: Y es que ese año, Arturo, Japón invadió China, comenzando así la Segunda Guerra Sino-Japonesa, el conflicto más grande de Asia en el siglo XX. Se habla de entre, la cifra es, vamos, alucinante, entre 10 y 20 millones de muertos, la gran mayoría civiles chinos.
1: Bueno, vamos a ver si la cultura nos dejó mejores noticias ese año. Además de la Exposición Internacional de París y del Guernica, ¿qué otros asuntos culturales podemos destacar?
2: Bueno, pues destaco, por ejemplo, un libro, además con millones de fans en todo el mundo, y es que en 1937 J.R.R. Tolkien publicó El Hobbit.
7: Buenos días.
8: ¿Quién iba a pensar que un hijo de Belladona tú me despacharía con un buenos días? Como si fuese vendiendo puerta por puerta.
7: ¿Cómo decís?
8: Has cambiado y no exactamente para mejor, Bilbo Bosón.
7: Perdón, ¿os conozco?
8: Conoces mi nombre, aunque no recuerdes que me perteneces. Soy Gandalf. Y Gandalf equivale a mí.
2: Oye, tardaría 17 años Tolkien en publicar El Señor de los Anillos después.
1: Muchos, muchos. Ya saben ustedes que novelas que fueron adaptadas con muchísimo éxito al cine años después.
2: Efectivamente, Arturo. ¿Y qué te parece si ya hablando de cine nos vamos al cine de 1937?
1: Pues me parece estupendo.
2: Venga, pues por ejemplo, el primer largometraje de animación de la historia se estrenó ese año. Era El Gran Salto de Walt Disney, Blancanieves.

0: Peter Pan ya llegaría unos años después.
1: Sí.
0: Bueno, Blancanieves es todo un éxito pese a las iniciales dudas de la industria, que esto de poner dibujos, ¿no?, en una pantalla de cine a lo grande, pues no lo tenía muy, muy seguro. Bueno, en 1937, además, los hermanos

0: Cars estrenaron un día en las carreras.
1: ¿Qué será, será, será para siempre, amor?
2: Ande, pequeñín, vamos, póngase esto.
3: Vamos, pero qué burro, todo el mundo se lo pone en el
2: estúpido. Vamos, abre esa boquita de cielo, póngaselo debajo de la lengua, así. ¿Ve usted, pequeñín, cómo no le he hecho daño?
3: ¿Está muy grave, doctor?
0: Bueno, película caótica, irreverente, divertidísima, de Groucho, Chico y Harpo Marx. Y es que los hermanos Marx triunfaban en 1937, pero también esta gran estrella de Hollywood, Fred Astaire.
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0: Y es que el actor y bailarín protagonizaba en 1937 junto a Ginger Rogers esta película Shall We Dance, titulada Ritmo Loco en España, película que tuvo un gran éxito y que sin duda pues consolidó a esta gran pareja formada por Fred Astaire y Ginger Rogers.
1: Efectivamente, esta fue una de las 10 películas que hicieron juntos, uh-huh. Esta pareja que no bailaba, se deslizaba al Mara Petersen.
0: ¡Qué maravilla!
1: ¿Lo intentamos o mejor no?
0: Mejor no.
1: Hay que ser conscientes de las limitaciones
0: no
1: de cada
0: valiente,
1: uno.
0: No soy valiente.
1: Para que tengas buena semana.
0: Igualmente.
1: Y ustedes no se marchen porque después del boletín informativo regresamos con nuestra segunda hora de programa aquí en Memoria de Delfín. Hasta ahora. 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

0: Son las 2, la 1 en Canarias.
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0: Una incidencia técnica en el avión oficial en el que se desplazaba el presidente del gobierno Pedro Sánchez a Armenia para participar en la cumbre de la Comunidad Política Europea le ha obligado a hacer un aterrizaje en la capital de Turquía, en Ankara. Sánchez va a pasar la noche en esa ciudad para reanudar el viaje a primera hora de esta mañana. Su llegada a esta cumbre de Ereván está prevista para las 8:15 hora española. A esta reunión se prevé que asistan casi medio centenar de líderes de la Comunidad Política Europea, un foro que reúne a los 27 y a la mayoría del resto de países europeos que no forman parte del club comunitario. De fondo, la situación con la guerra y con el anuncio del presidente de Estados Unidos, Donald Trump, de retirar más de 5.000 soldados de Alemania y hacer algo similar con Italia o España. Sobre esta situación le hemos preguntado en Radio Nacional en el informativo 24 horas al exsecretario de Estado para la Unión Europea, Diego López Garrido, que hoy es director de la Fundación Alternativas.
2: Yo creo que más bien es una especie de respuesta a la ausencia de colaboración de los países más importantes europeos en esta guerra que la inventó sin contar con nadie Donald Trump y que de la que no sabe cómo salir, ¿no?
0: La Unión Progresista de Fiscales ha respaldado los nombramientos realizados por la fiscal general del Estado, por Teresa Peramato, en el Consejo Fiscal tras la polémica por la propuesta de sustituir a la fiscal superior de la Comunidad de Madrid, Almudena Lastra. Detalles con Aisa Sánchez.
3: La Unión Progresista de Fiscales ha emitido un comunicado a favor de Teresa Peramato y su decisión de relevar a Lastra, cuyo testimonio resultó vital para acabar condenando e inhabilitando al exfiscal general del Estado, Álvaro García Ortiz, en el caso de la supuesta filtración de datos de Alberto González Amador, el novio de la presidenta de la Comunidad de Madrid, Isabel Díaz Ayuso. Lastra llegó a preguntar a Ortiz durante el juicio si había filtrado él los datos. En su comunicado, la Unión Progresista de Fiscales dice que la deslegitimación sistemática, la simplificación interesada o la proyección